0: Hay que cumplir su cometido en el 2028, ojalá antes. Y en eso, quienes critican a la JEP por su lentitud tienen bastante razón. Y por eso hay que pedir a la JEP que meta el acelerador.
1: 7:04 p.m. Caracol Radio conoció que el gobierno frenó el cierre de la zona de ubicación temporal de Putumayo y dio 2 meses para resolver la situación jurídica de las 62 personas que están allí. Harvey Lemus, uno de los desmovilizados, espera que el gobierno les cumpla.
2: A hoy no se ha aparecido ninguna entidad. Hasta el momento no tenemos nosotros claridad de nada. Estoy peleando por lo jurídico, como siempre decimos nosotros aquí. Al menos que nos solucionen lo jurídico para poder salir, al menos salir a trabajar a un pueblo o a una ciudad.
1: 7:05 p.m. La Embajada de Rusia en Bogotá agradeció a las autoridades colombianas por deportar al ciudadano Sergei Vallín, quien fue capturado tras las revelaciones de la unidad investigativa de Caracol Radio. La representación diplomática reconoció que el ciudadano ruso estuvo implicado en un proceso penal en el que fue señalado de delitos económicos. Y el gobernador de Tennessee, Bill Lee, suspendió todas las ejecuciones programadas para lo que queda del año, luego de que Krista Pike, condenada por un homicidio ocurrido en 1996, sobreviviese a 2 inyecciones letales anoche.
3: Expect that those sentences will be carried out in a manner that's not only legal but effective, and that didn't happen.
4: Las ejecuciones deben ocurrir de manera legal y efectiva, y eso no ocurrió. Se investigarán los fallos en este protocolo y, mientras tanto, las ejecuciones para este año no se realizarán.
3: Last scheduled execution for this year will not take place.
1: El Consejo de Seguridad de Naciones Unidas se reunirá 3 veces este mes para hablar sobre Colombia. En la última reunión, programada para el 30 de octubre, se definirá si se renueva o no la misión de verificación de Naciones Unidas para el país.
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1: Y una idea más de nuestro Festival de las Ideas. ¿Qué error se comete siempre después de un desastre natural y cómo evitarlo? Responde Everardo Murillo, exdirector del Fondo de Reconstrucción del Eje Cafetero del FOREC.
6: Un error que siempre se comete es que cree en todo mundo que cuando unas personas se meten a recoger escombros no deberían hacerlo. No sabemos quiénes están ahí. Eso es el mejor ejemplo de solidaridad. No sabemos si es el hijo, el vecino, el señor que viene del norte o del sur. Es la solidaridad puesta a prueba ahí, todos sacando un ladrillo. Es el mejor ejemplo, pero creemos que es un error. Y el segundo ejemplo maravilloso, que lo estoy reconociendo siempre, quien tiene que estar ahí es el presidente, y estuvo el presidente con todo su gobierno al lado del alcalde y del gobernador. Y eso es la promesa que efectivamente esto se va a superar, porque sin las decisiones que tome el presidente, desde el punto de vista financiero y técnico, no es posible levantar la esperanza de nuevo. Creo que aquí hay una ruta de esperanza que lo estoy reconociendo en tantos procesos que he estado a lo largo del mundo.
1: Soy Diana Calderón, bienvenidos al momento del debate en Hora 20, y hoy obviamente vamos a hablar de la renuncia a su cargo de Bruce McMaster luego de 12 años. El gremio empresarial más importante del país, su salida se da después de una tensión con el gobierno nacional y antes de que la junta directiva del gremio se reuniera para definir su futuro. Esta noticia abrió una discusión nacional que abordaremos en este programa. Además, vamos a analizar las propuestas del Proyecto Colombia, precisamente en materia económica, un tema de la mayor importancia en esta coyuntura precisamente. Saludo a nuestros invitados. Aquí está con nosotros Juan Sebastián Galán, director de investigación principal del Grupo de Instituciones de FEDESarrollo. Gracias por estar con nosotros, Juan Sebastián. Muy buenas noches.
7: Buenas noches.
1: También Alejandra Corchuelo, gerente de Protección Social e Inclusión Productiva del PNUD. Buenas noches.
8: Buenas noches, Diana.
1: Ricardo Ávila, economista, columnista del Tiempo y consultor. Hola, Ricardo.
9: Hola, Diana. Un gusto saludarte y a mis compañeros de panel, al igual que a la audiencia.
1: José David Riveros, exsecretario de Gobierno de Bogotá, consultor y abogado. Buenas noches.
10: Diana, buenas noches a los compañeros de panel y a la audiencia.
1: Y mi colega, Juan Esteban Lewin, jefe de redacción, jefe de la edición de Colombia del País. Buenas noches.
11: Buenas noches, Diana, a los compañeros de panel y a la gran audiencia de Hora 20.
1: Pues en una carta de 3 páginas, Brooks McMaster confirmó su renuncia y aseguró que hubo presiones que afectaron la capacidad de la ANDI para actuar en libertad. Y en este sentido, consideró que su renuncia contribuirá a recuperar el trabajo conjunto con el gobierno nacional y a mantener el equilibrio institucional del gremio. Además, destacó la necesidad de que la agenda de la ANDI se desarrolle de forma independiente. Con la salida de McMaster, termina una etapa clave en la ANDI. Su gestión se extendió durante 5 gobiernos, 4 presidentes distintos. En estos años, el dirigente gremial abrió algunos canales de diálogo con el Poder Ejecutivo, pero también con el Congreso. Además, atravesó la difícil situación económica de la pandemia, propició un diálogo tras el estallido social, mantuvo intensas discusiones con el gobierno del expresidente Gustavo Petro, aunque también coincidió con él en algunas coyunturas puntuales. Por ejemplo, en 2023 se unió con ese gobierno y a su bancaria para pedirle al Banco de la República la baja en las tasas de interés para impulsar la economía colombiana. Serán nuestros panelistas los que juzguen a el doctor Bruce McMaster. En este momento, su renuncia abre obviamente una discusión. La posición del gobierno de la administración de Abelardo de la Espriella ha sido casi hermética. Sin embargo, el ministro del Interior, Rodrigo Lara, hizo una corta declaración al respecto.
7: No, es una decisión autónoma dentro del gremio, dentro de la ANDI. No tengo realmente nada que comentar. Los gremios son espacios de interlocución entre sectores empresariales y gobierno, y entre más fluya y más fácil sea esa comunicación, mejor para los dos lados.
1: Oído esto, ¿qué mensaje recibe el sector privado con la salida de Bruce McMaster de la ANDI? ¿Qué mensaje también envían ciertos sectores privados que estaban en la ANDI y dejaron de estar? ¿Y cuáles serían los primeros efectos de esa renuncia? Empiezo por el área política, doctor Riveros.
10: Bueno, pues digamos, yo sí lamento mucho la salida del doctor Bruce McMaster por el contexto en el que se da. Primero, pues digamos, reconocer en el doctor Bruce pues un talante muy democrático durante los 12 años. ¿Sí? Yo creo que los gremios y en general hay unos valores que deben trascender los gobiernos y son los que tienen que defenderse en este escenario. Y yo creo que el doctor Bruce lo hizo bastante bien, especialmente sin duda en estos últimos 4 años. Y ahorita usted decía, Diana, fue un gran crítico del gobierno Petro, pero también en algún momento se unió para alguna propuesta particular. Bueno, es que yo creo que esa es la tarea de los gremios, digamos, no simplemente hacer oposición a un gobierno o ser, digamos, barras de un gobierno, sí o sí, simplemente por quien esté ahí, sino por quien defienda, dependiendo, primero, los valores democráticos, segundo, los intereses del respectivo gremio, y yo creo que en esa tarea lo hizo bien. Eso en primer lugar. Segundo es, bueno, ya analicemos esto desde el punto de vista pues constitucional, democrático. La agremiación o el derecho gremial es un derecho fundamental constitucional, está en el mismo artículo de la Constitución que el de los sindicatos, o sea, es de ese nivel en el que estamos hablando. Y por lo tanto, pues digamos, yo sí creo que ahí hay que siempre proteger la autonomía de los gremios de cualquier injerencia externa y particularmente de los gobiernos. Decía ahorita el ministro del Interior, pues entre más fluya la conversación entre los gremios y el gobierno, pues mucho mejor para todos. Sí, es cierto, pero también es cierto que los gremios hacen parte de ese control de la sociedad civil a la democracia y a los gobiernos. Y eso pues no se puede entregar del todo, porque pues en algunas podemos estar de acuerdo y en otras no. Y entonces si ese gremio pierde completamente su autonomía, en los momentos en los que toca hacer control a ese gobierno, pues va a salir perdiéndose en el fondo en el gremio. Y yo creo que eso es una discusión que vale la pena analizar más allá del gobierno en el que estemos, porque yo creo que hay unos valores que debemos defender y unos principios democráticos que debemos defender independiente de cuál sea el gobierno en el que estemos.
1: Doctora Ávila, su lectura.
9: Pues Diana, también comparto pues la tristeza por la salida de Bruce McMaster, quien hizo una extraordinaria labor al frente del gremio y que además dio múltiples pruebas de valor al asumir posiciones que no eran fáciles en diferentes momentos de la vida nacional, obviamente defendiendo los intereses del gremio que representaba, pero también sus posiciones personales y basado en una trayectoria en el sector privado y en el sector público, aparte de la actividad gremial, que era muy importante. Y evidentemente aquí la gran inquietud que se crea es la capacidad del gobierno de entender que tiene que trabajar con diferentes sectores de la sociedad, incluyendo aquellos sectores que no sean necesariamente de su agrado, representantes de esos sectores. Y ese es el gran interrogante que se abre cuando uno ve las reacciones o registra las reacciones que se han dado ante esta noticia. Finalmente, esa es la preocupación de fondo. ¿Está preparada esta administración para tratar con quienes piensan distinto? La diversidad forma parte o esencia de la vida democrática y la pluralidad, pero esta actitud de desconocer a alguien por además razones que realmente son desconocidas más allá de los rumores que hablan del distanciamiento de Bruce McMaster con el gobierno actual, pero más allá de eso es la incapacidad de sentarse a trabajar en propósitos comunes, como finalmente es el bienestar de Colombia y el futuro de todos quienes habitamos en este país.
1: En términos económicos y en términos del gremio, ¿cuál diría usted que son los principales puntos sobre los cuales reposa el legado del doctor McMaster?
9: No, yo creo que en primer lugar defender la validez de la actividad privada, eso evidentemente fue mucho más contundente durante el cuatrienio pasado cuando hubo tantos ataques a la labor empresarial.
1: Frente al gobierno Petro, sí.
9: Frente al gobierno Petro, sin duda alguna, en el sentido de cuestionar o poner en duda pues pues algo como es absolutamente legítimo, que es la actividad privada y el ánimo de lucro. Y en ese sentido se dieron unas batallas fundamentales concentradas en diferentes sectores. Para dar tan solo un ejemplo, pues la ANDI fue absolutamente clave para señalar el desastre que se estaba creando con el derrumbe por la puerta de atrás del sistema de salud, para solo mencionar un ejemplo. Y en ese sentido, de alguna manera, esa manera de querer apuntalar la fortaleza institucional del país para que en medio de esa fortaleza institucional la actividad privada, la actividad empresarial prospere y adicionalmente haya progreso y empleo decente para la gran mayoría de los colombianos es un propósito loable. Entonces, una vez más, perder esa capacidad de tener a un vocero que no forma parte de una administración, sino que representa intereses privados, pero que muestra objetivos y defiende ideales que son totalmente concordantes con el espíritu de hacer o construir una mejor Colombia, pues me parece lamentable y me parece que crea confusión, dudas y profundas inquietudes sobre lo que puede venir.
1: Quisiera preguntarle, doctor Lewin, colega, que ¿cómo leer lo que está pasando? ¿Cómo leer la reacción del gobierno nacional frente a la renuncia? ¿Cómo calificar esta situación?
10: Bueno, lo primero que diría yo es que siempre es muy difícil leer a este gobierno, en el sentido de que no hay muchas comunicaciones hacia afuera, las que hay son muy controladas. Tenemos la declaración corta del ministro Lara, que me parece totalmente correcta, en el sentido políticamente correcta. Dijo lo que uno tenía que decir para decir lo que hay que decir sin meterse en ningún lío.
1: Y pues eso es lo que no aceptar ningún tipo de tensión, no, ni de intromisión, ni de nada.
10: Respetuosa, sí. Digamos, por lo menos en sus palabras y en sus formas y demás. Por eso yo creo que me imagino que los que les ha tocado a ustedes, a nosotros nos ha tocado, es mirar otras fuentes que le ayuden a uno a ver qué dice el gobierno. ¿Cuál es la lectura que hay desde allá o desde su círculo más cercano? Y allí yo creo que hay dos mensajes que han sido claves en estas últimas horas. Uno es el de Carlos Suárez. Carlos Suárez, el estratega de campaña de Abelardo de las Priegas, su amigo íntimo, presidente de la Junta Directiva de Ecopetrol ahora, por designación presidencial. Carlos Suárez mandó un mensaje en Twitter, no sé si lo vio alguien acá.
8: Sí.
10: Retuiteó a Vicky Dávila y puso tres emojis que parecen decir jaque mate, ¿verdad?
8: Jaque mate, dice.
10: Alguien muy cercano al presidente de su primer círculo está diciendo jaque mate. Esto ya nos dice algo muy diferente a lo que dijo
1: a
10: el
1: lo
10: ministro.
1: Que dijo Lara.
10: Y luego
8: uno de esos influenciadores muy cercanos al candidato de las primarias hoy en día al presidente, Vincent Ramos, no sé si vieron, sacó un corto video de un minuto, donde dice, por fin sacamos a los de siempre, con esa lógica de los de siempre versus los nadie o los nunca, yo ya no sé, ya me confundo entre los dos gobiernos, diciendo, ahora sí va a llegar el poder a los, creo que decía, los comerciantes de las regiones, los verdaderos industriales, no, como al empresariado real y de base. Pues yo no sé quién va a reemplazar al doctor McMaster, y yo creo que ahí se viene un debate que no va a ser menor, porque va a ser también un poco la respuesta del empresariado, o por lo menos de aquel empresariado que está representado en la ANDI, que es la mitad del PIB de Colombia, más de 1.600 empresas, y en su junta directiva, sobre cómo va a ser este nuevo gremio. Yo creo que eso va a ser muy importante, porque estamos planteando y pensando en esa relación entre el gobierno y el principal quizás gremio de Colombia, y lo sabremos un poquito cuál es la respuesta de quién eligen en lugar de Bruce McMaster. Un poco la pelota está de ese lado de la cancha y yo estoy expectante por saber qué ocurre.
1: Muy bien, ahora vamos con ese perfil para la ANDI, pero quiero preguntarle a Fedesarrollo y al PNUD, a Juan Sebastián y a Alejandra. Alejandra, en términos de la importancia de los medios empresariales para el crecimiento económico del país, ¿cómo se aproxima usted a lo que está ocurriendo hoy?
11: Diana, para nosotros, y quizás quisiera retomar una pregunta que hacías anteriormente, ¿y cuál es ese gran legado de Bruce? Yo creo que él, hay algo que lo resaltaba ya Ricardo cuando mencionaba, él pasó por el sector público, y estando en el sector público estuvo extremadamente vinculado con el sector social, y eso lo llevó a la ANDI. Eso es un legado que para nosotros ha sido muy valioso, el poder tener una conversación con el empresariado colombiano en unos términos diferentes a la utilidad y la rentabilidad, en la responsabilidad que tienen frente al desarrollo humano, al desarrollo social de este país. Bajo Bruce se abrieron unas conversaciones supremamente interesantes y claves para que ese crecimiento y esa productividad de Colombia mejorara, para que hubiera mayor inclusión. Temas como cómo medimos la inversión de impacto, cómo promovemos la inversión de impacto en este país, qué tipo de empleo se está generando desde el empresariado colombiano. Eso yo creo que es fundamental no perderlo en lo que siga. Vamos a ver qué decide la Junta, pero es fundamental mantener ese espíritu de sostenibilidad e inclusión que él logró imprimir en todas las cámaras de la ANDI. Y quizás, pues, digamos, sobra decir, ya lo decía muy bien Ana Esteban, esto es el gremio que mueve el PIB del país. Es un gremio que si empieza a hablar en ese lenguaje puede jalar todas las pequeñas unidades productivas que de pronto no están hoy sentadas en la ANDI, pero que poco a poco esperamos se vayan ganando un camino para estar en las grandes ligas de la productividad.
1: En esta nueva etapa que empezaría.
11: En esta nueva etapa. Entonces creo que está dejando un legado muy interesante de, está bien, acá puede que esté el gran empresariado, pero poco a poco vamos jalando todo el resto del empresariado del país.
1: Sí. ¿Qué nos dicen los antecedentes internacionales? Y aquí tengo algunos que había recogido, por ejemplo, el caso de Nayib Bukele en El Salvador, 2020. Tuvo un enfrentamiento con la Asociación de la Empresa Privada de ANEP, precisamente. La confrontación escaló tanto que Bukele dejó de reconocer al presidente de la ANEP, que es Javier Simán, a quien señaló de tratar de sabotear a su gobierno. La relación no solo se arregló hasta que hace unos meses se presentó un cambio en la cúpula de ANEP, tras varios años de confrontaciones. Y el presidente argentino, Javier Milei, también tuvo diferencias públicas con empresarios de su país debido al desmonte de políticas proteccionistas que le han provocado fricciones con la industria. Con lo cual, digamos, hay dos referentes de gobiernos de derecha en el continente, sin que en Colombia, a excepción de esto que ha mencionado Lewin, el trino de Carlos Suárez y lo que ha dicho Vincent Ramos, pues haya un pronunciamiento o una confrontación abierta, por lo menos en términos de lenguaje por parte del gobierno. Juan Sebastián, su opinión.
12: Sí, Diana, gracias. Yo creo que en ese aspecto no conozco los casos que describes puntuales, pero la evidencia internacional muestra que, digamos, los gremios son fundamentales para poder canalizar todas las demandas sociales que tiene el empresariado, ¿sí? Los problemas que pueden enfrentar para poder producir, los problemas para poder contratar, los problemas para poder exportar, que se necesita una carretera en algún lado, que se necesita. Uh-huh. Y si no hay, digamos, unas instituciones de la sociedad civil fuertes que puedan canalizar todas esas demandas, es muy difícil para el gobierno y para el Estado poder planear la política pública. O la política pública que se planea sencillamente no da razón a lo que se necesita.
1: ¿Sí? Oyéndolos y, a ustedes sí. dos, estaría pensando que ustedes piensan que lo que hay aquí es una oportunidad entonces.
12: Podría ser en la medida en que, digamos, las relaciones entre el gobierno precisamente y la ANDI puedan fluir de la mejor manera para precisamente canalizar todas esas demandas que seguramente los empresarios tienen. Yo quisiera añadir simplemente una cosa adicional, y es la evidencia internacional que muestra también es que cuando esa relación no es fluida, tiene unos efectos económicos muy importantes. No es sencillamente un tema de libertades civiles y político, que es muy importante, como lo mencionaba José David o Juan Esteban, sino también tiene unas consecuencias económicas. Hay evidencia, por ejemplo, que muestra cómo esto puede afectar las decisiones de inversión de los empresarios a largo plazo, porque, digamos, el marco regulatorio que existe se vuelve de alguna manera incierto. Puede ser que las decisiones de los empresarios también cambien, ¿sí? Y no se favorezca, por ejemplo, la eficiencia económica, sino favorecer políticamente al gobierno, ¿sí? Entonces, todas esas cosas tienen implicaciones también económicas que son muy importantes tener en cuenta.
1: Sí. ¿Usted quería decir algo adicional?
11: Sí, implicaciones económicas, por supuesto, pero también sí lo podemos ver como un momento determinante y que está en manos de la Junta Directiva de la ANDI. La conciencia que tengan precisamente en nombrar una persona que logre ser un puente de comunicación neutral va a ser fundamental. Y que no se pierda esa mirada de inclusión y esa mirada integral del país. Lo decía ahorita, es cómo se lee el país. No, el gobierno no tiene la capacidad de estar en todos los rincones de Colombia, pero hay mucho empresariado sufriendo la carretera, sufriendo la conectividad, y tener esa información agregada y con buena calidad, eso es fundamental para poder montar un plan de desarrollo, para montar diseños de políticas públicas y sobre todo para poder marcar algo que nosotros hablábamos ya en el proyecto de Colombia, y es pintemos la cancha bien pintada para el empresariado colombiano.
1: Cuando vimos lo que está diciendo Alejandra Ávila, todos, de pintemos bien la cancha para el empresariado colombiano y hablemos de esto como una oportunidad de inclusión, estamos planteando que se requiere un perfil de qué tipo para reemplazar a Bruce McMaster. Ávila.
9: No, en primer lugar tiene que ser un perfil que tenga, aceptación y represente realmente los intereses de los agremiados. Y en ese sentido la gran pregunta es si es posible encontrar a la persona que, para utilizar, decirlo de manera coloquial, le caiga bien al gobierno y al mismo tiempo le caiga bien a las más de 1.600 empresas que conforman la ANDI. Y ese es el punto de fondo, pues porque por supuesto, si el gobierno trata de decir es que a mí solo me sirve X o Y, pues la gran inquietud es si eso va a hacer que el gremio por dentro funcione de la manera adecuada. Ese es el meollo de la cuestión.
10: Yo creo que aquí estamos en un dilema complejo, digamos, y la junta directiva y los agremiados ahí. Porque claro, yo entiendo que para las empresas, el empresariado, es fundamental tener una buena relación con el gobierno, digamos, y eso ayuda para su evolución o su desarrollo económico, le ayuda a destrabar los problemas que tiene. Yo lo entiendo que esa es como una prioridad principal, pero llevando a los ejemplos internacionales que traía Diana, es, bueno, un gobierno, ¿por qué quiere entrarse a un gremio? ¿Cuál es el interés de un gobierno entrarse a un gremio? De meterse a decidir quién es el presidente o quién no. Y ahí es una pregunta que yo creo que no nos hemos hecho en estos debates en general. Y yo creo que claramente ahí está un tema de fondo de los gremios
13: son para eso, pero también son para un control democrático de los gobiernos, porque el gremio tiene que defender sus intereses y muchas veces los intereses no van a estar acordes con los intereses del gobierno. ¿Y qué va a pasar en ese momento? Si la persona que pongan en esa posición ahora nueva, si va a ser, como decían ahorita, un puente neutral, o va a ser, digamos, alguien que simplemente

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1: Soy presidente de la ANDI, que es un cargo de una persona.
2: ¿Cuál es la función de los gremios?
1: Claro, ¿no? Yo estoy de acuerdo con lo que decía José David, básicamente. Mi pregunta y un poquito es, no solo qué va a pasar con la ANDI, que sí, creo que fue el primero que dijo que la Junta Directiva tiene una función muy grande, sino qué va a pasar con los gremios. ¿Qué van a hacer con los demás gremios? Más allá de qué tipo de persona llega a la ANDI, ¿qué piensa hoy una persona que está en el gremio de, no tengo ni idea, de los cacaoteros? Por decir algo, ¿qué está pasando en el gremio de la industria farmacéutica? Hay muchos gremios, ¿no? En Colombia ni siquiera sé si hay un estudio, pero hay centenares de gremios, digamos. Esto, digo, pero quizás la audiencia no lo tiene tan claro. Y cuando el gobierno es capaz de interceder en el gremio a priori más poderoso, más fuerte, más visible, por lo menos, que es la ANDI, con todo lo que decíamos hace un momento, ¿qué puede pasar con la persona del gremio de los arroceros? Que además en el sector agrario, por ejemplo, hay una serie de contribuciones parafiscales, hay unos fondos entre estatales y privados que son fundamentales para el sector agrario en concreto. ¿Qué va a pasar para aquellos que tienen que tener trámites ante el INVIMA o los que tienen una superintendencia específica ante ellos? Más cuando el gobierno anterior, en algunos casos, abrió investigaciones aprovechando el poder, digamos, de la policía administrativa, es decir, que tiene el Ejecutivo para revisar ciertas cosas, para presionar a algunas personas que no estaban muy de acuerdo. Con esa puerta ya abierta por el gobierno pasado, ¿qué están pensando hoy las cabezas gremiales diferentes a la ANDI? Yo no sé responderlo, pero me parece que es una pregunta fundamental para la democracia.
2: ¿Sería deseable un pronunciamiento del gobierno para saber un poco cuál es el tipo de interlocución que estaría esperando? ¿O cómo la ve? ¿Cuál es su visión de este relacionamiento con los gremios? Ya volvemos, voy a hacer una pausa.
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2: 7:34, vuelvo con usted, Ricardo Ávila, para preguntarle un poco el planteamiento que dejaban acá, esa pregunta que complejiza un poco toda esta situación.

0: y es la función de los gremios y qué estarían pensando, qué deberían pensar y en términos de lo que son los gremios y de lo que dicen sus estatutos, ¿cuál es el papel fundamental de relacionamiento con un gobierno?
1: El gremio sirve de alguna manera de espacio de cohesión de personas o de empresas que tienen intereses similares o negocios similares, si se puede decir así. Y sirve también, por supuesto, de relacionamiento con terceros actores, incluyendo el gobierno. Pero sobre este tema hay un elemento que me parece absolutamente clave, que no hay duda de que en Colombia, más que en otros países, los gremios forman parte de la institucionalidad. Y ese, el tener, el que no haya quiebres con esa parte de la institucionalidad es fundamental cuando uno ya lo traduce a términos prácticos y a los desafíos que va a enfrentar este gobierno, particularmente en el plano económico. Tenemos un desbarajuste fiscal inmenso. Por cuenta de eso, ya le hemos tocado las puertas del Fondo Monetario Internacional, y el Fondo Monetario Internacional va a llegar con una serie de recomendaciones que van a implicar en términos prácticos ajustarse el cinturón, tanto en recorte de gastos como en eliminación de subsidios, como probablemente en aumento de impuestos. Y en ese momento, el gobierno va a necesitar validadores que digan si estamos dispuestos a hacer los sacrificios. ¿Y dónde están esos validadores? En el sector privado. Porque buena parte, hay que recordar que en el caso de Colombia, a diferencia de buena parte de las sociedades de el mundo occidental, la gran proporción de los impuestos de renta en este país los pagan las empresas, no las personas. 7 de cada 10 pesos que se recaudan vienen de las compañías, de las personas jurídicas, y el 30% viene de las personas naturales. Normalmente, en el resto del mundo occidental, es exactamente al revés. De tal manera que uno necesita el apoyo de los gremios para que eso suceda, pero un apoyo legítimo, no en el sentido de que yo pongo a la cabeza que me gusta en tal gremio y a otra cabeza en tal gremio para que me diga que sí, pero necesita sobre todo el respaldo de los agremiados. Por esa razón es que me parece muy clave que haya entendimiento, porque si bien hoy en día el poder del gobierno, así el gobierno no aparezca explícitamente detrás de lo sucedido con Bruce McMaster, de todas maneras va a requerir aliados cuando esto se ponga más difícil, lo cual va a suceder porque las realidades económicas que enfrenta Colombia, que son tan complejas, no son un tema necesariamente de tener una visión ideológica, sino que son realidades que son inescapables.
0: Y precisamente por eso vamos a hablar en esta última parte de este Proyecto Colombia en lo que tiene que ver con crecimiento económico. Proyecto Colombia, que ustedes saben, reunió a las mentes más brillantes, a los sectores económicos del país durante un periodo de tiempo para analizar la situación de Colombia en lo que tenía que ver con lo fiscal y con el crecimiento que se espera. ¿Y por qué lo hacemos en esta parte? Precisamente por lo que usted acaba de decir, porque son estos gremios, precisamente, esas empresas que hacen parte de esos gremios, los que garantizan el crecimiento económico en Colombia. En este proyecto, los participantes definieron 4 temas prioritarios para mejorar la capacidad productiva e impulsar la economía. Entre otras cosas, expresaron la urgencia de hacer ajustes al marco regulatorio del ecosistema empresarial colombiano y la necesidad de tener una visión transversal de las instituciones para llevar adelante la agenda de crecimiento. Identificaron que el país necesita implementar un modelo de desarrollo económico y las empresas que operan en los territorios a través de elementos de inclusión financiera. También indicaron que es fundamental poner la mirada en los procesos de formación de talento humano que están necesitando las empresas. Y para concretar estos objetivos, recomendaron hacer uso de herramientas como financiamiento combinado, el Sistema Nacional de Competitividad y políticas de talento humano que tengan en cuenta niveles técnicos y tecnológicos. ¿Qué tan determinante fue esta reunión de ustedes para poder llegar a estas conclusiones? ¿Qué cambios entonces hacer en estas materias, además de los que he mencionado, que también incluyen lo laboral y lo fiscal? Alejandra.
2: Diana, esto fue un ejercicio extremadamente democrático. Digo yo extremadamente porque poner de acuerdo todas las visiones y las miradas. Acá teníamos Bueno, estaba FEDESarrollo, estaba el Consejo Privado de Competitividad, estaban toda la red PRO del país,
3: gremios.
2: Representantes estudiantiles. Entonces ponga a conversar toda esta gente y póngalas de acuerdo sobre esos cuatro mensajes. Eso fue todo un reto, fue muy interesante, lo logramos. Ya mencionaste cuáles eran esas cuatro grandes apuestas, hay mucha más información detrás de eso, pero quizás resaltar que lo que sí todas estas miradas diversas estaban completamente de acuerdo es que sin el sector privado y sin el sector, todo el ecosistema financiero del país alineado con un mismo propósito, era muy difícil poner a Colombia en una senda de crecimiento nueva, diferente. Sin un reconocimiento de las diferencias de territorio, sin un reconocimiento de que el 98% del sector productivo, del tejido empresarial de este país, son pequeñas y medianas empresas, y que esas son las responsables de casi el 80% del empleo en Colombia, es muy difícil plantearse una política pública que realmente mueva, le meta el motor al crecimiento de Colombia, aumente la productividad y al mismo tiempo pensemos en un crecimiento inclusivo. Hay dos formas de crecer, incluyendo o no incluyendo. La apuesta es, si todos vamos en el mismo barco, el crecimiento puede ser un jalonador y un cierre de brechas.
0: ¿Por qué se ha hablado de revivir, Juan Sebastián, el Sistema Nacional de Competitividad? ¿En esta medida podría ayudar a destrabar qué tipo de cuellos de botella?
3: Diana, es una buena pregunta porque además está con todo lo relacionado con lo que hemos venido hablando. Y es que en Colombia en los últimos años se ha un poco echado a perder la institucionalidad que precisamente permitía coordinar al sector privado con las políticas del gobierno y con otros elementos de la sociedad civil como las universidades, por ejemplo, para poder diseñar políticas públicas que pusieran a crecer a este país. A esa institucionalidad hay que recuperarla y tal vez mejorarla en relación a con lo que había, ¿sí? Es una oportunidad, como tú mencionabas ahorita, si todo esto que está sucediendo puede ayudar a eso, para precisamente diseñar unos arreglos institucionales que permitan sentar las bases para mejorar el mercado laboral, la política tributaria, la política comercial, un montón de cosas que pueden beneficiar a la inversión y a la productividad del país, que hoy, infortunadamente, el Estado carece de los instrumentos para poder coordinarlas de la mejor manera. Entonces, es fundamental precisamente poder recuperar esa institucionalidad y potenciarla con respecto a lo que había en el pasado.
0: Alejandra, ya vuelvo con usted porque quiero preguntarle a Ávila, ¿qué instituciones públicas, Ricardo, podrían ayudar a impulsar el crecimiento? ¿Cuáles podrían reducir la cantidad, por ejemplo, de trámites y burocracia? ¿Y cuáles no?
1: Bueno, en primer lugar, ahí dentro de las promesas presidenciales estaba un tema de racionalización de trámites, siguiendo muy guardadas proporciones lo que ha hecho Milei en Argentina, el famoso de que cada nueva norma que haya salen tres o la proporción que se establezca, pero eso sin duda alguna, pues, sobre todo los temas relacionados con regulación y control en la medida en que sean excesivos y la tramitomanía es una palabra muy colombiana que no necesita explicación y que sin duda alguna influye en que el elemento clave del crecimiento, en lo cual Colombia tiene que concentrarse, es recuperar la tasa de inversión al menos a los niveles históricos que teníamos. El crecimiento como proporción del tamaño de la economía en el primer trimestre de este año fue el 16%, cuando el promedio de lo que va de este siglo era cercano al 23%. Para que la economía crezca en un ambiente en el cual el consumo, como ya comienza a verse con los datos de julio, empezó a disminuir y a verse resentido, es absolutamente clave que la inversión sea la que lleve la posta de la recuperación del crecimiento. Pero para que eso suceda, tiene que existir confianza, tiene que existir buen diálogo con el sector privado y tienen que existir buenas reglas de juego. Y esas reglas de juego muchas veces se construyen o por consenso. Por esa razón, esto no puede ser solamente una manera vertical de creer cómo se hacen las cosas, sino que hay que saber escuchar y hay que saber comunicar. Entonces, eso es lo que está en juego.
0: Muy bien. Alejandra, usted hablaba de estos pequeños productores, ¿no? Y de empresas pequeñas, pero ¿cómo impulsar un modelo de desarrollo territorial que conecte a esos pequeños productores con los grandes proyectos? ¿Cómo impulsar la inclusión financiera de la que hablaba el proyecto?
2: La inclusión financiera no es excluyente de ese propósito que se planteó desde la campaña de los grandes proyectos que pudieran jalonar el crecimiento económico del país. Se hablaban de proyectos estratégicos, de revivir los pines, se habló de grandes proyectos en la Altillanura, que ha sido como el tema más reciente en el que se viene hablando en la Orinoquía. Pero todo eso, si bien uno necesita la fuerza y el capital y el músculo de las grandes empresas en Colombia, también esas grandes empresas y esos grandes proyectos pueden ser los jalonadores del crecimiento de unos pequeños productores territoriales. ¿Qué necesitamos? Necesitamos acompañar con una política pública enfocada en mercados y no en asistencialismo para estos pequeños productores. Ellos no necesitan subsidios de subsistencia, ellos necesitan que les enseñen a leer el mercado, que les enseñen a entender cómo sus productos se pueden conectar a cadenas de valor. Y a esos grandes empresarios decirles, ahí hay un potencial de proveeduría muy interesante que puede conectarse. Entonces, son dos conversaciones que no hay por qué separar. ¿Qué otros elementos tenemos que tener en cuenta? Las formaciones y las capacidades y los requerimientos que va a tener ese gran proyecto hoy, en el mediano y en el largo plazo. Tener esa mirada de prospectiva es clave y necesitamos sentar a todo el sector académico en esa conversación. No solamente pensemos en universidades, los técnicos tecnológicos, que es toda la formación para el trabajo, se vuelve clave. Podemos tener muchos cursos cortos, certificaciones cortas que conecten a la población para que ellas sean el capital que alimenta esos grandes proyectos. Eso es un modelo que puede ser altamente inclusivo, puede aumentar la productividad del país, la productividad laboral de Colombia es de las más bajas de la región, pero si vamos con una mirada integral, le preguntas a Ricardo, ¿qué sectores tienen que entrar acá? Todos. Acá tenemos que entrar con sector educación, tenemos que entrar con sector trabajo, tenemos que entrar con el sector salud para poder tener las condiciones claves para que todo ese capital humano se conecte a los grandes proyectos y necesitamos obviamente todo el sector de infraestructura, todo el sector del comercio. Acá no hay un sector que quede fuera en una mirada de crecimiento y de un nuevo modelo de desarrollo inclusivo.
0: Muy bien. Lo escucho, doctor Riveros.
4: No, dos temas. Digamos, yo creo que aquí, pues es, digamos, todos estamos completamente de acuerdo que el crecimiento económico es fundamental para el desarrollo del país. Pero, ¿cómo lo logramos? Y yo, pues yo tengo como una visión de qué debería ser una cosa prioritaria. Claro, hay unos sectores muy grandes que hay que ampliar, pero yo creo que nos deberíamos concentrar mucho en las MIPYMES. Yo siento que ahí es donde realmente se mueve la economía en Colombia, que son empresas con una persona inclusive o con hasta 5 o hasta 10, 15, pero son empresas muy pequeñas, pero que la tienen muy difícil en su día a día. La tienen muy difícil desde el punto de vista tributario, porque pues por todos les van poniendo impuestos y etcétera, y es súper complejo. Eso habría que racionalizar. Lo tiene muy difícil en una cosa que han insistido mucho aquí, que es la inclusión financiera. Los bancos tradicionales no necesariamente los incluyen tan fácil. Y mire, a mí no me gusta hablar como de experiencias personales, pero cuando yo estaba en la alcaldía de Bogotá, estábamos saliendo de la pandemia y nosotros pues hicimos un programa para las MIPYMES en Bogotá. Pues básicamente eran las empresas más pequeñas de los barrios de Bogotá. Y una de las barreras que más nos encontramos en el que nosotros dábamos literalmente el recurso, lo entregábamos, pues un valor, 3 millones, 5 millones, dependiendo de la empresa, era que muchas de esas empresas no tenían un producto financiero donde pudiéramos hacer ese traslado. Y para eso, por ejemplo, pues obviamente hay que ayudarle al sector tradicional bancario a que llegue allá, pero también a las fintech, a otro tipo de mecanismos financieros para que les lleguen allá, y para eso también hay que, yo creo que tratar de ayudarles a las fintech a que tengan una labor más fácil, porque eso por inercia le va a ayudar a las MIPYMES. Y tercero, pues el tema de trámites en general, ¿no? Esto no solo va a ser para las MIPYMES, licencias ambientales, licencias urbanísticas, licencias sociales, eso pues sin duda hay que simplificarlo de alguna manera, y es muy llamativo cómo en este gobierno, como lo decía ahorita Ricardo, ese fue una propuesta. Y para ser sincero, pues el único proyecto de ley, si no estoy mal, el único proyecto de ley que ha llevado este gobierno al Congreso es ese. Es el uno por el Ministerio de Comercio. De resto no ha llevado ningún otro proyecto. No ha tenido un gran impulso. Entiendo que le radicaron ponencia ahorita esta semana de primer debate, pero ese es el único que haya que, que ha que han radicado, y yo creo que va por un buen camino, y ojalá rápido logre el ministro sacar eso adelante.
0: Lewin.
5: A mí me llama la atención cómo los dos temas de la noche se tocan al final del día.
0: ¿Cómo se unen?
5: Y es claro, aquí es un gran proyecto de Colombia que viene del tercer sector, de la academia, de, y el gobierno. Porque el Ejecutivo es fundamental en impulsar cualquier cosa de estas para elaborar las políticas públicas, para sacarlas adelante, ya sea en el legislativo o no.
0: La intención de todo este proyecto Colombia Deprisa es para entregarle, obviamente, al gobierno y se pueda llegar a un desarrollo de eso.
5: Claro, y ojalá así sea. Mi pregunta hoy después de lo que pasó en la ANDI y demás, es si y no lo sé si ustedes lo tienen claro, es si el Ejecutivo está interesado o no en eso. Porque hay una cosa que dice José David que es muy interesante. Efectivamente, el primer proyecto de ley fue este, que es un proyecto básicamente antitrámites.
4: Literalmente.
5: Que desafortunadamente tenemos en Colombia cada 4 años una ley antitrámites y vuelven y crecen los trámites entre ley antitrámites y ley antitrámites. Pero más allá de eso, eso es una visión muy propia de lo que parece ser el discurso del gobierno, muy parecido en ese sentido al de Milei, ¿no? En lo económico, y es dejemos que el sector privado haga. No son unas políticas públicas, digamos, activas, sino tratar de reducir el rol del Estado. Y por lo que les entendí tanto Alejandra como Juan Sebastián, aquí la idea no, es que hay que hacerlo entre todos es incluyendo el Estado. Y yo no sé hasta dónde eso está alineado con la visión que tiene este gobierno. Me puedo equivocar porque siento que nos falte, justamente no tenemos ni una ley de ajuste fiscal, ni un plan de desarrollo, que es normal que todavía nos falte, para saber hacia dónde va este gobierno. Ojalá se pueda construir entre todos, diría yo.
0: Me falta para ustedes la pregunta sobre el talento humano. ¿Cuál es ese talento humano que se requiere formar, y también Ricardo, que requiere formar las empresas del país, y cómo debería articularse con las instituciones educativas?
3: Sí, yo creo que ahí desde FEDESarrollo hemos producido un documento precisamente que analiza estos temas, y quisiera resaltar acá dos cosas. Uno es, nosotros estamos perdiendo a muchos jóvenes en el tránsito entre el bachillerato y la universidad. Se están quedando más o menos la mitad de los jóvenes sin poder ingresar a educación superior, y eso obviamente limita las posibilidades después de enganche en el mercado laboral, ¿sí? Por lo menos en el mercado laboral formal de alta productividad. Entonces deberían el Estado, el gobierno debería pensar desde ya en un sistema de acompañamiento a estudiantes que estén tratando de hacer el tránsito entre el bachillerato y precisamente la educación superior, para que no deserten. También las tasas de deserción en las universidades son altas. Y más allá de eso, debe haber, digamos, una coordinación mucho más grande precisamente entre el sector privado y el sector educativo, para poder hacer y diseñar, cursos de formación precisamente que puedan enganchar a los estudiantes. El rol del SENA, por ejemplo, es fundamental precisamente para poder hacer que estos enganches. El tema de la doble titulación, no sé si ustedes lo conocen bien, en donde algunos estudiantes pueden terminar el bachillerato y al mismo tiempo salir con un título de técnico tecnológico del SENA, puede ser una avenida muy importante para precisamente lograr alinear las necesidades del sector privado con las del sector educativo.
2: Ahí hay un tema clave que se viene moviendo en el país en los últimos años, y es pensemos en formación dual. Sí, es cierto, estamos perdiendo mucha gente incluso entre básica y media, ya perdemos, o sea, para llegar a los últimos 2 años de bachillerato, y ni se diga de bachillerato, a formación posmedia, y hablemos de posmedia, porque la única alternativa no es la universidad, está la técnica y la tecnológica. Pero ¿por qué no hablamos? Y esto es una conversación que está muy activa y que creo que estamos en el momento para que este gobierno lo materialice, y es alguien que arranca por técnica y tecnológica en un futuro pueda convalidar y pasarse un universitario, o tener la capacidad en el país de formar técnicos y tecnólogos casi a nivel de doctorado, como sucede en países como Alemania. Eso es una apuesta que viene desarrollando el país desde la academia, y yo creo que es la oportunidad de tener una mano de obra y un capital humano de alta competitividad que responda en el corto plazo a las necesidades de los nuevos proyectos, pero también que se esté mirando en perspectiva. Hablábamos del Sistema Nacional de Competitividad, muy interesante, pero es una mirada nacional. En los territorios existen también ese tipo de sistemas que hay que revivirlos y hay que fortalecerlos. Poner al gobierno local con la academia y con el sector productivo a conversar sobre las necesidades del mediano y largo plazo es lo que te asegura poder tener un crecimiento sostenible.
0: Cierre usted con ese talento humano que requieren las empresas, Ricardo Ávila.
1: No, evidentemente que Colombia tiene unos problemas serios en formación. El ejemplo más reciente que lo confirma es el resultado de las pruebas PISA entre estudiantes de secundaria, que nos muestra otra vez en la parte muy abajo de la tabla en comparación con decenas de países, y que muestra que no estamos literalmente haciendo la tarea para formar bien a nuestros jóvenes. Y a partir de esas falencias, pues por supuesto que tenemos problemas más arriba y más inquietante todavía en un mundo en el cual pues la revolución tecnológica sigue, la inteligencia artificial con todas sus posibilidades y amenazas está presente, y pareciera que nosotros estamos viviendo en otro siglo y no nos damos cuenta de lo que se necesita en este siglo XXI. Y la educación lamentablemente se ha vuelto más un tema de fijación y de orientación ideológica que de calidad de la enseñanza para las nuevas generaciones.
0: Gracias, Ricardo. Gracias a todos por estar en Hora 20.

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10: Hola a todos, bienvenidos a La Polémica, Nacional 3, Junior 1. Don Andrés Díaz, ¿brillará James en nuestra liga?
20: Es una realidad, está brillando James en la liga. No entiendo los que no se convencen de que está brillando. Ha tenido que ver prácticamente desde que llegó en 5 goles de Atlético Nacional.
10: Y en el partido frente a Junior, en el primer tiempo tuvo incidencia en 6 situaciones de gol de las 7 que tuvo, claro, Nacional en la primera parte.
20: Y además, sacando tal vez a Elías Cabrera, fue el mejor jugador del partido.
10: No, yo creo que el mejor fue Román. Es que un lateral que haga 2 goles...
20: Sí, sí, digamos que llegó a posición de gol, convirtió las que tuvo,
10: para
20: pero
10: mí fue más que Cabrera.
20: Claro, pero digamos que los...
10: Es
20: los
10: que participó en 6 situaciones.
20: Los gestores del juego de Nacional son Elías Cabrera y James Rodríguez.
10: Sí, no hay duda, pero James estuvo en una asistencia e inició la otra.
20: Sí,
10: en
20: total.
10: El cabezazo de Parra. ¿Qué piensa Lichi?
22: Es que yo lo dije cuando James llegó, César, que a James no le iba bien, no le iba a ir bien en Atlético Nacional, que le iba a ir excelente.
10: Eso pensábamos en el Mundial,
22: ¿no? O sea, no, el que lo pensaba era usted, yo sí sabía que en el Mundial no iba a ser.
10: ¿Usted era de las que no creía en James?
22: No.
10: Yo sí creía en
22: James.
10: No, yo no. Pero me hizo quedar mal.
22: Pero su presente
10: era... A Steven también lo hizo quedar mal.
22: Pero su presente
10: era... Y creo que Andrés también, ¿no?
22: Era obvio.
20: ¿Pero quién me hizo quedar mal?
10: James en el Mundial.
20: ¿Por qué si no le fue bien?
10: No, por eso, que usted pensaba que no le iba a ir bien.
20: Pues es que no tenía ritmos esa.
22: Es que es eso, yo sí sabía.
10: O sea que usted es del equipo de Liche. Que
20: sí, para el Mundial yo lo vi complicado porque no...
10: En la Copa América tampoco tenía ritmo y en la eliminatoria tampoco.
20: Pero no en la Copa América al menos llegaba con 3 meses de pretemporada. Es que aquí llegó con 1 mes, es que llegó muy corto. James llegó muy corto al Mundial.
10: Sí, pero entonces...
22: No, en la Liga Colombiana lo de James es espectacular. Y es que además cuando hace unos días hablábamos de lo lenta, de la quinta liga más lenta del mundo, que es la colombiana... Pues el fútbol a James le va a rendir mucho. Es que su calidad, su técnica, eso no lo discute nadie. Entonces, al ritmo que se juega aquí y con lo que es James Rodríguez, hombre, claro que va a brillar, que le va a ir muy bien. Y ayer fue una demostración de wow.
10: Hay un dato bien interesante que vamos a tocar más adelante a propósito de la liga más lenta. Algunos piensan que es lenta porque tenemos mucho jugador veterano. Y
22: no,
10: las
22: eso
10: figuras
22: no tiene nada que ver.
10: Son veteranas.
22: Mí. O un poquito sí, pero para
10: bueno,
22: mí hay
10: pero
22: muchos
10: ahora,
22: otros
10: ahora,
22: factores.
10: Ahora
22: sí.
10: Lo analizamos. El dato es que de 500 jugadores hay 91 mayores de 33 años.
20: Esta liga es vieja.
10: De 500 mayor. Jugadores
20: adulta.
10: Es una liga casi un 20%.
20: Sí, no, es alto. Y es algo... Eso, ¿cuándo fue la gala de las estrellas del fútbol colombiano? ¿En qué mes?
23: Enero.
20: En enero. Se lo preguntó Alfredo Arias, vigente campeón, ahí en el stand de Caracol Radio, y me dijo, es un problema de las divisiones menores.
10: Bueno, pero ese tema más adelante. Estamos con James Rodríguez. Don Campito, ¿usted qué piensa? ¿Brillará James en la liga?
24: James está brillando, pero hay algo que es más importante que eso. James pone a brillar al resto. Ayer, sin los pases de James, Román no brillaba. Sin el talento, James va a hacer brillar aún más a Elías Cabrera. Y con James va a brillar aún más Cardona. Entonces lo importante no es que James está brillando, sino que su fútbol hace que el resto brille. Y eso le beneficia al equipo.
10: Claro, ayer en los mapas de calor de Cabrera y de James, los dos se movieron por todo el campo. Porque Nacional en su 4-1-3-2 utilizó a Cabrera en una posición... que fue rotando por todo el campo.
20: Es que
10: aparecía
20: la posición
10: por derecha, aparecía por izquierda.
22: Yo creo que era como acompañante de James.
20: Claro,
22: que
20: es
22: tiene...
20: el escolta de James.
22: Exacto.
20: Es el que le está marcando el ritmo a James. Le dice, hágale usted
22: yo
20: que
22: pregunto,
20: yo estoy ahí.
22: Andrés, yo me pregunto, ¿qué le dice Lucas a James? No, James, usted tiene que jugar aquí, luego cuando no. A James
10: no,
22: hay que decirle...
10: No, eso era como decía Osorio,
22: claro,
10: juegue donde quiera.
22: Claro, exacto. Entonces,
10: ahora,
22: yo creo que la,
10: hay unos parámetros.
22: Sí, y lo vimos ayer comprometido, incluso lo vi yendo hacia la línea de defensa un par de veces a pedir la pelota, jugó muy bien. Pero le dice, usted muévase por donde quiera, haga su fútbol. Elías, vaya, escóltelo.
10: Mire, ayer jugó el pelado Marín
22: se la va a pasar
10: por delante de la línea de 4.
20: Es que Marín es el posicional.
10: Jugó Perlaza por la derecha. James por la mitad y Cabrera por el sector izquierdo. Y los dos se movieron muy bien por todo el sector intermedio. Con Poveda y Sarmiento arriba. Sarmiento muy instalado en la izquierda. Poveda más tirado de derecha al medio, porque jugaron sin 9. Y con Perlaza tapando, custodiando la proyección de Román, que fue un verdadero atacante. Don Steven, ¿usted qué piensa? ¿Brillará James?
2: No, a ver, un jugador que se le está pagando lo que se le está pagando, seguramente será mucho, no lo sé. Y tampoco me interesa, yo le he dicho a usted que el tema de los salarios de los jugadores
10: no... Pero no me diga que no quiere saber cuánto gana James. Yo
2: la tengo verdad, la no cifra, me interesa, si no pero seguramente...
10: Ni le voy a contar por ahora.
2: Seguramente será... ¿Pero por qué el señor de Cartagena puja?
10: Porque es que no, porque todos es que queremos
24: me,
10: saber
24: me
10: cuánto gana.
24: Me causa curiosidad que lleva 2 semanas criticando a César porque habla de dinero. Y te preguntan por James y comienza
22: a hablar de plata.
24: Lo primero
22: que hablas de
2: plata.
22: No,
2: pero yo no...
10: Así somos,
2: pero acabé de mencionar que seguramente el señor gana mucho dinero porque no me interesa.
20: Eso quiere, que, sí, eso quiere decir que le va a pegar, que él quiere ver a James del Real Madrid. Si fuera James del Real Madrid, pues jugaría en el Real Madrid Nacional.
2: Conteste por mí, yo me ahorro la venida.
20: No, lo conozco, pues.
2: No, pero mire, es muy sencillo. Oiga, un jugador...
10: Con todo usted ahí.
2: Un jugador de las características de James, de la hoja de vida de James Rodríguez, de las condiciones de James Rodríguez, que viene de un mundial de fútbol, pues tiene que rendir como está rindiendo. Es que aquí no lo trajeron a pasear, ni a firmar autógrafos, ni a tomarse fotos con los hinchas. Lo trajeron a jugar como está jugando,
22: está
2: a marcar
22: bien, pero
2: la diferencia
22: sí
2: que está marcando.
22: Para muchos, de que a James Rodríguez... Que
2: en el fútbol no colombiano jugaba. No creo que había tantas dudas.
22: Pero, usted, pero muchos salieron a decir que eso para que iban a traer un jugador retirado, que se retirara.
10: Y prácticamente lo sacaron de circulación. Ahora, le pregunto a don Coco Gómez. ¿Usted sabe cómo se llama el Coco Gómez?
2: Gabriel.
10: Sí, señor, don Gabriel Gómez.
22: Gabrielito el
10: Mi
22: Coco.
10: Estimado Gabriel, pues usted... entre otras cosas.
2: ¿Quién le dice Andrés, Gabriel al Coco?
10: Andrés le dicen Pipe en AS Mundial.
3: Mi señora
20: sí,
3: madre me dice
20: por horas.
3: Gabriel.
20: Sí. A mí me cambia el nombre por horas. Sí, internacionalmente soy Pipe, nacionalmente Andrés.
10: Sí, veo que para las damas que intervienen en el programa usted es Pipe.
20: Sí, también.
10: Como
20: también.
10: Con cariño.
20: Es verdad.
10: Bueno, Coco, a usted sí
22: la
10: le decimos
22: mamá,
10: Coco, ¿no?
22: La mamá le dice Gabriel.
3: En el colegio mío preguntaban por Luis Gabriel y no sabían quién era.
10: No.
2: ¿Es que usted es Coco desde chiquito?
3: Desde que tenía 12 años, 11 años.
10: No, pero
3: años.
10: Con ese nombre Luis Gabriel Gómez no hubiera llegado a ningún lado.
22: Uy, pero tampoco.
3: Como el todo, cantante, Lichy. Como el cantante barranquillero.
10: Sí, señor, ni más ni menos.
22: Pero Luis Gabriel le dice la mamá.
10: Bueno, mamá, Coco, ¿qué piensa de James? ¿Usted quiere saber cuánto gana James?
3: Pero eso es, ¿afectaría la discusión? No,
10: no, no, no, no, no es un...
3: Es un dato.
10: Es un dato al margen.
22: ¿Para qué? ¿Para yo ponerme triste? No, diría, quiero saber, diría, a mí no me cuente.
3: Diría un amigo mío, al látere. Pero,
10: al látere, sí, así decía el cura de la iglesia.
2: ¿Y qué significa para los que somos un poquito de mal?
10: Al margen.
22: El margen. Al margen.
10: Los que no sabemos latín.
3: Sí, señor. Pero mire, yo lo que creo es que James está respondiendo a la expectativa que muchos se crearon. Así como dice Liche que había gente que pensaba que James no iba a dar pie con bola, había mucha gente que tenía la ilusión de que James, por lo menos en sus últimos años, recuperara parte de su fútbol. Y en esta liga, que se juega un poco más cómodo para ese tipo de jugadores, pues pusiera esa cuota de talento que... volviera a llevar la gente al estadio, que hiciera recuperar el enamoramiento por el fútbol nacional. Mire que ayer en un momento estaba James, Vaca, Muriel, Cardona. Oiga, ¿hace cuánto no veíamos tantas figuras?
10: Pero también estaban Rosas, Emanuel Manuel Benítez, Felipe Marín, claro. Había 3 sub-20.
3: Y por eso,
10: eso es un mérito grande en un equipo que tiene una nómina tan amplia.
3: Correcto, y por eso creo que es mucho más valiosa la llegada de un tipo como James, porque todo ese poco de pelados se van a contagiar de ese talento, van a aprender del camerino, van a conversar con el hombre, le van a aprender.
10: Sí, sin duda. Liche,
22: señor,
10: ¿fue mucho Nacional o muy poquito Junior?
22: Para mí fue superior.
10: No, pero a ver.
22: Fue superior.
10: Sí, no hay duda, pero...
22: Y el primer tiempo de Junior fue paupérrimo. Es que yo creo que pasa por ahí. Junior entró dormido. Yo creo que también desde la actitud. Yo no sé, a ver, uno dice este tipo de jugadores.
20: Junior jugó 15 minutos.
22: El Atanasio.
20: De 90.
22: Sí, pero.
2: Del 19 al 35.
10: Sí, fue un momentico donde el equipo reaccionó.
20: Pero le digo, el primer tiempo era para 4-0 y el segundo al final.
22: También era para meterle
10: el técnico, otros 3. El técnico Sebastián Viera dijo: salimos displicentes.
22: Sí, ahí está. Sí, por eso yo hablo de
10: la directamente.
22: Por eso
10: la actitud del jugador.
2: ¿Sabes que yo no estoy de acuerdo con esa lectura?
22: Yo hablo de la actitud. Para mí también, porque es que, a ver, aquí pueden traer a Pep Guardiola a dirigir al Junior de Barranquilla, si los jugadores no están rindiendo, es la materia prima. ¿Qué puede hacer Sebastián Viera? ¿Qué puede hacer Arias? ¿Qué puede hacer Pep Guardiola o cualquiera ante los jugadores que no están jugando? Sí,
2: pero,
22: por eso.
2: Pero yo creo que...
22: Yo dije que desde la actitud...
2: Pero, Liche, la displicencia es un... digamos, es una... ¿Cómo llamarlo? Una sensación que te da un equipo... que de pronto tiene las maneras, las condiciones para afrontar un partido de fútbol de tú a tú frente a un rival y resulta que se desvió
10: pero ahí por hay ser un displicente. Sobre el comportamiento.
2: Pero Junior no fue displicente.
10: Pues eso dijo
2: Junior Viera. Fue superado de pe a pa, pero no por displicente, porque tenía mucho menos, porque es pero, mucho menos equipo que Nacional.
20: O sea, yo estoy de acuerdo con
22: menos?
20: Eso.
22: Sí, sí, sí.
2: Hoy es mucho menos. Hoy es mucho menos.
22: Pero la nómina de Junior
20: es nómina no, la nómina no, el hoy es mucho menos. Pero yo le digo una cosa, yo estoy de acuerdo.
10: Campeón hace poquito.
20: Claro, pero yo estoy de acuerdo. Yo estoy de acuerdo con Steven.
10: El primer título fue hace más tiempo.
20: Pero César, Junior tiene un gran problema y es que son dos equipos diferentes. Uno es el Junior de ataque que tiene muy buenos futbolistas y otro es el Junior de la mitad hacia atrás que no juega fútbol, que pelea el fútbol. Entonces, Juan David Ríos lo recibe a uno con dos patadas y si le quita la pelota, el pase más arriesgado que da es a un metro.
22: Pero lo mejor que yo vi fue a Ríos y a Teo ayer.
2: No,
22: Ríos
2: dando patadas.
20: Dando patadas, claro.
10: Ni Ríos ni Ángel.
20: Porque Ríos pelea el fútbol.
22: De lo mejor que... Por eso le estoy diciendo.
20: Pero Liche, ¿qué hizo Teófilo Gutiérrez?
10: No, uno no puede hablar de lo mejor en Junior, salvo Teo.
20: Pero ¿qué hizo Teófilo Gutiérrez?
22: Pero por eso les estoy diciendo.
10: Dos goles se le anularon.
22: Sí, pero, y ellos fueron de lo mejor que
20: pero
22: hubo.
20: Pero Liche, futbolísticamente, claro, pero futbolísticamente, ¿qué hizo Teo para meter a Nacional a Junior en partido? Paró el partido.
10: Braviarlos,
20: empezó braviarlos. A pelear, a braviar. Le bajó el ímpetu a Nacional y aprovechó la que tuvo.
10: Y eso fue más perjudicial para Junior que para Nacional, esa pelea.
20: Para Nacional también, porque le bajó los
10: campo años. Sí, pero digamos que ya Nacional tenía resuelto de largo el tema.
22: No, pero siguió.
10: Claro, pudo haber seguido de largo. Se hubiera metido un poquito más de las que metió.
22: Pero
10: es que Nacional campo también tuvo 10 oportunidades claras en el partido.
24: Lo que pasa es que yo creo que todos estamos esperando que aparezca el Junior bicampeón y el Junior que responda a la nómina que tiene. Pero resulta que es que este Junior... O sea, el partido de ayer no descubre nada nuevo para un equipo que le ha ido extremadamente mal en el campeonato. Tanto que sacó al técnico bicampeón, tanto que sus jugadores están hoy en día en entredicho, el nivel y su compromiso. Tanto que el técnico sale y les termina diciendo, joda, ustedes están jugando contra Nacional de visitante, está James titular, están todas las miradas puestas, está el estadio lleno y van a salir displicentes. En realidad lo que dijo Viera ayer fue eso. O sea, ¿yo qué más le puedo hacer a estos jugadores? ¿Qué les puedo decir? ¿Con qué los puedo motivar? Están jugando la crema innata del fútbol colombiano. O sea, esta es la crema innata del fútbol colombiano.
20: Todos los ingredientes.
24: Tienen todo. El partido por televisión, estadio lleno, James titular, todo el mundo atento, todo el hincha barranquillero pendiente, porque el hincha barranquillero lo siento un clásico, el hincha nacional creo que no, pero el hincha barranquillero lo siento un clásico.
10: Además con un recuerdo lindo, ahí fueron campeones.
24: Y van a salir displicentes, y este equipo, la historia de este equipo, ha salido campeón aquí, y van a salir displicentes. Es que la frase de Viera no es una frase de partido. La frase de Viera, hay que analizarla profundamente. La frase de Viera va directo al corazón de los jugadores.
22: Claro.
24: Es un mensaje directo. Tiene fuego en el corazón. Viera lo que dijo. Viera es el tipo más ganador en la historia de Junior. Es un ídolo del club. Él sabe lo que se está jugando. Él sabe lo que es estar ahí. Viera lo que les dijo ayer.
10: Sabe lo que tiene.
24: Viera lo que les dijo ayer fue, yo dirijo un equipo que no tiene fuego en el corazón. Eso fue lo que dijo Viera.
20: ¿Y cómo se respalda eso? Con que el jugador más veterano de la nómina, 41 años, Teófilo Gutiérrez, que se retira en dos meses, haya sido el más destacado.
22: Por eso.
2: Sí, pero a mí no me gustó que hubiera salido con dos jugadores, se lo dije al mediodía, con dos delanteros. No era el partido, no era el escenario, no era el rival para ponerle dos delanteros. Pero así dos delanteros uno se retrasara.
22: Eso no incidió no, en la actitud.
2: Porque el medio campo, de Junior tenía que verse fortalecido. Porque ahí era donde se iba a gestar el fútbol de Atlético Nacional. Y ahí se gestó.
20: Es que no le salió el plan. Lo quería sacar y contragolpear y no le salió el plan nunca.
4: El mensaje de que fueron displicentes para desviar que se equivocó en el planteamiento, ¿o qué?
2: Para mí sí.
10: Pero a ver, yo no creo que por eso ha perdido el partido.
20: Pero venga, porque...
10: Es que el problema del Junior no fue de los de arriba.
20: Pero
2: el problema no, pero es que los de arriba, tener un delantero de más, te hubiera servido para tener un volante de más. Y era lo que se necesitaba, llenar el medio campo y que Junior tuviera un poquito más de autoridad a la hora de... ¿Quién recuperó valor en Junior?
22: Pero es que desde
10: no,
22: que
10: pues los recuperadores eran Ángel y Ríos.
2: ¿Quién interceptó?
10: Y jugaron bien. Jugaron
2: las conexiones de pase de juego de Nacional, ¿quién las interceptó? Nadie.
20: Era quiso repetir el partido que hizo Millonarios y que hizo Llaneros. Esperando a Nacional, venga, atáqueme que yo lo contraataco.
10: ¿Pero contraatacar con Teo? ¿Y con Paiva?
20: Ese, fue el ese es el sobre problema, César. Ese es el problema. Hacer, sí, que Viera quiso darle un plan de partido a un equipo que no está para ese plan de partido. Porque no tiene los futbolistas capaces de contragolpear porque no son rápidos.
10: Sí, pero Castrillón podría ser una alternativa. Lo que pasa es que Castrillón con Teo y Paiva contraatacando. Ahora, ¿quién se las llevaba? ¿Ríos? No,
20: Por eso le digo que son dos equipos. Uno que no juega, que pega patadas, y el otro que sí intenta
10: Suárez jugar, que pero, sale y sabe hacerlo, estaba ocupado. Y
3: con Caicedo y con Brian no era tan descabellado hacer pensar en eso. Lo que pasa es que ayer estuvieron fatales, sobre todo Caicedo.
22: Sí, yo no creo que el planteamiento...
3: Porque son dos jugadores rápidos por las Coco, bandas.
22: Yo no creo que desde el planteamiento... Y de pronto sí, meta un volante más y quite un delantero, bueno, en fin.
10: No, eso pero, puede ser. Yo sí, en eso, sí, sí, está eso bien.
22: Puede que le hubiera salido diferente, pero así no fue. Pero lo que él plantea y lo que muestra es que desde que dieron el pitazo inicial, o sea, Junior parecía como en ganas, como sin en hambre.
10: Displicente.
22: Como desde la actitud, por eso yo lo recalqué cuando yo lo dije.
3: La palabra de Viera fue exacta, displicente, claro, ese fue el mejor calificativo.
2: No, pero eso no fue displicente.
3: Ah, sí.
2: Fue inferior, Junior.
10: Lo que no, es que Junior si no fue displicente. ¿Cómo va a decir uno que no?
2: Pues porque yo vi otra cosa.
10: Porque yo vi otra cosa. Vale.
22: Para mí, y saben qué
2: fue inferior, no displicente, Junior de Barranquilla.
22: Para usted, para el técnico que los dirige y los conoce y que además fue jugador.
2: Bueno, entonces vámonos a un hecho real. Más que una opinión. ¿Dónde está Junior y dónde está Nacional? Nacional hoy puede ser, ganando su partido pendiente, líder del campeonato colombiano. Hoy Junior está por allá en el puesto 16. Entonces, no solamente lo digo yo. Inferior, un equipo inferior versus un equipo muy superior. Así el señor de Cartagena seguramente venga con su relato. Porque esta semana tenías un relato fuerte, Junior, y que cuando Junior no lo matan y no sé qué.
24: Fue que yo pensé que Junior... No, yo nunca he dicho esa frase. Esa frase de Melisa yo jamás me la voy a robar. Esa frase de Melisa yo jamás me la voy a robar. Esa frase de ella y de Edgar. Soy incapaz.
10: Y es difícil defenderla ahora, ¿no?
24: Sí, no. Yo no voy a ser capaz de robarme esa frase de Edgar tampoco, Dios mío, jamás sería incapaz de eso. Sí. Yo lo que creo es eso, que todos estamos esperando que ese equipo reaccione, porque todos creemos que un equipo que salió bicampeón en algún momento tiene que reaccionar. Pero el partido de ayer refleja las realidades de ambos equipos. Sí. O sea, las realidades de ambos equipos están reflejadas en el partido de ayer.
10: Sí.
24: Un equipo como es Nacional que sale y te arrolla si se lo permite, porque hay equipos que no se lo han permitido y se la han puesto más difícil. Nacional ha perdido en este campeonato. O sea, hay equipos que se la han puesto más difícil.
10: Sí.
24: Y uno creería que Junior lo iba a enfrentar más mano a mano, que iba a haber más motivación, que iba a haber un gran planteo, que los jugadores iban a salir y se iban a tratar de sacar ese amor propio y pelearlo. Y Junior terminó siendo el mismo Junior del campeonato.
10: Sí, el tema que plantea Steven de un volante más y un delantero menos, jugando con Caicedo y con Castrillón, que son rápidos. Si juega un volante más, ¿a quién se la llevan arriba si sacrifica un delantero?
2: No, es que a mí Paiva Paiva no me parece una tortuga. Yo no sé por qué usted lo está graduando como un lento.
10: Es un jugador rápido.
3: Pero tampoco es para contratar.
2: No, pero Paiva suele...
10: Para presionar tampoco, él aguanta, se tira
2: no,
10: medio.
2: No, pero Paiva suele...
24: Para contraatacar estaban Caicedo y estaba Castrillón.
2: Pero Paiva suele...
24: Para contraatacar estaban esos dos jugadores.
2: Pero Paiva suele hacer mucho gol de contraataque. Pero no porque...
10: pero no superando defensas por velocidad.
2: No, ni por agilidad.
10: Él los hace
2: por agilidad tampoco, porque él tampoco
10: es un buen rematador.
2: Exacto, Junior. Por posicionamiento, porque normalmente se ubica muy bien y sabe perfectamente es que dónde Junior ubicarse para ir e impulsarse los metros necesarios Junior para acabar un contragolpe. Pero ¿cómo fue el gol? ¿Cómo fue el gol de Junior de Barranquilla? El Junior de Barranquilla no fue un contragolpe. El Junior hace un gol de contragolpe.
10: De Teófilo.
2: Por izquierda. No fue Castrillón en la izquierda.
22: Sí.
2: Castrillón. ¿Y
22: sí,
2: quién llegó? Paiva.
10: Pero fue un error en salida.
2: Paiva. Lo que sea. El gol fue un contragolpe.
10: Un mal rechazo. Además, Nacional está en la
22: jugada. Pero Castrillón.
3: Y una jugada inteligentísima.
22: Pero
3: un momento, porque creo que hay una confusión de.
22: Castrillón ya por ese sector estaba atacando porque Román se venía a posición de 9.
10: Esa era la jugada.
22: Exactamente. Exactamente.
5: Pero intentó,
22: y ahí termina convirtiéndose.
20: Hay una cosa que es un contraataque. Hay una cosa que es un contraataque y otra cosa que es una transición. El gol de Junior fue en transición porque fue un mal rechazo. Contraataque es cuando me están atacando a mí, cuando me están hundiendo y yo salgo en velocidad. Ese fue el partido que quiso hacer Junior y no lo pudo hacer. Por eso se vio tan superado.
5: Sí, pero ¿por qué no lo pudo hacer? Porque es que se le vino.
20: No, y porque no tiene los hombres para hacerlo, César.
5: No, y porque Nacional no le dio chance.
20: Además, claro,
5: el mérito de Nacional es grande. Además, te pusieron campo a Andrés Román, prácticamente delantero. La ausencia de un 9, claro, en Nacional, a veces esa posición la ocupaba Román, y uno de los goles llegó así, jugando de 9.
24: No, lo que pasa es que Nacional te controló el partido. Sí. Y cuando hablamos de controlar el partido, también es de controlar la posibilidad de contraataque del rival. Porque Nacional te puso tantos hombres arriba que el rival no tenía nunca ningún tipo de claridad para jugar, ni para activar a esos jugadores rápidos que tenía. Porque Castrillón es rápido y David Caicedo también es rápido. O sea, de poder armar una jugada, ellos tenían jugadores para contraatacar. El tema es que Nacional no lo dejó. Y Junior se dedicó a defender sin atacar.
5: Claro, le pregunto a Coco, en Junior, que tiene muy buena nómina, ¿pueden jugar Teo, Vaca y Muriel juntos?
24: Upa. Pero Vaca no está.
20: Teo, Vaca y Muriel. No, Vaca está en Cali.
24: Vaca no está, Vaca está en Cali.
5: Ah, no, perdón, Vaca no. No.
20: Muriel, Paiva y Teo.
3: Teo y Muriel. Pero lo que pasa es que ahí tendría que Teo jugar, como lo hemos visto en los últimos tiempos, retrasadito. Como el falso 9, que lo hace perfectamente. Él es el enganche, el enlace perfecto. No es un 10 clásico, tampoco es un centro delantero, juega retrasado, detrás del 9. Creo que esa era la idea ayer de Sebastián, poner a Paiva en punta, claro, y a Teo de ese falso 9 que entrara y saliera.
5: Y así llegó dos veces, hizo dos goles y por poquito...
3: Y ese trabajo Teo lo hace perfecto, perfectamente.
5: Sí. Steven, ¿qué piensa?
2: Insisto...
5: Teo Muriel.
2: No, insisto con que Junior de Barranquilla hoy debería decidirse por uno solo, que es Muriel. Además, porque viene siendo delantero.
22: Es que Teo ya se va ahorita.
5: Y Teo entrando como lo venía haciendo.
3: Pero Muriel venía de lesión, Steven. Ayer era muy jodido.
5: Ayer era complicado. Venía un mes por fuera casi.
2: Sí. ¿Pero quién es el reemplazo natural de Muriel?
3: Paiva.
22: Son Paiva, y por eso puso a Paiva.
5: Aunque a Muriel lo ponen a jugar por un lado, por la derecha.
20: Lo más que Junior.
22: Muriel
5: ha jugado por la derecha. Aquí en Bogotá jugó por la derecha todo el partido.
20: Cuando está con Paiva se tira un costado porque él tiene la movilidad.
3: Él lee muy bien los partidos.
22: Claro, sí. Cuando pone a dos.
2: Fue campeón siendo.
20: No, claro. Pero vea, posicionalmente hoy Junior. No tiene.
5: Bueno, puede ser 9, pero puede jugar por la punta también.
20: Pero siempre fue un segundo delantero también. No es que haya sido el 9 de área.
5: No, y él tiene movilidad y tiene posición.
24: Tiene potencia para llegar.
20: Posicionalmente, Junior no tiene otro como Teófilo Gutiérrez. Lo necesita. Es que no tiene otro. Muriel no hace eso. Ahí va, más o menos.
3: El que debería
20: para eso llevaron. No, para eso lo llevaron. Y esa era la preocupación de Arias. Se me va Teófilo. ¿A quién traigo? A Fidrisewski, pues no se lo aguantan.
5: Sí, no, pero el que tiene que llevar el equipo supuestamente era Sarmiento, claro.
20: Fidrisewski es delantero.
5: Si la solución, es un delantero que puede hacer esa función y ahí se vuelve importante.
24: Si la solución de Junior es Fibrisewski, ya que Junior no juegue más el campeonato.
20: No, pero es que ese es el problema.
24: Si la solución es Fibrisewski, que no juegue más el campeonato. Porque si tú tienes a Teo, a Paiva y a Muriel, la verdad, con todo el respeto, no puedes depender de Fibrisewski.
20: No, claro, pero para eso lo llevó Alfredo Arias.
24: Yo no sé para qué lo llevó Arias, pero él no es solución de nada en Junior. Solucionan más.
20: No,
24: Teo,
20: claro, porque no
24: Muriel,
20: está. Porque no está.
24: Y Paiva,
20: claro,
24: que él. No, pero es que nunca ha estado.
2: Vengan, pero
24: le han dado oportunidad.
2: Si hay alguien fan del fútbol de Teo en esta mesa, soy yo.
20: No, yo también.
2: Pero
20: no,
2: todos. Pero que un jugador de 41 años.
5: Teo por
2: 41 años, lento, barrigoncito hoy, sea la solución de Junior, No, tampoco.
20: Pero es el fútbol colombiano, por Steven.
24: Está, ¿dónde está?
20: Es el fútbol colombiano.
2: No, es un crack. Es no un sé, absoluto no crack. Sé. Pero no puede depender Junior de él en este
24: por
2: momento.
24: Por eso Junior está donde está. Es que por eso Junior está donde está. Que Junior no está donde está porque sí. Junior está donde está porque tiene todos los problemas que hemos ido decantando.
2: Coco. O sea,
24: porque, eso es lo que a Junior lo ha llevado a hacer esta campaña que
20: Teo. No, Teo está.
2: Teo está despidiéndose. Eso no hay duda. Y no lo voy a culpar porque efectivamente ya están sus últimos meses de
20: Coco.
2: No,
22: pues antes ha dado un montón. Antes ha dado un
20: Nacional ya está en su mejor nivel.
3: No. Además porque tiene muchos de sus jugadores insigne por fuera. Sí,
20: mucha lesión.
3: Yo quiero ver cuando estén todos juntos. Hoy,
22: no, es que ayer también salió Sarmiento. No, o sea, es que eso, esto
3: es que
22: Sarmiento,
3: es,
22: Alfredo Liche, Morelos,
3: es Atlético Nacional y
22: Marlos Moreno.
24: Yo creo Marlos que Nacional que todavía a Nacional no. todavía le hace falta mejorar mucho en Reyes, la estructura Chicho. Defensiva.
3: Es que le
24: porque el
3: mucho.
24: Equipo se parte en la mitad de la cancha.
20: Yo no creo que le han llegado ayer, mucho. Ayer llegaron una parte. Vez.
24: Pero es sí, que pero ayer estaba jugando gol. Contra el 16. Claro, pero ayer no estaba jugando contra uno claro, de los venga, equipos venga. Competitivos.
20: Pero ese 16 es que era sí Junior. Creo,
3: pero lo que sí, dice
24: es siendo Junior el 16.
3: Pero ojo
24: siendo
3: que Junior es
2: como el 16.
3: Pero venga,
2: lo llegaron Junior, pero jugó. Ayer Junior jugó como el 16.
3: Pero venga, le jugó como el 16 y le hizo un gol. Millonarios no lo atacó. Una pelota quieta y le hizo un gol.
20: Millonarios también llegó una vez nomás.
3: Exactamente.
20: Sí, es que mire que a Nacional no le llega claro, mucho.
3: Pero aquí le pasa,
20: pero le anotan, es que le hacen muchos goles a Nacional.
3: Pero venga, pero
20: le llegan una vez y le marcan.
3: Pero
20: y
3: también ayer lo dijo Lucas. Ahí es donde debe aparecer el gran Jorman Campuzano, que es el que le da el equilibrio.
22: Jorman en el medio campo, porque es que ayer estaba solo
3: Marín
22: en el medio campo.
3: Marín con Cabrera.
22: No, pero, Marín, pero no, Cabrera es jugador estaba,
3: de ataque. No, Cabrera es fundamental.
20: No, lo que pasa es que claro, tiene un sacrificio altísimo.
3: Pero venga, porque
20: arranca desde atrás.
3: Pero
20: porque
3: pensamos que defender es solamente hacia atrás, defender también es para adelante. Entonces, y Cabrera sí, defiende hacia adelante.
22: Sí, Andrés, pero lo que dice Campo es cierto. Ayer había un hueco importante.
3: Pero eso es decisión también de Lucas.
20: Yo no
3: vi a Cabrera
20: llegando nunca, una sola vez.
3: Ayer Cabrera hizo lo que en los últimos partidos estaba haciendo Rengifo. Ayer esa fue la tarea que hizo Cabrera.
20: Sí, lo que sí son jugadores que pueden hacer esa doble.
3: Nacional también defiende así por decisión de Lucas.
24: Recordemos que no solo Nacional, Águilas, Tolima en la final América, contra Junior, América defienden
3: es
24: así.
3: Decisión de
24: porque
3: Lucas.
24: El entrenador claro. defiende así, que ha sido la gran crítica que se le ha hecho a la idea y al trabajo
20: pero
24: táctico de Lucas
20: González.
24: Pero a Nacional
20: no le llegan mucho. A Nacional a le llegan poquito, lo que pasa es que le marcan.
24: César.
20: Mire, ayer Junior tuvo dos remates a puerta.
24: Lo que pasa es que jugaba contra rematico. El 16. Ayer jugó contra el 16.
20: Sí, pero era Junior. No me desconozcas.
24: No, César. Es que por llamarse Junior no está entre los ocho. No, pero por llamarse no Junior está en el 16.
20: Le daño a cualquiera en cualquier momento.
24: Por eso está en el 16.
3: Pero
24: no le hace daño a muchos.
3: Pero vean.
24: No le hace daño a muchos, la verdad.
3: Están en la misma vía. Cuando jugó contra el décimo, que es Llaneros, pues le hicieron dos goles y perdió el partido.
20: Es que ahí jugó muy mal.
22: Por eso, es que está jugando como...
20: Ese partido sí fue terrible.
22: Está mostrando el fútbol
20: bueno,
22: donde está en la tabla.
20: Una pausa, vamos a hablar de Cristiano y de la lentitud del fútbol colombiano.
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22: 8:29 de la noche en La Polémica.
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3: 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En Caracol Radio son las
4: 8:32 en La Polémica.
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15: Pues si tiene avión,
14: pues tiene avión.
13: Tiene avión, se fue y se fue en su avión. Diferencias con Jorge Jesús. Hoy el equipo de Portugal le ganó a Dinamarca 4-2. Fernández la superfigura del partido. Y con el 7... jugó Leao.
14: Terrible.
13: El número con el que Cristiano Ronaldo marcó 146 goles con la selección de Portugal.
16: No solo eso, César. Partió la historia en dos de la selección, sí, de Portugal.
13: Sin duda.
16: Cristiano a Portugal es lo que Messi y Maradona son a Argentina o Pelé a Brasil. ¿Por qué?
13: Sin duda.
16: No, porque antes de, sí, Cristiano, antes de Cristiano, Steven, cero títulos. No tenía ni siquiera vitrina porque no existía qué poner, nada, en la vitrina. Con Cristiano Ronaldo, tres títulos. Una euro
13: pero
16: y dos
13: aquí en
16: ligas
13: Colombia,
16: de las
13: tres títulos son muy poquitos. Aquí tres títulos, para la gente tres títulos es nada.
15: No, pero venga, César, una cosa es decir que partió en dos, eso estábamos de acuerdo.
13: ¿Verdad?
15: Que fue el jugador más importante o ha sido el jugador más importante en la historia de Portugal, ¿ves? Estamos de acuerdo. Quizás uno de los jugadores de los tres quizás más importantes de Europa en la historia, incluso métalo ahí. Pero de ahí a decir que es lo que significa Messi para Argentina y Pelé para Brasil, no.
13: Pero claro que
15: sí. Los campeones del mundo están en un lado.
13: Lo que significa Messi para Argentina.
15: Los que no pueden ser campeones del mundo en otro.
13: Pal no ha ganado un mundial, señor.
15: Por eso. No. Entonces compárelo con Holanda. Compárelo con Bélgica.
13: Bueno, está bien.
15: Compárelo con
13: los campeones. Se lo acepto.
16: Es lo que significa Johan Cruyff para los holandeses.
15: Es lo mismo.
13: ¿Y a usted le parece que Johan Cruyff está muy lejos de los grandes del mundo?
14: Cualquier película, los palotes, sí.
15: ¿Johan Cruyff versus Messi? Yo creo que sí está lejos.
16: No, pero es que nadie está comparando a Messi.
14: Que
16: yo no
14: nadie
16: estoy comparando,
14: está comparando ni a Messi ni a Maradona.
16: Pero ¿qué significa eso?
15: Messi y Pelé.
14: Lo que significa para el país.
16: Claro que sí,
14: Steven. Deje, quite los títulos del mundo.
13: Por Dios, Messi, Cristiano Ronaldo,
15: es igual que cuando dicen que
13: han disputado los balones de oro toda la vida durante 20 años.
14: Sí.
13: Y se lo han disputado con...
16: Además partió la historia en dos futbolísticamente hablando de un país.
14: Portugal. Es que estamos hablando del país.
13: Campo. ¿Está Cristiano a la altura de Messi en la historia del fútbol?
15: No, hombre, no.
17: Para mí en la historia del fútbol no,
13: pero
17: siendo
13: Portugal
17: él
13: sí
17: más goleador, pero en la historia de Portugal sí puede ser el jugador
13: más importante.
17: En la
13: historia del fútbol no.
14: Claro.
13: Cuando le faltan 21 goles para llegar a 1000, cuando se ganó no sé cuántos
17: balones
13: de oro.
16: Pero esa es otra discusión.

0: Cristiano Ronaldo no es más que Messi, no es más que el gordo Ronaldo, no es más que Pelé, no es más que Maradona.
1: Puede que no sea más, pero que está a la altura de ellos como jugador de fútbol.
2: Sí, para mí se sientan en la misma mesa.
0: Para mí él se sienta en la mesa de al lado. Porque además estos son campeones del mundo y él no lo fue.
1: Yo una vez dije aquí,
3: internamente lo es.
1: Para mí Cristiano Ronaldo estaba entre los 10 en la historia del fútbol y casi me matan. Lo estoy poniendo en la misma mesa.
0: Para el fútbol, para el fútbol de Portugal, sí es un hombre que cambió la historia. Y sí puede ser considerado el... No, para mí, para el fútbol.
1: Bueno, pero como dice Andrés, el tema no es este.
2: Es un tema de gustos.
1: Liche, el tema es este. ¿Usted con quién está? ¿Con la autoridad del técnico Jorge Jesús o con la decisión de Cristiano de abandonar la selección?
2: Con la decisión de Cristiano de abandonar la selección. Para mí fue un irrespeto absoluto con lo que significa Cristiano Ronaldo. Y entiendo la función del técnico en donde debe tomar la decisión de si está o no para jugar. Pero una figura como esta, que para mí sí ha marcado una historia en el fútbol, pues tiene que tenerse una conversación, un trato especial. No lo llame.
1: Coco, ¿con quién está?
3: Igual, a mí yo voy en contra del abuso de la autoridad y creo que el técnico aquí abusó de su autoridad.
1: Tan rebelde.
3: Y sí.
1: ¿Y Andrés?
3: Y creo que lo más correcto o lo adecuado es que él le hubiera dicho a Cristiano, venga, su merced ya no está para esto, sí, tranquilo. Que
1: donde le diga a su merced se va corriendo, claro, se va más rápido.
4: Pero si sí, es tan bonito que le digan a uno su merced, a mí me encanta.
1: ¿Ese es su merced boyacense?
4: Sí.
1: Pues, muy bonito.
5: Pues es la adaptación del francés.
2: Merci es gracias.
1: No, merci no. No, pero...
4: Es la francesa.
5: Déjelo hasta ahí.
2: Sí, no.
4: ¿Entonces de qué? ¿Entonces la adaptación de qué?
2: No, hasta ahora escucho que el su merced es la adaptación del francés.
4: No, pero sí. O a su merced. Estoy a su merced.
1: Ah, pero yo creo que
3: a vuestra merced.
4: Tal vez.
2: De pronto española.
5: Había alguna adaptación importante.
2: Pero debe ser española.
5: Que no sé de dónde.
2: Creo que es española.
5: La inventé al final, pero es una
0: adaptación. Le quiso meter glamour a André.
5: Sí, verdad. Pero es una adaptación importante.
0: A su merced.
2: Y lo peor es que el otro dice merci.
0: O sea, le quiso meter.
1: Es que se parece un poco.
2: Su merced es como decir merci en francés. O sea, gracias.
1: No, pero no estamos aproximando, Liche.
4: Exacto, Liche es muy purista.
0: Tiene más sentido lo de.
2: Me encanta burlarme de ustedes.
0: A su merced.
2: Exacto, a su merced.
3: Ellos decían era vuestra merced.
5: Es del vuestra merced. No era francés, pero era de la colonia española.
4: Vuestra merced. Igual son lenguas romances.
5: Igualitico
1: el español a francés.
5: No, es que en el combo venía un Giroud, entonces.
1: Así ya. Las raíces sean las mismas.
5: Le iba a decir, estoy con Jorge Jesús, con el técnico.
1: A ver, porque
5: el que debió tomar.
1: Espéreme.
2: No
1: Capo, ¿usted
2: a
1: con quién está?
0: Con Jorge Jesús.
1: Ah, bueno, entonces arranca.
5: Sí, no, el que debió tomar la decisión, y lo pensamos el 6 de julio en Dallas, aquella noche después de la durísima eliminación de Portugal ante España, que era el no sigo más. No había un mañana para Cristiano con la selección. Cristiano se puso por encima de su presente, de sus compañeros, y puso el récord por encima de los intereses de su nación, hablando de fútbol, para llegar a los mil goles.
1: Ah, pero está con Jorge Jesús, que lo llamó a pesar de eso que usted dice de Cristiano.
5: Claro, lo que pasa es que...
2: Entonces, ¡no lo llame!
5: Hubo un problema de los dos, pero la decisión firme... De Jorge Jesús me parece correcta.
2: Si lo llamó
1: es porque todavía tenía valor.
2: No, para claro, mí lo pero correcto es que no le quitó el valor. Hermano.
1: No, pero
2: es que
1: se lo quitó todo.
5: Pero es que en el primer partido.
1: En
5: el primer partido fue titular y Cristiano erró 3 goles debajo del arco. Después le dijo: vas a ser suplente, si veo que estás, te meto. El partido no pedía a Cristiano Ronaldo. Cristiano debe entender que el partido no estaba para
1: entonces
5: él.
1: Entonces no lo ponga a calentar.
0: No, Jorge Jesús dio una explicación futbolística.
5: Sí, desde los 3 días, que cuando jugaba cada 3 días no lo ponía en Arabia.
0: No, esa es física.
3: La prensa lusa dice otra cosa.
0: Yo consideré que el partido no estaba para que él entrara y ya, si él es el técnico.
1: Pero entonces no lo ponga a calentar. Además, si está tan clara esa decisión de que el partido no era para que
0: yo
1: recuerde
0: que todos calientan.
1: Más si antes le había dicho que no iba a jugar.
5: Pero todos calientan.
2: En eso no, pero venga,
0: Jorge Jesús. Primero que todo, uno tiene que saber cuándo retirarse de las cosas. Cristiano Ronaldo viene de un horrible campeonato del mundo. Horrible campeonato del mundo. Él ya no es el Cristiano Ronaldo que entró en la historia de Portugal. Él ya no lo es. O sea, su nivel no lo es. Él es porque es el ser humano, pero su nivel no lo es. Quedó en evidencia en el campeonato del mundo que hasta sus compañeros ya tienen una rivalidad con él. Y tan, o sea, a ver, tan, a ver, que no quiero sonar irrespetuoso.
4: Dilo.
0: Pero la selección hoy ganó y marcó 4 goles sin él. Entonces la victoria hoy se la llevó Jorge Jesús.
3: Y se ve mejor el equipo sin él.
0: La victoria se la llevó Jorge Jesús. Es como el caso James Zidane. Al final Zidane siempre tuvo la razón, porque no extrañó el Real Madrid a James en ese momento.
5: Y ojo que no es la primera vez.
0: Jorge Jesús tiene la razón. Campo. El equipo lo extrañó hoy, no.
5: Y le pasó a Cristiano.
3: Pero es que eso no es lo que está en discusión.
0: Es que
3: por eso yo estoy con Jorge Jesús.
0: Es que por eso yo estoy con Jorge Jesús. Jorge Jesús considera
5: que no es nuevo. Jorge Jesús no necesita mostrar autoridad. Ese ha sido autoritario toda la vida.
0: Jorge Jesús considera.
3: Jorge Jesús considera. Lo que la prensa lusa dice es que ellos hicieron unos acuerdos y el señor los
0: irrespetó. Ahí estuvo un error. Ahí estuvo un error del entrenador.
5: No, incluso Edu Aguirre, que es su íntimo amigo, le dice que Jorge Jesús lo traicionó porque le prometió.
4: ¿Usted esperaba otra cosa de Edu Aguirre?
0: El error está en que de pronto hubo un abuso de respeto por parte de Jorge Jesús
5: y le prometió
0: en tratar de pactar con él. Claro. Pero es que el fútbol no va para donde tú lo planeas. El fútbol va para donde el fútbol quiere.
5: Pero Campo,
0: y si en un partido, por más que haya quedado un acuerdo entre ellos, que me parece garrafal que el técnico lo haya hecho, y está pagando las consecuencias de eso, si el partido va para otro lado y el juego no lo necesita, él no tiene por qué estar obligado a meterlo. Sí, ni por Cristiano, ni por
3: nadie. Pero bueno, para hacer eso, no necesita en la rueda de prensa salir a decirles que yo hago lo que yo digo.
5: Es que no es solamente Jorge Jesús. Es que ya le pasó con Ten Hag en el Manchester United, por eso se va Cristiano del Manchester.
4: Hizo la misma.
5: Le pasó,
4: se retiró cuando calentó y no lo metieron.
5: Le pasó con Fernando Santos, que era su amigo y su coequipero con el que ganaron la Euro. Le pasó en la selección. Al siguiente partido donde no lo puso, le hizo pataleta y terminó por rodar la cabeza del técnico. Ya con Roberto Martínez las cosas tampoco estaban funcionando, por eso se va Roberto Martínez.
4: Pero Roberto Martínez sí lo respetó en exceso. Ese sí se murió con él hasta
2: el último instante. Para mí él es un jugador instante. Que sí merecía un respeto.
0: Sí, un jugador de la selección Colombia.
5: Lo merece.
2: No lo llame.
0: Sí, un jugador de la selección Colombia. A ver, no sé quién se me viene a la mente. James. Si Cristiano le dice, pero si James me llegó de repente ese nombre, no lo tenía ni idea. Pero si James un día está calentando afuera, porque aquí la vara cambia dependiendo del nombre. Claro. Si James un día está calentando, el técnico decide no meterlo porque el partido va para otro lado y no tiene que entrar James, y James se va, abandona la selección, agarra un vuelo privado, llega a Madrid, todo el mundo sabe, porque cuando todo el mundo sabe porque alguien dijo, y todo el mundo sabe que eso fue lo que pasó, estaríamos diciendo lo mismo, o estarían ustedes diciendo lo mismo, de que no, James tiene la razón, no Lorenzo, Lorenzo fue el malo, estarían diciendo lo mismo, cuando por supuestos han señalado a Lorenzo, y no hay la prueba que hay hoy.
2: Pero es que a mí me parece que ni allá ni acá. El irrespeto es lo que viene después de la decisión. Yo entiendo.
5: El irrespeto
2: eso.
5: Es darle las 7 a Leao. El irrespeto es,
2: eso es
5: liberarlo como si nada. Al menos saque un comunicado. Es Cristiano Ronaldo.
2: Es que es eso. Es eso,
0: no
2: a lo que,
0: hasta el
2: eso a lo que yo voy.
0: Lo fueron a aguantar al aeropuerto. Sí, no,
4: amarrarlo a la. Eso amarrarlo
5: dice,
4: a,
5: eso dice que
0: a,
5: lo
0: corretearon. Claro que no. O sea, ya, eso tampoco. Bueno, tampoco. Venga, a corretearlo al aeropuerto. No te vayas.
5: No, pero saque un comunicado.
2: El número 7 sí merece.
5: El número 7 sí, no, eso fue, pero feo. Hasta ahí, eso pero hasta ahí.
2: Horrible.
5: Eso fue feo. Bueno,
3: yo de Rafael Leao no me lo pongo.
2: Yo
5: claro, era la derecha,
0: venga. Es que ese es un mensaje de los jugadores también.
5: Claro, se me olvidaba el mensaje de Gonzalo Ramos, que tiene 25 años y que fue suplente eterno de Cristiano. Y que en 12 titularidades lleva 10 goles. Le preguntaron sobre el final del partido. Bueno, ¿y cómo les fue sin Cristiano? Y dice, de Cristiano no hablo. Pero Fernando, pero el técnico Jorge Jesús siempre nos da la información clara y sabemos dónde está cada compañero del equipo. Todo es trabajo del entrenador, dijo.
4: Bueno,
5: estaban cansados de Cristiano.
0: El mundial, no, el es que mundial la cosa fue no era fácil ejemplo, claro.
3: No, y están en todo el derecho, Andrés. Pues eso pasa, sí. Eso pasa. El tema, a mí me parece que el profe se excedió en términos que no iba a utilizar en la rueda de prensa.
4: Ahora, el único responsable, para mí fue irrespetuoso. Uno puede señalar a Jorge Jesús, sí. Pero el único responsable de lo que está pasando es de Cristiano Ronaldo.
3: Claro, total.
4: Porque además, como le hizo el recuento,
1: yo creo que el único responsable de lo que está pasando es Jorge Jesús, porque lo llamó sin quererlo tener en cuenta.
4: Señor Londoño, le pasó con tres técnicos distintos.
2: Como es autoritario Jorge Jesús, y Cristiano viene y le dice, porque pues es Cristiano, viene y le dice, venga, usted me va a llamar, me tiene que llamar a la selección, y me va a llamar y me va a poner a jugar en todos los partidos. No, hombre, a mí eso no me sirve, chao, papito.
0: Yo quisiera ver estas posiciones con Yesurún y Lorenzo correteando a un jugador al aeropuerto.
3: No, eso no pasa.
1: No.
0: Yo quisiera ver.
1: No,
2: es que eso. Cristiano Ronaldo.
1: Lo que es que Cristiano.
0: No importa, no puede estar por encima del equipo.
4: ¿A quién hay que corretear?
0: No puede estar por encima del equipo.
2: Aquí no hay a quién corretear.
0: No, era nuestro Cristiano que en su momento fue James.
1: 929 goles en una historia de 23 años que es brillante.
0: Bueno, James fue goleador de un mundial, Cristiano no.
1: Sí, pero son 979 goles.
4: Oiga, pero sí, hasta Messi le ha ido mejor en los mundiales que a Cristiano. Hasta Messi no, pero hasta James.
3: No, pues por supuesto.
4: Es más, horrible en los mundiales.
3: ¿Quiere que le diga algo triste? ¿Me parece triste decirlo? Tiene más suceso en los mundiales Jerry Mina que Cristiano Ronaldo.
0: Tal cual. El mundial de Cristiano fue horrible.
4: Horribles todos. No, y los de aquí para atrás todos han sido muy malos.
3: Sí, Cristiano Ronaldo tiene un partido bueno en una Copa del Mundo.
1: Mire, aquí don Esteban Murillo, que es nuestro productor, me dice lo siguiente. En la UEFA Nation League, que es un torneo oficial, las camisetas son asignadas partido a partido del 1 al 23. Uh-huh. El 7 no se podía retirar, o sea que alguien lo tenía que tener.
4: Déselo a un
1: ahí
4: suplente.
1: Hay un tema obligatorio.
2: Pero si son 23, ¿por qué no le ponen?
4: Déselo a un suplente.
3: Ah, más Rafa Leao tenía la 15.
1: Eran 22.
3: Por eso, si por ese número.
2: ¿Por eso?
1: Ese número sobraba.
2: Por eso, es que no era necesario ponérselo a nadie.
3: ¿Por qué utilizarlo? ¿Por qué?
1: Sí, de acuerdo.
3: Sí,
1: eso sí, ese fue un golpe bajo.
4: Eso es mala leche.
0: ¿Sabe qué? Miren, en los grupos, sobre todo cuando hay cambios generacionales, yo no estoy diciendo que esté bien o esté mal, pero todos lo hemos vivido. En los grupos cuando hay cambios generacionales, los nuevos que llegan, si los abandonan, porque en un grupo de fútbol lo que Cristiano Ronaldo hizo es abandono del cargo. Eso fue lo que Cristiano Ronaldo hizo. Está claro que sus compañeros le dijeron, te fuiste chao, no, aquí no hace falta. Y hoy metieron cuatro goles.
4: Y Dinamarca no es una selección de viveripados, es una selección competitiva.
0: Tal cual.
1: ¿Sí?
4: Sí.
1: ¿Sí? Pero,
4: sí, sí, sí. No tiene buenos jugadores Dinamarca.
3: No tenía, hace cuatro años.
0: Le dijeron, no hace falta.
3: Cuatro años.
0: Hoy sus compañeros le dijeron, ninguno, aquí no hace falta.
3: La que usted se me burló además en la cara, la Gran Grecia, es así.
4: No pasa nada.
3: Y va contra Alemania y le va a ganar Alemania.
4: No, pues Alemania. ¿Quién, Grecia?
3: Grecia.
1: Pero Alemania. Bueno, ya tuvo un resultado
3: notable. Lo que pasa es que en las mundiales, señor, me ninguneó la selección
4: hoy
3: de Grecia.
4: Chipre le gana a Alemania.
3: Sin el conocimiento alguno.
4: Hoy Chipre le gana a Alemania.
3: Lo único que consumió
4: Alemania,
3: de Grecia
4: Alemania
3: en la...
4: es horrible.
3: Lo único que consumió de Grecia en la semana fue un giro de esos, y ya, y vino a hablar aquí mal de la selección.
4: Pero bueno, dice, Alemania ha perdido con Paraguay, Alemania ha perdido con Ecuador, Alemania pierde hoy con cualquiera.
1: Bueno, don Steven.
3: Pégalo a Serbia.
4: ¿Por qué se ríe el señor de allá, el hijo de Cartagena? ¿Por qué se ríe?
0: Porque no, le pegaste una ninguna a Alemania. Nah, acabaste con la historia.
2: Se va a volver un meme. En un minuto. Chipre le gana a Alemania.
3: Es que va ninguneando.
4: Alemania sería 15 en la línea.
3: Campo. Diga, Alemania Junior empatan hoy.
1: Campo. Alemania eliminado en primera ronda en el 2018. Eliminado en
2: la
1: primera ronda en el 2022.
2: ¿Por qué no clipea eso?
4: Eso no lo voy a clipear.
1: Y perdió el 16 de final en 2026.
2: Daniel,
1: a clipear
2: eso.
4: Eso lo dije en broma, pero evidentemente pierde con
1: jugar
2: internacionalmente.
1: Mire, Alemania en la olla. Italia, tres campeones mundiales sin ir con una nómina poderosa.
3: No, pero el partido de mañana va a ser una locura.
1: Ah, no, pues claro.
3: 1:45 de la tarde, no, Francia-Italia.
1: No, el partido, ese partido sí, es hermoso. El partido donde Italia va a decir, aquí estoy yo.
4: No, si hombre, es que está, Francia le va
1: si
4: a pasar.
1: Si es que está.
3: Le preguntaron.
1: Le va a parar por encima. Sí. ¿Es cuántas veces superior Francia a Italia?
4: ¿Hoy?
1: Sí.
4: No,
1: ¿cuántas? Usted
4: tres
1: otra
4: veces
1: vez me dijo
4: equipo.
1: Que Messi era dos. Mil veces mejor que
2: por
1: Cristiano.
2: Por lo menos dos o tres,
4: no,
2: sí.
4: No, mil. Yo cuando te dije mil, César. ¿Sí?
1: En 2000, sentido figurado.
3: Dijo 2000.
4: Estaba usando mi novio.
1: Tres veces sí. Tres veces. Si es que tres veces son mil.
4: Tres veces.
1: Bueno, ¿y cuántas veces es
4: tres,
1: más?
4: Tres.
1: O sea que el partido debe quedar mínimo 3-0.
4: No, yo no sé el marcador, pero es.
2: Pero usted dijo que le iba a pasar por encima,
4: sí. Va a ganar.
1: Bueno, va a ganar
2: tres veces. Le va a pasar por encima, no se retracte de lo que dice.
1: Bueno, Don Coco.
4: Menos mal mañana en el programa.
1: Usted espera muchos cambios mañana. Mañana sí tenemos programa después del partido de Selección Colombia. Espera muchos cambios mañana en el partido frente a Paraguay, que transmitirá el fenómeno del fútbol desde las 6:10 de la noche.
3: Yo quisiera muchos. Lo que pasa es que el profe no es de hacer muchos cambios.
1: ¿Pero usted cuántos quisiera?
3: Por lo menos unos 3 o 4.
1: Ah, no, pero yo creo que sí va a haber 3, mínimo.
3: Sí, sí. Yo por ejemplo, creo que va a haber 2. Uno va a ser el portero y otro va a ser Yasser de titular. Y
1: va
3: creo que el portero
1: Mier.
3: Va a ser Kevin, sí.
2: Ojalá
3: sí.
2: sean 5. Sí.
3: Creo que el portero va a ser, Kevin y creo que va a ir de titular Yasser.
1: Pero, Lich, ¿usted no cree que en 5 cambios se desvirtúa mucho el equipo y los perjudicados son los
2: pero
1: jóvenes?
2: Pero más desvirtuado de lo que se vio en el partido pasado.
1: Bueno, pero entonces vamos a seguir desvirtuándolo.
2: O sea, pues
1: vamos a seguir corriendo
2: que
1: riesgos.
2: Que haga algo diferente.
3: Hombre, ¿cuál es? Eso es despacio, eso es despacio.
2: ¿Cuál es el
1: riesgo? Algunos piensan que los amistosos
2: 7
1: no
2: veces
1: sirven.
2: Le hemos ganado.
1: Los amistosos para algunos no sirven cuando ganamos, pero cuando perdemos sí sirven.
4: Los amistosos son un hueso. Mira la cantidad de jugadores que han terminado lesionados. Hay un 11 ideal de jugadores lesionados en esta fecha FIFA entrometida. Suzuki, Suzuki,
1: Rafinha,
4: Balar, García, Dorku, Odegaard, Musiala, Havertz, Gakpo, Isaac, Mbappé y Rafinha.
1: Pero no, es que eso pasa,
4: esta
1: eso,
4: fecha
1: eso pasa
4: FIFA
1: siempre.
4: Es un ladrillazo.
1: Oye, mire, mire, un colombiano. Pero eso pasa siempre. Hay 50 partidos, hay 100 equipos compitiendo. Tenemos Liga Africana, Nation League en Europa, sí. Y tenemos amistosos por todas partes.
0: Pero eso es lo que creo, es que hoy en día el resultado de los amistosos importa, y
1: sí,
0: los
1: claro.
0: técnicos tratan de ser prudentes,
1: claro,
0: en no exponerse con un resultado en contra de un amistoso.
1: Pero además, el amistoso es el que te va a dar la posibilidad de estar en la competencia.
2: Pero, Argentina
5: no,
2: ayer.
5: Claro,
1: es que Argentina juega ante los.
5: ¿Era Bolivia?
0: ¿Jugó contra quién?
5: Era Bolivia.
2: Eso, contra Bolivia, para eso los pone.
5: Pero yo le digo una cosa.
2: ¿Y cuáles pelados puso?
5: No, pero Liche, cuando uno quiere probar un jugador, y más si es joven, hay que hacerlo pasar trabajo.
2: ¡Claro!
1: Sí, pero no metiéndole 6 jóvenes de un solo tiro.
5: No, pues
2: 5.
5: Yo estoy de acuerdo que no se puede cambiar tanto y armar un equipo que
1: está bien.
5: Sí, pero 3-4 está bien.
0: Pero tiene el segundo tiempo.
5: Pero es positivo que pasen trabajo, porque si no, no vamos a ver la capacidad del
2: jugador.
1: ¿Cómo no van a pasar trabajo?
2: Para ponerle
5: usted cree
2: que
5: pasó,
1: pero Andrés.
2: Hay que meterlo 20 minutos.
1: ¿Usted cree que
2: cuándo
1: no van a pasar trabajo en la selección? Cuando lleguen a la selección, esa es una responsabilidad enorme.
2: Claro,
1: es difícil.
5: Por eso mismo. Por eso mismo.
1: Si el rival sea fácil.
2: Hoy no estamos hablando de que tienen
5: que
2: pelear titularidad. Póngalo de titular a ver. Que peleen.
5: El amistoso de Argentina es contra Burkina Faso. Yo estoy seguro que cualquier jugador de esta selección Colombia contra Burkina Faso se atreve y vaya a hacer una gambeta, un túnel, un taco. Estoy seguro.
1: Sí, así como los de España cuando jugaron con Cabo Verde.
5: No, pues que Cabo Verde es una gran selección.
0: Yo creo que hoy
2: una selección.
1: No, que va a ser una gran selección. En un equipo de 500.000 personas.
5: Pregúntele a Argentina.
1: Pues sí, pero fíjese lo que hizo un equipo que subestimamos completamente cuando llegó el campeonato del mundo.
5: No, por
1: que
5: eso.
1: Después
5: creo.
1: Haya brillado.
5: No, pero Burkina Faso sí no es ni Cabo Verde.
0: Yo creo que a estos pelados los lleva a la selección el nivel que ellos tengan en el club.
5: Sí, claro.
1: Sí, pero los mantiene en la selección el nivel de los amistosos.
0: Creo que no, porque yo no sé si en 10 minutos tú puedas demostrar tu verdadero nivel.
1: Ah, pero si uno no aprovecha los 30 minutos que te dan campo, no vuelves.
0: No sé si todo va
1: a ser que demuestres dentro de la selección, en el trabajo de la semana, de la convivencia.
5: 30 minutos.
0: Tienes convivencia y tienes entrenamiento para demostrarlo.
1: Claro.
0: Ya los partidos son otra cosa, porque ningún técnico se va a poner.
5: Pero en un partido en 30 minutos, 25 minutos, es muy difícil demostrarlo.
0: Claro, eso es imposible.
1: En el Mundial de 2022 que los 9
2: esperan 45 minutos. Entre titular
5: no, claro, Liche, pero es que hay dos
1: Liche, despacio.
5: Hay jugadores
2: al final del 2022
0: hay jugadores que le va mal en un partido, claro. Y le vamos a caer con todo.
5: Y hay jugadores que en un amistoso en 20 minutos toca la pelota una vez. ¿Qué vas a demostrar cuando toca la pelota una vez? Muy difícil.
0: Yo creo que a esos pelados hay que llevarlos de a poco. Ellos se ganarán en su club las convocatorias y van a tener una semana más para demostrar en entrenamientos si tienen ropa para estar en la selección.
2: ¿Cuántos hemos visto goleadores
1: en
2: su club y llegan a la selección y no pasa nada?
1: El técnico Xavi Hernández, en el partido de Países Bajos ante Serbia 2-1, puso un jugador de 9 con el que nadie contaba, que además fue la gran sorpresa de la convocatoria, Mex Merdin, del Alkmaar, y le hizo 2 goles.
2: Pero mire, el Sporting pidió que a Luis Suárez lo regularan.
1: Sí, pero todos piden. Hoy lo dijo Lorenzo.
5: Sí.
1: Escuchemos.
2: Lo va a poner mañana.
3: Y llamado todos a pedirle que no llamara jugadores.
0: Pero la ventaja es que él tiene a Viveros, que sí es un jugador para mirar.
1: No, pero Suárez no va a jugar todos los partidos.
0: No, por eso.
2: Ojalá mañana ojalá sea Viveros.
0: Yo creo que puede arrancar como titular.
2: Claro.
0: A mí me gustaría
2: a
0: eso
2: es a lo que
0: yo espero, de los 4 cambios que yo espero, uno me gustaría que fuera Viveros.
1: ¿Y los otros 3?
0: Los otros tres son el portero, me gustaría ver a otro de los porteros, a Yasser y a Solís.
1: Escuchemos a Lorenzo, hablando inicialmente del presente, de lo que se está construyendo hoy con este equipo colombiano.
6: Yo siento que ahora estamos en una etapa de construcción, tenemos que decir la verdad, no está el equipo armado, no está el equipo, faltaron muchos jugadores que van a ser parte de este ciclo, de este proceso, y que por una cosa u otra, le hemos dado descanso, le hemos dejado que recuperen después de un año muy intenso, y que son parte muy importante de este ciclo. Así que lo que queremos ahora es ir incorporando, ir viendo a futuro qué jugadores van a estar como para poder entrar en cualquier momento en el proceso. Cuando ya juguemos por eliminatoria, por copa y eso, ahí tenemos que estar preparados, tenemos que estar listos.
1: Muy bien, y Lorenzo, hablando de los jóvenes en esta selección.
6: Sí, lo veo bien, sobre todo con una capacidad de captación de conceptos importante, rápida, las consignas, que sobre todo los que no vinieron nunca, porque después hay un gran grupo que nos conoce, que sabe cómo trabajamos, y para ellos es más fácil entender nuestro léxico, nuestra manera de entrenar. Pero los que vinieron por primera vez, la verdad que se adaptaron muy bien, la actitud es maravillosa, vemos cosas lindas en jugadores jóvenes que nos ilusiona. Y que sí, seguramente haré algunos cambios, sí, vamos a ver, estamos en eso. Todavía no di el equipo a los jugadores, pero seguramente va a haber algún cambio.
1: Muy bien, seguramente va a haber algún cambio, yo creo que hay más de tres fácilmente. Mañana desde las 6:30, Colombia-Paraguay. Gracias a todos, chao.
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11: 9:02 PM. Bienvenidos a Última Hora Caracol. Aquí están las noticias. María Fernanda Cabal se va del Centro Democrático. A través de un video publicado en sus redes sociales, la ex senadora cuestionó al partido por no aceptar una decisión y anunció lo que viene para su carrera. David Ortega con los detalles.
12: Así es, pues luego de varios meses de distanciamiento y críticas a las directivas del partido, la excongresista María Fernanda Cabal anunció que deja la colectividad uribista para formar un nuevo proyecto con identidad propia. Cabal agradeció al expresidente Uribe y a sus compañeros de bancada, pero cuestionó que en el partido se estén perdiendo las ideas de derecha.
13: Mi camino político está definido y vienen grandes retos. Esta historia, mi historia, continúa con independencia política y con identidad propia. Mi camino sigue.
12: Cabal no entregó más detalles de lo que sería su nuevo movimiento político, pero aseguró que el próximo sábado hará otro anuncio para sus seguidores. Por su parte, el Centro Democrático, a través de un mensaje en X, le agradeció y le deseó éxitos en su nuevo camino.
11: Y en otras noticias, una pareja de esposos fue asesinada en zona rural de San Sebastián de Buenavista y la gobernación del Magdalena anunció un consejo extraordinario de seguridad. David Chávez.
14: Así es, un doble homicidio conmociona a San Sebastián de Buenavista, municipio ubicado en el sur del Magdalena. Wilson Palmera Flores y su esposa Elizabeth Beleño se movilizaban en un vehículo color rojo por la zona rural de este municipio cuando fueron interceptados, según las primeras versiones, por hombres que se desplazaban en motocicleta. Los sujetos habrían accionado sus armas de fuego contra la pareja y escaparon del lugar. Wilson murió allí mismo mientras su esposa fue auxiliada y trasladada hacia un centro asistencial, pero falleció durante el recorrido. Se supo que la pareja se dedicaba al comercio de queso y además dejó dos hijos. La gobernadora Margarita Guerra rechazó el crimen y anunció un consejo extraordinario de seguridad, mientras las autoridades buscan establecer el móvil e identificar a los responsables.
11: En una noticia de último minuto, el Ministerio de Minas reversó oficialmente el aumento del precio de la gasolina de 46 pesos. Esto, recordemos, tras la orden del presidente Abelardo de las Priella. Dice la cartera que en adelante ninguna decisión que toque el bolsillo se adopta sin una explicación clara, transparente y pedagógica al país. Una información que vamos a ampliar más adelante en el noticiero de la noche de Caracol Radio. Tres menores de edad que hacían parte del Frente 18 de las disidencias de alias Iván Mordisco se entregaron al ejército en Ituango, Antioquia. Norby Valle David.
15: Según la información obtenida por Caracol Radio, los tres menores de edad se entregaron en el corregimiento de El Aro con armamento y municiones. Los adolescentes serán dejados a disposición del Instituto Colombiano de Bienestar Familiar para el restablecimiento de sus derechos. Cabe recordar que este grupo, que está bajo el mando de alias Mordisco a nivel nacional y en Antioquia liderado por alias Diomer, sostiene actualmente una confrontación a sangre y fuego con el Clan del Golfo en zona rural del municipio de Ituango. Recordemos que este Frente 18 fue liderado durante muchos años por alias Ramiro, quien murió en un bombardeo el pasado mes de marzo.
11: Y el huracán Rachel llegó a la categoría 3 mientras avanza por las costas del Pacífico de México. Eddie Mosquera.
16: MAF, esto lo confirma el Servicio Meteorológico Mexicano, indicando que el huracán está ubicado a 390 kilómetros al sur del Cabo San Lucas, es decir, en Baja California. En el último reporte se indica que Rachel presenta vientos máximos sostenidos de 195 kilómetros por hora, rachas de 240 kilómetros por hora y se desplaza hacia el oeste-noroeste a 6 kilómetros por hora. Se espera que el fenómeno ocasione fuertes lluvias en Baja California Sur, en Sinaloa, en Nayarit y también en Jalisco. Dato clave, lo que no se espera es que el huracán toque tierra, sino que se aleje de la costa mexicana en las primeras horas del sábado.
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11: 9 de la noche, 6 minutos.
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20: Hola amigos, ¿qué tal? ¿Cómo están? Bienvenidos a la producción del diario AS y de Caracol Radio, disponible por supuesto en todas las plataformas digitales también, para hablar de fútbol internacional. Hoy jueves, 1 de octubre del año 2026. Estamos estrenando mes, como también muchas novedades en el fútbol mundial. Pero voy a empezar a saludar a mis compañeros, porque hay que hablar de Cristiano Ronaldo. Tenemos la distribución de los cupos en Sudamérica para la próxima Copa del Mundo, algo bastante polémico. Hay que hablar de la selección argentina, de las palabras de Lionel Scaloni, que está cercano a renovar. Todos los partidos de viernes y sábado, por supuesto, a nivel de selecciones en la Nations League. Hay que hablar de Real Madrid y el caso Negreira, un comunicado fuerte, una investigación profunda y, por supuesto, pues hay que ponerle la lupa a todo lo que está pasando. Arranco en Estados Unidos con Fernando Petrocelli. Gran Petro, bienvenido, amigo.
21: ¿Cómo estás, Pipe? Buenas noches. Saludos para todos los compañeros y para la audiencia. Bueno, arranco cortica y al pie. Como venezolano, celebro que se dispute la eliminatoria. No quiero ir al Mundial regalado, me parece un sinónimo de total mediocridad. Pero como venezolano estoy preocupado y me imagino que como colombiano y ecuatoriano y brasileño, el exabrupto que quiere cometer Conmebol de incluir Argentina, Paraguay y Uruguay en la eliminatoria por los puntos cuando ellos no juegan por absolutamente nada. Siento que es algo que se tiene que revisar y que los presidentes de las federaciones deben ponerse fuertes y exigir otro formato.
20: Están feriando los cupos a la Copa del Mundo desde FIFA y desde Conmebol. Soy absolutamente en contra de que se incluya a los países que ya van a estar clasificados solamente por acoger un partido. Dios santo. Es más, si es por infraestructura, creo que la misma Venezuela, Petro no me deja mentir, tiene muchos mejores estadios, muchas cosas más importantes que el fútbol de Uruguay. Sí, le están regalando algo por lo que pasó hace 100 años. Increíble, pero bueno, ya lo vamos a hablar. Voy a Italia a saludar a Piero, siempre está con nosotros. Piero, ¿cuál es la última noticia en territorio italiano? Piero, bienvenido.
22: Muy buenas noches, un saludo muy especial para todos los oyentes que nos escuchan en Caracol Radio y AS Colombia. Y bueno, mañana se viene un partidazo, un clásico del fútbol mundial, que es Francia-Italia en París. Y bueno, claramente Francia en los últimos años ha mostrado ser una de las mejores selecciones del mundo. En cambio, Italia, lo sabemos, ha bajado muchísimo su nivel en selecciones, pero vamos a ver cómo se va a medir frente a los franceses mañana. El último enfrentamiento entre los dos equipos en París había sorprendentemente ganado Italia. Bueno, claramente mañana va a ser muy complicado. Sabemos que Zidane rotó a toda Francia el partido del lunes contra Bélgica para poder descansar a sus estrellas, justamente para debutar de local frente a su público y ganar bien. Entonces vamos a tener una Francia con todas sus estrellas mañana y va a ser un partido muy duro para Italia, aunque Italia viene de un gran partido jugado en Turquía, en Bursa, ganando 4-1 frente a los turcos de visitante.
20: Hace 20 años era la final de la Copa del Mundo en Alemania, Francia ante Italia. Hoy hay muchas diferencias entre los dos. Hoy parece más un David contra Goliat, pero nunca dejará de ser un partido maravilloso y absolutamente emocionante. Voy a México. El rey de Monterrey está con nosotros, Jair Cárdenas. ¿Qué pasa, Jair?
23: ¿Qué pasa, Pipe? ¿Qué pasa con todos? Muy buena noche, un gustazo en saludarlos. Volviendo, ya también, tenía un par de días de no verlos y no había podido comunicarles que el pasado lunes AS Mundial marcó agenda acá en México, con las declaraciones del tío Cristóbal Soria en torno a Gilberto Mora. Se retomó bastante, se habló bastante, se le criticó bastante también al tío Soria, hubo quienes estuvieron de acuerdo, pero ya estamos de nuevo por acá para platicar un poquito de todo lo que ha acontecido estos últimos días, no nada más en México, que la verdad estamos muy tranquilos, pero sí hay muchas noticias a nivel internacional muy, muy interesantes.
20: Claro que sí, y nosotros estamos en todos lados, en todas las carreteras, en todos los puntos donde esté el fútbol. Y en algún lugar, en alguna carretera, en alguna vía de Argentina, siguiendo la selección de Scaloni, está Cristian Liva. Cristian, bienvenido, ¿cómo estás?
24: ¿Qué tal? ¿Cómo estás, Andrés? ¿Cómo están todos? Bien, exactamente, volviendo de Córdoba, el partido donde se jugó, el estadio del Kempe, donde se jugó el partido de Argentina contra Bolivia. Esta nueva era, la era post-Messi, arrancó con todos. Ustedes me dirán, bueno, el rival tampoco hizo tanta fuerza, fue tan productivo, pero bueno, sin embargo, esta selección promete. Yo invito a todos los argentinos y a todos los hinchas del buen fútbol del mundo a ilusionarse que Argentina tiene un buen recambio y me parece que, más allá de lo que nos duela la despedida de Messi, va a seguir estando en el primer plano mundial.
20: Ay, a ver, muchachos, para empezar a meternos en tema, Petro, yo creo que los más felices, por supuesto, hacen parte de los equipos que ya están clasificados, pero sobre todo Argentina, que tiene una nueva generación, una generación de jugadores jóvenes que hoy pueden no estar en los mejores equipos del mundo, pero van a tener 4 años sin competir por los puntos, pero afinando su selección para la próxima Copa del Mundo.
21: Sí, total, jugadores que no tuvieron mucha cabida en el Mundial, como Nico Paz, que ya ha demostrado su talento en el Como de Italia. Ayer marcó un muy lindo gol y pienso que va a ser una pieza bastante importante en el nuevo proceso. No voy a caer en la exageración o en la desesperación de algunos de buscar el sustituto de Messi o el nuevo 10. No sé si va a ser el 10. Siento que sí va a tener mucha relevancia en este ciclo. El Flaco López, que ya tuvo algunos minutos frente a Suiza. Ayer jugó Prestiani, que había quedado fuera de posibilidad de Copa del Mundo por aquella suspensión y la ley Prestiani, precisamente aquel insulto a Vinicius, Mastantuono, que el otro día marcó 3 goles en la Fiorentina y también se ha ganado su lugar. Y bueno, los de la vieja guardia que todavía están, Julián, Lautaro, el Dibu, Palacios, que fue mundialista en Qatar 2022, McAllister. Va a ser interesante si Scaloni continúa como amalgama este nuevo equipo post-Messi.
20: Pero ¿cómo ves desde Italia la situación hoy en Sudamérica con evidentemente Argentina, Uruguay, Paraguay, ya en el Mundial, esperando qué se decide sobre la competencia como tal en eliminatorias, clasificatorias, como debería llamarse realmente, pero con un tema pues que van a ser 4 años compitiendo, pero no compitiendo por los puntos?
22: No, claro, la verdad que aquí se ha debatido muchísimo sobre esta decisión de la FIFA de incluir 3 selecciones solamente para jugar un partido inaugural nomás y solo por eso ya estar clasificados al Mundial. Entonces, la verdad que con todo lo que ha pasado aquí en Italia, con sus repechajes jugados de visitante, aunque teniendo mejor ranking que Bosnia, o sea, se ha debatido muchísimo de las incongruencias de la FIFA y ahora regalarle el puesto a algunas selecciones solamente por jugar un partido inaugural, la verdad que no se ha entendido por ningún lado. Y la verdad que eso va a quitarle completamente sentido a las eliminatorias suramericanas de la Conmebol, porque la verdad, sin 3 selecciones no se sabe qué más para qué sirven. Entonces, claramente hay que debatir mucho alrededor de ese tema, porque la verdad que no nos convenció para nada.
20: Jair, ¿qué tanto le ayudó a México no competir en las últimas eliminatorias de la Copa del Mundo y tener la tranquilidad de ya estar en la cita, pasase lo que pasase?
23: A ver, estaba, como tú dices, esa tranquilidad de que estábamos en la Copa del Mundo, pero claro que era alarmante y claro que era preocupante todo lo que había detrás. ¿Por qué? Porque no tenemos ese rodaje. No tenemos ese bagaje de estar compitiendo formalmente, de ir a Centroamérica, a esas plazas que son complejas, que se te encierran, que el ambiente del estadio es adverso totalmente, el enfrentar a Estados Unidos, el enfrentar a Canadá, en esos partidos también que son jodidos, vaya la palabra. Entonces, claro que nos preocupaba porque nosotros cada fecha FIFA teníamos que inventarnos algún amistoso para ver si podíamos trabajar de las cosas que se requerían, ¿no? El modelo de juego, qué jugadores sí, qué jugadores no. Es complejo, no es cualquier cosa. O sea, sí, nosotros entendíamos que no teníamos competiciones oficiales, que no teníamos eliminatorias y que así era mucho más difícil armar un equipo que pudiera ser competitivo para una Copa del Mundo, para una justa. Entonces, hoy sí yo considero que desde ese lado deportivo, si se les quiere incluir, está bien, pero también todas las decisiones que se han tomado por parte de FIFA son cuestionables, ¿no? Que por solo un partido tengas que ya estar clasificado al Mundial me parece totalmente absurdo, pero pues es lo que hay con la FIFA desde hace varios años, ¿no? Cada decisión que se toma, decisión que es muy, muy cuestionable en todo sentido.
20: Cristian, ¿puede ser ese conjunto de decisiones que se ha tomado alrededor de la competencia, de lo que van a ser los próximos 4 años, con una Copa América además en el medio, en 2 años, lo que ha llevado a Scaloni hoy a estar cerca de su renovación?
24: Yo creo que lo que hace que Scaloni ya prácticamente haya renovado el contrato es la motivación. Volvió la motivación. Me parece que lo pensó bien, de hecho lo vimos muy bien esta semana, lo vimos muy bien en el partido, Nada más que eso, porque pensó mucho la decisión, creo que la salida de Messi, la renovación de todo un plantel, lo tiraba para abajo porque él cree mucho en estos jugadores y sin embargo después terminó entendiendo que si bien es fuertísima la salida de Messi, era lo único que iba a pasar, que se iba a ir Messi, no se iba a desmembrar el grupo y que encima tiene una calidad de jugadores para lo que viene que le presenta un desafío. Me parece que ahí está la clave de lo que pasó con Scaloni en su decisión. Más allá de que yo lo digo siempre, Scaloni tiene la posibilidad de vivir en España con su familia. Digo que ningún entrenador de un club, porque el próximo desafío podría haber sido un club, ningún entrenador de un club puede hacer eso, vivir donde quiere con su familia y venir acá a la Argentina a trabajar antes de cada eliminatoria o después de cada competencia. Digo, es una vida cómoda dentro del gran trabajo y responsabilidad que tiene. Y encima el éxito. Scaloni en la Argentina, cuando se da la formación del equipo, de hecho ayer fue de los más ovacionados. Digo, cuando vos estás dulce, es raro retirarte. Me parece que lo pensó mucho y ahí está la clave. Después, con respecto a las eliminatorias, escuchaban lo que decían las críticas a FIFA y comparto de alguna manera que es medio desprolijo esto. Por otra parte, yo creo que vos, si le vas a dar un primer partido como plaza a un país, y después no clasifica, no podés organizar con tiempo. A la Argentina, si ustedes me preguntan, lo perjudica mucho no jugar eliminatorias por puntos con un objetivo, porque Argentina sabe que normalmente va a clasificar y es un... es preparar el equipo por 4 años. Y al hincha no le gusta tampoco ver que Argentina juega por nada. Todo argentino hubiese preferido jugar eliminatorias por puntos y ganar una plaza. Las cosas se dieron así porque me parece que no le encontraron la vuelta. Pero si ustedes me preguntan a mí, para mí es perjudicial para la Argentina no tener que competir.
20: Claro, Petro, pero ahora miremos la otra cara de las eliminatorias. Los que vamos a competir, Colombia, Brasil, Chile, Perú, Ecuador, Bolivia, hay que poner también, más allá de que se va a estar compitiendo mano a mano, obviamente con Brasil como favorita, Colombia compitiendo e intentando competir mano a mano con el resto, a ver qué muestra Bolivia, qué muestra Venezuela, qué muestra Chile con una nueva generación. Pero si vas a tener a los otros, habrá que ponerles algún incentivo para que compitan con todo, más allá de que quieran mostrar y consolidar a sus nuevos jugadores. ¿Algún premio económico va a tener que existir para equilibrar la competencia?
3: Totalmente. Yo creo que lo más lógico sería que la eliminatoria solamente se disputara con 7 selecciones, los 3 clasificados, bueno, buscar la fecha FIFA para coordinar amistosos con equipos africanos, con algún europeo que esté libre, y con alguno de Centroamérica, pero la verdad no tiene ningún tipo de sentido que Argentina, Paraguay y Uruguay sean jueces de una eliminatoria cuando no tienen esa motivación de competir, de clasificar, de necesitar los puntos. Entonces, no sé, Argentina le toca jugar en el alto con Bolivia y la verdad no veo con ganas a los referentes de Argentina lanzarse un viaje a 4.100 metros al alto cuando vienen de un partido de Champions la semana anterior. Por solo poner un ejemplo, también le puede pasar a otras selecciones. Entonces, creo que Conmebol se metió en un barullo y no sé cómo va a salir. Es muy lógico realmente que Argentina, Paraguay y Uruguay o que jueguen y esos partidos no valgan por los puntos. Ninguno, o sea, ningún equipo que enfrente a Argentina, Paraguay y Uruguay vale por los puntos.
20: Bueno, eso sería también algún tema interesante, Piero. De pronto, el tema de la competición se ha visto, digamos, con ojos muy distintos dependiendo del país, pero no deja de ser una eliminatoria peligrosa para selecciones que hoy están parados en medio de un terreno arenoso como lo es Brasil. Porque tú dices, claro, de los 3.5 cupos que van a restar, alguno será de Brasil. Pero eso también te echa una responsabilidad al hombro de entrar compitiendo inmediatamente.
22: No, seguramente. Y si nos acordamos, cuando Ancelotti llega a la selección, alcanza a jugar unos partidos de eliminatorias y, por ejemplo, es el técnico que rompe la racha victoriosa de Brasil en La Paz, porque Ancelotti cae en Bolivia. Entonces, tampoco con una selección tan nueva como la de Brasil sería una perita en dulce una eliminatoria como la sudamericana, ¿no? Entonces, equipos ya más sólidos, más consolidados, como recuerdo el Brasil de Tite, que aplastaba a todos, tendría un camino diferente. Pero una selección tan nueva como la brasileña podría tener problemas en cualquier partido. Entonces, claramente, sería, para los que no estarían ya clasificados, sería una eliminatoria dura, como ha siempre sido aquí la eliminatoria sudamericana.
20: Jair, ¿cómo ves ese orden de los que van a competir? Brasil, Colombia, Ecuador, Chile, Bolivia, Venezuela. ¿Cómo los organizarías tú en ese orden competitivo hoy?
23: Está bravo, ¿eh? Está bravo porque creo que Argentina venía de comerse las eliminatorias, de ser amplio favorito dentro de la Conmebol. Hoy, con todas estas nuevas camadas, nuevas generaciones, hay mucha incógnita sobre cuál va a ser ese orden competitivo de favoritismo en torno a cada uno de los países, ¿no? Yo no pondría, creo que en un papel teórico, Brasil tendría que ir como primero, pero yo no vería tan favorito a Brasil, como bien lo mencionaba Pierre ahorita, porque es una nueva generación, porque se les ha complicado la situación, porque Carlo Ancelotti no está encontrando las soluciones necesarias. O sea, va a ser complejo el arranque para Brasil, ¿no? Ustedes en Colombia también van a tener una nueva generación, que va a haber nuevos rostros, no están del todo cómodos con nuestro Lorenzo al mando. O sea, que creo yo hoy son, en teoría o en el papel, las dos favoritas. Pero si nos ponemos a analizar y a profundizar, hay mucha paridad entre una y otra selección. No logro yo encontrar una diferencia clara de favoritismo entre un país y otro. O sea, sí creo que hay mucha, mucha paridad y va a ser una eliminatoria muy linda hasta que se vaya encontrando ya una tónica de quién se va dispersando de los otros. Hoy, previamente, no logro encontrar un favorito.
20: Cristian, ¿qué crees que le aportaría competitivamente a los equipos que ya van a estar clasificados?
24: Para mí, a ver, habría que, coincido con Fernando, que habría que armar un incentivo económico, una especie de copa rara, inventar algo como para que tengan otro incentivo. A ver, ¿por qué? Para lo que dijo Fernando, me pareció interesante, tampoco lo había pensado tan así, porque yo no tengo ninguna duda que Argentina va a ir a ganar todos los partidos, porque ayer un amistoso fueron y jugaron con todos, vimos una pelota que se iba por el lateral, que era intrascendente en un amistoso, y fueron Lisandro Martínez y Vega corriendo con todo. Digo, Argentina es competitiva, Scaloni tiene una mentalidad que no va a dejarse ganar un partido ni loco o jugarlo a medio pelo, pero sí es verdad, cuando hablamos de altura, de los equipos, lo que te van a decir los equipos, vos me lo vas a sacar ahora, estoy peleando la Premier, estoy peleando la Liga y vos me vas a sacar este para ir a jugar por nada, a la altura, me lo vas a desgastar. Eso es verdad, lo que dice Fernando es un análisis interesante en ese punto y esa es la única duda que queda. Cuando Argentina juega acá en el Monumental, es obvio que va a salir a comerse las eliminatorias, todos los partidos, pero bueno, habrá que ver en esos partidos puntuales. Yo creo que Argentina igual va a ganar las eliminatorias, así todo. Pero habría que buscar una clasificación, lo que pasa es que hay que crear otro torneo y que esto también te clasifique para otro torneo. No tengo la llave para eso, pero en un primer momento se había hablado de eso y me parece que tendría que haber un incentivo más allá de, bueno, compito sin puntos y soy el mejor igual. Yo creo, pero no tengo, o sea, vos me lo preguntas si no tengo la respuesta a cuál podría ser el incentivo ideal, más allá de lo económico. Tampoco, si lo económico es muy fuerte, tampoco le va a interesar mucho a selecciones como la Argentina.
20: A mí lo que me preocupa es que estas conversaciones que nosotros estamos teniendo las tengan los señores a los que les corresponde, que tal vez no las tienen, que ese es el problema de nuestro fútbol en Sudamérica. Pero bueno, ya seguiremos hablando. Vamos a la primera pausa y regresamos con más en Al Mundial.
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20: Amigos, regresamos a AS Mundial. Estábamos hablando del tema de las eliminatorias sudamericanas y los cambios de cara a la próxima Copa del Mundo, que va a tener 6 sedes diferentes. Pero bueno, metámonos con el tema Cristiano Ronaldo, compañeros. Quiero escuchar a Piero qué se dice en Europa, porque hay un antes y un después de Portugal con Cristiano Ronaldo. Antes de Cristiano Ronaldo, la estantería estaba completamente vacía. No existía estantería, no tenían que poner, más allá de alguna foto. Ahora con Cristiano Ronaldo, pues son 3 títulos. La Euro del 2016, la Liga de las Naciones 2019 y la Liga de las Naciones 2025. Ha partido en 2 la historia futbolística de su selección Cristiano Ronaldo junto con sus compañeros. Pero es palpable de que hay errores de lado y lado. ¿Cómo se trata una leyenda? ¿Y cómo la leyenda se pone por encima del resto? Piero, ¿cómo se ve en Europa esto?
22: No, claro, hay que dar muy claro. La figura de Cristiano Ronaldo no se puede discutir. Ha sido uno de los más grandes goleadores de la historia del fútbol, uno de los mejores jugadores del último siglo. Así que lo que fue Cristiano como jugador no se discute. El gran problema es que hoy en día Cristiano Ronaldo ya cumplió 41 años y viene de un pasado muy reciente, bastante flojo con su selección, porque ha logrado marcar solo en partidos contra rivales muy débiles y nunca ha podido dar una cara diferente a Portugal, que en condiciones normales Portugal es una selección que podría ganar cualquier torneo del mundo, ¿no? De hecho, es el único equipo que logró parar a España en la pasada Nations League. Y Portugal lo demuestra con sus volantes, por ejemplo, en el Paris Saint-Germain, que hoy en día si un equipo quiere ganar en el fútbol tienen que correr y defender todos, ¿no? Como lo demuestra 2 Champions seguidas del Paris Saint-Germain. Y los jugadores del Paris Saint-Germain juegan también en Portugal y se dan cuenta que teniendo un 9 que no corre, que no defiende, que no los ayuda, simplemente busca marcar él solo sus goles para aportar a sus récords, claramente eso va a hacer que las cosas sean muy complicadas para la selección portuguesa. De hecho, Portugal hizo un pésimo mundial y la verdad que los jugadores ya en el mundial habían dicho que la sensación era que Cristiano ya no estaba más para ir a competir a estos a tan altos niveles como son esos de una selección como Portugal. Y entonces, como que Portugal nunca tuvo la fuerza de echar a Cristiano Ronaldo a la selección, porque ya sabemos lo que es Cristiano para Portugal. Cristiano manda en Portugal y la selección depende de él. Pero al mismo tiempo, ahora, con la contratación de Jorge Jesús, que no es Roberto Martínez, Jorge Jesús es un técnico con mucha personalidad, con mucho más mando y manejo del grupo. Él dijo, bueno, yo lo llamo y juega contra Gales, ¿no? De local es una selección floja y ahí puede jugar. Pero ya si tengo que ir a jugar a Oslo contra Noruega, una de las mejores del mundo, necesito otro tipo de jugador, un jugador como Gustavo Ramos, un jugador que ahí arriba presione, que me ayude, que ayude a conectar a los volantes, que haga trabajo, que se sacrifique. Y por eso, al final, Cristiano Ronaldo no entró. Y de ahí se armó este lío terrible, con hasta el presidente de la Federación Portuguesa que tuvo que viajar de emergencia en la concentración de Dinamarca ayer en Copenhague, de Portugal, y al final parece que la solución simplemente por ahora es que Cristiano Ronaldo tuvo que salir del grupo de la concentración porque no quiere seguir. La verdad que me parece un capricho de la leyenda Cristiano Ronaldo que se podía ahorrar, porque claramente con 41 años todos tienen que entender que la edad puede pasar factura y que, como hicieron muchos leyendas del fútbol, hay que retirarse siempre un poquito antes de que estorbes, ¿no?

0: existían suficientes argumentos futbolísticos para decir no tiene más que aportar en su selección. Caso diferente en el club, en una liga que es menor y donde perseguirá su récord. Pero en la selección ya sabíamos que el Mundial iba a ser su último baile.
1: Absurdo cuestionar, como bien marca Piero, la carrera de Cristiano, su trascendencia a nivel mundial, el antes y un después que ha generado en la selección de Portugal, el magnetismo, cómo lleva gente a los estadios, cómo ilusionó a todo un país. Pero también no podemos negar el declive natural por edad, 41 años, Cristiano. Entonces, si él entendiera que desde el banco puede aportar 20, 25 minutos y que ya no está para jugar cada 3 días con rivales altamente exigentes, bueno, la historia quizás tuviera un poco más de armonía o un cierre mucho más amigable. Tampoco sabemos a ciencia cierta qué sucedió, qué le dijo Jorge Jesús, si lo que le dijo Jorge Jesús en privado es realmente así y declaró otra cosa en conferencia de prensa o en efecto él no quiere que le manejen el equipo. Es un triste final, sin ningún lugar es un triste final. Yo coincido contigo, ese día nos vimos en el estadio, en el imponente AT&T en Dallas y yo pensaba por el lenguaje corporal, por las lágrimas, que era el último partido de Cristiano, por cómo se le acercaban los rivales a saludarlo, por cómo se fue, se quedó un rato viendo a la tribuna. A mí me sorprendió cuando apareció en la convocatoria, pero ojalá este no sea el final. Evidentemente va a tener una mancha, pero ojalá se pueda recomponer y tenga una despedida realmente como lo merece, a la altura de su carrera y de su aporte a la selección de Portugal.
0: Jair, el ego de Cristiano Ronaldo le está jugando en contra a la leyenda de Cristiano Ronaldo, porque no es de ahora, es desde hace algunos años. Él ha tomado una serie de actitudes con varios técnicos, salió del Manchester United peleado también con Ten Hag, en Arabia ya ha tenido algunas discusiones, en la selección ya van tres técnicos con los que de alguna manera algún roce existe. Y Cristiano debe entender que hay un momento para dar un paso al costado, más siendo Cristiano Ronaldo. Es que tal vez su leyenda sea grande cuando él mismo reconozca que ya no está para dar más.
2: A mí me preocupa que en el entorno del fútbol a nivel mundial, gran parte de este entorno maneja a Cristiano Ronaldo como víctima. Y Cristiano Ronaldo no es víctima. Cristiano Ronaldo se buscó todo esto que está sucediendo. Porque desde hace meses ya lo veníamos platicando. Era el momento de cortar. Sabíamos también perfecto que después de ese mundial, Cristiano debía de alejarse de la selección, era momento de apartar la historia, decir muchas gracias, es el máximo referente en la historia de Portugal a nivel fútbol, a nivel este deporte, y como tal, tú mismo debes de entender que ya no va más, que ya no se puede sostener esta relación, porque llega un punto en el que eso pasa dentro del fútbol. La edad te cobra factura, y a Cristiano le cobró factura. Justamente eso que mencionas, el ego de Cristiano Ronaldo, las actitudes de Cristiano Ronaldo hacen que hoy esto sea un final triste y no hay otro culpable más que el mismo Cristiano Ronaldo.
0: Sí, ahora, Cristian, de pronto hoy la ciencia, la preparación, ni hablar del profesionalismo de Cristiano con su propio cuerpo, pues le permitirán alargar su carrera inclusive hasta años más, persiguiendo su récord. Pero, ¿qué pasará por la cabeza de Cristiano? Porque tienes todo, simplemente te queda una meta hacia adelante que es los 1.000 goles. Pero ya para sobreponerse a las expectativas completas de un país, ¿qué pasará por la cabeza de Cristiano?
3: Bueno, te voy a contestar. Estoy con mala señal yo, así que escuché la mitad de la pregunta, pero ojalá que le alcance para llegar a su récord, para no sé, estar en buena forma en este momento. La verdad que uno no lo sabe. Yo creo que un jugador con la edad de Cristiano, un jugador, por más que sea bueno, no estoy hablando de los normales buenos, ya estaría retirado. Lo que pasa, Cristiano Ronaldo es un atleta y me parece que es más atleta de todos los futbolistas que conocemos en el último tiempo. Yo creo que le da un poquito más, no sé si a nivel selección. De todas maneras, a mí me pasa que yo nunca banqué el ego de Cristiano Ronaldo y siempre me cayó muy mal. En esta ocasión, lo que yo voy a plantear, parece que quiero estar en desacuerdo con todos, pero no, es como tampoco sé bien lo que pasó, Yo no sé si él se ha sentido ofendido.

0: que le han faltado el respeto. Yo creo que a las figuras como Cristiano Ronaldo, que en algún momento se convirtieron en una marca mayor que Portugal, no hay que faltar el respeto y hay que respetarlas muchísimo toda la vida. Yo tengo siempre la frase de Guardiola, o sea, aprendí que Messi sale cuando quiere. Hoy, por ejemplo, por dar un ejemplo chiquito, Messi está jugando. Scaloni piensa que lo tiene que sacar, yo estoy seguro que no lo saca, no lo saca. ¿Por qué? Porque lo puede tomar con una falta de respeto. Para mí, a esas figuras extraterrestres, como puede ser Messi, Cristiano Ronaldo, no hay que faltarle el respeto. No estoy diciendo que se lo hayan hecho, pero bueno, me gustaría conocer la real razón de lo que desató todo este escándalo, pero yo creo que más allá del ego que ha tenido siempre Cristiano, en este caso, si sintió que le faltan el respeto, le doy un poco de razón a él.
1: Sí, lo que pasa es que la preocupación con Messi era sacarlo del terreno de juego. La preocupación de Cristiano es que ya ni siquiera lo ponían porque no le daba su aporte futbolístico. Pero, Piero, te pregunto también del otro lado, que ya la 7, la mítica 7 de Cristiano, tenga un heredero como Rafa Leao, eso también es picar un poco más el ambiente de parte de la selección de Portugal.
2: No, estaba diciendo que Rafa Leao es un jugador que conozco muy bien porque estuvo 5 o 7 años aquí en el Milan y entonces lo vi crecer desde que llegó, que era un pelado que venía de Francia, de Lille, hasta que se consagró como figura del fútbol europeo y ahora salió vendido este verano a Turquía, a Galatasaray. Es un jugador que tiene muy buenas condiciones, claramente ha perdido un poco su talento porque no siempre ha tenido una conducta profesional, pero igualmente si sale el 7 de Cristiano, toca reemplazarlo con el que esté ahí. Entonces yo no creo mucho en las faltas de respeto o que hay que guardar las 7, es una selección, siempre habrá que ocupar esas camisetas porque tampoco pueden jugar con números alargados en las selecciones, hay un número restringido de camisetas, entonces bueno, el 7 de Cristiano siempre será el 7 de Cristiano, independientemente de quién lo use después que él, en mi concepto. Y ahora, bueno, Portugal tiene con qué salir adelante, aunque no tenga más a Cristiano, porque si es una selección hoy en día que tiene talento por todos lados, es Portugal. Así que yo creo que va a aprovechar. Y es más, el grupo por ahí se va a compactar aún más sin la estorbante figura de Cristiano, que sabemos que siempre dio mucho que hablar y que quitó un poco de importancia al grupo, como salió en el Mundial, ¿no? Que parece que muchos de la selección portuguesa estaban inconformes con su comportamiento.
1: Suena fuerte la palabra de Piero, pero termina siendo real. La estorbante figura de Cristiano Ronaldo. Petro, ¿te pareció irrespetuoso el tema de que horas después ya la 7 tenga un heredero? Pudieron haber esperado por lo menos hasta la próxima fecha FIFA.
3: No, no está bien. Y tampoco está bien haberlo hecho calentar 30 minutos y después no usarlo. O sea, creo que debió haber tenido más tacto Jorge Jesús, que como salió con la plancha hacia adelante en la conferencia de prensa, se ve que no le tiene demasiada paciencia ya a la situación. Tampoco es que le sobra espalda a Jorge Jesús para referirse de esa manera. Cristiano tiene un ego complicado, eso no lo vamos a descubrir hoy, pero siento que no se ha manejado este tema de la mejor forma. Y con respecto al 7, sí, es una forma como de picarlo, de provocarlo, de decirle, mira, no eres insustituible. Y también creo que es un error, porque ellos saben que no es así.
1: Jair, ¿qué piensas del 7? Ahora de Rafa Leao.
4: Híjole, a mí me parece un tema complejo. O sea, no conozco a ciencia cierta si era obligatorio ya utilizar el 7, porque de no ser así, sí me parece una falta de respeto y que un día después de que todo sucedió ya se le esté entregando ese dorsal a alguien más. Tarde o temprano iba a suceder. ¿Por qué? Porque en competiciones oficiales eso tiene que pasar, ¿no? Y en selección va alguien a tener ese dorsal 7 de nueva cuenta. Pero sí creo que se debió de haber esperado un poco más. Sí creo que se precipitó todo. Sí creo que en ese aspecto se le falta el respeto a tu máxima figura. Pero insisto, no conozco a fondo, a profundidad el reglamento como para decirte se tenía ya que colocar en algún futbolista. Si no era obligatorio, totalmente es una falta de respeto.
1: Cristian, son detalles románticos del fútbol, códigos como el de Messi. En esta fecha no se va a usar la 10. Seguramente en la próxima o en próximas ocasiones, ya cuando no esté Messi oficialmente, tendrá dueño. Pero también son códigos.
0: Sí, por supuesto, está clarísimo. Por eso yo digo, a los ídolos hay que cuidarlos Y acá en Argentina hasta se arma el debate, hay que retirar la 10. Sabemos que no se puede por las competencias oficiales, aparte no se retiró con Maradona y hubiésemos cometido un error al retirarla porque después aparece un Messi y acá nosotros no sabemos si va a aparecer un Nico más, un no sé cómo se llame, pero que será difícil igualarlo, pero sí que tenga una carrera exitosa. Lo que sí son los tiempos y, por supuesto, acá en Argentina sería imposible. Lo que pasa, no sé si representa a Cristiano para Portugal lo que representa a Messi para Argentina, pero sería imposible hacerle un desplante de esa magnitud. Es falta de respeto, es intentar pincharlo. Por eso yo digo, nunca estuve de acuerdo con el ego de Cristiano Ronaldo, pero en esta veo algunos síntomas que me hacen pensar que puede haber sentido que no le estaban reconociendo lo que él le dio a Portugal.
1: Sí, ahora, yo por eso abrí con las estadísticas. Antes de Cristiano, ningún título. Ni siquiera Eusebio tenía los títulos que tiene Cristiano Ronaldo hoy en la vitrina de Portugal. Por eso yo sí creo que Messi no solamente significa lo que es Messi, que Cristiano no solamente lo que significa para Argentina Messi, sino que significa lo que es Maradona y Messi para Portugal. Porque él es el que les dio los títulos. Un tema triste para la leyenda portuguesa Cristiano Ronaldo, que seguramente no lo veremos más con la camiseta de su país. Vamos a la pausa y regresamos porque hay fútbol y del bueno todo el fin de semana. Ya regresamos.
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1: Muy bien, amigos, regresamos a AS Mundial mirando el calendario. Mañana nos marca, además de partido amistoso de Selección Colombia contra Paraguay, Francia, Italia. Piero, partidazo. Hoy, ¿qué tanta diferencia? Invéntate algún rango, no sé, una escala del 1 al 10. ¿Qué tanta diferencia hay entre Francia e Italia?
2: No, la diferencia hoy en día es abismal. La verdad es que si uno se pone a armar la selección de Francia, probablemente la segunda, la tercera y la cuarta también le ganarían a lo que es hoy en día Italia, porque la verdad que Francia desencadena talentos por cada lado y la verdad que producen cada año los mejores jugadores del mundo que resultan ir a poco plazo a los mejores equipos del mundo cada temporada, cada sesión de mercado. Entonces, competir con Francia hoy en cuanto a calidad de jugadores es imposible, nadie puede. Entre otras cosas, como dije en el arranque del programa, el lunes Zidane rotó completamente a la selección francesa, intentó un nuevo equipo con muchas sorpresas que nunca habían jugado con la selección de Francia, como el caso de Diouf, como el caso de Le Paul, como el caso de Acuña, y enseguida se adaptaron muy bien al fútbol de Francia y lograron ganar con un equipo completamente alterno en tierra de belga, ¿no? Entonces creo que las estrellas descansaron justamente para prepararse para el partido de mañana. Sabemos que Zidane espera hace mucho tiempo su debut en París con su selección. Es un momento que estaba esperando hace mucho tiempo. Él se guardó en su carrera tras sus tres Champions seguidas con el Madrid, justamente porque esperaba dirigir a Francia y hacer cosas grandes con Francia. Entonces creo que llegó su momento y mañana veremos la presentación de Zidane frente a su público, y va a ser un espectáculo, va a ser un show de los franceses. Y bueno, Italia tiene que decir qué hacer. Entonces, porque Italia ahora contrató a Mancini, su regreso tras la Eurocopa ganada, y Mancini siempre es un técnico que le ha gustado mucho jugar, mostrarse él con su equipo. Entonces no es un técnico que le gusta esperar o pasar desapercibido. Entonces Italia va a intentar tocar, porque esa es la ideología de Mancini, aunque con Francia lo que pasa es que te puedan contragolpear y pueda acabar con una goleada. Entonces hay que ser muy inteligentes. Mancini tiene que estudiar bien el plan táctico. Contra Turquía vimos una excelente presentación de Italia, una de las mejores de los últimos años, ganando 4-1 de visitantes en Turquía, con un gran partido, con mucha posesión del balón, con muchas llegadas, con mucho toque-toque, que francamente nos sorprendió aquí en Italia. Claramente el mismo partido creo que no puede ser replicable en tierra francesa en París, así que tiene que estar muy atento Mancini a, para mí, para apostar a un equipo mucho más físico, con muchos corredores, y para que Francia no tenga espacios para poderse ir en contragolpe con todas sus figuras.
1: Peco de amarillista, Petro, si le busco algún tipo de picante al enfrentamiento de Zidane contra la selección que lo vio retirarse del fútbol con un cabezazo en, ante Materazzi.
3: Sí, creo que sí. No creo que sea un titular o que Zidane esté esperando esa revancha 20 años después. Seguramente sí, debe tener muy consciente que va a enfrentar a Italia y van a llegar recuerdos, pero no lo veo como una revancha, sinceramente.
1: Sí, no, revancha no va a ser. Ese partido a la hora de Colombia, por supuesto, 1:45. También va a jugar Bélgica y Turquía. El sábado vamos a tener Inglaterra-Croacia a las 11 de la mañana de Colombia y a la 1:45 España-Chequia. Quiero preguntarle a Yair si esta selección de España, dirigida por Luis de la Fuente, va en camino, no por el gusto, no por lo vistosa que pueda ser, sino por la proyección que tiene, lo que ha ganado y lo que puede seguir ganando, porque tiene una generación muy joven, a superar por lo menos la cuantía de lo que ganó la selección del 2010.
4: Mira, yo creo que sí por la generación, por lo joven y porque hoy todo le sale a esta selección de España. Están en un nivel de confianza impresionante, donde cualquier cosa que ellos quieran, están en un estado de plenitud, que cualquier cosa que ellos quieran les sale, y les sale muy bien. O sea, partido a partido vemos que despliegan un fútbol con una confianza, derrochan una confianza y un estado de gracia impresionante, que yo sí creo que podemos ver a una generación que gane muchas cosas. Ya a futuro veremos y compararemos la generación que se pueda concretar con la generación aquella del 2010. Porque hoy por hoy, siéndote muy romántico tal vez, me cuesta compararla con aquel 2010. O sea, me cuesta por los nombres y por lo que representan esos futbolistas, varios de esos futbolistas. Me cuesta mucho, mucho comparar hoy los nombres actuales con lo que fueron y lo que representan hoy, no solo en la historia de España, sino en la historia del fútbol, muchos de aquellos futbolistas. Seguramente a futuro, si esto continúa así, podremos comparar, podremos rankear, pero hoy no me atrevo a, no me atrevo a. Tal vez voy a pecar de muy respetuoso, pero así lo veo.
1: Ahora, Cristian, digamos que es un caso no muy similar al de Argentina, porque Argentina tuvo su segunda final ya en el recambio generacional, con el último partido de algunos que ya venían arrastrando su carrera para llegar hasta este Mundial. En cambio, España, hay unos que apenas van empezando su carrera y que ya son figuras mundiales.
0: Sí, bueno, Argentina le pasó eso en Qatar, o sea, Enzo, Julián recién arrancando y son campeones de mundiales, y después por eso también le dio rédito y llegaron a otra final. A mí esta España me gusta por lo sólida, reconozco que es una gran selección, no me gusta por lo vistosa, pero bueno, son gustos, y me parece que la de 2010 era en figuras, era mucho más que esta. Pero acá, ojo, esta España es recontra sólida, desde el arco hasta tres cuartos de cancha. Yo digo, cuando esta España consiga dos delanteros de primer nivel, y no le quiero bajar el precio a los que están hoy, digo, pero yo pensaba, veníamos hablando recién en el auto, si tuviesen a un Lautaro, a un Haaland, digo, dos delanteros de primer nivel, esta España se cansa de ganar. Me parece que es el punto más flojo que tiene hoy la selección de España. Y no, a ver, Ferran nos metió el gol a nosotros, tampoco le quiero bajar el precio, pero me parece que si tuviese dos delanteros premium y con un Yamal que ya empieza a hacer otra cosa, que la empieza a sentir más a la selección, sería imparable.
1: A la gente que nos está escribiendo en el chat de YouTube y al personal, que si estamos hablando con Lionel Scaloni, no, es Cristian Liva, periodista argentino. Lo que pasa es que sí, algún parecido existe con la camiseta y demás, Cristian. ¿Están pensando que eres Scaloni?
0: Ojalá me fuera como Scaloni a mí.
1: Bueno, hablemos también, por supuesto, de Venezuela. Petro, ¿qué se viene para Venezuela?
3: Bueno, Venezuela va a jugar contra la selección de Jordania, ya lo hizo, o lo va a hacer, mejor dicho, con Corea mañana bien temprano. Un partido complicado, Corea le hizo 3 a Ecuador, después se comió 4 de Uruguay, entonces no tenemos muy claro cuál es la Real Corea del Sur, la que hoy dirige Robert Moreno, aquel entrenador que cuando Luis Enrique lo dejó a cargo, después se quiso quedar comandando la selección española, en un gesto de muy poco código, sinceramente. Pero sí, estamos entusiasmados. Creo que Venezuela hizo un muy buen partido con Japón el otro día, con un atraco arbitral en el último minuto, y no quiero justificar la derrota por el silbato, pero fue una cosa insólita, un penalti que le pitan a Venezuela y el VAR ve 2 minutos antes que hubo un penalito para Japón y terminan cambiando la decisión. Una cosa realmente vergonzosa. Pero bueno, estamos en proceso de renovación. Y ahora tiene que agilizarse más que nunca con esta noticia de las eliminatorias. También hay un Estados Unidos-México hermoso el fin de semana. Te imagino, Yair va a estar también súper atento. Y aquí hay mucha expectativa, mucha expectativa de los que cubren. No es que salieron a hacer caravana aquí en Miami cuando le ganaron a Chile 4-2 y el otro día también que golearon. Pero creo que está haciendo bien las cosas Estados Unidos de Pochettino. Hizo 8 goles en los últimos 2 partidos, 4 a Perú y 4 a Chile.
1: Precisamente, Yair, dejen de jugar contra Estados Unidos. Juegan todos los días contra Estados Unidos ustedes.
4: Y así sean las canicas, yo quiero ganarle a Estados Unidos, ¿eh? O sea, por más enfrentamientos que haya, es una rivalidad que sí se siente mucho para uno como mexicano. Para nosotros como mexicanos, sí no nos podemos permitir perder contra Estados Unidos. Es algo que está muy marcado desde hace muchos años. Y tenemos, a ver, partidos amistosos interesantes, ¿no? Enfrentamos a Colombia en nuestra apertura de esta fecha FIFA, después enfrentamos a Perú, tras Estados Unidos vamos a enfrentar a Chile, pero el partido contra Estados Unidos es el partido contra Estados Unidos, y se siente y lo sentimos, y creo que también los mismos jugadores lo sienten como tal. No podemos perder, así sea un amistoso. Yo les decía, me importa el funcionamiento, tanto contra Colombia como contra Perú, pero mañana... Perdón, dentro de 2 días contra Estados Unidos, no me importa ganar, a como sea. No me interesa otra cosa, así sea un amistoso, me importa ganar, y ojalá que se pueda dar así. Si bien Estados Unidos lo está haciendo bien, lo de México tampoco me está desagradando, entendiendo que seguramente va a regresar el plan A de lo que vimos contra Colombia, porque contra Perú hubo muchísima rotación, futbolistas que no se conocían entre sí, incluso debutantes en selección, que es normal dentro de estas fechas, de estos encuentros, pero sí contra Estados Unidos, espero que vaya ese cuadro A con todo lo que representa este partido.
1: Bueno, me queda 1 minuto para Piero y para Cristian. Cristian, Burkina Faso.
0: Sí, un rival que no tendría que tener problema en la Argentina para pasarlo por arriba, y aparte es el partido del medio, el que queda, porque todos están esperando el del martes frente a Benín, donde Messi venga a despedirse.
1: Bueno, va a ser lindo. Y, Piero, ¿qué partido te parece más atractivo, además del Francia-Italia de mañana?
2: Bueno, seguramente Inglaterra-Croacia tiene muy buena pinta. Vimos que Inglaterra con Tuchel necesita otro poquito más de consolidarse más. Y al mismo tiempo Croacia tiene nuevo proceso con Slaven Bilic como nuevo técnico. Y entonces también tiene que demostrar sus resultados.
1: Claro que sí. Y vamos a estar pendientes también, por supuesto, eso será hasta el domingo, de la gran selección de Grecia a la cual le hacemos fuerza a Piero y yo. Pasó una nueva edición de Edad Mundial. Gracias a todos. Nos reencontramos en una próxima ocasión. Chao, chao.

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20: Diez de la noche, 4 minutos. Bienvenidos al noticiero de la noche de Caracol Radio. Hoy jueves, 1 de octubre, les saludo a Juan Carlos González y junto a todos los periodistas del Servicio Informativo de Caracol, les traemos las noticias más importantes del día en Bogotá, Colombia y en el mundo. Vamos con los hechos más importantes a esta hora. Bienvenidos.
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20: 10 de la noche, 5 minutos. Iniciamos con la noticia más importante a esta hora. Después de su renuncia a la Andy, Bruce McMaster se refirió a su trabajo y la gremiación durante 12 años en medio de una condecoración que recibió en el Consejo de Bogotá. Detalles, Estefanía Maldonado.
21: Juan Carlos, muy buenas noches. Pues el economista Bruce McMaster, quien hasta esta mañana era el presidente de la ANDI, una de las agremiaciones empresariales más importantes del país, habló sobre su salida de este gremio esta tarde en el Consejo de Bogotá, mientras recibía la orden al mérito José Acevedo y Gómez, grado Gran Cruz, por parte de la cabildante Cristina Calderón. Aseguró que seguirá trabajando por la democracia del país, pese a su salida.
6: Quisiera decir es que parte de las tareas que nosotros hemos desarrollado en la ANDI será parte de lo que yo siga haciendo de aquí en adelante, será la defensa de las instituciones, la defensa de la democracia, la defensa de la capacidad de conversar, la defensa de la separación de poderes, la defensa del respeto por el otro, la defensa de la capacidad positiva que existe de que trabajemos todos juntos y de que podamos nosotros sacar las cosas adelante.
21: Durante el evento agradeció a los empresarios y funcionarios quienes lo acompañaron durante estos más de 12 años en la agremiación, les dedicó el premio y también hizo una invitación a Colombia para unir al país y evitar discursos de odio que sigan dividiendo al país.
20: 10 de la noche, 6 minutos y diversos gremios reaccionaron a la renuncia de Bruce McMaster de la ANDI. ¿Qué indicaron, Luisa Mercado?
7: Y es que tras remitir la carta de renuncia dando un paso al costado de este importante gremio luego de 13 años con el fin, dice él, de contribuir a proteger a la institución y a facilitar que pueda continuar desarrollando plenamente su misión este gremio, diversos gremios también reaccionaron a esta situación. Esto dijo Arnulfo Cuervo, presidente de Fede Transcarga.
22: Por supuesto, la posición que debemos de tener como líderes gremiales, que los gremios han de ser absolutamente independientes al gobierno nacional. De hecho, los gremios, nosotros desde el Gremio de Transporte, apoyamos de manera irrestricta la elección del actual presidente de la República, el doctor Abelardo de la Estrella, para que ocupara el cargo que hoy está ocupando. Y es importante determinar que las personas pasan, muy seguramente, pero las instituciones deben de quedar. Y cuando hablamos de un gremio tan importante para el país como la ANDI, no podemos afectar la institucionalidad de la ANDI tal vez por situaciones de carácter personal. Importantísimo que esa independencia que tienen los gremios pueda ser determinada, incluso por decisiones que del gobierno nacional se lleguen a tomar.
7: Por su parte, Gustavo Morales, el presidente del gremio asegurador Fasecolda, hizo un llamado a proteger la independencia y la autonomía de estas asociaciones.
23: ANDI hoy es un gremio mucho más sólido, mucho más moderno, muy líder de la región latinoamericana en el tema de acción colectiva empresarial y acción colectiva gremial de lo que era cuando llegó Bruce hace unos años.
7: Incluso señaló que deja un gran legado para el empresariado colombiano. Entre tanto, aún no hay un pronunciamiento del Consejo Gremial, que es ese papa de los gremios liderado por Natalia Gutiérrez.
20: 10 de la noche, 8 minutos. Otro de los hechos importantes a esta hora en Caracol Radio, después de varios meses de diferencias y distanciamiento, la ex senadora María Fernanda Cabal renunció en las últimas horas a su militancia en el Centro Democrático. Aseguró que tomará un camino propio y le lanzó varias pullas al uribismo. Vamos con David.
24: Así es, pues la excongresista citó a sus seguidores a una transmisión en vivo en la noche de este martes para anunciar que oficialmente da un paso al costado en el Centro Democrático. Según explicó, hace varias semanas presentó una solicitud de decisión para conformar un bloque propio, pero nunca recibió respuesta, por lo cual, según indicó, sintió que debía salir de la colectividad. Ahora, aunque no entregó detalles, tendría un nuevo movimiento político con su imagen e independiente a otras fuerzas de la derecha.
25: Voy a seguir recorriendo Colombia para escuchar la voz de las regiones, de los jóvenes, de los viejos, de quienes se emprenden y generan empleo y quienes quieren educar a sus hijos y vivir con tranquilidad. Mi camino político está definido y viene en grandes retos. Esta historia, mi historia, continúa con independencia política y con identidad propia.
24: Aunque agradeció su paso por el Centro Democrático, Cabal cuestionó el rumbo que tomó el partido en las pasadas elecciones.
25: Si bien se llama Centro Democrático, nosotros nacimos con ideas abiertamente de derecha que se fueron desdibujando sobre todo en esta última campaña. No fue nuevo, siento que hay un prejuicio natural a la palabra derecha por parte del presidente Uribe.
24: Según indicó, el próximo sábado 3 de octubre dará a conocer todos los pormenores de su nueva apuesta política.
20: 10 de la noche, 10 minutos y colapsó una vivienda en el centro de Pereira. Rescataron a una mujer y aún buscan a un hombre entre los escombros. Los detalles desde Pereira, Laura Quiseno.
26: Una vivienda que había sido identificada en riesgo de colapso tras el terremoto del pasado 10 de agosto se desplomó en la tarde de este jueves 1 de octubre en la carrera novena con calle 12 en el sector de los puentes en el centro de Pereira. La emergencia deja hasta el último reporte una mujer rescatada y un hombre que posiblemente continúa atrapado bajo los escombros. La mujer de 37 años fue auxiliada por los organismos de socorro y trasladada al Hospital Universitario Hospitalario San Jorge de Pereira, donde recibe atención médica. Entre tanto, los equipos de búsqueda y rescate continúan trabajando para localizar al hombre. En el lugar se cuenta con el apoyo de un canino rescatista que habría identificado señales que orientan la búsqueda entre los escombros. Alejandro Arango, director del Cuerpo de Bomberos de Pereira.
2: Tenemos un reporte que habían unas personas en el interior. Ya tenemos una mujer de 37 años recuperada con vida. Estamos en la confirmación de una posible segunda víctima. Estamos todavía en los trabajos, entonces les estaremos informando más adelante el resultado de esta operación.
26: Sobre el inmueble, las autoridades señalaron que tras una evaluación realizada por la Dirección de Gestión del Riesgo de Pereira, el pasado 16 de agosto se determinó que no era apto para ser habitado y que presentaba riesgo de colapso. Además, contaba con una resolución para iniciar el proceso de demolición. A esta hora de la noche, los organismos de socorro continúan las labores de búsqueda y rescate para lograr ubicar y liberar al hombre que, al parecer, permanece atrapado tras el colapso de la vivienda.
20: Estaremos muy atentos a esta información en la ciudad de Pereira. Otra noticia importante para los colombianos: el gobierno revierte el aumento de 46 pesos por galón en la gasolina previsto para el mes de octubre. Luis Enrique Hurtado.
5: El gobierno nacional dejó sin efecto el incremento de 46 pesos por galón en el precio de la gasolina corriente que estaba previsto para este mes de octubre tras una instrucción del presidente Abelardo de la Espriella. Según los ministerios de Minas y Hacienda, acatan la instrucción presidencial y revierten el aumento para el mes en el galón de la gasolina. El ajuste estaba relacionado con la actualización del precio reconocido a los productores de etanol y se había tramitado como un componente de la fórmula que tendría efectos automáticos sobre el precio al público. La decisión establece que el incremento no será trasladado a los consumidores mientras se mantiene el reconocimiento económico a los productores de etanol. Para cubrir esta diferencia, el gobierno asumirá 8.300 millones de pesos durante el mes de octubre como subsidio a los usuarios.
20: Y sobre este tema, ya hay pronunciamiento del presidente Abelardo de la Espriella al reversazo que dio al incremento de la gasolina para el mes de octubre. Laura Saavedra.
8: Congelado y sin efecto quedó el incremento de 46 pesos por galón en el precio de la gasolina corriente que estaba previsto para octubre y que empezó a regir en la madrugada de este jueves. Esto se dio ante el disgusto que se le generó al presidente Abelardo de la Espriella de este incremento, por lo cual citó de manera extraordinaria en la mañana de este jueves a la ministra de Minas y Energía, María Noemí Arboleda, y en una reunión le pidió congelar y revertir este aumento en el precio de la gasolina mientras buscan soluciones permanentes para afrontar la subida del precio internacional del petróleo y su impacto sobre las tarifas locales de los combustibles.
9: Esta labor la va a liderar una mesa técnica interinstitucional integrada por todas las entidades gubernamentales con el fin de evaluar alternativas que mitiguen este impacto de la cotización internacional del petróleo. Además, el jefe de Estado instó a las entidades del sector a garantizar transparencia y claridad sobre lo que tiene que ver con las variables macroeconómicas e indicadores del mercado previo a la adopción de cualquier medida de política pública que pueda afectar el bolsillo de los colombianos. De esta manera, el presidente le dio un reversazo a este aumento del precio de la gasolina para el décimo mes del año.
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20: 10 de la noche, 15 minutos. Seguimos con más noticias a esta hora en Caracol Radio. El fenómeno del Niño pone en riesgo la prestación del servicio de agua a miles de usuarios que se abastecen en los acueductos comunitarios de Ibagué. Julio Montiel.
12: Según Humberto Leal, secretario de Ambiente y Gestión del Riesgo de la Alcaldía de Ibagué, el impacto de las altas temperaturas ha ocasionado la disminución del 75% de las fuentes hídricas que abastece el suministro de agua a través de los acueductos comunitarios a miles de usuarios de la zona urbana y rural de la capital del Tolima.
13: Hacemos un llamado desde la Administración Municipal y la Secretaría de Ambiente y Gestión del Riesgo para que la ciudadanía realice el uso eficiente y responsable del agua y energía. Empezar a hacer este ahorro es primordial teniendo en cuenta que se ha presentado una disminución del 75% en fuentes de abastecimiento de los acueductos, que nos ha reportado una mayor afectación San Isidro, Carmen de Bulira y Achote Martinique.
12: Por causa de la temporada del fenómeno del Niño, que según el IDEAN está prevista hasta marzo del 2027, la alcaldía de Ibagué hace un llamado a la ciudadanía para realizar un uso eficiente y responsable del agua y la energía.
20: Hay alerta en el municipio del Tarra, norte de Santander, por la desaparición forzada de menores de edad. Jenny Márquez.
1: Buenas noches. La desaparición de dos menores de 15 y 16 años desde el pasado 29 de septiembre en el Tarra vuelve a encender las alarmas en la región de El Catatumbo por el posible aumento de menores reclutados por parte de grupos armados ilegales con presencia en esa región. Jacqueline Mejía, integrante de la Mesa de Víctimas de El Tarra.
14: No se tiene información clara ni nada de eso. Y lo otro es que tampoco se quieren dar los nombres de las niñas, solamente se sabe que las niñas están desaparecidas. Y por lo mismo nosotros hemos solicitado a todos los grupos o personas que las tengan en su poder favor de volver a todos los menores de edad al seno de sus hogares. Son muchísimos los niños que han tomado el camino equivocado de los grupos al margen de la ley, y eso es lo que nos tiene preocupados y nos tiene pidiendo que sean devueltos a sus hogares, porque un menor de edad o un niño no tiene la culpa ni tiene por qué estar en las filas de los grupos al margen de la ley.
1: Las autoridades en ese municipio están adelantando la búsqueda de estas dos menores, habitantes del casco urbano y estudiantes de bachillerato.
20: 10 de la noche, 17 minutos, la Supersalud está indagando si Cosalud incumplió una directriz que le había dado al ente nacional para el traslado de una bebé de 3 meses que murió en Nechí, Antioquia, en Orbey Valle.
15: La Superintendencia de Salud manifestó que actualmente está indagando a la EPS Cosalud para determinar si la entidad cumplió con las directrices que impartió la Superintendencia sobre el traslado oportuno del menor Juan José Barroso Betín, quien falleció en Nechí, Antioquia. La entidad nacional manifestó que se enteró de la situación del menor el 14 de septiembre por una PQR en la que se advertía sobre el riesgo del menor debido a su condición de salud, y que luego el 17 del mismo mes dio instrucciones a la EPS para que trasladara al infante, y en un comunicado manifestó. La Superintendencia impartió instrucciones de inmediato cumplimiento orientadas a garantizar la oportunidad, continuidad y efectividad de la atención requerida. Posteriormente, el 17 de septiembre de 2026, la Supersalud expidió una medida cautelar ordenando la cesación provisional de las acciones que pudieran poner en riesgo la vida o la integridad física del menor. Agrega que en ese momento Cosalud había manifestado la aceptación del menor en centros médicos de mayor complejidad, pero el traslado finalmente no se dio y el bebé falleció. Explicó también que otras personas que estuvieron relacionadas con la situación también están siendo indagadas.
20: 10 de la noche, 19 minutos. En el Valle del Cauca, un sacerdote fue judicializado porque presuntamente utilizó su labor pastoral para abusar sexualmente de una niña de 13 años. Juan Carlos Díaz.
16: Hola, compañeros y oyentes, muy buenas noches. Efectivamente, la relación de confianza que un sacerdote construyó con una niña de tan solo 13 años a partir de su labor como guía espiritual habría sido el pretexto utilizado por el religioso para ejercer actos en contra de la formación e integridad sexual de la menor, en hechos ocurridos en noviembre de 2025 en el municipio de Guadalajara de Buga, centro del Valle. Andrés Felipe Restrepo Bando, quien ejerció funciones pastorales en una parroquia de este municipio, estableció una relación de cercanía con la menor, que participaba en grupos y encuentros juveniles que estaban a su cargo. De acuerdo con las evidencias obtenidas por la fiscalía, el sacerdote presuntamente se valió de la autoridad y posición que ostentaba para llevar a la niña a una habitación de la casa cural y realizar actividades de tipo sexual. Posteriormente, la menor de edad habló con sus familiares y le contó lo sucedido. Un juez de control de garantías impuso al sacerdote medida de aseguramiento de detención preventiva en centro carcelario. El religioso no aceptó los cargos.
20: 10 de la noche, 20 minutos, Colfecar advierte por el aumento de la presencia de grupos armados en las zonas de por donde se moviliza el transporte de carga. Alison Torres.
17: Sí, según el balance presentado por el gremio entre 2022 y 2026, la presencia de estos grupos aumentó el 90% y ya alcanza 804 municipios del país afectados. Para los transportadores, esto representa un mayor riesgo para conductores, vehículos y mercancías, especialmente por hechos como extorsión, ataques e instalación de explosivos en las carreteras. Pues la preocupación se refleja también en las cifras de los últimos 4 años, pues 150 58 vehículos fueron incinerados, 56 personas fueron asesinadas y se registraron 86 artefactos explosivos en las vías nacionales. Pues así fue como lo indicó Nidia Hernández, presidenta de Colfecar.
3: Pues este es el país por el que tenemos que transitar y este es el control de los territorios por parte de los grupos armados. Y al igual que los comerciantes, nosotros como transportadores somos totalmente vulnerables a esta situación. Sin embargo, y a pesar de todo, a que a las Fuerzas Armadas las desfinanciaron peor que a las EPS, tenemos que darle las gracias a todos estos hombres y mujeres que de verdad, a pesar de los pocos recursos, de bajar su moral, tuvimos también el apoyo de ellos durante esos 4 años.
17: En ese sentido, Hernández pidió además que se fortalezcan las acciones preventivas y las capacidades de inteligencia en las carreteras y reconoció la respuesta que, según dijo, viene dando actualmente la fuerza pública frente a estos hechos.
20: 10 de la noche, 21 minutos. En el departamento del Quindío buscan a delincuentes que hurtaron elementos avaluados a 20 millones de pesos del hospital del municipio de Montenegro, uno de los más afectados por el terremoto, Arián Trejos.
4: El secretario de Gobierno del municipio de Montenegro, Quindío, Mauricio Cárdenas, dijo que con la SIGIN de la policía adelantan las investigaciones para dar con los responsables de este hurto al Hospital Roberto Quintero Villa de esta localidad, que ha afectado su labor de vacunación debido al robo de equipos avaluados en 20 millones de pesos.
6: Ese hurto fue en el sector de vacunación, donde hubo unos elementos propios del servicio que fueron objeto de ese hurto en la madrugada. Las personas que se aprovechan de las emergencias que estamos viviendo para generar un hecho de daño sobre los bienes de la administración pública. El hurto fue sobre elementos de tecnología que eran fundamentales para el tema de vacunación, para los servicios de vacunación, y ascienden a una suma de 20 millones de pesos. Ya lo que tiene la investigación la lleva a la SIGIN del municipio de Montenegro y esperamos que arrojen resultados muy pronto.
4: El Hospital Roberto Quintero Villa del municipio de Montenegro es uno de los más afectados por el terremoto. Muchos de los servicios los están prestando en carpas porque la infraestructura no se puede utilizar, pero sí fueron víctimas de los delincuentes en las últimas horas que se robaron varios equipos de vacunación aprovechando precisamente esta situación.
20: 10 de la noche, 23 minutos, y desde hoy Envías habilitó el paso para tractomulas en la vía Bucaramanga-Bogotá, sector pescadero, pero sin carga. Hay inconformidad de transportadores y comerciantes por la continuidad de la restricción. Los detalles, Maribel Gallo.
11: Aunque hoy, 1 de octubre, estaba previsto un cambio en las condiciones de movilidad en la vía Bucaramanga-Bogotá, los vehículos de carga solo podrán pasar por pescadero si circulan, pero sin mercancía, mientras avanzan las obras de estabilización. La decisión de Invías generó inconformidad entre transportadores y comerciantes de la zona, quienes esperaban que desde hoy jueves se levantara la restricción para el transporte de carga y también aseguran que continúan reportando pérdidas. Romario Beltrán, comerciante.
18: Hoy, 1 de octubre, el Invías vuelve a hacernos una jugada muy mal. Nos dijeron que hoy primero nos habilitaban la vía por tarde al mediodía. Llegamos y la sorpresa que ya tenemos es que no van a habilitar la vía, que solamente habilitan la vía para solo tractomulas vacías. La verdad, nosotros estamos muy perjudicados y se van a tener que tomar medidas más drásticas con esa gente, porque la verdad, ellos sí quieren hacer cumplir lo de ellos, pero nosotros sí nos toca agachar la cabeza y, como dicen el dicho, ellos tienen sueldo, nosotros vivimos del día a día.
11: Mientras avanzan estas intervenciones, los vehículos de hasta 3 ejes pueden utilizar la ruta Socorro, Zapatoca, Girón, mientras que los vehículos de mayor capacidad tienen como alternativa el corredor Tunja, Duitama, Málaga, Pamplona, Bucaramanga. Invía señaló que la apertura total del corredor dependerá de la culminación de las obras. Estiman que el paso se pueda habilitar para los vehículos de carga a partir del 15 de octubre.
20: 10 de la noche, 25 minutos, y una mujer murió luego de quedar en medio de un ataque armado que tenía como objetivo a alias Frijolito en el puente del Tizón de Neiva. Valentina Gasca.
19: La víctima, de 44 años, se movilizaba en una camioneta junto a otras 2 personas cuando el vehículo recibió varios impactos de bala durante un ataque sicarial dirigido contra un hombre conocido con el alias de Frijolito. La mujer fue trasladada a una clínica de la ciudad, pero murió debido a las heridas. Según la información conocida, Frijolito habría escapado tras caer de la motocicleta en la que se movilizaba. Las autoridades investigan el caso.
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20: 10 de la noche, 26 minutos. Vamos a conocer las noticias de Bogotá y Daneidy Barrera, más conocida como EPA Colombia, propuso hacer contenido pedagógico a través de redes sociales para reparar los daños ocasionados al sistema Transmilenio. Juan David Gutiérrez.
22: No se pueden utilizar las redes sociales hasta que no se cumpla la pena. Cuando se cumpla la pena, se hace el ejercicio de los 55 videos. Era más o menos como entre 25 y 30. Yo llevo más de 55 videos, 20 en el perfil o 25 en el perfil, creo que es más o menos. Y de resto, como historias, videos promoviendo que las personas no se colen, a que usen bien el sistema, a cómo descargar la aplicación para que recarguen la tarjeta y no tenga que colarse. Porque sí se necesita más ese impulso en las redes sociales para que las personas no se colen. ¿Me entienden?
23: Esta fue la propuesta de Daneidy Barrera, más conocida como EPA Colombia, para reparar los daños causados a la empresa de Transmilenio en el 2019. Le preguntamos a la gente su opinión y esto nos dijeron.
24: Bueno, pienso que realmente sería una oportunidad muy buena, muy chévere realmente, para, como dice ella, que realmente para que las personas no se tengan que colar en el sistema. Y realmente pues las redes sociales a mí me parece que son la base como de todos.
23: En cuanto a los 50 videos pedagógicos que debe realizar, esto dijo el gerente de Transmilenio, Pedro Gutiérrez.
25: Esperamos que esos videos se empiecen a publicar ya. Vamos a hacer un trabajo conjunto entre Transmilenio y Daneidy para que estos videos realmente tengan el impacto. Este es un llamado a cuidar el sistema. Ese es un llamado a que la justicia efectivamente funciona, y es un llamado a que funciona no solo con penas privativas de la libertad, sino con hechos restaurativos, con hechos reparadores, hechos que contagian y le dan mucho más valor a la sociedad.
23: Cabe mencionar que este acuerdo no contempla que EPA Colombia quede en libertad, ya que el juez debe avalar la propuesta. Sin embargo, Daneidy Barrera aseguró en la audiencia que pronto recibirá casa por cárcel.
20: 10 de la noche, 28 minutos, y el concierto de BTS proyecta un impacto económico cercano a los 126 mil millones de pesos en Bogotá. Recordemos que son dos fechas, este viernes 2 y sábado 3 de octubre en el Estadio El Campín. Informe Alejandra Uribe.
19: La llegada de los ídolos del K-pop a Colombia es buen síntoma para los bolsillos de la capital del país, pues los dos conciertos de BTS proyectan un impacto económico total de 34 millones de dólares. Además, la ciudad se convierte en un destino principal para espectáculos de gran escala, atrayendo un aforo proyectado de 90 mil asistentes. Esto fue lo que dijo Gabriel Angarita, director de Estudios Económicos de la Alcaldía de Bogotá, sobre este espectáculo.
27: Muy importante mencionar que también va a ser un jalonador importante del turismo, donde esperamos que más de 36 mil turistas logren visitar la ciudad, tanto nacionales como internacionales. Esto jalonará los sectores de turismo, transporte y todos los servicios asociados a comida y alojamiento.
19: Por su parte, también el sector de actividades artísticas y entretenimiento presentaría el mayor beneficio, con una proyección de recaudo de 68 mil millones de pesos tras la venta total de la boletería para ambas fechas. Además, se estiman ingresos totales por 3 mil millones de pesos en ventas de artículos como afiches, camisetas, vinilos, pines y artesanías.
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5: Para el partido de mañana de las 7 de la noche contra la selección de Paraguay, el técnico de la selección colombiana de fútbol, Néstor Lorenzo, hará varios cambios con respecto a la nómina titular que comenzó el sábado en Baltimore contra México. Uno de esos cambios estará en el arco, donde no estará Álvaro Montero, pero sí Kevin Mier. El técnico de la selección nacional, Lorenzo, acerca de este tema.
8: Puede ser que cambie el arquero, sí. Quiero ver a los tres, si es posible, así que es muy probable que en esa posición

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1: Luego del escándalo por la salida de la concentración de Cristiano Ronaldo, la selección de Portugal se vio sólida y ganó 4-2 ante Dinamarca, con goles de Cancelo, Ramos, Vitinha y Joao Félix. Después de ese compromiso válido por la Liga de las Naciones, Gonzalo Ramos compareció ante la prensa y dejó unas declaraciones que levantan ciertas suspicacias, como la de que, a pesar de que Cristiano ya no estuviese en el grupo, la idea táctica es muy clara con Jorge Jesús como entrenador y saben exactamente dónde está cada compañero de equipo. Recordemos que el hombre más beneficiado con la ausencia de Cristiano es el mismo Gonzalo Ramos, que tiene una marca impresionante. En 12 titularidades desde la Copa del Mundo 2022, anotó 10 goles, apenas a sus 25 años. Era un hombre que además estaba tapado por la continuidad del bicho.
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3: 10:33 a.m.
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3: 10:34 a.m. Seguimos con más información a esta hora en Caracol Radio. En la entrevista del día, los congresistas André Forero y Santiago Castro reaccionaron en 6 AMW a la carta de renuncia de Bruce McMaster a la presidencia de la ANDI y que reveló en primicia Julio Sánchez Cristo.
9: Vamos con la primera reacción a la noticia que se ha confirmado de la renuncia de Bruce McMaster a la presidencia de la ANDI. Saludamos al senador Andrés Forero del Centro Democrático. Senador, buenos días, gracias por atendernos.
10: Marcela, muy buenos días, un saludo para ti, un saludo para todas las personas que nos oyen en este momento.
9: Pues gana el pulso el gobierno. Su opinión sobre la renuncia de Bruce McMaster.
10: Pues Marcela, yo creo que aquí no gana nadie. La verdad, esto es una mala noticia para el país. Yo obviamente quiero que al gobierno del presidente Abelardo de la Estrella le vaya bien, pero pues al mismo tiempo también, como lo hice durante el gobierno anterior, pues creo que hay que defender la autonomía y la independencia gremial que está consagrada o que está soportada por el artículo 39 de nuestra Constitución. Más allá del nombre de Bruce McMaster, yo creo que lo que corresponde a los distintos gobiernos es interactuar, es construir juntos país con los distintos actores, en este caso el gremio de los industriales. Entonces, pues yo debo decir que lamento lo que ha ocurrido, no por el nombre de Bruce McMaster, con quien además debo reconocer que hubo trabajo en conjunto para ponernos algunas de las inconvenientes reformas del presidente Gustavo Petro, sino sencillamente por defender un principio que creo que es importante para nuestro ejercicio democrático, que es el principio de autonomía e independencia gremial.
11: Sí, porque lo decíamos ahora, pues el ideal siempre es que haya una buena relación, una interacción respetuosa entre gobierno y gremios. Pero esto lo que establece de aquí en adelante es que queda la presidencia con un derecho a veto que se puede en el futuro invocar por un gobierno de diferente índole.
10: Pues yo entiendo que uno puede haber presidentes que tengan disgustos, que no tengan una relación cercana con un presidente gremial, pero pues lo que ha trascendido en medios de comunicación es que hubo un bloqueo a la ANDI, que no había interlocución con un gremio que pues obviamente es importante, es una voz que es legítima, no significa que sea la verdad revelada lo que plantea un gremio determinado, pero sí nos parece, o me parece a mí particularmente, que pues esto pues puede generar un daño no solamente para este gobierno, sino para gobiernos futuros, que se puede crear un precedente, como ustedes lo están diciendo, que no es conveniente.
9: Pues representante, senador, perdón, Andrés Forero del Centro Democrático, le agradecemos por haber compartido estas primeras impresiones a propósito de la noticia del relevo que habrá inevitable en la ANDI luego de las presiones que ejerció el gobierno por el malestar con Bruce McMaster. Que tenga usted un buen día.
10: A ustedes, muchas gracias.
9: Seguimos en el Centro Democrático porque hay una voz que tiene mucha relevancia para entender ese

0: relacionamiento de los gremios económicos con el gobierno nacional. Quiero saludar al representante Santiago Castro, representante del Centro Democrático del Departamento del Valle del Cauca, y quien fue además un dirigente gremial. Claro. Él fue, Luis Enrique, presidente de Asobancaria e hizo parte también del Consejo Gremial.
1: Sí, señora, es un una persona muy cercana en su momento con todo el sector gremial del país, y por ello conoce efectivamente cómo es el manejo, las relaciones entre los gremios con el gobierno de turno.
0: Entiende muy bien estas dinámicas y por eso lo saludamos, representante. Buenos días, gracias por estar en 6 AMW.
2: Muy buenos días y un saludo a toda la mesa de trabajo y a todos los oyentes.
0: Sí, a ver, más que como congresista, ayúdenos a entenderlo como alguien que conoce cómo son esas relaciones que muchas veces, pues para nosotros los ciudadanos del común, pasan inadvertidas entre el gobierno de turno y los gremios económicos.
2: Bueno, yo lo que sí te puedo decir desde mi experiencia como dirigente gremial es que es insostenible para un gremio tener una cabeza que no tenga interlocución con el gobierno de turno. Ahora, entrar a valorar por qué se dio esa circunstancia y ver quién tuvo la culpa, si es que el gobierno está poniendo un derecho a veto, o es que había malestar por el pasado santista de Bruce McMaster, eso es otra cosa. Pero el hecho es que si hay ese desencuentro, la posición del dirigente gremial se vuelve insostenible. Lo que sí no podía hacer la ANDI diciendo esto es que su proceso de selección para el sucesor de Bruce McMaster tenga que ser consultado con el gobierno. Eso sí no podría pasar.
3: Claro, pero
2: yo creo que las experiencias no son buenas en ese sentido.
3: Era la entrevista con Andrés Forero y Santiago Castro de las reacciones de la renuncia de uno de los dirigentes gremiales más importantes del país, Bruce McMaster, a la presidencia de la ANDI. 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
3: Seguimos con más noticias a esta hora en Caracol Radio. El expresidente Juan Manuel Santos le pidió a los magistrados de la JEP acelerar los procesos para cumplir con el acuerdo de paz antes de 2028, fecha prevista para el cierre de esta jurisdicción. Jimmy Ávila.
6: Tras un conversatorio sobre la justicia transicional, el expresidente Juan Manuel Santos defendió el papel de la JEP y advirtió sobre las consecuencias que tendría reducir los recursos para su funcionamiento. Santos aseguró que un recorte presupuestal afectaría principalmente a las víctimas y a los comparecientes y sostuvo que el Estado debe cumplir lo pactado en el acuerdo de paz. Sin embargo, aseguró que hace falta que los magistrados le impriman más celeridad a los casos.
7: Yo creo que la JEP tiene que cumplir su cometido en el 2028. Ojalá antes, y en eso quienes critican a la JEP por su lentitud tienen bastante razón, y por eso hay que pedirle a la JEP que meta el acelerador.
6: El expresidente también se refirió al debate sobre una eventual ampliación del mandato de la JEP ante los cuestionamientos que se han dado garantías tanto a los militares como a los combatientes de las diferentes organizaciones criminales.
7: Que ha habido una justicia que se pactó para que fuera aplicada a los guerrilleros y a los agentes del Estado que cometieron crímenes de guerra y lesa humanidad, y creo que la JEP ha hecho eso.
6: De esta manera continúa la discusión ante el anuncio del gobierno de Abelardo de la Espriella de quitarle recursos a la Jurisdicción Especial para la Paz.
3: 10:41, Caracol Radio conoció que el gobierno frenó el cierre de la SUD en Putumayo y dio 2 meses para resolver la situación jurídica a las 62 personas que están en este lugar. Cristina Navarro.
8: Las fuentes consultadas le han dicho a Caracol Radio que de los 62 desmovilizados de la Coordinadora Nacional Ejército Bolivariano, 5 tienen una orden de captura vigente. Los demás pueden resolver su situación judicial y continuar su proceso de reincorporación con todas las garantías del Estado colombiano. Este proceso se hará en 2 meses y los desmovilizados podrán estar por este tiempo en la zona de ubicación temporal que está en la vereda Betania, en el Valle del Guamués, Putumayo. Precisamente el tema jurídico es lo que claman los desmovilizados que el gobierno le solucione. Así lo dijo Harvey Lemus en los micrófonos de Caracol Radio.
9: A hoy no se ha aparecido ninguna entidad. Hasta el momento no tenemos nosotros claridad de nada. Estoy peleando por lo jurídico, como siempre decimos nosotros. Aquí, al menos que nos solucionen lo jurídico para poder salir, al menos salir a trabajar a un pueblo o a una ciudad.
8: Precisamente un juez de Putumayo le ordenó en las últimas horas al consejero comisionado de paz encargado, Carlos Andrés Ríos, quien había ordenado a una comisión humanitaria hacer el cierre total del espacio entre hoy y mañana, que deben acatar la orden que indicaba frenar el cierre y garantizarle los derechos a esta población que ya entregó armas desde el pasado 18 de junio, que permanecen en esta zona de ubicación temporal y están comprometidos con el proceso de reincorporación porque quieren retomar su vida al lado de sus familias.
3: 10:43, el comandante de la Fuerza Aérea Colombiana confirmó que el gobierno renegocia las condiciones del acuerdo por los aviones Gripen. José David Rodríguez.
10: Y es que dice el general Juan Martínez Osa, comandante de la Fuerza Aérea Colombiana, que actualmente se adelantan procesos de negociación relacionados con este acuerdo de la compra de los Gripen. Sin embargo, el proceso sigue en pie.
11: Es un contrato que se está evaluando en los diferentes aspectos y este es un tema de gobierno.
12: Pero si llegan definitivamente, si van a contar con esa capacidad ustedes.
11: La Fuerza Aérea Colombiana está cumpliendo los hitos contractuales que hay, pero de todas maneras hay unas determinaciones del gobierno en una renegociación del mismo.
13: El comandante de la FAC también señaló que se avanza en la adquisición de otras capacidades como los aviones brasileños que llegarán a la institución.
3: 10:44. La Corte Constitucional falla a favor de niño con enfermedad huérfana, quien la nueva EPS le había negado un medicamento en su tratamiento, Mayerly Pulido.
14: El pronunciamiento se dio como respuesta a una tutela en el que una madre afirmó que la EPS no había suministrado oportunamente el medicamento Burosumab indispensable para su hijo de 10 años. El menor de edad, diagnosticado con una enfermedad huérfana que suele generar la pérdida excesiva de fósforo en el riñón, afectando su desarrollo óseo y muscular. Del mismo modo, la Corte Constitucional resaltó las responsabilidades que las EPS, instituciones médicas o de prestación de servicios de salud, deben garantizar el acceso oportuno a los tratamientos, medicamentos, exámenes y tecnologías necesarias para el manejo de las enfermedades huérfanas, además de mencionar que los medicamentos prescritos no pueden ser suspendidos o retrasados por razones administrativas y las entidades encargadas no tendrían que trasladar las cargas derivadas de sus trámites internos a los usuarios. Incluso la entidad no encontró problemas de desabastecimiento del medicamento en el país y confirmó que la nueva EPS no demostró haber suministrado el medicamento ni haber garantizado la realización de los exámenes requeridos para el control y seguimiento de la enfermedad.
3: 10:45, las ventas de vehículos vienen reportando cifras extraordinarias de ventas al cierre del mes de septiembre, confirmaron la ANDI y Fenalco. Luis Enrique Hurtado.
1: El mercado automotor alcanzó en septiembre su mejor desempeño mensual en más de una década al registrar 33.853 vehículos nuevos matriculados, lo que representa un incremento del 36,1% si se le compara con igual periodo del año anterior y es el mayor volumen mensual observado desde el 2014. Entre enero y septiembre, las matrículas acumuladas llegaron a 247.212 unidades. Estamos hablando aquí de un repunte del 41,2%. De acuerdo con el informe presentado por Fenalco y la ANDI, los vehículos eléctricos e híbridos fueron protagonistas de este crecimiento. Los eléctricos alcanzaron un nuevo récord histórico, 5.895 unidades en septiembre, con un aumento del 217,3% anual, mientras que los híbridos sumaron 11.261, cifra que es la más alta para un mes y un crecimiento del 58,6%. Las ciudades donde se reportan las mayores ventas de vehículos: Sincelejo, Bogotá, Cartagena, Cúcuta y Villavicencio.
3: 10:46. La Universidad Distrital respondió al paro de estudiantes de artes de la SAP que protestan por la suspensión de nuevas admisiones al arte danzario. La institución reconoce problemas de infraestructura y asegura que ya están trabajando en alternativas para garantizar la continuidad del programa. Alison Torres.
15: Así es, la Universidad Distrital explicó que la suspensión de las admisiones a arte danzario es temporal, pues dijo que se tomó mientras se garantizan condiciones adecuadas para la formación. El principal problema está en la infraestructura de la estación de La Sabana, donde se han presentado, entre otras dificultades, daños en el sistema de agua. Pues la institución asegura que ya adelanta reparaciones y evalúa espacios alternos como la Universidad Autónoma y Nueva Santa Fe, además de adecuaciones como en la sede de Hyundai. Además, para que no avance muchos más días del paro, también mantiene mesas de trabajo con estudiantes y docentes para revisar las condiciones del programa y concertar la reposición de las actividades académicas. Pues finalmente, la universidad insiste en que se trata de una situación estructural y que continuará buscando una solución.
3: 10:48. El comandante también de la Fuerza Aérea asegura que algunas operaciones con Estados Unidos no requieren permiso del Congreso. Nuevamente, José David Rodríguez.
10: Y es que dice el general Juan Martínez Sosa, comandante de la Fuerza Aérea Colombiana, que las operaciones militares en el país están basadas en procesos de carta de entendimiento entre países. Por eso dijo que algunas operaciones con Estados Unidos no requieren de permiso por parte del Congreso.
16: Hay unos convenios ya establecidos que no tienen que ser validados por un Congreso o por un Senado. ¿Por qué? Porque hay convenios de entrenamiento, de inteligencia. El volar sobre Colombia, uno puede autorizar el desarrollo de operaciones aéreas en Colombia, con traslados, con entrenamiento y con otros tipos de misiones. Pero decir que van a venir, todavía se están construyendo esos acuerdos. Los que sean de necesidad de aprobación, pues se harán con la aprobación. Pero aquí esto no es la primera vez que se hace.
10: Hay que anunciar que todavía no hay fecha de entrega de los drones que había anunciado Estados Unidos daría a Colombia.
3: 10:49. El informe de calidad de vida 2025 reveló que Manizales tiende a convertirse en una capital envejecida, por lo que se deben buscar alternativas de estudio, transporte y seguridad. Cristian Quintero.
17: El informe indica que la transición demográfica en la capital caldense se proyecta con menos nacimientos cada año y una población adulta cada vez más envejecida. El año pasado había 99.226 personas mayores de 59 años. Camilo Vallejo, director de Manizales, ¿cómo vamos?
18: Las ciudades que tienden a envejecer rápidamente tienden a ser más seguras. O sea, tienden a tener menores emisiones en términos de contaminación y tenemos que aprovechar eso, porque si logramos que esas personas mayores tengan oferta cultural, la oferta recreativa, sobre todo cuando ya tienen niveles de pensión y tienen tiempo.
17: En materia ambiental, los habitantes de esta capital solo aprovechan el 5% de residuos sólidos, por debajo del nivel alcanzado en 2023. Por otra parte, la cultura se convierte en un punto fuerte.
18: Eso quiere decir que Manizales está haciendo espectáculos públicos numerosos, formales, que se está pagando, porque al final son recursos que se reinvierten en la propia cultura de la ciudad. Entonces vimos que más o menos en 2025 400 millones de pesos de ese recaudo se dedicaron a un poco más de 10 iniciativas.
17: Por último, en la movilidad, las busetas se consolidaron como el principal medio de transporte público en Manizales, al concentrar la mayoría de la demanda con el 57%, seguidas por los colectivos 19%, buses 16% y el cable aéreo 8%.
3: Y en la Sierra Nevada de Santa Marta ya comenzó la cosecha cafetera, pero los productores advierten dificultades para garantizar la recolección por la falta de mano de obra. Se requieren cerca de 14.000 recolectores. David Chávez.
19: La cosecha cafetera ya comenzó en la Sierra Nevada de Santa Marta, pero los productores se enfrentan a una dificultad que puede afectar la recolección: la falta de trabajadores. La red de Colsierra calcula que se necesitan cerca de 14.000 recolectores para atender los 4 municipios cafeteros, en medio de la preocupación por la seguridad en varias zonas rurales. Sobre esta situación habló con Caracol Radio Víctor Cordero, gerente de la red de Colsierra.
20: Ese es precisamente uno de los proyectos bandera que venimos construyendo nosotros en el último año. Tenemos un grupo de jóvenes, más de 30 jóvenes en nuestra organización se están vinculando a una iniciativa que se llama Creo Joven, y es indiscutible que el tema de la mano de obra también es un punto importante, y aprovecho estos micrófonos, gracias gracias a Caracol Radio, para invitar a mucha gente que nos acompañe en la cosecha que está arrancando, porque se necesita mano de obra.
19: A las dificultades para conseguir mano de obra se suman factores que están golpeando esta cosecha. Cordero reportó altos niveles de broca y problemas de calidad en el grano. Además, las lluvias recientes han afectado algunas vías de acceso, por lo que el sector pide apoyo para garantizar la salida de la producción.
3: Y seguimos hablando de café, porque Nariño tiene uno de los mejores cafés de Colombia, pero los caficultores aseguran que no han recibido apoyo de la gobernación para participar en Expo Café. Alexandra Urbano.
0: Nariño tiene uno de los mejores cafés de Colombia, pero no hay apoyo para mostrarlo en Expo Café. Así lo da a conocer Pablo Rosero, caficultor del municipio de Sandoná.
21: Realmente el acercamiento con la gobernación ha sido muy limitado, solamente fue la posibilidad de estar con la mejor taza Nariño, y realmente no hemos tenido hasta ahora mucha claridad con la participación en Expo Café de Colombia. No hemos obtenido ninguna comunicación ni posibilidades de participar.
0: Los caficultores piden apoyo para representar a Nariño en Expo Café.
3: Y hoy en la Universidad Santo Tomás de Tunja le hicieron un reconocimiento al director general del SENA, Fray Ricardo Ernesto, quien además habló en Caracol Radio sobre sus proyectos y compromisos con la ciudad. Felipe Carreño.
22: Fray Ricardo Torres destacó el significado del homenaje y recordó su vínculo con la Universidad Santo Tomás. Dijo que, como tunjano, recibe este reconocimiento de manera especial y que espera seguir sirviendo a la ciudad.
23: De esos 8 millones de aprendices se está alimentando el sistema educativo superior del país. Y Tunja no puede ser la excepción, señor rector. Tunja también necesita que sus aprendices ingresen a claustros universitarios como el de la Universidad Santo Tomás.
22: Sobre su presencia en Tunja, el director nacional del SENA aseguró que ya ha realizado 4 visitas para revisar los proyectos de la entidad y se refirió a la nueva sede Curubal Manzanares, que supera el 40% de avance.
24: No, tenemos que seguir adelante con el proyecto, tenemos que seguir impulsando, pero sobre todo entendiendo que ahí está el futuro del SENA para la ciudad.
22: Fray Ricardo también confirmó que el próximo año comenzará la primera Tecnoacademia de Boyacá en el colegio UNEM Carlos Arturo Torres, y aseguró que ya trabaja en alternativas para el proyecto del antiguo terminal.
24: El colegio UNEM también, que es mi colegio, tuvo a bien hacer un reconocimiento, una izada de bandera, y bueno, pues como lo dije ese día, vamos a hacer del UNEM Carlos Arturo Torres la primera Tecnoacademia de la ciudad.
22: El director general del SENA aseguró para Caracol Radio que Tunja es un escenario importante para la entidad y que continuará haciendo seguimiento a los proyectos que están en marcha en la ciudad.
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3: Vamos a las noticias internacionales, y la noticia del mundo continúa en Medio Oriente por el incidente a bordo de un avión que transportaba 160 pasajeros israelíes. Emiratos Árabes abrió una investigación en la que el terrorismo es la principal pista de acusación. Leonardo Niño.
25: Emiratos Árabes Unidos anunció el jueves que abrió una investigación sobre una posible pista terrorista, e Israel apuntó al adoctrinamiento islamista del copiloto acusado de haber querido estrellar el avión de Fly Dubai que iba rumbo a Tel Aviv. Al día siguiente del aterrizaje de emergencia en Arabia Saudita del avión con 174 personas a bordo, entre ellas 166 israelíes, sigue sin aclararse el perfil y las motivaciones del agresor. Según el relato de los viajeros y de las autoridades israelíes, apuñaló al comandante a bordo para hacer estrellar el avión, provocando una súbita pérdida de altitud, antes de que varios pasajeros irrumpieran en la cabina para reducirlo. Wow, fue una experiencia estremecedora, como en las películas, exactamente así. Nunca creí que algo así pudiera pasar en la vida real. De verdad demostramos mucha iniciativa entre todos. Sin pensarlo demasiado, decidimos que era cuestión de hacer o morir, ser o no ser, como dicen. Decidimos intentarlo, y me alegra que estemos aquí y que hayamos superado ese infierno. De verdad me alegra que haya quedado atrás. Considerados héroes en Israel, homenajeados en la calle, en las redes sociales y en los platós de televisión, el incidente ha provocado un raro momento de unión en un país profundamente dividido a las puertas de las elecciones. Creo que es a la vez increíble y sorprendente. Había mucha gente estupenda allí, y también mucha buena suerte. Al final fue realmente un milagro. Suerte, nada más. El primer ministro israelí Benjamin Netanyahu, que los recibió en el aeropuerto y un día después en su oficina, ensalzó el increíble acto de heroísmo de los pasajeros y la tripulación, asegurando que impidieron un desastre que podría haber tenido un alcance mundial. El copiloto fue trasladado a Emiratos Árabes Unidos desde Arabia Saudita, anunciaron el jueves las autoridades sauditas, que agregaron que las primeras investigaciones han demostrado que el copiloto atacó al piloto. Netanyahu indicó que el copiloto era ciudadano de Omán y que su país analiza cómo fue posible que trabajar en un vuelo con destino a Israel. El presidente estadounidense Donald Trump, que habló con el primer ministro israelí, se mostró ambiguo y comentó que el copiloto podría ser un terrorista o quizás un loco. India, por su parte, rindió homenaje a su piloto, herido y hospitalizado en Arabia Saudita, y su embajada en Emiratos Árabes Unidos anunció el jueves que se encontraba en buen estado de salud y recuperándose bien. La aerolínea Fly Dubai pidió que se eviten las especulaciones prematuras y subrayó que se desconocen las razones de lo sucedido. La compañía ha suspendido sus vuelos con destino y origen a Israel mientras dure la investigación.
3: Y de otro lado, durante la última semana, Estados Unidos ha emitido una serie de alertas sobre Colombia por el aumento de la violencia. La última alarma se lanzó en la zona de frontera con Venezuela, el departamento de Norte de Santander. Los datos para entender esta decisión, Cristina Quintero.
0: Claves para entender la alerta de Estados Unidos sobre la frontera entre Colombia y Venezuela. ¿Qué pasó? La embajada de Estados Unidos emitió una alerta por el riesgo de ataques de grupos armados, incluido el ELN, en el Catatumbo. Según la embajada, estos grupos utilizan drones comerciales con explosivos, en ocasiones combinados con disparos de fusil, para atacar a la fuerza pública. El Catatumbo está ubicado en Norte de Santander, cerca de la frontera con Venezuela. Es por esto que Estados Unidos pidió a sus ciudadanos suspender los viajes a Norte de Santander y estableció una zona de exclusión de 10 kilómetros en la frontera. También recomendó reconsiderar viajes a otras zonas de Colombia y mantenerse atentos a las noticias locales.
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3: 10 de la noche, 58 minutos, seguimos con más noticias nacionales. Por 18 meses, la operación del lado tierra del aeropuerto Ernesto Cortizos en Barranquilla quedará en manos del distrito Valentina Utrea.
2: El gobierno nacional firmó el convenio El Cortizos Despega para avanzar en la fase de alistamiento del Aeropuerto Internacional Ernesto Cortizos, como parte del proceso de modernización y el fortalecimiento de la terminal aérea. La operación inicial será de 18 meses por parte del Distrito de Barranquilla, así lo anunció el presidente Abelardo de la Espriella.
4: El Distrito de Barranquilla asumirá temporalmente determinadas funciones sobre áreas del terminal una vez se cumplan todas las condiciones técnicas y jurídicas que hemos establecido en el acuerdo.
2: La operación terrestre queda a cargo de la Alcaldía de Barranquilla, que aportará 40 mil millones de pesos, y la parte aérea quedará en manos de la Aerocivil.
3: 10 de la noche, 59 minutos, y a esta hora ya hay normalidad en el aeropuerto de Montería, donde la operación está totalmente tranquila luego de que en horas de la tarde se registrara la salida y entrada de los vuelos por un incidente con una aeronave. Claudia Hernández.
6: Noticia con el aeropuerto Los Garzones de Montería, que sostuvo a través de la red social X que las operaciones fueron reactivadas en esta terminal aérea tras superarse el incidente que dejó una aeronave durante su aterrizaje este primero de octubre. Detalló lo siguiente, abro comillas, reactivamos las operaciones aéreas. Las aerolíneas nos reportan un vuelo desviado procedente del aeropuerto José María Córdoba de Río Negro, por lo que tenemos una demora desde y hacia ese destino. Les sugerimos consultar el estado de sus itinerarios, cierro comillas. Según lo establecido, el incidente se habría registrado por el daño en el neumático de la citada aeronave, lo cual generó una obstrucción en la pista. El hecho no dejó personas lesionadas.
3: 11 de la noche, vamos a las noticias de cultura. A esta hora en Caracol Radio, este mes estrena una película de terror póstuma de un director colombiano fallecido en el año 2021 y que se desarrolla en dos épocas con varios siglos de separación. Carlos Castro.
7: Yo no voy a mover de aquí. Empieza a contar.
8: El 29 de octubre llega a las salas la producción que promete mantenernos ansiosos en las sillas de las salas de cine. Se trata de El Despertar. Una impactante película de terror y acción que se adentra en lo más profundo de la selva colombiana. Por ahora, hoy se estrenó el tráiler de la película y el afiche o póster que dan una idea de lo que quiso contar Jaime Osorio Márquez, fallecido el 23 de diciembre de 2021 y quien fue uno de los directores de género más brillantes y singulares de nuestro cine. Para honrar su memoria y respetar su visión original, sus grandes amigos y colegas Federico Durán y José Luis Rugeles unieron fuerzas para completar este largometraje El Despertar. La historia nos lleva junto a un grupo militar de élite que invade un territorio sagrado y despierta a Mobuya, una fuerza ancestral oculta, que esta trama conecta este presente con una expedición de conquistadores españoles de hace 5 siglos que sufrieron la misma maldición. El último jueves de este octubre, El Despertar, obra póstuma de Jaime Osorio Márquez, estará en las carteleras cinematográficas de Colombia.
3: Seguimos hablando de cine. Las salas de Cine Colombia reciben el estreno de la película Pacífico, basada en hechos reales y rodada en la isla de Malpelo. Ricardo Bedoya.
1: Un grupo de usos viaja a la isla de Malpelo para vivir la aventura de sus vidas, pero no todo sale bien. Estos acontecimientos llegan acompañados de la película Pacífico, que viene cargada de drama y aventuras, y además explora la desesperación y la búsqueda. Invitamos al director y escritor Ricardo Gabrieli para que nos hable sobre Pacífico. Bienvenido a Caracol Radio.
9: Hola, un placer estar aquí. Muchísimas gracias por la invitación. Qué bueno poder hablar de esta película que en sí también fue una gran aventura, sé, y pues que nada, llega pronto a salas de cine el 8 de octubre, así que muy contento de poder conversar sobre la peli y todo lo que sucedió por ahí para que se enamoren y nos acompañen a ver las cines.
1: Ricardo, ¿cómo fue descubriendo esa historia y ya plasmarla en la pantalla?
9: Sí, conozco durante pandemia por medio de una amiga, Hernán Rodríguez, pues que le sucedió esto, se perdió mal pelo, ¿no? Y me contó su historia, me pareció interesante. A mí siempre me han llamado la atención las historias de búsqueda, supervivencia, ¿no? Películas y demás, me parecen muy interesantes. Y bueno, quedó como en mi cabeza y yo traté como de empujar a que hiciera la película. Y hace 2 años y medio yo dije, venga, la voy a hacer yo, pero me voy a inspirar en esa historia, más que de alguna manera tratar de contar una especie de documental. Voy a inspirarme en esa historia y qué pasaría si 5 personas de pronto se pierden en medio del Pacífico, un lugar que no hay donde esconderse básicamente, pero que es muy difícil entrar. Dije, esa es mi premisa, escribamos, la escribí y bueno, suena muy fácil ahora decir, la hicimos y sale en cines, pero bueno, después de 2 años y pico darle muy duro.
1: Hablemos del casting, Ricardo, que viene Juan Pablo Raba, Carolina Guerra, Marlon Moreno, Tatariza, Sebastián Eslava, Elkin Díaz, Nicolás Montero, en fin. Es un casting de lujo para esa película.
9: Chévere, mira, aparte de que los tenía en mi cabeza y era mi cast ideal, siempre que yo hago alguna película mía, la quiero acompañar con gente, uno que sea muy profesional, que yo admire y que sepa que se van a ir con los ojos cerrados, así estén uno de acuerdo con ciertas decisiones. Y sí, les dije, esta es la película, nos vamos a ir 2 semanas a Malpelo, vamos a filmar esta historia, estos son los personajes que quiero interpretar para ustedes, igual los pueden tomar, convertir los suyos y darles mucha más fuerza. Cada uno cogió su personaje y lo llevó a unos extremos mucho más bonitos de lo que había en la página, y eso también es una especie de escritura de guión, ¿no? Generar este cast de ultralujo donde cada uno podría ser protagonista de cualquier película en Colombia.
1: ¿Cómo se fue dando el rodaje en la isla de Malpelo y sentir todas estas emociones?
9: Absolutamente, esa creo que es la palabra importante, emoción, porque claro, un set es tal vez el mundo más irreal que tú puedas construir, ¿no? La cámara está viendo algo, pero atrás de la cámara pues está la gente tomando tintos en celulares, posiblemente algunos, ¿no? Ruido, luces, cosas, ¿no? Entonces, claro, el actor tiene como que meterse en el papel. Y yo he hecho ya varias cosas de mar, donde he combinado mar y efectos especiales. Yo hice 20.000 leguas de viaje submarino e hice Sitiados, ¿no? La toma de Cartagena por piratas ingleses siglo XVI. Y lo hacíamos en un lugar real donde efectivamente sí se marearan los actores, donde sí estuviéramos lejos, donde sí tuviéramos como esta sensación de, llámalo peligro, cuidado, pero igual peligro, pues también la gran responsabilidad y el honor de poderle mostrar a la gente un mundo submarino, sobre todo en Malpelo, que no mucha gente puede ir al año, y entregárselo al mundo.
1: Ricardo Gabriel, la invitación a los oyentes de Caracol Radio que no se pierdan esta película y por dónde se puede tener más información.
9: 8 de octubre en cines Pacífico. En todas las salas de cine del país, vamos a estar en todos los cines, ¿no? Y les digo, nosotros nos vimos hasta Malpelo. Pues nada, mis redes sociales, @ricafilm, Rica con doble C, film, como cine en inglés, @ricafilm. Y la de todos los actores, ahí obviamente estaremos botando siempre gran información.
1: Pacífico llega a salas de cine en Colombia el 8 de octubre.
3: Llegamos al cierre del noticiero de la noche de Caracol Radio con noticias del mundo, la música y el entretenimiento. Quédese con toda la programación que hemos preparado para ustedes.
11: Hay La cantautora, bailarina y productora discográfica colombiana Shakira fue una de las asistentes este miércoles 30 de septiembre a la Semana de la Moda de París 2026. La estrella barranquillera fue una de las invitadas de honor del diseñador de modas y cineasta estadounidense Tom Ford. Shakira estuvo en primera fila durante la presentación de la colección Primavera-Verano 2027 con un vestido negro de 2026 de la marca que se robó todas las miradas. El desfile se llevó a cabo en la histórica Plaza Vendôme del centro de París.

0: Bruno Mars y Karol G volvieron y se unieron para el nuevo video musical de la estrella del pop estadounidense Dance With Me. La superestrella colombiana protagoniza el video, dando continuidad a su última colaboración en Steel, canción que formó parte del último álbum No Me Arrepiento de Sentir Tanto. En el videoclip, la artista paisa aparece con un vestido blanco, hablando por teléfono disgustada con Mars, quien busca ganarse de nuevo el amor de la bichota. El video musical se publicó pocos días después de que Mars bromeara sobre la interacción de Karol con Drake, quien apareció de sorpresa en su concierto del pasado domingo en Houston, Texas. Y Sean Diddy Combs fue recluido nuevamente en régimen de aislamiento tras un reportaje que reveló que el magnate de la música utilizaba un teléfono móvil de contrabando para navegar por Instagram, guardaba una reserva privada de licor de alta gama, tenía acceso a una tableta modificada con la que veía un documental de Netflix sobre sí mismo. Combs fue trasladado a una unidad de alojamiento especial tras difundirse imágenes en las que parece estar usando un teléfono móvil mientras cumple su condena de 50 meses en la prisión de Fort Dix en Nueva Jersey. Esta sería la segunda vez que Combs es puesto en aislamiento tras una pelea física con otro recluso ocurrida en julio.
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0: Aquí estamos, aquí está La Luciérnaga, aquí está Caracol Radio al aire. Sí, aquí estamos con toda la información, hay muchísimas noticias. Andrés Montoya nos acompaña, Orlando Villar y todo el servicio informativo de Caracol. Están listos nuestros humoristas. Alerta, el cuentahuesos está con nosotros, Risa Loca. Nuestros compañeros, George Pinzón, Andrés El Muelón Sánchez, también está Cocolizo allá en su casa. Acá, allá, Corozo, Carlitos, bueno, Alexandra Montoya, todo el elenco de La Luciérnaga, todos nuestros productores, Paula, Kiara, Santiago, también Lulú, Edwin, todo el mundo está listo aquí. Somos como un grupo como de 17, 20 personas, los que cada tarde nos sentamos aquí en La Luciérnaga para acompañarlos a tener una mejor tarde, bien informada, que es la propuesta de valor siempre de Caracol Radio, que usted esté informado en todo momento. Pero si lo podemos hacer con el humor de La Luciérnaga, también con las caricaturas, con las pullas que tenemos en La Luciérnaga, pues es una mejor tarde al cerrar el día. Bueno, buena canción esta de Gianmarco, don George Pinzón, buenas
1: sí,
0: tardes.
1: Señor, y si lo acompañamos de buena música y buenas explicaciones, creo que redondeamos la tarde, Gabriel y compañeros.
0: Bueno, no hemos logrado las buenas explicaciones. Buena música siempre hemos traído. Sí,
1: pero
0: sí.
1: Eso es porque usted se deja contagiar.
0: Y el otro hizo...
1: Sí, por sí. Eso se deja contagiar de esos
0: ¿por
1: muchachos.
0: ¿Por qué no? Risa Loca se está riendo.
1: Porque
0: está,
1: ellos son mala influencia.
0: Afirmando, no es
1: terminan
0: que usted...
1: dañándole la mente a usted porque...
2: no, yo ya o la sea, usted está diciendo que no...
0: Imagínese. ¿Ah? Es que me van a dañar la mente a mí. No tiene que dar eso.
2: Ya venía así de fábrica. Ya venía así de fábrica.
1: No, nunca han apoyado las teorías musicales, pero claro, se dejan contagiar. Usted se deja contagiar.
0: Me dejó manipular de los muchachos.
3: Poquito, usted está sí, diciendo la... que el director usted
4: está diciendo que el director es una persona que se deja manipular.
2: Se deja manipular.
1: Musicalmente, no, musicalmente, claro. Sí, musicalmente.
0: Pero porque es musicalmente, si es sobre la explicación, no sobre la música. La música es muy buena. Gianmarco es muy bueno. Sí,
4: o sea, Gabriel es experto en música. Música desde hace décadas y
3: antes
4: usted
3: de que
4: ahora
3: su merced
4: lo va
1: sí, sí, pero es
4: usted
1: que
4: le dice que se deja manipular.
1: Es por los compinches, es por los compinches,
0: ya,
1: los amigos.
0: Y la presión ahí. Social, claro.
1: Sí, dirían los papás, es que usted esas malas juntas.
5: Las malas influencias.
0: Lo único que me hace dice, presión social es Orlando Villar cuando salimos, que yo digo, a mí tráigame una gaseosita con limón. No, claro. No, compañero, no.
1: Sí, claro.
3: Me no me des agua, que yo por estoy
5: usted se deja, y usted se deja. Sí,
4: sí, no, sí, miren bueno. Caras.
3: Las aguas que ofrece Orlando son curativas. Curativas y ahí es donde
0: sí,
3: cae.
0: Sí, ahí se llena la vaina. Sí. Sí. Pero bueno, la explicación de la canción, como por qué o qué.
1: Sí, octubre sorpréndeme y lo sorprendo precisamente con una excelente canción de Gianmarco, porque hoy es un día importante en varios países en el mundo, Gabriel y compañeros.
0: A ver, señores.
1: Es el Día Internacional de las Personas de Edad. Alexis de compañeros.
3: Ajá. ¿Y ya saludó a su mamita? Sí.
1: No, pero Alexis no lo había saludado.
3: O sea, hay que saludarla, hay que saludarla.
1: Sí, no.
0: Cálmese, qué horror, pero es que esto es una vaina muy dura. Qué pena con Andrés Montoya que está llegando.
3: No.
0: Venga, es que Montoya en este... Además, se meten con la mamita... Incluso si está en el cielo. O sea, tenemos mamita en el cielo. Y
5: pero no, con amor, mamita, entonces se sabe al estilo sí, que es el sí, estilo La Luciérnaga.
3: Sí.
0: Es el tonito.
3: No, las mamás,
0: el tonito.
3: Y las mamás tonito. Que están aquí preguntan, ¿me mencionaron hoy? Le pegaron una mención.
0: Sí, pero es que es el tonito y su tonito fue muy duro.
1: No, lo que pasa sí, es que había sí, saludado a todos, pero no había saludado a Alexita. Entonces aproveché.
3: Divino, venga, yo le echamos.
4: Mua, mua, mua.
1: Somos los mejores amigos.
0: Bueno, a ver, explique antes de que le caigamos todos en gavilla. Y sí.
1: No, pues no hay mucho que explicar. Precisamente el Día de las Personas de Edad y cómo se llama esta canción, se me olvidó. Y pues,
0: o sea, a todas las personas de edad se les olvida. A todas, absolutamente todas.
1: Llega una edad, sí, no que se olvida. Uno puede llegar al... Uno llega
0: no
1: a la
0: cocina. No siempre estoy de acuerdo con Alerta, no, no siempre.
1: Pues, vea, pasa, uno llega a la cocina y uno... ¿A qué era que venía?
0: Pero eso me pasa hace 20 años.
1: Sí. Uno sale de la casa.
3: Uno con el celular en la mano. ¿Y dónde está el celular?
0: ¿Dónde están bendito las gafas? ¿Dónde dejé las gafas? Tenía que estar aquí. Sí, sí.
4: Yo dejaba, uno sale yo dejaba el mandado en la tienda. O sea, yo iba y compraba y uno se le olvidaba y todo. Sí. O sea,
1: ajá,
0: sí, yo pues, todavía tengo que mirar al piso. Todavía no, desde hace muchos años. Ahí sí. Sufro de lo mismo de Risa Loca. Yo miro cuando me estoy bañando al piso a ver si hay espuma para ver si ya me lavé la cabeza. lo hago yo el jabón.
3: Es la tapa, es la
0: pero,
3: tapa.
0: Pero hace mucho rato lo hago para, como mecánicamente, como
1: sí, que. Sí, como que ya es que parte del proceso.
0: Ah, no, no me lavo la cabeza.
1: Sí. A veces sale, pasa.
0: Entonces, no hay que ser viejo para que se le olvide a uno la cosa.
1: Pero no es necesariamente que sea viejo. Dice que las personas de edad.
0: Sí, claro.
1: Puede ser
0: sí.
1: que a esa edad ya
2: se le. Pero ¿de qué edad?
1: ¿De qué edad?
2: O sea, las no, personas no, de qué edad.
3: ¿Cuánto es persona de edad para
0: a ver, un niño no es una persona de edad.
1: Sí, de edad juvenil.
0: ¿De edad juvenil qué?
1: No, de año infantil.
2: Pero usted está diciendo que se celebra el Día de las Personas de Edad. ¿De qué edad?
1: Ajá. De la suya para arriba.
6: Mocedades.
1: ¿De edad? ¿De edad?
0: Uy, pero me gustó mocedades.
3: Vea, mocedades, sí.
6: Mocedades,
3: vea.
0: No. Ah, pues si era de edad, que es edad adulta, no tiene nada. Mi viejo.
3: Y mocedades sí que tiene edad.
1: Pero entonces, si traigo a mi viejo, también me hubiesen caído, porque entonces no todas las personas son viejos.
6: Pero no se enoje, pase.
0: Las personas de edad sí son viejos. Pues así.
4: Sí, pues
3: sí. Sí, joven, sí.
0: Sí, sí, sí. O sea, mi viejo. Ajito, como, si lo ves. Pero no, ya con lo
1: igual,
0: de.
1: Igual, si no, a ver.
0: Con lo de mocedades, ya nos.
1: Pero
0: nos
1: le tengo opciones, entonces, si me permite cambiarlas.
0: A ver.
1: La cita de Gali Galeano.
0: Como, ¿la cita como por qué?
1: Claro, porque ya a esa edad ya todos son citas médicas.
0: La cita no es una cita médica.
1: ¿Y quién dice que no?
4: El cantante.
1: La canción.
0: La canción. La canción. Si algo escuché la letra. Si con la canción no le parece diferente.
1: ¿Quién dice que no?
6: No tiene escudo.
4: Cita de seguridad. ¿Quién dice que no?
1: Pero listo, me funan por esa. Adicta al dolor.
3: Adicta al dolor, pero yo no sé quién es.
1: Pues,
4: los viejos son adictos al dolor.
1: Claro, porque ya llega una edad en que usted se siente y ¡ah!
4: Y eso es adicción. Pero no les gusta, pero no les gusta el dolor, les da dolor, pero no les gusta.
6: Condenados al dolor.
1: Pero es que exacto, son condenados, ya son adictos.
4: Condenados,
6: no adictos al dolor.
4: No, ¿cómo va a ser?
1: Entonces no les gustó. A ver, la matica de Lisandro Mesa.
0: ¿Esa por qué?
1: Porque ya llega uno a una edad donde ya no compra cosas para uno, sino cosas para la casa. Entonces compra unas matas y empieza a hablar a las matas.
3: Esa es buena. Josefa, qué linda tiene su matica de Mafafa. Es
0: la matica de Mafafa. No, esa es la matica de Mafafa.
4: Además, no todos tienen que ser.
0: Se me olvidó. ¡Se me olvidó!
1: ¡Y ves! ¡Es la canción!
0: ¿Cuál es su nombre? ¿Cuántas veces me adoraste? ¡Se me olvidó!
4: Le acaba de dar la razón a George.
1: Gracias.
3: No lo hice de apuesto para salvarle.
0: Sí, salvó la jeta.
7: Bueno. Gablito, buenas tardes. Qué alegría saludarlos en este debate musical tan importante, Gablito.
0: Le presento a don Andrés Montoya,
7: sí, don Andrés Montoya.
0: Claro.
7: Hace rato no veíamos a don Andrés, gran periodista, ¿verdad?
0: Sí, señor, está con nosotros.
7: Pues, Gablito, datos importantes. Hoy cuando llega el humor, la alegría, lo máximo, el meollo, el tuétano, la IA o el IA de la alegría, Gablito.
0: La IA o el IA.
7: El plus del programa.
0: Ok. Imagínate.
7: En 1980.
0: O sea, el plus, o sea, el programa es flojo y
7: no,
0: este
7: no,
0: es el
7: no,
0: plus.
7: Es el complemento.
0: El top, top, top.
7: Complemento. El top, top, top, sí, pero es el complemento, Gabriel.
0: Muy bien, amiguito.
7: Hoy, un día como hoy, Sony lanzaba su primer lector de Compact Discs, Gabriel.
0: ¿De qué?
7: Del Compact Disc.
0: Disc.
7: Discs. En Paraguay.
0: No, no, no, no, espera. Compact Dix. No, Dix no. D-I-X no es. Es D-I-S-C.
7: Claro,
0: disc.
7: Claro, de disco.
0: Disc. Disc. Disc.
7: Disc. Disc.
0: Lo digo bien. Muy bien, a ver.
1: Sí, sí, Gabriel.
3: Sony pero dígalo juntos rápido.
0: ¿Sony lanzaba qué?
7: Su primer lector de Compact Disc.
3: No,
0: no, no lo estaba haciendo.
3: Dijo Disc.
7: De Compact Disc. De disco. ¿O no?
0: Otra vez.
7: Compact Disc.
0: ¿En qué año?
7: Eso fue en 1982.
0: ¿Qué pasó?
7: Sony lanzaba su primer lector de Compact Disc.
4: Para.
3: Sí.
4: Compact Disc.
3: Gabriel sería un gran fonógrafo.
4: Pero dígalo.
7: No es una palabra.
4: Pero dígalo. Dígalo unido.
0: No se coma las heces, que eso es malo.
7: Sí. Repetimos, Gabriel, como si no hubiéramos hecho nada.
0: Ok. Tiene que ir rápido. De un solo envión.
7: En 1982. Sony lanza su primer lector de Compact Disc.
3: ¡Dios mío, la compa!
0: ¡Ay, no pudo! Oye, siga, compa. Siga, amiguito, dejémoslo así, que esto ya no se logró.
1: Y ellos se saludaban, ¿no? La compa.
0: Sí.
7: En Paraguay está cumpliendo años el Cerro Porteño, Gablito.
0: Ah, gran equipo de fútbol paraguayo, sí, señor.
7: Y Gablito, saludamos siempre a los compañeros.
0: A mí me gustan los cordones que venden allá porque son cordones paraguayos.
7: Sí.
1: Uy.
3: Pero aplauso.
7: solamente de paraguayos, pero, también hay para tenis.
6: Bueno, muy bueno.
0: Para tenis, sí, claro. Gracias, muy bien.
7: Gablito, saludamos compañeros, pero no decimos quiénes son porque les tenemos apodos a muchos.
0: Pues cuidado, y no se habla del cuerpo.
7: Y no se habla del
0: excepto
7: cuerpo.
0: Excepto George.
7: No, pero ¿por qué? Hay un compañerito que pues internamente, sí. Además nos deleitamos con esos apodos.
0: Sí, pero eso es interno, eso no se dice al aire.
7: Le decimos flautista.
0: ¿Y eso?
7: Tapa un agujero para abrir otro.
0: Sí, sí.
7: Se la pasa,
0: sí,
7: por la no, crisis.
0: Sí, abre otro, sí.
1: Sí,
7: otro le hicimos EPS, Gablito.
0: ¿Por?
7: Contesta al mes. Cirujano retirado a otro compañerito.
0: ¿Por qué?
7: Ya no opera, Gablito.
0: Pues, sí.
3: Sí, sí, ya. Sí, sí.
7: Negociante exclusivo con dólar.
0: Perdóneme, repíteme, ¿cómo le decimos?
7: Negociante
0: a la
7: exclusivo con el dólar. Es que a él no le importa el peso, solo gorditas. Ya sabemos.
0: Bueno, ya, ya, vamos.
3: No
0: a
3: vino, no vino.
0: No vino, sí.
7: Como decía...
3: Pero eso era antes, ¿eh? Está dando un vuelco no, en su vida.
7: Sí, sí, sí. Sí, sí. Día Internacional, como decía George, de las personas de edad.
1: Sí, señor.
7: Esto fue establecido por la Asamblea General de las Naciones Unidas.
0: Ah, esto es de Naciones Unidas, un día importante. Sí,
7: súper importante. Traigo
1: buenas efemérides.
7: Gablito, también tenemos Día Internacional de la Música y tenemos esto a esta hora.
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0: Eso muy bien, bueno, como debe ser, señor.
7: Como debe ser, el plus del programa.
0: ¿No? El plus.
7: Que un viejito, hablando
0: cuidado, de... una persona viejito, de edad.
7: Una persona de edad estaba sí. Contándole a todos, a la familia. Ay, cuando yo me muera, mi última voluntad es que me entierren con música. Dijo así,
0: qué bonito.
7: ¿Y qué tipo de música le gustaría escuchar?
0: Ay, no. Me gustó. Ay, no me gustó. A mí sí me gustó. No, pero aplaudan entonces.
6: Aplaudan, ¿por qué no aplaudan?

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5: La tercera jornada de la Liga de Naciones dejó como resultado destacado el triunfo de Alemania por 2-0 ante Serbia en Múnich, lo que significó la primera victoria de Jürgen Klopp como seleccionador del combinado germano. En los compromisos más fuertes, Portugal se impuso 4-2 ante Dinamarca como visitante, Gales derrotó 2-1 a Noruega y Grecia empató 2-2 en el último minuto frente a Países Bajos. Respecto al duelo de los lusos, que estuvo marcado por la polémica salida de Cristiano Ronaldo de la concentración, estas fueron las palabras del técnico Jorge Jesús tras el encuentro.
6: Por otro lado, es una mensaje de calidad.
7: Ese es el mensaje que quiero que el equipo dé, un mensaje de calidad, de conocimiento de lo que se hace dentro del juego. Un equipo que no tiene miedo de arriesgar al defender. Si se fijan, nosotros jugamos dentro del medio campo rival, al punto de que nuestro defensa central está dentro del área apretando al jugador que determinemos. Por lo tanto, es un equipo que acepta completamente el riesgo, confía en lo que estamos haciendo y eso para mí es lo más importante. Y a los jugadores les gusta esta idea, les gusta este riesgo. Porque son jugadores con mucha calidad.
6: Gostam deste risco porque são jogadores com muita qualidade.
5: La actividad de este torneo internacional continuará sin pausa en esta misma ventana de selecciones y los duelos correspondientes a la siguiente fecha de la fase de grupos se disputarán este domingo 4 de octubre.
8: La linda estrella que brilla en Champions League. La colombiana Linda Caicedo fue protagonista de la jornada 2 del torneo europeo al marcar el gol del empate 1-1 de su equipo, el Real Madrid, ante Manchester City. Caicedo jugó 84 minutos y usó la banda de capitana desde el minuto 64 tras la salida de Atenea del Castillo. Además, fue protagonista no solo con el gol, sino también en varios pasajes del partido con sus remates al arco. Real Madrid suma 2 puntos en la tabla de posiciones, está en el puesto número 12 en esta liga que se juega ahora en la Champions y su próximo reto será en el torneo local cuando el domingo 4 de octubre a las 10 de la mañana enfrente en el Clásico al potente Barcelona.

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4: Bueno, don Orlando Villar, el personaje del día. Que cambie de presidente un gremio no es una gran noticia en el país. Que quizás lo haga presionado por el gobierno nacional, eso sí es. Y un gremio más importante que la ANDI, quizás no hay.
5: Y que lo haga dos veces. O sea, 2-0, porque hay que recordar el episodio de la Cámara Colombiana de Infraestructura y lo que pasó en su momento con la que anunciaron como presidenta de esa corporación, que además es la esposa de Alejandro Gaviria y que generó toda una controversia. Duró ella 6 horas. Bruce McMaster duró 13 años al frente de la ANDI. Y después de 13 años de liderazgo de este gremio, uno de los más importantes del país porque agrupa a las empresas más grandes en todo el país, pues se da su renuncia, dice él, en esta carta, que fue además primicia de Julio Sánchez Cristo esta mañana en 6 AMW, que múltiples presiones afectaron la autonomía de la asociación. No señala directamente al gobierno nacional, pero Gabriel, pues... Blanco es, sí, gallina lo pone, y en este caso varias semanas de tensión con el gobierno del presidente Abelardo de la Espriella. Se conoció acá y fuentes me confirmaron que efectivamente se dio esa directriz desde la Casa de Nariño que prohibió a los ministros y a cualquier funcionario del gobierno nacional que se reuniera con el presidente gremial, con Bruce. La instrucción era clara, ninguno puede aceptar ninguna cita, reunión, encontrarse con él siquiera. Y tanto así, Gabriel, que empezaron a darse ya diferencias con los otros gremios, empezaron a excluirlo de las convocatorias, de congresos, de reuniones, y esto, por supuesto, afectando toda esta pero
4: además,
5: independencia gremial.
4: Empezaron las renuncias a la ANDI, precisamente. Sí. Inicialmente en una que es la Cámara de las Bebidas, sin embargo, Coca-Cola no se fue del todo, pero empezaron también ese tipo de renuncias. Incauca también, el gremio de los azucareros también se fue de la ANDI.
6: Y también, además, Gabriel, el respaldo, por ejemplo, de Jorge Bedoya de la SAC, con la independencia y con la autonomía de los gremios, que se sumó a ese respaldo con la salida de Bruce McMaster.
5: Pues mire, Gabriel, dentro de las reacciones, la primera, la del gobierno nacional, el ministro del Interior, Rodrigo Lara, que respondió de la siguiente manera a esa renuncia de Bruce a la ANDI.
7: Me acabo de enterar, ¿no? Es una decisión autónoma dentro del gremio, dentro de la ANDI, no tengo realmente nada que comentar. Los gremios son espacios de interlocución entre sectores empresariales y gobierno y entre más fluya y más fácil sea esa comunicación, mejor para los dos lados.
4: Claro, pero así que sea como autónoma la decisión del gremio.
5: ¡Oh, qué autonomía!
4: Cuando precisamente la relación, como dice bien el ministro del Interior, Rodrigo Lara, no está fluyendo, así déjala fluir.
5: Pues Gabriel, es que es insostenible que un gremio que parte de sus grandes funciones es la interlocución con el gobierno nacional, representar a sus agremiados en no solamente la agenda legislativa, sino también todo el acercamiento, los proyectos con el gobierno nacional, las iniciativas, los decretos, la legislación que sale desde la Casa de Nariño y desde cada uno de los ministerios. Pues también lo hizo dentro de estas reacciones Andrés Forero desde el Centro Democrático.
8: Con la renuncia, Bruce McMaster no gana el gobierno, pero sí pierde la institucionalidad y la democracia colombiana. Y se sienta un peligrosísimo precedente para futuros gobiernos. Y es que la independencia y la autonomía gremial son un valor que está soportado en nuestra Constitución y que todos, independientemente de nuestro signo político, debemos defender. Yo hago parte de la coalición de gobierno del presidente Abelardo de la Espriella. Quiero que le vaya bien, pero no por eso voy a quedarme callado ante lo que considero que son errores y equivocaciones, desaciertos evidentes, porque los verdaderos amigos son los que nos dicen cuando nos estamos equivocando.
5: Y precisamente sobre esa independencia de los gremios, desde los empresarios, agremiados y demás, una persona que fue presidente de Asobancaria, Santiago Castro, tuvo la siguiente reacción.
9: Desde mi experiencia como dirigente gremial, es que es insostenible para un gremio tener una cabeza que no tenga interlocución con el gobierno de turno. Ahora,

0: entrar a valorar por qué se dio esa circunstancia y ver quién tuvo la culpa, si es que el gobierno está poniendo un derecho a veto, o es que había malestar por el pasado santista de Bruce McMaster, eso es otra cosa. Pero el hecho es que si hay ese desencuentro, la posición del dirigente gremial se vuelve insostenible.
1: Pues Gabriel, la posición y el futuro de la ANDI dependerán de quién quede en esa posición y qué tanto influye el gobierno nacional. Más tarde, Gabriel, en el radar de Villar le voy a contar quiénes son los que están en el sonajero y qué tanta influencia tendría el presidente Abelardo de la Espriella en esa nominación.
2: Porque es que también ponen a muchos, como en todos, a los primeros que ponen a sonar también es para quemarlos. Entonces hay que tener cuidado con esos nombres ahí.
1: O se hacen sonar también. Es que también está el autosonajero.
2: Sí, porque esos en los que empiezan a sonar hay unos que vienen ligados al santismo y ya sabemos que eso no gusta mucho por estos días. Un poquito de humor más bien, sí.
3: Rating, qué energía, qué entusiasmo, ahora sí ya prácticamente.
2: ¿Cómo que qué o qué?
3: Se acabó la semana, patrón.
2: Bueno, no, nosotros aquí haciendo comentarios que
4: sea un poquito de humor, ya, sí, un poquito.
2: Sí.
1: No, pero, o sea, pero es que yo mucho lo digo, es que usted no escuchó.
2: Están lo dijo de una manera de...
1: Pero lo dijo.
2: Despectivo.
1: Sí, poquito.
5: Pero estamos recargados hoy.
4: Señor, sí, no me
6: también se puede hacer algo.
5: Exactamente.
2: Claro.
5: Sí.
2: No, sí.
1: Ay, tan austeros ahora.
5: No, pero bueno, poquito, el apoyo, pero con cariño, que es lo importante.
2: Sí.
4: Es que a 91 días, Risa Loca, para que acabe.
5: No queda nada, amiguito.
2: 91. ¿Cómo que no queda nada? Bueno, ya, sí, ya romper la barrera de los 100 es importante, pero primero de octubre apenas, y esto tiene 31 días.
5: Pero...
2: Claro, pero hay semana de receso.
7: Arranca este viernes.
2: Exactamente. Hay Día de las Brujas de los Niños. Luego noviembre, pues
4: Día
2: por supuesto,
4: de la Raza también, porque hay un puente festivo.
2: El 12 de octubre, que coincide con la semana de receso. Mm. O viene noviembre.
7: Dos puentes.
2: Independencia de Cartagena, fiestas novembrinas.
4: Grados.
2: Dos puentes. Mm. Y ya, pues, diciembre.
4: Desde noviembre las deudas de...
2: ¿Yo? Sí, y ya.
5: Sí, eso, como sí. Dice Risa,
2: sí, ya.
5: Bueno. Ya prácticamente, patrón.
2: Bueno, señor, a ver.
5: Sí, venimos con un chiste representado, patrón, porque la gente lo ha estado pidiendo,
2: ¿en
5: lo
2: dónde?
5: Ha estado exigiendo.
2: Voy a meterme, a ver, no me ha metido
5: YouTube,
2: a YouTube.
5: En la calle también.
4: Sí. Y en la calle, imagínate que nosotros
2: salimos. De eso sí doy fe, estuve en la calle, estuve en el estadio, hinchas del Medellín se acercaron, nadie me habló del chiste representado. Doy fe de que no.
5: Por respeto.
8: Sí, es por respeto. No querían tocar el tema.
5: La gente estaba en modo fútbol. La gente estaba hablando del partido.
8: No querían tocar el tema. Exacto.
5: La gente decía, Risa Loca, trajo la sal. Y yo, pues obviamente les decía, no, es mi jefe, por favor, respeto. Sí. Y yo ahí mismo lo defendía, ¿cierto? Y otros decían, vea lo que hace uno para cuidar el puesto. Y yo les decía, sí, pero pues...
2: Ah, usted hizo el empate, pues, para cuidar el puesto. No fue virtud de Millonarios empatar allá de visitante.
5: La verdad, patrón, fue para cuidar el puesto.
2: Ah, muy bien, sí, señor.
5: Para cuidar el puesto. Listo. Pero entonces, si usted nos permite, patrón, este es el chiste representado.
9: ¡Nuevo! ¡Nuevo! ¡Y al grano!
10: Escuchemos ese sarcástico momento.
11: ¿Qué más, Oscar?
5: Bien, bien, todo bien, no, gracias
11: bien.
5: A Dios.
11: Ay, ¿cómo va todo?
5: Bueno, ahí dándole a la música.
11: ¿Cómo vas viviendo aquí en la casa de tu suegra?
5: Ah, no, es la suegra mía.
2: ¿Las gafas son del chiste o es que como ahora todos allá andan con gafas todo el día? Todos
11: son del
2: el
11: vecino me está preguntando.
2: Está en Medellín y todos parecen en fiesta electrónica. Todos con gafas.
1: Pero dentro de la oficina.
2: Sí, todo el día.
1: Qué solazo que hace dentro de la cabina. O sea,
8: porque demoran mucho.
2: Son las gafitas claritas de fiesta electrónica.
5: Nosotros tenemos un vecino metido.
11: No, y esa pareja nosotros sí.
1: Y Gabriel, le digo que las fiestas electrónicas se las ponen no por las luces, vecino, ¿no? O sea, eso es como
11: llegó otro vecino que es más apo que
5: el otro vecino, el notario.
8: Se demoran mucho.
5: Suegra, un momentico que estamos aquí.
11: Están muy cansados de ir aquí con tu suegra, en serio, Oscar.
8: Hombre,
2: uno pues. Uy, métanse a YouTube para que vean a la señora suegra esa que llegó a la viejita, esa anciana.
4: No es Goku.
2: No, yo no sé qué es eso. Bueno, pero métanse a YouTube, ponen Caracol Radio y ya pueden ver a los vecinos y a los del chiste.
8: Y se metió Hall también al chiste.
11: Y ese montón de porcelanas, a ver, yo veo esto. No, ¡Ay! Lo dañé.
2: ¡Ay!
11: Vení, no, sí. Lo dañé. ¿Por qué no le decís a tu suegra que es...
5: No, ¿cómo es? ¡Suegra! Suegra, es que se quebró una porcelana aquí en la sala.
8: Yo voy con la escoba.
5: Ah, no, ahí afán, venga caminando.

0: tener que repetir el jingle del cuentahuesos porque la gente no lo vio bailando. Mire, no, la gente se mete a YouTube.
1: La gente está pidiendo.
0: La gente se mete a YouTube y le encanta ver cómo son las coreografías de las diferentes secciones que tiene el programa, que todas tienen música, tienen presentación, y la gente quiere saber cómo es el baile del cuentahuesos.
2: ¿Lo tenemos, Gabrielito?
0: Sí, pero tiene que enseñárselo a Andrés Montoya.
3: Sí, a ver, sí, ¿cómo Andrés, es?
2: Es pegado al micrófono, como escondiéndose detrás del micrófono.
0: Sí, okay. a ver, paso uno. Se pega uno al micrófono. No, vamos. Antes de que suene la música, espérese. Pegado. Explíquele, se pega al micrófono, pegado, listo. Sí, después, ¿qué hace?
2: Como saliéndose atrás del
1: como Archibaldo.
3: Como en una... Sí, como pero falta la peluca.
1: Sí, pero
2: sí falta.
3: Es que no lo reconozco.
0: Pero ya, y ese es el pasillo. Ok, entonces, sí. ¿Cómo es? Primero se pega al micrófono. Sí, así.
2: Como escondidito.
0: Solamente en YouTube lo van a ver. En YouTube ponen Caracol Radio, escondidito.
2: ¿Listo? Sí. Escondidito. Y ahora suena la música, ahora sí. Sí,
0: sí, suena. Ahora sí, que suena la música, listo, ahora sí. A ver, suena.
4: El cuentahuesos ya está aquí. Hagan
3: ¡Es ruido! No, es que ese es muy especial. Ese es solo suyo.
0: Sí.
3: Ese es solo suyo.
5: Lo intentó.
0: Pero bien, esa es la personalidad de la Lucierna. Bien, Montoya, sí.
3: Pero prometo mejorar.
2: Voy a cogerle ese swing. Yo sé que creemos
3: en ese flow, con ese flow especial.
0: Sí, porque ahorita más adelante no vamos a poner el jingle de Risa Loca, sino no vamos a poner solo la musiquita y no, nos van a bailar. Ellos también tienen
2: claro,
0: coreografía.
2: Ellos tienen compromiso.
0: Claro, sí.
2: Compromiso de
0: claro,
2: todos.
0: Claro. Compromiso,
2: si sí. Queremos ganar todos, tenemos que poner. Gabrielito, llega el humor, la alegría, lo máximo con un crepúsculo todavía clarito.
0: Oiga, leí comentario tarde que me tiraron una para lo de las personas de edad. ¿Cómo era la canción?
6: Sí, sí, señor. O sea, el día de las personas de edad.
0: Era mi primera cana.
1: Claro. Ah,
2: que lo hubiera metido entonces como un
5: facilito,
2: como diga, el precio,
5: estaba
2: algo.
5: Facilito.
0: Desde bueno, Pereira, sí. Don Jorge Ortiz, hombre.
2: Conociendo
0: sí.
2: A George, lo mete como el primer uno de los presos.
0: De los presos, sí. Mi primera cana es para el día del preso. Sí. No mete el preso de Fruco, sino venga. Mete mi primera cana.
6: Lo voy a pulsar sí, de una vez.
2: Si ahorita llega el humor, la alegría, lo máximo, el meollo, la ida de la alegría.
0: Sí.
2: Siempre con una reflexión antes de empezar el humor, Gabrielito. Que siempre hay que pedirle prestado plata a un pesimista. Él nunca esperará que le paguemos.
6: Está bueno, buen consejo.
1: Sí, sí, sí. Está bueno.
0: Gran consejo, gran frase, amiguito. Sí.
2: Gabrielito, Gustavito Gómez nos manda un apellido curioso.
0: ¿Cuál?
2: Eduardo Sáenz de Cabezón. Eduardo
0: ¿Qué
2: Sáenz
0: tiene
2: de
0: que ver Gustavo Gómez ahí?
2: No, él dijo que nos dejó este
0: No, señor,
2: dato.
0: Ahí le noto la malicia suya. Sí, sí, sí, le noto la maldad.
2: Y Eduardo Sáenz Cabezón es un matemático y especialista en monólogos científicos.
0: Ah, ok.
6: Ah, vea, mera cabeza para eso.
2: Mera cabeza.
6: Un poco para eso, sí.
0: Sí.
2: No. Nueva York comienza el servicio de taxímetros. Primera vez, 1907.
0: Ah, muy bien.
2: El servicio de taxímetros.
0: O sea, ya había taxis en 1907.
2: Aquí no, sí, Gablito, claro.
0: Sí, bueno,
2: le
6: sí, lo que
2: ese...
6: no habían era taxímetro. Sí, sí.
2: Y le clavan ese taxímetro claro. Ahora, Gablito. Es sí. Vamos con esto a esta hora, Gablito.
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2: Iba un tipo, un pasajero, un usuario de un taxi. Y el taxi estaba como en bajada y cuando de pronto el pasajero, oiga, venga, señor taxista, ¿por qué vamos tan rápido? Y el taxista, es que vamos sin frenos, hermano. Dios mío, al menos pare el taxímetro.
0: Le iba a marcar. Qué pena que esté interrumpí porque estaba aquí hablando con ChatGPT de que cuando llegaron los taxis a Nueva York. Pero
2: ¿cuándo
0: no
2: llegaron, Gabrielito?
0: No me ha dicho nada.
2: Ya debería haber taxi, porque sí. Porque no iban a inventar los taxímetros.
8: Sí, claro, mira. Hay registros de taxis eléctricos en Manhattan en 1897 y 1898.
1: ¿Y
8: en 1907 empezaron a operar taxis con taxímetro. El color amarillo icónico vino mucho después, en 1967.
2: Pues no es por criticar a la IA, pero... Gabrielito, no es por criticar la vida, pero pues si salió el taxímetro es porque ya había taxis.
0: Sí, no, es que porque se me hace raro que ya hubiera taxis en Nueva York en esa época. Muy bien, listo.
5: Y eléctricos, ¿sabes?
2: Sí, y eléctricos.
0: Uy, sí, como raro, sí.
5: Caramba. Pero sí, Gabriel.
0: Caramba.
5: Pero realmente. Realmente se llamaban electrobats.
0: Ah.
5: Y funcionaban con baterías de, pues, baja...
2: Baja potencia, me imagino.
5: De baja potencia, bajos watts, pero funcionaban, era pues, de forma eléctrica.
0: Mira, nosotros dicen que ahora, no, que felices no. Que llegó el carro eléctrico a Colombia.
9: Ya desde hace rato.
0: 1897 en Nueva York. A ver, María, no lo sé.
6: Siempre es que estamos como atrasaditos.
9: Pero reatrasados. Hemos vivido engañados.
0: Sí. Hemos sido engañados, sí.
2: Que bueno. Una tortuga estaba con un caracolito ahí en la... Estaban hablando y entonces el caracolito le dice a la tortuga, ¿cómo estás? ¿Cómo habla un caracolito?
0: Sí, bolito, así como cuando. Sí.
2: ¿Dónde te la has pasado? Dijo, en el jardín. Así, en el jardín, dijo la tortuguita. Dijo, ¿y qué vas a hacer cuando salgas del jardín? Dijo, entro a primaria.
3: Aplaudan, ¿por qué no aplauden?
2: En el cambio de frente, Gabrielito. Este es buenísimo. Imagínate que un tipo dijo, hermano, ¿por qué está así, usted todo flaco, ojeroso, hermano? Es que llevo 5 días que sueño que estoy trabajando en una película porno, hermano. Ay, qué chévere. Ni tanto, es que yo soy Esperanza Gómez.
3: Aplaudan,
2: porque
3: no aplauden.
2: Ese último, Gabriel.
0: Ah, el último.
9: El vendaje, la ñapa.
2: Un niño llorando en el parque. Un niño estaba llorando en el parque y se acerca un señor. ¿Por qué llora, papito? Así como cuando uno ve el niño llorando. Sí. Mi amor, ¿por qué estás llorando? Dijo, porque mis papás me pegaron. ¿Por qué, mi amor? Por hacer lo que usted está haciendo, meterme en lo que no me importa.
0: Bueno, adiós. Déjelo así. Bueno, 4:53 en La Luciérnaga. Orlando Villar, decreto 003 sobre protesta social. ¿Por qué es tan polémico y de qué se trata?
5: Pues, Gabriel, mire, es polémico porque genera nuevamente las modificaciones al llamado UNDEMO, el antiguo SMAT, y también las reacciones a la protesta social. Ese estatuto, Gabriel, de reacción de la fuerza pública, en todos los gobiernos cambian, porque cada uno anuncia, además desde su campaña, cómo va a ser la atención a las protestas. Las protestas, Gabriel, que pues han generado y generan, además de bloqueos, pérdidas económicas, unos actos de vandalismo, que eso sí... pues hay que respetar el derecho a la protesta, que es un derecho constitucional, pero que en muchas oportunidades se habla que vulnera los derechos de otros ciudadanos, como los que quieren llegar a su casa y no se pueden movilizar. Este nuevo decreto, Gabriel, ha generado esa polémica porque establece una eliminación del diálogo obligatorio previo, cuando en la administración del presidente Gustavo Petro se cambió el protocolo y se convirtió en ese denominado UNDEMO, pues precisamente era unidad de diálogo y reacción, o sea, se le incluía dentro del mismo nombre, así que esto prevé que exista algún cambio de nombre. Y la primera etapa dentro de ese funcionamiento de atención a la protesta social era un diálogo, era intentar mediar con ellos para liberar una calle, para desbloquear, para intentar que se... despejar a la movilización o la protesta. En este nuevo protocolo lo que se establece entonces es que se actúa inmediatamente, se despeja la vía o se... pero tiene una condición. Ver, aquí es donde está la polémica.
0: Se mantiene el diálogo, el asunto. Es que si durante el diálogo que se empieza a tener, empiezan con las protestas, con las papas bombas, con las bombas
3: molotov, vandalización.
0: Con la vandalización,
5: claro, pero es que
0: de
5: sí,
0: una vez actúa la fuerza pública.
5: Sí, pero es que, Gabriel, si empieza la movilización y de inmediato detectan estos elementos, no hay diálogo. Oh, o sea, no okay, puede haber diálogo en momentos en que se determine que hay algún tipo de... o uso de armas cortopunzantes o de baja potencia o estas llamadas papas bomba o cualquier tipo de elemento que pueda llegar a afectar a un gestor de diálogo social como ha ocurrido en algunas oportunidades. Así que empieza la polémica ahí porque, por supuesto, quienes defienden la protesta social, ese derecho, dicen que debería existir esa primera aproximación y ahí es como el primer factor determinante de la polémica.
0: De ahí que tenemos a nuestro ministro del Interior, Rodrigo Lara de la Lucierna. Rodrigo, ¿cómo le va, ministro? ¿Cómo está usted? ¿Qué hubo, Rodríguez? Sí, lo tiene. El presidente ya dijo que duerme 4 horas y media, más o menos.
10: 3:50. 3:50. Es que estuvimos en una reunión hasta las 3 de la mañana y luego hicimos un operativo hasta las 5:30 de la mañana.
0: Sí.
10: Y así me viene para la oficina a leer más de 110 correos del presidente, Gabriel. El gobierno, la verdad, queremos que la protesta se acabe.
0: Sí.
10: Se acabe de regular porque hay muchas cosas pendientes por legislar. Porque, como dije... Este decreto busca equilibrar los derechos de quien protesta con los de quien no participa. Ni un derecho menos para quien marcha, ni un espacio más para quien destruye. El trancón es violencia, agredir, portar armas, retener personas o impedir una ambulancia, sí. Okay. Y aquí en adelante no faltará el bolillo, Gabriel.
0: ¿Qué?
10: Vea el tirazo, el bolillo Gómez dirigiendo las elecciones.
0: Ok, señor. Bueno, don Andrés Montoya, ¿qué es lo bueno y qué es lo malo que puede traer este decreto? ¿Qué tiene de polémico además?
11: Gabriel, ha habido, como bien lo sabemos desde muy temprano, voces a favor, voces en contra, pero empecemos rescatando lo bueno que podría traer el decreto, y es la protección de los derechos de terceros, es decir, de esos que no están participando en las movilizaciones y en las marchas. ¿Obligando a qué? A habilitar esos corredores solidarios para ambulancias, para bomberos, para población vulnerable y también para niños. La claridad en los límites del diálogo, estableciendo esas causales específicas y también que sean verificables, como el porte de armas, explosivos o afectaciones graves a servicios de salud. Y la garantía de balances oficiales que tienen que presentarse dentro de las 72 horas posteriores a la jornada. Esos son los puntos buenos, pero también se habla de esas afectaciones o de lo que podría estar más cuestionado o malo, como los riesgos de restricciones o criminalización, lo que ahora estábamos conversando, de cuándo acaba todo vandalizado, cuándo se afectan y cuándo realmente la movilización no tiene absolutamente nada de pacífica, sino que terminan siendo acciones de los vándalos en contra de la ciudadanía y la preocupación, como bien sabemos, por el exceso del uso de la fuerza.
0: Pues nosotros le preguntamos a Revolcón qué es protestar y qué no.

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2: Son las 12 de la madrugada en punto. Actualizamos las noticias a esta hora en Caracol Radio. Mucha atención, que Caracol Radio conoció en exclusiva que la directora del Instituto Colombiano de Bienestar Familiar, Carolina Restrepo, realizó una denuncia ante la Fiscalía General por recibir en los últimos días amenazas de muerte. Pide a que se investiguen los hechos y a la Fiscalía dar los responsables de este caso. Y ataques con drones aumenta la tensión en zona rural de Tibú y El Tarra, en norte de Santander. La comunidad reportó nuevas acciones terroristas contra el comercio. Jenny Márquez.
3: De acuerdo con Holguín Mayorga, presidente de la Asociación Nacional de Víctimas, durante las últimas horas se presentaron acciones terroristas en zona rural del municipio de Tibú, en norte de Santander, que dejaron afectaciones al comercio.
4: Un ataque fuerte contra un establecimiento comercial en zona rural de Tibú, específicamente en el sector de Socoabó, generando grandes daños a la infraestructura. Afortunadamente, en el lugar no se encontraban personas que pudiesen resultar heridas.
3: Ante esta situación, según Mayorga, las comunidades permanecen en alerta máxima por las posibles afectaciones que puedan seguir sufriendo la población civil.
2: En otros hechos noticiosos, Asocapitales respaldó el proyecto del gobierno que modifica las reglas para la actuación de las autoridades durante las jornadas de protesta. La asociación asegura que busca garantizar derecho y movilidad. Jimmy Ávila.
5: La Asociación Colombiana de Ciudades Capitales respaldó la modificación del decreto 003 de 2021, que establece el protocolo de la actuación de las autoridades frente a la protesta pacífica. Asocapitales destacó que se mantiene la presunción de manifestaciones y pacíficas, la responsabilidad individual, y se plantea una intervención progresiva en 5 niveles, desde la prevención y el diálogo hasta el restablecimiento del orden como último recurso. La asociación citó cifras de la Defensoría. En 2025 hubo 4.039 protestas y conflictos sociales en 536 municipios. En Bogotá, 1.485 movilizaciones afectaron las operaciones de Transmilenio entre enero y octubre de este año.
2: Sigue en aumento la venta de motocicletas en el país y al cierre de septiembre ya supera el 1.000.000 de unidades comercializadas. Luis Enrique Hurtado.
6: La venta de motocicletas, de acuerdo con la información de Fenalco y la ANDI, en el mes de septiembre se vendieron 127.098 unidades. Esto representa un incremento del 23,63% si se le compara con igual periodo del año anterior. En comparación con agosto, el repunte es del 13,59%. En el acumulado enero a septiembre, la industria registra un crecimiento del 28,26% frente a igual periodo del año anterior, de acuerdo con los datos de la Federación Nacional de Comerciantes Fenalco y la ANDI.
2: Un menor fue víctima de un impacto de bala en Cartagena que le causó la muerte. Julián Espuerta.
7: En el barrio Flor del Campo, al sur de Cartagena, el 30 de septiembre, a eso de las 5 de la tarde, se presentó un homicidio de un adolescente de 17 años. De acuerdo con las primeras informaciones recopiladas en el lugar, se presentó una riña entre jóvenes del sector. Un sujeto accionó un arma de fuego, siendo impactado hoy el occiso. El menor registra una anotación judicial por el delito de hurto en el presente año.
2: Y en Colombia existe una cordillera de 4.400 metros bajo el Caribe colombiano y su exploración recibió un importante reconocimiento. ¿Por qué motivo, Camila Moreno?
8: Así es, se trata de la cordillera submarina Beata y se encuentra completamente sumergida bajo el mar Caribe a 300 kilómetros de La Guajira. En 2022 se realizó una investigación a cargo de investigadores colombianos que permitió mapear la cordillera y registrar más de 200 especies. Algunas de estas son únicas de la zona y completamente inexploradas por la ciencia. Gracias a estos hallazgos se declaró como la única reserva natural marina en Colombia y se convierte entonces en un laboratorio vivo dedicado únicamente a la investigación científica en el país. Vamos con David Carvajal, director de la investigación que recibe el reconocimiento.
9: Hay una Colombia que conocemos desde la tierra, otra que conocemos desde las costas y existe una Colombia profunda que apenas estamos comenzando a descubrir. Que este premio nos recuerde que aquello que todavía no vemos también merece ser conocido, valorado y protegido.
8: Se reconoce entonces que más allá del esfuerzo técnico e investigativo que se realizó, es importante que el país siga avanzando en conocer sus territorios para poder protegerlos.
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0: donde ha dicho el pedido para desde el pío, atarra metida por la pelota de Sion, y que la pelota arranca con balón dominado, llegando sobre el izquierdo, muy bien para Bingo, tengo con el pedido desde el pío, muy bien.
1: Estamos, 5:13 minutos, sigue la luciérnaga, sigue Caracol Radio al aire. Va cayendo el crepúsculo, amiguitos.
2: Sí, mira.
1: Pero está clarito todavía.
2: No, no, hay nubecitas, pero bien.
1: Hay nubecitas, sí, sí, sí. Bueno, aquí sigue la información, sigue el buen humor, la buena música y la explicación.
3: ¿Qué tiene que ver con la buena música, sí, señor?
1: Ok,
3: señor. Es un día importante en varios países en el mundo.
1: Ok.
3: Sí, señor. El Día Internacional del Vegetarianismo.
1: Del vegetarianismo. Uh-huh. Día, sí, sí, está bien, sí, la palabra está bien.
3: Sí, sí, sí.
1: Día Mundial del Vegetarianismo. Ok, ¿qué están celebrando entonces los veganos o vegetarianos?
3: Vegetarianos, sí, porque vegano ya es otra
1: cosa. ¿Lo mismo?
3: No,
4: vegano y vegetariano hacen la diferencia.
1: ¿Qué, cuál es la diferencia?
4: Ya, creo que el vegano es el que no come productos nada,
5: derivados
4: animal,
5: huevos, de los animales.
1: Ningún, ok.
5: Por ejemplo, huevo, leche, huevo, queso.
4: Exacto.
5: El vegetariano puede comer huevo, leche, queso, pero no come carne.
1: Ah, ok, nada derivado de animal.
3: Sí, sí, señor, okay, sí, señor. Excluye cualquier alimento de origen animal o derivado.
5: Sí, lo que acabo de
1: no
5: decir.
1: Yo. Sí, es lo que acabo de decir. De villar,
3: pero además también en cuanto a calzado rechaza el uso de cuero, lana, seda o pieles.
1: Claro.
3: Vea.
1: Sí, eso ya son extremos, pues que ya no puede tener sacos sino de fibras.
4: Artesanales, sí, sintéticas.
1: Sí, sintéticas, exactamente. Sí, bueno, sí. Pero ¿y qué tiene que ver el pibe de mi barrio?
3: Sí.
1: O sea, a ver, doctor Crápula.
3: Sí.
1: ¿Se les está diciendo crápulas a los vegetarianos?
3: No, al contrario. No, o sea, al contrario, no quiero utilizar el nombre de doctor Crápula para nada, pues, como para que no van a pensar eso, no.
1: No, pues es que ahí sí no tengo ni idea qué relación tiene el fútbol, el pibe de mi barrio. Esta canción siempre la utiliza para fútbol, para balón,
3: sí,
1: para
3: sí, sí, sí, todo eso. Sí. Pero para eso estoy yo.
1: A ver.
3: El pibe de mi barrio.
1: Sí.
3: Y se narra un golazo.
1: Sí.
3: Pero a los golazos también se le dice, uff, qué pepino. Y si hablamos de pepinos, ahí está el vegetarianismo.
6: Y no, pepino, ¿dónde le dicen así a eso? No, ¿dónde es le dicen eso? Pepino a un
3: pepinazo.
6: ¿Dónde?
3: Pepinazo.
6: Pepinazo.
3: ¿Qué pepino se mandó? Por no decir que Pepo.
1: No.
6: En la casa de Dios.
1: Pero no, creo que no alcanza, no alcanza eso. Porque vamos a comprarle el argumento, porque aquí en algunos sitios sí se les dice metió un pepinazo, metió un pepino. Eso es lenguaje de barrio. Ahí sí, de dos ladrillos en mi campín, mi barrio, el vecindario.
3: Sí, exacto. Las chanclas que eran los arcos.
1: Exactamente, entonces sí, un pepino. Pero resulta que es que usted no marca ese pepino. O sea, cuando usted falla un gol, dice.
3: Se lo comió.
1: Se lo comió.
3: Por eso el vegetariano entonces, no, también
1: no,
3: el pepino.
1: Entonces no hizo el pepino. Se comió el gol. O sea, y cuando usted marca el gol, metió un pepinazo.
3: Sí.
1: Cuando lo falló, no se comió un pepinazo.
3: Pero también no, puede, no, pero también puede ser que lo anuló el VAR, pero hizo un pepinazo. Y al final se lo comió.
1: Alexandro, ¿usted jugaba fútbol?
4: Me gusta y no es
1: ¿alguna
4: que
1: vez le
4: mucho?
1: ¿Metieron un pepinazo?
4: No, pues soy, no hago de arquera.
5: Amarilla, Gabriel.
3: ¿No se lo
4: no
3: comió?
4: Hago de pero arquera.
1: ¿Por qué? Pero a ver, ¿por qué?
5: Por el tonito.
1: No, es que el tonito. No.
4: ¿Y a usted le metieron
1: Yo era arquero del equipo de la Facultad de Comunicación de la Javeriana.
3: ¿Cuántos pepinazos?
1: No, fueron goles chimbos. No, me metieron nada.
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5: 5:17 p.m, Gabriel, y mucha atención. Vamos a Pereira porque el edificio que colapsó y que contábamos más temprano fue hallada una persona con vida en este momento. Organismos de emergencia tratan de rescatarla. Sebastián Grajales está allí en el lugar de la noticia.
8: Efectivamente, Orlando, estamos aquí cerca justamente donde se registró esta emergencia. Según el reporte que han entregado hasta este momento, las autoridades y los organismos de socorro que han acordonado el sitio, fue encontrada una mujer, 35 años de edad aproximadamente, está con vida. Lograron ya hablar con ella, canalizarla, tiene partes, sus partes inferiores, es decir, sus piernas, están atrapadas por los escombros, están tratando de hacer el proceso de remoción y se sigue buscando a otra persona que sería hombre y que al parecer estaría con esta mujer en esta vivienda cuando colapsó. Reiteramos, mujer de 35 años de edad aproximadamente, es el reporte oficial, está con vida. Allí en este momento están atendiendo los organismos de socorro a esta mujer, tratando de auxiliarla y de remover los escombros para lograr extraerla y trasladarla a un centro asistencial. Sigue la emergencia. Lo que empieza a preocupar, Orlando y oyentes, es que ya se va terminando la luz del día y en horas de la noche pues termina siendo mucho más difícil los procesos de búsqueda y rescate. Sin embargo, siguen los organismos de socorro tratando de acelerar con los caninos que buscan a las personas y tratando de auxiliar a esta mujer que fue encontrada con vida en medio de los escombros allí en la carrera novena con calle 2 en el centro de Pereira.
5: Gracias, Sebastián Grajales, desde Pereira, una edificación, Gabriel, ubicada en la carrera novena con calle 12, allí en el centro de Pereira. Desde el pasado 16 de agosto, dijera allí el organismo que se encarga de oficialmente atender estas emergencias y los riesgos sobre estas estructuras, ya había alertado, Gabriel. El edificio tenía la demarcación amarilla y un aviso que decía claramente que estaba en peligro de colapso, que su destino era la demolición, lo dijo el IGER allí en Pereira, y por lo tanto se había alertado. Lo que se investiga es por qué dos personas entonces estaban al interior de esta estructura cuando estaba identificada claramente con este riesgo de colapso. Información que usted encuentra en caracol.com.co y en nuestras redes sociales, Gabriel.
1: Vale la pena la aclaración en este momento, Orlando Villar, porque lo que tratan de descifrar en este momento es si estas personas, el edificio no había colapsado, la casa estaba en pie, estaba bien marcada, como dice usted, y dentro de la casa quedan habitantes de la calle que están utilizando estas casas, construcciones y edificios demarcados que son para demoler, que viene el proceso de demolición. Así que las personas que están allí, no necesariamente es que estemos hablando de personas con vida después del terremoto que azotó el Eje Cafetero, el Chocó y la ciudad de Cali, el Valle del Cauca.
5: Sí, Gabriel, ahí vale la pena entonces ese llamado a la ciudadanía, porque cada una de esas edificaciones, en este momento, Gabriel, en Pereira y en otras ciudades que fueron afectadas por este terremoto, hay cientos de edificaciones y viviendas que fueron identificadas ya por los organismos de emergencia que tienen ese riesgo de colapso y que su destino final debe ser la demolición. Ese plan va avanzando, no se han podido demoler todas esas edificaciones, pero el riesgo es muy alto, así que el llamado a la ciudadanía entonces que hacen las autoridades y los organismos de emergencia para que cuando vean esos colores, en este caso el amarillo, y el letrero, el aviso grande además que se pone al frente de la edificación de riesgo de colapso, no ingresen a la vivienda. Lamentablemente la situación de emergencia entonces que se vive en este momento y que nos comentaba Sebastián Grajales desde el lugar de los hechos hace unos instantes.

0: 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En Caracol Radio son las...
1: En Caracol Radio son las 12 de la mañana y 25 minutos.
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8: El piloto colombiano Oscar Tunjo aseguró anticipadamente el campeonato de la IMSA BP Racing Sport Car Challenge en los Estados Unidos. El corredor llegaba a esta última fecha del 2026 con una ventaja de 470 puntos sobre Dani Sofi y quedaban todavía 700 en disputa.
9: Ha sido una temporada de ensueño. Arrancó esto en el mes de enero en Daytona, donde logramos conseguir la primera victoria y hoy cerramos acá en Atlanta el título anticipado y pues un podio muy importante. El podio número 12 de 13 carreras, 6 victorias, así que ha sido una temporada de ensueño y quiero agradecerle a todos ustedes porque han sido parte de todo este viaje, así que se vienen grandes cosas para el automovilismo latinoamericano y para mí es un gran orgullo llevar la bandera de Colombia a las pistas del mundo.
8: La competencia final será este viernes 2 de octubre entre las 7:30 de la mañana y las 8:20 a.m. Tunjo buscará cerrar en Road Atlanta una temporada que puede significar una de las mejores de su carrera internacional.
10: Tadej Pogačar, operado recientemente de clavícula tras caída en la Vuelta a España, no estará presente en el Campeonato Europeo de Ciclismo en Ruta, que se corre este domingo en su país, Eslovenia, pese a que su cirujano le dio el visto bueno para competir. Su equipo, el UAE Emirates, bloqueó cualquier tipo de retorno anticipado a la competencia y así mantener el estricto protocolo de recuperación del ciclista, que este año sumó su quinta victoria en Tour de Francia. Pogačar, que recientemente cumplió 28 años, tuvo que retirarse de la ronda española cuando era líder en la octava etapa con una conmoción cerebral, fractura de vértebra y desplazamiento en la clavícula izquierda que requirió cirugía. El director deportivo del esloveno, Mauro Iannetti, aseguró que a pesar de la emoción de Pogačar de correr en su país, el Gran Fondo Europeo, no había planes para el cambio de programa. Ya Tadej Pogačar, que se entrena en carretera, empieza a preparar la temporada 2027, que incluye la participación en Tour de Francia y Vuelta a España.
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1: El cuentahuesos ya está aquí. Hagan así, así, así. Hagan así, así.
2: Pero hay que bailarlo, hay que bailarlo, amiguitos. Si es que a veces le falta. ¿Cómo es eso? Eso, eso. Y Andrés Montoya ya estaba listo para bailar también. Sí, todo, sí, sí, sí.
3: Le quitó la peluca y
2: sí, ya todo así. Sí,
3: no me la pase.
4: Hagan así. Primera vez que puedo usar bien el dicho o la frase del cuentahuesos.
2: ¿Por qué?
4: Los calvitos hagan así.
2: Sí. Sí, señor. Pero y es que con Risa Loca no, también Risa Loca
4: no,
2: también.
4: No, pero no lo hemos dicho. Entonces, primera vez que lo hacemos. Pero ahora sí viene la música y esto es un bailecito del jingle.
2: Pero ese es como, si esto no es humor.
4: No, sí. No, ya le hago el otro.
2: Tranquilo, sí, sí, siga con el humor más bien, señor.
4: Gablito, usted sabe que a mí no me gusta chicanear, ni ser creído, ni nada de eso.
2: Muy bien, me parece.
4: Que, pues mejor. No es mi estilo.
2: Sí, no, eso se ve.
4: Pero yo me la paso viendo los partidos en un sillón de 5 millones de pesos, Gablito. Y en un televisor de más o menos de 10 millones de pesos. No hay que ser creído ni nada de eso. Lo único incómodo son los de seguridad que me sacan cuando cierran el almacén.
2: Ok, listo.
4: Cuando sí. Hacen el almacén me sacan.
2: Sí, pero entonces, no hay que ser creído.
4: Pero no hay que ser creído ni nada de eso. Gablito, este dato es importante. Día de la independencia de la República de Chipre. Qué dato tan importante.
2: No, pero pues sí.
4: Para pues también, para los de Chipre. ¿Cómo
2: se llaman?
4: Los chiprenses.
5: Chipriotas.
2: Chipriotas.
4: Chiprianos,
2: a ver.
5: No, don Chipriotas. Don Chipriano, que es el señor que nos escribe.
2: Sí, sí, sí, sí, sí.
4: Pero para ellos es importante, Gablito. Son datos importantes, Gablito. Y una encuesta que dice que los años más duros para un hombre son entre los 7 años y los 70.
5: No, pues.
4: Toda la vida uno lleva. Sí. Entonces, son datos importantes. Uf. Y este sí que es importantísimo, Gabrielito. Un día como de 1500, imagínense ese dato. En la isla de Santo Domingo, Cristóbal Colón y su hermano.
2: ¿Mi hermano?
4: Por el,

0: Oxford.
1: Oscar. ¿Y ahí qué mod?
2: Oscar.
0: Oscar.
3: Oscar.
0: Oscar.
3: En el Reino Unido.
4: Oscar.
0: Oscar, a presentar. Dice.
1: Ahora sí, Gablito. Lo repetimos si quieres, Gablito.
0: No, pero que, ah, que ya, ya salió eso, ya.
1: No, ya salió en Oxford. En
0: no, realidad. Por eso, pero ya no iba a presentar el chiste.
1: Ah, sí, vamos a con este chiste, Gablito.
5: Ahora en la luciérnaga, el malo.
1: El y malo y el bueno.
0: El malo y el bueno, sí,
1: con
0: señor.
1: Con esa voz de Montoya es impresionante.
0: Sí, sí, sí, impresionante.
1: Deja un nivel alto. El malo, ¿no? Dice, en una escuela.
0: Sí.
1: Dice... ¿Sabías que el compañero que se sienta en la última silla, hermano, es mudo? Y el otro, ¡ay, se lo tenía bien calladito! Es malo, pero tirando bueno, ¿no? Pero...
6: ¡Aplaudan! ¿Por qué no aplauden?
1: No, no era para aplauso.
4: Pero André le gustó, Gabriel. O sea, ¿usted ha visto que esta silla tiene algo?
0: Sí, sí.
4: O sea, Braille se sienta acá y se ríe. André se sienta ahí y se ríe.
1: Un amigo al otro, hermano. ¿Cómo le parece, hermano, que...? Le pedí a mi psicólogo ayuda con ese miedo que yo tengo a los compromisos, hermano. ¿Y qué tal? Pues me puso cita la semana pasada, pero no fui. Psicólogo, este
0: yo creo que era el revés. Equivocaron, era el malo y el malo.
7: Malo y el remalo.
0: Porque en el mes de octubre, ya amiguito, ya volveremos con usted en el mes de octubre. Regresa siempre nuestra brujita de la luciérnaga.
8: Cielaguito, uñas de gato inquieto, por fin vuelvo a saludarlos después de un año completo. Pelos de caballo blanco, dientes de tigre del norte. Andrés Montoya, ¿por qué se habla de pasaportes?
9: Ay, brujito, usted sabe más, pero yo aquí le tengo.
3: No se me calla.
9: No se me calla todavía. Pero le voy a dar la respuesta de qué se sabe y qué está pasando con los pasaportes. Porque la lupa la pone una vez más, como debe hacerlo la Contraloría. El Contralor General Jorge Laverde señaló que el organismo vigilará muy de cerca el uso de los recursos públicos destinados a mantener no solamente la producción, sino también la expedición y entrega de esos documentos, tanto en Colombia como en el exterior. El Contralor enfatizó que la medida de emergencia deberá ser temporal y pidió a la Cancillería avanzar en una licitación que sea pública, con cronogramas responsables y mecanismos también de seguimiento, brujita. No se me caiga, no se me vaya.
8: ¡Qué amable Andrés Montoya! Con su respuesta tan cierta, hoy te visito en mi escoba. Deja tu ventana abierta, ¡baja!
0: ¡Ah, bueno! Pues llega la brujita, llega el mes de octubre, llegan los disfraces, llegan las brujas y estas son las cosas que nos dan miedo en octubre.

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2: Yo veo con mucha preocupación el decreto que busca reglamentar hoy la protesta social. En primer lugar, porque lo que está haciendo es dejar en segunda instancia lo que implica el diálogo como primera intervención. El diálogo nunca se debe agotar porque esto puede terminar en desmanes, en asesinatos y situaciones muy complicadas de orden público. En segundo lugar, creo que esto se debe reglamentar vía acto legislativo porque toca un derecho fundamental que es el derecho a la protesta pacífica. Y si bien estamos de acuerdo nosotros en que no se pueden permitir de ninguna manera los actos de violencia, los actos de daño contra el bien público y privado, esto no debe ser a costa de la de los protestantes pacíficos. ¿Por qué? Porque deja a discrecionalidad de la fuerza pública decidir cuándo se interviene o no. ¿Qué es una posible alteración del orden público? ¿Qué es posiblemente un acto grave? Eso no queda claro en el decreto. Entonces, ojalá el Congreso pueda avanzar en la reglamentación vía acto legislativo este derecho de la protesta social y evitar así que se regule por vía de un decreto que podría poner en riesgo a los protestantes pacíficos en Colombia.
3: Bueno, don Sebastián Vargas, llegan los deportes a la Luciérnaga. ¿Cómo estamos, señor?
4: Muy bien, don Gabriel Andrés. ¿Usted cómo está?
3: Muy bien, divinamente y feliz por lo que vi ayer de Nacional y lo que vi de James Rodríguez.
4: Muy bien, ya vamos a hablar de James y de Nacional. Antes le cuento, Liga de Naciones en Europa y sin Cristiano Ronaldo, Portugal no tuvo ningún problema y en Copenhague le ganó 4-2 a Dinamarca. Bueno, no extrañan al bicho.
3: Al fin se supo por qué se va Cristiano Ronaldo de la selección de Portugal.
4: Todavía no. Porque falta la parte de Cristiano.
3: Extraoficialmente porque no lo pusieron y lo pusieron a calentar.
4: Porque tuvo un choque con el entrenador y se siente traicionado por el seleccionador. Porque algo le dijo personalmente y todo lo contrario salió a decir en rueda de prensa previo al compromiso. Oh. Jorge Jesús. Entonces, ahí estamos esperando. Cristiano hizo un post en las últimas horas diciendo en Instagram que a su momento va a dar su versión y, según él, toda la verdad de lo que sucedió. Vamos a ver qué sucede. Grecia es la sorpresa en la Liga de Naciones. Empató 2-2 con Holanda, pero le iba ganando 2-0. Estaban jugando como locales los griegos, que ya le ganaron en Augsburgo 1-0 a Alemania. Alemania hoy ganó 2-0 a Serbia en algunos de los partidos importantes del día. Linda Caicedo marcó en Liga de Campeones de Europa Femenina con el Real Madrid, visitando al Manchester City al final 1-1. Dos partidos, dos empates para el equipo de la colombiana. Y usted mencionaba a James David Rodríguez Rubio.
3: Sí, señor.
4: Tuvo su mejor partido con la camiseta de Atlético Nacional. Ya suma 180 minutos. Dos victorias, un empate, una derrota. Dos asistencias, pero ayer fueron 74 minutos, una asistencia, 98% de precisión en los pases y el tercero es una joya.
3: No, es que fueron golazos los que vimos ayer. James, ¿cómo le va? Felicitaciones, bien hecho.
5: Hola, qué bobo.
3: ¿Quién?
5: Qué bobo, Nito, es
3: sí, hágate, sí.
5: Recibir ese.
3: Sí, sigue con su jueguito, sí.
6: Él aprovecha, él aprovecha.
5: Estoy en persona, gracias. Sí, este reconocimiento, y bueno, y más popó.
3: ¿Qué?
5: Porque siento que vengo jugando bien.
4: Sí, sí, muy bien.
5: Algunos pensaban que yo venía a ganármela fácil, pero ya vieron que lo que quiero es jugar. Y bueno, yo hablo es con Baba.
4: ¿Con qué?
5: Con Babalón en los pies.
3: Claro,
5: sí. Sí, espero poder seguir subiendo mi nivel y a ver si puedo, Bobo, volver a debutar con la selección.
3: Sí, muy gracioso.
5: Creo que Nacional es un equipo que exige mucho, así tenga unos cuantos años, porque si es por la edad y para jugar mal, me hubiese ido para Medellín.
3: No, señor, no, respete a Medellín, hombre, respete.
5: Feliz tarde y cha.
3: Chao, Martínez.
5: Chao.
3: Ah, ok.
4: Oye, sí, ¿y el señor Higuera de la Luciérnaga qué?
3: No, el Yuyu.
4: ¿No apareció?
3: Calladito, el Yuyu se murió, sí.
6: Oye, estamos sin señal, hermano.
3: Que estamos sin señal, entonces como yo.
6: Estamos sin señal, director. Oiga, director, hay mucha noticia, hermano, avance.
3: No, pero el Junior, ¿qué, hombre?
4: El Junior tiene que ganar 7 de 9 partidos.
6: Y va a ganar los hermanos.
4: Sí, no, todavía se puede. Sí,
6: te vas a acordar de mí, Juan Sebastián, lo va a ganar.
4: Eso me parece.
6: Vas a ver, Yuyu.
3: Bueno, señor. Bueno, Vargas, entonces, nuevo estadio, al fin, ¿en qué quedó eso?
4: Quedó en que se entrega en el año 2028. no en el 2027 como estaba inicialmente planteado, incluso era diciembre del 27 para que esta administración pudiera inaugurarlo. Estamos hablando del nuevo Campín en Bogotá. Más de 60.000 espectadores. El costado sur va a tener la silletería o la gradería retráctil para poder que haya más campo para los conciertos, pero también para que la grama pueda descansar en algún sector del escenario cuando haya conciertos. Okay. Porque va a ser multipropósito, también techo retráctil y pues ahí sí, como Santo Tomás.
3: Yo si quisiera ver eso y si quisiera apostar y no de mala fe, porque es que romperíamos el récord de la construcción de cualquier estructura para más de 60.000 espectadores, el récord mundial de tiempo en que en 2 años y 3 meses, estamos hablando que es a diciembre de 2028,
4: sería todo, segundo semestre del 2028.
3: Póngale que es diciembre de 2028, todo 2028, todo 2027 y 3 meses que faltan de 2026. No, eso sí es verdad. Eso sería el récord mundial de una construcción en el mundo. Perdón, yo
4: ni el Bernabéu se
3: atrevió. No le creo al anuncio del alcalde sobre el tiempo, no le creo a Asencia, no le creo mucho a Asencia, porque además tuvimos varias reuniones que nos cancelaron, que íbamos a ir incluso con Juan Fraile, ahí iban a hablar, nos iban a mostrar, y lo único que veíamos era pocos aumentos de trabajo o nulos el trabajo.
4: Avance cero.
3: Y que vayan a construir, en serio, un buen estadio en 2 años y 3 meses.
7: No.
4: Eso y sí, en este país, pues, eso sí, ahí
7: ni que esperamos Japón o China, pues.
3: Pues se supone que quieren hacerlo con los chinos, claro, pero ni con eso.
4: Pero hay constructores también, porque es que hay varios constructores ahí que levantaron el nuevo estadio Everton en Liverpool. Tiene que ver gente con el nuevo Camp Nou y tiene que ver gente con la remodelación del Santiago Bernabéu.
7: Pero Gabriel, además la afectación, o sea, arrancan, empiezan, ponen polisombras, empiezan a sacar ahí a cerrar los negocios. Esa afectación, sin que se vean los avances, es lo que empieza a criticar la comunidad en torno al Campín, y es la afectación que están dejando sobre la zona cuando no se empiezan a cumplir los cronogramas.
3: Pero es que además nos dijeron que 2027, entonces ¿para qué se pusieron a dar las fechas? Y quizás hubo más una presión aquí de el alcalde Galán cuando estuvo en la entrevista con Julio Sánchez en 6 AM, donde le dijeron ¿pero cuándo, cuándo? Y tuvo que salir a anunciar al otro día, después de cómo la gente se quedó preguntando de lo flojo que estábamos, y anunciar que esto va a estar en 2028. Ver para creer, ojalá sea una realidad, ojalá tanta belleza sea realidad, pero repito, hemos tenido falta de seriedad de varias citas con Sencia que se han cancelado para hablar del proyecto diciembre de 2028. Ahí sí, como con los cronistas de fútbol, ojalá me callen la jeta con
4: sí,
3: eso.
4: No, y como quiero ver, Tomás, ver para creer.
3: Quiero que me callen la jeta, ir allá y decir, sí, hombre, tenían toda la razón, cómo soy un incrédulo, pero no le creo a Sencia, señores.
4: Y si
3: pero
4: lo van a levantar en 2 años y 3 meses, pues que quede bien también, ¿no?
3: Porque no, es que no, la velocidad no, demasiadas no relaciones públicas de Sencia, demasiados comunicados, llamadas, citas que no cumplían. Repito, y lo digo precisamente por citas que no se cumplían y se cancelaban faltando 2-3 horas para las citas. Pero bueno, sigamos. Saludemos al alcalde Galán a propósito. Alcalde, entonces, ¿cómo quedamos con esto?
8: Bueno, Gabriel, primero es un gusto saludarle a usted, a su grupo de trabajo. Hombre de poca fe, pero bueno, sobre esto de la fecha exacta de la terminación de las obras, el nuevo estadio de Bogotá nunca ha tenido la menor duda, nunca la he tenido. Primero dije que estaría terminado exactamente la fecha de muy pronto, esa fecha que me gustaba mucho.
3: Sí, literal.
8: Luego de entender que estaría listo en el 2027, pero luego lo pensé y dije que estaría listo en el diciembre de 2028, es decir, que estará listo muy pronto. Y hablando de estadio, Gabriel, mañana estaré en el concierto de unos pelados de mi generación. Los pelados de BTS que estarán en el concierto a Bogotá.
3: Ya, usted hace parte del ARMY, de la armada de BTS. Pero como no sabemos explicar nosotros qué es BTS, y ella no sabía que oí hablar de BTS aquí en La Luciérnaga. Kiara Alice Restrepo es productora nuestra aquí de La Luciérnaga. Kiara, bienvenida por primera vez a los micrófonos de Caracol. ¿Cómo está?
9: Muchas gracias.
3: Bueno, Kiara, queremos saber qué es BTS, que todo este, ¿cuál es este fenómeno del K-pop? ¿Qué es esto del ARMY de BTS? Porque de verdad que lo que va a pasar en el Estadio El Campín, ahora sí vale la pena decir que este concierto es viernes y sábado.
9: Sí,
3: mañana viernes y sábado es muy muy importante en el mundo de la música. ¿Por qué?
9: Pues digamos que BTS son un grupo coreano, ellos básicamente son 7 integrantes, BTS significa Bangtan Seoyutan, por eso Bangtan Seoyutan, ¿qué significa esto? Para en español es los chicos de chaleco antibalas, por eso el grupo de las fans se llama ARMY, como algo militar, por eso todo eso va mucho más allá. Van a estar llegando casi 53 mil personas para asistir al concierto de todo el país. Todo va a ser un caos, ya el alcalde Galán ya está organizando cómo va a organizar el tema de transporte, porque van a habilitar un poquito más las horas para el momento de terminar el concierto, pues que cada una de las que vamos a ir, podamos ir hasta nuestras casas. Pero, también sanas y salvas.
3: O sea, ¿usted es fan? ¿Usted es de las de ARMY de BTS?
9: Sí.
3: ¿Cómo se viste uno para ir al concierto? ¿Hoy usted está vestida como para ir a BTS?
9: No, hoy estoy...
3: O sea, solamente la gente que está en YouTube se va a dar cuenta que hay... ella vino vestida así, común y corriente, con una balaca que tiene unos ojitos como...
9: Desafinados.
3: Sí,
9: no, zapitos. Claro, sí. Acá sí. También están los aretes.
3: Los zapitos hacen... exactamente, sí.
10: ¿Cómo hacen los zapitos?
3: Los zapitos hacen... Sí, es una canción del Chavo, sí, nena, sí.
9: Sí, sí. No, pues era más que todo porque hoy empezó octubre, entonces hay que empezar bien el mes.
3: Ok, muy bien, octubre.
7: Esto no es por el concierto, es...
9: No, ya mañana...
7: Confit de todos los días.
9: Ya mañana viene el
11: outfit. ¿Estás caracterizada de algún personaje?
9: No, pues es como un zapito, pero cuando me vieron vestida, me dijeron, no, pareces a Rin Rin Renacuajo, y yo, bueno.
3: Pero, ven, ¿cómo se viste uno para ir a un concierto de K-pop en general o de BTS? ¿Tienen diferentes vestimentas?
9: Pues, no, digamos que el código de este concierto es rojo, porque pues su álbum es todo rojo, que es Ari Arin, que eso es más que todo temáticas coreanas, entonces la idea es que cada chica o chico también vaya con algo rojo. Digamos, yo voy a llevar una corbata roja y unas medias de las rojas.
3: Ok. Kiana, ¿cantan en inglés, en coreano? ¿Cómo es un concierto de ellos? ¿Esto qué tipo de... ¿Se parece más a qué tipo de música? A ver, ahí sí voy a hablarlo desde nuestra época. Lo que conocimos con el Gangnam Style, que conocimos que era la música coreana, ¿se parece algo a esto? ¿Cómo llamaba el del Gangnam Style?
5: Pyeongchang.
9: Sí. Uno de los integrantes de BTS también cantó con él.
3: Ah, ok.
9: Y no, pues digamos que ellos cantan en inglés, coreano, una de sus últimas canciones incluso incluyeron el tema de señas, de lenguaje de señas. Entonces mientras van cantando y bailando, ellos mismos van dando como el lenguaje de señas. Y son muy incluyentes, sus canciones siempre han sido como de amor propio hacia las personas, de no, pues digamos, el tema de cuidado personal, incluso hasta críticas del propio gobierno. Son muy chéveres sus canciones, por eso abarca tantas mujeres y tantas chicas.
3: Hoy estaba oyendo aquí en Caracol que prestaron servicio militar precisamente allá en Corea del Sur y luego regresaron a la música.
9: Sí, eso es un tema chistoso. ¿Por qué lo digo? Porque muchos pensaron que pues ellos al hacer su servicio social, su servicio militar, incluso les dieron la posibilidad al propio gobierno de que no lo hicieran. Pues al ser tan grandes artistas, tan grandes, le dijeron, no, pues ustedes si quieren no lo hacen, pero pues por respeto a ellos dijeron, no, lo vamos a hacer. Lo hicieron, se demoraron casi 5 años cada uno, o sea, entre todos, y volvieron un boom. O sea, pensaron que pronto no iban a volver a tener ese toque, pero siempre lo han tenido. Entonces,
11: no son pollitos, ¿no, Gabriel? Ya superan más de los 25, 30 años.
3: No, que son unos ancianos. Ay, somos unos.
11: No, uno está esperando jóvenes de 20, 18, sí, como las nuevas estrellas, pero estos muchachitos ya tienen recorrido, son súper disciplinados y todos tienen un conocimiento musical.
3: ¿Qué le pasó, amiguito? ¿Qué?
12: Buenas noticias.
3: Amiguito, estamos que estamos con Kiara, que nos está hablando de BTS,
12: sí,
3: del grupo de K-pop.
12: Sí, pero es que a eso me refiero, con buenas noticias.
3: ¿Qué pasó, amiguito?
12: Porque imagínense que ya abrieron la página web de ellos y de BTS,
3: sí,
12: y yo compré, mire, boletas a 2 millones de pesos para que ustedes se metan ya. Hay promoción en este momento.
3: Kiara, ¿las boletas están agotadas hace cuánto?
9: Están agotadas hace 5 meses.
3: ¿Y cómo hiciste tú para comprar boleta?
9: Nos tocó una fila virtual de casi 5 horas para poder comprar.
12: No, aquí está abierto el...
9: ¿Seguro?
12: Sí. Eso es muy envidioso. Ya noté que ustedes son envidiosísimos.
3: Mire, hace 5 o 6 meses que ahora estuvo 5 horas pegada al computador celular con todos los amigos para comprar.
12: No habías abierto entonces la web de ellos y aquí está. Ustedes son muy envidiosos. Si quiere les muestro porque ya tienen fotografía de
3: A ver, muéstrenos los BTS. A ver, ¿cómo es la fotografía? A ver,
12: mírenlos.
3: No, esos son los supercampeones. No, que no tiene nada que ver, hombre. No, amiguito, super
8: Benji.
3: ¿Cuánto pagó?
12: 2 millones por boleta y compré 6. Voy a reclamar.
3: Bueno, Kiara, que se goce. ¿Cuándo va a ir? ¿Viernes o sábado al concierto?
9: Mañana.
3: O sea, va a salir temprano mañana.
9: tal vez.
3: Ah, o sea, una vez vinimos a pedir permiso. Ah,
5: vaya. Venga, yo tengo solamente una pregunta. ¿Por qué se demoraron tanto tiempo haciendo el montaje? Es un montaje de 10 días cuando uno en concierto es de un día a otro. Es que eso ocurre mucho, ¿qué? Mucho efecto, alguna vaina.
9: Sí, incluso tuvimos también como una pequeña pelea con el equipo de Santa Fe cuando iba a dar el partido. Lo sentimos. Santa Fe.
3: Sí, claro, ellos tenían que jugar y entonces no se pudo jugar porque precisamente necesitaban armar y se demoraban también desarmando el gran escenario de BTS.
9: Sí, lo que pasa es que sus conciertos son 360, entonces ellos necesitan montar unas pantallas. Incluso las pantallas que ellos normalmente montan no se pudo hacer en el estadio El Campín. ¿Por qué? Porque es, su estructura no está para eso. Normalmente son como en X y en todo están las pantallas.
11: Todo el centro, ¿no?
9: Todo el centro. Entonces, en este caso, solo es un cuadrado. Entonces, hay partes donde no se van a poder ver. Entonces, pues, por eso también hubo polémica en eso, pero... Pues por eso se demoró tanto, porque la estructura de ellos es súper grande. Bueno,
13: Kiara, yo le agrego un dato de derrama económica para la ciudad, 99 mil millones de pesos. Entonces, en medio de alimentación, alojamiento, transporte dentro de la ciudad, compras y souvenirs.
3: Bueno, pues.
5: Lo más cercano a BTS que tuvimos fue el VHS.
3: No, ¿cómo así? VHS.
5: BTS, VHS.
3: Qué chiste tan malo el que se acaba de
5: Porfi.
13: No, aplaudo.
3: Sí, no. Bueno, Kiara, el lunes nos cuenta cómo le fue en BTS mañana.
9: Así es, les voy a contar.
3: Y sabe que mañana no tiene que venir después de este gran informe que hizo. O sea que tranquila, váyase ya para ese concierto.
9: Pero me voy ya, lo siento.
7: No, pero yo sí quería.
5: Nosotros también la vamos
3: a ver. No, bueno, señores.
11: No,
3: el compromiso es que.
7: Yo también voy a ir a BTS.
3: El compromiso de Kiara es que nos manda video desde la fila, nos manda unos informes mañana desde la fila y nos va contando cómo está la entrada a BTS. Eso será mañana en la Luciérnaga. Porque ahora nos vamos a una pausa y regresamos en minutos.
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4: 1:00 a.m. actualizamos las noticias a esta hora en Caracol Radio. Un balance presentado por Colfecar revela la dimensión de los hechos de violencia que han afectado al transporte en las carreteras durante los últimos 4 años. Alison Torres.
5: Sí, según el balance ya son 158 vehículos incinerados, 56 personas asesinadas y 86 artefactos explosivos activados en las vías nacionales de los últimos 4 años. Cabe decir que Cauca, Antioquia, Norte de Santander, Chocó y Cesar están entre los departamentos que el gremio identifica como los más complejos para el transporte. Entre ellos, Nidia Hernández pidió fortalecer la inteligencia entre la policía y el ejército y aumentar el pie de fuerza en las carreteras para proteger a los conductores y al transporte de carga.
4: El gobierno adopta nuevas medidas para ayudar a las empresas afectadas por el terremoto. Luis Enrique Hurtado.
6: Con el propósito de acelerar, recuperar de manera efectiva la capacidad productiva de los territorios que fueron afectados por el terremoto del pasado 10 de agosto, el gobierno nacional adoptó nuevas medidas para apoyar la recuperación y reactivación de las empresas afectadas por esta situación. De acuerdo con el Ministerio de Comercio, en primera instancia se van a movilizar recursos de las cámaras de comercio de todo el país hacia los municipios afectados y por otra parte se establecen mecanismos societarios temporales para que las empresas que sufrieron afectaciones directas puedan reorganizarse, capacitarse y restablecer su operación y de esta manera hacer frente a los efectos que generó este terremoto.
4: En zona de frontera ya se presentan efectos negativos por el fenómeno del Niño. En el municipio de Villa del Rosario fue activado un plan de contingencia que contempla racionamiento de agua. Jenny Márquez.
7: Luis Baloco, jefe del área técnica de Aqualia, empresa operadora del acueducto en Villa del Rosario, indicó que tras la declaratoria de alerta naranja por parte de la Autoridad Ambiental en Norte de Santander, se fortalecieron las medidas para garantizar que el vital líquido continúe llegando a todos los hogares.
8: Se ha programado una racionalización del servicio hacia las zonas que hoy tenemos con servicio permanente. Digamos que ese es el último recurso que tenemos en el día de hoy, pero desde la jefatura del área técnica de Aqualia damos un parte de tranquilidad en este momento a la comunidad.
7: Para Aqualia es importante continuar con el monitoreo permanente de los niveles del río Táchira, que a la fecha presentan una disminución considerable.
4: Un colegio de la zona cordillerana del Quindío impulsa la formación para 50 estudiantes en barismo y cuentan con su propia marca de café. Vanessa Porras.
9: En el Instituto Génova se lleva a cabo la formación de estudiantes de los grados 10 y 11 en la preparación de café de calidad. Una de las estudiantes beneficiadas, Jessica Vázquez.
10: Este proyecto con el SENA nos ha enseñado eso, nos ha enseñado que el café no es solo un género de ingresos de la gente de las fincas, los caficultores, que eso es de lo que viven, sino que hay más formas de ganar del café, exportando, tostando, vendiéndolo tostado en tiendas de café, que hay más formas de recibir ingresos por él.
9: Están trabajando en el canal de distribución de su marca propia.
4: Un hombre falleció al ser sepultado por un derrumbe de rocas en una mina de Marmato Caldas. Cristian Quintero.
11: Una falla en la estructura que sostenía el peso provocó el desprendimiento de una carga de rocas sobre el trabajador a 200 metros de la boca mina. Jairo Alarcón, capitán de bomberos de Marmato.
12: Los compañeros del minero ayudaron a poder sacar al muchacho de la mina en compañía de otros bomberos, el cual fue rescatado y fue trasladado al hospital local del municipio. El muchacho llama José Andrés Montoya Castañeda. de 32 años de edad.
11: Se reportan dos muertes de mineros en menos de una semana en el municipio y un total de 6 fallecidos en lo que va del año.
4: Y en Puerto Bahía reafirma su papel como hub energético del país con la recepción de una gran cantidad de barriles de diésel. Jolians Puerta.
13: Con la recepción de 328 mil barriles, Puerto Bahía vuelve a movilizar diésel después de cerca de una década. Reafirma su papel como hub energético en el país. La confiabilidad energética de Colombia se sustenta a través de una matriz diversificada en la capacidad de articular generación, abastecimiento e infraestructura logística para atender a las necesidades del sistema. En ese ecosistema, contar con terminales capaces de recibir, almacenar y movilizar energéticos de manera segura y oportuna amplía las alternativas disponibles para el país y fortalecer su capacidad de respuesta.
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0: Aquí estamos, estábamos cantando aquí todos Luis Miguel, definitivamente, esperando la gira de 2027 de Luis Miguel, a ver cuándo anuncian las fechas para nuestro país. Bueno, sigue la Luciérnaga, hora final de la Luciérnaga. Ustedes van a disfrutar mucho más la Luciérnaga si se meten a YouTube, ponen Caracol Radio, es así de sencillo, YouTube, ponen Caracol Radio, ahí está nuestra señal en vivo y se encuentran con todos los personajes que estamos a esta hora y con las grandes explicaciones musicales de los días.
1: Sí, señor, gracias por ese adjetivo de las
0: Si quieren
1: grandes.
0: Antes de meterse a YouTube, pueden esperar un ratico.
1: Todo bueno, patrón, todo bueno, el apunte de las grandes explicaciones.
0: Sí, no, sí,
1: porque
0: no,
1: son
0: no.
1: grandiosas, sí, yo sí, me sí, entiendo, sí. claro, sí. grandes explicaciones.
2: Deja un punto muy alto, patrón.
1: Sí, sí señor, como esta, precisamente.
2: ¿Como cuál?
1: Como esta, que voy a hablar. Hoy es un día importante en varios países en el mundo.
0: Sí.
1: Y es el Día Internacional de la Música, Gabriel y compañero.
0: Antes de eso, hoy me di cuenta que era un Día Internacional del Café.
1: Sí.
0: Y usted ha venido celebrando el Día del Café antier, la semana pasada, todos los días.
2: Prácticamente.
0: 17 días del café aquí celebrando.
2: Sí. Y hoy sí no trajo nada del café.
0: No,
1: sí.
0: No.
1: Lo que pasa es que.
3: Imagínese.
1: Sí.
0: Oye, el café que hace Carlitos allá en Medellín, sí, es espectacular. Bueno, sí, señor.
1: Oiga. Sí, lo que pasa es que como es Día Internacional,
0: sí.
1: Entonces, claro, no se celebra en todos los países. Entonces, el de hace poco fue en Estados Unidos, fue
0: okay.
1: nacional. Hay otro en Colombia que no es el internacional, entonces...
0: Usted se lo celebra
2: todo. ¿Y el de hoy es cuál, George?
0: Sí.
2: ¿Y el de hoy?
1: El de hoy es en varios países que no son en Estados Unidos.
3: Y es internacional.
0: Ah. Oh, qué arreglada la que le pegó a eso. Bueno, dele a ver.
1: Pero vea que hoy es el Día Internacional de la Música, para que no digan sí, que no traigo claro. cosas diferentes.
0: Listo, entonces cualquier canción servía.
1: Sí,
3: es que claro. Es que igual hay uno de Patrick Jubeck que se llama La Música.
0: La Music de Madonna, la también
3: música,
0: hay uno.
3: Music, ¿sí? Imagínese.
1: Sí,
2: mira,
1: sí.
2: Trae una canción
4: el famoso de
2: la guacharita.
4: De Jimmy Salcedo.
5: Música, más música.
3: Claro. ¿Qué quiere esa música?
5: Que tenemos en el show de Jimmy.
0: Uy, nunca habíamos estado tan desafinados.
3: Ave María.
0: Bueno, mentira, sí hemos estado muchas Jimmy. Veces muy desafinados, pero hoy estuvimos peor, pero bueno.
1: Sí, sí, señor.
0: Sí, señor.
1: Y aún así Risa Loca queriendo que trajera es que algo de la guachapita, no.
0: Sí.
1: Pero bueno, ¿esta es la canción que es? ¿Cómo se llama? Cuando calienta el sol.
0: Sí, ¿qué tiene
1: Do,
0: que ver?
1: Do, re, mi, fa, sol, la, si.
0: ¿Y qué?
4: No sé.
1: El sol.
0: ¿Y qué?
1: Y en la nota de la música, el sol,
4: ¿qué?
1: La, si. Y está calentando en esa nota, pues, claro, cuando calienta. Entonces, los músicos, los que hacen la música, ellos calientan en todas las notas, en especial el sol. Ahí está, le estoy presentando el sol.
0: No, no, no es el sol, en sol.
1: Sí, en sol, pero ¿cuál nota estás haciendo? El sol.
4: El sol no dice.
1: No, no dice porque está calentando. Porque la está calentando el sol.
3: No,
1: cuando calienta el sol, puede ser cuando calienta el do, el la. El mi,
0: ellos no calientan la. El, sino en do, en fa, en re.
1: Pero la nota, ya, el tono, el sol.
0: No, lo máximo que yo oí es que caliente porfa. Porfa.
1: Sí, pues también sí, sirve, claro.
4: Para
3: el señor. ¡Bravo! ¡Bravo!
0: Bueno, y no tiene, bueno.
1: Ya, no, pero es que, si la que
0: es. Canción es buena, señor. Hombre, ¿sabe qué lo voy a sacar de ese bollo en el que anda? Hay cosas que hacemos y que nos caracteriza como colombianos. Mire, por ejemplo, uno va a la nevera, la ve vacía.
1: Sí.
0: Y a los 5 minutos vuelve, la ve vacía. Y a la media hora vuelve como si la nevera se fuera a llenar sola. O sea, uno se va, sí. va y uno cree que se va a llenar y uno va y mira y le
1: sí,
0: da.
1: Sí.
0: Y siempre es mira. Como psicológico, sí, señor.
1: Pero a mí
0: sí.
1: me pasa es que yo con la lavadora.
0: Sí.
1: Yo llevo la ropa acá y empiezo a hablar con la lavadora. Si no le piden consejo a la lavadora, uno empieza, ¿será que esta ropa en lavado rápido? ¿Será que sí está limpia? No, no, yo esto aguanta como ligero, como normal, como y uno le pide consejos a la lavadora. De eso se trata. ¿Será que le pongo agua caliente o qué hago?
2: Uno... Yo, patrón, por ejemplo, sí. cuando veo los partidos del Medellín, pues no sé si les pasa que uno le grita al televisor prácticamente, ¿sí o no?
0: Sí.
2: Y dice, ¡corra! No, pero ¿por qué ese cambio? ¿Qué
0: me
2: dijo?
0: Sí,
2: sí. Sí, ¿qué?
0: Pero venga, y esto que es un meme, pero yo no sé si ustedes alguna vez lo hicieron, yo sí de chiquito lo hice. De ir a la nevera y uno va cerrando la puerta a ver cuándo si se apaga la luz.
1: Sí.
0: O sea,
1: sí, sí,
0: sí. Eso lo hicimos todos.
1: Sí.
0: Todos.
1: Sí, sí,
0: uno va a la nevera a ver cuándo sí. se apagaba la luz o si la luz vivía prendida todo el tiempo.
1: Yo no pude hacer eso, Gablito, porque mi nevera era icopor.
4: Eras tan pobre, tan pobre.
1: Le faltó la tecnología ahí.
0: Hombre, es que siempre, mire, los electrodomésticos siempre nos han solucionado la vida en Colombia, definitivamente. Por eso tenemos el microondas, lavavajillas, lavadoras, secadoras, de todo.
1: Pero ¿sabe por qué, Gabriel? Porque los electrodomésticos empezaron a ayudarle a uno. Ya se convirtieron en ese amigo. Por eso es que uno le habla. Y pareciera que los electrodomésticos le quisieran decir a uno, ¿y qué más hago? Porque es que el lavavajillas, listo, le lavo la vajilla, ¿y qué más hago? No, el microondas para calentar la comida, ¿y qué más hago? De eso se trata. ¿Qué hay que hacer? Pues transformar vidas. 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
0: Ok.
2: Porque desde pequeñito en la casa teníamos una de esas, mis papás la tenían y está intacta todavía.
1: Sí, sí, claro. Intacta. A mí me enseñaron que uno debe invertir en electrodomésticos y eso es verdad porque Gabriel una vez me lo dijo. Vea, si usted va a invertir, tiene que invertir en algo que tenga tecnología, que le dure bastante tiempo, que tenga un bonito diseño, que le dure muchísimos años y que genere confianza. Y qué mejor que para que le facilite a uno la vida que los electrodomésticos Mabe.
0: Bueno, señor. Bueno, con Mabe pongámosle un poquitico de humor también.
1: La de siempre.
0: Vida, sí, señor.
1: Y como nunca.
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7: Gabrielito, llega el humor, la alegría, lo máximo, la IA, el IA de la alegría a esta hora cuando cae un super crepúsculo.
0: Está bueno eso para preguntarle a la profe Mónica. La IA, el IA, ¿cómo es? La inteligencia artificial, no es la.
7: La o el. La. Claro que sí, Gabrielito. A esta hora, Gabrielito, la reflexión que a mí una vez me habló la nevera en pandemia.
0: ¿En serio?
7: Y me contó unas cosas que me dejaron frío. No, era una entre ellas, Gabrielito.
1: Aplaudan.
8: Aplaudan, ¿por qué no aplauden?
7: Sí, muy bueno. Son entradillas, sí, Gabrielito, sí. Bastante interesantes.
0: Sí, sí,
7: y estaba leyendo un libro sobre el teletransporte, Gabrielito, pero lo dejé. No me llevó a ningún lado.
8: Son aplaudan, ¿por qué no aplauden?
4: Ese silencio.
7: Muy bueno, sí. En Venezuela, día del cacao, Gabrielito.
0: Del cacao, y aquí cacao. Y el café internacional, sí.
7: Pues, sí, eso, sí, sí. Los científicos británicos, Gabrielito, han determinado que el cacao, el chocolate, eleva el estado de ánimo, Gabrielito.
0: Sí, totalmente de acuerdo.
7: Probablemente no han probado el aguardientico, el guaro,
0: Gabrielito. Bueno, no también, pero no, chocolate es fantástico. Sí. Amo el chocolate.
7: Tenemos esto a esta hora, Gabrielito.
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0: El migao se lo come el migao. Bueno, dale.
7: El señor a un niño le decía, se llama Osquita. ¡Ay, qué luciérnaga y silencia! Imagínate que este chiste va para todos nuestros YouTube video oyentes, Gabrielito.
0: En YouTube ponen Caracol Radio y pueden ver además la camisa que trae hoy, azul y negra, el cuentahuesos.
7: Imagínate que le dicen a Osquitar, Osquitar, ¿qué vas a hacer cuando seas grande? Don Oscar. Ya va a ser grande, le van a decir con respeto, ¿no?
0: Sí.
7: Que dónde viven los minios, Gabrielito, dijo.
4: ¿Los niños?
7: Los minios.
4: Ah, los
7: en minions. Los condominios.
0: No, es que yo también entendí niños.
7: Los minions.
0: Los minions, sí.
7: En los condominios, Gabrielito. Bueno, excelente chiste, Gabrielito. Lo que pasa es que no. Esto es bueno, imagínate que.
0: Van 2-0.
7: El
0: perdiendo.
7: Tipo, un tipo perdiendo. No, estuvo en lo que pasa es que no se entendió, Gabrielito.
0: Bueno, dele a ver.
7: Minions. Dijo: llevo 40 años metiendo droga y la voz intacta. No, ese sí estuvo bueno, Gabrielito. Ese estuvo bueno. Si quiere, lanzamos este otro, Gabrielito. Imagínate que un paracaidista.
0: ¿Cómo enrolladito?
7: No, un paracaidista le dice al amigo: hermano, me sacaron del grupo de WhatsApp del paracaidismo. Dijo: debe ser que no les caías bien.
0: Ese sí me gustó.

0: ahorita. A mí me gusta el chiste del grupo de paracaidistas.
1: ¿Cómo? ¿Qué hay de Brighton? A mí me gustan todos esos
0: aviones. Oiga, ¿dónde nos lleva hoy, Pato
1: Gita? ¿Vea esa laguna tan bonita? Sí, ese es el Samacá, don Gravielito.
0: Parque natural. Del Rabanal.
1: El Rabanal, bonito así, cristalino. Lindo.
2: O sea, yo aquí dislocándome.
1: Casi se le tuerce el Rabanal. Casi se le tuerce el Rabanal para ver el lago de Gravielito.
0: No, yo es que aquí ando.
1: No, su persona, pero se ve lindo, Rabanal, no es por nada.
2: Del Rabanal, sí, señora.
1: Bonitas esas imágenes que usted pone de mi Boyacá del alma, don Gravielito. Le traigo pregunticas a don Andrés, a don Orlando Villar, y mañana le tengo una sorpresa.
2: Ay, señora.
1: No le puedo dar más detalles. Deje así como hizo para allá en el campo.
2: Ay, señora. Así dejemos. Se me agua la boca, sí.
1: Bueno, dejemos así, no le digo más. Un saludo, don Andresito, que es de su buena vida.
2: De Patojita, ¿cómo me le va?
1: Bueno, bien será. Oiga, ¿cuál fue una nueva escena que protagonizó la señora María Hernanda Carrascal?
2: Es que no es su tonito, es su mirada. Y así lo dijo ella también. La representante a la Cámara, María Fernanda Carrascal, generó una vez más reacciones, controversia, críticas en redes sociales, especialmente por un fuerte reclamo que hizo en la plenaria del Congreso, en el que le recriminó al secretario de la corporación, afirmando que este la miraba con desdén. Veamos a ver qué fue lo que dijo.
3: No admito el desdén con el que el secretario muchas veces se refiere a nosotros. Y desdén no solamente es hablar, son sus miradas. Mi sistema se sale regularmente, se cae regularmente y no puedo votar. Y
2: causó risa en el Congreso, precisamente en los
4: representantes. Pero usted puede decir, si no me gusta como me mira Andrés, pues yo le digo.
2: Venga,
4: no,
2: repítame no, el video que repítame el video que quiero oír esto de Mafe Carrascal. Esto está fantástico.
3: El desdén con el que el secretario muchas veces se refiere a nosotros. Y desdén no solamente es hablar, son sus miradas. Mi sistema se sale regularmente. Cae regularmente y no puedo votar.
1: Se le cae el sistema y ella dice, yo iba a votar manualmente y me miró cuando hizo y no me dejó. O sea, ay, como señora, diciendo que
4: dejó constancia.
2: Quiero dejar constancia de que me miró.
1: Ay, Dios mío. Bueno, pues gracias, don Andresito. Hola, don Orlandito Villar.
4: Tojita, ¿cómo me le va?
1: Bien será. Bueno, varias joditas. Señora. ¿Qué dijo el presidente con el aumento de la gasolina?
4: Pues mire, el presidente dio un reversazo en el caso del precio de los combustibles y había decretado desde el Ministerio de Minas un aumento de 46 pesos desde este primero de octubre. Todos los meses se da un aumento, esto se ha explicado desde la administración anterior. Y es porque se debe estabilizar el fondo de los combustibles. Esto ampliamente explicado. Pero el presidente Abelardo salió con lo que algunos desde la oposición han calificado como una medida populista. Reversó la medida, dijo que pidió revertir ese aumento mientras buscan soluciones permanentes para esa subida internacional del precio del petróleo y su impacto en la gasolina. Pero además dijo como que la ministra de Minas tenía que salir a explicar el tema antes de hacer este tipo de determinaciones. Ahora, el tema, Gabriel, es cómo va a hablar la ministra o a quién le va a explicar si no la dejan explicar y no dejan hablar a los ministros. Y entonces, citó a la ministra de Minas a casa de Nariño, nos dicen un jalón de orejas por haber hecho el anuncio sin haber socializado el tema, es que, o haberle explicado a él. Ese tema de la comunicación ahora está complejo,
2: Gabriel. Sí, pero estoy totalmente de acuerdo con que sacaron esto sin socializarlo. ¿Por qué? Porque es que hay unas razones para que la gasolina tenga que subir para estabilizar el precio de la gasolina.
4: Y una referencia a los precios internacionales, además. Exactamente.
2: Entonces, tristemente es necesario. Quizás algo que hizo muy bien Gustavo Petro es que empezó a subir la gasolina. Por momentos también frenaba cuando no tenía buena imagen o cuando estaba era polémico, frenaba esto.
4: Es que,
2: pero sí estabilizó mucho el precio de la gasolina.
4: Es que, Gabriel, el tema es que se ha utilizado esto de aumentar o frenar el aumento de los precios de la gasolina con lo que han dicho los analistas, medidas populistas, y no tener en cuenta las estructuras técnicas, la referencia internacional del precio del petróleo, lo que pasa con los combustibles. Si bien Colombia es productor de petróleo, el tema es que, Gabriel, hay unas regalías que el país recibe y que no se pueden exponer por estar subsidiando el precio de la gasolina. Pero aquí entonces hay que ver qué va a hacer el presidente Abelardo, si va a subsidiar el precio entonces frente a la referencia del precio internacional. ¿Quién va a asumir el costo? El Estado. O sea, al final, ¿de dónde va a salir? Del bolsillo de todos los colombianos.
0: Pero plata no hay.
4: Oiga, perdón, Gabriel, le menciono rápidamente una operación de que también fue anunciada por el presidente Abelardo de la Espriella, la operación Diamante. Golpeó al Clan del Golfo, incautaron armas, explosivos, municiones, celulares, motos y dinero en efectivo. En esa operación, Gabriel, 10 personas fueron capturadas, entre ellas el llamado Yepi, uno de los cabecillas, el Cabo, y 7 presuntos criminales más que operaban en el Magdalena.
0: Oh, eso debió ser una película fantástica a esta hora.
5: ¡Silencio en el set, por favor!
0: ¡Ay, otra! ¡Ay, llegó la película!
5: A ver, vamos a empezar grabación. Empezamos en 3, 2, 1, ¡acción!
6: ¡Vamos! ¡Vamos! ¡Vamos, vamos! No, espera. Bájale a la música. Ey, no, espera. Es que, cariño, estoy viéndome. ¿En qué cámara estoy? ¿Estoy
0: bien? Ya, pero...
6: Ponme primer... Monstruo, me estoy viendo brillante. Me estoy viendo... Está bien, yo soy brillante, pero así no tampoco. Oye, Gabo, ajá, tú no tienes ahí Candibella que me regaló.
0: No tengo. Bueno, ya.
6: No, pero es que, los videos tienen que ser culebacanos ahí.
0: Bueno, pues sí.
5: Listo. Vamos a iniciar de nuevo.
6: Espera. No.
0: Bueno, ya,
6: listo.
0: Ya, presidente.
6: Me
0: ya.
6: Quito el brillo. Sí, listo, ya está.
5: Vamos en 3, 2, 1, acción.
6: Compatriotas, buenas tardes. Ya sabían que solo duermo 3 horas 50 minutos. Así es que les voy a decir una cosa. Estoy aquí. ¿Qué cámara estoy? Aquí. Ah, no, aquí. Estoy aquí para anunciar nuevas capturas. Porque capturamos en Magdalena a alias Yepi y alias El Cabo. A Yepi lo capturamos y no puso resistencia. Y al cabo que no quería, también lo capturamos.
5: Ay, ya no puedo. ¿Cómo
6: les pareció el chiste? ¡Aplaudan!
7: Sí, aplaudan, porque no aplauden.
6: No, te gusta. Sí. Es que le estoy metiendo un poco de chiste como para que vea así, que se vea culo y humor así, bacán.
0: Sí, bueno, ya.
5: ¿Listo?
6: Listo. ¿En qué cámara estoy?
0: Ya vi la...
6: También, déjame decirte una cosa. Alias El Viejo ha sido capturado. Otro bandido que creyó que el gobierno no lo iba a capturar. Pero ese era El Viejo, porque con el nuevo no se juega. ¿Cómo viste ese chiste ahí? ¡Ey, aplaudan!
7: ¡Aplaudan, porque no aplauden!
6: Pero, cariño, ese no me gustó tanto. Si quieres, edítalo un poco. Dale zoom, cariño, y lo editas. Volvemos. Uno, dos, tres. Y a los criminales les digo una cosa, están advertidos, porque el tigre tiene garras y los agarra. ¡Firme por la patria! ¡Corta!
5: ¡Queda! ¡La tenemos!
6: Ay, ¿me gusta?
0: Sí,
6: ¿te gustó el nuevo juego de palabras, cariño? Sí,
5: bueno.
6: Sí. Bueno, sí, pero aplaudan.
0: Ya, cariño, sí, ya.
7: Pero aplaudan, porque no aplauden.
0: ¡Adiós, señores! Porque a las 6:32 es tiempo de que llegue un gran radar.
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4: Y el radar de Villar hoy está en la Unidad Nacional de Protección, los esquemas de seguridad, lo que pasa con la ANDI y el futuro de la derecha en Colombia. Les tengo nuevas cuentas sobre el esquema de seguridad de Timochenko, de Rodrigo Londoño. Gabriel, son bastante más grandes de lo que las conocíamos. Esta semana el director de la UNP dijo que Rodrigo Londoño tiene 6 camionetas blindadas y 16 hombres de protección. Pues fuentes consultadas le contaron a esta sección que esa no es toda la cuenta. Realmente la operación, incluidos los relevos, son 16 camionetas y 29 escoltas asignados al ex integrante de la extinta guerrilla de las FARC, ex senador además de la República y que ya salió del Congreso, pero mantiene este amplio esquema. Pero además hemos conocido que su esposa también tiene esquema de seguridad. Pero además Timochenko vive fuera de Bogotá, se mueve permanentemente por las regiones. Así que súmele viáticos, hoteles y el desplazamiento de su equipo. ¿Cuánto realmente le cuesta al Estado todo ese esquema de seguridad de Timochenko? Sería bueno que la ONP nos cuente. Y ahora hablemos de Bruce McMaster. No ha terminado de salir de la Andy y ya empieza el sonajero. Hay cuatro nombres en el tablero: María Paula Correa, Alberto Samuel Joaí, María Claudia Lacouture y Antonio Celia. Por ahora no hay candidato oficial, pero esos son los nombres que se están moviendo. Y esta noche anuncio el futuro de la derecha, porque María Fernanda Cabal, sobre las 7:30 de la noche, está promocionando, es tendencia a esta hora, en Twitter, en X, en las redes sociales. Mi camino sigue, dice. Pues fuentes le cuentan a esta sección que el anuncio tiene que ver con su futuro en el Centro Democrático y lo que viene para ella con el tema de la derecha. Me dicen que saldría de la colectividad. Hay que estar pendientes. Aquí les estaremos contando en Caracol Radio sobre las 7:30 todos los detalles y usted se entera primero aquí en el Radar de Villar.
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9: Kevin Gómez, senador del Pacto Histórico.
10: La modificación del decreto 003 del 2021 por parte del gobierno de Abelardo de la Estrella es profundamente regresiva y va enmarcada en su narrativa de destripamiento y de persecución al movimiento social, a la protesta pacífica. El decreto no necesita ser modificado. En las condiciones actuales cumple con los requerimientos de la CIDH, de la justicia colombiana, pero también de la protección de los derechos humanos de quienes se manifiestan pública y pacíficamente en Colombia, de quienes protestan, pero también del protocolo de atención primando el diálogo y no la fuerza para que los conflictos en Colombia no escalen. Lo que hace Abelardo de la Espriella es avanzar en la idea de poner una narrativa de fuerza y violencia en Colombia al tiempo que pretende perseguir la protesta social con esta nueva reglamentación. Ocurren en Colombia presuntos falsos positivos como el caso de Ricardo Martínez en Santa Marta y también recrudece la brutalidad policial que ya cobra varias vidas, entre esas el ciudadano Donovan Balanta en el distrito de Bogotá, que fue asesinado por miembros de la fuerza pública. Aparentemente esto es absolutamente regresivo, innecesario y una declaratoria de que no van a respetar ni la Constitución colombiana ni los derechos fundamentales, pero mucho menos las recomendaciones internacionales. Vamos a una lógica de la irracionalidad y Colombia no puede transitar ese camino. Ese camino solamente conduce a la violencia, a la guerra y nunca cerrar brechas de desigualdad.
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11: Este es el minuto de Díaz. Como dice la canción, hay una discusión en el barrio sobre qué tanto influyen los impuestos saludables en los indicadores de salud. La representante Carol Borda de Salvación Nacional y su colega Daniel Briceño del Centro Democrático han propuesto eliminar los impuestos de los ultraprocesados, es decir, de las preparaciones industriales elaboradas con ingredientes refinados, aditivos y sustancias químicas que no se suelen utilizar en la cocina casera. Ejemplo, galletas industriales, donas, chocolates comerciales, salchichas, nuggets, chorizos, sopas instantáneas, salsas de tomate, aderezos para ensaladas, refrescos carbonatados, pizzas precocidas, papas fritas, chitos en

tienen que ver con la obesidad, enfermedades cardiovasculares y factores de acumulación de riesgo como la diabetes. Así como hay quienes están de acuerdo con las medidas preventivas para que el consumidor esté advertido del riesgo que corre al consumir estos productos, otros consideran que lo que se ha hecho hasta ahora no ha tenido notable incidencia en el consumidor final. El debate está servido. ¿Sirven o no sirven los impuestos sobre los ultraprocesados? ¿Usted qué?

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2: Ya son 4 las derrotas del Deportivo Pereira en la liga tras su caída como local 1-2 ante Santa Fe, en partido en el que su técnico Arturo Reyes lamentó la falta de eficacia en la portería rival.
3: Nosotros intentaremos hacer lo que hemos venido haciendo siempre, que es tratar de estar organizados y buscar con la característica de los jugadores que tenemos. Vuelvo y repito, y quiero hacer énfasis en eso, el equipo juega de acuerdo a las características que tiene. Entonces intentaremos hacer lo mismo, tratar de cometer errores, menos errores, y ser eficaces arriba, que no ha sido fácil para nosotros. Este es un equipo que está produciendo partido tras partido, está produciendo jugadas de ataque, jugadas de gol, ocasiones de gol, pero nos está faltando un poco de tranquilidad a la hora de definir.
2: El próximo partido del Deportivo Pereira será el domingo 4 de octubre cuando visite al Cúcuta Deportivo por la fecha 13. Hasta el momento el Matecaña solo ha ganado un partido, ha empatado 5 y perdido 4.
4: El domingo se disputará en Bogotá después de las 7 de la mañana la carrera Run Tour Avianca de atletismo, en recorridos de 10K y 15K. Todos los corredores inscritos recibirán 325 millas Life Miles, que podrán donar voluntariamente al Banco de Millas para respaldar iniciativas sociales, ambientales y humanitarias. El año pasado se recolectaron 224 mil millas. 8.000 atletas se darán cita en la capital de la República, en la tradicional plazoleta de los Alfiles, sobre la calle 26, a partir de las 7 de la mañana.
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0: que como que me tumbaron.
1: Andrés no conoce la coreografía.
2: Y ha tenido tiempo para estudiarla. No, ¿la repetimos otra vez para Andresito?
3: Sí, para, pero explíquenle antecito rapidito cómo es.
2: Empezamos con la derecha.
3: Derecha. Sí.
2: Otra vez. Y ahora sí viene. Ah, no, viene el
3: remolino, pero no se termina.
1: Pero es completo.
3: Y se devuelve.
4: Remolino, sí.
3: O sea, ustedes pueden entrar a YouTube y pueden ver esta tontería. Esta tontonielería. En YouTube entra en Caracol Radio y ven la tontonielería. Entonces, ¿cómo es? ¿A la derecha?
2: A la derecha y a la izquierda. A la derecha, a la izquierda. El
3: remolino,
2: no es,
3: torbellino, pero sin terminar.
2: Sin terminar.
3: Okay.
4: Listo, sí, para, vale. Listo, muy bien.
3: Listo, ahora sí. Suena música. Tontonielería.

0: decirle que como que me tumbaron.
1: Bueno, amiguito, ¿pero qué ha pasado?
0: No.
1: Porque ahorita que lo vimos que lo estaban como tumbando, es que unas boletas para ver el grupo de K-pop.
0: Y eso. No, llamaron a un intermediario, llamó y que le diera 1 millón y él me ayudaba a recogerle otra de la plata.
1: Bueno,
0: le
1: haré. Sí, pero usted no hizo eso, ¿sabe?
0: De ese grupo.
1: Sí.
0: Pero, Gabrielito, es que ahora estoy muy feliz porque mi familia está mejor acomodada, en mejores puestos.
1: Qué bueno, amiguito, sí. Me alegro mucho.
0: Yo hice, pues yo tengo hartos hermanos.
1: Sí.
0: Y los hice renunciar a sus puestos que ellos tenían.
1: Sí.
0: Porque, mejor dicho, les consiguió unos puestonones impresionantes.
1: Pero se me hace muy bonito que usted esté pendiente de su familia. Claro. Y le consiga a la familia buenos puestos.
0: Ahora solo espero que la señora Margarita Andrade me cumpla con los puestonones que me prometió.
1: ¿Me repite el nombre?
0: Margarita Andrade.
1: No, amiguita, sí. A ver, ¿qué pasó ahí?
0: Ella es una señora que dice ser muy allegada al presidente Abelardo.
1: Sí.
0: Y que ha estado siendo muy generosa ofreciendo puestos. Mis familiares que renunciaron a sus trabajos van a quedar muy agradecidas con ella.
1: Don Toniel, yo quiero que mire y escuche lo que pasó con esa señora Margarita Andrade y que dijo el presidente de la República, el Real, Abelardo de la Espriella, en su cuenta de X. Esto fue.
0: ¿En serio?
2: Margarita Andrade, a quien conozco desde que era niño y quien ha sido amiga mía y de mis padres desde siempre, está llamando a distintas dependencias del gobierno y funcionarios en Córdoba, utilizando cercanía con mi familia y conmigo para intrigar por cargos.
1: Sí.
2: La señora Andrade no está autorizada para hablar en mi nombre ni del gobierno. Rechazo categóricamente estas prácticas que contradicen lo que quiero para Colombia. Ningún familiar o amigo del suscrito tiene licencia para proceder de esta forma. La amistad y el parentesco no otorgan representación ni privilegios en el gobierno del Tigre. La politiquería es incompatible con el movimiento popular que represento. Muchos no han entendido que yo no vine a hacer la política de siempre, sino a cambiar la política para siempre. ¡Firme por la patria!
0: Esa señora me...
2: Margarita Andrade...
1: No, ya, no se lo vaya a repetir, que ya con eso quedó suficiente.
3: Ya quedó más que claro.
1: Amiguito, este trino es real. Está en la cuenta de X del presidente de la República.
0: Y dice, señora, ¿por qué están como tan metida en todo?
1: No, ¿cómo que estamos tan metidas?
0: Tan metida en toda la familia. ¿Ahora qué
4: todo?
1: ¿Pero por qué? ¿Y usted le dijo a su familia que renunciaran?
0: Sí, que renunciaran todos, y ganando bien.
1: Pero no, dígale que llamen otra vez y que revisen y todo.
0: Ahora como que... ¿Será el nombre si está bien?
5: Sí, sí, está Margarita Andrade, sí.
0: Sí, ahí sí, todo coincide.
1: Ay, amiguito, ¿y entonces?
0: No, ahora sí... Vamos a buscar a esa hora sí al presidente para que nos ayude.
1: Adiós, señor.
5: No, es que Gabriel, uno siempre tiene un amigo para todo.
1: No, siempre.
5: ¿Usted no le ha pasado?
1: Sí.
5: Que uno necesita ayuda, por ejemplo, lo que pasó a Don Toniel. Uno necesita ayuda y le dice, le tengo el contacto.
1: Sí.
5: Le tengo la flecha,
1: me gusta.
5: Le tengo el amigo que hace eso. ¿Qué profesión tiene? No sé qué profesión tiene, pero él le ayuda. Él le ayuda con eso. Lastimosamente le pasó.
1: Bueno, pues eso hay que pegarle su revolcón.

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1: Soy Lalis, representante a la Cámara por Bogotá, y sobre la propuesta del gobierno para modificar las reglas de la protesta social, quiero decir que soy la voz de quienes creemos que proteger la protesta pacífica también significa poner límites claros al uso de la fuerza del Estado. El decreto 003 del 2021 no apareció porque sí, nació en cumplimiento de una orden de la Corte Suprema de Justicia después de graves cuestionamientos sobre el uso de la fuerza en las manifestaciones y estableció que el diálogo y la mediación deben ser siempre centrales en la actuación de las autoridades. Ahora, este gobierno de Abelardo de la Espriella propone cambios peligrosísimos. El borrador permite que frente a determinados actos de violencia, la policía intervenga sin tener que agotar previamente las etapas de diálogo. También contempla situaciones en las que la policía puede actuar en terreno sin orden previa y además incorpora factores como la afectación económica para graduar la respuesta institucional a los bloqueos u ocupaciones prolongadas. Estas medidas son tan peligrosas que incluso hace unas semanas la Defensora del Pueblo alertó sobre los riesgos de una posible modificación de este decreto. La policía tiene naturaleza civil, por eso ante exigencias legítimas la primera respuesta del Estado no puede ser reprimir, debe ser interlocutar. Es preocupante que quieran exceder las facultades del decreto original y advertimos que si retrocedemos en estas medidas vamos a volver al pasado. Y esto es un riesgo para garantizar la libertad de expresión. Ni el gobierno ni el Ministerio del Interior están por encima de la Corte Suprema de Justicia, del Congreso de la República y tampoco de la Constitución que tanto prometieron en campaña defender.

0: rating, qué energía, qué entusiasmo. Ahora sí, ya prácticamente.
1: ¿Cómo que qué o para qué?
0: Para el humor, patrón.
1: Me imagino que muy bueno ya para el
2: para
1: cielo.
2: El humor, muy bueno. Muy bueno.
1: Espectacular. Ahí sí vi al Muelona, ahí sí alentadito, emocionado.
3: Sí. Claro que sí. Sí, además. Porque es sorpresa, ¿cierto?
0: Sí, es un chiste representado, patrón.
1: Muy bien.
0: Claro. Chiste representado. Hoy está de cumpleaños J. Durango, un gran amigo, y a él le encantan los chistes representados. Y él dijo, hombre, de cumpleaños, un chiste representado. Sí.
3: Ahí está el regalo.
0: Para J. Muy bien. Entonces, si usted nos permite, patrón, este es el chiste representado.
4: Nuevo y al grano. Escuchemos ese sarcástico momento.
5: Es que más, Oscar, hombre, al rato no te veía. Bien, qué bueno bien, verte.
0: Carlitos, hombre, no, dándole duro a la música.
5: Qué bueno, como estás de lindo, hombre.
0: No, mío, este payo. No, ahí se hace lo que puede. Pues que, qué lindo es lindo prácticamente.
5: Sí, no, felicitaciones.
0: Oíste, milagro que no han brincado los vecinos.
5: Cierto que no. Qué bendición,
0: qué cosa tan impresionante.
5: Y las pilas que viven este otro, el canzón.
3: ¡Qué opé, mi muchacho!
0: ¡Qué mame, muelocito!
3: Siempre ustedes dos paren dos viejas diarios chismoseando ustedes dos, ¿no?
0: No,
5: conversando, normal.
3: Oíste, y vos, ¿a vos no te gustaría volver a los 60, hombre?
5: A los 60, no, pues sí, yo soy de los 90.
3: A los 60 kilos, mijo.
5: Ay, estoy.
1: Y ahora, el bueno.
5: Ay, pero aplaudan.
0: Ah, por ahí, claro.
6: Aplaudan, porque no aplaudan.

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4: 2:00 a.m. en punto, actualizamos las noticias a esta hora en Caracol Radio. El Servicio Geológico Colombiano reporta un nuevo sismo en el Cauca con epicentro en zona de influencia del volcán Puracé. Juan Pablo Velasco.
5: Un nuevo movimiento sísmico se registró en el departamento del Cauca, esta vez en inmediaciones del municipio de Totoró. El evento tuvo una magnitud de 3.2 y su epicentro fue localizado a 14 kilómetros de esta población, en el área de influencia del volcán Puracé. El sismo generó preocupación entre los habitantes, especialmente porque hace apenas un mes esta misma zona del departamento registró un enjambre de movimientos telúricos durante todo un fin de semana, situación que llevó a la instalación de consejos extraordinarios de gestión del riesgo. Por ahora, las autoridades hacen un llamado a la calma y recomiendan mantenerse atentos únicamente a la información suministrada por fuentes oficiales. De acuerdo con el Observatorio Vulcanológico, este tipo de movimientos puede presentarse de manera normal en el área de influencia del Puracé. El volcán permanece en alerta amarilla y continúa registrando emisiones moderadas de ceniza. Las autoridades mantienen el monitoreo de la actividad volcánica y sísmica en esta zona del Cauca.
4: En el marco del Congreso de Colfecar, su presidenta indicó que la presencia de grupos armados en los territorios también es una de las mayores preocupaciones del sector transporte de carga. ¿En qué panorama, Alison Torres?
6: Así es, de acuerdo con el balance del gremio presentado en el Congreso de Colfecar, los grupos armados tienen presencia en 804 municipios, lo que representa, como usted lo mencionaba hace un rato, un aumento del 90% frente al 2022. Pues para los transportadores esto se traduce en riesgos de extorsión, ataques y afectaciones a conductores y mercancías, como lo hemos visto a lo largo de estos años. Hernández reconoció además las acciones recientes de la Fuerza Pública, pero pidió recuperar la inteligencia y pasar de respuestas reactivas a acciones preventivas.
4: Las autoridades de Ibagué descartaron la presencia de explosivos en dos elementos abandonados en sede de la alcaldía. Julio Montiel.
7: La alerta se generó por la presencia de una maleta de viaje en la calle 30 con Quinta, donde está ubicada la sede de la Secretaría de Planeación de la Alcaldía de Ibagué, y de otro elemento en la sede de la Casa de la Justicia, en la Comuna 8 de la capital del Tolima. Esto dijo el secretario de Gobierno, John Rojas.
8: Que descartamos que se trate de un elemento explosivo. A través de sus especialistas antiexplosivos, realizó la verificación correspondiente y confirmó que no existe riesgo para la comunidad.
7: Las autoridades adelantan una investigación para establecer quién dejó abandonados estos elementos en la sede de la alcaldía de Ibagué.
4: Capturan a un hombre dedicado a robar bicicletas eléctricas en Bogotá. Su último robo fue en Teusaquillo. Alejandra Uribe.
9: Los hechos se presentaron luego de que una ciudadana informara oportunamente sobre el robo a una mujer en el sector. De manera inmediata, las patrullas de vigilancia desplegaron el plan candado, logrando ubicar y capturar cuadras más adelante al presunto implicado. Durante el procedimiento se logró la incautación de un arma traumática con munición, así como la recuperación de una bicicleta eléctrica y un teléfono celular avaluados en 8 millones de pesos. Según información preliminar, esta persona estaría siendo indagada por su presunta participación en otros hechos similares en la localidad.
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10: Hola a todos, bienvenidos a La Polémica, Nacional 3 Junior 1. Don Andrés Díaz, ¿brillará James en nuestra liga?
11: Es una realidad, está brillando James en la liga. No entiendo los que no se convencen de que está brillando. Ha tenido que ver prácticamente desde que llegó en 5 goles de Atlético Nacional.
10: Y en el partido frente a Junior, en el primer tiempo tuvo incidencia en 6 situaciones de gol de las 7 que tuvo, claro, Nacional en la primera parte.
11: Y además, sacando tal vez a Elías Cabrera, fue el mejor jugador del partido.
10: No, yo creo que el mejor fue Román. Es que un lateral que haga 2 goles...
11: Sí, sí, digamos que llegó a posición de gol, convirtió las que tuvo.
10: Y para
11: pero,
10: mí fue más que Cabrera.
11: Claro, pero digamos que los...
10: Es
11: los
10: que participó en 6
11: situaciones. Los gestores del juego de Nacional son Elías Cabrera y James Rodríguez.
10: Sí, no hay duda, pero James estuvo en una asistencia e inició la otra.
11: Sí, total.
10: En el cabezazo de Parra. ¿Qué piensa Lichi?
12: Es que yo lo dije cuando James llegó, César, que a James no le iba bien, no le iba a ir bien en Atlético Nacional, que le iba a ir excelente.
10: Eso pensábamos en el Mundial,
12: ¿no? O sea, no, el que lo pensaba era usted, yo sí sabía que en el Mundial no iba a ser.
10: ¿Usted era de las que no creía en James?
12: No.
10: Yo sí creía en
12: no,
10: James.
12: No, yo no.
10: Pero me hizo quedar mal.
12: Pero su presente
10: era... A Steven también lo hizo quedar mal.
12: Pero su presente
10: y
12: era...
10: Y creo que Andrés también, ¿no?
12: Era obvio.
11: ¿Pero quién me hizo quedar mal?
10: James en el Mundial.
11: ¿Por qué si no le fue bien?
10: No, por eso, que usted pensaba que no le iba a ir bien.
11: Pues es que no tenía ritmos esa.
12: Es que es eso, yo sí sabía.
10: Pero, o sea que usted es del equipo de Liche. Que
11: sí, para el Mundial yo lo vi complicado porque no...
10: En la Copa América tampoco tenía ritmo y en la eliminatoria tampoco.
11: Pero en la Copa América al menos llegaba con 3 meses de pretemporada. Es que aquí llegó con 1 mes, es que llegó muy corto. James llegó muy corto al Mundial.
10: Sí, pero entonces...
12: No, en la Liga Colombiana lo de James es espectacular. Y es que además cuando hace unos días hablábamos de lo lenta, de la quinta liga más lenta del mundo que es la colombiana... Pues el fútbol acá James le va a rendir mucho. Es que su calidad, su técnica, eso no lo discute nadie. Entonces, al ritmo que se juega aquí y con lo que es James Rodríguez, hombre, claro que va a brillar, que le va a ir muy bien. Y ayer fue una demostración de wow.
10: Hay un dato bien interesante que vamos a tocar más adelante a propósito de la liga más lenta. Algunos piensan que es lenta porque tenemos mucho jugador veterano.
12: Y no,
10: las
12: eso
10: figuras
12: no tiene nada que ver.
10: Son veteranas.
12: Mí. O un poquito sí, pero para
10: bueno,
12: mí hay
10: pero
12: muchos
10: ahora,
12: otros
10: ahora,
12: factores.
10: Ahora lo analizamos. El dato es que de 500 jugadores hay 91 mayores de 33 años.
11: Esta liga es vieja.
10: De 500 jugadores
11: adulta.
10: Es una liga casi un 20%.
11: Sí, no, es alto. Y es algo... Eso, ¿cuándo fue la gala de las estrellas del fútbol colombiano? ¿En qué mes?
13: Enero.
11: En enero. Se lo preguntó Alfredo Arias, vigente campeón, ahí en el stand de Caracol Radio, y me dijo, es un problema de las divisiones menores.
10: Bueno, pero ese tema más adelante. Estamos con James Rodríguez. Don Campito, ¿usted qué piensa? ¿Brillará James en la liga?
14: James está brillando, pero hay algo que es más importante que eso. James pone a brillar al resto. Ayer, sin los pases de James, Román no brillaba. Sin el talento, James va a hacer brillar aún más a Elías Cabrera. Y con James va a brillar aún más Cardona. Entonces lo importante no es que James está brillando, sino que su fútbol hace que el resto brille. Y eso le beneficia al equipo.
10: Claro, ayer en los mapas de calor de Cabrera y de James, los dos se movieron por todo el campo. Porque Nacional en su 4-1-3-2 utilizó a Cabrera en una posición... que fue rotando por todo el campo.
11: Es que
10: aparecía
11: la posición...
10: por derecha, aparecía por izquierda,
12: yo creo
10: aparecía
12: que era
10: por
12: como,
10: el medio.
12: Como acompañante de James.
11: Claro,
12: que
11: es
12: tiene...
11: el escolta de James.
12: Exacto.
11: Es el que le está marcando
12: porque,
11: el ritmo a James. Le
12: yo,
11: dice, hágale usted
12: yo
11: que
12: pregunto,
11: yo estoy ahí.
12: Andrés, yo me pregunto, ¿qué le dice Lucas a James? No, James, usted tiene que jugar aquí, luego cuando no... A James
10: no,
12: hay que decirle...
10: No, eso era como decía Osorio,
12: claro,
10: juegue usted donde quiera.
12: Claro, exacto. Entonces
10: ahora,
12: yo creo que la,
10: hay
12: la,
10: unos parámetros.
12: Sí, y lo vimos ayer comprometido, incluso lo vi yendo hacia la línea de defensa un par de veces a pedir la pelota, jugó muy bien. Pero le dice, usted muévase por donde quiera, haga su fútbol. Elías, vaya, escóltelo.
10: Mire, ayer jugó el pelado Marín
12: él se la va a pasar.
10: Por delante de la línea de 4.
11: Es que Marín es el posicional.
10: Jugó Perlaza por la derecha, James por la mitad y Cabrera por el sector izquierdo. Y los dos se movieron muy bien por todo el sector intermedio. Con Poveda y Sarmiento arriba. Sarmiento muy instalado en la izquierda. Poveda más tirado de derecha al medio, porque jugaron sin 9. Y con Perlaza tapando, custodiando la proyección de Román, que fue un verdadero atacante. Don Steven, ¿usted qué piensa? ¿Brillará James?
13: No. A ver, un jugador que se le está... pagando lo que se le está pagando, seguramente será mucho, no lo sé, Y tampoco me interesa. Yo le he dicho a usted que el tema de los salarios de los jugadores no.
10: Pero no me diga que no quiere saber cuánto gana James. Yo la tengo
13: verdad,
10: la
13: no
10: cifra.
13: Me interesa,
10: si no
13: pero seguramente.
10: Ni le voy a contar por ahora.
13: Seguramente será. Pero ¿por qué el señor de Cartagena puja?
10: Porque es
14: no,
10: que
14: porque
10: todos
14: es que
10: queremos
14: me,
10: saber
14: me
10: cuánto
14: causa
10: gana.
14: Curiosidad que lleva 2 semanas criticando a César porque habla de dinero. Y te preguntan por James y comienza
12: lo primero
14: a hablar de
12: que
14: plata.
12: De
13: no,
12: plata.
13: Pero yo
10: así somos.
13: Pero acabé de mencionar que seguramente el señor gana mucho dinero porque no me interesa.
11: Eso quiere, que, sí, eso quiere decir que le va a pegar, que él quiere ver a James sí. del Real Madrid. Si fuera James sí. del Real Madrid, pues jugaría en el Real
13: no
11: Madrid
13: contesta,
11: en Nacional.
13: Conteste por mí, yo me ahorro la venida.
11: No,
13: este programa,
11: lo conozco.
13: No, pero mire, es muy sencillo.
10: Oiga,
13: un jugador
10: con todo usted ahí.
13: Un jugador de las características de James, de la hoja de vida de James Rodríguez, de las condiciones de James Rodríguez, que viene de un mundial de fútbol, pues tiene que rendir como está rindiendo. Es que aquí no lo trajeron a pasear, ni a firmar autógrafos, ni a tomarse fotos con los hinchas. Lo trajeron a jugar como está jugando,
12: está
13: a marcar
12: bien,
13: la diferencia
12: sí
13: que está marcando.
12: Para muchos de que a James Rodríguez... Que
13: en el fútbol no colombiano no creo que había tantas dudas.
12: Pero muchos salieron a decir que eso para qué iban a traer
10: claro,
12: un jugador retirado,
10: lo dijeron,
12: que eso ya que
10: y,
12: se retirara.
10: Y prácticamente lo sacaron de circulación. Ahora, le pregunto a don Coco Gómez. ¿Usted sabe cómo se llama el Coco Gómez?
13: Gabriel.
10: Sí, señor, don Gabriel Gómez.
12: Gabrielito el
10: Mi
12: Coco.
10: Estimado Gabriel, pues usted... entre otras cosas.
13: ¿Quién le dice Andrés, Gabriel al Coco?
10: Andrés le dicen Pipe en AS Mundial.
15: Mi señora
11: sí,
15: madre me dice
11: por horas.
15: Gabriel.
11: Sí. A mí me cambia el nombre por horas. Sí, internacionalmente sí. Soy Pipe, nacionalmente Andrés.
10: Sí, veo que para las damas que intervienen en el programa usted es Pipe.
11: Sí, también.
10: Como
11: también.
10: Con cariño.
11: Es verdad.
10: Bueno, Coco, a usted sí
12: la
10: le decimos
12: mamá,
10: Coco, ¿no?
12: La mamá le dice
15: sí,
12: Gabriel.
15: No hay problema. En el colegio mío preguntaban por Luis Gabriel y no sabían quién era.
10: No.
13: ¿Es que usted es Coco Gabriel desde chiquito?
15: Desde que tenía 12 años, 11 años.
10: No, pero
15: años.
10: Con ese nombre Luis Gabriel Gómez no hubiera llegado a ningún lado.
12: Uy, pero tampoco.
15: Vamos, como, como el cantante barranquillero.
10: Sí, señor, ni más ni menos.
12: Pero Luis Gabriel le dice la mamá.
10: Bueno, mamá, Coco, mamá. ¿Qué piensa de James? ¿Usted quiere saber cuánto gana James?
15: Pero eso es afectaría la discusión, ¿no?
10: No,
15: pero,
10: no, es un...
15: Es un dato.
10: Es un dato al margen.
12: ¿Para qué? ¿Para yo ponerme sí. triste? No, diría, quiero saber, diría, a mí no me cuente.
15: Diría un amigo mío, al látere. Pero,
10: al látere, sí, así sí. decía el cura de la iglesia.
13: ¿Y eso
10: sí,
13: qué sí, significa sí. para los que somos un poquito de mal?
10: Al margen.
12: Al margen. Margen.
10: Los que no sabemos latín.
15: Sí, señor. Pero mire, yo lo que creo es que James está respondiendo a la expectativa que muchos se crearon. Así como dice Liche que había gente que pensaba que James no iba a dar pie con bola, había mucha gente que tenía la ilusión de que James, por lo menos en sus últimos años, recuperara parte de su fútbol. Y en esta liga, que se juega un poco más cómodo para ese tipo de jugadores, pues pusiera esa cuota de talento que volviera a llevar la gente al estadio, que hiciera recuperar el enamoramiento por el fútbol nacional. Mire que ayer en un momento estaba James, Vaca, Muriel, Cardona. Oiga, ¿hace cuánto no veíamos tantas figuras?
10: Pero también estaban cancha. Rosas, Emanuel claro, Benítez, Felipe claro, Marín, claro. Había 3 sub-20.
15: Y por eso,
10: eso
15: creo...
10: Eso es un mérito grande en un equipo que tiene una nómina tan amplia.
15: Correcto, y por eso creo que es mucho más valiosa la llegada de un tipo como James, porque todo ese poco de pelados se van a contagiar de ese talento, van a aprender del camerino, van a conversar con el hombre, le van a aprender.
10: Sí, sin duda. Liche,
12: señor,
10: ¿fue mucho Nacional o muy poquito Junior?
12: Para mí fue superior...
10: No, pero a ver...
12: Fue superior.
10: Sí, no hay duda, pero...
12: Y el primer tiempo de Junior fue paupérrimo. Es que yo creo que pasa por ahí. Junior entró dormido. Yo creo que también desde la actitud. Yo no sé, a ver, uno dice este tipo de jugadores...
11: Junior jugó 15 minutos.
12: El Atanasio...
11: De 90.
12: Sí, pero...
13: Del 19 al 35.
10: Sí, fue un momentico donde el equipo reaccionó. Pero
11: le digo, el primer tiempo era para 4-0 y el segundo al final
12: también. Era para meterle
10: el técnico, otros tres. El técnico Sebastián Viera dijo, salimos displicentes.
12: Sí,
10: ahí
12: sí,
10: está,
12: sí, por eso yo hablo
15: la palabra
12: de
15: la que utilizó,
12: por eso
13: ¿sabes que
12: por
13: yo no estoy de acuerdo con esa lectura?
12: Yo hablo de la actitud, para mí también. Porque es que, a ver, aquí pueden traer a Pep Guardiola a dirigir al Junior de Barranquilla si los jugadores no están rindiendo, es la materia prima. ¿Qué puede hacer Sebastián Viera? ¿Qué puede hacer Arias? ¿Qué puede hacer Pep Guardiola
15: Liche,
12: o cualquiera ante los jugadores que no están jugando? Sí,
13: pero,
12: por eso.
13: Pero yo creo que...
12: Yo dije que desde la actitud...
13: Pero, Liche, la displicencia es un... digamos, es una... ¿Cómo llamarlo? Una sensación que te da un equipo... que de pronto tiene las maneras, las condiciones para afrontar un partido de fútbol de tú a tú frente a un rival y resulta que se desvió
10: pero
13: ahí por
10: hay
13: ser
10: un juicio
13: displicente.
10: Sobre el comportamiento.
13: Pero Junior no fue displicente.
10: Pues eso dijo
13: Junior
10: Viera.
13: Fue superado de pe a pa. pero no por displicente, porque tenía mucho menos, porque es mucho menos equipo que Nacional.
11: O sea, yo estoy de acuerdo con
16: menos?
11: Eso.
16: Sí, sí, sí, sí,
13: claro. Hoy es mucho menos. Hoy es mucho menos.
16: Pero la nómina de Junior.
11: La nómina no, la nómina no. El hoy es mucho menos. Pero yo le digo una cosa, yo estoy de acuerdo.
10: Campeón hace poquito.
11: Claro, pero yo estoy de acuerdo. Yo estoy de acuerdo con Steven.
10: El primer título fue hace más tiempo.
11: Pero César, Junior tiene un gran problema. Y es que son dos equipos diferentes. Uno es el Junior de ataque, que tiene muy buenos futbolistas. Sí, y otro es el Junior de la mitad hacia atrás, que no juega fútbol, que pelea el fútbol. Entonces, Juan David Ríos lo recibe a uno con dos patadas. Y si le quita la pelota, el pase más arriesgado que da es a un metro.
16: Pero lo mejor que yo vi fue a Ríos y a Teo ayer.
10: No, Ríos
13: dando patadas.
10: Dando patadas, claro. Ni Ríos ni Ángel.
11: Porque Ríos pelea el fútbol.
16: De lo mejor que... Por eso le estoy diciendo.
11: Pero Liche, ¿qué hizo Teófilo Gutiérrez?
10: No, uno no podía hablar de lo mejor en Junior, salvo Teo.
11: Pero ¿qué hizo Teófilo Gutiérrez?
16: Pero por eso les estoy diciendo.
10: Dos goles que le anularon.
16: Si ellos fueron de lo mejor que hubo, pero Liche,
11: futbolísticamente, claro, pero futbolísticamente, ¿qué hizo Teo para meter a Nacional y a Junior en partido? Paró el partido.
10: Braviarlos,
11: empezó braviarlos. A pelear, a braviar. Le bajó el ímpetu a Nacional y aprovechó la que tuvo.
10: Y eso fue más perjudicial para Junior que para Nacional, esa pelea.
11: Para Nacional también, porque le bajó los
10: campo ánimos. Sí, pero digamos que ya Nacional tenía resuelto el largo. Tema.
16: No, pero siguió.
10: Claro, pudo haber seguido de largo. Se hubiera metido un poquito más de las que metió.
16: Pero
10: es que Nacional campo
16: también
10: tuvo 10 oportunidades claras en el partido.
14: Lo que pasa es que yo creo que todos estamos esperando que aparezca el Junior bicampeón y el Junior que responda a la nómina que tiene. Pero resulta que es que este Junior... O sea, el partido de ayer no descubre nada nuevo para un equipo que le ha ido extremadamente mal en el campeonato. Tanto que sacó al técnico bicampeón, tanto que sus jugadores están hoy en día en entredicho, el nivel y su compromiso. Tanto que el técnico sale y les termina diciendo, joda, ustedes están jugando contra Nacional de visitante, está James titular, están todas las miradas puestas, está el estadio lleno y van a salir displicentes. En realidad lo que dijo Viera ayer fue eso. O sea, ¿yo qué más le puedo hacer a estos jugadores? ¿Qué les puedo decir? ¿Con qué los puedo motivar? Están jugando la crema innata del fútbol colombiano. O sea, esta es la crema innata del fútbol colombiano.
11: Todos los ingredientes.
14: Tienen todo. El partido por televisión, estadio lleno, James titular, todo el mundo atento, todo el hincha barranquillero pendiente, porque el hincha barranquillero lo siento un clásico, el hincha nacional creo que no, pero el hincha barranquillero lo siento un clásico.
10: Además con un recuerdo lindo, ahí fueron campeones.
14: Y van a salir displicentes, y este equipo, la historia de este equipo, ha salido campeón aquí, y van a salir displicentes. Es que la frase de Viera no es una frase de partido. La frase de Viera hay que analizarla profundamente. La frase de Viera va directo al corazón de los jugadores.
16: Claro.
14: Ustedes no tienen fuego en el corazón. Viera lo que dijo. Viera es el tipo más ganador en la historia de Junior. Es un ídolo del club. Él sabe lo que se está jugando. Él sabe lo que es estar ahí. Viera lo que les dijo ayer fue.
10: Sabe lo que tiene.
14: Viera lo que les dijo ayer fue. Yo dirijo un equipo que no tiene fuego en el corazón. Eso fue lo que dijo Viera.
11: ¿Y cómo se respalda eso? Con que el jugador más veterano de la nómina, 41 años, Teófilo Gutiérrez, que se retira en 2 meses, haya sido el más destacado.
16: Por eso.
13: Sí, pero a mí no me gustó que hubiera salido con dos jugadores, se lo dije al mediodía, con dos delanteros. No era el partido, no era el escenario, no era el rival para ponerle dos delanteros.
10: Pero
13: así
10: dos delanteros
13: uno se retrasara.
16: Eso no incidió
13: no,
16: en
13: sí,
16: la actitud.
13: Porque el medio campo, de Junior tenía que verse fortalecido. Porque ahí era donde se iba a gestar el fútbol de Atlético Nacional. No, y ahí se gestó.
11: Si es que no le salió el plan. Lo quería sacar y contragolpear, o sea, y no le salió el plan nunca.
15: El mensaje de que fueron displicentes para desviar que se equivocó en el planteamiento,
13: sí.
15: ¿O qué?
13: para mí sí.
10: Pero a ver, yo no creo que por eso ha perdido el partido.
11: Pero venga, porque...
10: Es que el problema del Junior no fue de los de arriba.
11: Pero
10: el problema fue la defensa.
13: No, pero es que los de arriba, tener un delantero de más, te hubiera servido para tener un volante de más. Y era lo que se necesitaba, llenar el medio campo y que Junior tuviera un poquito más de autoridad a la hora de... ¿Quién recuperó balón en Junior?
16: Pero es que desde
10: no,
16: que
10: pues
16: entraron,
10: los recuperadores eran Ángel y Ríos.
13: ¿Quién interceptó?
10: Y
13: la
10: jugaron bien.
13: Las
10: jugaron
13: conexiones mal. De pase de juego. Mira, de Nacional, ¿quién las interceptó? Nadie.
11: Viera quiso repetir el partido que hizo Millonarios y que hizo Llaneros. Esperando a Nacional, venga, atáqueme que yo lo contraataco.
10: ¿Pero contraatacar con Teo y con Paiva?
11: Ese fue el problema. Ese es el problema, César.
16: Perdóneme.
11: Ese es el problema. Que Viera quiso darle un plan de partido a un equipo que no está para ese plan de partido. Porque no tiene los futbolistas capaces de contragolpear porque no son rápidos.
10: Sí, pero Castrillón podía ser una alternativa. Lo que pasa es que Castrillón con Teo y Paiva contraatacando. Ahora, ¿quién se las llevaba? ¿Ríos?
11: No, Anso, es que por eso le digo, laterales, por eso le digo que son dos equipos. Uno no, que no juega, que pega patadas, y el otro que sí intenta.
17: Suárez
11: jugar,
17: que pero, sale y sabe hacerlo, venga, estaba ocupado. Y
15: con Caicedo y con Brian no era tan descabellado hacer pensar en eso. Lo que pasa es que ayer estuvieron fatales, sobre todo Caicedo.
16: Sí, yo no creo que el planteamiento...
15: Porque son dos jugadores es rápidos que, es por que las Coco, bandas.
16: Yo no creo que desde el planteamiento... Y de pronto sí, meta un volante más y quite un delantero, bueno, en fin.
17: No, eso pero, puede ser. Yo
16: sí,
17: en eso,
16: sí, sí, está
17: eso
16: bien.
17: Puede ser.
16: Puede que le hubiera salido diferente, pero así no fue. Pero lo que él plantea y lo que muestra es que desde que dieron el pitazo inicial, o sea, Junior parecía... Claro. Como en ganas, como sin en hambre.
17: Displicente.
16: Como, exacto, como... Como desde la actitud, por claro, eso que yo lo recalqué cuando yo lo dije.
15: La palabra de Viera fue exacta, displicente, claro. Ese fue el mejor calificativo.
13: No, pero eso no fue displicente.
15: Ah, sí, sí.
13: Fue inferior,
17: yo lo que no, es que Junior si no fue displicente. Técnico, ¿cómo decir uno que no?
13: Pues porque capaz, yo vi otra cosa.
17: Los conoce.
13: Pues porque yo vi otra cosa.
17: Vale, vale.
13: Para mí,
16: son jugadores
13: para mí
16: y saben qué
13: fue inferior, no displicente Junior de Barranquilla.
16: Para usted, para el inferior. Técnico que los dirige y los conoce y que además fue jugador.
13: Bueno, entonces vámonos a un hecho real. Más que una opinión. ¿Dónde está Junior y dónde está Nacional? Nacional hoy puede ser, ganando su partido pendiente, líder del campeonato colombiano. Hoy Junior está por allá en el puesto 16. Entonces, no solamente lo digo yo. Inferior, un equipo inferior versus un equipo muy superior. Así el señor de Cartagena seguramente venga con su relato. Porque esta semana tenías un relato fuerte, Junior, y que cuando Junior no lo matan y no sé qué.
14: Lo que dije fue que yo pensé que Junior... No, yo nunca he dicho esa frase. Esa frase de Melisa yo jamás me la voy a robar. Esa frase de Melisa yo jamás me la voy a robar. Esa frase de ella y de Edgar. Y soy incapaz.
17: Y es difícil que defenderla ahora, ¿no?
14: Sí, no. Yo no voy a ser capaz de robarme esa frase de Edgar tampoco. Dios mío, jamás sería incapaz de eso. Sí. Yo lo que creo es eso, que todos estamos esperando que ese equipo reaccione, porque todos creemos que un equipo que salió bicampeón en algún momento tiene que reaccionar. Pero el partido de ayer refleja las realidades de ambos equipos.
17: Sí.
14: O sea, las realidades de ambos equipos están reflejadas en el partido de ayer.
17: Sí.
14: Un equipo como es Nacional que sale y te arrolla si se lo permite, porque hay equipos que no se lo han permitido y se la han puesto más difícil. Nacional ha perdido en este campeonato. O sea, hay equipos que se la han puesto más difícil.
17: Sí.
14: Y uno creería que Junior lo iba a enfrentar más mano a mano, que iba a haber más motivación, que iba a haber un gran planteo, que los jugadores iban a salir y se iban a tratar de sacar ese amor propio y pelearlo. Y Junior terminó siendo el mismo Junior del campeonato.
17: Sí, el tema que plantea Steven de un volante más y un delantero menos, jugando con Caicedo y con Castrillón, que son rápidos. Si juega un volante más, ¿a quién se la llevan arriba si sacrifica un delantero?
13: No, es que a mí Paiva Paiva no me parece una tortuga. Yo no sé por qué usted lo está graduando
17: como
13: lento.
17: No, pero tampoco
13: lento.
17: Es un juego rápido.
15: Pero tampoco es para contratar.
13: No, pero Paiva suele...
17: Ni para presionar tampoco. Él aguanta, se tira
13: no,
17: al medio.
13: No, pero Paiva suele...
14: Para contraatacar estaban Caicedo
17: ayuda,
14: y estaba Castrillón.
13: Pero Paiva
14: claro.
13: Suele...
14: Para contraatacar estaban esos dos jugadores.
13: Claro. Pero Paiva suele hacer mucho gol de contraataque. Pero no, porque...
17: no, pero no superando defensas por velocidad.
13: No, ni por agilidad.
17: Él los hace por
13: ni por agilidad tampoco, porque él
17: porque
13: tampoco
17: es un buen rematador.
13: Exacto, Junior... por posicionamiento, porque normalmente se ubica muy bien y sabe perfectamente
17: es que
13: dónde
17: Junior
13: ubicarse para ir e impulsarse los metros necesarios
17: Junior
13: para acabar un contragolpe. Pero ¿cómo fue el gol? ¿Cómo fue el gol de Junior de Barranquilla? El Junior de Barranquilla no fue un contragolpe. El Junior hace un gol de contragolpe.
17: Teófilo.
13: Por izquierda, no. Por izquierda. No, fue Castrillón. No fue Castrillón en la izquierda.
16: Sí, sí.
13: Castrillón.
16: Sí.
13: ¿Y quién llegó?
15: Paiva. Pero fue un error en salida. Pero fue un error atrás.
13: Lo que sea.
17: Pero fue un
13: el
17: mal rechazo.
13: Gol fue un
17: claro,
13: contragolpe.
17: Fue un mal rechazo. Además, Nacional está en la
16: pero Castrillón.
15: Una jugada inteligentísima.
16: Pero
15: un momento, porque creo que hay una confusión de.
16: Castrillón ya por ese sector estaba atacando porque Román se venía a posición de 9.
17: Es que esa era la jugada.
16: Exactamente.
17: Claro, pero
16: atacar
17: a Román.
16: Intentó, y ahí termina
15: convirtiendo
16: después.
15: Hay una cosa que es un contraataque. Hay una cosa que es un contraataque y otra cosa que es una transición. El gol de Junior fue en transición porque fue un mal rechazo. Contraataque es cuando me están atacando a mí, cuando me están hundiendo y yo salgo en velocidad. Ese fue el partido que quiso hacer Junior y no lo pudo hacer. Por eso se vio tan superado.
17: Sí, pero ¿por qué no lo pudo hacer? Porque es que se
15: no
17: le
15: tiene,
17: vino...
15: No, y porque no tienen los hombres para hacerlo,
17: no,
15: César.
17: No, y porque Nacional no le dio chance.
15: Además, también, claro,
17: el mérito de Nacional es grande.
14: Nacional,
17: además, te pusieron campo sí. a Andrés Román, prácticamente delantero. La ausencia de un 9, claro, en Nacional, a veces esa posición la ocupaba Román, y uno de los goles llegó así, jugando de 9.
14: No, lo que pasa es que Nacional te controló el partido, sí. Y cuando hablamos de controlar el partido, también es de controlar la posibilidad de contraataque del rival. Pues Nacional te puso tantos hombres arriba que el rival no tenía nunca ningún tipo de claridad para jugar, ni para activar a esos jugadores rápidos que tenía, porque Castrillón es rápido y David Caicedo también es rápido. O sea, de poder armar una jugada, ellos tenían jugadores para contraatacar. El tema es que Nacional no lo dejó y Junior se dedicó a defender sin atacar.
17: Claro, le pregunto a Coco, en Junior, que tiene muy buena nómina, ¿pueden jugar Teo, Vaca y Muriel juntos?
15: Upa.
14: Pero Vaca no está.
15: Teo, Vaca y Muriel. No, Vaca está en el Cali.
14: Vaca no está, Vaca está en el Cali.
17: Ah, no, perdón, Vaca no, no.
15: Muriel, Paiva y...
17: Teo Muriel.
15: Teo y Muriel. Pero lo que pasa es que ahí tendría que Teo jugar, como lo hemos visto en los últimos tiempos, retrasadito. Como el falso 9, que lo hace perfectamente. Él es el enganche, el enlace perfecto. No es un 10 clásico, tampoco es un centro delantero, juega retrasado, detrás del 9. Creo que esa era la idea ayer de Sebastián, poner a Paiva en punta, claro. Y a Teo de ese falso 9 que entrara y saliera.
17: Y así llegó dos veces, hizo dos goles y por poquito...
15: Y ese trabajo Teo lo hace perfecto, perfectamente.
17: Sí. Steven, ¿qué piensa?
13: Insisto.
17: Teo Muriel.
13: No, insisto con que Junior de Barranquilla hoy debería decidirse por uno solo, que es Muriel, además porque viene siendo delantero.
16: Es que
13: titular.
16: Teo ya se va ahorita.
17: Y Teo entrando como lo venía haciendo.
15: Pero Muriel venía de lesión, Steven. Sí. Ayer era muy
17: jodido. Ayer era complicado, venía de un mes por fuera casi. Sí,
13: pero sí. ¿Quién era el reemplazo natural de Muriel?
15: Paiva.
16: Son sí. Paiva y por eso puso a Paiva.
17: Aunque a Muriel lo ponen a jugar por un lado, por la derecha.
15: Lo más que Junior.
16: Muriel
17: ha jugado por la derecha. Aquí en Bogotá jugó por la derecha todo el partido.
18: Cuando está con Paiva se tira un costado porque él tiene la movilidad.
15: Él lee muy bien los partidos. Claro,
16: sí. Cuando pone a dos.
13: Fue campeón sí. Siendo.
18: No,
13: 9.
18: Claro. Pero vea, posicionalmente sí, hoy
17: pero
18: Junior.
17: No, 9.
18: No tiene. 9.
17: Bueno, 9. Puede ser 9, pero sí. Puede jugar por la punta también.
18: Pero siempre fue un segundo delantero también. No es que haya sido el 9 de área.
17: No, y él tiene movilidad y tiene posición.
14: Tiene potencia para llegar.
18: Posicionalmente, Junior no tiene otro como Teófilo Gutiérrez. Lo necesita. Es que no tiene otro. Muriel no hace eso. Ahí va. Más o menos.
15: El que debería
18: para eso llevaron,
15: Andrés.
18: No, el que, sí, claro. El que debería hacerlo, para eso lo llevaron, no, para eso lo llevaron, y esa era la preocupación de Arias, se me va Teófilo, ¿a quién traigo? A Fidrisewski, pues no se lo aguantan.
17: Sí, no, pero el que tiene que llevar el equipo supuestamente era Sarmiento, claro.
14: Claro, él tiene a Sarmiento, pero Sarmiento no ha podido.
17: No,
14: Sarmiento no ha podido.
17: Pero Sarmiento es ese creador, generador, media punta.
18: Claro que Fidrisewski no es 9. Fidrisewski tiene que estar acompañado. El gran Fidrisewski
17: sí es 9, pero uno
18: no necesita el medio. El gran Fidrisewski se vio 30 metros atrás con Brian León picándole al espacio todo el tiempo. Ese fue el gran
14: Fidrisewski. Si la solución de Junior
17: es que es delantero, si la solución, es que es un delantero que puede hacer esa función y ahí se vuelve importante.
14: Si la solución de Junior es Fibrisewski, ya que Junior no juegue más el campeonato.
18: No, pero es que ese es el problema.
14: Si la solución es Fibrisewski, que no juegue más el campeonato. Porque si tú tienes a Teo, a Paiva y a Muriel, la verdad, con todo el respeto, no puedes depender de Fibrisewski.
18: No, claro, o sea, no, pero este para eso lo llevó Alfredo Arias.
14: No, pero yo no sé para qué lo llevó Arias, pero él no es solución de nada en Junior. Solucionan más.
18: No, claro, porque no
14: Muriel.
18: Está. Porque no está.
14: Y
18: claro,
14: Paiva, no está, que él. No, es que nunca ha estado. Vengan, pero. Le han dado oportunidades.
13: Si hay alguien fan del fútbol de Teo en esta mesa, soy yo.
18: No, yo también.
13: Pero,
18: no,
13: todos. Pero que un jugador de 41 años. Critica Teo por 41 fútbol. Años, lento, barrigoncito hoy, sea la solución de Junior. No, tampoco.
18: Pero es el fútbol colombiano,
14: por
18: Steven.
14: Eso está, ¿dónde está?
18: Es el fútbol colombiano.
13: Ah, no, es un crack. Es no un sé, absoluto no crack. Sé. Pero no puede depender Junior de él en este
14: por
13: momento.
14: Por eso Junior
13: no,
14: está olvídate. Donde está. Es que por eso claro, Junior está donde está. Es que Junior no está donde está porque sí. Sí. Junior está donde está porque tiene todos los problemas que hemos ido decantando.
17: Coco.
14: O sea, porque, eso es lo que a Junior lo ha llevado a hacer esta campaña que
17: Teo.
14: Ha llevado.
17: No, Teo está.
18: Importante, ¿no? Nota,
17: Teo está despidiéndose. Claro, eso no hay duda.
13: Y no lo voy a culpar porque efectivamente ya están sus últimos meses de
17: Coco.
16: No, pues antes ha dado un montón.
13: Antes ha dado un
17: Nacional sí. Ya está en su mejor nivel.
15: No. Además porque tiene muchos de sus jugadores insigne por fuera. Sí,
17: mucha lesión.
15: Yo quiero ver cuando estén todos juntos. Hoy,
16: no, es que ayer también salió Sarmiento. No. O sea, es
15: por
16: que
15: eso,
16: esto
15: es que
16: Sarmiento,
15: ese es,
16: Alfredo
15: Liche,
16: Morelos,
15: ese es Atlético Nacional y
16: Marlos Moreno.
14: Yo creo Marlos que Nacional todavía brillante. A Nacional no. Todavía le hace falta mejorar mucho en
17: Reyes,
14: la estructura Chicho. Defensiva. Es que le porque el equipo mucho. Se parte en la mitad de la cancha.
17: Yo no creo mucho. Que le hayan llegado ayer, mucho. Ayer llegaron una vez.
14: Pero es, sí, pero es que ayer estaba jugando gol. Contra el 16. Claro, pero, ayer no estaba jugando contra uno claro, de los equipos venga, competitivos.
17: Pero ese 16 es que era Junior. Creo,
11: pero lo que sí, dice
14: es siendo Junior el 16.
11: Pero ojo
14: siendo
11: que Junior es eso.
13: Como el 16.
11: Pero venga,
13: era Junior, pero jugó. Ayer Junior jugó como el 16.
11: Pero venga, le jugó como el 16 y le hizo un gol. Millonarios no lo atacó. Una pelota quieta y le hizo un gol.
17: Millonarios también llegó una vez, ¿no?
11: Exactamente.
17: Sí, es que mire que a Nacional no le llegan claro, mucho.
11: Pero aquí
17: le pasa que le hacen César. Muchos goles a claro, Nacional.
11: Pero venga,
17: le llegan anotan. Una vez y le marcan.
11: Pero también,
17: ayer lo dijo Lucas.
11: Ahí es donde debe aparecer el gran Jorman Campuzano, que es el que le da iba. El equilibrio.
16: Jorman en el medio campo, porque es que ayer estaba solo.
14: El equipo se parte.
16: Marín en el medio campo.
11: Marín con Cabrera.
16: No, pero, Marín, pero no, Cabrera
17: es jugador
16: estaba,
17: de ataque.
11: No, Cabrera es fundamental.
17: No, lo que pasa es que claro. Tiene un no, sacrificio
11: pero,
17: altísimo.
11: Pero venga, ¿por qué?
17: Y arranca desde
11: pero
17: atrás.
11: Porque marca,
16: tenía,
11: ayuda.
16: Pero
11: ¿por qué
16: pensamos?
11: No, pero ¿por qué pensamos que defender
16: de
11: es solamente hacia atrás? Defender también es para adelante. Y Cabrera claro. Defiende hacia adelante.
16: Sí, Andrés,
11: y
16: pero, ayer, pero lo que dice Campo es cierto. Ayer había un hueco importante.
11: Pero eso es decisión también de Lucas.
17: Yo no,
11: ayer Cabrera
17: yo no
11: hizo,
17: vi a Junior llegando nunca, una sola vez.
15: Ayer Cabrera hizo lo que en los últimos partidos estaba haciendo Rengifo. Ayer esa fue la tarea que hizo Cabrera.
17: Sí, lo que pero sí, son jugadores que pueden hacer esa doble.
11: Nacional también defiende así por decisión de Lucas.
14: Recordemos que no solo Nacional, Águilas, Tolima en la final
11: América.
14: Contra Junior, América defienden
11: es
14: así
11: decisión de
14: porque
11: Lucas.
14: El entrenador claro. Defiende así que ha sido la gran crítica que se le ha hecho a la idea y al trabajo
17: pero
14: táctico de Lucas González.
17: Pero a Nacional no le llegan mucho. A Nacional a le llegan poquito, pero, lo que pasa
14: César,
17: es que le marcan.
14: César.
17: Mire, ayer Junior tuvo dos remates parte. A puerta.
14: Lo que pasa es que jugaba contra rematico. El 16. Ayer
17: sí,
14: jugó contra el
17: sí,
14: 16.
17: Sí, pero era Junior. No me desconozcas.
14: No, César. Es que por llamarse Junior no está entre los ocho.
17: No, pero
14: por llamarse
17: no,
14: Junior está en el 16.
17: Le puede hacer daño a cualquier en cualquier momento.
14: Por eso está en el 16.
11: Pero
14: es que César, no le hace daño a muchos.
11: Pero vean.
14: No le hace daño a muchos, la verdad.
11: Están en la misma vía. Cuando jugó contra el décimo, que es Llaneros, pues le hicieron dos goles y perdió el partido.
17: Es que ahí jugó sí. Muy mal.
16: Por eso, es que ahí está jugando como...
17: Ese partido sí fue terrible.
16: Está mostrando el fútbol
17: bueno,
16: donde está en la tabla.
17: Una pausa, vamos a hablar de Cristiano y de la lentitud del fútbol colombiano.
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20: 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En Caracol Radio son las... En Caracol Radio son las 2 de la mañana y 32.
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25: Desde este viernes 2 hasta el 12 de octubre, Cali recibirá la versión número 24 del torneo Las Américas, con 503 partidos y más de 5.000 jugadores. La competencia reunirá las categorías sub-12, sub-14, sub-16 y sub-18 masculinas y además, por primera vez, tendrá una categoría femenina sub-16 con 12 clubes participantes. Brian Rebolledo, director del torneo, resaltó la importancia de esta competencia para los jóvenes futbolistas.
26: Es una plataforma que de verdad ha transformado cientos de vidas en nuestro país.

0: con Ecuador y en penales se impuso 5-4. Mientras que Nueva Zelanda empató 1-1 con Panamá y en penales venció 5-3. Los perdedores, Ecuador y Panamá, lucharán por la tercera casilla del campeonato. El delantero brasileño Rafinha llegó a Barcelona, donde hoy se someterá a nuevas pruebas médicas para determinar la evolución del edema muscular en su muslo derecho, que sufrió con la selección canariña en los amistosos que disputó en Australia. Rafinha tan solo participó 45 minutos en el partido donde su equipo venció 4-2 a Australia y tuvo que ser sustituido para la segunda parte del encuentro. Ahora Brasil se alista para enfrentar mañana a la India.
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2: Bueno, el que viaja mejor es Cristiano Ronaldo.
3: Resulta ¿viaja que se mejor? Fue.
4: Pues si tiene avión, pues
3: tiene avión.
2: Tiene avión, se fue y se fue en su avión. Diferencias con Jorge Jesús. Hoy el equipo de Portugal le ganó a Dinamarca 4-2. Fernández, la superfigura del partido. Y con el 7 jugó Leao.
3: Terrible.
2: El número con el que Cristiano Ronaldo marcó 146 goles. Con la selección de Portugal.
5: No solo eso, César, partió la historia en dos de la selección de Portugal.
2: Sin duda.
5: Cristiano a Portugal es lo que Messi y Maradona son a Argentina o Pelé a Brasil. ¿Por qué?
2: Sin duda.
5: No, porque antes de Cristiano, antes de Cristiano, Steven, cero títulos. No tenía ni siquiera vitrina porque no existía qué poner en la vitrina. Con Cristiano Ronaldo, 3 títulos. Una Euro
2: pero
5: y dos Ligas de las
2: Naciones. 3 títulos son muy poquitos. No. Aquí 3 títulos, para la gente 3 títulos es nada.
4: No, pero venga, César, una cosa es decir que partió en dos, eso estábamos de acuerdo.
2: ¿Verdad?
4: Que fue el jugador más importante o ha sido el jugador más importante en la historia, porque estamos de acuerdo. Quizás uno de los jugadores de los tres quizás más importantes de Europa en la historia, incluso métalo ahí. Pero de ahí a decir que es lo que significa Messi para Argentina y Pelé para Brasil, no.
2: Claro que sí.
4: Los campeones del mundo están en un lado.
2: Lo que significa Messi para Argentina.
4: Los que campeones del mundo en otro.
2: No ha ganado un mundial, señor.
4: Por eso. No. Entonces compárelo con Holanda. Compárelo con Bélgica.
2: Bueno, está bien.
4: Compárelo con
2: los campeones. Se la acepto.
4: Mundo, déjelos a un lado.
2: Es lo que significa Johan Cruyff para los holandeses.
4: Es lo mismo.
2: ¿Y a usted le parece que Johan Cruyff está muy lejos de los grandes del mundo?
3: Cualquier película a los palotes, sí.
4: ¿Johan Cruyff versus Messi? Yo creo que sí está lejos.
2: No, pero es que nadie está comparando a Messi.
3: Nadie está comparando a Messi ni a Maradona.
2: Pero a ver, ¿qué significa eso?
4: Messi y Pelé.
3: Lo que significa para el país.
2: Claro que sí,
3: Steven. Quite los títulos del mundo.
2: No importa, ¿no? Por Dios, Messi, Cristiano Ronaldo, se han disputado los balones de oro toda la vida durante 20 años.
3: Sí.
2: Y se lo han disputado
5: con... Además partió la historia en dos futbolísticamente, hablando de un país.
3: Campo. Es que estamos hablando del país.
2: Campo. ¿Está Cristiano a la altura de Messi en la historia del fútbol?
6: No, hombre, no.
7: Para mí en la historia del fútbol no,
2: pero
7: siendo
2: Portugal,
7: el más goleador, pero en la historia de Portugal sí puede ser el jugador más
2: importante.
7: En la
2: historia del fútbol no. Cuando le faltan 21 goles para llegar a 1000, cuando se ganó no sé cuántos balones de oro.
5: Pero esa es otra discusión.
7: Para mí Cristiano Ronaldo no es más que Messi, no es más que el Gordo Ronaldo, no es más que Pelé, no es más que Maradona.
2: Puede que no sea más, pero que está a la altura de ellos como jugador de fútbol.
5: ¿Con quién es que hemos
3: comparado? Sí, para mí se sientan en la misma mesa.
7: Para mí él se sienta en la mesa de al lado. Porque además estos son campeones del mundo y él no lo fue.
2: Yo una vez dije aquí,
5: pero internamente lo
2: para mí Cristiano Ronaldo no estaba entre los 10 en la historia del fútbol y casi me matan.
7: En el,
2: pero ahora lo estoy poniendo en la misma mesa.
7: Para el fútbol.

0: Sí, yo no. Para el fútbol de Portugal, para el fútbol de Portugal, sí es un hombre que cambió la historia. No, y sí puede ser considerado el más. No,
1: es para mí, para el fútbol. Bueno, pero mundo, no. Como dice, pero Andrés, bueno, el tema no es ese.
2: Es un tema de gustos.
1: Liche,
2: también,
1: el sí. tema es este. ¿Usted con quién está? ¿Con la autoridad del técnico Jorge Jesús o con la decisión de Cristiano de abandonar la selección?
2: Con la decisión de Cristiano de abandonar la selección. Para Hágale. Mí fue un irrespeto absoluto con lo que significa Cristiano Ronaldo. Y entiendo la función del técnico en donde debe tomar la decisión de si está o no para jugar. Pero una figura como esta, que para mí sí ha marcado una historia en el fútbol, pues tiene que tenerse una conversación, un trato especial. No lo llame.
1: Coco, ¿con quién está?
3: Igual. A mí, yo voy en contra del abuso de la autoridad, y creo que el técnico aquí abusó de su autoridad.
4: Tan rebelde.
3: Y sí, sí, sí, sí.
1: ¿Y Andrés?
3: Y creo que lo más correcto o lo adecuado es que él le hubiera dicho a Cristiano, venga, su merced ya no está para esto, sí, tranquilo. Usted ya
1: se donde le diga a su merced, se va corriendo, claro, se va más rápido.
4: Pero sí, es tan bonito que le digan a uno su merced, a mí me encanta.
1: ¿Ese es su merced boyacense?
4: Sí.
1: Pues, muy bonito.
5: Pues es la adaptación del francés.
2: Merci es gracias.
1: No, merci no.
4: No, pero usted es la francesa.
5: Déjelo hasta ahí.
2: Sí, no.
4: ¿Entonces de qué? ¿Entonces la adaptación de qué?
2: No, sumer, sí. No, hasta sumer. Ahora escucho que el sumercé es la adaptación del francés. Sí, creo que sí.
4: No, pero sí. O a su merced. Estoy a su merced.
1: Ah, pero yo creo que
3: a vuestra
1: merced.
3: A vuestra merced.
4: Tal vez.
2: De pronto española.
5: Había alguna adaptación importante.
2: Pero debe ser española.
5: De la embajada francesa.
2: Es
5: que no sé de dónde.
2: Creo que es
5: española. Me la inventé al final, pero es una
0: adaptación. Le quiso meter glamour a André y no.
5: Sí, verdad. Pero es una adaptación importante.
0: Al su merced.
2: Y lo peor es que el otro dice merci.
0: O sea, le quiso meter.
1: Es que se parece un poco.
5: Dígale, Wii.
0: Al su merced.
5: Dígale, Wii.
2: O sea, su merced es como
1: su merci.
2: Como su merced, es como decir merci en francés. O sea, no, gracias.
1: No, pero no estamos aproximando, Liche.
4: Exacto, Liche es muy purista.
0: Tiene
4: ¿no?
0: más sentido lo de.
2: No,
0: que
2: lo que pasa
0: es
2: que me encanta burlarme
0: de
2: ustedes.
0: A su merced.
2: Exacto, que, a su merced.
3: Pero ellos decían no, era sí vuestra merced.
5: Es del vuestra merced. Sí. Vuestra, no, no era francés, merced. Pero era de la colonia española.
2: Ahí al lado.
1: Vuestra merced. Sí,
4: sí. Igual son lenguas romances.
5: No,
4: o sea,
5: sí, lo que lo pasa no, es que.
2: No, pues son de la Unión Europea.
1: Igualifico el español a francés.
5: No, es que en el combo venía un Giroud, entonces.
1: Así la raíz. Sí,
5: claro. Le iba a decir, estoy con Jorge Jesús, con el técnico.
1: A ver, porque
5: el
1: aquí,
5: que debió tomar.
1: Espéreme.
2: No
1: Campo, ¿usted con quién está?
0: Con Jorge Jesús. Sí,
1: claro. Ah, bueno, entonces arranca.
5: Sí, no, el que debió tomar la decisión, y lo pensamos el 6 de julio en Dallas, aquella noche después de la durísima eliminación de Portugal ante España, que era el no sigo más. No había un mañana para Cristiano con la selección. Cristiano se puso por encima de su presente, de sus compañeros, y puso el récord por encima de los intereses de su nación, hablando de fútbol, para llegar a los mismos.
1: Ah, pero está con Jorge Jesús, que lo llamó a pesar de eso que usted dice de Cristiano.
5: Claro, lo que pasa es que...
2: Entonces, ¡no lo llame!
5: Hubo un problema de los dos, pero la decisión firme de Jorge Jesús me parece correcta.
2: No,
1: si lo llamó es porque todavía tenía valor.
5: No, claro, pero
2: es
5: que no le quitó el valor.
2: No,
5: pero
1: se lo quitó todo.
5: Pero es que en el primer partido.
1: No,
5: un momento. En el primer partido fue titular y Cristiano erró 3 goles debajo del arco. Después le dijo: vas a ser suplente, si veo que estás, te meto. El partido no pedía a Cristiano Ronaldo. Cristiano debe entender que el partido no estaba para
1: entonces
5: él.
1: Entonces no lo ponga a calentar.
0: No, Jorge Jesús dio una explicación futbolística.
5: Sí, el de los 3 días, que cuando jugaba cada 3 días no lo ponía en Arabia.
0: No, esa es física.
3: La prensa dio una explicación lusa futbolística. Dice otra cosa.
0: Yo consideré que el partido no estaba para que él entrara y ya, si él es el técnico.
1: Entonces no lo ponga a calentar. Además, si está tan no, clara venga, esa decisión
0: venga,
1: de que el partido que no era para Cristiano,
0: yo recuerdo
1: no,
0: que
2: todos calientan.
1: Más y antes le había dicho,
2: pero
1: antes le había dicho que no iba a jugar.
5: Pero todos calientan.
2: En eso no,
0: pero venga,
2: todos
0: Jorge Jesús.
2: Calientan.
0: Primero que todo, uno tiene que saber cuándo retirarse de las cosas. Cristiano Ronaldo viene de un horrible campeonato del mundo. Horrible campeonato del mundo. Él ya no es el Cristiano Ronaldo que entró en la historia de Portugal. Él ya no lo es. O sea, su nivel no lo es. Él es porque es el ser humano, pero su nivel no lo es. Quedó en evidencia en el campeonato del mundo que hasta sus compañeros ya tienen una rivalidad con él. Y tan, o sea, a ver, que no quiero sonar irrespetuoso.
4: Dilo.
0: Pero la selección hoy ganó y marcó 4 goles sin él. Entonces la victoria se la llevó Jorge Jesús.
3: Y se ve mejor el equipo sin él.
0: La victoria se la llevó Jorge Jesús. Es como el caso James Zidane. Al final Zidane siempre tuvo la razón, porque no extrañó el Real Madrid a James en ese momento.
5: Bueno, acá
0: Jorge Jesús tiene la razón. El equipo lo extrañó hoy, no.
5: Y le pasó, a
3: pero Cristiano. Pero es que eso no es lo que está en discusión.
0: Es que por eso Jorge Jesús considera
1: autoridad. Ese ha sido autoritario toda la vida.
0: Jorge Jesús considera.
3: Lo que la prensa lusa dice es que ellos hicieron unos acuerdos y el señor los
0: irá. Ahí estuvo un error. Error del entrenador.
1: Incluso Edu Aguirre, que es su íntimo amigo, le dice que Jorge Jesús lo traicionó porque le prometió.
4: Usted esperaba otra cosa de Edu Aguirre.
1: Eso es lo que supuestamente dice Cristiano.
0: El error está
4: el apéndice de Cristiano Ronaldo.
0: El error está en que de pronto hubo un abuso de respeto por parte de Jorge Jesús
5: y le prometió
0: en tratar de pactar con él. Claro. Pero es que el fútbol no va para donde tú lo planeas. El fútbol va para donde el fútbol quiere.
5: Pero Campo,
0: y si en un partido, por más que haya quedado un acuerdo entre ellos, que me parece garrafal que el técnico lo haya hecho y está pagando las consecuencias de eso, si el partido va para otro lado y el juego no lo necesita, él no tiene por qué estar obligado a meterlo. Sí, ni por Cristiano ni por
3: nadie.
5: Venga, es que no es solamente Jorge Jesús. Es que ya le pasó con Ten Hag en el Manchester United, por eso se va Cristiano del Manchester.
1: Hizo la misma.
5: Le pasó,
1: se retiró cuando calentó y no lo metieron.
5: Le pasó con Fernando Santos, que era su amigo y su coequipero con el que ganaron la Euro. Le pasó en la selección. Al siguiente partido donde no lo puso, le hizo pataleta y terminó por rodar la cabeza del técnico. Ya con Roberto Martínez las cosas tampoco estaban funcionando, por eso se va Roberto Martínez. Pero
4: Roberto Martínez sí lo respetó en exceso. Ese sí se murió con él hasta
2: el último instante. Para mí él es un jugador instante. Que sí merecía un respeto.
0: Sí, un jugador de la selección Colombia.
5: Lo merece.
2: No lo llame.
0: Sí, un jugador de la selección Colombia. A ver, no sé quién se me viene a la mente.
2: Perdón, James. Y si Cristiano James. Le dice, pero si
0: en
2: me
0: algún
2: llama,
0: momento,
2: por
0: accidente, no se me venía. Sí, no se me venía nadie a la mente.
3: Te iluminaste,
0: No sé, me llegó de repente ese nombre. No lo tenía en mi mente. Pero si James un día está calentando afuera.
4: Pero deja James quieto.
0: Si James un día. No, porque aquí la vara cambia dependiendo del nombre. Claro. Si James un día está calentando, el técnico decide no meterlo porque el partido va para otro lado y no tiene que entrar James, y James se va, abandona la selección, agarra un vuelo privado, llega a Madrid, todo el mundo sabe, porque cuando todo el mundo sabe porque alguien dijo, y todo el mundo sabe que eso fue lo que pasó, estaríamos diciendo lo mismo, o estarían ustedes diciendo lo mismo, de que no, James tiene la razón, no Lorenzo, Lorenzo fue el malo, estarían diciendo lo mismo, cuando por supuestos han señalado a Lorenzo, y no hay la prueba que hay hoy.
2: Yo entiendo
5: el irrespeto
2: eso.
5: Es darle las 7 a Leao, el irrespeto es
2: eso, sí,
5: liberarlo como si nada, al menos saque un comunicado, es Cristiano Ronaldo.
2: Es que es a lo que yo voy.
0: Lo fueron a aguantar al aeropuerto. Corretearlo al aeropuerto. No te vayas.
2: El número 7 sí merece.
5: El número 7 sí. Eso fue feo.
2: Horrible.
1: Eso fue feo. Bueno.
3: Yo de Rafael Leao no me lo pongo.
5: Claro, se me olvidaba el mensaje de Gonzalo Ramos, que tiene 25 años y que fue suplente eterno de Cristiano, y que en 12 titularidades lleva 10 goles. Le preguntaron sobre el final del partido. Bueno, ¿y cómo les fue sin Cristiano? Y dice, de Cristiano no hablo. Pero el técnico Jorge Jesús siempre nos da la información clara y sabemos dónde está cada compañero del equipo. Todo es trabajo del entrenador, dijo.
1: Bueno,
5: estaban cansados de Cristiano.
3: Y están en todo el derecho, Andrés, pues que eso pasa. Sí. Eso pasa. El tema, a mí me parece que el profe se excedió en términos que no debió utilizar en la rueda de prensa.
4: Ahora, el único responsable, uno puede señalar a Jorge Jesús, sí. Pero el único responsable de lo que está pasando es de Cristiano Ronaldo.
3: Claro, total.
4: Porque además, como le hizo el recuento,
1: yo creo que el único responsable de lo que está pasando es Jorge Jesús, porque lo llamó sin quererlo tener en cuenta.
4: Señor Londoño, le pasó con tres técnicos distintos.
2: Como es autoritario Jorge Jesús, y Cristiano viene y le dice, porque pues es Cristiano, viene y le dice, venga, usted me va a llamar, me tiene que llamar a la selección. Y me va a llamar y me va a poner a jugar en todos los partidos. No, hombre, a mí eso no me sirve. Chao, papito.
0: Yo quisiera ver estas posiciones con Yesurún y Lorenzo correteando a un jugador al aeropuerto.
3: No, eso no pasa.
1: No, no, no.
0: Yo quisiera
1: no,
0: ver.
1: No, no,
2: es que es Cristiano Ronaldo.
1: Lo que es que Cristiano.
0: No, no importa, no puede estar por encima del equipo.
4: ¿A quién hay que corretear?
0: No puede estar por encima del equipo.
2: Aquí no hay a quién corretear.
0: No, era nuestro Cristiano que en su momento fue James.
1: 929 goles en una historia de 23 años que es brillante.
0: Bueno, James fue goleador de un mundial, Cristiano no.
1: Sí, pero son 939 goles.
4: Oiga, pero sí, hasta Messi le ha ido mejor en los mundiales que a Cristiano. Hasta Messi no, pero hasta James.
5: No, ¿cuál? Pues por supuesto.
0: ¿Cuál?
4: Es más, horrible en los mundiales.
5: ¿Quiere que le diga algo triste? ¿Me parece triste decirlo? Tiene más suceso en los mundiales Jerry Mina que Cristiano Ronaldo.
0: ¿Al cual? El mundial de Cristiano fue horrible.
4: Horribles todos. No, y los de aquí para atrás todos han sido muy malos.
5: Sí, Cristiano Ronaldo tiene un partido bueno en una Copa del Mundo.
1: Mire, aquí don Esteban Murillo, que es nuestro productor, me dice lo siguiente. En la UEFA Nations League, que es un torneo oficial, las camisetas son asignadas partido a partido del 1 al 23. Uh-huh. El 7 no se podía retirar, o sea que alguien lo tenía que tener.
4: Déselo a un suplente.
1: Hay un tema obligatorio.
2: Pero si son 23, ¿por qué no le ponen?
4: Déselo a un suplente.
5: Además, Rafa no, le tenía la 15.
1: Eran 22.
5: Por eso, si por ese número.
2: ¿Por eso?
1: Ese número sobraba.
2: Por eso, es que no era necesario ponérselo a nadie.
3: ¿Por qué utilizarlo? ¿Por qué?
1: Sí, de acuerdo. Sí,
5: no.
1: Eso sí, ese fue un golpe
4: eso
1: sí, bajo.
4: Eso es mala leche.
0: ¿Sabe qué? Miren, en los grupos, sobre todo cuando hay cambios generacionales, yo no estoy diciendo que esté bien o esté mal, pero todos lo hemos vivido. En los grupos cuando hay cambios generacionales, los nuevos que llegan, si los abandonan, porque en un grupo de fútbol, lo que Cristiano Ronaldo hizo es abandono del cargo. Eso fue lo que Cristiano Ronaldo hizo. Está claro que sus compañeros le dijeron, te fuiste chao, no, aquí no vuelve, hace falta. Y hoy metieron cuatro goles. Hoy metieron cuatro goles. Jugar,
4: y Dinamarca no es una selección de vivir y pago, es una selección competitiva.
0: Tal cual.
1: ¿Sí?
4: Sí.
1: ¿Sí? Bueno,
4: sí, sí, sí. No tiene buenos jugadores Dinamarca.
5: No tenía, hace cuatro años.
0: Le dijeron, no hace falta.
5: Cuatro años.
0: Hoy sus compañeros le dijeron, ninguno, aquí no hace falta.
5: La que usted se me burló además en la cara, la el Gran Grecia, es así.
4: No pasa nada.
5: Y va contra Alemania y le va a ganar Alemania.
4: No, pues Alemania. ¿Quién? ¿Grecia? Le
5: Grecia.
1: Pero Alemania. Bueno, ya tuvo un resultado.
5: Lo que pasa es que en las mundiales, señor, me ninguneó la selección
4: hoy
5: de Grecia.
4: Chipre le gana Alemania.
5: Sin el conocimiento alguno.
4: Hoy Chipre le gana Alemania.
5: Lo único que consumió
4: Alemania,
5: de Grecia
4: Alemania
5: en la.
4: Es horrible.
5: Lo único que consumió de Grecia en la semana fue un giro de esos. Y ya, y vino a hablar aquí mal de la selección.
4: Pero bueno, Liche, Dinamarca está perdido con Paraguay, no Alemania ya perdió con Ecuador, Alemania pierde hoy con cualquiera.
1: Bueno, don Steven.
5: Le ganó a Serbia.
4: ¿Por qué se ríe el señor de allá, el hijo de Cartagena? ¿Por qué se ríe?
0: Porque no, le pegaste una ninguneada a Alemania. Nah, acabaste con la historia
2: de Alemania. Se va a volver un meme. Es que, un minuto, es que siempre le gana a Alemania.
5: Es que va ninguneando.
4: Alemania era 15 en la liga.
5: Los tetracampeones.
1: Campo.
5: Diga, Alemania Junior empatan hoy.
1: Campo. Alemania eliminado en primera ronda en el 2018, eliminado en
2: la
1: primera
2: liga,
1: ronda
2: no.
1: En el 2022.
2: ¿Por qué no clipea
4: eso? Eso no lo voy a clipear.
1: Y perdió el 16 de final en el 2026.
2: Daniel, a clipear
1: no,
2: eso, clipeélo. Que le den varilla a todo el mundo.
4: Eso lo dije en broma, pero
1: ahora,
4: evidentemente
1: pierde con jugar internacionalmente. Mire, Alemania en la olla. Italia, tres campeones mundiales sin ir con una nómina poderosa.
5: No, pero el partido de mañana va a ser una locura.
1: Ah, no, pues claro. 1:45
5: de la tarde, no, Francia-Italia.
1: No, el partido, ese partido. Sí, es hermoso. El partido donde Italia va a decir, aquí estoy yo.
4: No,
1: si
4: hombre,
1: es que
4: Francia le va
1: si
4: a pasar.
1: Es que está.
5: Le preguntarán.
1: Le va a parar por encima. Sí. ¿Es cuántas veces superior Francia a Italia?
4: ¿Hoy?
1: Sí.
4: No,
1: ¿cuántas? Usted la otra vez me dijo que Messi era mil veces mejor que Cristiano.
2: Por lo menos dos o tres,
4: no,
2: sí.
4: Mil. Yo cuando te dije mil, César. ¿Sí?
1: En sentido figurado.
5: Dijo 2000.
4: Estaba abusando de mi nobleza.
1: Tres veces sí. Tres veces. Si es que tres veces son mil.
4: No, tres veces.
1: Bueno, ¿y cuántas veces es más?
4: Tres.
1: O sea que el partido debe quedar mínimo 3-0.
4: No, yo no sé el marcador, pero es.
2: Pero usted dijo que le iba a pasar por encima, sí.
4: Le va a ganar.
1: Bueno, es que
2: tres veces. Le va a pasar por encima, no se retracte de lo que dice.
1: Bueno, Don Coco.
4: Menos mal mañana en el programa.
1: Usted espera muchos cambios mañana. Mañana sí tenemos programa,
4: sí,
1: después
4: sí,
1: del nueva, partido de Selección Colombia. Espera muchos cambios mañana en el partido frente a Paraguay, que transmitirá el fenómeno del fútbol desde las 6:10 de la noche.
3: Yo quisiera muchos. Lo que pasa es que el profe no es de hacer muchos cambios.
1: ¿Pero usted cuántos quisiera?
3: Por lo menos unos 3 o 4.
1: Ah, no, pero yo creo que sí va a haber 3, mínimo.
3: Sí, sí. Yo por ejemplo, creo que va a haber 2. Uno va a ser el portero y otro va a ser Yasser de titular. Y
1: va
3: creo que el portero
1: Mier.
3: Va a ser Kevin, sí.
2: Ojalá
3: sí.
2: Sean 5.
3: Sí. Creo que el portero va a ser Kevin y creo que va a ir de titular Yasser.
1: Pero, Licho, ¿usted no cree que en 5 cambios se desvirtúa mucho el equipo y los perjudicados son los
2: pero
1: jóvenes?
2: Pero más desvirtuado de lo que se vio en el partido pasado.
1: Bueno, pero entonces vamos a seguir desvirtuándolo. O sea, pues. Vamos a seguir corriendo
2: que
1: riesgos.
2: Que haga algo diferente. Oh,
3: pero ¿cuál es? Eso es despacio, eso es despacio.
2: ¿Cuál es el riesgo?
1: Algunos piensan que los amistosos
2: 7
1: no
2: veces
1: sirven.
2: Le hemos ganado.
1: Los amistosos para algunos no sirven cuando ganamos, pero cuando perdemos sí sirven.
4: Los amistosos son un hueso. Mira la cantidad de jugadores que han terminado lesionados. Hay un 11 ideal de jugadores lesionados en esta fecha FIFA entrometida.
1: ¿Mbappé?
4: Suzuki,
1: Rafinha,
4: Balar, García, Dorku, Odegar, Musiala, Havertz, Gakpo, Isaac, Mbappé y Rafinha.
1: Pero no, es que eso pasa, eso pasa siempre.
4: Ladrillazo.
1: Mire, un colombiano. Pero eso pasa siempre. Hay 50 partidos, hay 100 equipos compitiendo. Tenemos Liga Africana, Nation League en Europa, sí. Y tenemos amistosos por todas partes.
0: Pero eso es lo que creo, es que hoy en día el resultado de los amistosos importa, y sí, los técnicos tratan de ser prudentes,
1: claro,
0: en no exponerse con un resultado en contra de un amistoso.
1: Pero además, el amistoso es el que te va a dar la posibilidad de estar en la competencia.
2: Pero, oye, claro, pero Argentina ayer,
1: no, claro, pero es que Argentina juega ante los
3: era Bolivia.
0: ¿Contra quién?
3: Era Bolivia.
2: Eso, contra Bolivia, para eso los pone.
3: Pero yo le digo una cosa.
2: ¿Y cuáles pelados puso?
3: No, pero Liche, cuando uno quiere probar un jugador, y más si es joven, hay que hacerlo pasar trabajo.
2: ¡Claro!
1: Sí, pero no metiéndole 6 jóvenes de un solo tiro.
3: No, pues 5. Yo estoy de acuerdo que no se puede cambiar tanto 3, y armar un equipo que
1: bien.
3: Sí, pero 3-4 está bien.
0: Pero el segundo tiempo.
3: Pero es positivo que pase el trabajo, tiempo, porque sí. Si no, no vamos a ver la capacidad del.
2: Nunca
3: del,
2: van a
1: pasar trabajo. ¿Cómo no van a pasar trabajo?
3: Para ponerlos como
1: tira pasó. Pero Andrés.
2: Hay que meterlos 20 minutos.
1: ¿Usted cree que
2: llevando?
1: ¿Cuándo no van a pasar trabajo en la selección? Cuando llegan a la selección, esa es una responsabilidad enorme.
2: Claro,
1: es difícil.
3: Por eso mismo. Por eso mismo.
1: Si el rival sea
2: hoy no estamos hablando de que tienen que pelear titularidad. Póngalo de titular a ver. Que peleen.
3: El amistoso de Argentina es contra Burkina Faso. Yo estoy seguro que cualquier jugador de esta selección Colombia contra Burkina Faso se atreve y vaya a hacer una gambeta, un túnel, un taco. Estoy seguro.
1: Sí, así como los de España cuando jugaron con Cabo Verde.
3: No, pues que Cabo Verde es una gran selección.
0: Yo creo que hoy
1: una selección. Que va a ser una gran selección en un equipo de 500.000 personas.
3: Pregúntele a Argentina.
1: Pues sí, pero fíjese lo que hizo un equipo que subestimamos completamente cuando llegó el Campeonato del Mundo.
3: No, por
1: que
3: eso,
1: después haya brillado.
3: No, pero Burkina Faso sí no es ni Cabo Verde.
0: Yo creo que a estos pelados los lleva a la selección el nivel que ellos tengan en el club.
3: Sí, claro.
1: Sí, pero los mantiene en la selección el nivel de los amistosos.
0: Creo que no, porque yo no sé si en 10 minutos tú puedas demostrar tu verdadero nivel.
1: Ah, pero si uno no aprovecha los 30 minutos que te dan campo, no vuelves.
0: No sé si todos van a jugar 30 minutos.
1: A no ser que demuestres dentro de la selección, en el trabajo de la semana, de la
0: convivencia. 30 minutos. Tienes convivencia y tienes entrenamiento para demostrarlo.
1: Claro.
0: Ya los partidos son otra cosa, porque ningún técnico se va a poner.
3: Pero en un partido en 30 minutos, 25 minutos, es muy difícil demostrarlo.
0: Claro, eso es
1: en el Mundial del 2022 que los 9
2: esperan 45 minutos. Entre titular,
3: no, claro, Liche, pero es que hay dos.
1: Liche, despacio.
3: Hay jugadores.
2: Bueno, sí, al final es del 2022.
0: A un jugador de esos le va mal en un partido, claro. Y le vamos a caer con todo.
3: Y hay jugadores que en un amistoso en 20 minutos toca la pelota una vez. ¿Qué vas a demostrar cuando toca la pelota una vez? Muy difícil.
0: Yo creo que a esos pelados hay que llevarlos de a poco. Ellos se ganarán en su club las convocatorias y van a tener una semana más para demostrar en entrenamientos si tienen ropa para estar en la selección.
2: ¿Cuántos hemos visto goleadores en su club y llegan a la selección y no pasa nada?
1: El técnico Xavi Hernández, en el partido de Países Bajos ante Serbia 2-1, puso un jugador de 9 con el que nadie contaba, que además fue la gran sorpresa de la convocatoria, Mex Merdin, del Alkmaar, y le hizo 2 goles.
2: Pero mire, el Sporting pidió que Luis Suárez lo regularan.
1: Sí, o sea, pero todos piden. Hoy lo dijo Lorenzo. Pero, escuchemos. Sí.
2: Lo va a poner
3: llamado
2: mañana.
3: Todos a pedirle que no llamara a jugadores. No,
0: pero escuchemos. La ventaja es que él tiene a Viveros, que sí es un jugador para mirar.
1: No, pero Suárez no va a jugar todos los partidos.
0: No, por eso.
2: Ojalá que va a jugar mañana, ojalá sea Viveros.
0: Yo creo que puede arrancar como titular.
2: Claro,
0: a mí me gustaría
3: es posible.
0: Que, de los 4 cambios que yo espero, uno me gustaría que fuera Viveros.
1: Y los otros 3...
0: Los otros 3 son el portero, me gustaría ver a otro de los porteros, a Yasser y a Solís.
1: Escuchemos a Lorenzo, hablando inicialmente del presente, de lo que se está construyendo hoy con este equipo colombiano.
6: Yo siento que ahora estamos en una etapa de construcción, tenemos que decir la verdad, no está el equipo armado, no está el equipo, faltaron muchos jugadores que van a ser parte de este ciclo, de este proceso. y que por una cosa u otra, le hemos dado descanso, le hemos dejado que recuperen después de un año muy intenso, y que son parte muy importante de este ciclo. Así que lo que queremos ahora es ir incorporando e ir viendo a futuro qué jugadores van a estar como para poder entrar en cualquier momento en el proceso. Cuando ya juguemos por eliminatoria, por copa y eso, ahí tenemos que estar preparados, tenemos que estar listos.
1: Muy bien, y Lorenzo, hablando de los jóvenes en esta selección.
6: Sí, lo veo bien, sobre todo con una capacidad de captación de conceptos importante, rápida, las consignas, que sobre todo los que no vinieron nunca, porque después hay un gran grupo que nos conoce, que sabe cómo trabajamos, y para ellos es más fácil entender nuestro léxico, nuestra manera de entrenar. Pero los que vinieron por primera vez, la verdad que se adaptaron muy bien, la actitud es maravillosa, vemos cosas lindas en jugadores jóvenes que nos ilusiona. Y que sí, seguramente haré algunos cambios, sí, vamos a ver, estamos en eso. Todavía no di el equipo a los jugadores, pero seguramente va a haber algún cambio.
1: Muy bien, seguramente va a haber algún cambio, yo creo que hay más de 3 fácilmente. Mañana desde las 6:30, Colombia-Paraguay. Gracias a todos, chao.
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8: 3 de la mañana en punto, actualizamos las noticias a esta hora en Caracol Radio. 11 ataques con explosivos lanzados mediante drones contra la fuerza pública se han registrado durante los últimos 3 días en el Chocó. José David Rodríguez.
9: La gobernadora del Chocó, Nubia Carolina Córdoba, alertó sobre la grave situación de seguridad que se está registrando en la subregión del San Juan. Dice la gobernadora que son al menos 11 ataques con explosivos manipulados mediante drones que ha utilizado el ELN en esta zona del país. La mandataria explicó que el martes, por ejemplo, fueron lanzadas 4 cargas explosivas contra la estación de Condoto, donde resultó herido un policía. Además, indicó que ayer se presentaron 6 ataques contra la policía y el ejército en Nóvita, y hoy jueves se registró un ataque masivo contra la estación de policía de Río Iro, confirmó la gobernadora.
8: Consejo de Estado dejan firme elección de Margarita Guerra como gobernadora del Magdalena luego de revisar demanda que cuestionaba los escrutinios en las elecciones atípicas. David Chávez.
10: El Consejo de Estado dejó en firme la elección de Margarita Guerra Zúñiga como gobernadora del Magdalena. La sección quinta negó las demandas de nulidad electoral que cuestionaban los escrutinios de las elecciones atípicas del 23 de noviembre de 2025 y el trámite de varias reclamaciones. El alto tribunal concluyó que no fueron demostradas las irregularidades señaladas por los demandantes, entre ellas una supuesta falta de publicidad durante los escrutinios. La decisión se conoce 2 días después de que la Procuraduría pidiera mantener vigente la elección. Margarita Guerra continuará en el cargo hasta diciembre de 2027.
8: Colfecar también presentó un nuevo balance sobre el impacto de los bloqueos en las carreteras desde el inicio del actual gobierno. Alison Torres.
11: Si en este nuevo periodo en el gobierno de Abelardo de las Preyas se han registrado 31 bloques que han generado pérdidas por 56 mil millones de pesos, según lo informado por el gremio. Aunque los cierres continúan, Nidia Hernández destacó que ahora duran menos y la fuerza pública actúa más rápido para despejar las vías. Sin embargo, el llamado es atender las necesidades de las comunidades antes de que escalen y terminen afectando el transporte, el abastecimiento y la actividad económica.
8: Analistas de temas fronterizos piden al gobierno de Venezuela reforzar la seguridad en el Táchira luego de la declaratoria de Estados Unidos de no viajar al norte de Santander. Jenny Márquez.
12: Para William Gómez, analista de temas fronterizos, es importante tener en cuenta las acciones militares que el gobierno de Colombia viene desarrollando en regiones como el Catatumbo y la posibilidad de que integrantes de organizaciones armadas ilegales puedan esconderse en territorio venezolano.
13: El llamado es a las autoridades venezolanas, pues estar allí desplegado, pues conocemos que el gobierno de Colombia ha realizado pues algunas acciones y operativos militares sobre la región del Catatumbo, ya que pues estos grupos pudieran trasladarse a territorio venezolano.
12: Más de 48 mil personas transitan diariamente entre el norte de Santander y el estado Táchira.
8: Aguas de Cartagena reporta contingencia en medio de parada técnica, dejando sin agua el 40% de la ciudad. Julián Puerta.
14: Se identificó una fuga en una tubería de 45 pulgadas que conduce agua cruda entre Las Piedrecitas y Albornoz. Para atender esta situación es necesario realizar una intervención que requiere suspender el servicio de agua a partir de las 8 de la mañana de hoy, 1 de octubre. Los sectores correspondientes al Grupo 1 son los afectados, que está El Laguito, Castillo Grande, Boca Grande, El Espinal, Conjunto Residencial Tequendama, Barrio Torices, San Pedro Libertad. Para conocer la ampliación de los barrios, consulta a nuestra página web Caracol Radio Cartagena.
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17: Comenzamos Lo Más Caracol, es viernes 2 de octubre. Hace 19 años, la ONU declaró a este el Día Internacional de la No Violencia. También, el 2 de octubre de 1996, tristemente se estrella un avión de la compañía peruana Aeroperú. Ocurrió en el Océano Pacífico, frente a la costa peruana, causando la muerte a 70 personas que iban a bordo. Enseguida en Lo Más Caracol recordaremos entrevistas y otros segmentos periodísticos que escuchamos en la programación noticiosa reciente de Caracol Radio. 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Soy Carlos Castro Arias, gracias por estar con nosotros y feliz fin de semana, el primer fin de semana de octubre.
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17: John Gabriel Molina Acosta es el gobernador del departamento del Putumayo. En diálogo con 6AMW de Caracol Radio se refirió al plan piloto de aspersión para erradicar los cultivos ilícitos, el cual ha generado preocupación en la población de departamentos como el Putumayo.
18: Bueno, ante el anuncio de las fumigaciones por parte del presidente para el departamento del Putumayo en un plan piloto, pues se ha generado zozobra y miedo en la población, especialmente sobre los campesinos. Tenemos 22.000 familias en el departamento del Putumayo que representan el 23% del total de la población que dependen de los ingresos del cultivo de hoja de coca. Y el miedo y la preocupación es a raíz de las consecuencias del pasado, los efectos de las fumigaciones sobre la salud de las personas. Muchas madres en embarazo perdieron sus hijos, las contaminaciones sobre las fuentes hídricas, sobre la fauna, sobre la flora, sobre los cultivos lícitos. Esa es la preocupación, pero también debemos reconocer que en el Putumayo hay una gran problemática a raíz de los cultivos lícitos. El Putumayo tiene 40.500 hectáreas de hoja de coca. Y lo que hoy buscamos con el gobierno nacional es buscar una salida que no afecte a las familias putumayenses. En ese diálogo que hemos logrado establecer con los voceros de las asociaciones cocaleras y también con el gobierno nacional es poder establecer una mesa de trabajo que nos permita buscar una salida diferente. Los campesinos con los que he podido hablar, con los voceros, nos han manifestado que ellos tienen la voluntad de erradicar manualmente. una familia en el departamento del Putumayo tiene aproximadamente entre 1 a 2, máximo 3 hectáreas de hoja de coca, y, no, y en esos diálogos nos manifestaron que ellos tienen la capacidad de erradicar una hectárea, esas hectáreas, en 15 días, sí, a cambio de un gran compromiso de inversión de parte del gobierno nacional.
19: Sí, gobernador, una de las cosas que dijo en su intervención de 10 minutos el ministro de Justicia, Iván Cancino, ayer en la Comisión Quinta, es que uno había hablado con todos ustedes, que los había recibido en la oficina y que habían tenido varias conversaciones, y que las zonas en las que iban a hacer este piloto eran zonas en las que ellos se iban a asegurar de que no hubiese presencia de campesinos, que esto era lejos de la gente. ¿Usted tiene esa misma versión? ¿Tiene confianza en que eso es así?
18: Bueno, yo sostuve una reunión también con altos funcionarios del gobierno nacional hace unas aproximadamente unas 2 semanas, donde también hizo presencia algunos voceros de los campesinos, y hubo una primera información o socialización sobre el plan piloto, donde ellos establecen que han cruzado bases de datos y que finalmente el polígono que ellos determinan donde van a hacer las fumigaciones, pues debe cumplir con la sentencia de la Corte Constitucional, donde no hayan pueblos indígenas, donde no haya asentamientos de campesinos, de comunidades afrodescendientes, y que finalmente hacer este cruce, pues se reduce el polígono de 40.000 a 5.000 hectáreas de hoja de coca, y finalmente hacen, digamos, establecen otra variable que para proteger las fuentes hídricas, que no sea mayor a 100 metros, sino aproximadamente de una milla, y al incluir esta nueva variable, reduce las 5.000 hectáreas a 2.236 hectáreas, y sobre esas 2.236 establecerían un polígono de 1.000 hectáreas. Esa es la información que nos entregaron oficialmente el gobierno nacional en días pasados.
20: ¿Cuántas personas? Yo quiero volver a las cifras de las personas que viven del cultivo de coca, y lo otro es, ¿qué tan rápido se pueden reemplazar esos cultivos?
18: 22.000 personas, que representan el 23% total de la población del departamento del Putumayo, y que en los diálogos, vuelvo a repetir, se comprometieron en que si el gobierno nacional hace un compromiso serio de inversión social para el departamento del Putumayo, ellos están listos también para hacer la erradicación. El Putumayo tiene 40.000 hectáreas también de cultivos lícitos en este momento, pues podemos decir que 50% ilícitos, 50% lícitos, y también nace una propuesta de qué vamos a sembrar en esas 40.000 hectáreas. El departamento del Putumayo, la gobernación del la gobernación del Putumayo adelantó una proyección, sí, con un presupuesto de aproximadamente 900.000 millones de pesos para sembrar 50.000 hectáreas, 10.000 hectáreas de cacao, 10.000 hectáreas de maíz, 10.000 hectáreas de plátano, yuca, chontaduro, que sean alternativas para poder sustituir estos cultivos ilícitos.
21: Bueno, gobernador del Putumayo, John Molina, le agradecemos por habernos acompañado esta mañana en 6AMW de Caracol Radio, y nos irá contando usted cómo avanza este plan del gobierno nacional, que tendrá un impacto importante en su departamento. Que tengan buen día.
18: Bueno, gracias.
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regresa a Bogotá uno de los artistas más conocidos de nuestro país, Camilo, con un evento cargado de emoción, conexión y música que ha marcado a toda una generación. El próximo 11 de diciembre, el Movistar Arena en Bogotá será el escenario donde la tribu se reunirá para vivir un show inolvidable. Con una carrera que lo ha llevado a conquistar los escenarios más importantes del mundo, Camilo se ha consolidado como uno de los artistas más influyentes del pop latino actual. Canciones como Tutu, Vida de Rico, Pegado, entre otras, han conectado desde lo cotidiano hasta lo más profundo, gracias a su estilo auténtico, cercano y lleno de sentimiento. Para los oyentes interesados, pueden encontrar las entradas en la tiquetera correspondiente al evento.

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2: En 6 AMW dialogaron con Carlos Bernal, abogado y exmagistrado. Se refirió a la propuesta del Gobierno Nacional de regular el derecho a la protesta.
3: Tanto la Convención Americana sobre Derechos Humanos como la Constitución, estos dos instrumentos protegen en primer lugar la libertad de expresión y en segundo lugar la protesta como una manifestación de la libertad de expresión. Sin embargo, pues este no es un derecho ilimitado. ¿Por qué razón? Porque los derechos de una persona solamente llegan hasta el punto en el que empiezan los derechos de los demás. Imagínese usted cómo nos pasó en el 2021, que existan, por ejemplo, bloqueos de vía durante largas temporadas, pues eso causa afectaciones muy graves a los derechos de los demás y por esa razón es necesario que el ordenamiento jurídico y que las autoridades públicas limiten ese derecho a la manifestación y a la libertad de expresión que se ejerce mediante la protesta. Eso no es algo particular solamente del derecho colombiano, en todos los países existen. En los Estados Unidos existen varios precedentes de la Corte Suprema en los cuales se dice que las autoridades tienen competencia para regular el modo, el tiempo y el lugar de las protestas. En la jurisprudencia del Tribunal Europeo de Derechos Humanos hay sentencias muy explícitas que, por ejemplo, le dan competencias a la Policía Nacional de cada país de la Unión Europea para levantar los bloqueos cuando, por ejemplo, los bloqueos se dan en las autopistas. Es decir, ahí hay restricciones que son muy claras y que tienen como fundamento la protección del derecho de los demás y la protección del orden público. Ahora, ¿qué observo yo en este proyecto de decreto? Yo creo que en este proyecto de decreto hay sobre todo dos aspectos que son muy importantes. El primer aspecto es el siguiente: cuando hay una situación de protesta y sobre todo una situación de protesta prolongada, hay una fase de negociación y concertación. Esa fase es muy importante porque dicho sea de paso, es la manera más fácil de resolver un conflicto si las partes se ponen de acuerdo. Pero este decreto tiene una innovación que a mi modo de ver es muy positiva y es que el desarrollo de esa fase de concertación o negociación no precluye o no deja de lado la posible actuación de la fuerza pública. Lo que yo creo que hemos visto en los últimos 4 años es que esa fase de concertación era ilimitada, es decir, que no se ponía, y entonces las afectaciones, sí, a los derechos de los demás, sí, eran muy grandes.
4: Doctor Bernal.
3: Y el segundo punto que yo...
4: Sí.
3: Sí, señor, por favor.
4: No, es que quisiera aterrizar el tema a la realidad. Más allá de lo legal, de lo jurídico, todos lo sabemos. El derecho a la protesta está allí, defendido por la Constitución, pero también los derechos que a veces la protesta afecta cuando se extralimita, cuando se va más allá, bloqueando Transmilenio, bloqueando una vía, tirando piedras, destruyendo establecimientos. Esas dos cosas están clarísimas. El tema es, ¿existe alguna salida real, práctica, más allá? Porque es que también a eso, usted sabe, le meten política. Y entonces los de izquierda defenderán más el derecho a la protesta. Los de derecha, pues, defenderán más el accionar de la autoridad y del orden. ¿Existe realmente la posibilidad de establecer un punto para que la policía actúe? Pues porque todos sabemos que destruir una estación de Transmilenio es vandalismo y ahí tiene que entrar la policía sí o sí. Eso, ¿cómo hacemos para regularlo y llevarlo a la práctica?
3: Muchas gracias por esa pregunta. Yo estoy totalmente de acuerdo con usted. Yo creo que la fuerza pública tiene ya las competencias para actuar. Lo que pasa es que en el pasado quizás no la han ejercido como han tenido que ejercerla. Y en este nuevo decreto hay dos o tres cosas muy interesantes. La primera es la que le acabo de decir, y es que no hay que esperar eternamente a que se acabe una fase de concertación. La policía tiene que entrar a actuar. En segundo lugar, que la policía tiene que actuar cuando existe violencia. violencia, actos violentos. Y en este decreto hay una ampliación de aquellos casos en los cuales se considera que la protesta es violencia, violenta, por ejemplo, destrucción de la infraestructura. Por ejemplo, desabastecimiento. Yo no sé si usted sabe, pero en el 2021, cuando las protestas, en un solo mes, la canasta familiar subió más de lo que había subido en todo un año. Eso viola, por ejemplo, el derecho a la alimentación y el derecho a la distribución de la comida, que es un derecho que también está en la Constitución. Entonces, yo estoy de acuerdo con usted en que la policía tiene que entrar a actuar y tiene que entrar a actuar con diligencia.
4: Es que solamente lo planteaba porque es que a veces nos quedamos en esa discusión. Hay que hacer un protocolo para poner el orden cuando se está cometiendo un delito. Es que eso es absurdo. Todos sabemos que hay conductas que son delictivas y que si se cometen, cójalo, métalo a la cárcel y ya.
5: Sí, profesor, usted dice en su texto que la mera obstrucción de una vía que cause molestias a los derechos de otras personas o a la rutina no convierte en no pacífica a una manifestación. Eso me parece importante porque con alguna frecuencia los manifestantes dicen, tal vez con razón, que la única forma de que alguien los oiga en sus protestas es, por ejemplo, el bloqueo de una vía, para que eso perturbe a alguien en sus rutinas. Pasa con frecuencia en Bogotá o en otras vías de Colombia. Ese punto yo lo entiendo. Y tal vez el temor que tienen muchos es que el simple hecho de que alguien salga y bloquee un Transmilenio durante un tiempo, inmediatamente sea catalogado como una protesta no pacífica y de una vez lo saquen a la fuerza. ¿Uno cómo establece ese límite? ¿En qué momento deja de ser una protesta legítima, bloquear una vía, y se convierte en una no pacífica?
3: Sí, muchas gracias. Pues eso es un asunto de proporción y yo creo que el nuevo proyecto de decreto intenta buscar esa proporción. Permítanme ponerle esto con algún ejemplo. Si, por ejemplo, hay un grupo de personas que se quieren manifestar por alguna situación en una vía de Bogotá que no es una vía central, sino es una vía adyacente, piden permiso, se les concede el permiso y simplemente bloquean esa vía media hora y hay vías alternas. Pues allí no hay ningún problema de proporcionalidad. Esa es una protesta que se puede desarrollar de esa manera y no podría ser catalogada como una protesta violenta. Ahora bien, si pasa lo que pasó en el año 2021 y es que bloquean la carretera Buenaventura que no tiene la vía alterna durante 2 meses y en esos 2 meses no dejan pasar comida, agua, ambulancia, la gente muere en las ambulancias. Recuerde que era el COVID y la gente se moría en las ambulancias. En niños había el caso de una señora que estaba parturienta y el bebé se murió porque no pudo llegar al hospital. Pues desde luego que allí eso es un caso en el cual la intensidad de la protesta y la manera como se desarrolló era una situación, implicaba una situación de violencia, y en ese caso yo estoy totalmente de acuerdo en que tiene que intervenir la policía, tiene que abrir corredores alternos, tiene que abrir corredores humanitarios, etcétera. Lo mismo pasa, por ejemplo, cuando se trata del transporte de alimentos. En las constituciones modernas y en los derechos, en las declaraciones de derechos, se enfatiza hoy día en el derecho a la alimentación, en el derecho al acceso a los alimentos y a la distribución de los alimentos. Entonces, si hay una protesta que por ser muy prolongada implica que la canasta familiar se va a ver afectada, ¿sí?, por el encarecimiento, por la inflación, pues allí también hay una forma de coacción que tiene que llevar al actuar de la fuerza pública y a la disolución de las protestas. Sí. Mire, por ejemplo, también los daños ecológicos que se pueden causar cuando las aves mueren porque están siendo transportadas en los camiones y los camiones están en bloqueo, claro, o porque no puede llegar el pienso, es decir, el alimento para los pollos. Hay literalmente miles de muertes de aves que crean no solamente un problema de desabastecimiento, problemas de derecho a alimentación, sino también problemas ecológicos graves. A eso es a lo que yo creo que se refiere esta posibilidad de acción de la policía en casos como esos que yo consideraría de protesta violenta.
5: Pues profesor Bernal, gracias por acompañarnos en Caracol Radio con este que es el tema del día. Más elementos para la discusión, el exmagistrado de la Corte Constitucional, Carlos Bernal, que escribió un ensayo sobre este particular con una teoría que él defiende. Gracias, profesor Bernal, buen día.
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2: El ex viceministro de Minas y Energía, Julio Vera, pasó por Caracol Radio. Habló en 6AMW sobre el reversazo del gobierno nacional frente al incremento en el precio del galón de gasolina para este mes de octubre.
7: Pues es un poco desconcertante que intentemos manejar la política energética basado en decisiones mediáticas y no en la realidad de lo que está sucediendo en los mercados. Yo creo que le haría un gran beneficio al país que tomáramos decisiones basadas en el comportamiento de los mercados, que redujéramos los subsidios tan importantes que hoy están significando los diferenciales de precios con el mercado internacional, sobre todo en el caso del diésel, y pues que obviamente tomemos medidas que busquen minimizar el impacto sobre los consumidores finales, pero tener en cuenta las realidades energéticas y económicas, y obviamente minimizar los impactos sobre las finanzas públicas que vienen siendo crecientes, sobre todo en materia de los precios del diésel, que en este mes de octubre no haber tomado una decisión de aumentar de forma importante los precios va a generar erogaciones del presupuesto general de la nación que van a superar los 1.2 billones de pesos. Y en el caso de la gasolina, el precio se mantuvo estable en su porción fósil. Lo que se dio fue un aumento en la porción asociada a los biocombustibles de 400 pesos, que generó este aumento de los 46 pesos al consumidor final, y que es una medida correcta para garantizar el desarrollo de una política que viene en curso en el país desde hace más de 20 años y que ha tenido importantes beneficios, no solo a nivel económico, social, sino a nivel ambiental, en la reducción de emisiones de gases de efecto invernadero, en material particulado, y que es coherente que los precios fluctúen con las realidades del mercado.
8: Claro, y mucha gente lo verá en principio bien, o sea, que no suba el precio de la gasolina, mucha gente lo identifica como algo bueno, pero ¿no será un indicador de lo que se puede vislumbrar de un populismo de derecha?
7: Yo, más que hablar de esos elementos políticos, la invitación que haría es a que ojalá el país pueda tener unas señales de precios de sus energéticos que sean predecibles, que sean trazables, que la gente pueda entender de primera mano con la pedagogía respectiva cómo se forma el precio, cuáles son las variables y elementos que se utilizan, de tal forma que todos los colombianos entendamos que cuando el precio va al alza tendremos que hacer ajustes, podremos establecer mecanismos que funcionen para minimizar esos ajustes y su volatilidad, pero definitivamente es un error pensar en estabilizar precios de per se, porque eso termina pagándolo las finanzas públicas y termina afectando no solo los programas de inversión social del Estado, sino deteriorando en general toda la macroeconomía del país.
5: Profesor Vera, pongámosle números a esto. Perdóneme si de pronto se la tiro muy al ángulo y no los tiene así como en la cabeza, pero leí en su cuenta de X hace unas horas que usted estaba en desacuerdo con que, por ejemplo, se mantenga también el subsidio que pagamos todos al diésel, que eso también habría que desmontarlo. Pero quedándose en lo de la gasolina, esos 46 pesos que en octubre, por la orden del presidente, pues ya no se van a incrementar en los precios en las estaciones de gasolina, ¿cuánto le cuesta al Estado?
7: Si miramos los precios al día de ayer estábamos más o menos 500 pesos por debajo del precio internacional de referencia de la calidad de la gasolina colombiana. Es decir, si esos precios se mantuvieran en esos niveles, estaremos hablando de más o menos 100 mil millones de pesos de subsidio durante el mes de octubre. Obviamente el precio fluctúa todos los días. Hoy amanecimos con unos precios con una ligera reducción que nos mantendrían ya a un nivel un poco más cercano del orden de los 100 pesos, pero pues yo sí creo que es ideal que la gasolina siga teniendo un comportamiento asociado a sus precios de referencia internacional, que no solo alivia las finanzas públicas, da señales energéticas correctas, sino también permite que los colombianos hagamos un uso más razonable, responsable de un energético que es escaso, donde el país además hace importaciones muy importantes. Hoy importamos el 45% de la demanda nacional de gasolina que tenemos que pagar a los precios de mercado, y que es un error seguir manteniendo una política de subsidios. Creo que se habían tomado decisiones correctas de mantener una política coherente con los precios de mercado, y mi invitación creo que al gobierno de las Preyas a que ojalá se siga con esta política, no solo para favorecer las finanzas públicas, sino el desarrollo energético y el consumo responsable de parte de todos los colombianos.
4: Hay un tema en la calle que uno encuentra a toda hora, y es el de cómo entender, pero ojalá me lo explicara muy sencillamente, que siendo nosotros un país productor de petróleo, pues tengamos una gasolina tan cara. Me explico. Nosotros, ¿por qué tenemos que basarnos en el precio internacional si somos productores? Deberíamos producir una gasolina más barata y cobrárnosla a nosotros mismos más barata y no ponérnosla en un precio internacional. ¿O es que estamos ayudando también a que el gobierno nacional, con Ecopetrol y demás, reciban plata por otro lado?
7: Transar los precios de los combustibles por debajo de su costo de oportunidad tendría un efecto en cadena. Significaría que ese crudo que producimos tendría que ser valorado a un precio inferior. Y yo creo que ningún colombiano o ninguna región productora estaría dispuesta a que le pagaran sus regalías a un menor valor, para que ese menor valor significara un beneficio para los colombianos que hoy son usuarios de gasolina, que si bien es cierto, es un producto que se irriga en toda la economía, llega principalmente a los colombianos de mejores posibilidades en su mayor consumo. Sí, obviamente el colombiano a pie lo usa en su motico, pero quienes son los usuarios principales del combustible y sobre todo de la gasolina son los usuarios de mejores posibilidades. Desde el punto de vista económico, es mucho mejor para la nación transar sus energéticos a los precios reales de mercado y aprovechar esos, sí, esos beneficios para que esos recursos que se generan sean invertidos en proyectos que generen una verdadera rentabilidad social y maximicen el desarrollo económico del país, los beneficios a todos los colombianos y no simplemente a una porción de la población que son los usuarios de la gasolina. Y donde, reitero, los que reciben mayores beneficios son los colombianos de mejores posibilidades.
9: Claro. Doctor Julio César, muchísimas gracias.
7: Gracias por la invitación, Luis Enrique, y un abrazo para todos y una feliz mañana.
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10: Luego de la confirmación de Cristiano Ronaldo a través de sus redes sociales sobre su salida de la concentración de la selección de Portugal en el marco de la fecha FIFA, el exfutbolista sueco Zlatan Ibrahimovic se refirió a la situación del astro portugués, afirmando que gracias a la edad Cristiano ya no puede rendir al más alto nivel y que la prioridad del entrenador de Portugal, Jorge Jesús, es el combinado luso en su totalidad. Ronaldo no debería estar enfadado porque se quedó en el banquillo. Cualquier jugador puede quedarse en el banquillo. Ronaldo tiene que entender que la edad lo está alcanzando y ya no puede jugar todos los minutos al más alto nivel. El entrenador tiene que hacer lo que debe hacer para que el equipo avance. Eso no es falta de respeto, eso es la realidad. Lo más importante es que Portugal gane, y Ronaldo tiene que estar feliz por eso. Ya construyó una carrera legendaria. No necesita pelear por minutos como un niño. Estar en el banquillo ahora es por el bien del equipo. Un león sabe cuándo rugir y cuándo dejar que la manada case. Para lo que resta de la fecha FIFA, Jorge Jesús le cedió el dorsal 7 que usaba Cristiano a Rafael Leao. El próximo y último encuentro del combinado luso por la Liga de Naciones es contra Noruega en condición de local este domingo a la 1:45 de la tarde.
11: El técnico portugués Carlos Queiroz, de 73 años, hombre que ya dirigió además la Selección Colombia, puso fin al vínculo contractual con la selección de Ghana, luego de perder los dos primeros partidos camino a la Copa Africana de Naciones. Perdió 2-0 ante Costa de Marfil y 4-2 ante la selección de Gambia, lo que llevó al seleccionador a tomar nuevamente otro rumbo. Ya lo había hecho después de la Copa del Mundo en la eliminación precisamente ante Colombia, pero había regresado a su cargo. Queiroz dijo mediante un comunicado: "Llegué a Ghana decidido a ayudar a construir un futuro más sólido para las Black Stars y apoyar al desarrollo del talento del país. A pesar de nuestro compromiso y esfuerzos, no se establecieron plenamente las condiciones necesarias y nuestro rendimiento reciente contribuyó a la decisión de poner fin a este recorrido".

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1: El pasado 27 de septiembre en Alemania se cumplió un circuito, el más importante de maratones en patines sobre ruedas. Fueron más de 42 kilómetros y Colombia quedó en lo alto, se ganó ese maratón. En el programa Dos Puntos, que se emite de lunes a viernes de 2 a 4 de la tarde, tuvieron como invitada para hablar de esa maratón a la colombiana campeona en Alemania, Kaylee Delgado.
2: Aparte de ser fuera pues de casa en Alemania, es la maratón más importante del mundo, entonces una alegría inmensa que la verdad no se puede explicar y no cabe en mi corazón y en mi carrera profesional.
3: Kaylee, vamos a explicarle a la gente que ganar en un sprint es una locura, ¿no es cierto? Tenés a las otras patinadoras, ¿cuántas entraron en el sprint? Que decís, bueno, últimos 300 metros, viene la patinadora Kaylee Delgado, ¿cuántas eran?
2: Yo creo que habíamos más de 20 patinadoras en un sprint, aparte que esta maratón es muy particular porque el sprint es desde la Puerta de Brandenburgo y en la Puerta de Brandenburgo, debajo de la puerta son adoquines. Ay. Con la rueda pues se dificulta, no. Exactamente, se dificulta. Y después de la puerta de que tú pasas los adoquines, pasas por debajo de la Puerta de Brandenburgo, más o menos te quedan unos 600, 700 metros más para llegar a la línea de meta. O sea, es un sprint demasiado largo. Entonces somos bastantes patinadoras cuando llegamos a la Puerta de Brandenburgo y después seguimos hasta llegar a la línea de meta.
3: ¿Y cuántas eran? O sea, 20... ¿Y dónde venías cuando pasaste los adoquines? ¿Cómo antes, venías en el pelotón? ¿Venías por atrás? ¿Dijiste esto lo gano, no lo gano, a mí no me gana nadie? ¿Cuándo pensaste que ya ganabas?
2: Pues mira que antes de la carrera, o sea, tenía como en mi mente cuál era la estrategia que iba a hacer y normalmente ya llevaba 2 años corriéndola y sabíamos que la maratón normalmente se iba mucho a lo que era el sprint final. Entonces necesitaba ahorrar la energía posible para yo llegar con la mejor energía al sprint final y poder ganarla de la mejor manera. Entonces, antes de pasar la Puerta de Brandenburgo, junto con mis compañeras de equipo, ya nos estábamos acomodando para ver desde qué momento íbamos a lanzar el sprint final. Y íbamos adelante. Hubo un momento en el que iba tan adelante porque normalmente, como es tan largo, como te digo, no lo puedes empezar desde adelante, sino tienes que empezarlo desde más o menos unas posiciones en el medio. Entonces íbamos de primeras y yo desde mi mente dije, Dios mío, vamos adelante y quizás no nos va a dar las piernas o no vamos a llegar hasta el sprint final. No importa, sigamos. Después, desde atrás salieron otras de otro equipo, otras patinadoras de otro equipo. Y nosotros lo que hicimos fue como conectar con ellas en la Puerta de Brandenburgo de tal manera de que nosotros cuando pasáramos por debajo de la Puerta de Brandenburgo y debajo de los adoquines fuéramos como el segundo equipo, más o menos iba de quinta en ese momento, en esa posición iba como de quinta, sexta, más o menos. Y pasamos la Puerta de Brandenburgo y ahí fue cuando mi compañera de equipo se abre y pasa a las demás y cuando ella las pasa es cuando yo me abro y continuamos las dos juntas hasta la línea de meta.
4: Emocionante.
5: Qué lindo, emocionante. Nos ponía ahí casi que a transportarnos a esa escena, a ese momento exacto. Kaylee, primero, agradecerle por contarnos esta maravillosa experiencia, por traernos este gran regalo al país y aplaudirla de pie, porque de verdad que es un esfuerzo grande. Cuéntanos cómo fue esa preparación para llegar hasta allá y cumplir con ese objetivo.
2: Una preparación de verdad bastante ardua, llevo todo el año corriendo casi que cada fin de semana y entrenando porque...

0: termino carreras y tengo que seguir entrenando. De hecho, una semana antes de la maratón de Berlín, una o dos semanas antes de la maratón, tuve otra maratón en la que quedé tercera en Francia. Entonces, son como carreras tras carreras en las que tú agarras para preparación. Sabía que tenía que llegar al punto máximo de mi carrera y de mi preparación, que era Berlín. Sabía que tenía que llegar en las mejores condiciones, porque era el objetivo que yo tenía este año como tal, era ganarme Berlín. Entonces, todo fue preparado y todo fue meditado junto con mi entrenador Manuel Moreno hacia esa carrera.
1: Y Kaylee, ya que usted nos habla de la preparación, hablemos un poco del apoyo. ¿Cómo ha sido ahora con este nuevo gobierno? Por supuesto, siempre se ha hablado que el Ministerio del Deporte pues no recibe los fondos suficientes, hay recortes, pero ¿cómo ha sido específicamente en su caso y para el patinaje? ¿Cómo está esa cuestión en estos momentos? Y pues, ¿hubo apoyo para participar precisamente de estas justas?
0: No, la verdad, no hubo apoyo. Yo normalmente tengo el apoyo, gracias a Dios. Estoy contratada por un equipo profesional acá en Europa, entonces tengo el apoyo de mi equipo, que es Power Slide. Con respecto a lo que es el recorte de presupuesto hacia el deporte que he escuchado varios, me parece pues un poco feo, porque el deporte es lo que le da vida al país y le da tantas alegrías. Entonces, que recorten el presupuesto pues no sería bueno, pero por mi parte pues no hubo apoyo. Gracias a eso pues yo tengo el apoyo de mi patrocinador, que es mi equipo profesional, entonces estoy bien por ahí.
2: Pues
3: ¿Qué tiene
2: Kaylee,
3: Cúcuta? ¿Qué tiene Cúcuta que saca
2: tremendos deportistas?
3: Deportistas así, individuales, que con las uñas la empiezan a pedalear, la empiezan a pelear, y campeón de
2: La rompe.
3: gimnasia, y campeón de patinaje?
2: Sí.
3: Ahora, ¿viste cómo agarró el vaso de cerveza? Kaylee.
2: A ver, sí, ahí estamos viendo las imágenes.
3: Las dos que estaban al lado me
2: Buena.
3: dieron como un sorbito. Y vos le dices, claro, ganaste.
4: Oh, pues la representación era completa.
3: Qué linda.
2: Se la merecía un poco más de una
3: ahora
2: hora
3: sí
2: sobre
3: viene,
2: esos
3: ahora se
2: patines.
3: va a Nápoles y se va a Suiza. Tiene dos carreras impresionantes.
0: A Corea, a Corea.
3: A Corea.
2: Nada
3: vos,
2: menos, nada menos. ¿Estaba rica la cerveza, Kaylee?
0: Sí, la verdad es bastante rica, pero como es como el patrocinador de la maratón, y la cerveza es sin alcohol. Para deportistas.
4: Por eso el trago, profe.
5: Tiene razón.
2: Por eso fue que se mandó medio basado, porque eso no pasaba nada.
3: Pero qué humilde que es, ¿viste qué humilde que es? Guardo fuerza para los últimos 500, 600 metros. Y hacía una hora y 10 minutos que venía pedaleando, venía patinando.
2: Una barbaridad, una barbaridad. Kaylee, hemos visto las imágenes aquí mientras conversamos con usted en YouTube de ese sprint final. Ahora la vemos ahí en el podio, en el centro, donde nos gusta ver a nuestros deportistas colombianos. Agradecerle, Kaylee, porque sabemos que el esfuerzo es grande, el esfuerzo de la familia, el estar lejos, el irse de casa, el perder, el tener que volver a intentarlo hasta finalmente verla así como la estamos viendo, bañada en gloria. Kaylee, muchas gracias y que vengan muchos éxitos en Corea, que vengan muchos éxitos en su carrera, en su vida, y bienvenida siempre aquí para contarnos esas buenas noticias en Caracol Radio.
0: Muchísimas gracias a ustedes por la invitación.
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8: Antes que todo cambie, de Manel Laureiro, es la más reciente publicación en novela de Manel Laureiro. Manel, bienvenido.
9: Gracias a ti, Carlos, gracias a toda la gente de Caracol y muchísimas gracias. ¿Cómo estás?
8: Bueno, ¿qué pasa antes de que todo cambie? ¿Por qué el título de esta novela? ¿Qué explica el título?
9: El título hace referencia a ese momento, ese pequeño momento, ese segundo que hay antes de que las cosas empiecen a precipitarse. Es como cuando estás subiendo en una montaña rusa y es ese segundito en el que estás justo encima de todo, que está todo definido, en el vacío, antes de que se empiece a precipitar. Ajá. Antes de que todo cambie, hace referencia a ese momento en el que tú eres consciente de que estás en el último punto de paz antes de que se desate la tormenta. Antes de que todo cambie es la historia de Sam, de su protagonista, Samuel Hoyo. Es un tipo que ha tocado fondo, está destrozado, ha perdido a su hijo, eso le ha roto por dentro. Está pensando en pegarse un tiro. Imagínate hasta qué punto puede estar destrozado, porque claro, perder un hijo es lo peor que le puede pasar a un ser humano. Cuando está en un bar bebiendo, reuniendo valor para hacer algo así, lo sacan de allí a la fuerza, lo llevan a una casa en las afueras de Madrid y allí una mujer mayor, misteriosa, le hace una oferta aparentemente absurda. Le pide que mate a todos los presidentes y a todos los primeros ministros de la Unión Europea. Que los mate a todos en un golpe magistral, porque van a estar reunidos en una cumbre. Porque, aunque Sam no lo sepa, él es el único que puede hacer algo así. Y aunque no lo sepa, tiene todos los motivos. A partir de aquí empieza la historia de cómo se planifica el mayor crimen político de la historia, el mayor asesinato político de la historia. De esa contrarreloj en la que él va planificando ese atentado mientras las autoridades le persiguen los talones. Eso es un thriller acelerado que te obliga a ir pasando páginas. Mientras Julia Duarte, una agente de los servicios secretos, persigue a Sam sin saber muy bien qué es lo que está haciendo, aunque sospecha cuál es el plan que está detrás. Pero sobre todo también es una historia de perdón y de redención. Sobre todo el perdón a uno mismo, que es el más difícil de obtener, ¿no? Todos hemos cometido algún gran error en nuestra vida. Tú, el tuyo, yo el mío, cualquiera que nos escuche, nos vea, sabe cuál es el suyo. Conseguir mitigar las consecuencias de esos errores, bueno, se puede hacer, lo puedes arreglar. Conseguir perdonarte a ti mismo cuando de repente te desvelas a las 3 de la mañana y empiezas a dar vueltas, eso es más complicado. Y de todo eso va antes de que todo cambie, porque, como bien dice el título, hay un momento, un segundo, en el que puedes tomar un montón de pequeñas decisiones que van a hacer que todo sea diferente.
8: Manel, antes de que todo cambie es muy cinematográfico, parece un guión, y cuando uno lo está leyendo se imagina la película, se imagina los personajes con este actor, con este otro actor, muy cinematográfico, está muy para el séptimo arte.
9: Fíjate, es curioso porque es la primera vez que me pasa en mi carrera profesional que se venden los derechos de adaptación cinematográfica antes de que se publique el libro. Nunca me había pasado. Ahora mismo los tiene la BBC, la cadena británica BBC. Están en el proceso de adaptación y es emocionante. Sí, tiene un ritmo muy cinematográfico, en parte buscado por mí y en parte porque, bueno, en el fondo la manera de contar historias ha evolucionado. Ahora somos todos hijos de la generación audiovisual. Sí. Tú, yo, cualquiera que esté al otro lado de la pantalla, hemos crecido merendando delante de la tele, ¿vale? Hemos crecido viendo historias. Eso hace que tengamos un ritmo narrativo innato en nosotros mismos que hace que las historias se cuenten ahora de una manera diferente a cómo se contaban hace 50, 100 años. Ni mejor ni peor, diferente. Y será diferente dentro de 50 años. La literatura evoluciona.
8: ¿Cómo es Samuel Hoyo? Sam, ¿cómo lo podemos describir además de que toma esa decisión de aceptar ese encargo? ¿Cómo es él?
9: Es una persona que está devorada por la culpa. Devorada por la culpa porque, y esto no es un spoiler, porque se ve al principio del libro, su hijo está muerto y él cree que ha sido por su culpa. Imagínate, cualquiera que sea padre lo entiende. O sea, imagínate que tienes que cargar sobre tu conciencia con la muerte de tu hijo. O sea, eso te aplasta. Y en ese momento aparece alguien que le da respuestas, que le da la solución a un montón de preguntas que le vienen atormentando desde el día de la muerte de su hijo.
8: Pero siempre ha sido él así, impulsivo de alguna manera, sí. ¿O antes era un contador que estaba calmado en una oficina, que no rompía un plato?
9: Sam tiene un pasado, un pasado que se desvela en el libro y que demuestra precisamente por qué él es el único que puede llevar a cabo ese golpe. Pero una cosa es que él sea el único que pueda hacerlo, otra cosa es que acepte hacerlo y otra cosa es muy diferente es que él quiera hacerlo. Es decir, estamos ante el caso de un terrorista que está convencido de que tiene que llevar a cabo el golpe, aunque interiormente sabe que lo que está haciendo es terrible. No quiere y, sin embargo, va a hacerlo.
8: El lector siempre espera que haya un romance, una historia de amor por ahí en alguna parte. ¿Existe una historia de amor acá dentro de la novela o no?
9: Las historias de amor son fundamentales porque forman parte de la naturaleza humana. Mm-hmm. Es uno de los grandes motores de lo que somos, ¿no? Pero las historias de amor no tienen por qué ser necesariamente siempre como el modelo romántico que nos imaginamos de chico conoce a chica, chica conoce a chico, chico y chica se enamoran. Ese es un modelo. Hay muchos más modelos de historias de amor. El amor puede ser hacia otra persona y ese amor puede venir no solo del deseo, sino puede venir también de la necesidad de encontrar respuestas, de encontrar soluciones y de perdonar. Y estoy siendo excesivamente críptico porque hay un montón de sorpresas en Antes de que todo cambie que no quiero desvelar.
8: ¿Cómo es la relación de Julia con Sam?
9: Julia Duarte es la gente que empieza a pisarle los talones, ajá, a Sam cuando él empieza a planificar este atentado. Da con el rastro accidentalmente y pronto se da cuenta de que hay algo mucho más grande ahí. Lo que pasa es que se tiene que enfrentar a un tipo muy inteligente. Sam es un tipo muy inteligente. Julia tiene sus propios demonios. Antes hablábamos de todo lo que devora a Sam por dentro. Julia también tiene sus propios monstruos. Lo que pasa es que ella ha decidido enfocarlo de otra manera, ¿no? Ella ha decidido enterrarlo y hace que eso sirva de motor para lo que hace en su día a día, en su trabajo. Sam ha decidido envolverse en el dolor y se va a inmolar con eso. Hace un poco referencia a la distinta manera que tenemos hombres y mujeres de enfocar emocionalmente los asuntos. A nivel intelectual, a nivel racional, hombres y mujeres somos exactamente iguales, ¿no? Es decir, hay hombres inteligentes y mujeres inteligentes, hombres estúpidos y mujeres estúpidas. Eso es así. A nivel emocional, somos bastante diferentes, generalizando, por supuesto, a la hora de enfrentarnos a los dilemas emocionales, ¿no? Sam tiene una actitud mucho más impulsiva. Julia decide enterrar el dolor para somatizarlo de otra manera. Y eso hace que cuando tengan que enfrentarse, su respuesta sea diferente.
8: Manel, tenemos además de Antes que todo cambie, que es la más reciente publicación suya, tenemos La ladrona de huesos y sí. Cuando la tormenta pase. ¿Hay algún personaje, algún episodio que se enlace con esta novela?
9: Fíjate.
8: ¿Que aparezca en algún momento?
9: Es muy bueno porque todas forman parte del mismo universo y hay un momento en Antes de que todo cambie en el que los protagonistas hacen referencias a sucesos que se relatan en Cuando la tormenta pase. Es un guiño, no hace falta leer, cada libro es una historia independiente, no tiene nada que ver, pero están todos ambientados en el mismo espacio, en el mismo tiempo y en el mismo universo, porque creo que eso le da más textura a la historia, ¿no? No tienen nada que ver una historia con la otra, insisto, son libros absolutamente independientes, pero todos están en ese mismo universo, que en el fondo es mi universo, el universo literario que yo voy creando a medida que voy escribiendo libros.
8: Manel, la literatura es preciosa porque le permite a uno encarnar en personajes que está leyendo. Uh-huh. Hay un momento en que uno siente que Sam como que uno está diciendo, ojalá lo logre, que le vaya bien, y cuando se da cuenta que es un tipo que quiere cometer un acto delictivo, uno dice, espere, ¿qué estoy haciendo? ¿Estoy apoyándolo, lo estoy justificando? ¿Lo hizo premeditadamente, Manel?
9: Por supuesto, porque eso era un desafío. Primero, por dos motivos. Una historia es tan buena como tan buenos son sus protagonistas, ¿no? Porque el resto es peripecia. Entonces, es necesario que los lectores, que las lectoras, empaticen y se hagan parte de las motivaciones de los protagonistas, que digan, yo voy contigo. Y aquí había una dificultad añadida. Sam es un villano, es un terrorista, es alguien que acepta cometer un crimen. Y tengo que conseguir que en las primeras 30 páginas, fíjate qué poco espacio, para que las lectoras, para que los lectores digan, sí, lo que vas a hacer es horrible, pero yo en tu lugar haría exactamente lo mismo. Y que te encuentres deseando que las autoridades no le atrapen, cuando tendría que ser al revés. Era un desafío narrativo, era un desafío constructivo y era un desafío emocional. Y creo que lo he superado. Y como autor es una satisfacción enorme, porque significa que he hecho algo que es complicado, ¿no? Uh-huh. Y eso es muy satisfactorio. Claro, eso es una parte. Después el resto tiene que acompañarlo. Tienes que crear una historia que atrape a los lectores hasta el final, que los tenga ahí disfrutando de la historia y que cuando terminen el libro tengan esa sensación de que ha merecido la pena. Cuando alguien compra un libro, te está dando dos cosas muy valiosas, ¿no? Lo primero es el precio del libro. Caro o barato, eso ya es una cuestión de sí. cada uno, ¿no? Pero te está dando algo mucho más valioso. Te está dando su tiempo libre. Su tiempo libre es muy escaso. Tú tienes tiempo libre, ellos tienen su tiempo libre, pero todos sabemos que es muy limitado. Si alguien decide emplear su tiempo libre en leer algo que tú has escrito, tienes una responsabilidad enorme.
5: No los puedes decepcionar.
9: Y es exactamente, y esa responsabilidad implica que cuando cierren la última página, digan, oh, ha merecido la pena. Y eso es muy satisfactorio. Y ese es mi trabajo. Y si lo consigo, es que he hecho bien mi trabajo.
8: Manel, hay dos personajes que ya les conocemos nombre propio. Julia, Samuel, Sam. Y también está esa mujer de las tinieblas, que es la que sí. le hace la propuesta a Sam. ¿Qué otros personajes encontramos?
9: Hay todo un arco de secundarios que aparecen en la historia, que son muy importantes porque son los que van a hacer que la historia avance. Y para mí, los personajes secundarios son muy importantes porque, te voy a contar un secreto, yo hago una biografía completa de cada uno de ellos con un montón de cosas que después no aparecen en la historia. Es decir, yo sé perfecto, antes de empezar les hago su biografía y sé cuál es su comida favorita, cuál es su color favorito, cuál es su equipo de fútbol, cuál es su manía. Todas esas cosas, aunque no valgan de nada, aunque todo ese trabajo previo parece que no vale de nada, ni me ayuda a entenderlos y a construirlos. La clave es que cada uno de los personajes secundarios pudiese ser protagonista de su propia historia, se pudiese transformar en protagonista de su propia historia. Las malas historias son aquellas que tienen secundarios que son de cartón, ¿no? Que como en esas obras infantiles, como los niños que hace de árbol número 4 o de roca número 5. Eso no está bien. Tienes que conseguir que todos los personajes que aparecen tengan algo que digas, oye, si hubiese una historia enfocada solo en esta mujer o en este hombre, yo querría saberla. Ajá. Esa es una clave. Y no te voy a contar.
8: Sí. ¿Por qué en Galicia?
9: Pues porque es un sitio que conozco muy bien. Porque, hombre, mi apellido Loureiro, fija cuántas vocales juntas, qué difíciles de pronunciar, ¿no? Claro, Galicia está muy cerca de Portugal, el gallego y el portugués son dos idiomas que se parecen mucho. De hecho, mis apellidos traducidos al español significan el laurel del valle. O sea, te imaginas, qué poético, ¿no? Qué romántico. Galicia es un sitio muy peculiar. Se parece físicamente, tiene más que ver con el centro de Europa que con la imagen que tiene la gente de España. Es un sitio muy verde, muy boscoso, muy húmedo, muy, muy lluvioso. Es el escenario perfecto para contar un thriller, porque tiene valles profundos, estrechos, húmedos. O sea, tengo el clima, tengo el paisaje humano, ¿no? Esos pequeños pueblos y ciudades donde todo el mundo parece guardar un secreto. Ese trasfondo de leyendas y de tradiciones que es común a toda la fachada atlántica de Europa, ¿no? Que se extiende prácticamente desde el norte de Alemania hasta Galicia, donde todas las leyendas son las mismas. En definitiva, me da todos los ingredientes para que sea el escenario perfecto para contar un thriller.
8: Acá encontramos la razón de por qué el atentado es contra todos los directivos, por decirlo de alguna manera, sí. de la Unión Europea y no para una persona en particular. Uh-huh.
9: Porque el objetivo es descabezar a la Unión Europea. Antes te decía que el poder tiene horror al vacío, se tiene que llenar inmediatamente. Pero claro, tú imagínate qué es lo que sucedería si algo así, algo de esa dimensión sucediese. Si de repente uno de los focos del poder que existe en el mundo tienes, por una parte tienes Estados Unidos, por otra parte tienes a China, por otra parte tienes los BRICS, los no alineados que incluye a Sudamérica, y por otro lado tienes a la Unión Europea. Si de repente una de las patas de la mesa desaparece por completo, la mesa se cae. Claro. ¿Qué pasaría si de repente dejas a la Unión Europea descabezada? ¿Quién estaría detrás? ¿Quién se beneficiaría de algo así? ¿Cómo lo harían? ¿Por qué lo harían? ¿Cómo harían para no verse involucrados? Y sobre todo, ¿cuál sería su finalidad? Las respuestas a todas esas preguntas están dentro de Antes de que todo cambie.
8: Manel Loureiro, Antes que todo cambie, queda en punta. Queda como para enlazarla con una segunda parte, para que la gente se imagine el final, para con un final claro.
9: Tiene un final.
8: ¿Qué nos puede decir del final?
9: Que tiene un final lo suficientemente cerrado como para que la historia quede cerrada y explicada, pero que si tuviese que continuar, lo más probable es que continúe en formato audiovisual y ya estoy contando demasiado.
8: Manel Laureiro, Manel, gracias por estos minutos. Gracias. Gracias por contarnos esto de antes de que todo cambie.
9: Gracias a ti, Carlos. Gracias a toda la gente de Caracol y para mí es un placer estar con vosotros. Es como estar en casa.
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10: Hola, ¿qué tal? Muy buenos días. Son las 4 de la mañana en punto de este viernes 2 de octubre del año 2026. Los saludamos como siempre, Juan Carlos González, quien les habla, Narda Guarín, y todos los periodistas que hacen parte del servicio informativo de Caracol Radio para contarles cuáles son los hechos más importantes que han ocurrido en las últimas horas en Colombia y en el mundo. Estos son nuestros titulares. Bienvenidos.
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11: Alivio para los bolsillos, reversazo del gobierno al aumento del precio de la gasolina. Este mes se pagará lo mismo que en septiembre.
10: No paran las reacciones a la renuncia de Bruce McMaster a la presidencia de la ANDI luego de más de 12 años en la entidad.
11: Colfecar advierte por el aumento de la presencia en grupos armados en las zonas por donde se moviliza el transporte de carga.
10: Más de 100 familias resultaron afectadas por la creciente de un río en zona rural de Timbiquí, en el Cauca.
11: Córdoba amanece bajo alerta por pronóstico de más lluvias para este fin de semana.
10: El Ministerio de Salud advierte que los casos de dengue podrían aumentar en el Tolima por las condiciones de sequía y altas temperaturas.
11: La Embajada de Rusia en Bogotá agradeció a las autoridades colombianas por deportar a un ciudadano ruso señalado de espionaje.
10: El expresidente Juan Manuel Santos le pidió a los magistrados de la Jurisdicción Especial de Paz acelerar los procesos para cumplir con el acuerdo antes de 2028, fecha prevista para el cierre de esa jurisdicción.
11: La máxima autoridad ambiental de Risaralda advierte sobre riesgos que podría presentarse en Pereira por el manejo de escombros que han dejado el terremoto.
10: Después de varios meses de diferencias y distanciamiento, la ex senadora María Fernanda Cabal renunció al Centro Democrático.
11: El gremio de las agencias de viaje asegura que las familias colombianas prefieren los destinos tradicionales para visitar en la semana de receso escolar del 5 al 9 de octubre.
10: Los conciertos de la banda surcoreana BTS proyectan un impacto económico de más de 126 mil millones de pesos en Bogotá.
11: Y el Consejo de Seguridad de Naciones Unidas se reunirá en tres ocasiones este mes para hablar sobre Colombia.
10: Son las 4 de la mañana, 2 minutos. Estas son las noticias en Caracol Radio. 11 grados de temperatura en la ciudad de Bogotá, ráfagas de viento de hasta 10 kilómetros por hora y probabilidad de lluvias después de las 11 de la mañana. El presidente de la República, Abelardo de la Espriella, ordenó bajar el precio de la gasolina. El incremento de 47 pesos anunciado por el Ministerio de Minas y el Ministerio de Hacienda ya no va. Laura Saavedra.
12: Congelado y sin efecto quedó el incremento de 46 pesos por galón en el precio de la gasolina corriente que estaba previsto para octubre y que empezó a regir en la madrugada de este jueves. Esto se dio ante el disgusto que se le generó al presidente Abelardo de la Espriella de este incremento, por lo cual citó de manera extraordinaria en la mañana de este jueves a la ministra de Minas y Energía, María Noemí Arboleda, y en una reunión le pidió congelar y revertir este aumento en el precio de la gasolina mientras buscan soluciones permanentes para afrontar la subida del precio internacional del petróleo y su impacto sobre las tarifas locales de los combustibles.
13: Esta labor la va a liderar una mesa técnica interinstitucional integrada por todas las entidades gubernamentales con el fin de evaluar alternativas que mitiguen este impacto de la cotización internacional del petróleo. Además, el jefe de Estado instó a las entidades del sector a garantizar transparencia y claridad sobre lo que tiene que ver con las variables macroeconómicas e indicadores del mercado previo a la adopción de cualquier medida de política pública que pueda afectar el bolsillo de los colombianos. De esta manera, el presidente le dio un reversazo a este aumento del precio de la gasolina para el décimo mes del año.
11: 4 de la mañana, 4 minutos. Desde su renuncia de la ANDI, Bruce McMaster se refirió a su trabajo en la gremiación durante 12 años en medio de una condecoración que recibió en el Consejo de Bogotá. Estefanía Maldonado.
14: Pues el economista Bruce McMaster, quien hasta esta mañana era el presidente de la ANDI, una de las agremiaciones empresariales más importantes del país, habló sobre su salida de este gremio esta tarde en el Consejo de Bogotá, mientras recibía la orden al mérito José Acevedo y Gómez, grado Gran Cruz, por parte de la cabildante Cristina Calderón. Aseguró que seguirá trabajando por la democracia del país, pese a su salida.
15: Quiero decir es que parte de las tareas que nosotros hemos desarrollado en la ANDI será parte de lo que yo siga haciendo de aquí en adelante, será la defensa de las instituciones, la defensa de la democracia, la defensa de la capacidad de conversar, la defensa de la separación de poderes, la defensa del respeto por el otro, la defensa de la capacidad positiva que existe, de que trabajemos todos juntos y de que podamos nosotros sacar las cosas adelante.
14: Durante el evento agradeció a los empresarios y funcionarios quienes lo acompañaron durante estos más de 12 años en la agremiación, les dedicó el premio y también hizo una invitación a Colombia para unir al país y evitar discursos de odio que sigan dividiendo al país.
10: Son las 4:05 minutos y diversos gremios reaccionaron a la renuncia de Bruce McMaster de la presidencia de la ANDI. Luisa Mercado.
16: Y es que tras remitir la carta de renuncia dando un paso al costado de este importante gremio luego de 13 años con el fin, dice él, de contribuir a proteger a la institución y a facilitar que pueda continuar desarrollando plenamente su misión este gremio, diversos gremios también reaccionaron a esta situación. Esto dijo Arnulfo Cuervo, presidente de Fedetranscarga.
17: Por supuesto, la posición que debemos de tener como líderes gremiales, que los gremios han de ser absolutamente independientes al gobierno nacional. De hecho, los gremios, nosotros desde el Secretario de Transporte, apoyamos de manera irrestricta la elección del actual presidente de la República, el doctor Abelardo de la Estrella, para que ocupara el cargo que hoy está ocupando. Y es importante determinar que las personas pasan, muy seguramente, pero las instituciones deben de quedar. Y cuando hablamos de un gremio tan importante para el país como la ANDI, no podemos afectar la institucionalidad de la ANDI tal vez por situaciones de carácter personal. Importantísimo que esa independencia que tienen los gremios pueda ser determinada, incluso por decisiones que desde el gobierno nacional se lleguen a tomar.
16: Por su parte, Gustavo Morales, el presidente del gremio asegurador Fasecolda, hizo un llamado a proteger la independencia y la autonomía de estas asociaciones.
18: ANDI hoy es un gremio mucho más sólido, mucho más moderno, muy líder de la región latinoamericana en el tema de acción colectiva empresarial y acción colectiva gremial de lo que era cuando llegó Bruce hace unos años.
16: Incluso señaló que deja un gran legado para el empresariado colombiano. Entre tanto, aún no hay un pronunciamiento del Consejo Gremial, que es ese papá de los gremios liderado por Natalia Gutiérrez.
11: Y Colfecar advierte por el aumento de la presencia de grupos armados en las zonas donde se moviliza el transporte de carga. Alison Torres.
19: Sí, según el balance presentado por el gremio entre 2022 y 2026, la presencia de estos grupos aumentó el 90% y ya alcanza 804 municipios del país afectados. Para los transportadores, esto representa un mayor riesgo para conductores, vehículos y mercancías, especialmente por hechos como extorsión, ataques e instalación de explosivos en las carreteras. Pues la preocupación se refleja también en las cifras de los últimos 4 años, pues 158 vehículos fueron incinerados, 56 personas fueron asesinadas y se registraron 86 artefactos explosivos en las vías nacionales. Pues así fue como lo indicó Nidia Hernández, presidenta de Colfecar.
20: Pues este es el país por el que tenemos que transitar y este es el control de los territorios por parte de los grupos armados. Y al igual que los comerciantes, nosotros como transportadores somos totalmente vulnerables a esta situación. Sin embargo, y a pesar de todo, a que a las Fuerzas Armadas las desfinanciaron peor que a las EPS, tenemos que darle las gracias a todos estos hombres y mujeres que de verdad, a pesar de los pocos recursos, de bajar su moral, tuvimos también el apoyo de ellos durante esos 4 años.
19: En ese sentido, Hernández pidió además que se fortalezcan las acciones preventivas y las capacidades de inteligencia en las carreteras y reconoció la respuesta que, según dijo, viene dando actualmente la fuerza pública frente a estos hechos.
10: Son las 4:09. Más de 100 familias resultaron afectadas por la creciente del río Saija en zona rural de Timbiquí, en el Cauca. Vamos a Popayán con Juan Pablo Velasco.
1: La emergencia dejó además 9 viviendas con daños totales y mantiene en alerta a las comunidades ante el aumento del caudal. La creciente también arrasó con cultivos de pan coger, que representan una de las principales fuentes de alimentación para las familias de esta zona del departamento. A esto se suman las lluvias que continúan registrándose en las últimas horas y que ha complicado aún más la situación. Las familias afectadas están solicitando la presencia urgente de los organismos de atención de emergencias para realizar un censo y establecer con precisión las pérdidas con el propósito de gestionar ayudas humanitarias. El sacerdote Ariel Biafara se refirió a las afectaciones que dejó la creciente en la comunidad.
21: Danificado, pues toda la gente allá en Río Yantín quedó danificada, que son más o menos 100 familias, 100 y algo de familias. Afectado, digamos, con el pan coger, con los equipos, por ejemplo, de trabajo, de minería artesanal, gente que perdió sus tiendas y demás.
1: Mientras algunas familias buscan refugio y alimentos, habitantes de la misma comunidad intentan brindarles ayuda con los pocos recursos disponibles. Varias personas permanecen a la intemperie a la espera de una respuesta de las autoridades.
11: En el departamento de Córdoba amanece bajo alerta por pronóstico de más lluvias para este fin de semana. Las autoridades ambientales instan a las alcaldías a intensificar las labores de monitoreo, especialmente en Montería. Claudia Hernández.
22: Noticia con las autoridades ambientales que advierten sobre el riesgo de inundaciones, deslizamientos de tierra y encharcamientos severos en Montería, donde señalaron se tienen previstas intensas lluvias entre hoy viernes 2 y el domingo 4 de octubre. Esto ante el paso de nuevas ondas tropicales que favorecerían esas condiciones climáticas. En ese sentido, recomendaron no solo a la alcaldía de Montería, sino también a los demás entes territoriales reforzar las medidas de prevención y monitoreo.
10: 4 de la mañana, 11 minutos. El Ministerio de Salud advirtió que los casos de dengue podrían aumentar en el Tolima por las condiciones de sequía y las altas temperaturas. Alejandro Hernández, en Ibagué.
23: Buenos días. Son más de 2.400 casos nuevos de dengue los que se han confirmado en el Tolima en lo corrido del año, cifra que preocupa a las autoridades sanitarias del departamento porque el Ministerio de Salud advirtió que las condiciones relacionadas a un inminente fenómeno del Niño podrían provocar un aumento todavía mayor de los casos. Así lo indicó el secretario de Salud departamental, Luis Eduardo González.
24: Recordemos que los depósitos lo que nos va a generar es la reproducción del mosquito, del vector, y esto a su vez pues la enfermedad. Entonces el llamado es que si vemos fuentes de agua que se secaron, si vemos algunas inservibles que tienen depósitos de agua, por favor rápidamente hacer la revisión.
23: Los municipios que más preocupan son El Espinal, Melgar y Chaparral, donde por lo general suelen presentarse la mayoría de los casos de dengue.
24: Y por supuesto lavar nuestras albercas, depositar, digamos, todas las basuras en lugares donde debemos depositarlas para disminuir el crecimiento del vector. 2.416 casos nuevos de dengue. Lo que se espera, de acuerdo a lo que dice el Ministerio de Salud, es que se van a aumentar el número de casos.
23: En Ibagué, por ejemplo, es gratis la vacuna contra el dengue para niños y niñas de 9 años o que estén cursando cuarto grado de primaria.
11: 4 de la mañana, 13 minutos, el alcalde de Samacán, Boyacá, le pidió a la Comisión Rectora del Sistema General de Regalías agilizar la aprobación del proyecto y aumentar del 4 al 8% los recursos destinados a las oficinas de planeación de los municipios. Sebastián Olmos.
25: Muy buenos días. Reducir los tiempos de aprobación de los proyectos financiados con regalías y fortalecer las oficinas de planeación de los municipios fueron las principales solicitudes planteadas por el alcalde de Samacán, Wilson Casablanco Gil, ante la Comisión de Rectora del Sistema General de Regalías. El mandatario señaló que los trámites pueden tardar entre 1 y 2 años, especialmente en los municipios de quinta y sexta categoría.
26: Los requisitos para viabilizar un proyecto a través de esta fuente de financiación que se vuelven demasiado paquidérmicos, demasiado exigentes, en especial para municipios de quinta y sexta categoría, lo cual atrasa las regiones. Y otro punto muy importante que yo pude solicitar como representante de los alcaldes de Colombia es que se aumenten las inversiones y se le dé mayor número de recursos a todos los municipios para las oficinas de planeación.
25: Además, propuso aumentar del 4 al 8% los recursos destinados a las oficinas de planeación para que los municipios pequeños puedan contar con profesionales que puedan ayudar a fortalecer y viabilizar sus iniciativas.
10: Son las 4:14 minutos. La Embajada de Rusia en Bogotá agradeció a las autoridades colombianas por deportar a un ciudadano de ese país señalado de espionaje. La detención de este hombre ocurrió luego de las revelaciones que hizo la unidad investigativa de Caracol Radio en 6AMW. Eddie Mosquera.
0: Vea, se trata del ciudadano Sergei Bajín, quien, según reveló Caracol Radio, tiene señalamientos de espionaje, financiación de actos vandálicos y contactos con grupos criminales. Delitos que no se probaron porque, según también conoció la unidad investigativa, la fiscalía nunca lo investigó. Pues la embajada rusa agradeció ya la decisión de deportarlo y, aunque criticó la vinculación de Sergei con esos delitos, sí reconoció que hizo parte de una investigación penal por cargos como concierto para delinquir, transferencia no consentida de activos y acceso abusivo a un sistema informático. De hecho, el ciudadano ruso fue detenido en 2022, luego adquirió la libertad el año pasado y fue detenido esta semana luego de que asegurara aquí en Caracol Radio que no tenía pensado dejar el país. Le dejo un dato: a pesar de todos los señalamientos y vinculamientos con distintos delitos, la orden de expulsarlo de Colombia ocurre porque Sergei llegó al país en 2016 como un turista, no renovó el permiso y tampoco solucionó su estatus migratorio. 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
11: 4:15 después de varios meses de diferencias y distanciamiento, la ex senadora María Fernanda Carabal anunció en las últimas horas a su militancia, Centro Democrático. Ya renunció, aseguró que tomará un camino propio y le lanzó varias pullas al uribismo, David Ortega.
2: Así es, pues, la excongresista citó a sus seguidores a una transmisión en vivo en la noche de este martes para anunciar que oficialmente da un paso al costado en el Centro Democrático. Según explicó, hace varias semanas presentó una solicitud de decisión para conformar un bloque propio, pero nunca recibió respuesta, por lo cual, según indicó, sintió que debía salir de la colectividad. Ahora, aunque no entregó detalles, tendría un nuevo movimiento político con su imagen e independiente a otras fuerzas de la derecha.
3: Voy a seguir recorriendo Colombia para escuchar la voz de las regiones, de los jóvenes, de los viejos, de quienes se emprenden y generan empleo y quienes quieren educar a sus hijos y vivir con tranquilidad. Mi camino político está definido y viene en grandes retos. Esta historia, mi historia, continúa con independencia política y con identidad propia.
2: Aunque agradeció su paso por el Centro Democrático, Cabal cuestionó el rumbo que tomó el partido en las pasadas elecciones.
3: Si bien se llama Centro Democrático, nosotros nacimos con ideas abiertamente de derecha que se fueron desdibujando, sobre todo en esta última campaña. No fue nuevo. Siento que hay un prejuicio natural a la palabra derecha por parte del presidente Uribe.
2: Según indicó, el próximo sábado 3 de octubre dará a conocer todos los pormenores de su nueva apuesta política.
10: Son las 4:17. El expresidente Juan Manuel Santos le pidió a los magistrados de la Jurisdicción Especial de Paz que aceleren los procesos para poder cumplir con lo establecido en el acuerdo antes de 2028, fecha prevista para el cierre de esa justicia. Jimmy Ávila.
4: Tras un conversatorio sobre la justicia transicional, el expresidente Juan Manuel Santos defendió el papel de la JEP y advirtió sobre las consecuencias que tendría de reducir los recursos para su funcionamiento. Santos aseguró que un recorte presupuestal afectaría principalmente a las víctimas y a los comparecientes y sostuvo que el Estado debe cumplir lo pactado en el acuerdo de paz. Sin embargo, aseguró que hace falta que los magistrados le impriman más celeridad a los casos.
6: Yo creo que la JEP tiene que cumplir su cometido en el 2028. Ojalá antes, y en eso quienes critican a la JEP por su lentitud tienen bastante razón, y por eso hay que pedirle a la JEP que meta el acelerador.
4: El expresidente también se refirió al debate sobre una eventual ampliación del mandato de la JEP ante los cuestionamientos que se han dado garantías tanto a los militares como a los combatientes de las diferentes organizaciones criminales.
6: Que ha habido una justicia que se pactó para que fuera aplicada a los guerrilleros y a los agentes del Estado que cometieron crímenes de guerra y lesa humanidad, y creo que la JEP ha hecho eso.
4: De esta manera continúa la discusión ante el anuncio del gobierno de Abelardo de la Espriella de quitarle recursos a la Jurisdicción Especial para la Paz.
11: 4:19. La máxima autoridad ambiental de Risaralda advierte sobre los riesgos que podría presentarse en Pereira por el manejo de escombros que ha dejado el terremoto. Piden medidas inmediatas. Sebastián Grajales.
5: La forma como se están acumulando residuos de construcción y demolición en la escombrera Guadalcanal en Cuba encendió nuevamente las alertas de la autoridad ambiental. La Cárdera advirtió que existen condiciones que podrían representar un riesgo para trabajadores y comunidades cercanas y solicitó a la alcaldía de Pereira adoptar correctivos inmediatos. La advertencia surgió después de una inspección realizada en el lugar por un equipo técnico de la Corporación Autónoma Regional de Risaralda. Durante este recorrido fueron identificados residuos que estarían superando los niveles establecidos para su disposición, por lo que la autoridad ambiental considera necesario retirar y redistribuir parte de estos materiales. Tatiana Margarita Martínez Díaz Granados, directora encargada de la entidad.
7: Hoy nuestro llamado al ente territorial, al municipio como responsable de la disposición de los residuos de disposición de escombros en la escombrera, es a que se tomen las medidas de control. No es posible poder seguir haciendo esta disposición sin las medidas de manejo necesarias. No pueden seguir avanzando sin hacerle las medidas de recubrimiento a las recámaras.
5: La medida busca que los residuos de construcción y demolición sean llevados nuevamente hasta las zonas previamente delimitadas, evitando acumulaciones que puedan comprometer las condiciones de estabilidad de esta escombrera que queda ubicada muy cerca al casco urbano de la capital del departamento de Risaralda.
10: Ahora les contamos que el gremio de las agencias de viaje asegura que las familias colombianas prefieren los destinos tradicionales para visitar en la semana de receso escolar que ya está cerca, del 5 al 9 de octubre. Luis Enrique Hurtado.
8: De acuerdo con la presidenta de ANATO, Paula Cortés, los viajeros prefieren para esta temporada de receso escolar que está próxima a iniciar una preferencia por productos tradicionales como son sol y playa, que lidera este segmento con un 34,4%. Siguen naturaleza y aventura, 21,2%, cultura, 15,1%, congresos y eventos convencionales, 6,1% y cruceros con un incentivo del 5,7%. Manifestó que los resultados muestran que aunque el viajero tiene hoy acceso a una oferta mucho más amplia y especializada durante esta temporada de receso, sigue buscando productos reconocidos y destinos sobre los cuales ya tiene algún referente. La dirigente gremial manifestó que también los colombianos para esta temporada prefieren visitar los pueblos patrimonio. En materia internacional se destacan destinos como Japón, Corea, Turquía, Puerto Plata e Isla Fuerte, entre otros puntos que prefieren los colombianos visitar a nivel internacional.
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0: 4:24, ambientamos este fin de semana con lo nuevo del binomio de oro de América. Juan, buenos días.
1: Vamos que vamos, Narda, así se llama la canción, una producción nueva de este binomio de oro, y la canción Dos Inviernos, composición de Wilfran Castillo, presenta una nueva producción como una apuesta por mantener vigente su identidad mientras incorpora sonidos e interpretaciones asociadas a las nuevas generaciones. El álbum reúne composiciones de reconocidos autores del género y cuenta con la dirección y producción del inigualable y el eterno Israel Romero como el Pollo Irra. La voz de Israel David Romero, familiar de ese lugar destacado de la producción, acompaña por el acordeón de Samir Bence Romero también. Ambas participaciones en una propuesta que recorre diferentes historias de amor y una celebración también de desamor. 17 canciones en esta nueva apuesta discográfica del binomio de oro y su canción principal, Dos Inviernos. También se viene binomio internacional, Si Tú Estás Aquí, ¿Dónde Quedaron Las Promesas? Y Ese No Era Yo serán las principales canciones que estrenará durante estos días el binomio de oro, que sigue sonando fuerte con esta canción. Oh.

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2: Son las 4:26 minutos, hacemos un recorrido por el país con los periodistas de Caracol Radio y comencemos con noticias de Cundinamarca, donde hay una alerta por brote de dengue en más municipios de esa zona de nuestro país. Alejandra, muy buenos días.
3: Narda, muy buenos días. Y es que de acuerdo con el gobernador del departamento, Jorge Emilio Rey, está aumentando la probabilidad de un pico de contagios de dengue, dadas las actuales condiciones climáticas, altas temperaturas y lluvias ocasionales, pues favorecen la reproducción de este mosquito transmisor. Por ahora se han identificado 55 municipios en riesgo por presencia de este mosquito, principalmente en las provincias del Bajo Magdalena, Sabana Centro, Guavilá, Río Negro, Tequendama, Sumapaz y Alto Magdalena. Se espera entonces que durante las próximas dos semanas se concentran las acciones de fumigación y trabajo de campo, sobre todo en municipios también como Anapoima, Apulo y Biotá. También decirle a todos nuestros oyentes en la capital del país que por ahora hay tiempo seco y para hoy pueden circular los vehículos particulares en placas que terminen en 1, 2, 3, 4, 5, 6 y 9.
4: 4:27 PM, vamos al norte del país donde decenas de comercios han tenido que cerrar por un eterno problema. Retrasos en las obras viales esta vez en la ciudad de Barranquilla. Van 4 fechas de entrega y todas las han incumplido. Brian, buen día.
5: Buen día, Juan Carlos. Los retrasos en las obras de la Gran Vía, un proyecto vial que busca conectar a Barranquilla con Puerto Colombia, eso es un corredor de 3,5 kilómetros, pues continúa generando preocupación entre comerciantes, residentes, empresarios del sector inmobiliario del Atlántico, que advierten que los incumplimientos en el cronograma están afectando la dinámica económica de esta zona del área metropolitana de Barranquilla. El 30 de septiembre fue la 4ª fecha de la supuesta entrega, pero nuevamente se incumplió. Una obra a cargo de la gobernación contratada por la empresa de Dubar. Jorge Segebre, el presidente de la Junta Directiva de Camacol en el Atlántico, ha señalado que la situación ya está teniendo consecuencias sobre el desarrollo inmobiliario en la zona.
6: Vemos cómo ha habido una desidia de todas las partes, de la gobernación, de Dubar, de los entes de control, y no podemos desligar el crecimiento inmobiliario de la infraestructura que soporta, viviendas, vías, servicios públicos, espacio público, equipamiento.
5: Estos retrasos han afectado también el cierre de comercio. Por ponerle un ejemplo, allí hay un centro comercial, el Champs, de los 44 locales, actualmente 20 permanecen funcionando, el resto ha cerrado por estas eternas obras, y también las rutas de transporte público han advertido de cambios en sus rutas ante el deterioro del paso provisional ante las lluvias. Tenemos en Barranquilla una temperatura de 26 grados, hay pronósticos de lluvias para este fin de semana.
2: Gracias, Brian. De Corramba nos vamos para Medellín a conocer las noticias del departamento de Antioquia con Sebastián Estrada. Muy buenos días.
7: Hola, Narda, ¿qué tal? Muy buenos días. En las últimas horas se confirmó por parte de las autoridades el hallazgo de los cuerpos de dos hombres, Alex Fernando Posada Durango, de 27 años, y su tío John Hernán Durango, de 41 años. Habían sido retenidos contra su voluntad por disidencia del Frente 36 en el municipio de Briceño, y varios días después habían sido asesinados por órdenes de alias Primo Gay, que para la época era el cabecilla del grupo y hoy tendría relación con la estructura criminal Clan del Golfo. Caracol Radio conoció que este jueves el grupo de funcionarios judicial de la Fiscalía, con apoyo del Ejército, exhumó los cuerpos de las dos víctimas en la vereda Palmichal de Briceño. Allí fueron enterrados luego de que los asesinaran las disidencias por parte de alias Chalá, hoy capturado y condenado por el caso también del periodista antioqueño asesinado a principios de este año y por la persona identificada como Primo Gay. También Caracol conoció que estas personas eran oriundas de San Andrés de Cuerquia y fueron intimidadas, interceptadas por parte de integrantes de esta estructura criminal. Mientras tanto, en el vecino municipio de Ituango, 3 integrantes del Frente 18 menores de edad que habían sido reclutados por estas disidencias se entregaron a las autoridades, se acercaron hacia el Ejército Nacional en las últimas horas. luego de operativos de control en la zona y de algunos enfrentamientos. Al parecer los tres menores alcanzaron a huir de las tropas de las disidencias de las FARC, que están bajo el mando de alias Iván Mordisco, y finalmente se acercaron a las autoridades para un sometimiento. Hay que reiterar, son tres menores de edad que entregaron, entre otros, armas tipo fusiles y municiones. Medellín amanece con tiempo seco, temperatura de 15 grados, pico y placa para la jornada del viernes, dígitos 7 y 9.
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10: Hoy regresa la selección colombiana de fútbol masculina de mayores, partido amistoso desde las 7 de la noche en Harrison, New Jersey, contra la selección de Paraguay, partido que usted podrá vivir a través del fenómeno del fútbol de Caracol Radio. Juego número 46 de la historia entre estas dos selecciones mundialistas en la más reciente Copa del Mundo. Desde Portugal aseguran que el Sporting Club, equipo de Lisboa, le ha solicitado al técnico Néstor Lorenzo no darle muchos minutos en los dos partidos que faltan al goleador Luis Suárez. Al respecto, esto dijo el seleccionador nacional Lorenzo.
11: Las solicitudes llegaron siempre antes de las convocatorias, llegaron de varios clubes, ¿no? Con jugadores que tenían compromisos. Porque, ¿qué pasa? La fecha FIFA está en el medio de competiciones que para los clubes son muy importantes. Tuvimos que decir que no a todos, porque si no, tenés que decir que sí a todos y nos quedamos sin jugadores. Ahí fueron muchas las peticiones de clubes hacia por jugadores que vinieron.
10: Se esperan un mínimo de 4 cambios en la nómina titular con respecto a los 11 que comenzaron el sábado en Baltimore en el 1-1 contra México.
12: Deportivo Cali, que ha tenido gran recuperación a esta altura de la liga, recibirá hoy a Alianza en la apertura de la fecha 13 del campeonato. Partido previsto para las 7:45 de la noche en el estadio del equipo azucarero. El Cali figura tercero en el campeonato con 21 puntos, a 3 del líder América. Su rival Alianza aparece en la casilla 15 con 11 unidades. La jornada tendrá además para mañana los encuentros Águilas frente a Jaguares a las 2 de la tarde y Tolima recibirá al Chico desde las 4:05. Entre tanto, el juego internacional de Bogotá, Once Caldas, adelante de la fecha 17, que no se pudo disputar ayer por un inconveniente de mal tiempo en el aeropuerto de Manizales, fue reprogramado para el domingo a las 4 de la tarde, 5 minutos, en el estadio de Techo.
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1: Son las 4:35.
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1: 4:36. Seguimos en este recorrido por el país con los periodistas de Caracol Radio. Nos vamos para Santander, donde también hay reacciones de los gremios tras la salida intempestiva del presidente de la ANDI, Bruce McMaster. Laura Basto, buenos días.
5: Narda, buenos días. Tras la renuncia de Bruce McMaster a la presidencia de la ANDI, el director de Fenalco en Santander, Alejandro Almeida, advirtió que lamenta esta decisión, pues lo califica como un buen dirigente gremial. Sin embargo, fue enfático en decir que cualquier posición de ese gremio debe ser dispuesta desde Bogotá.
6: Bueno, hace algunos días tuvimos algunos inconvenientes precisamente sobre ese tema. Nosotros en Fenalco somos absolutamente respetuosos de las comunicaciones de talla nacional. Indiscutiblemente el doctor Bruce es un gran líder gremial que le ha aportado muchísimo a las empresas de Colombia, así que pues bueno, eso ya es una decisión interna y personal, así que pues esperemos a ver cuáles son los comentarios que el doctor Jaime Alberto Cabal San Clemente, presidente de Fenalco, tiene al respecto.
5: La semana anterior, Fenalco Santander se retiró del comité intergremial en el departamento luego de que se publicara un comunicado en apoyo en su momento a McMaster, sin consultar si estaban de acuerdo y con el uso de su logo sin autorización. Por ahora estudian si volverán a ser parte de ese encuentro de los gremios aquí en Santander. Hoy Bucaramanga amanece con una temperatura de 20 grados centígrados, el pico y placa, antes de que rote la próxima semana es para los vehículos cuyas placas terminen en 5 y 6.
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1: Son las 4:38. Nos vamos a Madrid, España, para conocer los principales titulares del mundo con Natalia Ibarra. Muy buenos días.
7: Buenos días, Narda. La Fiscalía General de Emiratos Árabes Unidos anunció la creación de un equipo de fiscales especializados para investigar si tuvo trasfondo terrorista el incidente de este miércoles en un vuelo de Fly Dubai en el que, según Israel, un piloto intentó estrellar la aeronave tras apuñalar a su compañero. Y en España hoy es un día decisivo porque se decide si se aprueban o no los dos reales decretos que presentó el gobierno y sus socios de gobierno para poder intentar solucionar la crisis de la vivienda. El gobierno español no va a dar marcha atrás pese al no de Junts a los dos decretos de vivienda. Así es como se escuchaba en Barcelona la decisión que tomó el partido Junts.
8: Junts per Catalunya acaba d'anunciar que demà votarà en contra de tots dos decrets.
9: ¡Marín!
7: En la Moncloa defienden que detrás de esos dos decretos hay un trabajo de meses para incluir la visión de los distintos grupos parlamentarios y conseguir un consenso para que esté a la altura de las demandas de la ciudadanía. El presidente del gobierno, Pedro Sánchez, ha escrito en redes que ha llegado la hora de la verdad. El Partido Popular, Vox y Junts deben elegir y si están con la mayoría de las personas, de los ciudadanos o con los especuladores. En otras noticias nos vamos para América Latina porque Brasil afronta una recta final de campaña cada vez más tensa y atípica. El canal de televisión Globo ha cancelado in extremis el último debate antes de las elecciones del domingo. El motivo, pues, dos fallos de la justicia que la emisora asegura representan de interferencia indebida. El presidente Lula da Silva había anticipado que no asistiría, sino que emitiría una entrevista en un podcast por YouTube. Y su contrincante, Flavio Bolsonaro, que sí iba a participar, ha alegado censura. En Estados Unidos, Krista Pike, la primera mujer condenada a la pena capital en Tennessee en 200 años, se encuentra en estado crítico en un hospital de Nashville después de haber sobrevivido a dos inyecciones letales. Uno de los abogados de Pike ha confirmado que se encuentra en una situación crítica.

0: prognosis or much update on her health at the moment. But we do know that she is alive right now and receiving life-saving medical care.
1: Dice que no tiene más actualización sobre su estado de salud y que una vez más Tennessee ha demostrado su incapacidad con la ejecución con la dignidad humana.
2: She lifted her head up and was looking around at one point. She said that there was a spot that was burning and hurting and asked if that was normal.
1: Y según los testigos que la vieron cómo ella levantaba la cabeza y cómo le inyectaban 7 agujas diferentes. También vieron cómo Pike se quejaba de que le dolía mucho el brazo. Por el momento, el estado de Tennessee ha suspendido las futuras ejecuciones. En otras noticias, el sistema Copérnicos ha certificado esta madrugada que el verano europeo ha sido otra vez de récord. El 52% del continente ha estado expuesto a olas de calor extremas y estrés térmicos muy intensos. Los ríos han estado en sus niveles más bajos en años y los mares europeos han registrado récords de temperatura en superficie. La oleada de protestas de alumnos de secundaria en Francia cumple una semana y se extiende ya por varios centenares de institutos, causando decenas de heridos, graves daños materiales y unos 3.000 detenidos, mientras el gobierno se reúne con representantes de estudiantes, padres, docentes y otros miembros de la comunidad escolar para tratar de desactivarla. Rusia ha elevado la retórica agresiva contra Europa con palabras y hechos, desde las amenazas de empleo de armas nucleares para defender el Kremlin a la expropiación temporal de activos de empresas como Nestlé o el incremento de gasto en defensa hasta los 600 mil millones de dólares en el próximo trienio. Son las 11:42 de la mañana en Madrid y estos fueron los principales titulares del mundo.
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0: Son las 4:43. Seguimos recorriendo Colombia porque la policía está reforzando la seguridad en las zonas hoteleras de Pasto de cara a la semana de receso escolar. Recuerden, del 5 al 9 de octubre, pero ese fin de semana del 9 de octubre es festivo. Claudia Ortega.
1: Hola, buenos días. Durante la jornada fueron verificados 48 establecimientos de alojamiento, además de controles a personas y vehículos. Las autoridades también encontraron marihuana y 8 armas cortopunzantes. En el operativo fueron identificados 2 ciudadanos extranjeros con irregularidades migratorias, quienes fueron puestos a disposición de Migración Colombia. Luis Insuasti, alcalde nocturno de Pasto.
2: Cuando recibimos la ciudad, créame que era impresionante, o sea, los parques, las discotecas, el tema de motocicletas. Era impresionante, pero todos los días y poco a poco se ha ido logrando.
1: La policía anunció que continuará con estas acciones de prevención, control y acompañamiento en los sectores turísticos y hoteleros de la ciudad. Hoy Pasto amanece con una temperatura de 10 grados centígrados. La restricción vehicular es para placas terminadas en los dígitos 8 y 9.
3: 4:44, y hay plan gastronómico durante este fin de semana en el departamento del Quindío como parte de la reactivación económica de la región luego del terremoto. Adrián Trejos.
4: Buenos días. El parque principal del municipio de Génova, en lo alto de la cordillera del Quindío, será el epicentro de la Ruta y Festival del Frijol 2026, un plan de reactivación en uno de los municipios afectados por el terremoto, pero también por los recientes sismos en Chaparral, Tolima. El alcalde de Génova, Diego Fernando Sicua.
5: Por ejemplo, este fin de semana tenemos Ruta y Festival del Frijol en el municipio de Génova, sí, para que vengan a preparar, sí, a probar pues los frijoles con garra, uy, con chicharrón, con carne molida, no, como los quieran. Aquí los tenemos de todos los colores y sabores. Vamos a tener una serie de establecimientos comerciales participando, asimismo unos emprendedores de manera independiente también participando aquí en el parque. Y además de eso, vamos a tener el Festival del Mercado Campesino. Vamos a tener una muestra cultural gastronómica que mostrarle a nuestros turistas, además de las cosas que pueden venir, que pueden venir a hacer al bello rincón quindiano.
4: Así que ya lo saben, sábado y domingo en el parque principal desde las 10 de la mañana en el municipio de Génova, el bello rincón quindiano, el Festival del Frijol. Armenia amanece con cielo nublado, hoy el pico y placa rige para vehículos particulares y motos placas terminadas en 3 y 4 y taxis número lateral 1, y en el cuadrante norte para las placas terminadas para vehículos particulares y motos 9 y 0.
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0: mañana, 47 minutos, llegó la hora señalada. Bogotá tendrá un dispositivo especial de movilidad para los conciertos de la banda surcoreana BTS que se van a realizar hoy y mañana en el Estadio Nemesio Camacho del Campín y que recibirán más de 50.000 personas. La Secretaría Distrital de Movilidad autorizó cierres viales, desvíos y medidas especiales para facilitar los desplazamientos de los asistentes y de quienes transitan por este sector tan importante de la capital del país. Estos dos conciertos proyectan un impacto económico para la ciudad de más de 126.000 millones de pesos. Alejandra Uribe.
1: La llegada de los ídolos del K-pop a Colombia es buen síntoma para los bolsillos de la capital del país, pues los dos conciertos de BTS proyectan un impacto económico total de 34 millones de dólares. Además, la ciudad se convierte en un destino principal para espectáculos de gran escala, atrayendo un aforo proyectado de 90 mil asistentes. Eso fue lo que dijo Gabriel Angarita, director de Estudios Económicos de la Alcaldía de Bogotá, sobre este espectáculo.
2: Muy importante mencionar que también va a ser un jalonador importante del turismo, donde esperamos que más de 36 mil turistas logren visitar la ciudad, tanto nacionales como internacionales. Esto jalonará los sectores de turismo, transporte y todos los servicios asociados a comida y alojamiento.
1: Por su parte, también el sector de actividades artísticas y entretenimiento presentaría el mayor beneficio con una proyección de recaudo de 68 mil millones de pesos tras la venta total de la boletería para ambas fechas. Además, se estiman ingresos totales por 3 mil millones de pesos en ventas de artículos como afiches, camisetas, vinilos, pines y artesanías.

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1: Son las 4 de la mañana, 49 minutos, y conozcamos los precios de los alimentos que echamos al canastico para este primer fin de semana del mes de octubre. Luis Hernando, muy buenos días.
2: Salda, tenga usted buenos días. Las tiendas de barrio, plazas minoristas y centrales de abastos del país son el escenario propicio para establecer cuáles son los alimentos que más consumen los colombianos. Según el comercio mayorista de Corabastos, los productos de mayor oferta y obviamente de demanda se colocan la naranja, el limón, la papaya, el arroz, la papa, el frijol, la yuca, el plátano, el huevo, la lenteja, la almeja verde seca, la carne de res, carne de cerdo, pescado, entre otros. En las últimas horas, Corabazo reporta variaciones en los siguientes productos. Brócoli, la docena estaba en 30 mil pesos ayer, hoy está en 40 mil. El frijol verde llega a 300 mil pesos, el bulto de 50 kilos de primera calidad. La coliflor docena de 35 pasó a 45 mil pesos proveniente de la sabana, una oferta aceptable. Y a este se une el cilantro, que ha bajado de precio en menos de 8 días, superando el 50%. Papa criolla, el bulto de 50 kilos está en 280 mil, ahora está en 260 mil pesos, mejoramiento de la oferta proveniente del oriente de Cundinamarca. Mazorca, un producto que se ha sostenido con precio alto, 170 mil pesos de la variedad sabanera. Cebolla junca de Aquitania, Boyacá, está en promedio de 50 mil pesos el rollo de 30 kilos, y la espinaca, el atado de 10 kilos, de 40 mil pasó a 30 mil pesos. Hay estabilidad en los precios del arroz y de la carne, carne desde los 12.500 pesos libra promedio. Panorama de oferta y demanda de productos básicos de la canasta familiar. Corabastos, Bogotá.
3: 4 de la mañana, 51 minutos. Seguimos con más noticias nacionales. Un grupo de cerca de 30 empresarios del Valle se reunieron con el vicepresidente Juan Manuel Restrepo para impulsar las medidas de reactivación económica del departamento. Juan Carlos Díaz.
4: Propuestas como un día sin IVA, la reducción del impuesto de industria y comercio ICA y la necesidad de destrabar la vía Mulaló-Lobo Guerrero marcaron la agenda de reactivación económica que se discutió entre el vicepresidente de la República, José Manuel Restrepo, la presidenta de la Cámara de Comercio de Cali, María del Mar Palau, y un grupo de cerca de 30 empresarios del departamento.
5: Encontramos algunos temas que llevaremos al seno de la discusión de lo que estamos liderando en articulación en el país: atracción de inversión, simplificación de trabas y trámites, modernización del Estado, avance en formación de esos jóvenes que ni estudian ni trabajan en nuevas tecnologías, y naturalmente todos los esfuerzos adicionales que estamos haciendo para generar nuevos proyectos de energía y de apuestas de largo plazo de país. Un sector empresarial con ánimo de construir, con esperanza y sabiendo que defendiendo la iniciativa privada y trabajando juntos salimos adelante.
4: Durante el encuentro también se planteó la propuesta de convertir al Valle en un piloto para la reducción de trámites para las empresas, y se abordó el manejo del puerto de Buenaventura y su importancia para la competitividad regional.
1: Son las 4 de la mañana, 53 minutos. Nos vamos ahora para el eje cafetero, porque las autoridades ubicaron en zona rural de Villa María en Caldas a alias Cortico y alias Sonia, señalados presuntos integrantes del Frente Adán Izquierdo de las disidencias FARC. Andrés Felipe Posada, en Manizales.
6: Inteligencia que permitió ubicar en zona rural de Villa María alias Cotizo, alias Sonia, señalados como presuntos integrantes del Frente Adán Izquierdo. De acuerdo con la investigación, estas personas tendrían funciones relacionadas con las redes de apoyo, la logística y el componente financiero de esta estructura, cuyas actividades investigadas estarían principalmente relacionadas con el departamento del Valle del Cauca. Los detalles los entrega el coronel Mauricio Arley Herrera, comandante de la Policía Metropolitana de Manizales.
7: En cuenta la operación desarrollada desde el Valle del Cauca, la cual afectó el componente estructural del Frente Adán Izquierdo, la Policía Metropolitana de Manizales se permite manifestar a la opinión pública lo siguiente. Este resultado es producto de un importante trabajo de investigación e inteligencia que permitió ubicar en zona rural de Villa María a alias Cortico y alias Sonia, señalados como presuntos integrantes del Frente Adán Izquierdo de la disidencia de las FARC. De acuerdo con la investigación, estas personas tendrían funciones relacionadas con las redes de apoyo, logística y el componente financiero de esta estructura, cuyas actividades investigadas estarían principalmente relacionadas con el departamento del Valle del Cauca.
6: La operación permitió seguir su ubicación hasta Villa María, donde permanecían ocultos y buscaban pasar desapercibidos.
3: 4 de la mañana, 54 minutos. Abogados en Norte de Santander critican la propuesta de igualar la edad de pensión para las mujeres en Colombia debido a que podría profundizar la desigualdad de género y desconocería las brechas históricas del mercado laboral. Gabriel Blanco.
8: Buenos días. Abogados laborales de Norte de Santander rechazan la iniciativa que busca igualar la edad de pensión en las mujeres y la califican como un retroceso social frente a la realidad de las trabajadoras en esta zona de frontera. El abogado Julián Pinzón, especialista en Derecho del Trabajo.
9: Reducir las semanas a 1000, por suponer un ejemplo, pero incrementar la edad termina siendo un contrasentido, en nuestra opinión, porque la mujer puede llegar a las 1000 semanas con 20 años de cotización, pero le toca esperarse 5 años más para poderse pensionar, si tomamos como referencia a los 62 años del hombre, que es actualmente el criterio estándar. En materia pensional, los requisitos, entre más difíciles sean de alcanzar por tiempo, por edad, por cotizaciones, cierra mucho más la brecha de personas que puedan optar a la pensión. Entonces, eso sí perjudica, digamos, a las mujeres, porque retrasa el anhelo de quedar con estatus de pensionada.
8: En esta zona del país hay voces a favor y en contra de esta iniciativa.
3: 4 de la mañana, 55 minutos, y el sector bananero del Caribe reconoce y respalda el esfuerzo de la fuerza pública para recuperar el orden en el Magdalena, el departamento de La Guajira. Giselle Campo.
10: Buenos días. La entidad reconoce y respalda el esfuerzo que adelanta el Gobierno Nacional y la Fuerza Pública para recuperar el orden y el control territorial en el Magdalena y La Guajira. El despliegue ordenado desde el pasado 22 de septiembre por la Presidencia de la República con más de 500 militares y unidades de policía en Santa Marta y Troncal del Caribe muestra el compromiso de las fuerzas militares y de la policía con la seguridad de la región. Es de recordar que esta situación de paro armado obligó a la suspensión de labores, también el cierre del comercio y la suspensión de clases en sectores como Zona Bananera, Ciénaga, Santa Marta, lo que confirma la crítica situación de orden público que vive este sector. Por esta situación agradecen todo el apoyo recibido por parte del Gobierno Nacional.
3: Seguimos en la costa Caribe. Cartagena como destino deportivo es una apuesta entre la alcaldía de la ciudad y el gobierno de Abelardo Vilas Priella. Julián Espuerta.
11: La alcaldía de Cartagena presentó ante el Ministerio de Deporte una hoja de ruta para consolidarse como destino deportivo permanente, aprovechando sus ventajas competitivas como ciudad, su infraestructura turística, sus nuevos escenarios deportivos y la posibilidad de albergar eventos de talla nacional e internacional durante todo el año. Juliana Gutiérrez, ministra de Deporte.
12: Bueno, estoy feliz de cumplirle al alcalde. El alcalde que me invitó el viernes de la semana pasada a conocer todo lo que estaban haciendo en materia deportiva en esta ciudad. Y estoy feliz de estar en esta ciudad porque me voy sorprendida, alcalde, con tantos logros que usted ha tenido en este sector tan lindo que transforma vidas. Alcalde, muchísimas gracias por toda esa gestión que usted viene haciendo para esta ciudad.
11: Además, el alcalde Turbay resaltó las condiciones naturales del territorio, incluyendo el Mar Caribe, playas, bahías e islas, como escenarios ideales para disciplinas deportivas y experiencias alrededor del deporte.
3: Y los piques ilegales disparan los siniestros viales en Florencia, Caquetá, Lizardo Moreno.
13: Hola, ¿qué tal? Muy buenos días. Uno de los mayores problemas que enfrentan los habitantes del municipio de Florencia Caquetá son los piques ilegales por parte de jóvenes de esta capital que no dejan dormir a los ciudadanos. El propio secretario Jaime Becerra, quien se ha convertido en un verdadero papá para estos jóvenes.
14: Aquí vienen a fumar marihuana nomás. Si ustedes no tienen papás, si ustedes no tienen quien los controle, me toca a mí. Que vienen a picar esas motos, vea. ¿Dónde está un casco? ¿Dónde está un casco? Si usted se mata en esta vía, me lo cobran a mí. Es a mí, a usted, niña. ¿Usted por qué no tiene casco? ¿Dónde está un casco? ¿Usted es mayor de edad, por lo menos? Imagínense. Váyase a dormir. Entonces me toca a mí venir a ponerles control. Entonces lo siento, hermano. Inmovilicen lo que tengan que inmovilizar.
13: Así, con toda la autoridad, el secretario de gobierno cada fin de semana sale a las vías de Florencia Caquetá a imponer el orden a estos jóvenes que deambulan con sus motocicletas a todo ruido, no dejando dormir a los ciudadanos de esta capital.
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0: En Colombia, 5 de la mañana, un minuto. Bienvenidos, esto es 6 AMW de Caracol Radio. Los saludamos en este viernes 2 de octubre del año 2026, donde los vamos a estar acompañando con las noticias de Colombia y del mundo. Y arrancamos planteando nuestro tema del día, que hoy corre por cuenta de Juan Pablo Calvás. Porque Juan Pablo me escribió muy temprano, Espinosa, preocupado por una situación que entiendo está generando controversia en círculos académicos, de cultura, y está relacionada con el director del Instituto Caro y Cuervo, Sergio Esteban Vélez. Este es un video que se ha hecho viral. Sí. Y Juan Pablo nos va a contar la gravedad, porque a veces de pronto no entendemos la dimensión de lo que ha dicho el director del Instituto Caro y Cuervo en ese video que fue publicado además en las redes oficiales del Instituto. Juan Pablo.
1: Poema tristísimo. Si muero, te invito al sol, alma mía, y no olvides llevar tu cuerpo. Sufriremos felices y juntos seremos carne de luz en la memoria de Dios. Y si no hay Dios, lo mismo da. Recordaremos el sol que tanto nos gustaba allá en Cali, Colombia, Nuevo Mundo. ¿Recuerdas? ¿O era en la luna? Lo olvidé. Ese es el poema tristísimo de Gonzalo Arango. Uno de decenas de poemas que dejó este, que es considerado como el hombre que creó todo un movimiento cultural en Colombia, el del nadaísmo, y que se convirtió en el primer objetivo de por lo menos ya dos mensajes que han sido enviados por parte del nuevo director del Instituto Caro y Cuervo, en donde literalmente se está haciendo una serie de reflexión, por no decir que reinterpretación, de la vida de dos grandes leyendas de la literatura, de las letras en nuestro país, Gonzalo Arango y Andrés Caicedo. Usted ya lo dijo, Marcela, el funcionario, cuyo nombre es Sergio Esteban Vélez, está dirigiendo el Instituto Caro y Cuervo por designación del presidente de la República. El instituto es un centro colombiano de altos estudios en literatura, filología y lingüística, siendo tal vez el lugar más importante en el país para conocer sobre las lenguas nativas del país, sobre la construcción del español que vivimos o que utilizamos en Colombia, y además es un homenaje permanente a dos humanistas, Miguel Antonio Caro y Rufino José Cuervo. Lo que ha sorprendido en las dos publicaciones hechas por Sergio Esteban Vélez, pues es la manera en que termina criticando, por no decir que condenando, las vidas de Gonzalo Arango y de Andrés Caicedo. El uno, un absoluto crítico de la iglesia y de la forma tradicional de ver a Dios. El otro, un suicida que dejó gloriosas letras para nuestra literatura. Debe ser el Instituto Caro y Cuervo un espacio para revisar la vida de quienes han sido monumentos de la cultura en Colombia, o debería dedicarse al trabajo académico y no a las opiniones de su director, que son las que hoy motivan el tema del día.
2: Tal vez, Juan Pablo, lo más complejo, no sé usted qué cree de todo lo que dice el señor Vélez, que yo creo que es muy cercano a la ministra de Cultura, Paola Holguín, es que el señor da a entender que si Andrés Caicedo hubiese sido un buen hombre conservador y con lindas costumbres morales y apropiadas de Manuales de Carreño, no hubiera terminado en su suicidio, o sea, que se hubiera podido salvar, sí, si no fuera
1: sí,
2: por pues eso, porque como era un rebelde y tal, entonces que esa es la
1: explicación. La decisión personal del autor, sí, así como hablando a nombre de Gonzalo Arango, uh-huh, diciendo que él se alejó de la izquierda, se acercó a la fe, porque esa es la verdadera y única revolución que construye al hombre. Dos mensajes que están muy marcados por un contenido dogmático, religioso, uh-huh, pero que se alejan muchísimo de lo que se hace en un centro académico como el Caro y Cuervo, porque sí, es eso, un centro académico de investigación, no de filosofía y de reflexión sobre la vida con base en las creencias religiosas de algunas personas.
0: Bueno, ¿y qué sabemos del señor Vélez?
2: La batalla cultural.
0: ¿De quién
2: cultural?
0: Es Sergio Esteban Vélez. Sí, ese es el tema de fondo, Espinosa.
1: Sergio ¿quién es Esteban este Vélez, Marcela, es un poeta, colega además, periodista. Él ganó alguna vez un premio nacional de periodismo. Durante el gobierno de Iván Duque se desempeñó como agregado cultural en la Embajada de Colombia en Suiza, y un personaje que ha sido ciertamente activo en las redes y ahora pues llega a tomar las riendas del Instituto Caro y Cuervo, pero muchos se preguntan es cuál es el sentido de esta dirección cuando pareciera más interesada en apostar por unos mensajes ideológicos en lugar de una reflexión académica y científica sobre asuntos que nos atañen a todos, como lo son la lengua y la filología.
0: Entonces, puntualmente, ¿cuál es la pregunta que vamos a hacer, Juan Pablo, a los oyentes?
1: ¿No? ¿Qué opinan nuestros oyentes y seguidores en redes sociales de los mensajes del nuevo director del Caro y Cuervo? Que hoy, si les gusta o no les gusta a nuestros oyentes, que se dediquen a opinar sobre la vida de los autores, sobre sus decisiones personales, si para eso debe estar nuestro Instituto de Lingüística y de Filología, que es además una joya reconocida a nivel iberoamericano como un espacio único para la cultura en torno al español y al castellano.
0: Pues estaremos entonces leyendo opiniones, escuchando a los oyentes también en línea abierta, y estaremos, Juan Pablo, también con su ayuda recordando la obra de Gonzalo Arango, la obra de Andrés Caicedo, que también es un punto de partida importante para saber el legado que ellos han dejado para la cultura colombiana, para la literatura, y por qué es importante hablar de este tema hoy, si le parece, Juan Pablo.
1: Perfecto, vámonos con ese tema del día, porque es que hoy es Andrés Caicedo, ayer Gonzalo Arango, pero mañana puede ser Gabriel García Márquez, sí. Pasado mañana puede ser cualquier persona que esté en el mundo de la cultura y de la literatura, que entonces podría pasar por el tamiz de este funcionario que pareciera no comprender a qué se dedica el instituto para el cual ha sido nombrado.
2: Recuerde, Juan Pablo, que María Fernanda Cabal en su momento ya manifestó una especie de opinión política sobre García Márquez cuando murió el Nobel. Y lo que dijo es que le parecía, pues, básicamente un comunista irremediable. Este señor parece seguir esa misma línea, porque antes de llegar al Caro y Cuervo había subido un video que después se eliminó diciendo que el Caro y Cuervo era una institución wokista, dedicada a hacerle homenaje a la comunidad gay y que hacía parte de la comunidad marxista cultural del mundo. Luego lo borró, por supuesto, pero a la gente no se le olvidó que ahí estaba el video.
0: Pues es nuestro tema del día, 5 de la mañana, 9 minutos. Vamos a seguir hablando de esta polémica, vamos a escuchar reacciones, vamos a escuchar a escritores, a académicos, a voces que son muy relevantes para que sigamos entendiendo la gravedad de lo que ha sucedido con la publicación de estos comentarios del director del Instituto Caro y Cuervo. Vamos con otras noticias. La otra noticia muy importante en Colombia tiene que ver con la Andy Espinosa. Ayer nos quedamos en que renunció Bruce McMaster. La carta la conocimos aquí en primicia en 6AMW de Caracol Radio por cuenta del director Julio Sánchez Cristo, pero han ocurrido otras cosas, entre ellas habló el propio Bruce McMaster. ¿Qué ha pasado en las últimas horas?
2: Sí, primero el gobierno reaccionó, le preguntaron al ministro de la Política, Rodrigo Lara, y el ministro de la Política contestó que fue una decisión autónoma del gremio dentro de la ANDI y que él realmente no tenía nada que comentar. Claro, la estrategia ha sido tratar de mostrarse como que ellos no han tenido nada que ver con esto, pero pues todos sabemos que eso simplemente no es así. Claramente el gobierno quería que el señor Bruce McMaster saliera, y Bruce McMaster, en medio de una ceremonia de un reconocimiento que le hicieron, Marcela, muy tocado por toda la circunstancia, pidió que se defendiera la democracia y agradeció los gestos que ha recibido de solidaridad en las últimas horas desde que presentó la carta de renuncia que primero publicó en primicia Julio Sánchez aquí en 6AMW de Caracol Radio. De manera que por ahora pues estamos en eso, Marcela. Ahora tendrán que elegir un nuevo presidente. Efectivamente, los dos nombres que más suenan, María Paula Correa, la persona que fue tal vez más cercana dentro de Palacio al presidente Iván Duque y paralelamente lo que mencionamos ayer, el empresario barranquillero que fue presidente de Promigas durante muchos años, Antonio Celia.
0: Pues así están las cosas en la ANDI, en la relación con el gobierno nacional. 5:11, permítame irnos para Teherán porque tenemos conexión con Catalina. Catalina, ¿cómo despertamos hoy?
3: Estamos con un día soleado, oyendo las noticias de Colombia y haciéndome recordar, y perdón, me meto en el tema del día, a una autora, Anne Applebaum, que habla cómo las democracias no mueren de un día para otro, se van perdiendo poco a poco, y tenemos que mirar a personas que han escrito sobre este tipo a nivel mundial y comparado con otros países. Y lo digo de un país que tiene este tipo de problemática. Y quiero decir, hablar del Estrecho de Hormuz, donde siguen los ataques a otro de los navíos. Hoy también se oyeron explosiones, pero ningún país, ni siquiera Irán, se atribuye el ataque a estos petroleros en un momento donde llegan noticias de que vuelve a transitar más petróleo por el Estrecho de Hormuz y también gas líquido. Así que realmente estamos en un momento en que no sabemos realmente qué es lo que está pasando, mientras que Reuters asegura que tiene informes de 3 autoridades dentro de Teherán que están cambiando la estrategia de respuesta a un ataque que podría llegar de Estados Unidos. No se sabe si antes o después de las elecciones del próximo noviembre. Recordemos que esto lo ha dicho el presidente Donald Trump en el pasado, que podría cambiar la estrategia. Aquí se habla de una estrategia para agrandar el campo geográfico. Entonces ya no sería simplemente respondiendo a las bases norteamericanas en la región, sino que se habla de una estrategia coordinada con los aliados de Irán en Yemen, en Líbano, en Irak, para que ellos también respondan. Esto viene de línea a una declaración hecha por el portavoz de la Guardia Revolucionaria, que dijo que la geografía de la región cambiaría en el caso de que Irán fuera atacado. Así que siguen las amenazas, mientras que el presidente Pezeshkian dice que ellos siguen abiertos al diálogo, pero en Teherán cada vez son más las voces que creen que esto no va a ser posible.
0: Gracias, Catalina. En cualquier momento regresamos con usted. 5:13 en Colombia. Y también tenemos que hablar de otro titular internacional. Pero antes vamos a Pereira porque hay una historia terrible, Espinosa. Una vivienda que colapsó pues ya casi 2 meses después del terremoto. Una verdadera tragedia. ¿Qué sabemos de la emergencia? ¿Cuál es la situación de las personas que estaban dentro de esa vivienda? Sebastián Grajales.
4: Marcela, buenos días. El reporte oficial que se tiene ya por parte del Cuerpo de Bomberos y de la Dirección de Gestión del Riesgo es de una mujer de 37 años de edad que fue rescatada. Esta mujer, al parecer, es una habitante en condición de calle. Esta mujer pernoctaba esta edificación que tenía riesgo de colapso, y que aquí hay que hacer una claridad bastante importante. Las viviendas y edificaciones que hoy están en riesgo de colapso en Pereira tienen puesto en la fachada un certificado que dice riesgo de colapso. Ese certificado es el que expide la Dirección de Gestión del Riesgo. Esta vivienda la tenía, pero además tenía demarcaciones en la fachada, por lo que se indicaba efectivamente que la vivienda no podía ser habitada y que había que tener una precaución incluso hasta para estar cerca de la edificación. Pues termina colapsando en la tarde de ayer. La mujer quedó atrapada y luego de varias horas de rescate por parte del Cuerpo de Bomberos y de la policía, la mujer logra ser encontrada gracias al trabajo de uno de los caninos especializados. Marca la zona, empiezan a extraer el material y la mujer fue rescatada con vida. Inicialmente pudieron verla, hablar con ella, tenía atrapadas sus extremidades inferiores, logran rescatarla y es trasladada al Hospital Universitario San Jorge. Se habló durante muchas horas, Marcela y oyentes, que había una segunda persona atrapada. Se indicaba que al parecer era un hombre y que posiblemente podría estar en otra parte de la edificación que colapsó. Luego de las 9 de la noche y de labores intensas de búsqueda, casi 5 o 6 horas de labores, descartaron las autoridades y los organismos de socorro que haya más personas atrapadas, y a esa hora empezaron a terminar ese proceso de intervención. La mujer hoy está recibiendo atención, reitero, en el Hospital Universitario San Jorge, y pues esto nos deja, por supuesto, un aprendizaje y una enseñanza muy crítica, porque ayer, Marcela, volvimos a revivir lo que tuvimos ese 10 de agosto, cuando muchas viviendas colapsaron y quedaron personas atrapadas.
0: Sebastián, gracias. 5:16 a.m. Nos vamos para Madrid porque avanza el pleno extraordinario del Congreso de los Diputados, donde se está definiendo el futuro de los decretos con medidas para mejorar el acceso a la vivienda, un tema que cobró especial relevancia por cuenta de la historia de Mari Carmen Abascal. Cristel, ¿cómo avanza la sesión?
5: Buenos días, Marcela. Sí, en este momento nosotros hacemos el contacto desde las afueras del Congreso de Diputados de España. La sesión inició a las 11:00 a.m. en punto, con las declaraciones de la ministra para la vivienda sobre su alegato de por qué se debe convalidar el día de hoy los dos decretos aprobados por el Consejo de Ministros el día martes. Ella aseguraba que la misión del gobierno no es solo estos dos decretos, aquí no acaba. Y también exigía al partido Junts, que ayer en horas de la noche anunciaba que iba a votar que no, que se abstuviera o que votara positivo.
0: Vamos a estar también contándoles cómo avanza esta sesión. Es la noticia más importante en España y que tiene también una relevancia porque ha puesto sobre la mesa las condiciones de la vivienda, del acceso a la vivienda, no solamente en España, sino también en otros países del mundo. 5:17, vamos con noticia a los Estados Unidos. Ana, ¿cómo despertamos hoy?
6: Pues, Marcela, continuamos con esta ejecución fallida en Estados Unidos que ha puesto a todo el mundo a hablar sobre los métodos de ejecución y qué tan legales o no son en este punto y en esta era. Los abogados de Krista Pike califican la ejecución fallida como cruel y tortuosa y ahora piden al gobernador de Tennessee que conmute su pena de muerte, porque recordemos, ella sobrevive a estas dos dosis de inyección letal. No se sabe en qué estatus está, solamente dijeron que está en una condición crítica. Sin embargo, en ese proceso, después de que le aplican estas dos inyecciones, pasa cerca de una hora y ella seguía respirando. La transportan a un hospital y pues ahí está todavía. Y ahora lo que está pasando es que ¿qué pasaría después? En teoría, una persona que tiene una pena de muerte pues pudiera volver a intentarse llevar a cabo esa ejecución, pero ahora lo que dicen sus abogados es que no, que se le debe perdonar la muerte por todo lo que ha ocurrido y lo que ella ya ha sufrido. Dicen que lo que pasó era previsible. Ellos habían advertido durante meses que Pike tenía problemas en la sangre y venas difíciles, lo que podía complicar seriamente una inyección letal. El equipo pasó cerca de una hora intentando colocarle las vías intravenosas. Dice uno de los abogados que contó por lo menos 7 agujas y asegura que una salió aparentemente doblada. Ahora toca ver, primero que todo, si en efecto logra salir de cuidados intensivos, qué secuelas trae y a nivel legal, ¿qué camino le queda?
0: Gracias, Ana. 5:19. Hay más noticias en Colombia. Espinosa.
2: Una noticia política, Marcela. Finalmente, lo que parecía inevitable ha ocurrido. María Fernanda Cabal renunció al Centro Democrático. La ex senadora anunció hace unas horas en un video su salida del partido. Ella ya había enviado una comunicación. Se demoró el partido en contestarle. El partido le ha contestado también que agradecen sus años de pertenencia y de permanencia dentro del Centro Democrático, pero que es momento de partir cobijas. Ella había solicitado una escisión. La ex senadora Cabal lo que ha asegurado es que hay diferencias de fondo dentro de la colectividad. Dice que mantiene su respeto intacto por el expresidente Álvaro Uribe, pero que evidentemente ella está ahora en otro plano distinto y lo que quisiera es formar un partido político propio, y a eso creo que va a dedicar sus días la ex senadora María Fernanda Cabal, que ya entonces no hace parte del Centro Democrático.
0: Porque no puede además hacer ya una escisión, ya lo que le queda es recoger firmas para crear un nuevo movimiento, y era el final esperado. Esa relación no daba más. Sí. Vamos ahora con otras noticias. Vámonos para Cali, porque con la presencia del ministro de Vivienda avanzó en esa ciudad la demolición de varias edificaciones cuyo estado por el terremoto de agosto pasado son inhabitables y representan riesgos de colapso para inmuebles vecinos. Darío.
7: Cela, buenos días. Si es para evitar que ocurran los hechos lamentables de ayer en Pereira y que colapsen estas edificaciones y puedan causar alguna emergencia, el principal lugar de demolición comenzó en la avenida Roosevelt con carrera 44. Ahí en ese entorno se encuentran el Hotel Metrópolis, edificios como The Corpus, Cali Express y unos multifamiliares conocidos como Los Laureles. La demolición comenzó mediante un proceso mecánico controlado, dos retroexcavadoras, una de 20 toneladas y otra de 18 metros con el fin de poder dar toda la altura para ese repique que se necesita para desmoronar la estructura, especialmente la más alta, la del Hotel Metrópolis. Durante el proceso de demolición se han mantenido las medidas de aislamiento y control necesarias para garantizar la seguridad de quienes transitan por el sector. Y efectivamente acompañó este proceso ayer en una visita a la capital del Valle del Cauca el señor ministro de Vivienda junto con el alcalde de la ciudad de Cali.
0: Gracias, Darío. Vamos con otro titular en El Planeta. Juan Pablo.
1: Me reciben tres palmeras y un viento embarazado de calor, limo, cieno y olor de caña de azúcar en el aire tibio. Las palmeras despliegan sus ramas en abanicos. Mientras, pienso, tomo en el bar una cerveza fría, pero no pienso en nada. Estoy en Cali y nadie me espera. Cali, una promesa en sí. Un nombre de mujer, de alguna mujer. Ya veremos. Los rostros sudan, yo sudo. La parte del cielo que es el sol es una eterna llamarada. Este calor desarruga el cerebro. Es liberador. Dos ventiladores dan a los turistas una nostalgia de amanecer, pero inútilmente el calor ha penetrado de los poros a la sangre y celebra de las venas al corazón la fiesta del verano. Gonzalo Arango. Marcela, una de las noticias del mundo más importantes está relacionada con esta voz, que es la del protagonista de la noticia destacada en los últimos días. Es la voz de Smith Machajar. Es el piloto del avión que logró en un acto heroico abrir la puerta cuando ya estaba acuchillado en el suelo y permitir así que se recuperara el control del vuelo que caía libremente de la aerolínea Air Dubai. Tenía tantas heridas, estaba en el suelo, luchando por mi vida, pero en un punto me di cuenta que si no lograba levantarme, no solamente yo, sino todos los pasajeros iban a perder sus vidas. El diálogo que sostuvo el piloto Smith es con el primer ministro indio, Narendra Modi, quien hace pocas horas sostuvo una videoconferencia con él. Le agradeció por su labor heroica y este, mientras tanto, tuvo la oportunidad de relatar lo que ocurrió en la cabina cuando se dio la emergencia. Es el protagonista del día.
0: Juan Pablo, gracias. 5:24, hay más noticias. Seguimos recorriendo Colombia y el planeta en este viernes 2 de octubre y se confirmó finalmente el reverso del aumento del precio de la gasolina de 46 pesos que había ordenado el presidente Abelardo de la Espriella. Esta decisión del presidente, quien desautorizó a la ministra de Minas y Energía de cierta forma y lo hizo públicamente ayer pidiendo que se echara para atrás ese decreto en el que el pasado 30 de septiembre se había establecido un aumento en el precio del galón de gasolina, el cual pues ya no existe, Espinosa. Volvemos al mismo precio del galón que teníamos para el mes de septiembre.
2: Sí, exactamente, mismo precio del galón. Ahí hay tal vez una precisión y es que el gobierno va a mantener el reconocimiento en el precio reconocido de los productores de etanol, que era la diferencia de la actualización del precio de los 46 pesos, pero tendrá que asumir cerca de 8 mil millones de pesos para no trasladárselo a los consumidores. Luego volvemos al precio de referencia de más o menos 15.880 pesos por galón, dependiendo de la zona del país en la que esté.
0: Es otra de las noticias económicas del día y siguen las reacciones en distintos lugares a propósito de la salida de Bruce McMaster de la presidencia de la ANDI. En Tunja también hay pronunciamiento donde califican este como un mal mensaje. Narda.
8: Hola, Marcela, muy buenos días. Sí, señora, el representante Jaime Raúl Salamanca del Partido Verde señaló que la situación plantea preocupaciones frente a la autonomía de los sectores empresariales y gremiales. José Luis Borges, que es del Pacto Histórico, cuestionó la eventual intervención del gobierno en las decisiones internas de los gremios. Abro comillas, no pretendo defender a Bruce McMaster, pero creo que es una falta de respeto que cualquier gobierno le imponga a los gremios quienes son sus voceros. A su turno, el senador del Partido Verde, John Amaya, hermano del gobernador de Boyacá, Carlos Amaya, hizo un llamado al gobierno a mantener el diálogo con los gremios sin intervenir en la elección de sus representantes, mientras que el congresista Yamil Noé Hurtado hizo un llamado a reconstruir el diálogo entre el gobierno y los empresarios, pues el país necesita que trabajen juntos.
0: 5:26, gracias Narda. También hay reacciones en Bogotá. Hablemos, Alejandra, de esa condecoración que le hicieron ayer a Bruce McMaster, donde, como nos contaba Espinosa, pues él aprovechó para hablar de lo que significa su salida de la ANDI después de tantos años.
9: Sí, señora Marcela, incluso también pidió que no hubieran medios. Él quería que esta condecoración, la Orden al Mérito José Acevedo y Gómez en grado Gran Cruz, pues fuera a puerta cerrada, y fue precisamente hecha por la concejal Cristina Calderón. Allí Bruce McMaster aseguró que seguirá trabajando por la democracia del país pese a su salida de la gremiación. Además, con su voz entrecortada por momentos, aseguró que todo lo que ha hecho la ANDI es lo que va a seguir haciendo, es decir, la defensa de las instituciones, la defensa de la democracia, la defensa de la capacidad de conversar y la defensa de la separación de poderes.
0: Vamos ahora con noticias a Neiva. Una mujer que se movilizaba en un vehículo con sus dos hijos murió luego de quedar en medio de un ataque armado entre delincuentes allí en la capital del Huila, Lizardo.
10: Días, precisamente esta es una historia muy triste. La mujer llevaba a sus dos niños en la camioneta al colegio cuando de repente, pues, un ataque armado allí en inmediaciones del puente de Tizón. Al parecer, los atacantes se iban a liquidar a alias Frijolito, una persona que acababa de salir de un centro penitenciario. Allí se dio el tiroteo en el cual la mujer quedó en medio del cruce de disparos y murió instantáneamente. Los dos hijos, pues, por fortuna no les pasó nada. Una tercera persona resultó herida de este ataque sicarial que sucedió en Neiva y que hoy lamenta la muerte de esta mujer que era gerente de una EPS en esta capital.
0: Momento de ir a Barranquilla. La alcaldía de esa ciudad tiene 18 meses para cambiarle la cara al aeropuerto Ernesto Cortizos. El presidente Abelardo de la Espriella estuvo allá y pidió celeridad en las obras. Martín.
11: Marcela, y se ha firmado un convenio entre el gobierno nacional, lo firmó el presidente de la Espriella, el alcalde de Barranquilla, Alejandro Char, y se inicia así una nueva etapa para el Cortizos, pero el mandatario sí fue muy claro en que hay que darle celeridad a las obras. Hace referencia a la inversión de 40 mil millones de pesos aprobados por el Consejo de la Ciudad y que serán invertidos en la adecuación del aeropuerto. La alcaldía entonces tiene este plazo para administrar el lado tierra y demostrar que es posible darle mejores condiciones a los viajeros. La gerente de Ciudad, Ana María Aljure, dijo que se buscarán todas las acciones para garantizar que la experiencia del usuario en el aeropuerto sea satisfactoria. Y precisamente en las últimas horas se ha dado la bienvenida a una nueva ruta de Barranquilla, esta vez Barranquilla, Florida, y de esta forma se busca que, pues, la ciudad tenga una mayor competitividad en rutas internacionales.
0: Y vamos ahora a Cartagena. Hoy se va a restablecer el servicio de acueducto en la mitad de la capital de Bolívar tras superar un daño en una tubería que había generado algunas dificultades. Erix.
12: Buen día, Marcela. Aguas de Cartagena reparó la tubería de 45 pulgadas ubicada en el corrimiento de Pasacaballos. Anoche se terminaron de soldar las piezas necesarias para completar la reparación. Posteriormente se realizó el recubrimiento interno de la tubería con mortero y una vez terminado este procedimiento se continuó con el alistamiento técnico para su puesta en funcionamiento. La reparación finalizó durante la madrugada para casi el 40% de Cartagena que no contaba con agua potable desde hace más de 22 horas. Por eso ya comenzó el proceso de restablecimiento del servicio del acueducto que se realizará de manera gradual. No ha sido una semana positiva en cuanto al servicio de agua se refiere en Cartagena. Recordemos que el martes a los barrios que se vieron afectados en las últimas horas también le suspendieron el agua por cerca de 20 horas en una parada técnica programada en el acueducto. Y el miércoles otro gran sector de Cartagena no contó con el servicio de agua potable.
0: 5:30, hacemos una primera pausa. Estos son los personajes del día en 6 AMW de Caracol Radio.
13: Personajes del día en 6 AMW de Caracol Radio. Bruce McMaster deja la presidencia de la ANDI en medio de las tensiones con el gobierno y de sus llamados a preservar la autonomía. Las reacciones. Andrés Forero, senador del Centro Democrático.
14: Yo creo que aquí no gana nadie. La verdad, eso es una mala noticia para el país. Creo que hay que defender la autonomía gremial.
13: Santiago Castro, expresidente de Asobancaria.
15: Es insostenible tener una cabeza que no tenga interlocución con el gobierno de turno.
13: Almo Gitali, pasajero del vuelo de Fly Dubai con destino a Tel Aviv, cuenta los momentos de angustia que vivieron luego de que un piloto intentara estrellar el avión con más de 170 personas a bordo.
16: One of the pilots stabbed the other one, and the passenger and some of the crew member took over, took control on the airplane.
13: Inicia Vamos Pa'lante 2026. Los aliados. Raquel Bernal, rectora de la Universidad de los Andes.
17: Vamos a financiar 500 estudiantes de unas universidades en las zonas más afectadas por el terremoto.
13: José Manuel Carbonell, presidente de Supertiendas Olímpica.
18: Tienes este noble propósito y esperamos cumplir la meta sin dificultad.
13: Paula Durán, vicepresidente corporativa de Sostenibilidad y Proyectos Estratégicos del Grupo Aval.
19: Es muy fácil, o sea, una vez lleguen al cajero, inmediatamente van a ver el botón en donde pueden hacer fácilmente su donación.
13: John Molina, gobernador del Putumayo, habla de la preocupación por el plan piloto de fumigación de cultivos de coca anunciado por el gobierno.
20: El miedo y la preocupación es a raíz de las consecuencias del pasado, los efectos de las fumigaciones sobre la salud de las personas.
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0: 5 de la mañana, 32 minutos, y esta canción nos indica que llegó el día. Hoy juega Colombia y volvemos a sufrir entonces, será don Héctor Eduardo Chávez. Partido de Colombia, además, sin James.
1: No sufra, Marcela, y menos por James. James, desde el partido pasado, no está con la Selección Colombia. Es el segundo de tres partidos amistosos que disputará la selección en este proyecto y empezar el camino al Mundial del año 2030. Va a ser hoy a las 7 de la noche en New Jersey contra la selección de Paraguay. Colombia viene de empatar 1-1 con México. Paraguay viene de ganarle 2-0 a Bolivia. El partido, por supuesto, tendrá transmisión aquí del Fenómeno del Fútbol de Caracol Radio desde las 6:30 de la tarde. El técnico Néstor Lorenzo ha anticipado que va a haber algunos cambios. Se prevé que entre 4 y 5 serían los cambios respecto al equipo que jugó ante México. Uno de ellos muy seguramente será el portero. Ya no estará Álvaro Montero, el de Boca Juniors, sino que iría o Aldair Quintana o Kevin Mier, porque ha dicho que quiere verlos a los tres. Hay tres partidos amistosos.
0: Y ahora seguramente es cuando tiene esa oportunidad de,
1: claro, lo que
0: de
1: pasa
0: ver
1: es que
0: cómo está el nivel de cada uno.
1: A veces estos partidos igual les cuestan cabezas a los entrenadores. Si no sacan buenos resultados, tampoco puede jugársela mucho, pero seguramente mantendrá la base del equipo que ya actuó frente a los mexicanos. Se habla de la inclusión de John Solís, un volante que juega en el muy joven, que está en el fútbol de Inglaterra. También de Kevin Viveros, que es jugador de centro delantero del Atlético Paranaense.
2: Perdón, el goleador por ahora.
1: Sí, señor, del Brasileirão.
2: Claro.
1: Sí, señor, entonces
2: jugó en Nacional, ¿eh?
1: Hay que ver.
2: Por si acaso, Lalito.
1: Sí,
2: qué pena, nene.
1: Sí, señor, jugó en Nacional, jugó en La Equidad, así que sí, vamos más atrás. Sí, también, por ejemplo, también, sí, le dicen el Tren Viveros, y sería otra de las novedades que podría tener Colombia para este partido frente a los paraguayos. Recuerden, 7 de la noche hoy, ese partido que será el segundo, y Colombia cierra esta fase de fechas FIFA el martes enfrentando a Perú.
0: Bueno, vamos a estar optimistas entonces.
1: Sí, sí, sí, sí, hay que estar. Ahora, Paraguay viene también de jugar el Mundial, es un equipo que tiene trabajo, que le dio continuidad a su técnico también argentino, Gustavo Alfaro. Entonces, será un buen medidor para la Selección Colombia.
0: Bueno, ahí tenemos plan y estaremos entonces esta noche con el Fenómeno del Fútbol de Caracol Radio. Gracias, don Héctor Eduardo, como siempre, por visitarnos.
1: Claro que

0: Entonces uno previsto para las 10 de la mañana en el aeropuerto Los Garzones, donde sería inaugurada la ruta internacional Montería-Panamá, y un segundo evento se realizaría en el barrio La Pradera, suroriente de la capital de Córdoba, donde se inaugurará un estadio de béisbol a las 2 de la tarde. Las autoridades han indicado o han anunciado mejor un robusto dispositivo de seguridad que integra al ejército y la policía con todas sus capacidades. En las próximas horas se conocerían las medidas restrictivas en Montería dispuestas por la alcaldía.
1: Ronda País Claro también en Popayán, en Timbiquí, Cauca. 100 familias se encuentran afectadas por la creciente de un río que destruyó viviendas y cultivos. Richard.
2: Marcela, Ronda País Claro, se trata de la creciente del río Saija en la vereda Soledad del Llantín, en la costa pacífica caucana, en zona rural de esta localidad, donde 9 viviendas quedaron destruidas e inhabitables, y la emergencia se agrava porque las lluvias no disminuyen. El aumento del nivel del río también afectó establecimientos comerciales y equipos utilizados para la minería artesanal. Por las dificultades de acceso, los habitantes de la zona asumieron las primeras labores de evacuación y atención de las familias afectadas. Toda esta comunidad damnificada pidió el envío de ayudas humanitarias y una evaluación de las condiciones de riesgo en este sector del litoral pacífico.
1: Nuestra siguiente parada en esta ronda País Claro es el departamento del Quindío, porque ya se conoce un estimado tal vez un poco más preciso de cuánto va a costar la reconstrucción de esta región también afectada por el terremoto del pasado 10 de agosto. Adrián.
3: Marcela, Ronda País Claro desde Armenia, porque fue aprobado precisamente el Plan de Acción Específico Departamental del Quindío durante la sesión del Consejo Departamental para la Gestión del Riesgo, y fue aforada la reconstrucción en 3 billones de pesos. El secretario de Planeación, Luis Alberto Rincón, destacó que de ser destinados estos recursos por parte del Gobierno Nacional, se podrían cubrir las líneas de intervención en infraestructura pública, educativa, hospitalaria y viviendas que fueron afectadas por el terremoto. Con la aprobación de este documento, el Quindío cumple con el cronograma para radicar formalmente ante la Unidad Nacional de Gestión del Riesgo y el Gobierno y gestionar la asignación de los recursos del nivel CETRAN y poner en marcha las obras prioritarias de reconstrucción. Son 76,000 los damnificados en el Quindío por el terremoto.
1: Seguimos en Ronda País Claro. Nos vamos ahora para Medellín. La Personería Distrital emitió una alerta institucional preventiva ante el incremento atípico, la crisis de salud mental y la expansión socioespacial de la población en situación de calle. Juan Carlos Higuita.
4: Marcela, Ronda País Claro, para contarles que en ese panorama tan crítico tiene un énfasis en salud. 89,7% de las personas registradas consumen sustancias psicoactivas. Más del 24% padece enfermedades psiquiátricas o trastornos de salud mental. La alerta surge ante el próximo vencimiento de la política pública vigente que está a punto de terminar. La investigación que adelanta la Personería de Medellín evidencia que el fenómeno superó la capacidad del distrito, porque mientras el DANE contabilizó 3.214 personas en 2019, en 2025 el sistema brindó 15.509 personas, quiere decir 5 veces más sin atenciones básicas.
1: Seguimos en Ronda País Claro. Hay noticias desde Cúcuta Esmeralda.
5: Marcela, buenos días. Ronda País Claro, porque el gobierno, a través de la viceministra de Defensa, Claudia Carrasquilla, anunció compromisos para intentar recuperar la seguridad de esta región. Los propósitos de esa cartera, dicho la funcionaria, están encaminados a reducir la violencia por acciones del terrorismo en Cúcuta y su área metropolitana. Asimismo, destacó la prioridad de recuperar la seguridad en el Catatumbo, reduciendo los ataques con drones y la capacidad del ELN y las FARC para atacar a la fuerza pública. El gobierno además anuncia nuevas medidas para frenar el contrabando de hidrocarburos, que sirve como insumos al narcotráfico en la región del Catatumbo.
1: Hay noticias también desde Pasto. Incautaron 3,6 toneladas de cocaína que habrían salido de Tumaco y tendrían como destino los Estados Unidos. Claudia.
6: Marcela, así es, Ronda País Claro, en la provincia ecuatoriana del Guayas se dio este importante decomiso en una operación conjunta de autoridades de Colombia y Ecuador y la Agencia Antidrogas de los Estados Unidos, cargamento que era transportado en 2 lanchas tipo Go Fast que salieron del puerto nariñense de Tumaco con destino a Norteamérica. Se ha destacado la coordinación internacional de estas operaciones para afectar estructuras dedicadas al tráfico de drogas. Este cargamento estaría relacionado con redes transnacionales como Los Choneros y la incautación representa una afectación económica que supera los 123 millones de dólares.
1: Ronda País Claro, Espinosa.
7: Una noticia, Marcela, del aire o que tiene que ver con asuntos aeronáuticos. El gobierno efectivamente va a revisar el contrato por cerca de 16 billones de pesos para adquirir los 17 aviones Gripen. los Gripen de Saab, de la firma sueca que firmó el gobierno.

0: Del expresidente Petro. El comandante de la FARC, el general Juan Jaime Martínez, lo confirmó ayer, dio varias declaraciones, habló de distintas cosas, pero le preguntaron por esto y confirmó que sí se está evaluando la negociación, los pagos y los beneficios para Colombia, pues porque hay unas restricciones fiscales de caja de plata muy complicadas. Le están planteando a la sueca Saab un reajuste en el precio y en las contraprestaciones, el famoso offset, que es lo que ofrecen en este caso los gobiernos por la compra de los aviones. Eso, Marcela, yo lo veo bien enredado. Habrá que ver qué pasa si ese contrato se termina y cuál es el castigo para Colombia, pero evidentemente en esta situación fiscal pues parece haber otras prioridades.
1: También despertamos en Bucaramanga. El gremio de las estaciones de servicio celebró la orden presidencial de revertir el incremento en los precios de la gasolina para este mes de octubre. Juan Carlos Ordóñez.
2: Marcela, buenos días. Fevecol, el gremio de las estaciones de servicio, no considera que haya habido una equivocación del presidente Abelardo de la Estrella al revertir el incremento en el alza de la gasolina prevista para este mes de octubre, que para el caso de Bucaramanga iba a dejar el galón en 16.135 pesos. Es más, Farid Giovanni Joms, el vocero del gremio, dijo que el precio del combustible deberá mantenerse congelado en lo que resta de este año 2026. Ha dicho que la cotización del dólar en los últimos meses ha compensado los precios internacionales del petróleo.
1: 5:42 y tenemos buenas noticias para los oyentes, Emiliana desde Miami, porque hay un regalo a propósito del partido de Colombia que será esta noche frente a Paraguay. Cuéntenos de qué se trata.
3: Así es, Marcela, para todos los oyentes les tenemos un regalo, tenemos 30 boletas en total para el partido hoy en Harrison, Nueva Jersey, a las 8 de la noche, y estas 30 boletas las vamos a estar regalando día 2. Entonces, los oyentes que sí. Nos estén escuchando
1: Pero déjenos, porque vamos a preguntarle a Ana, sí. Que siempre es muy creativa y siempre está muy conectada con los oyentes, y los oyentes la aman, y nunca tiene filtro. Ana, ¿cómo vamos a entregar las entradas? Vaya pensando qué se le ocurre. Sea, por favor, muy justa con los oyentes que están en Estados Unidos y que pueden ir al partido gracias a su generosidad. ¿Son cuántas entradas, Emiliana?
3: Son 30 en total, pero las vamos a regalar en pares. Entonces, claro, vamos a regalar día 2, 15. Tienen que llamar 15 personas para recibir esas dos boletas.
1: Y recordemos, ¿dónde es el partido?
3: Es en Harrison, Nueva Jersey, y Marcela y Ana, de hecho, aquí estábamos hablando con Mariana y Nicole y Norberto, se nos ocurrieron algunas ideas, Ana, pero ya tú decides, pero que nos cuenten un chiste, nos hagan reír, que nos lleguen con una canción, pueden imitar a alguien de la mesa, pueden leernos un poema que hayan escrito, no sé, ya Ana decide a ver qué quiere hacer, cómo las quiere regalar, pero ahí están unas ideas que nos están dando también Mariana y Nicole.
1: Pues serán 15 oyentes, así que piense, Ana, también en el tiempo, ¿no?, en la forma que sea más rápida. Es un reto, pero usted puede con esto, Ana. Sea, por favor, muy justa con los oyentes. 5:44. Hay noticias también en el departamento del Chocó. Seguimos atentos a la situación de orden público. ¿Cuál es la noticia hoy, Jair?
4: Marcela, con los buenos días. Ayer se realizó un consejo de seguridad por parte de la gobernadora, el comandante del ejército acá en el departamento de Chocó y la policía. Se llegó a la conclusión que van a continuar con las acciones para hacer estos ataques por parte del ELN. Ayer fue en el municipio del Río Iró. 10 bombas lanzaron contra la estación de policía que quedó prácticamente destruida. Es el ataque número 13 en lo que va corrido de este año a la estación del Río Iró. Afortunadamente no resultó ningún policía herido, es lo que manifestaron las autoridades, pero van a continuar la ofensiva, patrullajes del ejército en Condoto, en Novita y en Río Iró especialmente.
1: Ronda País Claro con un titular en el mundo, Juan Pablo.
5: Pues titular en el mundo, Marcela, que nos lleva otra vez a Francia. 400 escuelas de secundaria están cerradas este viernes en medio de una escalada de protestas que desde el lunes se ha venido dando por parte de los estudiantes de los últimos años de bachillerato. Lo que indican las autoridades es que esto ya ha escalado a una situación de violencia urbana. Muchas de las escuelas que hoy están cerradas han sufrido algún tipo de daños. Cerca de 3.000 jóvenes han sido detenidos por la policía. Algunos le han hasta prendido fuego a las instalaciones educativas. Están protestando porque quieren más recursos, más profesores, una educación que realmente sea de calidad y gratuita. Y por el momento esto se le está saliendo de las manos al gobierno francés.
1: 5:46, volvemos a Colombia, vamos en Ronda País Claro, a Ibagué, Julio.
6: Marcela, Ronda País Claro, han imputado cargos al exalcalde de Ibagué, Andrés Hurtado, y a 7 personas más por presuntas irregularidades en un contrato de interventoría para la construcción de un puente por más de 40 mil millones de pesos. Se trata del exalcalde Andrés Hurtado, la exsecretaria de Infraestructura Sharon Dayana Guzmán González, los supervisores del contrato, además del contratista Francisco José Restrepo Alvarelo. De acuerdo con la investigación, se adjudicó el contrato para la interventoría de la construcción del puente de la calle 60 con Quinta al consorcio Conexión Vial 60. Pese a que estaría inhabilitado para contratar por el Estado. Lo otro que reprocha la Fiscalía es que se hicieron pagos por más de 1,000 millones de pesos, pese a que el avance de la obra no estaba de acuerdo a lo que se había estipulado en el contrato para los giros de recursos. La Fiscalía les imputó los delitos de peculado por apropiación en favor de terceros, peculado por apropiación en favor propia, interés indebido en la celebración de contratos y prevaricato por omisión.
1: 5:47, hay también información en Santa Marta, Giselle.
7: Marcela, Ronda País Claro, pues durante una audiencia pública realizada en la ciudad para socializar el proyecto de ley que busca reconocer a la Sierra Nevada de Santa Marta, líderes indígenas manifiestan su preocupación y avanzan en la necesidad de implementar medidas para proteger este territorio y garantizar que las comunidades no sean involucradas ni victimizadas por el conflicto armado entre grupos ilegales. Manifiestan que no hacen parte del conflicto y tampoco están involucrados en la política. También están solicitando una intervención con enfoque diferencial que garantice que los pueblos no sean incluidos como parte de este conflicto.
1: Y cerramos esta Ronda País Claro en Manizales. Cristian.
8: Marcela, buenos días. Ronda País Claro. La alcaldía confirmó que la edición 70 de la Feria de Manizales se realizará en el año 2027 y anunció la lista de cantantes para el gran concierto donde Marc Anthony será el artista estelar y junto a él se presentarán Giancarlo Centeno, Luis Alfonso, Ñejo, Andy Rivera y la agrupación de pop Brokix. Además, este 12 de octubre se conmemorará el cumpleaños de la ciudad con diversas actividades culturales, comerciales y artísticas y el lema es Seguimos de pie, con el objetivo de resaltar la valentía de sus habitantes al levantarse luego del terremoto que afectó a miles de manizaleños y colombianos.
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0: 5 de la mañana, 50 minutos. Esta también es una de las noticias hoy en Colombia. Arrancan los conciertos de BTS, Espinosa. Es todo un fenómeno. ¿Usted ha visto la cantidad de gente que ya está haciendo fila para entrar al concierto de esta noche?
1: Sí, impresionante, Marcela. La verdad es que sí es un fenómeno, y como decía ayer Mateo, es un fenómeno mundial, ¿no? Mundial. Es que leí en la página de Caracol que el impacto económico de BTS puede ser de 126 mil millones de pesos en Bogotá. 126 mil millones de pesos.
0: Y nos vamos justamente para el estadio El Campín, donde ya hay filas en sus alrededores. Alejandra Uribe, ¿qué sabemos de este, el primero de dos conciertos que va a ofrecer BTS en la capital de Colombia?
2: Pues mire, Marcela, usted lo ha dicho, la saludo desde aquí, desde las afueras del estadio El Campín. La gente está acampando aquí desde las 10 de la noche, Marcela. La lluvia no ha sido impedimento para que todos los aficionados pues a esta banda coreana del K-pop pues se mantengan aquí. Ya la gente también pues está vendiendo sus gorras, sus pañoletas, sus sacos, sus camisetas. Y es que mire, según la alcaldía, solo en estas ventas informales se esperan que se tengan ingresos por más de 3.184 millones de pesos. También decirle a todos nuestros oyentes, Marcela, que la movilidad está bastante complicada ya sobre la carrera 30, porque usted sabe que empiezan a llegar los aficionados, pero también sobre la calle 53 empiezan a haber los problemas de movilidad. También recordarles a todos que habrá una jornada especial que en Transmilenio, porque precisamente la estación Campinuán va a tener una ruta diferencial para todos los aficionados que salgan de este concierto, el más esperado por muchos, y decirles también que abren las puertas hasta las 12 del mediodía, pero las filas ya están.
0: Alejandra, gracias. Vamos a tomarnos un café también con los oyentes para escucharlos a propósito de nuestro tema del día. Recuerden que nos pueden llamar al numeral 529 y también al 601-326-2350. Antes de saludar a un oyente, Ana, ¿cómo va a entregar las entradas al partido de esta noche a sus oyentes en los Estados Unidos?
3: Va a ser fácil, Marcelita, porque no tenemos mucho tiempo.
0: Exactamente, exactamente.
3: Entonces, quiero ir a ver a Colombia ganarle a Paraguay con... Y usted dice ahí con mi amante, con mi mamá, con mi primo.
1: Con mi amante, Ana, pues.
3: Bueno, con lo que hace, pues. Pero no se acuerda el concierto. Bueno, no quiero.
0: Entonces, ¿cómo es otra vez?
3: Quiero ir a ver a Colombia ganarle a Paraguay con. Y usted dice con quién. Quiero ir a ver a Colombia ganarle a Paraguay con.
0: ¿Y qué tal que está bien escrito, Ana?
4: Prepárense porque decir, pueden empezar a decir. Podría decir, quiero ir a ver a Colombia ganar a Paraguay con gripa.
3: Pues con lo que quiera, pues también es cierto. Bueno, plata, tiene puede
0: que
3: haber, ¿no?
0: Pero recordemos, churrias. Ana, recordemos que esto es requisito estar en Estados Unidos, por supuesto, ¿no? Y que las llamadas las vamos a recibir.
5: Exactamente. Porque es esta noche. Claro.
0: Recordemos las líneas, tal vez, no sé si Emiliana o sí, Ana en Estados Unidos, Marcela. A las que pueden llamar los oyentes. A ver, Emiliana.
5: El teléfono en la oficina de Miami es 305-285-0069. Una vez más, 305-285-0069.
0: Pues estaremos entonces recibiendo llamadas de nuestros oyentes en los Estados Unidos. Tenemos 15 entradas dobles para el partido de esta noche frente a Paraguay. Antes de ir a una nueva pausa, escuchemos a los oyentes. Germán, buenos días. ¿Desde dónde nos llama?
6: Buenos días, desde Bogotá.
0: Su opinión a propósito de las críticas del director del Instituto Caro y Cuervo a Gonzalo Arango y Andrés Caicedo.
6: Pues sí, pues con respecto a eso yo no conozco manejo ni manejo muy bien el tema, pero sí me gustaría que todo lo que concierne a la cultura pudiese ser manejado directamente desde un ministerio que realmente sea manejado por una persona que sea culta.
0: 5:55, hacemos una pausa y ya volvemos con más noticias y personajes en 6 AMW de Caracol Radio.

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2: En Colombia, 6 de la mañana, un minuto. Bienvenidos. Esto es 6 AM W de Caracol Radio. Saludamos a quienes se suman a la sintonía en este viernes 2 de octubre del año 2026. Les contamos los hechos que son noticia en Colombia y en el mundo. A través de una carta revelada en primicia por 6 AM W de Caracol Radio, Bruce McMaster presentó su renuncia a la presidencia de la ANDI. El director de 6 AM W, Julio Sánchez Cristo, reveló la comunicación que cierra el capítulo de la dura puja que hubo entre el gobierno nacional y quien era el presidente de la ANDI durante meses. Ganó el pulso el gobierno. Críticas en contra de Sergio Esteban Vélez, director del Instituto Caro y Cuervo, por usar canales institucionales para dar opiniones. Este es nuestro tema del día. Juan Pablo, recordémosles a los oyentes de qué trata esta controversia.
3: Pues la controversia gira en torno a el directivo que usted menciona, quien fue nombrado por el actual gobierno y ha generado una gran polémica, sobre todo en el sector cultural colombiano, al publicar por lo menos dos videos institucionales en donde califica la muerte y el suicidio del escritor Andrés Caicedo como un pliego de cargos morales provocado por su rechazo absoluto a las normas y a la institucionalidad. Asimismo, se refiere a Gonzalo Arango, uno de los grandes poetas colombianos del siglo XX, padre del nadaísmo, y en él lo que dice es que Gonzalo Arango al final de su vida se alejó de la izquierda y se acercó a la fe, pues comprendió que la única revolución no se hace en la barricada ni con el odio de clase, sino en las honduras de la conciencia individual. Ambas reflexiones alejadas de los principios que rigen una institución académica elevan la polémica teniendo en cuenta la importancia del Instituto Caro y Cuervo, que recordemos hace ya varias décadas fue premiado con el reconocimiento del premio Rey de España, el Príncipe de Asturias, por el proceso de completar el Diccionario de Construcción y Régimen de la Lengua Castellana. Un monumento a nuestro idioma.
2: Ese es nuestro tema del día. Estaremos leyendo sus comentarios, escuchando sus opiniones también en línea abierta. En otros titulares, los ministerios de Energía y Hacienda anunciaron que se reversó ya formalmente el aumento del precio de la gasolina, que se había fijado en 46 pesos. Esto tras la orden que dio el presidente Abelardo de la Espriella. La senadora María Fernanda Cabal, o ex senadora María Fernanda Cabal, mejor, anunció su renuncia al Centro Democrático. Va a crear un nuevo movimiento político con el que espera llegar a la presidencia de la República en 4 años. El comandante de la Fuerza Aeroespacial Colombiana dijo que se están evaluando algunos procesos de negociación sobre adquisición de aviones Gripen. Además, el presidente del Congreso, Honorio Enríquez, quien está en España, habló en 6 AM W sobre el ajuste fiscal y aseguró que los colombianos no aguantan un impuesto más, a propósito de la posibilidad de que se radique una nueva reforma tributaria. La Agencia Nacional de Tierras liberará más de 200 mil millones de pesos del presupuesto de inversión del año 2026 ante el escenario fiscal del país. La Fiscalía pidió que Carlos Caicedo, exgobernador del Magdalena, sea condenado por presunta corrupción. Rodrigo Londoño y otros exmiembros de las FARC fueron llamados como testigos por la JEP en el juicio contra Luis Almario. Vamos a revisar otros titulares con los que despertamos hoy. Minuto 60, Colsubsidio desde Washington. Carlos Arturo Albino.
4: Marcela, muy buenos días. 7:04 en la ciudad de Washington. El presidente Donald Trump no descarta la posibilidad de que Estados Unidos instale una base militar en Venezuela, en otro punto de Sudamérica. Su respuesta fue exactamente esta, Marcela y amigos oyentes. Estamos evaluando hacer muchas cosas. No anunció un proyecto, ni ubicación, ni calendario, pero esto fue una respuesta ante la pregunta si Estados Unidos contempla abrir o construir una base militar en Venezuela o en algún otro punto de Sudamérica. Mientras daba estas declaraciones, se conocía que demócratas de la Cámara de Representantes están exigiendo al Departamento de Guerra y el Departamento de Estado documentos del acuerdo petrolero con Venezuela. Antes de concluir, el presidente Donald Trump llegó esta madrugada a la Casa Blanca. Estaba de viaje, Marcela, por un mitin de campaña donde tuvo que recorrer cerca de 90 a 100 millas en su limusina, la bestia. Un viaje poco usual para llegar a Oklahoma y poder estar con sus partidarios en ese estado, Marcela.
2: A propósito de Venezuela, despertamos también en Caracas, Gabriela.
5: Marcela, minuto 60 con subsidio, con la crisis eléctrica, porque nuevamente se siguen registrando protestas en distintos estados y en distintas zonas del país por la falta de luz que alcanza hasta 16 horas de racionamiento. Mientras tanto, anoche el gobierno informó que puso en marcha una turbina eléctrica en el estado Zulia, frontera con Colombia, y además uno de los estados más afectados por estos apagones. Esta turbina aportará energía en las próximas 72 horas, según informaron las autoridades, y también señalaron que siguen trabajando a diario para rehabilitar el sistema eléctrico. Para finalizar, Marcela, en horas de la noche de ayer, la activista de derechos humanos Rocío San Miguel informó que el tribunal que lleva su causa le dictó una sentencia absolutoria. Hay que recordar que San Miguel, directora de la organización no gubernamental Control Ciudadano, estuvo casi 2 años presa, acusada de terrorismo, traición a la patria y conspiración contra Nicolás Maduro. Durante este tiempo sufrió una severa fractura en su hombro derecho. Fue además excarcelada en enero tras el derrocamiento de Nicolás Maduro por parte de Estados Unidos y trasladada a España. En su caso intervino el expresidente español José Luis Rodríguez Zapatero. San Miguel regresó al país en mayo en medio de la ley de amnistía para, pues, precisamente cerrar su caso judicial.
2: 6:07, ya nos vamos a ir al Congreso de la República para escuchar opiniones sobre lo que ha ocurrido con la ANDI tras la renuncia de Bruce McMaster, pero antes, Juan Diego Alvira, buenos días, minuto 60 con subsidio, está arrancando la semana de receso, usted tiene pinta de que tiene la maleta.
6: ¿Será? Lista. ¿Será? 6:07, mi querida Marcela, no, por supuesto, hay una noticia que es importante y tiene que ver con un contrato y el gobierno nacional, que ha definido cuál será su operador logístico, el que le maneje todos los eventos, los actos públicos y todas las presentaciones que haga de aquí en adelante el presidente Abelardo de la Espriella, en el marco, pues, por supuesto, de todo su gobierno. Este contrato, que ha firmado a través de la Presidencia de la República, es por 80 días, 5,389 millones de pesos, a través de la figura de contratación directa con ofertas, y esto ha quedado a cargo de la Corporación Centro de Convenciones, Ciencia, Tecnología, Innovación y Cultura de Bucaramanga, Neomundo, pues seleccionada para asumir la organización de los eventos que recaigan sobre ese despacho.
2: Perdóneme que le pregunte, pero como todo lo de Bucaramanga a veces puede conducir a un nombre dentro del gabinete del presidente Abelardo de la Espriella.
6: Yo sabía que usted iba a decir eso.
2: ¿Hay alguna relación con el señor ministro de Vivienda, Jaime Andrés Beltrán?
6: No, por ahora no está clara ninguna, pero evidentemente cercana no, pero pues sí hay un lazo inevitable, y es el que es bumangués, la firma.
2: Es que uno se vuelve un poquito mal pensado.
6: Sí, yo lo sé, usted es una mujer muy mal pensada.
2: 6:09, Juan Esteban, minuto 60 con subsidio.
7: Marcela, una noticia en primicia que resulta ser un poco insólita. Conocimos la fecha que dictó un juzgado de la República para leer el sentido de fallo en un proceso judicial emblemático en Colombia. Tenemos que hablar de Odebrecht y puntualmente de Luis Fernando Andrade, que fue director de la ANI y quien estaba siendo investigado por las presuntas irregularidades en el tramo de Ocaña Gamarra en la ruta del Sol. Sol 2, pues ya se conoció que la fecha será el próximo 30 de noviembre. Se va a conocer si es condenado o si es absuelto en primera instancia. Pero lo que llama la atención de esta audiencia, Marcela, es que para el momento en que vayan a leer la sentencia ya habrán prescrito todos los delitos. Es decir, sería una sentencia que no tendría ningún efecto porque ya...
2: ¿Y qué sentido tiene entonces dar una sentencia cuando no va a tener ninguna consecuencia, según lo que usted nos cuenta?
7: Pues en caso de que sea un fallo condenatorio o absolutorio, solamente será simbólico, Marcela, porque en la práctica ya no habría cárcel, ya no habría reparación sobre el dinero que se habría perdido, y eso es lo que llama la atención de esta lectura de sentido
2: del
7: fallo.
2: ¿Cómo le explica esto a un ciudadano del común que a esta hora, un oyente de Caracol Radio que va a su trabajo, que está alistando a sus hijos y que escucha una noticia como esta?
7: Una lectura de sentido de fallo sin ningún sentido, pero ahí no termina la noticia, Marcela, y es que también ya se conoce que van a empezar a hacer una especial vigilancia a la jueza que tuvo a cargo de este caso, porque evidentemente hubo demoras en la justicia, la congestión judicial, pero más allá de eso es seguir conociendo que se afecta el aparato de justicia y las demoras evidentes en todos los procesos en el país.
2: 6:11 minutos, regresamos a Madrid, al Congreso de los Diputados, donde avanza la discusión de los decretos con medidas para mejorar el acceso a la vivienda. Según todos los pronósticos, no van a ser avalados. ¿Cuál es la situación a esta hora, Cristel, desde Madrid?
8: Sí, Marcela, en el minuto 60 nosotros, como tú lo decías, continuamos acá a las afueras del Congreso de Diputados. Continúa la sesión extraordinaria convocada para este viernes y de momento no ha iniciado la votación para convalidar estos dos decretos. Hasta el momento se tiene en contra al Partido Popular, a Junts y también al Partido Nacionalista Vasco. Se barajea una posibilidad y también una información que viene corriendo desde la mañana de este viernes, que el presidente del gobierno, Pedro Sánchez, podría convocar elecciones si estos dos decretos no son convalidados. Si esto ocurre, si los dos decretos no son convalidados y el presidente decide convocar las elecciones antes de finalizar la legislatura, es decir, adelantarlas, para hacerlo de forma inmediata tendría que anunciarlo el día lunes para que saldría en el BOE el día martes y así la fecha sería el 29 de noviembre. Esto por el momento no está confirmado, pero sí se va a que muchos de los integrantes, incluso del PSOE, así como de otros partidos que conforman el gobierno, estarían incitando al presidente de gobierno a que lo haga si estos dos decretos por la vivienda no se aprueban el día de hoy.
2: Gracias, Cristel. 6:12 minutos. Despertamos también en el sur de la Florida, Emiliana, noticia, y recordemos el regalo que tenemos hoy para los oyentes en los Estados Unidos.
9: Listo, Marcela, vamos primero con la noticia. La fiscal general de Nueva York, Letitia James, fue nombrada como fiscal especial para investigar la denuncia de agresión sexual en la Universidad de Cornell. La decisión de la gobernadora Kathy Hochul llega tras cuestionamientos sobre el manejo del caso por parte de la policía de la universidad y el fiscal del condado de Tompkins. Una ex estudiante, recordemos, identificada como Jane Doe, denunció haber sido violada y agredida sexualmente y drogada por miembros de la fraternidad Chi Phi en 2024. Ninguno de los 7 señalados ha sido acusado penalmente. El fiscal Matthew Van Houten había concluido inicialmente que no había pruebas suficientes para presentar cargos, aunque esta semana anunció una nueva revisión del caso. Y recordémosle a todos los oyentes que estamos regalando tiquetes para el partido amistoso de Colombia esta noche contra Paraguay en Harrison, Nueva Jersey. Los oyentes pueden llamarnos al 305-285-0060 69, y Marcela, tenemos un oyente esperando también para cuando quieran darle paso.
2: Sí, saludémosla de una vez. ¿Cómo se llama la oyente?
9: Aprovechemos. Maritza.
2: Maritza,
9: aprovechemos,
2: buenos días.
9: A saludar a Maritza.
10: Buenos días a todos. Feliz viernes.
2: Maritza, pero ¿y el santo y seña?
10: Quiero ir a ver a Colombia a ganarle a Paraguay con mi esposo.
9: Maravilloso.
2: No, porque tiene que saludar con
11: el santo y seña.
12: Pero eso, bueno.
2: Y además le puso una A por ahí, porque Ana dijo, quiero ir a ver a Colombia ganarle a Paraguay. Y creo que ya quiero ir a ver a Colombia a ganar.
11: Primero es el saludo, no se puede saludar, ¿no es cierto?
2: Sí, hay que entrar directo con el santo y seña, que lo vamos a recordar. Esto es por cuenta de Ana Vargas. Quiero ir a ver a Colombia ganarle a Paraguay con y ahí tienen que decir con Juan Diego, con Espinosa, con mi esposo, con quien usted quiera ir. Bueno, vamos a intentar más adelante otro oyente, porque hoy juega Colombia y también ya vamos a hablar en instantes sobre el partido. Antes de hacer nuestra pausa para irnos a hablar al Congreso de la República del tema de la ANDI, Juan Pablo, un titular en el mundo.
3: Pues Marcela, uno de los titulares que hoy llama la atención del planeta es la situación del diésel. Por un lado, se alcanza un precio histórico máximo en el Reino Unido, 2 libras el litro de diésel. En la eurozona también se están empezando a alcanzar unos precios nunca antes vistos. Y esto cuando ya ayer el presidente ruso Vladimir Putin reiteró que no va a abrir el mercado de diésel al exterior hasta tanto no se levanten las sanciones que Europa ha impuesto contra su país. Y desde Estados Unidos se presiona a los países de la Unión Europea para que abran sus reservas de diésel. Todo esto empieza a impactar sobre la inflación, que en la eurozona ya alcanza un 3.8%.
2: Y cerramos con los deportes porque esta noche juega Colombia, segundo partido amistoso frente a Paraguay, 7 de la noche por el fenómeno del fútbol. Don Sebastián Vargas.
12: Marcela, oyentes de Caracol, feliz mañana para todos. Será el segundo examen de los 3 que se tienen preparados para esta jornada FIFA, que comenzó el sábado con el empate 1-1 contra la selección de México y va a terminar el próximo martes contra Perú. Hoy el rival será Paraguay, que viene de ganarle 2-0 en Washington a la selección de Bolivia, la débil selección de Bolivia. Colombia, de los 26 convocados, ya tuvo la presencia en cancha de 16, 2 de ellos debutantes, Kevin Viveros y Matías Orozco. Sobre esos debutantes, esto dijo el técnico nacional, Néstor Lorenzo.
13: Lo veo bien, sobre todo con una capacidad de captación de conceptos importante, rápida, las consignas, sobre todo los que no vinieron nunca, porque después hay un gran grupo que nos conoce, que sabe cómo trabajamos, y para ellos es más fácil entender nuestro léxico, nuestra manera de entrenar. Pero los que vinieron por primera vez, la verdad que se adaptaron muy bien, la actitud es maravillosa, vemos cosas lindas en jugadores jóvenes que nos ilusiona, y que sí, seguramente haré algunos cambios, sí, vamos a ver, estamos en eso. Todavía no di el equipo a los jugadores, pero seguramente va a haber algún cambio.
12: Y esos posibles cambios serían los siguientes en nómina titular con respecto a los que comenzaron el sábado contra México. En el arco iría Kevin Mier, el lateral derecho sería Edier Ocampo, debutante en selección. Se mantendrían los otros 3 defensas, Johanner Lucumí, Davinson Sánchez y Álvaro Angulo. También Gustavo Puerta, otro cambio, entraría John Solís en zona de volantes junto a Richard Ríos. Adelante Yasser Asprilla, John Arias y Kevin Viveros, que fue suplente, ingresó unos minutos contra México, lo haría hoy desde el minuto inicial, 7 de la noche contra Paraguay, partido amistoso a través del fenómeno del fútbol de Caracol Radio.
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2: A propósito de, tal vez esta es la noticia más importante hoy en Colombia, Espinosa, lo que ha ocurrido en la ANDI, la salida de Bruce McMaster, porque tiene unas implicaciones más allá de que sea un dirigente de un gremio y de que el mensaje que se envía es que se rompe de cierta forma la autonomía, la independencia de los gremios frente al gobierno nacional, porque si bien el ministro del Interior aseguró que el gobierno no tuvo nada que ver y que el gobierno respeta la autonomía de los gremios económicos, en todo caso, pues lo que sí hemos visto son mensajes que darían a entender o que nos confirmarían lo que todos sospechábamos, es que sí había una presión muy fuerte por parte del gobierno para que se fuera don Bruce McMaster, como ha ocurrido en las últimas
15: veces. No, pues es simplemente ver el mensaje que ha escrito en su cuenta de X Carlos Suárez, el estratega de comunicaciones del presidente de la Espriella, la persona que además encabeza la junta directiva de Ecopetrol y pues una persona que todos sabemos que tiene un enorme poder dentro del gobierno, a una comunicación de Vicky Dávila, un video en el que ella cuenta la renuncia de Bruce McMaster, que primero la contó Julio Sánchez aquí en 6AMW, él pone en modo tuitero una especie como de Diana con una flecha que apunta en la mitad. Y yo entiendo eso e interpreto
2: pero además
15: eso como que el gobierno
2: estuvo
15: de acuerdo.
2: Yo interpreto otra con una ficha de ajedrez como un jaque mate.
15: Claro, un jaque mate. Tiene razón. Además de todo,
2: porque ese fue la semana pasada, el de la Diana. Efectivamente, esta es una victoria para el gobierno. Así muchos quieran decir lo que no, había un interés. Además, hay unas cuentas alternas que se mueven con videos de inteligencia artificial y demás, y que el presidente y su equipo han negado y dicen no tienen ninguna relación con el gobierno nacional, pero donde desde la campaña se vienen moviendo distintos mensajes, y en las últimas horas también vimos un video en el cual celebran, sumado a uno de un importante influenciador muy reconocido del abelardismo, Vincent Ramos, quien también dice, lo logramos,
15: el primer
2: tumbamos
15: video
2: al director, al presidente de la ANTI.
15: Al que usted hace referencia, Marcela, es un video de 30 segundos en una cuenta de Instagram que tiene 600,000 seguidores, y ahí hablan, por ejemplo, de don Manuel Santiago Mejía, uno de los empresarios más importantes de Colombia y sin duda el más importante de Antioquia, y lo señalan a él directamente y dicen pues que han acabado con el cartel que había en la ANDI para representar a unos ciertos intereses. Como usted dice, sí, el gobierno, yo ayer hablé con Miller Soto en la noche, el gobierno insiste en que esa cuenta no tiene nada que ver con ellos, pero
16: el veto es inocultable.
15: Sí, señor.
16: Es que yo creo que eso no es, sí, o sea, es llover sobre mojado. Está claro que hubo un veto y que la ANDI respondió a ese veto.
17: Además, que no fue la primera vez.
16: Sí,
17: ya este es el 2-0.
2: Y va haciendo carrera, porque entonces, ¿quién es el siguiente? Es la pregunta que nos hacemos a esta hora. Vámonos para el Congreso, Laura Daniela, porque esta noticia ha generado toda clase de reacciones, pero especialmente en la política, porque en el mundo empresarial hay mucho silencio.
18: Así es, pues a propósito entonces de la renuncia de Bruce McMaster, ha estallado esa tormenta política por las supuestas presiones del gobierno de Abelardo de la Espriella, y vamos a saludar a esta hora al senador de la Alianza Verde, Duvalier Sánchez. Muy buenos días y bienvenido a 6AMW de Caracol Radio.
19: Hola, muy buenos días. Un saludo para todos en la mesa de trabajo y para las personas que escuchan fielmente el programa.
18: Y también nos conectamos a esta hora con Simón Molina, representante del movimiento Creemos de la Coalición de Gobierno. Muy buenos días.
20: Muy buenos días, un saludo muy especial para la mesa de trabajo y para todos los oyentes.
18: Pues ya lo hablábamos, senador Duvalier Sánchez, se han presentado una serie de circunstancias, una seguidilla de casos similares a este. La Cámara de Infraestructura, los desnombramientos de algunos funcionarios, de algún modo esta renuncia de Bruce McMaster, sumado a lo que ya hablábamos, ¿le genera preocupación sobre un posible talante antidemocrático de este gobierno o es muy pronto para decir eso? Senador Duvalier.
19: Sin lugar a dudas, yo creo que los gremios, los empresarios tienen que estar preocupados o por lo menos desconcertados con las actitudes del presidente Abelardo de la Espriella en solo 2 meses de gobierno. Es decir, lo que siempre reclamaron fue independencia. Tuvieron independencia y pudieron ejercer oposición a las reformas del gobierno de Gustavo Petro cuando dijeron y alarmaron al país que iba a ser una dictadura, un régimen autoritario, y se opusieron a las reformas, hicieron la defensa de sus intereses, que es legítimo y democrático. Pero ahora lo que estamos viendo es que el presidente Abelardo de la Espriella pues convirtió a los aliados suyos y a un aliado en especial, al presidente Landy Bruce McMaster, en un enemigo, y pidió su cabeza. Y además en las formas de comunicación, que es lo más preocupante, que son propias de su estilo cuando era abogado. Es que Abelardo de la Espriella usa la intimidación y la amenaza, soterrada además, para lograr lo que quiere. Y esto además es muy preocupante porque lo ejerce no solo con la ANDI, digamos. Lo de la ANDI es importante porque son más de 1,600 afiliados y es el gremio pues de los empresarios y de los industriales más grande del país. Pero ese mismo estilo lo ha usado, por supuesto, con los medios de comunicación, donde ha dicho que no todos pues les da entrevistas, ni todos los atienden, ni todos tienen derecho a preguntar. También lo ha hecho con comunidades, cuando dice que en este país no hay campesinos, ni que hay familias, ni que hay niñas. Y también lo hace con la oposición, porque no hay otra forma de llamar a esta amenaza constante con los Estados Unidos y con la justicia de Estados Unidos y con el retiro de las visas y lo que está pasando en Bolivia, que una intimidación política vulgar. No es una política de migración seria ni de diplomacia. Esto que le pasa a la ANDI es básicamente una demostración de todo lo anterior que no quisieron ver. Y lo más preocupante es que ella había pasado con menos ruido mediático cuando Carolina Soto había obtenido 11 de 15 votos en la Cámara Colombiana de Infraestructura. Sí. Entonces, sin lugar a dudas, lo que está en riesgo en una democracia donde hay intereses, sectores, fuerzas, es que no va a haber independencia. Uh-huh. El gobierno quiere poner ministros, pero también los que van a dirigir los gremios. Y eso sí es más cercano al autoritarismo, porque además lo protege el artículo 39 de la Constitución Política, que es el derecho fundamental de trabajadores, empresarios, a organizarse de forma libre, sin la intervención del Estado. Así sí, que señor. Cualquiera uh-huh. que quiera defender esta presión para sacar al presidente de la ANDI o a poner presidente en la ANDI, uh-huh. que esa sería la otra discusión, van a tener que llamar al presidente de la República. Eso es contrario a la Constitución. Eso es de un presidente sí. antidemocrático.
18: Senador, permítame ir con el representante Simón Molina, porque aquí hay muchas declaraciones de sectores del gobierno que nos pueden llevar a pensar que hubo presiones. El gobierno ha dicho formalmente que no. ¿Usted considera que sí presionó el gobierno de Abelardo de la Espriella en la salida de Bruce McMaster de este gremio, o se sostiene en que eso no fue así?
20: Pues yo le creo al gobierno, a la posición que el propio ministro del Interior ha dado, diciendo que no han tenido nada que ver en esto, y por supuesto, a Bruce nadie lo destituyó. Obviamente es una decisión autónoma, interna del gremio, que finalmente también está poniendo ciclo a una gestión de 13 años que fue buena, que fue muy importante. Hay que reconocer de Bruce McMaster el papel que jugó durante el gobierno anterior, en donde sí presionaron al gremio de verdad. O sea, hay que recordar que Gustavo Petro algún día le dijo a Bruce McMaster que defendía a Hitler. Adicionalmente, algún día Petro dijo que los empresarios eran esclavistas y que si no había reforma, entonces había que ir a la revolución, cuando se estaban discutiendo reformas en el país. Eso sí es atacar a los gremios, eso sí es mensajes directos desde un gobierno que era autoritario. Pero lo más charro de todo esto es que ¿dónde estaban esos petristas defensores de la ahora autonomía gremial cuando Gustavo Petro sí atacaba de frente a los gremios? Yo creo que finalmente, pues Bruce McMaster estuvo 13 años al frente de un gremio, insisto, y los relevos son buenos, son importantes. Esto no es una tragedia, es más bien la renovación también de un gremio que ha cambiado. Hoy los empresarios no son los mismos desde el año 2013, hay nuevas industrias, nuevos sectores, nuevas regiones que quieren representación. Así que yo creo que finalmente, insisto, hay que reconocer la labor que hizo al frente del gremio, pero está bien que haya también cambios y renovación en todo esto.
1: Senador Duvalier, y es que hacia allá va mi pregunta, porque hay mucho consenso en que se debe defender la autonomía gremial, defender su institucionalidad, pero esto no es algo que veamos solamente en este gobierno. Lo decía ya el representante de Simón, en el gobierno pasado, pues también Gustavo Petro hizo mucha presión y hubo una disputa muy fuerte en la Federación Nacional de Cafeteros, incluso también la hubo y pasó muy por debajo de la mesa en Fasecolda. Entonces, ¿qué hay de distinto con lo que estamos viviendo hoy en día?
19: Pregúntele eso a los que prometieron que esto era un desastre y era una dictadura, que iban a hacer a cuidar las instituciones, la Constitución, el sector productivo. Es decir, ¿hasta cuándo les va a alcanzar el retrovisor? ¿Cuándo van a empezar a gobernar por sí mismos? ¿Cuándo van a ejercer el poder de forma democrática? ¿No fue solo que le prometieron al país que iban a poner gente técnica en el poder, que iban a respetar los gremios, los medios, las leyes? Nada de eso están haciendo. Que iban a poner gente buena, mejor. Ah, no, pusieron el gerente de campaña que no tiene ni idea de negocios de energía, ni de petróleo, ni de hidrocarburos en Copetrol. Y al asesor de marketing político del presidente de la Junta Directiva de Copetrol. Es decir, ¿hasta cuándo les va a alcanzar estar mirando hacia atrás? Miren hacia adelante. Se acabó la campaña. O sea, el personaje del candidato presidente, ¿hasta cuándo lo van a usar? Es decir, aquí, por supuesto, que cuando hay reformas sociales, cuando hay una reforma laboral, cuando hay una reforma pensional, pues hay tensiones con los sectores. Eso, para eso es una democracia. Y se da el debate y la deliberación pública. Es que Bruce McMaster llamaba en junio del 2025, cuando se tumbó la reforma laboral en la Comisión Séptima y se convocó a una consulta popular,
20: dijo que no nos podemos acostumbrar a que la democracia sea presionada de esta forma.
15: Sí.
20: Y mire la forma el que decía eso, en que lo están tratando y lo están sacando. Sí. Es que esto fue así. Si sigue Bruce McMaster en la ANDI, nadie va a atender a los empresarios. No va a haber relación con la ANDI. Y eso es una forma de amenaza, de vulgar chantaje. Es decir, háganlo mejor, porque las consecuencias de haber tenido seguramente errores es que una parte del país, media Colombia, decidió cambiar al presidente de la República y no darle continuidad a reformas progresistas y a lo que venía. Pero entonces, ¿cuándo van a empezar a ejercer?
15: Sí.
20: ¿Cuándo van a empezar a ser democráticos?
15: Representante
20: no, pero un momento, porque es que además esto se trata de la Constitución. Los empresarios y los trabajadores tienen derecho a organizarse libremente sin interferencia del gobierno. Entonces, para que quede claro, el presidente de la República, a través de sus operadores digitales y de su jefe de prensa, Semana y Vicky Dávila, son quienes están interfiriendo con la independencia del sector gremial y amenazando la movilización social. Y esto es muy grave en un país que se precia ser democrático.
15: Sí, representante Molina, usted decía al final de su primera respuesta que después de 13 años está bien el cambio. Creo que eso pues es debatible y sin duda para muchos Bruce McMaster ya había cumplido un ciclo. Pero lo que no está bien es que sea el gobierno quien ejerza presión para que ocurra el cambio y no en su autonomía la junta directiva de la ANDI. Porque otra manera de entenderlo es que este es el principio del fin de los gremios. Porque si el gobierno va a poner a los presidentes de los gremios ya no son independientes de los gobiernos, sino simplemente sus apéndices. Y cuando eso ocurre, pues desaparecen. Porque ¿qué sentido tienen?
20: No, yo insisto, el gobierno no es el que pone y toma las decisiones dentro de los gremios. Los gremios, por supuesto, son autónomos, tienen sus juntas directivas. Bruce mismo dijo que estaba poniendo fin a un ciclo y que los temas personales no podían estar por encima de las instituciones. Y yo creo que insisto, es sano que haya un cambio. Ahora, la diferencia clara es, vuelvo y la repito, en el gobierno anterior se atacaba directamente a los gremios y a los empresarios. Yo, el propio gobierno ha dicho que no ha tenido nada que ver en eso. No hay una sola comunicación de el presidente o un alto funcionario atacando a los empresarios, atacando a los gremios, diciendo que es que si los gremios no acatan sus decisiones, entonces hay que hacer una revolución. Yo creo que el tema es muy diferente, no es comparable. Y por supuesto, puede ser que un gobierno se sienta más cómodo o menos cómodo con algunos dirigentes gremiales, y eso es normal y eso se puede decir. Y yo creo que un gremio se debe también a sus agremiados, a sus empresarios. Inclusive en toda esta tensión habían agremiados a la ANDI que estaban renunciando, que querían dejar de hacer parte, porque por supuesto un gremio necesita una buena interlocución. Y me parece, insisto, sano que se haya tomado esa decisión. Vuelvo y repito, a mí me parece que Bruce McMaster hizo una gran labor al frente de la ANDI, especialmente en momentos difíciles, pero está bien que haya renovación, porque el mundo cambia, las industrias se transforman, y bueno, esperemos que ahora haya, pues por supuesto, una buena representación de todos los gremios que están, de todos los empresarios que están ahí asociados.
3: Sí, senador Duvalier, quiero plantearle una pregunta relacionada con nuestro tema del día, y es el director del Instituto Caro y Cuervo, quien en los últimos días ha publicado en sus redes sociales una serie de videos en donde termina convirtiendo en opiniones personales en visiones institucionales. Dice, por ejemplo, de Andrés Caicedo, el escritor caleño, que se suicidó consumido por sus propios demonios, atrapado en el laberinto de las drogas, devorado por una rebeldía extrema. Nos duele ver cómo el rechazo absoluto a las normas y a la institucionalidad terminó convirtiéndose en una trampa mortal. O habla del gran poeta nadaísta Gonzalo Arango como un hombre que le enseñó a Colombia el arte del desacato, del cinismo, del ateísmo. Pero la anarquía tiene un límite sangriento. La nada no es un hogar, sino un cementerio. ¿Debe ser el Instituto Caro y Cuervo la tribuna para que se den estos debates que tienen mucho intelectual, pero poco de académico?
20: Gracias. Antes de opinar sobre lo del Instituto Caro y Cuervo y el video sobre Andrés Caicedo, yo quiero cerrar, porque yo creo que este es un debate muy importante.
19: van 2 meses del gobierno y todas las decisiones que ha tomado son decisiones antidemocráticas, arbitrarias, intimidantes con la oposición, medios, gremios y comunidades, incluso con el Congreso. Y esto que están diciendo soterradamente, de forma cobarde, que no tuvieron ningún interés ni se metieron en el cambio en la dirección de la ANDI, es falso. Es decir, todos ya sabemos que nos toca interpretar porque las comunicaciones del gobierno no son claras. Entonces, solo quiero decir algo. No, porque senador, me parece que este es el tema, este es un tema relevante, además, porque fue lo que le prometieron al país. Cuando su principal pandillero digital del gobierno de Abelardo y Defensores de la Patria dice, tumbamos al cacique gremial de la ANDI. Es decir, están asumiendo que fue una decisión de ese gobierno y de ese partido político, de ese proyecto político. Cuando Carlos Suárez, que es el estratega principal a mano derecha del presidente, así lo dice él, que él manejó la campaña y lo orientó, celebra como un jaque mate, por supuesto que fue una decisión política, una directriz, tumbar al presidente Landi. Entonces no vengan a decir que no tuvieron interferencia, porque además el 14 de
3: senador,
19: octubre senador, había junta
3: senador,
19: directiva.
3: Pero es que se está devolviendo en el tema y yo le pregunté algo muy puntual. Por favor, hablemos del Caro y Cuervo.
19: Es que a mí me llamaron para hablar de este tema, no de Caro y Cuervo. Me dijeron que íbamos a hablar
3: no
19: de
3: le interesa,
19: esta discusión.
3: Entonces comentar el asunto del Caro y Cuervo.
19: No, podemos hablar de Caro y Cuervo, pero permítame cerrar el tema para que los colombianos tengan una ilustración amplia.
3: Sí, pero es que ya se le dio suficiente espacio, senador. Y pues si usted en realidad no desea participar sobre el tema, pues prefiero darle...

0: falta desarrollar la discusión.
1: Sí, senador.
0: Por ejemplo,
1: senador,
0: si
1: pero
0: no
1: usted...
0: le gusta al presidente, el nuevo presidente, la ANDI, entonces tiene que pasar por su aprobación, por su visto bueno. Por ejemplo, desarrollemos el tema. Pero a mí no me invitaron a hablar del
1: Instituto
0: Clara y Cuervo.
1: Sí, usted tiene toda la razón y está en su derecho si usted no quiere opinar del tema, ni más faltaba. Usted puede decir, no tengo ninguna opinión al respecto y está muy bien, pero no quiere decir que haya la intención de desviar ninguna discusión.
2: Permítame, Marcelo, entonces le hago la pregunta al representante Simón Molina sobre la situación del Caro y Cuervo. ¿Qué opina usted al respecto del director del instituto que convirtió el escenario académico de la lengua española, de la filología, de nuestro idioma, en un escenario dogmático y poco académico con estos videos?
3: Bueno, lo primero es que quiero decir que el senador Duvalier demuestra el talante que ellos tienen. Ellos no les gusta y no hablar de lo que a ellos les parece y respetan a todo el mundo. No, yo creo que realmente a veces cuando uno llega a cargos institucionales uno tiene que entender que asume posiciones diferentes y a mí me parece que es innecesario ese tipo de declaraciones cuando uno ostenta ciertos cargos. Realmente me parece que uno tiene que proteger las instituciones, tiene que entender la responsabilidad que tiene cuando dirige instituciones y me parece que uno ahí pues tiene que dejar de lado un poco esas apreciaciones personales para manifestarse y sobre todo a través de las redes oficiales. Digamos que a título personal y en sus redes puede hacer lo que quiera, pero sí debería respetar eso.
1: Bueno, pues son las opiniones. Le agradecemos a usted, representante Simón Molina, también al senador Duvalier Sánchez de la Alianza Verde por acompañarnos esta mañana. Y ahora viene... ¿Quién va a ser?
4: Sí.
1: Juan Diego, empieza a moverse el sonajero, ya nos contaba algunos nombres, Espinosa, pero yo creo que sí va a ser muy, muy importante que el gobierno esté de acuerdo con el nuevo o nueva presidente.
4: No, pues es que está suficientemente claro el mensaje para la escogencia del próximo presidente o presidenta de la ANDI. Pero algunos de los nombres, este ha sonado incluso para llegar a la Cámara de Comercio de Bogotá. No lo consiguió, pero es una mujer muy cercana al expresidente Iván Duque, María Paula Correa, abogada, fue jefe de gabinete de Duque y pues ha trabajado en el sector privado y juntas directivas. Tiene experiencia y está allí.
1: Y estuvo también en el sonajero para la Cámara de Comercio de Bogotá.
4: Sí, sí, exactamente.
1: Sí.
4: Alberto Samuel Yohai, presidente de la Cámara Colombiana de Informática y Telecomunicaciones. Allí desde 2012, tiene un perfil muy gremial, conocimientos en temas de tecnología, telecomunicaciones, negocios internacionales, y está ahí. Este otro, Antonio Celia, empresario barranquillero, eso es un punto muy fuerte, presidió Promigas entre 1992 y 2018, es un hombre de mucha trayectoria corporativa, industrial, tradicional. Y este otro, que también ha empezado a sonar y ganar relevancia, María Claudia Lacoutier, expresidenta de ProColombia, exministra de Comercio y quien hoy preside AmShan Colombia y combina pues mucha experiencia en el tema de gobierno
1: estatal. Y también
4: estatal.
1: Digamos que tiene una cercanía con el gobierno porque incluso ella sonaba para embajadora en Washington.
4: En Washington, exactamente. Entonces, pues esos son los cuatro nombres que empiezan, las cuatro cartas que empiezan a tomar importancia en posible reemplazo de Bruce McMaster.
1: Bueno, pues ahí están los nombres. ¿Cuál es el procedimiento, Espinosa, para elegir al nuevo presidente o la nueva presidenta de la ANDI?
5: Tendrán que citar a una junta, Marcela, y en esa junta pues votar por el duodécimo presidente de la ANDI, porque pues Bruce McMaster estuvo 13 años allí promoviendo el Congreso Empresarial Colombiano y será ahora responsabilidad de la Junta Directiva elegir a la persona que tiene que suceder al doctor Bruce McMaster. Eso en términos, digamos, estatutarios, pero... La pregunta que queda sobre la mesa es cuál es el nombre que más le gusta al gobierno, porque pues es seguramente el paso a seguir, lo mismo que pasó en la Cámara Colombiana de la Infraestructura. Allá había un nombre, el de Tatiana Orozco, que finalmente fue elegido por la Junta Directiva. Hay que ver a quién le dan el guiño definitivo y esos tres nombres que ha mencionado Juan Diego, pues obviamente encabezan esa lista. Posiblemente Antonio Celia es el favorito del presidente de la Espriella.
4: Por lo barranquillero.
5: Claro.
4: Porque bueno, aparte de su experiencia, claramente.
1: Vamos a ir entonces averiguando, se van a conocer sin duda pistas de quién va a ser esa persona que va a asumir la presidencia de la ANDI 641. Hay noticia de última hora en Cartagena, Erics.
6: Marcela, lamentablemente la Policía Metropolitana de Cartagena confirmó una masacre presentada entre las veredas de Puerto Rey y Tierra Baja del corrimiento de La Boquilla, zona norte de la ciudad. En el lugar enmontado fueron encontrados asesinados cuatro jóvenes.

0: parecer el caso se presentó cuando las víctimas se desplazaban en un vehículo particular y fueron interceptadas por varios hombres armados, los cuales se desplazaban en motocicletas y abrieron fuego contra el automotor. Una de las víctimas alcanzó a salir del carro, pero fue alcanzada por las balas, mientras que los otros tres murieron dentro del vehículo. Los jóvenes asesinados tienen edades entre los 20 y los 22 años, pero aún no se confirman sus identidades.
1: Gracias, Erix. También hay noticia, Félix, noticia del día.
2: Pues noticia del día con las elecciones en Estados Unidos, porque estamos a un mes y un día de esas elecciones y sin embargo las primeras cifras muestran que ya han votado en el país cerca de 800.000 personas, más de 800.000 personas han votado ya, más de 593.000 votos por correo, más de 182.000 votos de voto personal anticipado, que es la combinación de sistemas que permite el proceso electoral del país. En esos registros incluso ya se sabe cuál es la tendencia de cada votante, no porque se sepa exactamente el voto, sino porque en Estados Unidos cada votante se tiene que registrar como demócrata, como republicano o como votante independiente. En ese registro aparece un 57% de voto a favor demócrata frente a un 33% de voto republicano y un 7.5% de voto independiente. Eso no necesariamente quiere decir que marque la tendencia definitiva, entre otras cosas porque históricamente se sabe que los demócratas suelen acudir más a este sistema de voto anticipado que los republicanos, que por lo general prefieren votar el día de elecciones.
1: Gracias, Félix. Hay también noticia económica, Luisa.
3: Tiene que ver con una primicia, Marcela, y es que conocimos que fue demandado el nombramiento de la superintendente de Industria y Comercio, María Rocío Cortés Vargas. Lo que dice el demandante ante el Consejo de Estado es que no se puede constatar que esa amplia trayectoria profesional de ella, de más de 24 años, esté relacionada con las funciones de la SIC, y en la normatividad se exige que al menos tenga 72 u 84 meses de experiencia profesional, que esos son más o menos 7 años, específicamente relacionada con las funciones de la SIC.
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1: La cultura, para hablar justamente de nuestro tema del día con uno de los escritores de mayor importancia en nuestro país, Juan Pablo.
8: Se trata de Héctor Abad Faciolince, quien muy amablemente nos atiende a esta hora para dialogar sobre lo que ha ocurrido en los últimos días en el Instituto Caro y Cuervo y particularmente lo que hemos visto a través de sus redes. Maestro Héctor Abad, buenos días, bienvenido a Caracol.
9: Buenos días, muchas gracias.
8: Hemos visto,
9: ¿quiere que empiece o me va a hacer alguna pregunta?
8: No. Hemos visto en videos a Sergio Esteban Vélez, el nuevo director del Instituto Caro y Cuervo, decir que Andrés Caicedo se suicidó a sus 25 años consumido por sus propios demonios, atrapado en el laberinto de las drogas, devorado por una rebeldía extrema, demostrando cómo el rechazo absoluto a las normas y a la institucionalidad terminó convirtiéndose en una trampa mortal para él. Y también hablando de Gonzalo Arango, diciendo que Gonzalo Arango representó para Colombia el arte del desacato, del cinismo, del ateísmo, pero que la anarquía tiene un límite sangriento, pues la nada no es un hogar, sino un cementerio. Opiniones muy personales, pareciera dogmáticas. ¿Usted qué opina al respecto?
9: Bueno, yo conocí a Sergio Esteban Vélez, mejor conocido en Medellín como el niño poeta, cuando efectivamente era un niño en Medellín, un pupilo de Olga Elena Matei, una amiga mía, que él iba como pegado a sus faldas. Y me parece que sigue siendo bastante pueril, aunque ahora se vista de saco y corbata, en sus opiniones. Me parece que no ha perdido esa puerilidad, que a veces eso está bien, es bonito, pero en un hombre adulto es un poco ridículo. Yo creo que empezar a pontificar así sobre el suicidio, sobre la vida de dos personas que han cumplido 50 años de muerto este año, podría seguir con León de Greiff, que es el tercero, que también seguramente le parecerá muy anárquico. Y además usar en el caso de Andrés Caicedo el suicidio me parece arriesgado, y además como lo hace él, muy tonto. Al ver que a mí, al principio del mito de Sísifo, ese libro maravilloso empieza con la siguiente frase: no hay más que un problema filosófico verdaderamente serio, el suicidio. El suicidio es algo complejo, es algo que hay que respetar, analizar. Es una decisión que han tomado en la historia personas muy importantes, grandes filósofos. Séneca es un suicida, muchísimos escritores de la historia se han suicidado, poetas como el niño poeta. Él dice que nos perdimos un premio Nobel, y por ejemplo uno de los libros de García Márquez, de los primeros libros, lo que plantea la importancia que le daba García Márquez a ese tema, La hojarasca, empieza precisamente con un suicidio. Al suicidio se han dedicado muchísimos ensayos, es un tema complejo. No es que uno esté a favor o en contra del suicidio, es que cada caso es distinto. Decía Wittgenstein que la mente, la vida de una persona infeliz y la situación de una persona infeliz no es la misma que la de una persona feliz, y no la podemos juzgar así como lo hace en este video el niño poeta.
2: En los videos, además. Pero además hay una cosa, esto es lo que algunos llaman un capítulo más de lo que llaman la guerra cultural. Acá lo que parece llamativo es que una persona que está en un instituto cultural se quiera convertir en el juez moral de unos escritores ya muertos, y la obra de esos escritores pasa a un segundo plano, cuando siempre la obra se defenderá por sí sola, más allá de los escritores, porque escritores ha habido, escritores buena gente, escritores mala gente, y en última su obra es lo importante. Pero ese juicio de policía moral es lo que resulta sorprendente desde un instituto cultural.
9: Sí, más que sorprendente, a mí me resulta, Félix, pueril y ridículo. Es decir, es que es un sermón muy tonto, muy superficial, porque en este gremio, y sobre todo en el gremio de los poetas al que él pertenece, hasta se ha dicho que el mayor riesgo profesional de los poetas es el suicidio, precisamente por su contacto muy sensible con todo lo que ocurre. Hay suicidios políticos, digamos, de desesperación por el nazismo, como el de Paul Celan. Entonces él dirá que habría que tratarlo. Hay suicidios porque la orientación sexual no se acomoda a lo que hay en el mundo. Hay suicidios que es muy difícil saber a qué se asocian, como el de Hemingway. Y este viene aquí a decirnos que él sabe bien por qué se suicidó este o aquel, por qué el nadaísmo esto o aquello. Incluso Gonzalo Alango, al final de su vida, por influencia de su esposa, estaba en una especie de crisis mística que lo debería complacer. Seguramente ahora podría seguir el Instituto Caro y Cuervo proponiéndonos tratamientos para la homosexualidad a través de la iglesia o cosas así. No sé, me parece que ahí ha habido grandes filólogos dirigiendo el Instituto Caro y Cuervo y no personas que no acaban de madurar ni de entender la dificultad de los problemas de cualquier ser humano.
10: Sí, la libertad de expresión y demás, pues por supuesto es un derecho.
9: Ah, no, eso por supuesto, claro, eso por pero supuesto, que lo haga, él exacto. Puede decir lo que quiera.
10: Pero que lo haga ahí en el Instituto Caro y Cuervo, pues envía un mensaje.
9: Sí.
10: No muy.
9: Yo creo que convendría que tuviera su propio canal, y el canal del Caro y Cuervo está dedicado a investigaciones filológicas muy serias. No creo que esté dedicado a analizar los motivos por los que un poeta o un escritor se suicida. Eso me parece que meterse en el cerebro, en la conciencia, en la mente de los demás, es una puerilidad, una irresponsabilidad, una superficialidad, porque uno de los problemas más graves y de las decisiones más difíciles que cualquier ser humano pensante toma es si quiere vivir o no. Es algo fundamental. Ahora, que antes la iglesia lo condenara, que haya países africanos donde el suicidio se condena incluso después de muertos, bueno, podemos, si quiere, volver a eso, pero ya ni la iglesia hace eso. Es decir, ya antes no los enterraban en sagrado, como se dice, no los dejaban entrar ni al cementerio. Entonces, no sé, tal vez en su canal privado el niño poeta podría explicar su posición. Me parece dogmática y tonta frente al suicidio, pero sí, hacerlo por el canal institucional de un instituto dedicado a la filología y al estudio de las lenguas, me parece pueril.
11: Don Héctor, pero es que también de fondo parece haber otra cosa, y es que a mí, cuando vi el video la primera vez, me dio la sensación de que si Andrés Caicedo no hubiese sido, según el señor del Caro y Cuervo, un tipo progresista y más liberal de lo que al señor del Caro y Cuervo le parece razonable, sino más bien un Ortega y Gasset, por ejemplo, y si hubiese suicidado, ajá, eso no tendría problema. Como que no estoy seguro si el problema es la obra de Andrés Caicedo o su muerte.
9: Sí, no sé, es que decir que él se suicidó por sus ideas, por su anarquismo, por protestar contra ciertas cosas. Es decir, es como decirles a los niños, cuidado, protestan porque se acaban suicidando. Es una ridiculez. Es decir, tener una posición crítica frente a lo que acontece, frente al mundo, pensar lo que pasa, investigar, indagar, desesperarse con lo que pasa incluso, es legítimo. Y eso no es romantizarlo, eso es decir que los seres humanos somos complejos, vemos la realidad con complejidad, la analizamos complejamente y podemos estar en contra de ella, y puede haber situaciones de desesperación en que la solución menos desatinada incluso pueda ser el suicidio, ¿no? Eso no se puede juzgar así como así. Llega un momento en que sí, Stefan Zweig, desesperado, se suicida en Brasil, Walter Benjamin también, y bueno, así. Son suicidios absolutamente respetables. Silvia Plath, bueno, es que los casos son innumerables y no puede venir a despacharlos de esta manera. A mí me parece lamentable el nivel que a través de este video se nota que ha llegado al Instituto Caro y Cuervo. Es un nivel muy bajito.
8: Maestro Héctor Abad, gracias por estos minutos con Caracol y por darnos su perspectiva sobre este que es un nuevo debate que surge ahora en una orilla que no nos esperábamos. La filología, o el instituto que debería estar dedicado a la filología, ahora opinando sobre el suicidio y la religión de los escritores. Una feliz mañana.
12: Una noticia de la Presidencia de la República, porque por medio del decreto 1480, el presidente Abelardo de la Estrella nombró a Jaime Gregorio Vives como nuevo presidente de Coljuegos. Administrador de profesión, Vives llega a la entidad tras la renuncia de Marco Emilio Hincapié y con el objetivo de la entidad para combatir las apuestas ilegales.
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25: 7 de la mañana en punto. Aquí están las noticias. El piloto colombiano David Alonso estableció hace pocos minutos el mejor tiempo en la primera práctica del Gran Premio de Japón de Moto 2. A esta hora reportan combates entre tropas del ejército y el clan del Golfo en zona rural de Jericó, en el suroeste de Antioquia. El CTI de la Fiscalía inspeccionó la alcaldía de Valledupar por presunta corrupción en el recaudo del impuesto predial al detectar 3.000 ajustes manuales de crédito aplicados por 18 mil millones de pesos. La presidenta del Consejo Gremial, Natalia Gutiérrez, participó como invitada en la Comisión Permanente de Concertación de Políticas Salariales y Laborales, donde se analiza el salario mínimo, y reconoció la apertura del gobierno a estos espacios de diálogo. El director de la CARA, Alfred Ballesteros, llamó la atención sobre la disminución de las lluvias en septiembre, que pone en alerta máxima a las cuencas sin embalse de los ríos Negro, Río Suárez, Sumapaz y Río Bogotá. Desde la Cumbre Mundial de Páramos en Bucaramanga se hizo un llamado al gobierno nacional para que actúe en contra de la minería ilegal. El piloto indio Smith Mashar, herido en un presunto ataque del copiloto a bordo de un vuelo entre Dubái y Tel Aviv, aseguró ante el primer ministro de la India, Narendra Modi, que actuó para proteger a los 180 pasajeros del avión. El gobierno japonés anunció nuevas sanciones contra Rusia por la guerra en Ucrania. La Comisión Europea rechazó una eventual prohibición de las exportaciones de diésel de Estados Unidos. El Consejo de Estado ratificó la elección de María Margarita Guerra Zúñiga como gobernadora de Magdalena, un rango ranking internacional ubicó a la Universidad de Cartagena como la cuarta más importante de Colombia. Los Andes encabeza esta medición. Y según pronósticos del IDEAM, en Bogotá se prevén lluvias ligeras en sectores del norte, occidente y sur de la ciudad, en las localidades de Suba, Engativá, Fontibón, Kennedy, Bosa, Barrios Unidos, Usme y Ciudad Bolívar.
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4: 7:03 a.m. Félix, le tengo el titular del reporte coronel de hoy.
2: A ver.
4: Dice lo siguiente: la elección del domingo en Brasil influirá en Colombia más de lo que imaginamos. 7 encuestadoras indican empate técnico con leve ventaja para el presidente Lula da Silva.
2: Así es, se supone que tiene la primera vuelta gana, la segunda va a ser complicada, pero sí, está
11: no
2: todo
11: hubo debate,
2: muy
11: no
2: ajustado.
11: Félix, el señor Bolsonaro no quiso debate, ir se y retiró. Lo canceló Globo.
2: Sí, sí. Y Lula hizo una entrevista que entiendo que tuvo un rating impresionante a la misma hora de lo que iba a ser el debate, que no se realizó.
8: Y anoche pues tuvieron que cerrar el centro administrativo de Brasilia justo frente al Palacio de Planalto, es decir, la sede presidencial, por una amenaza de bomba. Es decir, serán elecciones además de máxima tensión en términos de seguridad.
4: Y que tendrán impacto, por supuesto, en nuestro país, en Colombia, y ese será el tema del reporte coronel de hoy en minutos. Pero antes debemos saludar a la protagonista de la noticia política del día, la ex senadora María Fernanda Cabal, quien acaba de renunciar al Centro Democrático. Ex senadora Cabal, buenos días, gracias por atendernos.
5: Hola, muy buenos días a todos ustedes y a la audiencia de esta mañana.
4: Bueno, este parecía ser el desenlace inevitable en su relación con el Centro Democrático después de pues, todos esos traspiés que se registraron en los dos intentos que usted hizo para ser candidata presidencial de ese partido. Háblenos un poco de esta despedida. El expresidente Álvaro Uribe publicó un mensaje refiriéndose en los mejores términos a usted. ¿Cómo queda su relación ahora por fuera del Centro Democrático con el partido del expresidente Uribe?
5: Pues yo quiero confesar que estoy inmensamente feliz de no tener jefes, de crear mi propio destino, sembrando desde las ideas que vengo defendiendo hace 15 años, porque si algo me caracteriza es la coherencia, después de haber participado, y tengo que agradecerlo, en la creación del Centro Democrático. Yo recogí firmas, yo tuve la pasión de hacer oposición al presidente Juan Manuel Santos, y ya completamos un ciclo bien importante. Yo fui la senadora más votada en la historia electoral del Congreso y ya viene una nueva etapa. Yo me despido sin rencillas, sin enemistades, con gratitud, conservo mis amigos, obviamente unos mucho más cercanos que otros, pero finalmente nunca me llegó una respuesta del partido. Yo solicité la decisión, así fuera que dijeran que no, pero ese silencio y esa ausencia de acuse de recibo también es una forma de comunicar que siento que no fue la correcta. Ya pasó la página y ya arrancamos con nuevos aires.
6: Justamente, senadora Cabal, quiero quedarme con esas palabras. Usted dice que se va con gratitud, pero termina renunciando luego de un largo proceso, lo mencionaba, porque primero pidió la escisión, es decir, la división del Centro Democrático para que usted se fuera con un movimiento político también propio. ¿Por qué cree que no se la dieron? Y es que se ha dicho que quizá usted representa también una amenaza en el sentido de que tiene un sector muy importante que, por supuesto, está a su lado y que la respalda, esto políticamente, electoralmente.
5: No sé si fue porque sentían que eso los debilitaba, pero ya la gente que tenía que irse no está allí. Y ustedes lo pueden medir entre primera y segunda vuelta. Una vez no soy yo la candidata, por segunda vez, me ha pasado hace 4 años, Abelardo subió 4 puntos. El mensaje de él era lo que estaba esperando el público por temor a la prolongación del desastre de Petro en cabeza de Iván Cepeda. Una campaña, además del Centro Democrático, desconociendo la afinidad de las bases con el discurso y con el legado del presidente Uribe. Moverse al centro en ese momento no tenía absolutamente ninguna lógica y ahí vinieron los resultados desastrosos. Entonces, todo esto lo que nos deja es un ejemplo de vida. Cuando uno no cabe, uno se tiene que ir, pero no azotando la puerta, por lo menos diciendo, me hubiera gustado que fuera así, pero les deseo lo mejor. Ellos tendrán que ver cómo recuperan sus bases y por lo pronto yo me dedicaré a hacer lo que me gusta, que es recorrer las regiones, mover a los jóvenes, que tengo ya 1.800 jóvenes en toda Colombia. Yo digo que hoy ser revolucionario es ser conservador y esa es mi pasión, porque yo sí quiero dar avales en las regionales y sí quiero estar en el ajedrez presidencial de 2030.
9: Doctora Cabal, ¿cómo interpreta usted que el expresidente Álvaro Uribe haya pues respondido a su salida con un mensaje de respeto, pero sin referirse a las diferencias doctrinales que usted denunció frente al tema de la solicitud que hizo de división, de decisión? ¿Cree que es un cierre finalmente cordial con el expresidente o tenso?
5: No, yo soy una persona muy madura, yo ya estoy grande, por decirlo de otra manera. Sus palabras me son gratas, las diferencias ya fueron discutidas al aire muchas veces, lo que no se permitió en el debate interno, no se dio en el debate interno, generó tensiones en lo público, pero es que era demasiado evidente. Y ya es decisión de ellos a qué quieren saber, cómo quieren identificarse frente a una base electoral que, como digo, hoy con el péndulo girando a la derecha, pues veo que van a tener que reconsiderar cuáles son los mensajes, pero tampoco quiere dar consejos. Ellos decidirán qué hacer.
9: Pero ¿usted considera que hoy el Centro Democrático no es de derecha?
5: No, yo siento que el presidente Uribe, a mi juicio el mejor presidente de los últimos 100 años que nos devolvió país, nos devolvió patria, gobernó con políticas de derecha, tuvo otras ya, como uno diría, más asistenciales, más cargas para el Estado, pero finalmente el país volvió a crecer y fue próspero. Es más un prejuicio natural, es mi conclusión, de su formación liberal y de ese liberalismo de antaño que piensa que la derecha es Godarria retardataria o es Pinochet. O sea, hay unas formas de ver al otro que dejan de reconocer que ese otro es quien defiende la institucionalidad, el liberalismo clásico y finalmente los cimientos de la República. Más confusión ideológica, más prejuicio personal que lo que hubiera podido ser una discusión sana para poder construir un partido más fuerte.
6: Senadora Cabal, Enrique Gómez de Salvación Nacional ha tenido una serie de diferencias con el Centro Democrático y justamente a propósito de ese tema, pues ya el uribismo dijo que no le interesa ningún tipo de alianza para las elecciones regionales con Salvación Nacional. La derecha llegaría dividida entonces a las elecciones regionales y por eso quiero preguntarle, ¿a usted sí le suena en el marco de ese nuevo movimiento que va a liderar una alianza con Creemos, con Defensores de la Patria, con Salvación Nacional para esas elecciones que se vienen en 2027?
5: Pero es que, Laura, las elecciones son completamente atípicas. Lo que estamos viviendo en la coyuntura política colombiana es muy distinto a lo que estuvimos viviendo, que también fue una transformación cuando se crea el partido de la U, cuando deja de estar el poder en liberal y conservador. Pero hoy, recuerde la fragmentación en 30 partidos, 36, perdón. Pasamos a 20 partidos hoy. Si no hay coaliciones, ¿cómo se triunfa? Tendrían que ser candidatos con un perfil excepcional, aceptado por los ciudadanos de esa población y seguramente por firmas, o mezclando entre firmas y avales. De resto, la verdad es que si ellos quieren pelear, si hacen o no coalición, imagínense, uno sin saber lo que va a pasar, de entrada decir yo no me caso. Eso es muy difícil, son peleas que seguramente después se van a reconsiderar. Yo no voy a cerrarme jamás a hacer alianzas mientras el candidato sea bueno.
4: Sí, pero la realidad hoy es que el Centro Democrático, como usted bien lo explica, ya dijo que de ninguna manera va a hacer una alianza o una coalición con Salvación Nacional. Y si esa no es una alianza posible, usted sí representa una figura importante en la derecha y en una eventual alianza pues tendría que ser o con el uno o con el otro. Para usted, ¿quién representa hoy más la derecha y lo que usted piensa tiene que ocurrir en las elecciones del próximo año? ¿Una posible alianza con el Centro Democrático, su ex partido, o con el partido del actual presidente Salvación Nacional?
5: Pero es que ¿cuántos alcaldes son? ¿Cuántos alcaldes tenés que avalar en todo el país? ¿Cuántos concejales? Muchas veces lo que te falta es gente. Decir hoy que no voy a hacer esto en un año largo, cuando el mismo dicho, que es un dicho desagradable, pero es verdad, la política es dinámica, no es de recibo. Hoy dicen no, mañana los vemos en la fotografía. Yo te repito, voy a hacer alianza mientras el candidato sea excepcional. Y vamos a ver alianzas que a veces van a ser hasta curiosas por la fragmentación de partidos. Que yo te diga no voy a hacer con el uno y con el otro. ¿Por qué? ¿Por qué? Va a haber fragmentación. Yo siento que la derecha tiene que construir sobre pensamientos de disenso, buscando una plataforma común. Así lo hace el Partido Republicano por dentro, que es absolutamente diferente y fragmentado, sí, pero se ponen de acuerdo para ganar las elecciones.
6: Ex senadora, usted lo acaba de decir, para construir un movimiento político hay que trabajar con la gente, hay que trabajar con los políticos. ¿Ya le suenan algunos nombres para ese movimiento que va a construir? Además lo mencionábamos porque las regionales van a ser muy importantes y entendemos que usted quisiera llegar allí con nombres claros, por ejemplo, para la gobernación del Valle del Cauca o para otras plazas muy importantes en el país.
5: No tengo un nombre, nombres, pero sí se ha acercado mucho candidato que quiere ser, que ya fue, que de pronto quedó de segundo en las elecciones, que quiere repetir, y hay que evaluar uno por uno. Ahora, mi llamado es a que estas elecciones regionales tienen que servir para que los buenos logros de este gobierno permanezcan. Yo estoy muy preocupada con el suroccidente colombiano. ¿Quién va a estar en Cali y quién va a estar en el Valle del Cauca, que a mi juicio es la región más peligrosa de Colombia? ¿Existe el liderazgo? Yo estoy viajando a Cali porque necesito que ganemos con gente buena. No soportamos más lo que ha sufrido la ciudad, lo que significa la región con la criminalidad desbordada. Y eso debe ser un compromiso de los caleños, sin lugar a dudas.
11: Doctora Cabal, le quería preguntar por un episodio de las últimas horas y quería relacionarlo con un episodio que usted conoce probablemente mejor que nadie. Durante los años del gobierno del expresidente Santos, la asociación, la federación que todavía dirige su esposo, fue objeto de una controversia. Muchos pensaron, usted mismo lo escribió en sus redes, que el entonces gobierno Santos quería entregarle Fedegan como parte del acuerdo de paz a las FARC y que quería sacar, quitándole los parafiscales, a su esposo de Fedegan. ¿Esto que está pasando ahora o que ya pasó con Bruce McMaster no se le parece?
5: Ay, yo no he querido entrar en esa controversia porque no conozco cuál fue la tensión de fondo. yo puedo concluir que es la relación estrecha de Bruce McMaster con Santos, que es lo que le genera aversión a este gobierno, pero no tengo ni idea. Además, el tema de los parafiscales sí fue en la época de Santos una decisión que además la consecuencia fue que se volvió a producir aftosa en Colombia después de 21 años por la ausencia de trazabilidad, por quitarle el fondo, por todo lo que pasó. La retaliación contra los gremios puede tener distintas lecturas, pero yo siento que aquí más es el tema de la afinidad o de el alinearse o haberse alineado a una figura como Juan Manuel Santos. No sé si estoy equivocada.
9: Uh-huh. Doctora Cabal, la noto muy polite, muy conciliadora hoy.
4: Pero vamos a ver
5: si... ¿Te parece malo?
9: No, no me malinterprete. Lo que pasa es que usted siempre habla duro.
4: Pero vamos a ver si después de la pregunta...
5: Pero yo también soy chévere.
4: Vamos a ver si después de la pregunta de Juan Pablo la cosa sigue igual.
5: Tienen que estar atentos para el 3 sábado mañana a las 3 de la tarde, que voy a tener una gran noticia.
8: El 3 a las 3. Ex senadora, yo quiero cambiarle el tema y que hablemos un poquito del sector cultural en el actual gobierno, ante la polémica que ha generado el director del Instituto Caro y Cuervo con unas afirmaciones muy dogmáticas respecto a escritores legendarios de nuestro país como Gonzalo Arango, el nadaísta, o Andrés Caicedo, el escritor caleño. Y en estas afirmaciones él condena de alguna forma el estilo de vida de estos dos autores. ¿Usted cree que el Instituto Caro y Cuervo, que es un centro académico de filología, debe dedicarse a opinar sobre la vida de nuestros escritores?
5: Pero Julio, ¿por qué vas a cercenar la libertad de expresión? Yo creo que nosotros tenemos que protegerla y decir lo que nos dé la gana, y entonces nos mandan a retractar. Usted no sabe la disputa jurídica que tengo yo con la Defensora del Pueblo hoy. Es una tragedia. O sea, la Defensora del Pueblo decidió que yo tenía que callarme y no volver a opinar nunca, nunca en la vida sobre los autores de crímenes contra la UP. ¿Cómo me va a corregir a mí si es que yo trabajé en la fiscalía, yo conocí el comité de impulso, yo soy una persona que conoce la historia y la guerra? Pues me obligan a callar para siempre. Si eso hacen conmigo, habiendo en el momento en que yo era senadora de la República, imagínense, eso todo después va a pasar con ustedes. Entonces, que el señor de Caro y Cuervo diga lo que quiera, pero además quiero decirle que el tema de Andrés Caicedo, que iba a la música, fue un tema excepcional. Conocí sus papás, que eran totalmente godos, popayanejos, y este muchacho es como las personas que nacen en el lugar equivocado, porque él tenía una visión de la vida distintísima. Me acuerdo tanto de un capítulo de ese libro que se llamaba Cali Calabozo, pero es que me sentí plenamente identificada, Julio. Mire, yo que soy una persona bacana, si la gente no lo crea. Pues yo creo que ya sí lo creen. Los prejuicios con los que nosotros nos formamos o nos formaron, pero ser uno capaz de reaccionar frente a eso y hoy reírse, como me puedo yo reír con mis papás, las loqueras que terminaban era en el matrimonio entre primos porque no había nadie más. Toda esta herencia, buena y mala, es parte de nuestra formación cultural, y uno dice, ¿qué tengo que cambiar? Pues yo cambié, imagínese, me casé con Costeño. Imagínese, eso fue toda una controversia. Pero que el señor del instituto lo diga, ¿qué importa? Sigamos el debate.
4: Bueno, pues queríamos escuchar su opinión. Le deseamos éxitos, ex senadora Cabal, en su nuevo proyecto político. Estaremos muy pendientes mañana, 3 de octubre, a las 3 de la tarde, al anuncio que usted va a hacer y a las cartas que seguramente va a empezar a destapar de cara a lo que viene con las elecciones regionales del próximo año. Le deseamos éxitos y le agradecemos por habernos acompañado esta mañana.
5: Gracias a ustedes. Buen día.
4: Y ya llega el reporte Coronel.
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12: 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En Caracol Radio son las...
4: En Colombia, 7 de la mañana, 22 minutos. En la costa este de los Estados Unidos, 8:22.
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4: La elección del domingo en Brasil influirá en Colombia más de lo que imaginamos. 7 encuestadoras indican empate técnico con leve ventaja para el presidente Lula da Silva. Daniel, adelante con su reporte de hoy.
31: Buenos días, Marcela. Este es el reporte coronel de hoy. La elección presidencial en Brasil puede cambiar el balance de poder entre derecha e izquierda en el mundo y tener consecuencias más allá de lo sospechado en Colombia. Si el ganador es Flavio Bolsonaro, el hijo del expresidente de ultraderecha Jair Bolsonaro, se da como un hecho que Brasil entrará en el escudo de las Américas de Donald Trump y que el gobierno de Colombia tendría un aliado en el jugador más grande de la región para la estrategia antiizquierda que viene creciendo en el continente. Si gana Lula da Silva, Brasil seguirá siendo junto con México un contrapeso importante para la llamada doctrina Donroe del gobierno de Estados Unidos. El presidente Lula ha dicho que la relación con Colombia trasciende la ideología de los mandatarios de turno. Sin embargo, la política influye mucho en las decisiones del tercer socio comercial de nuestro país. El presidente de Estados Unidos, Donald Trump, que se acostumbró a meterse en las elecciones ajenas y a recomendar candidatos, curiosamente no lo ha hecho en el caso de Brasil. Es público que se cae bien con el octogenario Lula da Silva. Los dos son octogenarios, quien con cordialidad, pero con bastante firmeza, ha dicho que, comillas, Brasil no cabe en el patio trasero de nadie. Apenas anoche, Trump afirmó sobre las elecciones brasileñas, comillas, las estoy siguiendo muy de cerca, es un país muy importante, la gente de Brasil es fantástica, son unas elecciones muy importantes. Sin embargo, no le ha hecho guiño al candidato ultraderechista Flavio Bolsonaro, a quien recibió en la oficina Oval en mayo de este año y quien es el más cercano ideológicamente a él. 7 encuestas muestran que hay un empate técnico dentro del margen de error entre Lula, que aspira a su cuarto mandato, y Flavio Bolsonaro, el hijo del expresidente Bolsonaro, condenado por un plan de golpe de Estado contra Lula. La pugnacidad de la batalla ha sido tal que incluso el Cristo Redentor y la Virgen de Aparecida han entrado a jugar. Bolsonaro, que es un reconocido evangélico, dijo que en algún momento Jesucristo debía ser declarado protector del país. Y para muchos católicos, ese pronunciamiento es un intento de desconocer a Nuestra Señora Aparecida, consagrada hace muchos años como patrona del país. Bolsonaro negó que ese fuera su propósito, pero la polémica religiosa sigue marcando preferencias electorales, entre muchas otras cosas. Para comentar esta elección apasionante, tenemos con nosotros al ex embajador de Colombia en Brasil y ex ministro Guillermo Rivera. Doctor Rivera, buenos días.
1: Buenos días, Daniel. Muchas gracias por la invitación.
31: ¿Por qué a los colombianos les debe importar el resultado de la elección en Brasil?
1: Pues es la economía más importante de Sudamérica. Tenemos varios miles de kilómetros de frontera con Brasil. Tenemos ni más ni menos que nuestra selva amazónica compartida con Brasil. Brasil ejerce un liderazgo muy importante en la Organización del Tratado de Cooperación Amazónica, que es la única organización regional que existe frente a la selva amazónica, de la cual Colombia hace parte. Y las relaciones comerciales con Brasil se han incrementado en los últimos años. Además de todo eso, que es bien importante, como lo comentó usted, Daniel, en la introducción de su reporte de hoy, si gana Bolsonaro, pues prácticamente toda Sudamérica va a quedar bajo la órbita política de Trump y Rubio, y sin lugar a dudas Brasil se incorporará a lo que se ha llamado el escudo de las Américas. Si Lula gana, pues será una isla enorme por el tamaño de Brasil y por su importancia económica, digo yo, una isla enorme que estaría por fuera de esa órbita política de la Casa Blanca. No obstante, la buena relación, la buena química que al parecer existe entre Lula y el presidente Trump. De hecho, el propio Lula ha pedido expresamente que Estados Unidos no se meta en las elecciones y ha tildado además de genuflexos, de arrodillados, de faltos de carácter a los presidentes suramericanos que han ingresado al escudo de las Américas, de tal manera que lo que ocurra el próximo domingo en Brasil o el 25 de octubre, si llega a haber segunda vuelta, lo que parece ser ocurrirá, pues eso tendrá una enorme influencia en la política colombiana.
31: Estados Unidos declaró terroristas a las bandas delictivas de Brasil, dándoles un carácter internacional y mezclándolas con su lucha global contra el terrorismo. ¿Qué consecuencia puede tener para ese escudo de las Américas si gana Lula o si gana Bolsonaro?
1: Bueno, yo creo que en esa materia las diferencias no son mayores, porque el gobierno del presidente Lula ha sido, digamos, inflexible desde el punto de vista del tratamiento a esas organizaciones criminales. No ha habido ningún margen de negociación con ellas. Siempre ha planteado la necesidad de combatirlas, de que exista pues una aplicación de la ley penal vigente. Ha tenido una estrategia de cooperación con sus vecinos para la lucha contra estas organizaciones criminales. Así que en esa materia yo creo que no habría ningún cambio sustancial. En lo que sí quizá podría haber un cambio sustancial si llega a ganar Bolsonaro es la relación obviamente política con los Estados Unidos, pero yo diría también podría ocurrir la relación comercial. La relación de Brasil con China comercialmente hablando es muy grande. El principal socio comercial de Brasil es China, no es los Estados Unidos. Y obviamente esa rivalidad comercial entre Estados Unidos y China tiene un impacto en Brasil y el futuro de ese juego comercial de esos grandes jugadores del comercio mundial, pues tendrá unas consecuencias distintas si gana Lula o si gana Bolsonaro.
31: En un artículo de hoy en El País de España dice que muchos brasileros sienten que están escogiendo el mal menor entre Lula y Bolsonaro. ¿Cree usted que ese sea el sentimiento de los electores?
1: Yo creo que el presidente Lula tiene un desgaste que es apenas natural. Este sería su cuarto periodo si llega a ganar. Y también la familia Bolsonaro tiene un desgaste, no solamente por lo que significó el gobierno del expresidente Jair Bolsonaro, sino también por los hechos que ocurrieron después de ese gobierno. Jair Bolsonaro hoy está condenado por intento de golpe de Estado, está privado de su libertad, y sus hijos, incluido Flávio Bolsonaro, que es el candidato hoy, pues no han estado exentos de escándalos, de corrupción y de asuntos que para los brasileños son moralmente reprochables. Lo que pasa es que Brasil está viviendo pues esta polarización que está viviendo el mundo, y de alguna manera los brasileños, digamos, no están escogiendo entre quienes representan ese par de extremos, y ambos tienen un desgaste, tanto el presidente Lula como el senador Flávio Bolsonaro. Lo que ocurre es que los otros candidatos que se presentaron en esta elección no lograron recoger pues un electorado suficiente para convertirse en jugadores importantes en esta elección, y esto claramente se va a definir entre el presidente Lula y el senador Flávio Bolsonaro. Como usted comentaba, el tema religioso empezó a jugar de manera determinante en las últimas semanas. La familia Bolsonaro es evangélica y el presidente Lula es católico, pero el presidente Lula asumió con mucho entusiasmo la defensa de la patrona de los brasileños, que es la Virgen, la Señora de Aparecida, porque un parlamentario del Partido Liberal, que es el partido que avala a Flávio Bolsonaro, había hablado de presentar un proyecto de ley para cambiar a la patrona del país, y eso pues despertó el fervor católico, y Lula muy hábilmente, digamos, se apersonó de la defensa de la patrona de los brasileños, y esta campaña abiertamente también se ha convertido en una campaña de disputa religiosa, por llamarlo de alguna manera.
31: Las encuestas siguen señalando un empate técnico con leve ventaja para Lula. ¿Usted cómo está leyendo esos sondeos en donde los candidatos menores no suman ni el 10%, pero pueden ser el fiel de la balanza en una eventual segunda vuelta?
1: Sin duda, yo creo que los candidatos menores podrían ser determinantes para la segunda vuelta, pero está pasando algo que me parece muy interesante, y es que en las mediciones están mostrando las firmas encuestadoras claramente el comportamiento de las personas según su militancia religiosa, es decir, cuál es la favorabilidad y cuál es la desfavorabilidad de cada uno de los candidatos frente a los evangélicos y frente a los católicos, y se han concentrado mucho las firmas encuestadoras en eso. Y en lo otro, en lo que se han concentrado las firmas encuestadoras, es en la medición del impacto de la prohibición de las encuestas que decretó el presidente Lula. Algunos han planteado que fue una jugada maestra del presidente Lula. Había una adicción a las apuestas online en Brasil. Y lo peor de todo es que buena parte de los recursos de subsidios del Estado a las familias más pobres se estaban yendo a esas apuestas, y las propias encuestas están registrando hoy un 78% de favorabilidad frente a esa decisión, lo cual, digamos, le ha ayudado mucho al presidente Lula. Yo presiento que creo que lo que ha venido ocurriendo en las últimas semanas es que se frenó el ascenso de Bolsonaro, y se frenó por dos factores. Uno, la decisión del presidente Lula de prohibición de las apuestas online, y dos, la decisión del presidente también de apersonarse de la defensa de la señora de Aparecida, que ha despertado el fervor de los católicos, porque durante los primeros meses del año Lula iba con una ventaja significativa, pero en las últimas semanas había empezado Bolsonaro a crecer, pues tanto que el empate técnico se viene registrando no de esta última semana, sino de algunas semanas atrás. Pero creo que estas dos decisiones de Lula, repito, la prohibición de las apuestas y la defensa de la señora de Aparecida, frenó el crecimiento de Bolsonaro y le dio un aire de favoritismo de estos últimos días al presidente Lula, tanto que algunos han venido planteando la posibilidad de que pudiera ganar en primera vuelta, lo cual yo lo veo muy difícil.
31: Muy difícil, pero sin embargo, una encuesta lo sitúa ya 4 puntos cerca de eso. Muchas gracias al ex embajador Guillermo Rivera. Las encuestas también dicen, como nos decía el doctor Rivera, que es casi seguro que haya una segunda vuelta que se cumpliría el domingo 25 de octubre. La decisión del país más grande de Sudamérica impactará de manera definitiva el mapa global del poder y se convertirá en la antesala de las elecciones de medio término en Estados Unidos, que tendrán lugar el martes 3 de noviembre y determinarán si el presidente Donald Trump conserva o no el control sobre la Cámara y el Senado. Este fue el reporte coronel de hoy. Muchas gracias.
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3: Ya son las 7 de la mañana, 38 minutos. Vamos a leer algunos comentarios. Vamos a escuchar también a los oyentes con su opinión sobre nuestro tema del día en línea abierta. Recordamos que nos pueden llamar al 601-326-2150 o al numeral 529. Y también estamos atentos a las llamadas de oyentes en los Estados Unidos, en Nueva Jersey, donde será esta noche el partido amistoso de la Selección Colombia frente a Paraguay. Tenemos 15 entradas dobles para el partido. Si usted está en Nueva Jersey, nos puede llamar al 305-285-0069 para participar. Tiene que decir el santo y seña. Recordamos, no hay que saludar si usted quiere ir al partido y está en Nueva Jersey. Y debe simplemente, tan pronto contestemos, usted debe responder con el santo y seña. 7 y 38. Leamos un par de comentarios, Juan Pablo.
4: Arroba Libardo67, escribe en X. Recuerde nuestra cuenta, arroba Caracol Radio. Esto del Instituto Caro y Cuervo es el mayor exabrupto anacrónico que se puede cometer. El crisol con el cual se quiere juzgar es un sedazo demasiado estrecho y dogmático. Y dice arroba ACRivera1813, opino que este es un tema estúpido comparado con todas las cosas graves que están ocurriendo en el país.
3: Muchas gracias a los oyentes que escriben y que llaman. Tenemos un oyente en los Estados Unidos, Carlos Andrés.
5: Quiero ir a ver a Colombia, ganarle a Paraguay con Cristina.
3: ¡Bravo! ¿Ganó? ¿Sí?
6: Sí, creo que
3: ganó.
6: Sí.
3: Juan Pablo. A ver, si Juan Pablo no ha dicho nada, es porque ganó.
4: Conforme.
3: ¿Conforme? Bueno, conforme. Ganó. ¿Y quién es Cristina?
5: Una amiga muy especial que tengo aquí en New Jersey.
3: Ah, bueno, ya. Pues muy buen plan.
7: Me encanta eso, me encanta esa frase.
6: Una amiga muy especial.
8: Una amiga muy especial.
3: Juan Diego sabe eso, Juan Diego sabe eso. Si usted lo necesita.
7: Gracias.
3: Dele algún consejo para que le vaya bien, porque Cristina. Ya ha compartido, imagínese.
7: Que sea esta la noche mágica de esa compañía y amistad especial.
3: Y que gane Colombia. ¿Cuál es el marcador al que usted le apuesta para esta noche en ese partido que usted va a ver en vivo y en directo en el estadio?
5: Hoy ganamos 2-0.
3: 2-0, bueno, pues que se divierta. Gracias por escucharnos, gracias por llamarnos. Sí, Juan Diego.
9: ¿Ustedes
3: sí
9: ven que Juan Pablo dice conforme pero bravo cada vez que dice conforme?
3: Ah, le da una piedra conforme. Que alguien gane. No la puede ocultar.
9: Sí, no puede.
4: Porque es un tema serio.
9: Claro.
3: Bueno, pues ahí tenemos un primer ganador. Vamos ahora con oyentes en Colombia para opinar de nuestro tema del día. Juan, buenos días. ¿Desde dónde nos llama?
10: Muy buenos días, Marcela. ¿Cómo están? Y todos allá. ¿Dónde está Ana? Que quiero felicitarla por ese programa tan bonito que tiene.
3: Por su podcast. Bueno, ya casi llega. Ya casi llega, pero felicítela, que ella lo está escuchando.
10: Ah, escuchar a Ana a las 8 de la noche es como tener una persona ahí cerquita ya más... Ya como más privadamente, muy bueno el programa, muy felicitarla. Y sobre el tema del día, es que en Colombia todo lo que huele a izquierda es mezquino. Se está volviendo así en este momento. Este gobierno que tenemos va a perseguir la izquierda de alguna manera. Va a meter gente en todo lado para perseguir la izquierda. Muchas gracias.
3: Gracias a usted por escucharnos y por llamarnos. Víctor, buenos días. ¿Desde dónde nos llama?
11: Buen día, Marcela. Llamo desde Armenia. Para opinar sobre lo del Instituto Caro y Cuervo.
3: Claro que sí, lo escuchamos.
11: Mira,
3: adelante.
11: Para Juan Pablo, para Espinosa, que siempre posa como intelectual, la senadora Cabal, que en alguna ocasión se refirió a García Márquez de una forma muy desobligante, lo mandó a los profundos infiernos. Hoy hizo una más olímpica e incluyó Cali Calabozo, que es un conjunto de cuentos de Andrés Caicedo, en que hizo la música. Una cosa aberrante. No tiene nada que ver una cosa con la otra. Para
3: ¿sí?
11: Que se tome el trabajo de leer Andrés Caicedo. Muchas gracias.
3: Gracias a usted por su llamada, por su comentario. 7

0: 42, tenemos algunas noticias. Héctor.
1: Marcela, buenos días. Noticia con el expresidente Álvaro Uribe, quien se pronunció sobre los 10 años del plebiscito de los acuerdos de paz con las extintas guerrillas de las FARC y dijo, abro comillas, es tiempo de resolver los problemas que dejó. Es hora de buscar soluciones a los inmensos problemas heredados por el desconocimiento del resultado, haciendo referencia a la victoria del no de hace una década.
0: Noticia también en Bogotá, Alejandra.
2: Marcela, pues frustran un fleteo en la localidad de Teusaquillo, esto en el barrio Salitre Greco, donde delincuentes iban a robar 30 millones de pesos a un adulto mayor. Un uniformado de la policía reaccionó al observar que dos hombres en una motocicleta intentaban robar a este hombre y junto contra otras dos patrullas y la comunidad fueron capturados e incautaron dos armas traumáticas. También decirle a todos nuestros oyentes con noticias de movilidad, sobre todo los que están en el occidente de Bogotá, porque hasta ahora hay un monumental trancón sobre la avenida Boyacá con Avenida Las Américas en sentido sur-norte por una fatalidad que se presenta luego de un choque entre una grúa y un motociclista. Asimismo, hay problemas de movilidad en la Avenida Ciudad de Cali con calle 13 por el volcamiento de un taxi.
0: Una delicia, Juan Diego.
3: Hoy viernes es que arrancamos semana de receso, como usted lo mencionaba, y pues lo que se espera, entre otras cosas, es que muchísimos padres, muchísimas familias salgan. El día de hoy hay un gran operativo precisamente en las salidas de Bogotá, en las principales zonas y carreteras del país para garantizar eso, que los padres se vayan en su semana de receso.
0: Pues vamos a estarlos acompañando, a quienes nos escuchan desde los trancones en Bogotá, con las noticias de hoy. Vamos a las principales ciudades de Colombia también para conocer los hechos que hoy tenemos que registrar en la agenda informativa. Empecemos en Medellín, Juan Carlos.
4: Marcela, y estamos hablando de la noticia relacionada con Felipe Alzate, abogado del exalcalde de Medellín, Daniel Quintero, que informó que ya radicó una demanda contra el representante y vicepresidente primero de la Cámara de Representantes por Antioquia, Simón Molina, por presuntamente incidir en un testimonio de una mujer que es testigo en un proceso contra Miguel Quintero, hermano del también ex superintendente de salud. Según el jurista, el representante Molina presuntamente habría incidido directa o indirectamente en el testimonio de Laura Mejía Higuita en el proceso de presunta corrupción de varios contratos del área metropolitana del Valle de Aburrá que se adelanta contra Miguel Quintero.
0: Hay noticia también en Cali, Darío. Darío. Bueno, mientras tanto vamos a Barranquilla, Martín.
5: Pues tiene que ver con una importante reunión, Marcela, de los gobernadores y alcaldes, especialmente del Caribe colombiano, con el presidente Abelardo del Espriella. Se cumplió en la sede del Batallón Paraíso en las últimas horas y hablaron del fenómeno del Niño. Allí se han tocado ya acciones que se va a coordinar con los gobernadores relacionadas especialmente con esta situación. Uno de los temas tiene que ver con el ahorro de energía y por eso estuvieron presentes los representantes de las empresas que prestan el servicio de energía en el Caribe colombiano. Los gobernadores han destacado esta coordinación frente al impacto que tiene no solo en el tema de energía, sino suministro de agua en algunas zonas y las condiciones también para el ganado y la agricultura en la región Caribe.
0: Vamos ahora con el titular en Bucaramanga, Juan Carlos.
6: Marcela, cinco presuntas integrantes de una red delincuencial conocida como Las Invisibles fueron capturadas en operativos que efectuaron las autoridades en distintas ciudades del país, pero particularmente en Barranquilla y en Girón Santander, en medio de una investigación desatada por la Fiscalía General que ha permitido establecer, según las autoridades, la participación de estas mujeres en el ingreso y comercialización de estupefacientes dentro de penales que supuestamente son de mediana y de máxima seguridad. Uno de ellos, un penal, la penitenciaría de Palo Gordo, que está localizada en el municipio de Girón, a donde en los últimos días han sido trasladados peligrosos delincuentes.
0: 7:46, tenemos también noticias de Cartagena. Erix.
7: Marcela, actualización de la masacre ocurrida en la zona norte de esta capital. La Policía Metropolitana confirmó que fueron reportadas detonaciones de arma de fuego en inmediaciones de la vereda Puerto Rey, zona rural de Cartagena. Al llegar al lugar, las unidades policiales encontraron cuatro personas sin vida, todos de sexo masculino. De manera inmediata fueron activadas las capacidades de la Policía Judicial e Inteligencia con el propósito de adelantar la recolección de información, actos urgentes y demás labores investigativas que permitan esclarecer lo ocurrido. De acuerdo con las primeras verificaciones, las personas fallecidas estaban vinculadas a procesos judiciales. Esta información hace parte del proceso investigativo y será analizada por parte de las autoridades competentes.
0: Ya nos vamos a ir para Pereira para hablar de la situación de las viviendas que terminaron afectadas por el terremoto a propósito de la emergencia de ayer, con una que terminó colapsando. Pero antes vamos a revisar algunos titulares también en el mundo. Empecemos con Grace.
8: Marcela, así es, porque hay noticia con la más reciente entrevista que dio el presidente de los Estados Unidos, Donald Trump, al corresponsal Eric Cortelesa y al editor jefe Sam Jacobs a la revista Time. Fue una entrevista de 75 minutos con el mandatario estadounidense. A lo largo de esta, Trump defendió la prolongación del conflicto con Irán, contempló intensificar los bombardeos, evitó respaldar directamente la reelección del primer ministro de Israel, Benjamin Netanyahu, también desestimó los riesgos de la inteligencia artificial, advirtió que si los demócratas ganan el control de la Cámara de Representantes en las elecciones intermedias, va a arremeter directamente contra ellos, y cuando le cuestionaron sobre las encuestas, que nunca han estado tan bajas para él, dijo que son cifras falsas y que él ganaría a cualquiera que se presente hoy por 20 puntos. Además, dijo que los encuestadores son corruptos como los redactores. Y sobre el veto a periodistas de la Casa Blanca, Marcela, habló como es habitual de las noticias falsas. La portada de la revista Time muestra a Trump de pie en el nuevo helipuerto de la Casa Blanca y marca un hito, porque son 56 apariciones de Donald Trump en la portada de Time, más veces que cualquier otra persona, superando al presidente Richard Nixon. Tal vez por eso Marcela dio la entrevista.
0: Gracias, Grace. Hay noticia también en los Estados Unidos, a propósito, en la Casa Blanca, Carlos.
9: Mire, Marcela, se conoce a esta hora que la administración del presidente Trump está desafiando a los demócratas del Congreso y desvía ayuda militar de Europa y Oriente Medio hacia América Latina, entre ellos a Colombia. Escuche usted, porque según una exclusiva de Washington Post, tres funcionarios estadounidenses dijeron al diario que 52 millones de dólares están siendo redirigidos, que fueron aprobados para Eslovaquia, Macedonia del Norte, Túnez e Irak, y los está entregando a Panamá, Perú, Ecuador y, escuche, Colombia, gobierno de tendencia conservadora. El Departamento de Estado avisó al Congreso esto en septiembre, pero los dos congresistas demócratas impusieron una retención. Y fue el miércoles por la noche que la Casa Blanca notificó que ignora esa retención y que sigue adelante, porque parte de ese dinero salió de un paquete sobre Ucrania pensado para países afectados por la invasión rusa. Sin embargo, los congresistas dijeron que el secretario de Estado de Estados Unidos, Marco Rubio, dijo que el Ejecutivo no puede redirigir esos fondos a prioridades ajenas.
0: 7:50, hay noticia de última hora desde Ibagué, Julio.
6: Así es, Marcela, la Policía Nacional ha informado en las últimas horas que fueron capturadas 5 personas, entre ellas 2 menores de edad, que tenían un plan para atentar contra la vida de la alcaldesa del municipio de Herbeo, Vanessa Silva, y su padre, Oscar Silva. Estas personas fueron capturadas en el municipio cuando se hospedaban en un hotel. A ellas les incautaron armas de fuego, entre otros elementos. Se dice que una de las personas confesó ante las autoridades que este atentado está siendo liderado por alias Tinejo. Es un temido delincuente del norte del Tolima que está recluido en la cárcel El Pedregal de Medellín. Desde allí se habría orquestado este plan. Recordemos que en una visita que hizo el presidente Abelardo de la Espriella al departamento del Tolima, la alcaldesa de Herbeo, Vanessa Silva, denunció que habían por lo menos 600 extorsiones que estaba liderando este delincuente alias Tinejo. Se frustra así entonces un plan para atentar contra la vida de la alcaldesa del municipio de Herbeo.
0: Gracias, Julio. Tenemos oyente en los Estados Unidos. Oscar, buenos días.
10: Quiero ver a la selección Colombia hoy ganar frente a Paraguay con Andrés Felipe Duque.
11: Ay, no. Ay, dijo hoy.
0: No, no está correcto el santo.
12: No conforme. No, no conforme.
0: Ahí sí,
12: no,
0: ahí sí lo dice conforme. Como
13: ahí sí la felicidad. No. Ahí sí la felicidad.
11: Casi,
13: de Juan Pablo.
11: Casi, lo casi.
0: Mucho. Ay, don Oscar, lo sentimos mucho, pero no. Bueno, vuélvalo a intentar que de pronto lo logra. Quiero ir a ver a Colombia ganarle a Paraguay con... Y agregan ahí el nombre de la persona con la que quieren ir a ver el partido. Solamente eso, no tienen que decir buenos días, nada más. Tan pronto los saludemos al aire, entran con el santo y seña que dejó Ana Vargas.
14: Marce, sí, por cierto, queremos pedirle a Carlos Alberto que nos vuelva a llamar, que es que nos colgó antes de que le pudiéramos coger los datos. Entonces ganó las boletas, pero no tenemos a dónde enviárselas.
0: Ay, no puede ser.
14: Grave
0: esto.
14: Problema.
0: También es muy importante recordar que no hay que colgar, porque hay que dejar los datos para poderles entregar las entradas. Bueno, 7:52, antes de irnos a la pausa, regresamos a Pereira, Sebastián, con la información que registramos más temprano, el colapso de una vivienda en el centro de la ciudad. Adelante.
15: Efectivamente, Marcela, la situación sigue siendo compleja, no solo por lo que ayer sucedió, que deja a una mujer afectada con varias lesiones porque la vivienda colapsa y esta mujer estaba dentro de la estructura, sino también por la cantidad de estructuras hoy que todavía están en riesgo de colapso. Y ese es el llamado que están haciendo desde la Dirección de Gestión del Riesgo para evitar que se genere una emergencia mayor. Dayana Gómez es la directora de Gestión del Riesgo para el municipio de Pereira. Señora Dayana, gracias por estar con nosotros en 6AMW de Caracol.
16: Bueno, muy buenos días para todos. Muchas gracias por esta invitación a hablar hoy en la W. Qué importante pues que en esta emisora nos escucha tanta gente y recalcar un poco el tema que Sebastián menciona. Y es que nosotros pues nos hemos visto bastante enfrentados pues a estas condiciones un poco de pronto que la gente se deja llevar por rescatar sus pertenencias y entrar a algunas viviendas y pues también otro tipo de situaciones también como los sucedió pues con esta persona que presuntamente según la comunidad es una habitante de calle que ingresó a este lugar, a esta vivienda y pues lastimosamente colapsó esta vivienda y aquí quedó esta mujer atrapada.
15: Directora, específicamente, esa vivienda de allí de la carrera novena con calle 12 ya tenía el letrero de demarcación de riesgo de colapso, como tienen o han tenido cerca de 250 edificaciones que hoy están en riesgo de colapso en Pereira. Es importante que la comunidad no entre porque en cualquier momento puede pasar lo que sucedió ayer.
16: Sí, específicamente esta es una de las viviendas que dentro de todas las viviendas que hemos visitado también contaba con ese aviso y ese aviso quiero pues también recalcar que ese aviso es una comunicación que realizamos nosotros para alertar a la comunidad. Es bastante importante que la comunidad pueda respetar esas señales de alarma que se presentan y pues que estos avisos finalmente salvan vidas, ¿sí? Respetar estos avisos nos llevan pues también a que no solamente las personas que están ahí, sino que las que circulen por estos sectores también logren identificar qué viviendas pueden estar en riesgo de alguna caída de algún elemento o de una probabilidad de un colapso.
15: Directora, tenemos entendido que son cerca de 250 edificaciones en ese riesgo de colapso. Se han demolido cerca de 70. Las inversiones han sido cercanas a los 15.000 millones de pesos, pero se necesitan más de 40.000 millones para continuar con este proceso de demolición. Esa es la estadística, la cifra y el llamado hoy urgente que se hace al gobierno nacional porque el presupuesto no se tiene aquí en Pereira.
16: Claro que sí, es muy muy acertada la cifra que tienes, esa es la cifra que tenemos en el momento, sin embargo, nosotros desde la Alcaldía de Pereira continuamos trabajando y continuamos con todo un equipo técnico realizando las visitas. Tenemos en este momento más de 2.600 visitas con alertas de afectaciones estructurales, que esto fue lo que nos dejó esa evaluación inicial que se realizó, donde esta es la estadística que tenemos al momento. Esas 250 que tú mencionas son las que tenemos nosotros para demolición.
15: Y ahí están también, por supuesto, las grandes edificaciones que deben ser implosionadas. Gracias a la directora de Gestión del Riesgo del municipio de Pereira, Dayana Gómez, por estar en 6AMW de Caracol y la situación entonces con las viviendas y el riesgo de demolición que está en Pereira.
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7: 8 de la mañana en punto. Aquí están las noticias. El gobierno de Estados Unidos ordenó suspender los servicios consulares en Brasil por razones de seguridad. Esto en vísperas de las elecciones presidenciales del domingo que enfrentan al presidente Luis Ignacio Lula contra Flavio Bolsonaro. El presidente francés Emmanuel Macron presidirá hoy una videoconferencia con los líderes del G7 dedicada a la situación energética mundial. El presidente Abelardo de la Esprilla confirmó nuevas capturas de integrantes de grupos al margen de la ley, entre ellos 11 integrantes del Clan del Golfo. Igualmente confirmó la incautación de 2.860 kilos de cocaína y maquinaria destinada a la minería ilegal. Por lo menos 2 integrantes del Clan del Golfo habrían muerto en los combates que a esta hora sostienen con el Ejército Nacional en el municipio de Jericó, en Antioquia. Allí se reporta la incautación de armamento y material de guerra. El ministro de Agricultura, Indalecio Dangón, anunció una revisión con enfoque forense sobre la ejecución destinada e impacto de los recursos provenientes de la cuota para fiscal arrocera y de la subasta de importación de arroz de Estados Unidos, al considerar que los productores siguen enfrentando problemas estructurales pese a los millonarios recursos recaudados. La ONU Derechos Humanos señaló que los pueblos indígenas del norte del Cauca enfrentan graves vulneraciones de derechos por parte de grupos armados ilegales. Agregó que continuará con el acompañamiento a los pueblos ancestrales en la promoción y protección de sus derechos. La Marina de Bangladesh confirmó que rescató a 76 personas en un barco de madera con destino a Malasia y que ha detenido a 11 presuntos integrantes de una red de trata de personas. Y el presidente de Suiza, Guy Parmentier, Meli, anunció que dejará el gobierno el próximo 31 de diciembre después de 10 años de formar parte del Ejecutivo en ese país.
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2: 8:03 y hay noticia en España a propósito de la discusión muy importante que se está dando hoy en el Congreso de los Diputados. Adriana.
3: Pues sí, Marcela, noticia en España porque el país ha registrado su mejor septiembre de empleo desde que existen registros. Se han sumado más de 92.000 afiliados a la Seguridad Social y 9 de cada 10 nuevas altas corresponden a extranjeros y entre ellos destaca Colombia. Más de 118.000 colombianos aparecen afiliados dentro del proceso extraordinario de regulación puesto en marcha este año en España, convirtiendo a Colombia en el país con más personas incorporadas a la Seguridad Social a través de este proceso. Esto no significa que todos hayan conseguido ahora un trabajo, muchos ya trabajaban en España, lo que cambia es que su situación pasa a quedar registrada oficialmente, un fenómeno especialmente importante para Colombia, que ya es una de las principales comunidades de trabajadores extranjeros en España. En total el país ya supera los 3,6 millones de trabajadores extranjeros afiliados, el 16,2% del total, pero los colombianos ya eran, antes de esta regularización, una de las comunidades extranjeras más numerosas dentro del mercado laboral español.
2: Gracias, Adriana. Y Juan Pablo también tiene noticia.
4: Más que una noticia, Marcela, quiero compartir con usted de ese libro de cuentos de Andrés Caicedo, Cali Calabozo, una parte de Infección. No sé, pero para mí lo peor de este mundo es el sentimiento de impotencia. Darse cuenta uno que todo lo que hace no sirve para nada. Estar uno convencido de que hace algo importante, mientras hay cosas mucho más importantes por hacer. Para darse cuenta que se sigue en el mismo estado, que no se gana nada, que no se avanza terreno, que se estanca, que se patina. No poder uno multiplicar talentos. Estar uno convencido que está en este mundo haciendo un papel de estúpido para mirar a Dios todos los días sin hacerle caso. ¿Y qué? ¿Busca algo positivo uno? ¿Lo encuentra? Ah, no. Lo único que hace usted es comer mierda. Andrés Caicedo.
2: Gracias, Juan Pablo. Seguimos recordando la obra de Andrés Caicedo y vamos a estar también escuchando otras opiniones en instante. Le recordamos también a los oyentes en Nueva Jersey que estamos entregando entradas para el partido de esta noche de Colombia frente a Paraguay. Ya son las 8:06 y tenemos que irnos a hablar de una persona, de un nombre que ha sido protagonista en la agenda informativa en los últimos días. El pasado viernes 25 de septiembre, Giovanni Andrés Rojas, alias Araña, fue extraditado a los Estados Unidos en un acto al que, recordemos, asistió el propio presidente Abelardo de la Espriella. El avión de la DEA se desvió a Barranquilla para que el presidente de la Espriella enviara también un mensaje a otros integrantes de estructuras delictivas. El señor Araña era parte de una estructura de los comandos de frontera que tenía una negociación con el gobierno anterior. Por cuenta de esa negociación, su extradición había sido suspendida. Sin embargo, el nuevo gobierno priorizó su envío a los Estados Unidos, en donde está respondiendo por varios delitos, entre ellos narcoterrorismo y conspiración internacional para distribuir cocaína. Justamente lo vimos el pasado lunes compareciendo ante la Corte Federal del Distrito Sur de California, donde se declaró no culpable. Nos atiende a esta hora Eduardo Pereira, su abogado. Abogado Pereira, buenos días, gracias por atendernos en 6AMW.
5: No, muy buenos días, gracias por recibirme.
2: Bueno, pues su cliente se ha convertido en un símbolo para el presidente Abelardo de la Espriella, quien tenía el propósito de enviarlo extraditado a los Estados Unidos. Ya arranca este proceso en su contra. Cuéntenos cuál es la situación en este momento del señor Giovanni Andrés Rojas, conocido como Araña.
5: Bueno, esa palabra arranca es la palabra clave. El caso apenas está empezando aquí en Estados Unidos y acabamos de tener la primera audiencia preliminaria en California este lunes.
6: Bueno, abogado, quisiéramos tener esos detalles. ¿Qué pasó en esta audiencia? ¿Qué le dijeron a su cliente? ¿Cómo transcurrió esta primera audiencia y qué viene en este proceso? ¿Cuál será la fecha de la próxima audiencia? ¿Cómo esos pasos a seguir en el caso de alias Araña?
5: Bueno, el señor Rojas, como acababa de llegar a Estados Unidos, la corte tenía que presentarlo para su primera audiencia, donde se asegura la corte que el señor Rojas ha recibido copia de la acusación formal. Nosotros le confirmamos a la corte que precisamente yo había recibido esa copia, se la traducí a él del inglés al español. Estuvimos seguros que él entendía la acusación y eso se le confirmó a la corte. Y en esa primera audiencia se hizo la declaración de no culpable para empezar el proceso. La próxima audiencia, por el momento, está fijada para el 16 de octubre. Y eso será en frente del juez que actualmente le corresponde el caso.
7: Claro, abogado, en este momento estamos en la etapa de procedimientos, como usted dice, que de alguna manera podríamos llamar casi rutinarios para un caso como este. La gran pregunta es... ¿Su defendido va a colaborar con la justicia de Estados Unidos? ¿Va a entregar información que le sirva para negociar su condena?
5: Bueno, yo no le puedo dar ningún comentario acerca de algo que, primero que todo, obviamente no se ha decidido, no está puesto en la mesa y no es algo que estamos considerando en este momento. Lo que estamos considerando es obligarle al gobierno de los Estados Unidos de cumplir con su tarea en un proceso como este, como cualquier caso federal. El gobierno tiene obligación de presentar evidencia para soportar lo que ha hecho hasta el momento, que es únicamente acusar. Entonces, el primer paso, mi primera obligación para cualquier cliente, incluso el señor Rojas, es de obligarle al gobierno que cumpla con lo que tienen que hacer, bajo las normas y las reglas de procedimiento y bajo las protecciones de la Constitución. El gobierno en esta etapa tiene que poder soportar lo que ha dicho en público, de una manera que actualmente tiene que cumplir con reglas y la ley, no simplemente con hacer acusaciones por los medios.
8: Abogado, pero si yo le he entendido bien, su cliente pues dice que no es culpable. Luego, él no acepta que conspiró para distribuir cocaína, porque puede aceptar ese cargo y al mismo tiempo decidir que no colabora con la justicia de los Estados Unidos. Él dice que él de eso no es culpable.
5: Bueno, él dice por medio de sus abogados, o sea, yo digo por él que él no es culpable. Así empieza el proceso en Estados Unidos en este sistema judicial. Nosotros necesitamos ver, el único que tiene obligación de cumplir algo en una corte penal en Estados Unidos es el fiscal o el gobierno. Ellos tienen las obligaciones. El acusado no tiene que comprobar su inocencia. Nosotros queremos saber cómo puede justificar el gobierno estadounidense de acusarle a una persona dentro de los Estados Unidos. Ellos tienen que enseñar que han cumplido con esos requisitos. Ese es el primer paso. Si el gobierno, obviamente, por cualquier motivo, no puede cumplir con sus obligaciones, es la obligación del abogado de defensa de identificar esos fallos y conseguirle el mejor resultado al cliente.
7: Claro, claro, como usted señala, estamos en las etapas muy preliminares. Quiero preguntarle por algo que hasta donde le permita su reserva profesional nos pueda contar. ¿Cómo llega usted a la defensa de su cliente en este caso? ¿Ya lo habían contactado desde antes? ¿Qué nos puede decir al respecto?
5: Bueno, no le puedo decir exactamente cuánto tiempo llevo representando al señor Rojas, pero le puedo confirmar que en mi experiencia la mayoría de los clientes nos encuentran por otros clientes o por otros abogados, incluso abogados en sus propios países, basado en la reputación y la experiencia que nosotros llevamos en manejar casos de este tipo.
6: Doctor Eduardo Pereira, quisiera preguntarle de cara a la audiencia que van a tener, pues que está fijada para el próximo 16 de octubre, ¿qué va a pasar en esta audiencia? ¿Qué se va a conocer y esos pasos a seguir en esa audiencia que tendrán ante ya el juez que será el encargado de llevar todo el proceso?
5: Bueno, lo último que usted comentó es lo primero. Esta va a ser la primera oportunidad de aparecer en frente del juez que actualmente maneja el caso. La audiencia de este lunes que acaba de ocurrir fue en frente de un juez magistrado, que es obviamente no el que va a manejar el caso hasta su final. En esa primera audiencia, el juez que le corresponde el caso va a indicar sus normas, cuándo esperamos tener próximas audiencias, qué a menudo van a ser esas audiencias, cómo el juez va a monitorear que el gobierno cumpla con sus obligaciones de evidencia y de presentar la información que el señor Rojas, como cualquier acusado, tiene el derecho de revisar y confrontar. Yo estaré en comunicaciones con la fiscalía para asegurar que ellos están cumpliendo con esos requisitos, y es muy posible que esa audiencia, porque vienen tan seguida, se puede cambiar la fecha, especialmente si el gobierno necesita más tiempo para producir los documentos que están obligados de entregarnos. Eso sería algo muy común y no me sorprendería para nada.
9: Sí, abogado, el señor Rojas fue extraditado con el aval de la Corte Suprema de Justicia nuestra, y difícilmente que se sepa un colombiano que ha sido acusado de ser narcotraficante, pues ha sido declarado inocente en los Estados Unidos. La pregunta que yo quisiera hacerle es, ¿cuál evidencia tiene usted o qué pruebas tiene usted de que su cliente realmente es inocente y que lo que dice Estados Unidos y su corte, en este caso, que lo acusa, es falso?
5: Mira, lo que quiero aclarar es que en los Estados Unidos, en el sistema penal que nosotros laboramos, cada persona acusada es presumida inocente, a no ser que o se declaran culpable o una corte o un jurado determina que ellos son culpables y que no hay ninguna duda más allá de cualquier duda razonable. Entonces, no es que yo estoy diciendo que cualquier cliente mío, incluso el señor Rojas, es inocente. Estoy diciendo que en este proceso la Constitución protege a cualquier acusado para que empiecen un caso presumido inocente. El gobierno tiene la obligación de comprobar su caso por evidencia y testigos y documentación competente, no por simplemente hacer acusaciones en público, en las redes o en cualquier otro lado. Lo que importa es la evidencia en el caso. Entonces nosotros, como cualquier otro cliente, vamos a asegurar que sus protecciones bajo la Constitución son seguidas por la Corte, por la Fiscalía, y que él tiene un abogado que va a luchar por él. No quiere decir que yo no estoy consciente de todo lo que ha ocurrido durante los últimos años, pero los Estados Unidos, otro país, está decidiendo acusar a alguien dentro de este país de un delito. Y para poder hacer eso y para tener cualquier indicación de que es un proceso razonable y legítimo, tienen que cumplir con sus obligaciones. El trabajo de un abogado de defensa es asegurar que el gobierno sea obligado a hacer eso y que no puedan simplemente tratar de ganar casos haciendo acusaciones.
7: Claro, la carga de la prueba está sobre la fiscalía. Ustedes arrancan, es que prácticamente todos se declaran en principio culpable. Pero en su experiencia profesional, como usted nos dice, que ha tenido otros clientes y que, por lo que le entiendo, es muy posible que haya llegado a esta representación por la recomendación de otros clientes, en algún momento de los procesos hipotéticos, no necesariamente en este, ¿usted le recomienda a sus clientes negociar y entregar información?
5: Yo siempre les recomiendo a los clientes que hagan lo mejor para ellos dependiendo de los detalles de un caso. Y según otra pregunta que me acaban de hacer, les repito, hasta el momento el gobierno americano no ha presentado ni una página de pruebas porque no ha necesitado hasta este momento. Ese es el lujo del gobierno, que puede ser una acusación y no tiene que presentarle pruebas al abogado de defensa hasta que su cliente llegue a los Estados Unidos. Entonces, obviamente, uno de los primeros pasos durante no solo esta primera audiencia que esperamos el 16, pero en los meses que siguen, es que el gobierno por fin entregue las evidencias que justifican no una acusación en Colombia, pero una acusación ahora en Estados Unidos. Nosotros vamos a revisar eso, obviamente, con el cliente para explicarle todo, asesorarle y ver qué podemos recomendar para el mejor camino para el cliente. Eso puede tomar muchos diferentes caminos, pero eso es un proceso muy largo que apenas acaba de empezar.
2: Sí, pero no es un secreto que si bien allá arranca el proceso, pues en Colombia también hay unos temas que se produjeron alrededor del nombre de su cliente, que era un objetivo de alto valor para el nuevo gobierno y que protagonizó varias situaciones en el gobierno anterior dentro de la negociación con los comandos de frontera. Y quiero preguntarle por un incidente en particular que fue denunciado por el señor Andrés Felipe Marín Silva, quien era jefe de la Inmaculada, conocido como Pipe Tuluá, también extraditado a los Estados Unidos, y quien había hecho una denuncia sobre un presunto plan para asesinar al señor Giovanni Andrés Rojas Araña en la cárcel La Picota de Bogotá. ¿Usted tiene información sobre esa situación que se registró en esa cárcel y quién tendría el interés de asesinar a su cliente dentro de La Picota?
5: Yo no tengo información ni puedo darle una opinión de lo que yo puedo pensar o sospechar. Obviamente es algo de gran interés y es algo que vamos a investigar, pero en este momento no tengo comentario y no tengo información.
2: El presidente Abelardo de la Espriella ha firmado más de 100 extradiciones, pero sin duda con la que se hizo más bombo y se hizo hasta un acto en Barranquilla fue con la extradición de su cliente. ¿Ustedes a qué atribuyen la relevancia que se le dio incluso en materia de comunicaciones desde el gobierno al envío de su cliente a los Estados Unidos?
5: Mira, eso es un asunto político. Yo solo soy un abogado de defensa penal, entonces esos eventos, aunque pudieran tener efecto en el caso, no es algo que yo puedo dar opinión. Eso es un asunto político y yo creo que ustedes tendrán más información que yo y mejores opiniones acerca del respecto.
2: Sí, queríamos intentar, por si tal vez usted tenía alguna información al respecto, pero entendemos su prudencia y en todo caso le agradecemos por habernos acompañado esta mañana. Vamos a estar haciendo seguimiento al caso de su cliente en los Estados Unidos, en esa Corte Federal del Distrito Sur de California, y a la próxima diligencia, que será ¿cuándo, Cristina?
6: Está fijada para el próximo 16 de octubre.
2: Para esa diligencia del 16 de octubre, así que seguramente volveremos a conversar. Le agradecemos, abogado Eduardo Pereira, por habernos acompañado esta mañana en 6 AMW.
5: No, muchas gracias a ustedes por el tiempo y por atenderme. Gracias.
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9: 8:20 en Colombia, en la costa este de los Estados Unidos, 9:20.
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2: Bueno, Ana, un empujoncito a nuestro concurso. Estamos colgados. ¿No? Entregamos no uno ser. Y el oyente no dejó los datos, así que estamos casi
13: pero, que pero más, sin es límites. Que yo... Pero
2: la necesitamos, verdad. Ana, la necesitamos, por favor.
13: Quiero ayúdenos. Ir a ver a Colombia ganarle a Paraguay con Juan Diego Alvira. Quiero ir a ver a Colombia ganarle a Paraguay en pelotas. Lo que le salga, bueno, lo que usted quiera. Pero
2: bueno, Ana.
13: Con esa frase, quiero ir a ver a Colombia ganarle a Paraguay. Ciertamente eso es en New Jersey, o so tiene usted que estar ahí porque creo que el partido es hoy, o sea, no hay mucho chance de dar papaya. Entonces tiene que ser para nuestros oyentes que hay en New Jersey, que tengo entendido que, a ver, la población colombiana en New Jersey creo que es muy prominente y basta. Así que quiero ir a ver a Colombia ganarle a Paraguay con... Marcela no va a ir, pero pues soñar no cuesta. Ah, tenemos uno, Marce.
2: A ver, Mauricio. A ver, adelante usted, Ana, usted puede.
13: Mauricio, ¿qué tal? ¿Cómo me le va? Mauricio se fue, Mauricio no está. ¡Mauricio!
2: Pero cálmese un poco.
13: Pero,
4: por favor, si usted grita a los oyentes, ellos no le van a contestar.
13: No, a lo mejor le gusta que diga Mau.
8: No conforme. Si no contesta rápido,
14: no,
8: nada.
14: No, sí,
13: o
14: no,
13: es un gordito.
2: Y si dice buenos días,
13: lindo.
2: Tampoco.
13: Papi chulo. No, nada, no cuajo. Bueno, a no, los oyentes.
4: Está tomando café, Ana, por favor.
13: Sí,
4: no.
13: Claro. Sí.
15: Ana, pero bueno, por favor, Carlos Alberto nos vuelva a llamar, que se ganó las boletas y se quedó sin boletas por no darnos la información.
2: No. La necesitamos, Ana. Necesitamos que usted nos ayude a...
13: No, yo lo voy a ayudar. Rumbo, lo que pasa es que... Sí. Tengo un problema, Marce. Uh-huh. Tenemos, Norberto, háblame, no me hables tan rápido, es que Norberto me habla en el oído, él cree que mi cerebro se divide en dos. Tengo a alguien ahí, dame el nombre, Norberto, por favor. No me ignora Norberto también. Bueno,
2: pero mientras tanto recordemos las líneas porque teléfono. De pronto la gente no se acuerda dónde tienen que llamar. Entonces sí. Tienen que llamar a los Estados Unidos al 305-285-0069. 305-285-0069 y ya, simplemente llamar y tiene que estar, por supuesto, en New Jersey.
13: Sí. New Jersey, para que vayan esta tarde, es en el Sports, ¿cómo es? Esto es en Harrison, sí. New Jersey, uh-huh. Y el estadio se llama Sports Illustrated Stadium. Y déjeme decirle, las entradas no están baratas, Marce. Yo me metí a chequear, y si usted quisiera ir hoy a ese partido, por ejemplo, las entradas están en promedio en $100 y pico cada uno, y nosotros estamos rifando, dando el par. Así que le estamos ahorrando, mejor dicho, le hicimos la cena a alguien. No. O a 15 personas, se la haremos si ustedes quieren dar las boletas, porque ya vi que si yo se los dejo a ustedes, la vaina no cuaja.
2: Sí,
13: entonces, les repito,
2: era porque usted
13: quiero
2: no había llegado,
13: ir a ver a Colombia, ganarle a Paraguay con, llamen al 305-285-0069, 305-285-0069, y ahí le entregamos sus boletas.
2: Atendidos por su propietaria, Ana Vargas, quien estará...
13: Tengo a Brandon, Marce. Brandon, ¿estás? Brandon.
2: ¿Qué está pasando?
13: Sí, ¿qué está pasando? Es como que usted alguien espanta. me las corta.
8: Claro.
13: Sí,
8: creo
13: que no. No, yo
8: que lo Brandon, no sé, Juan Pablo.
14: Hola.
13: Dígale.
2: Ay, ¿por qué dijo hola, Brandon?
9: No, estamos también.
2: No hay felicidad completa, definitivamente.
13: Brandon, estás en New Jersey.
2: Pero Ana dijo hola.
13: No, ah, no, claro, perfecto. No, pero no importa, Marcelo, no vamos a poner exigentes aquí tampoco.
4: No, conforme. ¿Cómo es que no nos vamos a poner exigentes?
14: Están diseñadas tres veces, hay un retorno, los escuché, di la clave, cuando me volvieron a saludar por el retorno que hubo, dije hola.
13: No, pero es que perdóneme, yo no voy a hacer... No, Juan Pablo, ya espérese, aquí Ana Vargas pone las reglas. ¿Cuál es la frase, Brandon? ¿Cuál es la frase?
14: Quiero ir a ver a Colombia ganarle a Paraguay con la tricolor, que amo.
13: Perfecto. Ya, yo no puse esa exigencia, Ana, de que no se puede saludar y vaina.
4: ¿Y cuando
13: eso yo no puse esa exigencia?
4: Anterior, entonces perdió.
13: Ah, no,
4: entonces,
13: pero es que yo no sé.
4: ¿Quién le responde al qué?
15: No, pero es que él dijo hoy, en medio de la frase. Entonces ese sí fue diferente.
13: Bueno. Ya.
15: Dijo.
2: Ay, gracias, Emiliano.
15: Bueno. Sí, gracias, tranquilo. Chico,
13: entonces
15: tranquilo.
13: Podemos, Brandon, yo... Primero, Brandon, ¿con quién va a ir? ¿Con quién va a ir hoy al partido?
14: Voy a ir con mi amigo Melvin.
13: Ya. ¿Pero Melvin o Melvina? ¿Cuál de las dos? Porque capaz que me esté diciendo Melvin y sea otra.
14: Mi esposa, que vamos a estar en Colombia. Y un amigo aquí en...
2: Yo no sé si a usted le convenga entregar esas entradas, nada más porque... Si Emiliana dice que metió el hoy, así no era su santo.
13: No, el anterior metió el hoy. Brandon,
15: el anterior
13: no.
15: Metió el hoy, exacto. Brandon no. Y la señora que llamó primero... creo que metí un hola antes, pero no. Tranquilos, que tenemos la información de ella, así que le podemos dar los tiquetes.
13: Entonces, no, Marce, no. Menos mal que ya yo llegué. Yo no soy una persona como ustedes. Brandon, usted no se preocupe que usted va para el partido hoy, ¿ok? Que esa en la línea, que ya Emiliana, Mariana, vamos Nicole, Norbert, le cogen la información.
15: No. Entonces, nos cuelgue,
2: eso quiere decir
15: no,
2: que
15: favor.
2: Tenemos de momento 2 de 15 entregadas, ¿no?
13: Imagínese, y son las 8:25 de la mañana, Marce, no, por sí. Dios.
2: Y si llama no, el otro oyente, entonces ya tendríamos 3, ¿cierto?
13: Vamos que llamen. O sea, ¿verdad? No.
2: Bueno, muchas gracias, Ana. Usted siempre nos salva.
13: No, ya. Salvando la patria, Juan Pablo, la seriedad absoluta.
2: En unos minutos. En unos minutos vamos a actualizar la bolsa, así que por favor no se vaya a ir y para que siga saludando a sus oyentes. 8:26. Mientras tanto, Juan Pablo, regresamos al tema del día porque tenemos una invitada, otra invitada para hablar de la controversia alrededor del Instituto Caro y Cuervo.
4: Ella es Margarita Posada, escritora, periodista y muy amablemente nos atiende a esta hora. Bienvenida a Caracol, Margarita.
16: Juan Pablo, un saludo a usted, a todos los oyentes y a todos mis colegas.
4: Bueno, usted me imagino ya vio las publicaciones que en las redes del Instituto Caro y Cuervo ha hecho su nuevo director, refiriéndose al poeta Gonzalo Arango, refiriéndose al escritor Andrés Caicedo. ¿Qué opina?
16: Pues es que a palabras necias, oídos sordos, si hubieran sido publicadas desde sus cuentas personales. Yo creo que el verdadero problema y lo que quisiéramos discutir con seriedad es por qué está utilizando las redes institucionales de una entidad pública para tener opiniones personales, por demás, tengo yo también opiniones sobre sus opiniones, por demás pacatas y muy fuera de lo que le atañe a esa institución, que es preservar y salvaguardar el patrimonio lingüístico y literario del país. Entonces, yo creo que ese es el punto. Claro. Todo lo demás es ridículo.
7: Claro, pero entiendo, Margarita, que además usted tiene una preocupación adicional. Más allá de toda esa disertación que él hace, llena de vaguedades y tonterías, para decirlo directamente, hay una preocupación por el tema y el manejo de un asunto muy serio y preocupante, que es el del suicidio, que de alguna manera se hace un manejo de un tema tan profundo como ese de una manera tan absurda como aparece en ese video.
16: Claro que sí, Félix. Es que además ahí sí también hay un asunto muy serio que tratar, y es la opinión que tiene él sobre las enfermedades mentales o los trastornos mentales. Y ahí yo entro a opinar como una paciente que tiene un trastorno bipolar tipo 2, tratado gracias a los médicos. Y creo que hablar del suicidio de esa manera, claro que yo no lo romantizo, de ninguna manera lo romantizo, pero tampoco hablo del síntoma más grave de cualquier trastorno mental, como lo es el suicidio, como si fuera una escogencia de una persona, y asociándolo además con la falta de obediencia hacia las reglas y la institucionalidad. Es decir, es que de verdad este personaje parece creado, es como por garzón para el noticiero Cuac.
8: Margarita, un colega suyo y nuestro, Juan Carlos Rincón, escribe un artículo también sobre este asunto de las ideas desde la cuenta de Caro y Cuervo del señor Vélez. Y dice esto: lo que hace Vélez no es un homenaje a Caicedo, sino utilizar una tragedia para promover su batalla cultural y su visión del mundo. Eso es muy bajo. ¿Usted coincide con esa interpretación?
16: No solamente coincido, sino lo que también entiendo, aunque parecieran palabras tontas, es que quieren provocarnos para que todos los artistas salgamos a aparecer ante ese público o ante ese corrillo de gente que sigue los preceptos morales de la tal batalla cultural, como unos, ya no solamente somos vagos, o sea, vamos a pasar del estudio en vagos al conviértanse drogadictos, ¿no? Entonces es de verdad ser como si los artistas per se tuviéramos que justificar nuestra existencia en el mundo por nuestra moralidad, cuando el arte solamente puede crearse cuando hay unas circunstancias particulares, las que sean. Mire, yo le digo además, por ejemplo, él habla mucho de que las drogas y el licor y la fiesta y no sé qué. Yo llevo 10 años y medio sin tomarme un trago, sin consumir ninguna sustancia. No lo hice por una, digamos, superioridad moral ni por ningún virtuosismo, sino porque a mí particularmente, como quien es diabético, no come azúcar, me hace daño, ¿verdad? Pero eso no me ha hecho ni mejor ni peor escritora, se lo digo.
4: Margarita.
16: Creo que, sí.
4: Ahora hablemos del Caro y Cuervo, del instituto como tal, porque es que recuerdo que en el gobierno anterior se promovían foros desde el Instituto Caro y Cuervo y que se realizaban en el Caro y Cuervo para hablar sobre la importancia o la trascendencia histórica de la independencia de Haití. Y ahora pues nos encontramos con el director que está haciendo estas publicaciones. ¿Se perdió el norte en el Caro y Cuervo?
16: Pues es que a mí no me corresponde decir cuál es el norte mientras que no lo estén mostrando claramente sin rumbo como lo están haciendo ahorita, Juan Pablo. Lo que sí creo es que incluso en el gobierno anterior también criticamos y también critiqué yo, porque es que esto no es una cuestión de bandos políticos como ellos lo quieren hacer ver, y yo creo que en la mitad estamos quedando los artistas que de verdad, sin ningún remilgo lo digo, yo no tengo nada que ver entre la patacera que tiene la ministra de Cultura con el gobierno anterior, ni creo que tenga que salir a decir en sus redes que para el tiempo, ¿cómo es? Que para la justicia el tiempo y Dios, porque van a hacer justicia conmigo, ¿me entiende? Entonces yo no sé si el norte del Instituto Caro y Cuervo se haya perdido ahorita, pero lo que sí sé es que como es una institución pública, no solamente en este momento en el que el señor Sergio Esteban está utilizando más sus redes, en cualquier otro momento en el que yo crea que se están perdiendo el norte, lo voy a denunciar. y por eso yo creo que es importante que miremos esa queja que están poniendo en la Procuraduría muchos de los egresados de allá, porque es que ellos tienen un programa que de verdad es famoso en Latinoamérica. Y todas las personas que están egresadas allá de la maestría de estructuras creativas están diciendo como no queremos que utilicen el instituto con el prestigio que tiene académico para hacer estas tonterías.
7: Pero acá no estamos también cayendo todos en una trampa que se plantea desde ahí. Es que le estábamos dando la vitrina que este señor nunca había tenido a partir de esto para exponer todas estas cosas que hemos dicho y señalado, y caemos en la trampa precisa que esto se convierta en una bomba de distracción sobre otros temas que son más preocupantes.
16: De acuerdo, Félix, pero es que no es un tema menor utilizar las redes institucionales de una entidad pública como un podio, como un atril de iglesia de pueblo para regañar gente. Entonces yo creo que, así como también lo denuncié cuando Holman Morris estaba en RTBC y utilizaba los medios de comunicación de una manera incorrecta, los medios públicos, si este señor va y escribe 20 columnas sobre su moralidad y sobre lo que es sobre Gómez Hatting, que yo creo que es el que falta, pues yo seguramente no le paro bola. Pero acá lo que estamos defendiendo es la institucionalidad y los recursos públicos. Los recursos públicos, Félix. Entonces, por eso es que sí caigo en la trampa, porque sí quisiera que alguien le ponga un límite a estas cosas.
4: Margarita, muchísimas gracias por darnos su visión sobre este asunto que impacta al sector cultural, pero en el fondo tiene que ver con la forma en que se administran los recursos de todos los colombianos en institutos como ese, como el Caro y Cuervo. Una feliz mañana.
16: Mil gracias. Chao, chao.
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2: Con la historia de la primera mujer en más de 200 años en ser programada para una ejecución en Tennessee, en los Estados Unidos, y que se encuentra en estado crítico tras haber sobrevivido a la inyección letal. Grace.
17: Marcela, para esto vamos a hablar con Stacy Rector. Ella es directora ejecutiva de Habitantes de Tennessee por Alternativas a la Pena de Muerte. Es una organización que trabaja para abolir la pena de muerte en este estado y precisamente ha estado luchando para detener esta inyección letal para Krista Pike, lo cual no fue posible. Entonces, Ana, por favor, saludémosla y pregúntele qué cree que falló en la aplicación de la inyección letal a esta mujer, la primera en 200 años en ser programada para una ejecución en Tennessee.
18: Good morning, Stacy. Thank you very much for your time today at Caracol Radio.
19: Thank you.
18: What do you think that happened? I mean, what went wrong that we see that, you know, an execution that it should have, you know, happened without any hiccups in a couple of minutes? Now we have somebody in the hospital in the critical intensive unit. What do you think went wrong?
19: Well, there have been problems with lethal injection execution protocols in the United States for many, many years. We've had botched executions all over the country. So this is not sadly surprising. We have been warning here in Tennessee that our protocol around lethal injection is problematic. It is surrounded in secrecy. There's very little transparency about the source of where the drugs are coming from, their testing, are they potent enough? We don't know about the training of the people carrying out these executions. Everything's very, very cloaked in secrecy. And so we saw in May here in Tennessee an execution attempt of a man named Tony Carruthers that took an hour and a half while a physician attempted to get a central line in Mr. Carruthers and was unable, and he was returned to his cell where he is now. We only increased the warnings and were joined by medical professionals, by lawmakers, by litigators. warning that if things were not stopped and reviewed and addressed, that we could see this happen again. And sadly, we saw it happen again with Krista Pike.

0: Let me translate that really quickly. Yes. Bueno, nos dice que ella está de acuerdo con esa afirmación porque lo que hace es aumentar el trauma en los familiares de la víctima. Nos dice que ese es el problema del sistema de la pena de muerte, porque nos dice que pasan durante años, pues, llevando a cabo este proceso de la ejecución. Se gastan millones de dólares buscando la pena de muerte para alguien que ya está en la cárcel. Es una persona que se vuelve absolutamente mediática, y nos dice que, mientras tanto, la familia de la víctima se encuentra en la sombra, atrapado durante décadas en todo el proceso. Y entonces lo que ella nos argumenta es que ellos sí han alertado de que si algo sale mal en todo este proceso, los miembros de la familia de la víctima siguen ahí después de décadas esperando una ejecución que no ocurre, y eso solo aumenta, como nos decía, el trauma terrible que ya experimentan para lidiar, digamos, mucho más con él, con todo este proceso. Y Ana, para finalizar, quisiera preguntarle si cree que este juicio inicial contra Krista Pike, si hubiera tenido en cuenta el trauma infantil y la enfermedad mental que ella padecía, hubiera sido distinta a la sentencia, y qué peso tiene que el delito se haya cometido a los 18 años.
1: Do you think that if we had, you know, if they had taken into consideration the past alleged abuse that Krista Pike was subject to when she was a kid, and the fact that she was 18 years old, do you think that those aspects could have affected the sentencing that she received?
2: Absolutely, I do. And in fact, the state offered her the sentence of life without parole at her trial. And there is confusion about whether or not the lawyers fully explained to her what that meant. And at the time, she doesn't recall that and wishes that that had been something that she had considered. But certainly the state thought it was appropriate at the time. And had the jury known the extent of the abuse that Krista had been through since she was a toddler, and the undiagnosed mental health disorder that she was dealing with at the time of the crime, and considering her young age, I do believe the jury would have come back with a sentence less than death.
0: Well, thank you so much for your time in Caracol Radio. It's been a pleasure, Stacy, having you in our show.
2: Thank you so much. Appreciate it.
0: Ella cree que si se hubiese tenido eso en cuenta, esos problemas de salud mental que ella tenía y la edad, de pronto le hubieran dado una sentencia distinta. De hecho, el Estado contempló darle esa prisión de por vida sin libertad condicional, y pues ella no recuerda que le explicaron correctamente qué significaba en ese momento. No sabe si eso fue algo que le dieron a considerar. Entonces, ella sí cree que si se hubiese contemplado esos aspectos de su vida, de pronto le hubieran dado, el jurado le hubiese ofrecido a ella una condena menor a la pena de muerte, porque ella sí vivió desde niña muchos abusos y pues había sido diagnosticada con una enfermedad mental, y pues por supuesto también tienen en cuenta que el crimen se cometió cuando tenía 18 años.
3: Sí, es que todo lo de este caso es de un nivel de macabro impresionante. Como decía Ana, el crimen es macabro, los antecedentes que tenía ella de abusos sexuales, de todo tipo, de enfermedad mental, la vida que llevaba, el crimen, después su paso por la cárcel, donde también tuvo muchos incidentes, y ahora esto, que termina con este absurdo que estábamos viendo ahora, que la tratan de ejecutar dos veces, falla la ejecución, ahora le están tratando de salvar la vida para volverla a ejecutar. Es una cosa realmente dantesca.
0: Y supuestamente Félix había advertido que ella tenía unos problemas, pues, en la sangre, y que por eso no era elegible para recibir estas dos dosis que le dieron. Entonces también, pues, se dice que hay fallos en ese proceso.
1: Su temor era ese, y a ver, eso fue parte de lo que alegó su defensa. Ella tiene, creo que tiene un tema en la sangre, pero también sus venas son muy chiquitas. Y el tema con la inyección letal es que, para que eso tenga efecto como debe funcionar, la inyección tiene que entrar en la vena, y puede pasar que no, que se quede en el músculo, que se quede en la grasa, y que no esté en la vena. Y al no estar en la vena, pues puede pasar esto. Eso es una cosa que debe tomar un par de minutos, y la señora fallece, o bueno, 8 o 10 minutos, poco tiempo. En el caso de ella, una hora y la señora seguía respirando. Y yo creo que, a ver, más allá de lo que considere correcto o no alguien, la pena de muerte debe ser algo rápido. Ella ha descrito lo que ella iba sintiendo, el ardor, el dolor que iba sintiendo, cuando no se moría.
4: Thank you. 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
5: 8:49 y este es nuestro momento favorito, las buenas noticias de Vamos Palante. Está listo Félix para recordarle la meta
6: a
5: Montoya.
6: Pensé que yo, Félix, no, puede ser, o sea, cualquier cosa, Félix, pero que siempre, Félix esté listo.
5: No, todo lo que sea Vamos Palante y Félix es una buena noticia.
6: Sí, además, sí, además es viernes, qué felicidad estar ahí.
3: Claro. Además que fue con mucha suavidad, fue un arranque suave para aprender motores.
6: Y como tiene que ser, así arrancan todas las relaciones.
5: Recordemos la meta porque es importante para...
3: 500 millones
5: para el lunes.
6: Pero la del lunes.
5: Para
6: el
5: lunes.
6: La general es 10 mil millones de pesos.
5: Sí, pero vamos por partes. Ayúdese usted también. Vamos por partes, porque si usted una vez se quiere
6: pero es importante el titular arriba de la obra de teatro.
5: Por
6: y luego
5: supuesto.
6: Vamos pasito a pasito, como diría el gran maestro Luis Fonsi. Sí. Despacito, suave, suavecito.
1: No, pero usted tiene algo bueno hoy, Montoya, porque cuando uno llega con esa actitud de que lo tengo...
5: Yo lo veo confiado, lo veo seguro. Sí,
6: el segundo día, si no estoy confiado, ¿cómo entonces me voy para mi casa?
1: El tipo está popocho.
5: Y aquí estamos para ayudarle, así que adelante.
6: Sí, tiene que ser, eso me gusta, un trabajo en equipo, porque esto lo vamos a sacar pa'lante. Este año tenemos algo muy especial, pues debido al terremoto del 10 de agosto, tuvimos que variar un poco la dinámica de Vamos Pa'lante, y gran parte del recaudo, bueno, va a ir a apoyar unas universidades que están en este momento siendo apadrinadas por las universidades aliadas. ¿Quiénes son las aliadas? Las de siempre: la Universidad de los Andes, la Universidad de EAFIT de Medellín, la Universidad de ICESI en Cali, la Universidad del Norte de Barranquilla, la Universidad Tecnológica de Bolívar y la Universidad Autónoma de Bucaramanga. ¿Quiénes son las universidades o cuáles son esas universidades que van a recibir el apoyo? Tanto para sus sedes como para los estudiantes, son la Universidad Autónoma de Manizales, la Universidad Autónoma de Occidente en Cali, la Universidad Libre en Pereira y la Fundación Universitaria Claretiana en Quibdó. Son las zonas afectadas por el terremoto. Entonces, pues van apareciendo amigos en el camino y como siempre es un gran placer saludar al doctor Rodrigo Pacheco, que es el director de responsabilidad social del Grupo Colpatria. Cada año, siempre arrancando la campaña, siempre el doctor Pacheco.
5: No, yo lo envidio. Es que tiene unos amigos. Es que yo, ¿por qué no tengo esos amigos?
6: Es coger el celular y uno va a la P, Pacheco. Y
5: no, uno dice, a mí me sale Nelson.
6: A mí me sale Julio y el resto una cantidad de personas importantes. Doctor Pacheco, bienvenido a 6AMW en Caracol Radio, la nueva casa de Vamos Pa'lante.
7: Buenos días Montoya, Félix, Julio, a la mesa de trabajo y sobre todo a la audiencia de Caracol Radio.
6: Muchas gracias, tantos años acompañando esta labor tan bonita que hacemos junto a los oyentes, junto a las empresas, junto a organizaciones internacionales, bueno, en fin, todo el que quiera donar, siempre bienvenido. Pero cuéntenos, ¿qué los ha llevado desde el Grupo Colpatria a creer durante tantos años en esta iniciativa y en la educación como una herramienta para transformar las vidas de estos jóvenes?
7: Sí, mire, desde principios de los años 80 nosotros empezamos con un fondo de becas que se llama Colombia Próximo Siglo en la Universidad de los Andes. En el 2009 ya montamos una unidad de ayuda de filantropía de responsabilidad social orientada exclusivamente a la educación, que apoya no solo el programa Quiero Estudiar de los Andes, sino tenemos una relación muy cercana con el Minuto de Dios, con quien construimos un edificio de 12 pisos en el Perdomo para las comunidades de Ciudad Bolívar, la Fundación Santa Fe, la Universidad del Norte de Barranquilla, Colfuturo, que está cumpliendo 30 años, y así iniciativas de educación superior.
8: Sí, doctor Pacheco, quisiera preguntarle acerca de la importancia que es que una empresa contribuya a la iniciativa y a la educación de los jóvenes como una herramienta para transformar vidas. ¿Por qué eso es tan importante?
7: Nosotros creemos en la educación, pero hay grupos económicos en Colombia, familias y empresas que hacen esfuerzos muy importantes en este tema de responsabilidad social. La educación, en nuestro caso, la escogimos porque creemos que es una manera de que haya una movilidad social. Si el primer muchacha o muchacho va a la universidad, eso se va a replicar dentro de su familia, dentro de su cuadra, su barrio, su comunidad. Entonces, ese es el principio que nos ha llevado a trabajar desde los años 80 en este tema de educación.
6: Doctor Pacheco, cuando hablamos del grupo Colpatria, y esto se lo voy a preguntar porque el año pasado y los años anteriores siempre nos encontramos con que usted aparece varias veces durante la campaña. Entonces, aquí con una de las empresas del grupo, por aquí por este lado y por aquí hay otra donación y demás. ¿Cuáles son esas empresas del grupo Colpatria de las que usted se encarga?
7: Digamos, se encarga, y esta donación es a nombre de José Fernando Llano Escandón, presidente del Grupo Colpatria, que me encantaría que hubiera estado hoy al aire, pero está fuera de Colombia cumpliendo con unas obligaciones, pero nosotros somos un grupo que estamos asociados con AXA Colpatria en Seguros, que es donde nacimos, Constructora Colpatria.
6: Así es.
7: Olimpia, una compañía de soluciones inteligentes en tecnología, de inteligencia artificial en el futuro. MC Assets, que hace unos descuentos de facturas. Hay un fondo internacional radicado en Miami. Ese es un poco el mapa del Grupo Colpatria hoy en día.
6: Bueno, pues muchas gracias por toda esta información. Era importante destacarlo porque, a propósito, usted tiene un anuncio importante y tiene que ver con un dinero que nos va a entrar, y justo en el segundo día.
0: Qué
6: y
0: nervios.
6: Más con Félix, que me puso una meta para el lunes de tener ya en la cuenta 500 millones de pesos. Esta plata, doctor Pacheco, no se imagina cómo nos cae hoy viernes. ¿Cuál es ese anuncio?
7: Entonces, el anuncio es que, como vocero de José Fernando Llano Escandón, repito, presidente del Grupo Colpatria, hoy anunciamos una donación de 100 millones de pesos a la campaña. Vamos para adelante.
0: Muy bien.
6: Aplausos,
0: muy bien,
6: por favor.
0: Muy bien. Bravo.
6: Muy bien. No siento...
3: No,
6: es algo que decir.
3: Estoy muy contento. Es que creo que me quedé corto yo. Estoy cada vez como.
6: Sí, sabe que sí. Hoy sí lo creo que se quedó corto, pero pues como no se puede cambiar nada.
3: Sí,
6: doctor Pacheco, muchas gracias. Qué gran noticia para nuestra campaña de Vamos Pa'lante en su versión 2026. Por favor, extienda un saludo especial de parte nuestra a todo el equipo del grupo y, por supuesto, a su presidente. Muchas gracias por estar con nosotros, y ya mismo esos 100 millones entran a Vamos Pa'lante.
7: Sí, quisiera contarles además que el Grupo Colpatria, a través de la Constructora Colpatria, va a ser una donación importante para nosotros, pero va a ser directamente a reconstruir entidades educativas en las zonas afectadas por el terremoto.
6: Bueno, pues más noticias aún. Así que muchas gracias. Todo lo que
0: muy
6: sea aportar a este año tan difícil, y sobre todo a los afectados, como bien usted lo decía, esas zonas afectadas por el terremoto, donde hay muchos estudiantes que seguramente están muy preocupados por no tener los recursos para seguir estudiando. Muchas gracias, doctor Rodrigo Pacheco, nuestro aliado, director de responsabilidad social del Grupo Colpatria, y gracias por estar aquí en 6AMW.
7: Gracias, Caracol Radio. Buen día para todos.
6: Bueno, pues las noticias no terminan ahí, Félix. Ya tenemos el primer anuncio oficial de recaudo de lo que ayer obtuvimos a través de los canales de donación y lo que ya habíamos tenido desde la mañana y los anuncios. Pero tengo una donación especial. Esto es como cuando uno izaba bandera y siempre había una mención especial.
0: Claro.
6: Atención, reconocimiento especial de Vamos Pa'lante 2026 para el señor Juan Pablo Calvás Negrón por su aporte. Gracias a las regalías de su libro Nos dieron gato por liebre, lanzado, estoy hablando con el doctor Casas, lanzado en el 2025, pero que hasta hoy está entrando el dinero. Así que bueno, Juan Pablo Calvás, bien, Juan, muy bien. Pablo.
9: Muchas gracias. No, gracias Montoya, pero ¿y cuánto entró? Porque es que yo no vi esas regalías.
6: Claro, porque todos nos llegó a nosotros.
5: Por su generosidad, entonces, Juan Pablo.
6: 10 millones de pesos, Juan Pablo, que entran de lo vendido el año pasado.
9: Qué gusto, pero qué gusto inmenso.
5: Qué buena noticia. Muy bien. Felicitaciones a Juan Pablo. Un libro que recomendamos mucho.
9: Sí, y sigue así. Claro, el libro lo siguen vendiendo. Entonces, si usted va hoy a una librería, pregunta por el libro y lo compra, las regalías que sigan entrando por el libro siguen yéndose para esta gran campaña Vamos para adelante. Así que sigamos diciendo que nos dieron gato por liebre en el gobierno anterior.
6: Sí, claro, aplica. Bueno, entonces, ¿y para cuándo el otro? ¿Tiene un mes y medio para escribirlo?
9: No, Carlos Alberto, óigame.
5: Pero la idea no es maltratar a la gente que lo está ayudando. Sí, feliz, por favor.
9: Acabamos de entregar 10 millones y usted, ¿qué es esto? Libro.
6: Lo está ayudando. Integrante de esta mesa de trabajo, escribió un
10: libro. Igual suyo.
6: Sí, escriban un libro. Listo. ¿Para cuándo el libro? ¿Para cuándo el libro de Félix, por ejemplo?
10: Sí.
6: Que nos dieron libre por gato.
5: Pero se encuentra podcast de Félix.
9: No, de Félix serían las memorias.
6: Mis memorias. Bueno, vamos con los anuncios. Entonces, dicho
9: memorias
6: esto.
9: De un verdolaga.
6: Entonces, 100 millones de pesos del Grupo Colpatria, más 10 millones de Juan Pablo Calvás. A esto le sumamos ayer, de verdad, qué movilización de donaciones. Y eso que era el primer día. A través de Olímpica y sus cajeros en todo el país, recogimos 15.198.642 pesos. Gente que dejó las vueltas. Prácticamente.
5: Eso es bastante.
6: Sí. A través de los cajeros electrónicos de los bancos del Grupo Aval, 2.278.000 pesos. A través de PSE, en la página en vamospalante.com.co, 5.148.700 pesos. En tarjetas de crédito, también a través de la página, 7.730.000 pesos. Y esto, pues, si hacemos toda la suma, el recaudo de ayer nos lleva a un total de 140.573.342 pesos. Pero ya con lo que traíamos de ayer, pues entonces podemos decirles, atención, que llevamos de donaciones acumuladas de Vamos Pa'lante 2026, 240.573.342.
5: Felicitaciones, tiene todavía qué el bien. Fin de semana en el claro. que la gente va mucho al supermercado, sí. y puede ser una
11: y
5: muy buena oportunidad.
11: Y prepárese para la meta que le voy a poner el lunes.
6: Estamos preparados, no se preocupe.
11: Prepárese
6: no
11: para lo que viene el lunes.
6: No me tiene que hablar así, me puede tutear si quiere. Bueno, Vamos Pa'lante.
5: Me puede tutear, pero me puede tutear.
6: Volver el lunes.
11: Con buenas noticias.
6: Gracias.
5: Bueno, muy bien.
6: Marcela, gracias por el espacio.
5: No, gracias a usted y a seguir buscando la plata porque la necesitan los estudiantes.
6: Atención, los canales de donación que están disponibles en nuestra programación de todo el día de Caracol Radio.
11: El lunes empieza esto.
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12: 9:05, aquí están las noticias. El presidente de la República, Abelardo de la Espriella, respaldó a María Carolina Restrepo, directora del Instituto Colombiano de Bienestar Familiar, frente a las amenazas que está recibiendo y aseguró que no va a permitir que los intentos de intimidación afecten su labor en la entidad. Señaló de la Espriella que quien se mete con un funcionario de su gobierno se mete directamente con el presidente de la República. El Banco Interamericano de Desarrollo BID publicó los lineamientos para la contratación del proyecto que busca ampliar los servicios del Instituto Nacional de Cancerología bajo el esquema de asociación público-privada. La iniciativa busca ampliar y modernizar la capacidad de atención oncológica en el país y fortalecer la prevención y detección temprana de cáncer. Las altas temperaturas mantienen en alerta a las autoridades de salud en el departamento del Huila, con registros de hasta 39,6 grados centígrados en algunos municipios y riesgos asociados a golpes de calor, deshidratación y afectaciones en la piel. Frente a las sanciones por elevados consumos de energía que anunció la CREC por el impacto del fenómeno del Niño, la empresa Aire habilitó una plataforma web. 1.3 millones de personas allí podrán consultar sus metas individuales de ahorro y evitar sanciones. El Aviario Nacional de Colombia, ubicado en la isla Barú, en Cartagena, conmemora 10 años. En casi 8 hectáreas, el lugar reúne más de 2.000 ejemplares de aproximadamente 200 especies de aves, entre nativas y exóticas. El ejército destruyó 5 laboratorios utilizados para el procesamiento de pasta de coca en Piamonte, Cauca, y reportó una afectación económica de 416 millones de pesos a las economías ilícitas de la segunda marca italiana.
5: Tenemos noticia urgente en España. Atención, hay decisión del Congreso de los Diputados sobre los 2 decretos de vivienda. Vamos de inmediato a Madrid. Cristel.
18: Sí, Marcela, nosotros hacemos este nuevo contacto desde las afueras del Congreso de los Diputados. Han sido tumbados o no convalidados los decretos de la vivienda con los votos en contra del PP, Vox y Junts. Más temprano, luego de 4 horas de votación, así finalizaba la votación del primer decreto.
19: Votos emitidos, 350. Votos a favor, 172. Votos en contra, 178. Ninguna abstención. En consecuencia, queda derogado el Real Decreto Ley.
18: Luego de esta votación se ha ido inmediatamente a la segunda, el segundo decreto, renovar indefinidamente los alquileres.
19: El resultado de la votación es el siguiente. Votos emitidos 350, votos a favor 166, votos en contra 184, ninguna abstención. En consecuencia queda derogado el Real Decreto Ley. Muchísimas gracias y se levanta la sesión.
18: Más temprano, el presidente de gobierno y de forma sorpresa ha subido al estrado antes de iniciar la votación por estos dos decretos y ha pedido que se deslingaran de las razones políticas y no tuvieran vergüenza y votaran a favor.
20: Ustedes están aquí para servir los intereses de unas élites inmobiliarias que será legítimo, pero que no es desde luego el interés de la gente corriente. Hagan lo correcto, porque creo que si no, la historia les juzgará antes de lo que creen y con más contundencia de la que imaginan.
18: También se prevé que en principio el presidente de gobierno, Pedro Sánchez, se tome un tiempo para decidir si adelanta o no las elecciones presidenciales. Recordemos que si esto se da y lo desea hacer de forma inmediata, tiene que convocarlas o decir que las va a convocar el lunes para que salga el martes en el BOE y la fecha se dé el 29 de noviembre.
5: Y justamente esa será la próxima decisión que concentra la atención de los españoles. Repetimos, el Congreso de los Diputados acaba de tumbar los dos decretos ley que buscaba el gobierno de Pedro Sánchez en materia de vivienda. Estaremos ampliando también esta noticia con reacciones y otros detalles más adelante.
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5: Nueve de la mañana, 9 minutos. Ana, recordemos el concurso y revisemos si tenemos algún oyente que nos esté llamando desde los Estados Unidos.
1: Marce, pues simplemente tienen que llamar, pueden saludarnos, pero tienen que saberse la clave. Quiero ir a ver a Colombia, ganarla Paraguay con, y usted elige con quién, o con qué, o cómo.
5: Y como cambiamos la regla, Ana, hay que precisar algo. Tenemos los números de los oyentes que dijeron correctamente el santo y seña, y que saludaron, y a los que les habíamos dicho que no, pero como usted cambió la regla, pues nos toca reconocerles el premio, ¿no? Porque si no nos metemos en un problema.
1: Es que yo, sí, lo que no fui fue explícita sobre la regla, por eso quedó ese
5: pero ya usted lo está corrigiendo, entonces ya ganaron las personas que dijeron correctamente el santo y seña, así hayan saludado.
1: Exactamente. Listo, ahora sí y pues que nos sigan llamando, las personas que están en New Jersey, que quieran ir esta noche al estadio a ver a Colombia versus Paraguay, el teléfono es 305-285-0069. Y ya. Marce, ¿qué más?
5: Bueno, esperemos a que nos llame alguien. Mientras tanto,
1: Juan Pablo, tenemos también una línea.
5: Aprovechemos porque si no.
1: A ver, buenas tardes. Bueno, buenos días. En New Jersey, ¿cómo está?
22: Quiero ir a ver a Colombia ganarle a Paraguay hoy con la tricolor.
1: Ya. Pero a él sí le sobró el hoy, ¿no?
5: Sí. Ay, Ana.
22: Sí, hoy, no dije hoy.
9: Hoy con la tricolor, no conformo.
5: Sí, qué vergüenza.
1: Pero llámenos pero de nuevo, llame de nuevo.
22: Bueno. Oh, no, pero yo acabo de decirla bien, no.
5: Si quiere le buscamos la grabación, usted dijo, metió un hoy después
22: sí,
5: de...
22: No, puede que sí lo haya dicho, porque es que de verdad, o sea, vengo practicándolo hace rato no, y he dicho en varias ocasiones hoy.
5: Pero puede volver a llamar, siempre
1: no, pero llame de nuevo, que todavía nos queda mucho, siempre apenas son las 9 y 11 de la mañana. ¿Sabe qué yo hago cuando estoy nerviosa para hacer algo? Yo lo practico frente al espejo varias veces.
22: No, Ana, créeme, y lo he hecho, lo hice antes.
5: Bueno,
22: antes,
5: pero no perdamos tiempo.
22: Lo dije súper bien.
5: No solo perdamos que, tiempo, no.
22: Y lo había dicho varias veces. Hoy, no, tengo que borrarle el hoy. Oh my God.
1: Sí. Oh my God. Okay. Oh my God.
5: Bueno, pues nada que hacer, toca seguirlo intentando, igual todavía tienen muchas oportunidades para ganar y tienen hasta el mediodía para intentarlo. Vamos a revisar también, Juan Pablo, algunos comentarios antes de ir a una pausa comercial.
9: Claro que sí, mire, le leo este comentario que hace al respecto de nuestro tema del día, @ Francisco Busto. Hay algo profundamente indigno en usar la literatura como púlpito, cuando las instituciones que deberían estudiar la literatura son usadas para hacer proselitismo político, religioso, como propaganda gobiernista. Y escribe también sobre el tema del día, @Gigo Quintero. los canales del instituto no deben ser reducidos a la minúscula visión de su actual director. Las opiniones personales, los juicios de policía moral, deberían ser desligados del instituto.
5: Gracias, Juan Pablo. Saludamos a un oyente. Henry, buenos días. ¿Desde dónde nos llama?
2: Hola, Marcela. Muy buenos días. La llamo de las montañas de Antioquia.
5: Ay, bueno, nos alegra mucho que nos esté escuchando en el bello departamento de Antioquia. Adelante con su opinión.
2: Bueno, Marcela, mire, todo hombre moralista es por regla general un hipócrita y toda mujer moralista es invariablemente fea. Eso decía otro grande que fue acosado, que fue Oscar Wilde. Y yo creo que el señor Sergio Esteban Vélez, caramba, se está, pues por un lado, utilizando el Instituto Caro y Cuervo para lanzar para adoctrinar y para esta vaina, pues. Pero yo quiero decir que el artista siempre ha sido un transgresor, el artista siempre ha sido de alguna manera un peligro para el Estado, porque es el que abre ventanas, el que le pone solecitos a la gente en los bolsillos. El artista de todas maneras tiene sus demonios, es un ser atormentado y es un ser que está agotando todo, siempre todo lo posible, y yo creo que el comentario del señor Sergio Esteban Vélez es un comentario demasiado moralista, demasiado pacato, demasiado, como decía Héctor Faciolince esta mañana, muy muy ridículo eso, pues, muy muy pueril. Muchas gracias y un saludo a Ana. Dígale que estoy enamorado de ella.
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5: Ay, ¿qué vamos a hacer con Ana? Tantos enamorados. Sí. 9:14 a.m, don Luis Enrique Hurtado, Mr. Dólar. Marcela. Buenos días, indicadores económicos.
8: Buenos días, pues le cuento, mire que el dólar en estos momentos, primeras operaciones de la jornada, pierde 21 pesos, 3,286 pesos, un máximo de 3,301 pesos y el mínimo 3,275 pesos. Los embalses, de acuerdo con la información de XM, en estos momentos 76,12%, generación térmica 76,21 gigavatios hora. Y a propósito de este dato de los embalses, pues la Superintendencia de Servicios Públicos Domiciliarios anunció una estrategia especial de inspección, vigilancia y control para enfrentar los efectos del fenómeno del Niño y evitar que se pueda presentar un apagón en el país. Es las decisiones que está tomando el gobierno para hacer frente a este problema de la sequía en nuestro país.
5: Y revisemos rápidamente cómo abrió la bolsa, Ana, cómo van los indicadores económicos también en los Estados Unidos.
1: Pues mire, Marcelo, en este momento los tres indicadores suben, el Dow Jones sube un poco más de 290 puntos, equivalente al 0.6% de ganancias a esta hora de la mañana, ya hace 45 minutos que abrió la bolsa. S&P 500 sube 1%, 77 puntos, y el Nasdaq 1.6%. Y es que hoy tuvimos noticia económica que favoreció de forma positiva los indicadores, y es que la tasa de desempleo subió de 4.1 a 4.2% y la cantidad de empleos que se agregaron fue mucho más débil de lo que se esperaba. En septiembre se crearon apenas 29 mil empleos frente a los 84 mil que se esperaba. Usted dirá, pero Ana, si hay menos empleos y mayor desempleo, pues debería afectar la bolsa. Pero en este caso, esas cifras hacen que la posibilidad de que la Reserva Federal vuelva a subir la tasa de interés caigan. Y eso se recibe de forma positiva en los indicadores económicos.
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5: 9:16, y como comentábamos con el reporte coronel, este domingo tendremos elecciones en Brasil. Es una noticia que ocurre en la región y que tendrá, por supuesto, un efecto y consecuencias en la relación con Colombia. Grace, adelante con su invitado.
0: Pues sí, para hablar de este tema, Marcela, nos atiende a esta hora Onyx Lorenzoni. Él es exministro de Jair Bolsonaro, es integrante de la campaña presidencial de Flavio Bolsonaro, ahora candidato a las elecciones de Brasil. Fue uno de los hombres más cercanos a Jair Bolsonaro desde la campaña de 2018 porque se ocupó de coordinar su programa de gobierno y posteriormente la transición presidencial. Durante el gobierno de Bolsonaro fue jefe de la Casa Civil, ministro de Ciudadanía, secretario general de la presidencia y ministro de Trabajo y Previsión. Señor Lorenzoni, bienvenido a Caracol Radio. Señor Onyx Lorenzoni, ¿nos escucha?
5: Tenemos tal vez algún problema, vamos a revisar. Vamos
0: se
5: a
0: cayó
5: revisar
0: la comunicación, conexión. Así que vamos a volver a llamarlo para analizar no, este pues tema.
5: Claro, imagínese, un invitado muy importante para entender lo que está en juego en esas elecciones del domingo, Grace. Ya vamos entonces a intentar restablecer la comunicación. Antes vamos a revisar algunas noticias. Empecemos con Alejandra en Bogotá.
6: Marcela, noticias que vienen desde el Consejo de Bogotá porque precisamente el cabildante Andrés Barrios hizo un llamado urgente al presidente Abelardo de la Estrella para que el gobierno respalde una mega operación en el barrio San Bernardo, esto ante el avance del microtráfico, la inseguridad y la ocupación de parques y calles y justo también entradas de viviendas. Según las denuncias de la misma comunidad, algunas personas incluso estarían intentando ingresar a las casas del sector y los barrios vecinos por los techos, mientras numerosas familias permanecen sitiadas por el miedo, el silencio y la zozobra.
5: Gracias, Alejandra. Espinosa también tiene noticia.
7: Una noticia que no puede pasar desapercibida, Marcela, en medio de todo lo que pasó en la Andy hace algunas horas con la renuncia de Bruce McMaster. Don Fabio Arias, el presidente de la Central Unitaria de Trabajadores, la CUT, ha escrito una carta. En esa carta él dice que hay 11 de los 21 miembros del Comité Ejecutivo de la Central Unitaria de Trabajadores de la CUT, que ahora parecen estar con el gobierno de Abelardo de la Espriella. Incluso la carta se titula Surge la CUT Milagro. Él dice que no pueden estar de acuerdo con eso, que la decisión de esos 11 compañeros es unilateral y que pretende que el señor Arias continúe como presidente negando la propuesta de la mayoría de los 10 compañeros de buscar un acuerdo distinto y que no sea partidario del gobierno de Abelardo de la Espriella. Interesante, Marcela, porque ya van a empezar en estos días las negociaciones del salario mínimo y la CUT en eso siempre es importante. Pues lo que dice don Fabio Arias es que ahora la CUT está, o una mayoría de su junta directiva, con Abelardo de la Espriella y con el gobierno.
5: Bueno, increíble, sí, increíble. Increíble. Vamos a hablar ampliamente del tema más adelante porque, Grace, parece que hemos recuperado la comunicación con el exministro Lorenzoni.
0: Sí, señora. Señor Onyx Lorenzoni, ¿nos escucha? Sí, exministro Lorenzoni, ¿me escucha? Pues parece que está ahí, no, Marcela, está, pero no sé si...
5: Está difícil, exministro.
0: ¿Exministro?
5: No. No, vamos a revisar para que podamos hacer la entrevista como corresponde. Hay alguna falla técnica, por alguna razón él no nos está escuchando. Ya vamos a volver con él en instantes.
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5: Tercer intento, Grace.
0: Señor Onyx Lorenzoni, exministro de Jair Bolsonaro y que ahora integra la campaña presidencial de Flavio Bolsonaro. Bienvenido a Caracol Radio. ¿Me escucha?
25: Sí, muy bien. Quiero saludar a usted y a todos los oyentes.
0: Muchas gracias por acompañarnos. Quisiera comenzar preguntándole por la polarización política que hay en Brasil. ¿Cómo va a unificar la derecha de cara a una segunda vuelta en Brasil? Porque lo que vemos es que seguramente habrá una segunda vuelta y pues parece estar Flávio Bolsonaro muy cerquita a Lula da Silva.
10: Nosotros tenemos encuestas y acreditamos que deberemos ganar la primera vuelta por 2 o 3 puntos a más de que Lula. Cuando esto ocurra, que será en el próximo domingo, tenemos la certeza de que el centro deberá migrar para la candidatura de Flávio Bolsonaro, nos permitiendo ganar al final de octubre.
13: Sí, señor Onyx, se ha dicho que existen indicios de alguna interferencia por parte de los Estados Unidos en estas elecciones. ¿Es verdad que el gobierno de Donald Trump estaría interviniendo en la campaña de Flávio Bolsonaro?
10: No hay nadie visto. La campaña política en Brasil es completamente independiente de los intereses americanos. Y lo que tenemos en Brasil hoy es una disputa entre la derecha, los conservadores, contra la izquierda, que infelicitó al Brasil. La conta que la población brasileña paga hoy es muy grande. Para que tengan una idea, los oyentes, tenemos 80 millones de brasileños que hoy están endividados, endeudados, están con dificultades financieras muy grandes. En virtud de la economía brasileña se va mucho mal, no tenemos empleos, y lo que es más grave, los juros en Brasil, el costo del dinero es muy grande. Tenemos fechamiento de muchas empresas y una dificultad por conta del desequilibrio fiscal que Brasil tiene. Y Flávio apunta para una retomada del equilibrio fiscal de Brasil, de las cuentas públicas y principalmente la condición de poder securitizar estas dudas y poder reabrir la capacidad de la economía brasileña possa se recuperar y volver a crecer.
0: Otro reclamo que le hace la derecha a Lula es sobre el tema de corrupción, pero por un lado vemos que Lula fue absuelto por la justicia de ese país y por el otro vemos al expresidente Jair Bolsonaro enfrentando una condena. ¿Qué piensa de esta situación que está viviendo por un lado el expresidente Bolsonaro y pues lo que dice Lula y es que fue perseguido durante un tiempo y por eso pues fue acusado de corrupción?
10: Bom, o presidente Bolsonaro nunca foi acusado de corrupção. O presidente Bolsonaro recebeu uma condena porque se reuniu com embaixadores em Palácio do Planalto, em Brasil. 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Esta es la verdad. El problema de que presidente Jair Bolsonaro se fue llevado al cárcel para una condena absolutamente injusta es porque había necesidad de comparar a Lula. Lula fue llevado a cárcel porque se desvió en la petrolera brasileña llamada Petrobras billones y billones de dólares. Este que es completamente diferente. La izquierda latinoamericana tiene la práctica de borrar la historia, cambiar la historia y reescribir la historia. Este es lo que la izquierda latinoamericana hace hace decenas de años. Entonces, en Brasil no se pasa diferente. En Brasil hay un presidente honesto que nunca tocó un dinero del público y que está en cárcel numa injustiça que toda a população brasileira reconhece que foi assim.
13: Sim.
10: E nós veremos em estas eleições a resposta do povo brasileiro à injustiça cometida. E se se vai a eleger o filho de presidente Bolsonaro.
13: Sí, y a propósito de lo que usted comentaba sobre el endeudamiento que vive en este momento Brasil, Lula menciona que justamente con este argumento fue que prohibió las apuestas, precisamente para proteger a las familias de la adicción. ¿Cree que en realidad este es el argumento que respalda la decisión o tiene algo que ver con la campaña que está haciendo la izquierda ya a puertas de las elecciones presidenciales?
10: La pregunta que hago a todos los oyentes ¿por qué que Lula permitió las apuestas? ¿Fue Lula que permitió las apuestas en Brasil? Y una regulamentación completamente falla. ¿Fue él que regulamentó? Sí, fue Lula. Tanto que el gobierno de Lula recibió de cada una de las empresas internacionales, de nacionales, 30 millones de reais para que ellas pudiesen tener lo que se llama acá de outorga, a autorização para funcionar. Então, existe hoje mecanismos muito simples de se reduzir a participação das pessoas pobres. 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As pessoas estão endeudadas porque todas as empresas públicas brasileiras que o governo de nosso presidente Bolsonaro, que eu participei, tinham lucro. Hoje, todas têm prejuízos bilionários, de bilhões. Esse é o problema. O governo completamente desequilibrado. O governo levou o juro de Brasil, a remuneração do capital, para só a taxa normal do país é 18%. É algo incrível.
13: Sí.
10: E esse é o problema do Brasil. A incompetência, as mentiras, como se disse acá, e os líos, como se disse allá, de Lula para a população brasileira. Sí. Hoje, os pobres brasileiros não têm o que comer.
13: Senhor Lorenzoni.
10: Esta é a realidade.
13: Sobre la continuidad que veremos en el gobierno de Flavio Bolsonaro, ¿usted cree que va a haber cierta independencia de su padre Jair Bolsonaro o vamos a ver un continuismo absoluto y a su padre gobernando en la sombra?
10: No, las personas son distintas, ¿no? Lo que caracteriza la candidatura de Flavio es los fundamentos y los principios de una sociedad libre, los fundamentos de la protección a familia, de la protección a vida, de la protección de los derechos de la propiedad. 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
13: Pois, ex-ministro Lorenzoni, integrante da campanha presidencial de Flavio Bolsonaro, graças por seu tempo em Caracol Radio.
10: Muy gracias. Deseo un muy bueno final de semana para todos.
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15: 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En Caracol Radio son las
7: 9:34 en 6AMW de Caracol Radio en Caracol América. Con las boletas para el partido 10:34.
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5: Una buena noticia, Ana, lograr que los oyentes ganen entradas para ir a ver a la selección, apoyarla esta noche en New Jersey.
1: Claro que sí, creo que tenemos oyente. A ver, pues no sé, tenemos un oyente desde New Jersey. ¿Gloria sería?
31: Quiero ir a ver a Colombia, ganarle a Paraguay con la tricolor.
1: Excelente,
5: muy bien,
1: y ni saludó, que podía haber saludado, pero ni saludó. Lo hizo. Así que perfecto. Gloria, pues,
5: se ganó.
1: ¿Con quién va a ir Gloria?
5: Buenos días, Gloria, gracias por escucharnos, por llamarnos, y bueno, ¿con quién va a ir al partido?
31: Con mi esposo, Julián.
5: ¿Cuánto llevan de casados?
31: Llevamos para 7 años.
5: Bueno,
1: Dios
5: Ana.
1: Mío, bien. Dicen que usted sabe lo que dicen del 7-year itch, la picazón de los 7 años. Es decir, o sea,
31: se daña o se arregla.
1: Exactamente. O sea, si la vaina cuaja después de los 7, van por buen camino.
5: Para todo.
1: Pero es como
5: cuento,
1: un año complicadito. Entonces,
5: no, ¿cuál complicadito? Si van a ir al estadio, van a pasar tiempo juntos.
1: No, claro. Ellos van bien. Ellos van bien. Pero Marce, ¿usted no conoce el 7-year itch?
5: Pues algo he escuchado, pero pues no es la regla, es.
1: Gloria, ¿usted le ha pasado? ¿Usted ha sentido como que la relación se está transformando ahora a los 7 años?
31: No, Antes creo que ya estamos mejor.
1: Ah, vio, porque se cuajó. Es que o se daña o se arregla. Gracias, Gloria.
7: Bien, Gloria.
5: Bueno, Gloria, muchas gracias por llamarnos. Felicitaciones por sus entradas y que disfruten mucho junto a su esposo del partido de esta noche.
31: Muchísimas gracias a ustedes.
5: Bueno, Ana, ahí vamos, ahí vamos.
1: No, claro, estamos bien, estamos firmes.
7: ¿Cuántas quedan, Ana?
1: Creo que deben de quedar como 11. Sí. Por ahí.
5: Sí, pero considerando, bueno, pero el desliz
1: que tuvimos a inicio de la mañana. No, pero ahí vamos, Marcela. Usted tiene que ser una mujer de fe, Marcela.
5: Bueno, si usted está conmigo, yo tengo fe. 9:37, revisemos algunas buenas noticias. Espinosa, una buena noticia.
7: Uy, una buena noticia, Marcela. Una buena noticia puede ser el avance que están haciendo en el aeropuerto de Ernesto Cortizos de Barranquilla. Uh-huh. Martín contaba que el presidente de la Espriella está avanzando en un convenio de 18 meses para alistar y modernizar el Ernesto Cortizos, un paso fundamental obviamente para esa zona del país. Le van a entregar el aeropuerto y todo lo que hay que hacerle al sector más charista del gobierno. Allí estuvo, por supuesto,

0: y que la Aerocivil va a mantener la competencia sobre la pista. O sea, no es privatizar el aeropuerto, es adelantar las obras, pero el Cortizo sigue siendo estatal y lo dirige, lo administra la Aerocivil.
1: Hay otro oyente en Estados Unidos, Ana.
2: Ay, Marce, perdone, me agarró con un pedacito de huevo en la voz.
0: ¿A esta hora?
1: Ana,
0: Sí.
1: siendo Ana.
0: Ana, pero son las
2: Sí, claro,
0: 11 de la
2: 9 y 39.
0: mañana, casi.
2: No, yo, no, claro, pero yo le digo que hago ayuna.
0: Ah.
2: Y estos huevitos, ¿sabe qué me quedaron? Bueno, no los cociné yo, pero quedaron bien buenos porque adentro están suavecitos todavía. ¿Sabe que a veces el huevo hervido te puede quedar muy duro o como en el punto perfecto? Estos están perfectos. O
1: Bueno.
2: sea, no te chorreas, no te llenas la
1: Sí,
2: cara
1: pero no se
2: entera de yema.
1: distraiga, no se distraiga.
2: Ah,
1: Entregue
2: perdón,
1: las
2: perdón.
1: entradas porque se nos van los
2: Sí,
1: segundos.
2: sí, sí. Carolina, ¿cómo está?
3: Quiero ir a ver a Colombia, ganarle a Paraguay con mi hija.
2: Caramba, Carolina, pero muy
1: La
2: bien,
1: racha está
2: Carolina.
1: buena.
2: Carolina, ¿cuántos años tiene su hija?
3: Mi hija tiene 6 años.
2: Ay, ¿y si quiere ir a ver el partido?
3: Ay, sí, ya mejor dicho, en el mundial se lo gozó.
2: Ah, bueno, Carolina, bueno, felicidades.
3: Ay, muchísimas gracias.
1: Bueno, Ana, muy bien,
2: Muy bien,
1: vamos.
2: ¿no?
1: Sí, se está recomponiendo esto. Muchas gracias, Ana. Vamos a ir con más buenas noticias, porque Giselle tiene una buena noticia en Santa Marta.
4: Marcela, pues sí, aquí en la ciudad entregan pan y chocolate caliente a soldados y policías que refuerzan la seguridad luego del paro armado. Esta iniciativa es liderada por la Gobernación del Magdalena. El recorrido deja un mensaje sencillo: quienes dedican sus jornadas a cuidar a los demás también merecen sentirse acompañados y reconocidos. La jornada inició por diferentes sectores y pues busca contagiar a todos los samarios para que también apoyen a la fuerza pública.

0: 9:41, seguimos con buenas noticias. Es una buena noticia escuchar a Bruno Mars, porque le encanta Spinoza y esta canción le recuerda a su esposa. Y él quería que
1: un crack, Bruno Mars.
0: Él quería que la pusiéramos, pero además, Ana, porque no sé si usted ha visto quién es la protagonista del video de esta canción de Bruno Mars.
2: Será, no lo he visto, pero voy a adivinar. ¿Será Karol G?
0: Sí, señora. Sí,
2: brother, señor. ¿Usted puede creer que lo adiviné? Es que yo soy una tipa con una intuición. Yo recuerdo aquella foto, ¿no? Es que hubo una foto que rondó en redes sociales, que se veían los dos y pues nada, ahí lo imaginé. No,
1: están recorriendo como unos camerinos en el video, mientras van casi que de la mano.
0: Sí, es bastante romántico.
2: Pero yo la pegué concretamente.
0: Pero están pasando cosas, ¿no? ¿Será que...?
2: Es que en un momento se habló mucho de eso, ¿no? Porque creo que hubo una presentación o algo que se vio como una química... entre los dos.
0: Bueno, pues es una dupla, al menos en lo artístico se entienden muy bien y nos pone muy felices siempre que Karol G triunfe esta vez como modelo del video de Bruno Mars. Vamos a buscar más buenas noticias en Barranquilla, Martín.
3: Marcela, Barranquilla, sin duda el Barranquilla Big Band Fest, que es un gran encuentro de artistas, de músicos aquí en la ciudad. Justo en este momento en la Fábrica de Cultura se está realizando una masterclass con Nicolás Tovar y luego una conferencia con el destacado productor Sergio Llor, que estará allí también con todos los asistentes, pues uno de los grandes productores de Tito Nieves, Celia Cruz, entre otros. Y el sábado tendremos una noche maravillosa en la Plaza San Nicolás con bandas. Estarán también Karen Lizarazo. El sábado estaría Anita Cimarrón y Jorgito Celedón. Y el domingo también en la Plaza San Nicolás estará una presentación totalmente gratuita de Pacífico Big Band y Karen Lizarazo, esa gran artista. Y en la cancha de la Magdalena, que es una cancha muy popular aquí, también Yuri Buenaventura. Así que hay muy buena programación aquí mientras nos preparamos, Marce, para tu viaje al Carnaval de Barranquilla. Supongo, espero, claro.
0: Estamos listos, Martín, estamos listos para el Carnaval del próximo año. Muchas gracias. 9:43, Félix también tiene una buena noticia.
4: Pues una buena noticia según quien lo mire, pero ya la fusión Paramount Warner Brothers tiene nombre. Además, cuando hablamos de esto, es que hablamos siempre de Paramount y Warner Brothers, pero no es solo eso. Son esas dos grandes, dos gigantes de la historia del entretenimiento, más HBO, más Nickelodeon, más CBS, más CNN y más DC. Pues el nombre...

0: ahora es Skydance. ¿Y de dónde nace Skydance? Es el nombre de la compañía original que el señor David Ellison creó y con la que ha absorbido a todas estas otras compañías.
1: Bueno, y nosotros seguimos, Félix, Marcela, conectando con nuestros oyentes en la zona de New Jersey, de pues esa zona de Estados Unidos, y tenemos a Luis Carlos en la línea. Luis Carlos, ¿cómo está?
2: Quiero ir a ver a ganar a Colombia contra Paraguay con mi esposa.
1: Quiero ir a ver a ganar a Colombia. Ay, a Colombia ganarle. Ay, Luis Carlos, yo no soy yo, ¿sabe? Es la gente.
2: Está bien.
1: Aquí. Pero vamos a intentar, cuelgue y vuelve y llame, ¿sí?
2: No, ay, 2 horas en esto.
1: Es que quiero ir a ver a Colombia ganarle. Yo sé que estaba, yo cuando lo escribí lo vi, pensé que estaba rarito escrito, pero ya lo escribí así, ya no puedo cambiar, Luis Carlos, pero para la próxima, mijo.
3: Sí, ¿cómo es? Pero deme un momento mientras que vuelve a llamar, y mientras tanto ya ahora vamos a recordar nuevamente el santo y seña, porque tenemos una invitada para el tema del día. Juan Pablo, una buena noticia, por supuesto, seguir entendiendo esta discusión sobre el Instituto Caro y Cuervo.
4: Y buena noticia es poder saludar a una gran exministra de Cultura, a una gran gestora de toda el área cultural. La recordamos también como una mujer que hizo las más impresionantes exposiciones en el Museo Nacional de Colombia cuando estuvo al frente de ese espacio tan maravilloso para el arte y el saber de nuestro país. Doña Elvira Cuervo de Jaramillo, buenos días, bienvenida a Caracol.
5: Eso, muy buenos días, mil gracias por esta llamada y por la paciencia que hemos tenido.
4: Doña Elvira, muchas gracias a usted por acompañarnos y le queremos robar apenas unos minutos muy breves para que nos dé su opinión al respecto de lo que ocurre con el Instituto Caro y Cuervo. ¿Debe convertirse este en un espacio para las opiniones políticas y dogmáticas de su director, o cómo se debe proyectar el Instituto Caro y Cuervo hacia los colombianos y en sus redes sociales?
5: Pues yo creo que el Instituto Caro y Cuervo es el gran rector del lenguaje castellano que tenemos y que poco se debe meter en polémicas. Y entre otras, en esto de Andrés Caicedo, yo le quiero decir que la sensibilidad de la mayoría de los poetas, de esa gente que tiene una especie como de espiritualidad, fíjense en lo que le pasó a José Asunción Silva, que fue uno de los grandes poetas colombianos que se suicidó, o el tema de Andrés Caicedo. Pero tenemos muchísimos de esos sensibles poetas, entre otras, Emilio Cuervo Márquez, hermano de mi abuelo, Carlos Cuervo Márquez, viajó a París y en un episodio muy romántico que de pronto nadie lo entendería hoy en día, con su amiga del alma, que era Manuelita Mayarino, se encerró en un cuarto en París, cerró las rendijas de todo. Emilio era un gran escritor, y junto a un canario, fíjese lo romántico, abrieron las llaves del gas y se suicidaron. Encontraron al canario, a Manuelita y a Emilio Cuervo muertos ahí. De tal manera que eso de quitarse la vida se requiere una gran sensibilidad y para mí una gran valentía, porque para mí la vida es lo más importante que tenemos para conservar.
4: Doña Elvira, usted es además heredera no solamente de un acervo cultural, sino del apellido de Rufino José Cuervo, pues usted es la sobrina tataranieta de ese gran filólogo y lexicógrafo que justamente le da su apellido para bautizar el Instituto Caro y Cuervo. ¿Usted qué cree que pensaría su tatarabuelo, tío o tío tatarabuelo, respecto a una polémica como esta, cuando él se dedicaba era a estudiar la magia y los secretos de la lengua castellana?
5: Pues mire, yo creo que se marginaría totalmente, porque ese era, es decir, ellos crearon la primera fábrica de cerveza que hubo en Colombia, que se llamó la Cervecería Cuervo, de la cual yo tengo alguna botella por ahí guardada como de museo y un cartel de tienda de la primera cervecería mucho antes de Bavaria. Y con la venta de esa fábrica de cerveza, que lamentablemente no supe a quién ni qué pasó con ella, el hecho es que se acabó. Con la venta de esa fábrica se fueron a París a escribir el monumental diccionario de la lengua castellana, que ha sido premiado por la mayoría de las instituciones culturales y que fue uno de los grandes trabajos que hizo el instituto. Yo creo que el instituto está dedicado, debe estar dedicado a la defensa del lenguaje, que hoy en día, pues, como usted lo ha oído muy bien, los jóvenes están utilizando un lenguaje absolutamente soez y vulgar que no se admite que no debe ser admitido por la sociedad. Pero eso está pasando y ahí debe trabajar el instituto con el Ministerio de Educación de manera conjunta y paralela.
0: Sí. Toda persona tiene obviamente derecho a sus opiniones, ni más faltaba, y más ahora en las redes sociales las puede expresar. Acá lo que parecería preocupante es que se utilice al Instituto Caro y Cuervo para convertirlo en una especie de tribunal de juicios morales de su director contra escritores muertos. Y no sé si eso cabe de alguna manera en las funciones de una institución como esta.
5: Pero mire, justamente se lo estoy contando, Edison, usted tiene toda la razón. Para eso no está el instituto. El instituto se ha debido entonces pronunciar hace 100 años sobre el suicidio de Emilio Cuervo Márquez. Eso no. No, eso no les corresponde. Lo que nos corresponde es velar sobre el lenguaje, pero no opinar sobre hechos alrededor ajenos al lenguaje.
4: Doña Elvira, muchas gracias por estos minutos con Caracol Radio y le deseo a usted una feliz mañana.
5: Edison, mil y mil gracias por esta entrevista y a sus órdenes cuando quiera. Muy amable y gracias a Caracol.
3: Un gusto saludarla, gracias por habernos atendido esta mañana. Ana, hay más oyentes desde los Estados Unidos.
1: Señora.
3: Adelante.
1: Sandra Milena.
6: Buenos días, Ana, un gusto saludarte.
1: ¿Cómo le va? ¿Qué desayunó hoy, Sandra? A ver si le fue como a mí.
6: También huevito, Ana, huevito. ¿Sí? Con arepa.
1: Ah, pero bien, bien, muy bien. Sandrita, ¿cuál es el, cómo que dicen ustedes, el santo y
6: El
1: santo y seña. ¿Cuál es el santo y seña, Sandrita?
6: Quiero ir a ver a Colombia, ganarle a Paraguay con mi esposo.
1: Muy bien, ¿no?
3: Sí, ganó.
1: Ah, oh, bueno, muy bien.
3: Ana les da suerte.
6: Ay, Sandrita, no sabes, vaya y marcando, llamando.
1: No, ay, pero mire, ya usted con esto se ganó unos puntos con su marido. Entonces usted a esta vaina al estadio, luego le saca cena, o sea, saca el jugo. Usted, yo traje las entradas, ¿tú qué traes? Manéjelo así esta noche, Sandrita, ¿ok?
6: Ok, lo tendré en cuenta. Ana, muchas gracias. Sandrita.
1: Vale.
6: Muchas gracias.
3: Bueno, muy bien, Ana, la felicito, de verdad.
1: No, pues imagínese, ¿qué hago yo con Sandrita?
3: ¿Cuántas entradas le quedan disponibles? Recordemos que son entradas dobles. ¿Cuántas tenemos?
1: Es que Norberto me tiene que actualizar, pero yo creo que debemos estar como 10 pendientes.
3: Bueno, tenemos que precisar el dato porque si no después nos enredamos y terminamos.
1: Si no, vamos a ver ahí sí. Qué dice nuestras compañeras, las jefas de esta entrega, que son Emiliana, Mariana, Nicole. Veremos, y si nos toca entregar algunas fuera del aire, pues yo le aviso a Marce también, porque yo sé que a veces pues usted tiene su programa, su gente. No quiero como que mis ideas le atrasen su show del día, ¿sabe? No quiero líos.
3: No, usted sabe que aquí es la protagonista. Gracias, Ana. Estamos pendientes. Vamos con otras buenas noticias porque seguimos todavía en sección. Juan Pablo, usted siempre tiene buenas noticias.
4: Claro que sí, Marcela. Y una buena noticia, muy buena noticia sin duda, es la que han recibido los partidos políticos árabes árabes palestinos en Israel. Porque a pesar de que el Tribunal Electoral de ese país les había cortado las alas y había prohibido su participación en las próximas elecciones para la Knesset, que se desarrollarán en apenas unas dos semanas, pues el Tribunal Supremo de Israel tumbó la decisión de esta corte electoral y rehabilitó los partidos. Es decir, yendo en contravía de algunos supremacistas judíos, los palestinos, los árabes, podrán participar activamente en la política y podrán hacer parte del Parlamento de Israel.
3: Grace también tiene buenas noticias.
7: Le tengo buena noticia, Marcela, con los países con la mayor producción de café en millones de costales, según los más recientes datos del Servicio Agrícola Exterior del Departamento de Agricultura de los Estados Unidos. Le voy a dar, para no extenderme, Marcela, el top 3. El primer lugar lo tiene Brasil, con el 35.2%, 63 millones de costales. El segundo lugar lo tiene Vietnam, con el 17.7% de la producción, 31.7 millones. Y Colombia entra en este top 3 con el 7% de la producción mundial, 12,5 millones. Recordemos que Colombia estaba celebrando el Día Internacional del Café el día de ayer para reconocer esa labor de los millones de caficultores y unificar las celebraciones globales en una sola fecha.
3: Entonces son Vietnam, Brasil, Colombia.
7: Sí, señora. Y si quiere adivinar el próximo, la dejo porque me
3: diga. No, yo dejo a Espinosa.
8: Uy, no sé.
3: ¿No?
8: ¿Nicaragua, tal vez?
7: Primera vez que no sabe. Indonesia, Etiopía, Uganda, Etiopía, claro. India, Honduras, Perú y México.
8: Ah, no está ni en la lista Nicaragua. No, era Honduras, sí, tiene razón. Aunque esos primeros usted mencionó, el café colombiano es mucho mejor que el brasilero y el vietnamita, pero por bastante.
7: Bueno, eso es de gustos.
8: Eso es de gustos. Sí.
3: Bueno, sigue siendo nuestro producto estrella en Colombia. Ana, buena noticia, otro oyente.
1: Ah, no, pensé que yo también tengo sección, ¿no? Pero sí, le tengo otro oyente. Alex, creo que se llama. ¿Alex?
9: Quiero ir a ver a Colombia, ganarle a Paraguay con mi hijo.
3: Perfecto, ¿no? Sí, perfecto.
1: Alex, súper, Alex. Gracias por escucharnos.
9: Gracias,
1: por ¡eso! Alex, ¿por dónde vive usted?
7: Ana siempre encuentra su manada, ¿no?
9: Sí, somos de la manada de Ana.
1: Mire, ahora tenemos un nuevo auto, somos Mochaquira.
3: Ana, porque nos tenemos que ir al break, Ana, a ver.
4: Ana, pero por favor,
1: Alex, felicidades, que disfrute mucho hoy.
9: Gracias.
3: Bueno, ahí vamos. Ya volvemos con más entradas, con más noticias, con más personajes. Nos actualizamos con Fidel en Última Hora Caracol.
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5: 10 de la mañana, aquí están las noticias. Cerca del 50% de la zona urbana de la ciudad de Montería y los municipios de Los Córdobas, Canalete y Puerto Escondido estarán sin servicio de energía durante 9 horas el próximo domingo. La suspensión obedece a labores para equilibrar las cargas y mitigar las fluctuaciones en el occidente de la capital cordobesa, según explicó la empresa Afinia. El ministro de Derechos Sociales español, Pablo Bustinduy, afirmó que los diputados del Partido Popular, derecha, de Vox, extrema derecha, y de Junts, independentistas catalanes, se equivocaron gravemente al votar en contra de los dos decretos sobre vivienda impulsados por el gobierno. Un juez condenó a 23 años de prisión a Jefferson Fabián Jiménez Lozano por atentar contra la vida de su compañera sentimental en Ciénaga Magdalena. Los países del G7 recurrirán a sus reservas para liberar hasta 100 millones de barriles de diésel y crudo en los próximos 4 meses. El objetivo es reducir la presión sobre los precios en las estaciones de servicio, anunció el presidente francés Emmanuel Macron. Congresistas del Centro Democrático enviaron un memorando al gobierno nacional con 7 recomendaciones para atender el fenómeno del Niño. Entre las medidas está declarar el gas como estratégico energético, implementar el fast track para agilizar las licencias ambientales y contribuir los pasivos del sector energético en títulos de deuda. El Instituto Departamental de Salud de Nariño priorizó 16 municipios para fortalecer acciones de prevención de embarazo adolescente y proteger los proyectos de vida de los jóvenes, esto ante el aumento de la tasa de embarazos en esa región del país. Y la parroquia San Lorenzo de las Ruinas de Armero, Tolima, ganó el premio de la Bienal Colombiana de Arquitectura y Urbanismo 2026 en la categoría de arquitectura efímera. La restauración del arquitecto Jesús Fiallo rinde homenaje a las más de 25.000 vidas que se perdieron ese 13 de noviembre de 1985.
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8: 10 de la mañana, 5 minutos, la noticia del momento en España, la decisión del Congreso de los Diputados de negar los dos decretos que impulsaba el gobierno de Pedro Sánchez en materia de vivienda y que establecían medidas como la renovación automática de los alquileres en medio de una crisis que ha generado también varias protestas. Adriana, vamos con el siguiente invitado para analizar este tema.
9: Sí, Marcela, muchas gracias. Pues tenemos con nosotros a Juan Lobato, exsecretario general y exportavoz del PSOE de Madrid y actualmente diputado en la Asamblea de Madrid y senador por designación autonómica. Señor Lobato, buenos días y buenas tardes para usted. Muchas gracias por atendernos.
10: Buenos días. Un placer. Encantado de estar con vosotros.
9: Muchas gracias. Ante las noticias de última hora, ¿qué cree usted que supone esta decisión y qué lectura hace de lo que acaba de ocurrir?
10: Bueno, yo creo que va a tener consecuencias políticas de la máxima trascendencia. Entre otras cosas, pues estamos hablando del problema que afecta materialmente, de forma más determinante, a más personas en el país. Es decir, la dificultad para acceder a una vivienda de jóvenes que quieren emanciparse, familias, parejas que se divorcian y que es imposible que encuentre cada uno la vivienda a la que irse a vivir. Entonces, problema social de máxima magnitud. Y el Congreso de los Diputados, el Parlamento Español, no ha sido capaz de ponerse de acuerdo para tomar una decisión respecto a un tema tan trascendental como este, ¿no? Por lo tanto, yo creo que consecuencias políticas va a tener, veremos hasta qué nivel de intensidad, pero incluso creo que hay un posible escenario de fin de legislatura y de adelanto electoral.
11: Sí, señor Lobato, justamente con el adelanto electoral y la posible convocación de elecciones, ¿cuál cree que sería el panorama de los resultados de las siguientes elecciones?
10: Es verdad que llevamos unos, iba a decir meses, pero ya serían años con análisis demoscópicos bastante contrarios a la posibilidad de que se pueda repetir el gobierno actual progresista de izquierda, porque en casi todas las encuestas, por no decir todas, dan mayoría de la derecha. Sin embargo, este tema, que es tan sensible, como decía antes, a una parte tan importante de la sociedad española, pues puede servir como cierto revulsivo para las opciones de izquierdas y progresistas y pueden generar la activación de mucha gente que estaba decepcionada por la corrupción, por algunas iniciativas que no han quizá gustado a mucha gente, pero que ahora pues se vean con el tema de vivienda motivados para movilizarse y para poder participar. Por lo tanto, yo creo que desde luego es un escenario más abierto que el que había hace un mes y a partir de ahí pues puede, no digo que pasar cualquier cosa porque la tendencia parecía muy clara, pero bueno, puede ser cierto revulsivo.
12: A propósito de eso, es que ¿cuál escenario sería mejor? Porque incluso estoy viendo algunas encuestas que señalan que incluso entre los votantes del PP y de Vox, la posibilidad de estas reformas que muchos consideran fundamentales tienen mayoría. O sea, que entre los partidos de derecha incluso esta necesidad social se siente como una prioridad.
10: Social se siente de forma absolutamente transversal. Quiero decir, hay jóvenes que son de izquierdas y de derechas, pero ninguno puede emanciparse porque nadie puede pagar 1.500, 1.800 euros por un piso en Madrid o en Barcelona. Hay gente que se divorcia, que son de izquierda, pero también los hay de derechas, y cuando se divorcian y se van a buscar un piso de divorciada, de soltero, digamos, son incapaces de localizarlo a un precio que se puedan permitir con los sueldos medios que hay en España, ¿no? Entonces, eso afecta de forma transversal. Otra cosa es las soluciones, ¿no? Y esto es mucho más complejo, porque hay mucha gente con dificultad para acceder a una vivienda, pero a la vez, en España, el 75% de la población tiene casa en propiedad. Y a la vez, el 95% de los pisos de las viviendas que se alquilan en España son de pequeños propietarios que tienen menos de 4 viviendas. Es decir, que por un lado beneficias a los inquilinos, y eso está muy bien porque la gente joven y que pueden emanciparse, pero por otro lado eso puede tener también un coste y ser complejo para los pequeños propietarios que están viviendo, porque son personas mayores, en una residencia, pagándosela con el alquiler de su pisito. Entonces, esto es todo muy complejo, sí. Y la sensibilidad es transversal, pero los afectados son muchos, ¿no? Entonces, hay gente que le puede gustar el decreto tal y como está, porque ayuda a los inquilinos, pero a otros muchos no, porque son propietarios. Y dicen, oiga, sí, pero a mí usted no me limite derechos, ¿no? Es complejo.
13: Senador, ¿no le parece que se dejó pasar mucho tiempo para que el gobierno tomara de una vez las riendas del asunto de la vivienda? Porque es que fíjese usted, ya estamos a unos cuantos meses de las elecciones generales, si es que estas no se adelantan, y no se había hecho nada, y el problema lleva años.
10: Esto es inapelable. O sea, no hay forma de contestar a ese planteamiento que hace, más que dándote la razón. Quiero decir, el gobierno lleva 8 años gobernando, es verdad que se aprobó una ley de vivienda que ha costado mucho, porque hay muchas comunidades autónomas que han decidido no aplicarla y al final son ellas las que tienen la competencia, y se hizo un esfuerzo importante, pero no se ha conseguido desplegar. También se ha hecho un esfuerzo importante con la ley del suelo, que finalmente no ha podido ser tramitada porque no ha tenido mayoría parlamentaria. En fin, se han hecho diferentes esfuerzos, pero no con la determinación. Tengamos en cuenta que esto que se ha conseguido en 8 días... ¿se puede haber hecho antes? Pues sí, seguramente. Entonces yo sí estoy de acuerdo con que se ve una reacción, pero desde luego debía haber sido antes.
14: Señor Lobato, le saludo desde la Puerta del Sol. Quería preguntarle qué opinión le merece a usted que el sindicato de inquilinas ha anunciado que va a abandonar esta concentración aquí, la acampada, el día de mañana sábado, porque lo siguiente es la huelga general.
10: Lógico. España es un país, oye, que bienvenida a la reivindicación. Yo creo que ha tenido un efecto toda la movilización durante esta semana muy positivo, en el sentido de la pregunta anterior que me hacíais. Oye, el gobierno ha espabilado, ha presentado una iniciativa que a uno le gustará más, a otros menos, pero gracias a esa movilización social, pues se ha reaccionado por parte de los poderes públicos, pero bueno, ya está, ha tenido una semana de duración y yo creo que hacen muy bien en finalizarla, porque bueno, el objetivo político estaba cumplido, y también hay que respetar que una ciudad pueda desarrollar en sus espacios públicos y en el central, que es la Puerta del Sol de la capital del Reino de España, que pueda estar a disposición con normalidad de los vecinos, ¿no? Yo creo que está bien, que había una reivindicación, pero se le pone fin y se continúa con otro tipo de iniciativas que todas eran legítimas y lógicas.
9: ¿Y hay aún no un adelanto electoral después del rechazo de hoy? ¿Qué camino le quedaría al gobierno para intentar sacar adelante medidas sobre la vivienda?
10: Bueno, yo creo que el adelanto electoral políticamente es inevitable. Esta es una posición muy personal mía, pero yo creo que después de esto de hoy no tiene el gobierno forma de explicar cuál va a ser su estrategia a nivel parlamentario. No tiene ningún sentido presentar presupuestos ahora de repente dentro de 3 semanas, de 1 mes, que es el granito político que había por delante y que justificaba el no adelantar elecciones. Yo creo que se ha acabado el tiempo de la viabilidad de esta legislatura. Está demostrado que en el tema más importante para más gente en España no hay un parlamento capaz de tener un acuerdo mínimo sobre qué hacer. Por lo tanto, yo creo que la legislatura es muy difícilmente justificable su continuidad, ¿no? Por lo tanto, pues creo que fruto de esto se va a convocar elecciones. Las elecciones no se convocan, no se deberían convocar porque le venga bien a quien las convoca, sino porque desde el punto de vista de interés país son necesarias, porque ya no hay viabilidad política para ayudar a la gente a vivir mejor, ¿no? Y estamos en ese punto, a mi juicio, ¿no? Aparte de que también le pueda venir bien al partido en el gobierno, porque esto permite activar electoralmente. Pero eso yo creo que debería ser secundario en la decisión a tomar.
9: Pues muchas gracias, señor Lobato, por habernos atendido en Caracol Radio. Espero seguir en contacto con usted y que esto salga lo mejor posible.
10: Cuando queráis. Gracias a vosotros. Un placer.
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0: 14 minutos, Ana, no podemos perder esta racha que llevamos, así que a ver, vamos, porque yo sé que hay mucha gente llamando que quiere ir al partido de esta noche. Adelante con sus oyentes.
1: A ver, saludemos al primero. Es que me pidieron un momento, Marce, pero
0: bueno. A ver, pero vaya recordando las líneas, vaya.
1: No, sí, cierto, uh-huh. Es que perdón, gracias por guiarme, Marce. Usted, ya está listo, es que pasan tantas cosas al tiempo. ¿Quién está listo? Es bueno. Hola.
0: Pero tiene que decir el nombre.
1: Jorgito. Georgie.
2: Quiero ir a ver a Colombia ganar la Paraguay con mi tricolor.
1: Perfecto.
0: Sí, perfecto,
1: sí. Perfecto, muy bien, Georgie. Felicidades. ¿En qué parte de New Jersey vive?
2: Vivo en Carson, New Jersey, cerca de NetLife.
1: Ah, muy bien. ¿Hay muchos colombianos por ahí, Georgie?
2: No muchos, pero conozco bastantes.
1: Bueno, Georgie, felicidades y que disfrute mucho el partido esta noche.
2: Muchísimas gracias y muy buen programa. La objetividad siempre primero en los periodistas.
0: No, gracias. Bueno, ya al fin nos tocó algo a nosotros también. Gracias, Ana. ¿Cuántas entradas le quedan, por favor?
3: Bueno, Marce, Ana, nos quedan 7 entradas, o sea, 7 pares. Uh-huh. Y a Carlos Alberto y a Brandon les vamos a pedir que por favor nos vuelvan a llamar porque ganaron, pero nos colgaron antes de tomar su información. Entonces tenemos sus boletas para que Carlos Alberto y Brandon por favor vuelvan a llamar. Y aquí en producción, uh-huh, Mariana y Nicole les van a pedir su información.
0: Perfecto, a ver, ¿tenemos más oyentes, Ana?
1: No sé, tenemos a 305-285-0069, 305-285-0069. Tengo hasta ganas de ir al partido yo, Marcela, ¿sabe? Como, yo no sé nada de fútbol, no me daré cuenta de nada, pero uno come tanto cuando esas vainas, a veces se toma un
0: pero
1: traguito.
0: Pero también apoyar a Colombia, Ana.
1: Claro, pues obviamente uno va a apoyar. Tanto.
3: Bueno, Ana, y te anticipo que tenemos otro regalito también en Miami, pero eso es para el 6 de octubre. Entonces,
1: Pero Emiliana, vamos a parir este carajito primero y luego vamos al próximo carajito. ¿Sabes?
3: Por eso, sí. Pero usted está diciendo que usted quiere ir, yo le estoy diciendo que le tenemos un regalito para el 6 de octubre.
1: ¿Sabe qué? Gracias. Ya voy a anotarlo aquí, 6 de octubre, en mi agenda. Espere, se me coge mi lapicera.
3: Es que usted acaba de pedir un deseo y se le acaba de hacer realidad.
0: Bueno, a ver.
3: Pero el 6 de octubre, necesitamos, les damos información sobre
0: eso,
3: Colombia.
0: Necesitamos terminar de entregar las entradas, por favor. A ver, ¿hay más oyentes, Ana, o no hay más oyentes?
3: Hay uno más, ahí Nicole está hablando con él.
1: Ahí están, es que, bueno, más esto es un proceso.
0: Claro, yo entiendo, pero es que me preocupa que usted se tiene que ir y hacer su trabajo de campo necesitamos.
1: ¡Ay, Eduardito! ¿Cómo estás,
4: Eduardo? Quiero ir a ver a la Selección Colombia ganarle a Paraguay con la tricolor.
0: ¡Ay, Dios mío!
1: Era Colombia ganarle a Paraguay. ¿Cómo fue? Hoy, dijo hoy, ¿no?
0: No, dijo Selección Colombia.
4: Y no es Selección Colombia. Quiero ir a ver a la Selección Colombia ganarle a Paraguay.
0: Ahí está el problema. Ahí está el problema porque no es a la Selección Colombia, sino a Colombia.
1: Qué vaina. Bueno, yo sigo aquí, Marcela. Ya me puso unos parchecitos en el ojo para las ojeras. Entonces, vamos a esperar que haga efecto.
0: Hágalo por sus oyentes, a los que les debe tanto cariño.
1: Sí, claro, yo les debo todo. Yo me debo a ellos.
0: Así es.
3: El teléfono otra vez, Ana.
1: Ah, sí, 305-285-0069.
0: Bueno, ahí estamos pendientes. En cualquier momento volvemos con usted. Vamos a ir avanzando con las noticias, con los personajes. Juliana tiene noticia a esta hora.
5: Marcela, noticia con una invitada muy especial que nos lleva a San Andrés. Esta semana San Andrés ha sido tema de conversación por diferentes motivos. Hubo un hecho que generó bastante indignación relacionado a la captura y posterior libertad de 3 funcionarios de la Oficina de Control y Circulación al Residente por hechos extorsivos. También hay temas de salud pública y se han estado sosteniendo esta semana también reuniones con el gobierno para abordar temas relacionados a las necesidades de la isla. Por eso a esta hora nos atiende la gobernadora Yirley Ordóñez Bowie en 6 AMW. Nos acompaña, gobernadora, gracias por acompañarnos.
6: Muchas gracias, Juliana, por la invitación. Un saludo cordial a toda la mesa y a todas las personas que nos escuchan a esta hora de la mañana.
5: Gobernadora, empecemos por este tema muy viral, sobre todo en redes sociales y en los medios locales de San Andrés, relacionado a estos presuntos funcionarios de la OCRE capturados y luego dejados en libertad por hacer parte de lo que es una presunta red de tráfico y extorsión de tarjetas de turismo y residencia. ¿Quiénes son estos funcionarios? Entendemos que quedaron en libertad, pero ¿la investigación en su contra va a continuar?
6: Sí, efectivamente, respetamos la decisión de la autoridad judicial, en este caso el juzgado tercero penal municipal decretó ilegal la captura, motivo por el cual dejaron en libertad a estas tres personas, y en orden pues de presunción de inocencia, nosotros preferimos no referirnos, digamos, a esta situación porque continúa la investigación, están siendo pues objeto de investigación actualmente. Nosotros lo que sí queremos dejar claro desde la administración departamental es que no vamos a tolerar ningún hecho de corrupción, ningún hecho de extorsión. Nosotros pensamos, y eso es lo que hemos manifestado ante la opinión pública, que el funcionario, el servidor público siempre debe estar presto a velar por el bienestar de la comunidad y no a sacar ventaja de su posición o su cargo, como se presume en estos casos. Pero en esta situación realmente no puedo entrar a prejuzgar, ya que todavía están siendo parte de una investigación, como he manifestado anteriormente.
5: Sí, señora, usted de hecho publicó un video rechazando pues todo acto de corrupción en general en la isla y para pues evitar estos temas que afectan considerablemente a la comunidad y al turismo. ¿Qué estrategias se van a implementar? Porque pues sí da terror saber que hay funcionarios públicos con malas intenciones.
6: Sí, Juliana, bueno, sabemos de la importancia que tiene la Oficina de Control y Circulación de Residencia, primero porque tenemos un problema estructural que es el tema de la sobrepoblación y obviamente sabemos que la población flotante y los turistas que vienen de manera recurrente al territorio insular. Nosotros hemos trazado una hoja de ruta que contempla fortalecer los canales de denuncia. Ya hablamos del tema de cero tolerancia a estos hechos de corrupción o de extorsión que puedan presentarse en la entidad, y es a invitar a la comunidad, como hicimos anteriormente y como usted bien refiere en el video que saqué a los medios, a que denuncien, a que si están siendo víctimas de estos hechos, de que denuncien, que no se queden callados, y de esa manera las autoridades competentes podremos entrar a actuar y hacernos cargo de esa situación. Entonces realmente estamos fortaleciendo los canales de denuncia, protegiendo la identidad de las personas que se atreven a denunciar estos actos de corrupción y asegurarnos de que realmente nuestros funcionarios cuenten con la idoneidad y la integridad que debe ser intrínseca del servidor público y por supuesto de todos nuestros contratistas y colaboradores.
7: Gobernadora, me da mucho gusto saludarla. Yo como isleña le hablo a Michelle Arévalo. Quiero pasar al tema de salud porque aquí también aparece una palabra común: control. Ayer conocimos que Supersalud está haciendo una revisión a fondo del hospital departamental y de la red de prestadores. Y quiero decirle que ya no estamos en una etapa de diagnóstico. Hemos visto cómo la ministra de Salud estuvo reunida, cómo se hizo esta plenaria extraordinaria con algunos representantes. Yo quisiera saber qué correctivos concretos van a tomar en temas de salud. Se ha pedido en varias ocasiones la renuncia del director del hospital y esto tampoco ha sido posible. Ahí va a haber algún tipo de intervención. ¿Qué va a pasar con la crisis de salud del departamento?
6: Buenos días, Michelle. Me agrada mucho saludarte. Decirte que efectivamente la problemática de salud es las principales problemáticas, o diría yo la principal problemática que tenemos en el territorio insular, es una problemática estructural. Nosotros hemos venido tocando las puertas a nivel nacional para que nos apoyen, porque es una situación que realmente, como le he manifestado en su momento a la ministra, excede también las capacidades del ente territorial. Nosotros tenemos a través de la Secretaría de Salud una competencia de control y vigilancia, y en las labores de IBC venimos reforzando las acciones, y también con la ministra se solicitó el apoyo de las entidades de control para entrar a vigilar los recursos que se transfieren a la S departamental. O solamente este año, por ejemplo, la administración departamental hizo un incremento a su contrato de subsidio a la oferta en 6.700 millones de pesos y el compromiso es a vigilar que esos recursos de los isleños se inviertan de manera pertinente y acorde con las necesidades de la población. Pero la ministra hizo unos compromisos muy puntuales que de verdad generaron gran expectativa en la comunidad. Uno es un tema de una ambulancia que se prevé llegar en el mes de noviembre para poder ampliar la cobertura del servicio de ambulancia en el territorio, y es una de las necesidades prioritarias. Lo segundo, fortalecer el tema de la telemedicina y la teleasistencia, y también tenemos contemplado una acción muy importante que es en torno a los procesos de referencia y contrarreferencia que implican los traslados de las personas de la isla a otros lugares del país. Ella contempló priorizar como destino Barranquilla para evitar que las personas tengan que pasar por todo este tema de la conectividad y incurrir en más costos. y fue muy fue aceptado de manera positiva por la comunidad. De igual manera, ella también se comprometió a apoyarnos en el tema de velar por la inversión de los recursos y de que la gerencia del hospital se estuviera haciendo de una mejor manera, porque ya sabemos, y como tú bien lo has mencionado, la comunidad se encuentra bastante inconforme con la gerencia actual. La ministra también hizo una mención de más de 1.400 pacientes que tendrán pues una atención prioritaria en los próximos meses, que son pacientes que se encuentran en estado crítico. Y yo creo que todos estos anuncios invitan a este trabajo mancomunado de fortalecer la presencia de la nación en el territorio y de tratar un tema que es de suprema importancia para nosotros, como es el tema de la salud, que sin lugar a dudas es lo primero que está en la agenda pública hoy por hoy.
7: Sí, gobernadora, yo tengo unas denuncias explícitas por parte de los médicos del hospital que dicen que están amenazados, que no se les permite hablar y que además se les adeuda más de 4 meses de sueldo. Adicional a eso, pues nota, hay una cámara hiperbárica que no funciona hace tiempo en la isla, es decir, alguien que va a ir a hacer buceo y tiene un tipo de accidente, pues definitivamente corre el riesgo pues de no poder ser atendido en la isla. ¿Hay alguna cosa puntual que se haya solucionado sobre el sueldo de los médicos y sobre la cámara hiperbárica?
6: Sí, Michelle, efectivamente. Sobre la cámara hiperbárica, se me escapaba, hace parte de las solicitudes que elevamos, porque es un equipo que tenemos gran necesidad, hace parte de los equipos que le solicitamos apoyo al ministerio. Entonces ahí tenemos el compromiso de hacer seguimiento para que nos puedan apoyar en ese sentido con la provisión de eso. En relación al pago de los especialistas, es una realidad, se les adeuda a los especialistas, a muchos de ellos incluso más de los 4 meses, a veces obedecen a temas de trámites administrativos, y con el gerente hemos estado con la Secretaría de Salud insistentes en que puedan presentar los informes necesarios para nosotros poder transferir los recursos que ya mencioné que adicionamos del subsidio a la oferta, para de esa manera poder, porque ese recurso inicialmente se contempló para 3 cosas, para el tema de los insumos, para el pago de los especialistas y para el tema de los medicamentos. Pero para poder transferir requerimos que el gerente y su equipo financiero cumplan con unos informes que son requeridos por las entidades de control, y hemos estado precisamente en ese ejercicio de insistencia y de seguimiento para que presente los informes de manera detallada y así poder hacer los giros que puedan permitir desasfixiar los pagos a los especialistas que, gloria a Dios, aún permanecen brindando un servicio muchas veces sin las condiciones adecuadas, y es un servicio que pues la población realmente les agradece, porque la salud puede ser la prioridad para todos.
5: Gobernadora, como lo venía mencionando usted en una de sus respuestas hace unos segundos, tuvo la oportunidad de presentar al Ministerio de Comercio, Industria y Turismo los principales asuntos que requieren atención y articulación por parte del gobierno para fortalecer todo lo que tiene que ver con la actividad turística en San Andrés. A corto plazo, ¿cuáles son esos compromisos del gobierno y que usted puede hoy asegurarnos después de tener conversación con ellos?
6: Bueno, decirte primero que todo que estoy muy optimista, porque me he encontrado con un gobierno bastante diligente, proactivo, que ha respondido a las solicitudes del territorio. Tuve la oportunidad de reunirme precisamente antes de ayer con el señor ministro de Industria, Comercio y Turismo, el doctor Mauricio Gómez Amín, y establecimos unas acciones. Algunas de ellas son de corto plazo, otras de largo aliento, largo alcance. Lo primero, un tema de Bollado. Yo, desde que tuve la oportunidad de ser diputada en la Asamblea Departamental, venía insistente con un tema de seguridad náutica para nuestros turistas, porque lamentablemente sí han acontecido muchos hechos lamentables en donde los turistas incluso han perdido la vida, y pensamos que este tema de Bollado para la señalización y seguridad náutica va a ser una gran diferencia en garantizar precisamente esas condiciones para que ellos puedan realizar sus actividades de recreación en las aguas del departamento. Lo segundo, venimos trabajando en un tema de lo que es la promoción de una ruta gastronómica. También hay un tema de capacitación en hospitalidad en alianza con Fontur, y esas serían como las pequeñas victorias tempranas que podríamos tener de manera articulada con el gobierno. Y tenemos otros planteamientos que son de largo. Se me escapaba el tema del aeropuerto, ¿sí? Nosotros, a pesar de que ya pues se ha garantizado y normalizado la operación del personal OCRE en el aeropuerto, hay unos horarios picos donde confluyen 5 y 6 vuelos al tiempo y donde vemos que la capacidad de nuestra terminal aérea ya se ha quedado corta. Nosotros en un momento ya habíamos solicitado un apoyo a Nación para un proyecto de 1.3 billones para ampliar el terminal aéreo, pero eso es un proyecto a largo plazo. Pero de manera inmediata, y sé que muchos de ustedes que han visitado las islas recientemente puedan dar fe de ello, tenemos unas condiciones de ventilación inadecuadas, el tema de que no hay un muelle de acceso, tenemos, por ejemplo, problemas con los elevadores, los baños, y eso hace parte de un proyecto de ampliación de adecuaciones menores que también le estamos solicitando apoyo al ministerio y que ellos están de verdad comprometidos con brindarnos ese respaldo. Y ya los temas de largo alcance, también tenemos contemplado un muelle para el tema de los cruceros. Sí. El presidente ha manifestado que quiere que San Andrés sea el atractivo principal, recibir grandes cruceros y que pueda hacer todo este tema de atractivo turístico a alto nivel. Entonces esa es una gran apuesta que vamos a trabajar articuladamente con el gobierno nacional, y con el favor de Dios y el compromiso que tenemos y la articulación, sé que va a ser una realidad para nuestro territorio.
5: Gobernadora, muchas gracias por acompañarnos en 6AMW y esperamos que todas estas buenas noticias sean una realidad y que los hechos de corrupción pues tengan justicia, porque hay bastantes cosas sucediendo y hay que llegar a una solución. Gracias por acompañarnos.
6: Muchas gracias a ti, Michelle, Juliana, y muchas gracias a toda la audiencia.
0: Pues gracias a Juliana, gracias a la gobernadora y por supuesto gracias a Michelle Arévalo, porque siempre que hablamos de San Andrés tenemos que hablar con Michelle. 10:31, aprovechemos porque tenemos otro oyente en los Estados Unidos.
1: Claro que sí, Gloria. Marisol, perdón, es que confundí. Marisol.
8: Quiero ir a ver a Colombia, ganarle a Paraguay con mi hijo.
1: Ay, perfecto, Marisol, felicidades, que disfrute mucho esta noche.
8: Muchas gracias, me encanta la emisora. Muy amable, muchas gracias. Mi hijo se va a poner súper feliz.
1: Claro que sí, grite mucho esta noche para que gane Colombia.
8: Sí, vamos a ganar.
0: Bueno, vamos bien, Ana. Buen día. Hagamos corte de cuentas. ¿Cuántas entradas nos quedan disponibles?
1: Vamos con la contadora.
3: 3, 4, 5, 6. Nos quedan 6 pares disponibles. Vamos a ver el teléfono de nuevo, si quieres, Ana.
0: 6 boletas dobles. Bueno, a ver, sí, la línea, y confírmenos, por favor, si tenemos algún otro oyente.
1: 305-285-0069. ¿Tenemos a alguien más por ahí, Norberto? ¿Algún dichoso, algún agraciado?
0: Bueno, mientras tanto, vayamos avanzando con noticias, si le parece.
1: Yo quiero también dar, yo quiero también contar sección, ¿se puede?
0: Bueno, a ver, Ana, vamos, claro, usted puede, a ver si es un motivo a los oyentes a llamarla y a saludarla.
1: Pero es que tengo, ¿tiene que ser como noticia seria o puede ser como noticia de viernes? ¿Cómo es la vaina?
0: Vamos primero con una noticia seria y ya hacemos una sección.
1: Ok, perfecto. Bueno, tengo noticia seria también, aquí se la tengo, déjame cambiar de tono, déme paso.
0: Ana, noticia.
1: Pues, Marcela, noticia con algo que ocurrió en una secundaria de Los Ángeles, y es que un estudiante murió tras caer desde el cuarto piso del edificio llamado Benjamin Franklin High School. Ocurrió el día miércoles, poco después de la 1:00 p.m. El joven cayó en el patio central de la escuela. Obviamente la escuela permaneció cerrada después de eso. Algunos estudiantes han asegurado que antes de la caída habría ocurrido una disputa o altercado con otro alumno y que el joven salió corriendo. La policía todavía no ha confirmado esa versión, pero imagínese el nivel de la tragedia en una escuela, que un joven caiga desde el cuarto piso y pues termine su vida de esa manera.
0: Muchas gracias, Ana, por la noticia. Vamos con Laura Saavedra.
9: Marcela, noticia con el presidente Abelardo de la Espriella, y es que confirmó que en medio de operativos en el departamento de Antioquia fue abatido Cristian Camilo Chavarría, conocido como alias Terry O'Keiner, cabecilla de zona de la subestructura Edwin Román Valle del grupo narcoterrorista del Clan del Golfo. Este cabecilla dirigía el narcotráfico, las extorsiones y el desplazamiento forzado en Betania, Hispania, Ciudad Bolívar, Jericó y Andes. Y el presidente Abelardo de la Espriella asegura que esta caída golpea las finanzas criminales y la capacidad de esta estructura para aterrorizar a las comunidades del suroeste antioqueño.
0: Gracias, Laura. Hay más oyentes en los Estados Unidos. Ana.
1: Claro que sí. Lady, ¿cómo está?
10: Quiero ir a ver a Colombia ganar a Paraguay con mi esposo.
1: Bueno, ganar a Paraguay con mi esposo. Marce, aquí hay un tema de conjugación. Quiero ir a ver a Colombia ganar a Paraguay con mi esposo, y aquí teníamos ganarle, pero no sé. Yo creo que eso es, yo ahí no veo, pero yo no quiero chicharrón. Marcela, ¿usted qué dice?
0: No, pero si usted es la que pone la regla.
3: A votación, hacer. A votación.
0: Lo que pasa es que
1: yo
0: si usted
1: creo que
0: pasa,
1: jugación, yo voto que sí. No veo.
0: Pero, bueno, pero no. Lo que pasa es que si usted le pasa por alto a un oyente que dijo algo mal, no, ¿qué va a hacer con nosotros? No, yo no tengo problema.
1: Yo no, yo no.
11: ¿Qué más con Ana?
1: No se puede.
0: Lo que Ana diga, yo respeto mucho.
1: No, me encantaría, pero no puedo, Lady. Imagínese, ya tengo tantos líos, no puedo meterme más chicharrón. Me encantaría, yo daría la vida, pero no, es que tengo la nalga en dos manos, ¿me entiendes? Ya estoy caminando bajito, entonces me toca mejor caminar en frío. Pero llame de nuevo, que ahí nos quedan seis. ¿Eh?
0: No,
3: que vuelva a llamar, que ponga alguien más a llamar, que intenten de nuevo.
10: Ya hemos llamado y ustedes han dicho a veces las conjugaciones diferentes y por eso hasta las tenemos anotadas.
0: No,
1: ¿sí?
0: ¿Cuál es?
1: Yo creía que la frase era la frase.
10: Tenemos tres veces anotadas conjugaciones que ustedes dijeron. Mi esposo llamó y le dijeron que no era así. Dijimos,
3: ¿y cuál es el nombre de tu esposo?
10: Luis Carlos Torres, porque anteriormente habían dicho una oración y dijimos, pero bueno, anotémosla. Y ahorita que llamó el señor, ¿cómo fue el que llamó el de? Bueno, ahorita que llamó un señor, volvimos a anotar así tal cual como él lo dijo. Y ahora tampoco.
1: Se complicó la cosa.
0: Ana, tú te metes, tú te sales, ¿no?
1: No, mira, yo... Sí,
3: porque por la mañana nos equivocamos un poquito.
0: Pero eso, pero eso...
1: Yo estoy preocupada, ¿verdad? Porque creo que este concurso me va a costar el cargo.
0: No era por la conjugación, era por el saludo. No nos podemos enredar, Ana, no nos podemos enredar.
1: No, yo realmente, yo me apego a mi oración que tengo aquí escrita. Quiero ir a ver a Colombia a ganar la Paraguay con mi mamá.
0: No, yo creo que lo que se cambió, la regla que se cambió fue el saludo. Dijimos ya que si saludaban no pasaba nada, siempre y cuando la frase la dijeran correctamente. Y creo que todos los que han ganado...
10: No, pero por ejemplo, el señor que llamó hace un rato dijo a ganar a Paraguay, que por eso nosotros lo pusimos fue así. Y por eso, o sea, es que por eso es lo que digo.
0: A ganar a Paraguay.
10: Y nosotros dijimos, bueno, vamos a anotarle entonces a decir...
1: Ok, mire, hagamos algo, porque yo ante todo soy un ser de paz. Mire, hagamos algo.
0: Y porque tenemos una invitada...
1: Mariana, aquí Nicole se van a quedar con su teléfono. Y yo voy a buscar eso. Y si en la efecto grabación, un oyente sí ganó y fue ganar, usted gana también, ¿ok? Denos un rechancecito y se lo doy. Pero por favor, sí, tengo dos justos hijas, que esto no me cueste el cargo, de verdad. Que pucha, termina sin trabajo. No, voy a buscar el oyente y ahí si fue así, pues ni modo.
0: Yo creo que no ha pasado, porque yo creo que hemos sido muy estrictos en el tema de la frase, pero bueno, está muy bien que usted dé el beneficio de la duda y que lo revise, Ana. Mientras tanto, vamos a saludar a una invitada para nuestro tema del día. Juan Pablo, seguimos hablando del Instituto Cara y Cuerpo.
11: Claro que sí, vamos a saludar a Catarina Valencia. Ella fue la directora del Instituto Distrital de Artes, de IDARTES, secretaria de Cultura de Bogotá, una mujer muy involucrada con la gestión cultural en el país, en la capital, y además con una experiencia importante en el exterior. Exdirectora, gracias por estar con nosotros en Caracol Radio. Muy buenos días.
12: Muy buenos días, Juan Pablo, y a toda la mesa de trabajo. Un saludo muy especial.
11: Qué gusto escucharla. Y bueno, quiero saber cuál es su perspectiva sobre esto que estamos viendo en los últimos días desde las cuentas oficiales del Instituto Caro y Cuervo. Un director que sale a hacer comentarios personales, editoriales y dogmáticos sobre la vida de escritores que además ya están muertos.
12: No, pues imagínate. Lo primero es que yo creo que el Caro y Cuervo no puede convertirse en el púlpito personal de su director. El problema no es que el señor Vélez tenga una lectura crítica de Andrés Caicedo, tiene todo el derecho a tenerla. El problema es que esa lectura se difundió desde los canales oficiales de una institución pública dedicada a la investigación. Eso me parece a mí grave, y ahí se relacionaba la rebeldía de Caicedo y su rechazo a las normas con su autodestrucción. A mí me parece que una cosa es la opinión del director y otra muy distinta a la voz del

0: cuestionarnos. Lo que una institución de investigación no debería hacer es convertirla en una elección de buena conducta.
1: Catalina, ¿cuál es, pensando en escenarios posibles de aquí en adelante, lo que viene? Porque empezó, como usted dice, me gusta esa frase de domesticar, tratar de domesticar a Andrés Caicedo cuando ya no está acá para, pues no sé si para defenderse o lo que sea, pero por lo menos para decir alguna cosa, las dirá pues a través de sus libros. Pero el siguiente paso a la domesticación de un escritor que no les gusta por asuntos morales es tal vez empezar a decir que mejor no leer eso.
0: Es que a mí me parece que la discusión de fondo es la libertad académica y no es una pelea entre izquierda y derecha. O sea, este episodio adquiere otra dimensión porque Vélez ya había calificado al instituto como un fortín del marxismo cultural y había cuestionado publicaciones asociadas con una agenda woke, según incluso una columna, un artículo del Espectador. Y eso no prueba por sí mismo que el instituto está siendo objeto de adoctrinamiento, pero sí hace legítima una pregunta sobre su rumbo. Y es, ¿las investigaciones van a evaluarse por su rigor académico o por su compatibilidad con una determinada concepción moral, religiosa o política? Y a mí me parece que no se combate una supuesta ideologización reemplazando una ideología por otra. La respuesta es más investigación, más pluralidad y más libertad, que es a lo que se ha dedicado el Instituto Caro y Cuervo. De hecho, la labor el año pasado del instituto pues llevó a que una escritora como la que tenemos maravillosa, que es Fernanda Trías, pudiera obtener el premio Sor Juana Inés de la Cruz. Entonces, yo creo que no quiero poner una etiqueta antes de tener evidencia suficiente, pero lo que sí veo es una señal de alerta. Cuando una institución dedicada al conocimiento comienza a hablar con una sola voz moral sobre sus escritores, tenemos que preguntarnos dónde termina la interpretación y dónde empieza la doctrina. Y esa frontera es en una institución pública de investigación, hay que cuidarla muchísimo. Los que hemos sido funcionarios públicos sabemos que las redes y las comunicaciones de una institución pública no se pueden convertir en un fortín de nosotros mismos y de nuestras opiniones. O sea, es decir, ahí hay que cuidar lo público y sobre todo en un centro de investigación. Entonces, esto me parece peligroso y me parece que es una alerta que nos está dando, digamos, sobre esas interpretaciones como con una carga moral que no debería ser, porque además incluso los poetas y los escritores que, pues, también lo decía esta mañana otra de las entrevistadas, pues el tema del suicidio es un tema de sensibilidad muy grande en los escritores y en los poetas, y lo de Andrés Caicedo, pues, hace parte de esa historia.
2: Hay una expresión en inglés que no sé si poco refleja en lo que estamos metidos. Es el rabbit hole, como el hoyo de conejo, la trampa de conejo en la que uno se mete y se mete en esta discusión absurda que plantea este personaje y acabamos multiplicando precisamente ese mensaje absurdo. ¿Cómo salir de la trampa?
0: Pues mira, yo hice un video como hablando de esto, porque incluso hay muchas personas que no conocen la labor de Caro y Cuervo, o sea, no conocen la labor investigativa o la labor que realiza en el país un instituto de investigación tan importante y con tanta trayectoria. Y pensaba cuando hice el video, le estamos como dando bombo a un señor con unos argumentos que finalmente uno dice, pues, o sea, no es la labor del funcionario público y director del instituto, pero lo que pasa es que creo que sí nos está enfrentando a un debate, y es un debate, digamos, que tiene que ver con este tema de la batalla cultural y que tiene que ver cómo las instituciones de la cultura entonces van a arraigar un discurso de ideologización y de politización cuando esto no ha sido así. Y es preocupante porque pues esa línea editorial realmente puede terminar en unos sesgos y en unas cosas de pensamiento colonial, y creo que nosotros en este país ya hemos avanzado bastante. Entonces, estos retrocesos, digamos, son preocupantes, y sobre todo a mí me parece que las oficinas o las instituciones del Estado no pueden convertirse en oficinas de comunicación del gobierno de turno. Eso es a mí lo que me parece preocupante de lo que está pasando con los medios de comunicación y las redes del instituto, porque el señor Vélez puede tener sus opiniones, pero pues él es un funcionario público.
3: Es la actual directora del Macondo Fest, pero fue secretaria de Cultura en Bogotá y una gran, gran gestora a la que apreciamos mucho. Catalina Valencia, gracias por acompañarnos en Caracol y un feliz fin de semana.
0: Muchísimas gracias a ustedes por la oportunidad y ojalá sigamos abriendo los micrófonos para interpelar este tipo de situaciones que no pueden seguir pasando en las oficinas, en las instituciones de nuestras instituciones culturales.

0: del país que tanto, por las que tanto hemos luchado y hemos trabajado, gestores culturales, artistas, y nuestro sector. Muchas gracias y buena mañana.
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1: Bueno, don Mateo, cuéntanos de esa canción, por favor, que se la enviaron muy especialmente a Juan.
2: No, pero ¿por qué? Eso no es bueno si se la enviaron.
1: Yo ahí sí no me meto.
2: Eso no es
3: bueno. Es una vaina comprometedora.
2: Exactamente. Pues fíjese, pues sí, esta nueva canción, nueva colaboración entre el guatemalteco Ricardo Arjona, que...
4: ¿Cómo?
2: Sí, él no acostumbra a hacer colaboraciones y pues decidió unirse al grupo Firme, en este caso, para hacer esta canción, como usted lo dice, Marcela, El Amor Factura, que combina lo que se llama el bolero norteño con el regional mexicano de esta agrupación. Uh-huh. Y bueno, es una canción que... Uh-huh. Ay, es fuerte el mensaje porque habla del amor cuando se termina convirtiendo en un intercambio, cuando usted da y al final termina pasando factura. Entonces, por eso no es bueno.
4: ¿Está interesada?
2: No necesariamente, sino que una de las partes empieza a dar y con el paso del tiempo va a llegar esa cuenta. Entonces...
1: Bueno, no le está gustando mucho a Juan Diego porque tiene bastantes problemas, 10:47, pero vamos a aprovechar con Ronda País Claro para ir contándoles lo que está pasando en Colombia, para acompañarlos con algo de música y también, Ana, para terminar de entregar las entradas, a ver si logramos de irnos a la pausa. A ver, Ana, adelante.
3: Mire, tenemos a Alex en la línea. Alex, buenos días.
5: Quiero ir a ver a Colombia, ganarle a Paraguay con mi amante.
1: ¿Con su qué?
5: Amante.
3: ¡Epa! Pero carambola, pero eso bueno, sí me gustó.
1: Espere, ¡ay! Pero estaba correcto el santo y seña, Ana.
3: No, quiero, pues el tipo, yo me quedo en con, el tipo puso mi amante, eso se adapta. Y se lo respetamos, claro. Marcela, porque Alex, usted es muy honesto, lo aplaudo, claro. Por eso, Alex, ¿sabe?
5: Hay que sanita, hay que sacarla de vez en cuando, porque si no...
3: Pero es que tengo una duda. Ya usted ganó, porque lo dijo bien. Quiero ir a ver a Colombia. Yo se ganó, pero ahora hablemos, Alex. Esta amante.
5: Tengo. Pues bueno, es una historia larguita, Ana, pero son 20 años, dos hijos.
3: Ya. Ahora sí, porque el tipo, claro. O sea, lo que usted me quería haber dicho es que ella sigue siendo su amante.
5: Sí, sigue siendo el amante eterno.
3: Ya, y pero cuando empezó la vaina, ¿era así? ¿Como que era complicadita al inicio?
5: Claro, es que empezó siendo realmente el amante, pero se volvió tan fuerte ese sentimiento que
3: no se lo puedo creer.
1: Se volvió la oficial.
5: Desafortunadamente, tuve que terminar con mi primer matrimonio y empezar con ella.
3: Dios, ¡qué chicharrón!
5: Y ya llevamos 20 años.
1: Y nosotros, pero con Alex... afán, y ahora sale esta historia. ¿Qué haces?
3: No, pero Alex, espérate. Marce, perdón. Breaking news. No.
1: Pero tengo que contar. Pero es que tengo que contar las noticias. ¿Qué haces?
5: Primer matrimonio, tres hijos. Uh-huh. Segundo matrimonio con ella, dos hijos. Hermosos. Entonces, ya. Sí, ha sido muy complicado. Pero bueno, Dios,
3: ¿y cuántos años tiene usted, Alex? Por 50.
5: 53 años, 30 años aquí en Estados Unidos.
3: Y ya, y usted, cuando empezó esta situación con su ahora señora, usted tenía 33.
5: Yo tenía un poquitico menos, tenía eso hace 20 años, pero recuerde que uno se enreda un poquitico antes. Entonces ya como entre el romance y lo legal, ya van como 23, 24.
3: Ah, o sea, fueron, la vaina fuera de cámaras fue 3-4 años.
5: Sí, correcto.
3: Mire, y con mucho respeto para su señora anterior, que pues no debe haber sido agradable esta vaina.
5: No, para nada.
3: ¿A usted lo agarraron? Es decir, cuando ya se formaliza esta, ¿fue porque lo agarraron? ¿O?
5: Claro que sí.
3: ¿No fue que usted dio el paso?
5: No, eso fue pillado y entonces había que legalizar el romance. Entonces ya había que decir, ok, escoger con quién me quedo y bueno, ya dije.
3: Ay, Dios mío, me lío,
5: Alex. Y va, sí, eso fue tremendo lío. No fue nada fácil, pero bueno, gracias a Dios, ahí vamos.
3: Pero sí, por ahí va.
5: Había que afrontar y...
1: No,
5: y
1: no hay que juzgar y bueno, ya triunfó el amor.
3: Y su señora anterior, la mamá de sus tres primeros hijos, ¿ella se volvió a enamorar también ya?
5: Desafortunadamente no. Le dio demasiado...
3: Ay, no, no sé, qué cagada, Alex.
1: No, yo creo que ya Ana es mejor.
5: Pero igual seguí respondiendo con todo, seguí teniendo internamente, una muy buena relación con ella y con mi primera hija.
1: Ana, yo creo que...
4: ¿Por qué no hablan internamente?
1: Sí, es que yo creo que Narda tiene una noticia en tu mano.
3: Pero bueno, Alex, que disfrute esta noche su partido con la mamá de sus dos hijos más pequeños. su señor.
1: Sí, ya dejémoslo ahí, dejémoslo ahí, que la pasen buena.
3: Pues que uno aquí, yo aquí no sé quién apoyar, verdaderamente. Pues las, ellas las dos fueron víctimas de ese escenario.
1: Que no, que mejor no se metan
3: en eso. No, yo no me meto en este chicharrón. Yo con Alex, pues, a él lo que le aplaudo hoy por hoy es la honestidad que hoy está ejerciendo. Es lo que me queda por aplaudirle. El resto, pues, qué chicharrón. No, que disfruten esta noche, de verdad.
1: Que disfruten mucho. Pero sí, Ana.
5: Anita, ¿será que me puedes entrevistar un martes en la noche?
3: ¡Ay, sí! ¡Ay, Alex, por eso, su teléfono, espere, por
1: mientras
3: favor!
1: Vamos a Tunja con Narda, ustedes coordinan la entrevista. Listo. Narda, Ronda País Claro desde Tunja.
0: Gracias, Marcela. Ronda País Claro desde Tunja. Esta hora se realiza en la Plaza de Bolívar la quinta edición del Día Departamental de la Papa. Una jornada que reunirá campesinos y agricultores dedicados al cultivo. Hay muestras de papa fresca, congelada y frita, cerveza elaborada a base de papa y diferentes preparaciones gastronómicas. El concurso de peladores de papa, la elección de la papa más grande y el tour Running, que es nada más ni nada menos que una carrera con bultos de papa. Boyacá es el segundo productor de este alimento después de Cundinamarca. La celebración del Día Departamental de la Papa coincide con el Día de la Boyacensidad, el orgullo de haber nacido en la Tierra de la Libertad.
1: Gracias, Narda. Vamos también con noticia en Ronda País Claro a Madrid. Kristen.
6: Sí, Marcela, nosotros nos encontramos acá en la Puerta del Sol, en la acampada de los manifestantes por el desahucio de Mari Carmen, luego de que hace una hora fuera derogado los dos decretos por la vivienda. En este momento se llevan distintas asambleas, una de ellas es la de los sindicatos de estudiantes, quienes han manifestado que se van a unir a la huelga general. Recordemos también que más temprano y luego de que fueron derogados estos decretos, el sindicato de inquilinas manifestaba que un grupo de los manifestantes que están puestos aquí en la Puerta del Sol, en la acampada, se van a retirar porque ahora lo que viene es mucho más intenso e importante, que es la huelga general. El ambiente acá se encuentra tranquilo, te repito, son manifestaciones pacíficas, se están haciendo asambleas en distintas esquinas y de momento no todos los manifestantes han dicho que se van a retirar mañana. Han dicho que van a esperar las próximas horas también a sostener una reunión con el sindicato de inquilinas. Pero como escuchas del fondo, muchos se van a quedar, no se van a ir y quieren ir a la huelga general.
1: Gracias, Cristel. Seguimos en Ronda País. Nos vamos ahora para Neiva Lizardo.
7: Marcela, Ronda País Claro. Hombres armados habrían quemado 10 motocicletas de jóvenes que participaban en piques ilegales. Los hombres armados llegaron, hicieron formar las motocicletas, le prendieron candela y le dijeron a los jóvenes que si los volvían a ver en estas circunstancias, la situación iba a correr peor. Ronda País desde Neiva.
1: También tenemos Ronda País desde Cúcuta, Esmeralda.
8: Marcela, Ronda País, porque 50 víctimas de minas antipersona en la región del Catatumbo empiezan a ser atendidas por el Hospital Regional. En este esfuerzo está comprometido el Gobierno Nacional a través del Ministerio de la Protección Social y el Ministerio de la Defensa. Las autoridades han advertido que en un informe reciente de la Consejería de Paz en Norte y de Santander se advierte que hay 1.108 sobrevivientes por mina antipersona, en su mayoría miembros de la Fuerza Pública y población civil.
1: Y antes de irnos al último ahora, aprovechemos para otro oyente, Ana, a ver si usted le trae la suerte.
3: Por favor, señor Eduardo, buenos días.
9: Buenos días, quiero ir a ver a Colombia, ganarle a Paraguay con la tricolor.
3: Perfecto, ¿no?
1: Muy bien.
3: Perfecto, Eduardo, felicidades, que disfrute mucho esta tarde su partido.
9: Muchas gracias.
3: Toro, vio sonido de toro ahí. Toro. Gracias.
1: Bueno, Ana, le quedan entonces que 4 entradas, ¿verdad?
3: Yo creo que 4 o 3, yo no sé. Emiliana ya queda encargada, Marcela, y además de verificar el temita que teníamos pendiente con el otro oyente, así que, ¿no? Ya.
1: Bueno, pero 4 le agradecemos por regalar, mucho. Exacto. Sus oyentes le agradecen. Yo sé que usted va a estar ahí escuchando porque tiene que.
3: Claro que sí, y los dos, Brandon y Carlos Alberto, que creo que fue que nos. Que
10: Carlos
3: nos,
10: Alberto y Brandon, exacto, que por que favor llamen al 305-285-0069, que tienen boletas, pero no tenemos su información para enviarlas.
1: Entonces, Emiliana, confírmeme, ¿cuántas entradas nos quedan para la
10: 4 pares por regalar.
1: Listo, en la siguiente hora, entonces vamos a ir con más oyentes para que opinen del tema del día en Colombia, oyentes también en los Estados Unidos que quieran ir al partido de Colombia esta noche en Nueva Jersey. Volvemos en instantes, vamos a actualizarnos con las noticias en Última Hora Caracol.
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19: 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La vida hay que tomarla con buena actitud, como venga, y pues va uno sorteando cada problema, ¿no? 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
22: 11 de la mañana en punto, aquí están las noticias. El presidente del gobierno español, Pedro Sánchez, abrió un periodo de análisis y reflexión para decidir si adelanta o no las elecciones generales después de que el Pleno del Congreso no haya convalidado hoy los dos decretos en materia de vivienda. Las Fuerzas Armadas de Ecuador provocaron la muerte de 5 presuntos integrantes de la banda Los Lobos y de una facción de comandos de frontera, un grupo disidente colombiano, durante un operativo contra la minería ilegal en la provincia amazónica de Orellana, informó el Ministerio de Defensa. un juez ordenó la detención domiciliaria contra la funcionaria del CTI de la Fiscalía, Chitli Mildred Hernández Rojas, procesada por el homicidio de su esposo, Aldemar Alfredo Avendaño, funcionario del Tribunal Superior de Barranquilla, hecho ocurrido el pasado mes de marzo. México prepara un decreto para exigir a las redes sociales retirar contenidos que inciten a la violencia, anunció el gobierno un día después de un ataque con arma blanca en una escuela que dejó una persona muerta. 60 toneladas de ayuda a los damnificados del terremoto en el Quindío y 72.600 unidades de medicamentos para clínicas y hospitales de ese departamento entregó la Corporación Universitaria Empresarial Alexander von Humboldt de Armenia. El auge de la inteligencia artificial y el acalorado debate en torno a sus riesgos han convertido al director ejecutivo de Anthropic, Darío Amodei, en líder tecnológico más destacado del momento, aunque este ejecutivo de 43 años sigue siendo un enigma. Y este es el mes de la prevención y concientización del cáncer de mama en Cartagena. La Torre del Reloj se iluminó de rosa y todas las actividades conmemorativas son lideradas por el DADIS.
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23: En Colombia, 11 de la mañana, 3 minutos. En la costa este de los Estados Unidos, ya son las 12 del mediodía, 3 minutos.
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23: 11 de la mañana, 3 minutos en 6AMW de Caracol Radio. Y Grace, seguimos hablando de las elecciones en Brasil, que recordemos serán este domingo.
25: Sí, señora, ya hablamos con el Partido Liberal de Flavio Bolsonaro y tenemos a esta hora, Marcela, el otro lado de la moneda. Nos atiende Mónica Valente, ella es dirigente nacional del Partido de los Trabajadores, secretaria ejecutiva del Foro de Sao Paulo y exsecretaria de Relaciones Internacionales del PT. También integró el Grupo de Relaciones Exteriores de la Transición de Lula en 2022. Señora Valente, bienvenida a Caracol Radio. Y pregúntale, por favor, Carlos, hemos visto cómo la derecha ha crecido en Brasil en estas elecciones con Flavio Bolsonaro. Las encuestas registran un empate técnico en segunda vuelta, un fenómeno que se ha presentado también en otros países de América Latina. ¿Qué es lo que más le preocupa que la derecha siga consolidándose en la región con un triunfo de Flavio Bolsonaro?
26: Boa tarde, senhora Valente. Aqui Grace pergunta sobre o crescimento da direita no Brasil e também na Latinoamérica. Você que acha sobre o crescimento da direita no país, no Brasil, e também se preocupa para vocês o crescimento da direita ali no Brasil?
27: Muito boa tarde, eu agradeço muito a Caracol Rádio pela oportunidade de conversar com o nosso povo colombiano, dos colombianos e as colombianas. Veja uma coisa, o crescimento da extrema-direita no Brasil e na América Latina não é recente. É um crescimento que, no caso brasileiro, começou em 2018, com uma série de fatos que ocorreram, o encarceramento injusto do presidente Lula, quando pela primeira vez ganha as eleições o ex-presidente Jair Bolsonaro, o representante da extrema-direita. Em 2022, houve uma disputa já com o presidente Lula, inocentado da justiça, onde ele ganhou, mas, como todos sabem, também ganhou por uma diferença de pouco mais de 2%. Esse crescimento da extrema-direita não é novidade no Brasil, bem como na América Latina. O que mudou um pouco nos últimos anos foi o fato de que em outros países da América Latina e do Caribe, a extrema-direita ganhou eleições. Mas o que nós podemos dizer é que, ao longo dos últimos 20, 30 anos, sempre houve dois polos nas nossas sociedades, nos nossos países. Um polo chamado de centro-esquerda, o polo progressista, que defende uma integração regional latino-americana e uma postura de soberania em relação aos outros países do mundo, e um outro polo mais vinculado ao modelo neoliberal, que sempre se alinhou com o que nós costumamos denominar aqui um modelo mais estadunidense, que com a eleição do presidente Trump e a reeleição do presidente Trump nos Estados Unidos, de fato cresceu nos últimos anos. Mas a nossa análise é de que permanecem as disputas entre esses dois polos, um polo mais progressista e soberanista e integracionista e um polo, vamos dizer assim, mais vinculado aos interesses das grandes empresas transnacionais, em especial as estadunidenses.
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27: Eu vou dividir a minha resposta em duas partes. A primeira parte é que essa intervenção estrangeira por parte dos Estados Unidos, ela não é nenhuma novidade aqui no Brasil. Já no ano passado, em 2025, o presidente Trump aplicou um tarifaço às nossas exportações aos Estados Unidos e a principal justificativa que ele alegou foi uma opinião sobre a Suprema Corte brasileira que estava julgando a tentativa de golpe de Estado ocorrida em 8 de janeiro de 2023, que teve como líder o ex-presidente Jair Bolsonaro. Então, a justificativa para o tarifaço naquele momento, em 2025, foi justamente essa opinião de um governo estrangeiro sobre a tramitação de um processo jurídico na Suprema Corte brasileira. Depois, a segunda parte da resposta que eu queria dizer é que a gente assistiu no último período uma intervenção, uma intromissão por parte do governo Trump em todas as eleições recentes, por exemplo, em Honduras no final do ano passado, quando as pessoas, os hondureños e hondurenhas receberam uma mensagem dos bancos através dos quais recebiam remessas dos Estados Unidos, o povo hondurenho, de que caso ganhasse a candidata considerada de centro-esquerda, essas remessas seriam prejudicadas. Ou o posicionamento do presidente Trump sobre as eleições colombianas, as eleições equatorianas, as eleições peruanas, as eleições bolivianas. Então, não é nenhuma novidade, do ponto de vista da análise política que nós fazemos, essa tentativa de intromissão estrangeira no nosso processo eleitoral.
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26: Félix, está preguntando para você si como as pesquisas estão bem parelhas lá no Brasil até a segunda volta das eleições, se você acha que o tema das bets no Brasil poderia também influenciar o cambio para o Brasil e também se as bets poderiam influenciar para que o Bolsonaro poderia chegar ao poder novamente.
0: O Bolsonaro no, Lula.
26: Lula,
0: el que hace Lula. La prohibición.
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27: 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Em 2024, frente a esse quadro de endividamento das famílias e a criação de um vício, de uma droga adicção em relação às bets nas famílias brasileiras, levou o presidente Lula a regulamentar as bets nesse sentido de impedir que as pessoas que recebiam transferência de renda do governo pudessem apostar e outras medidas com relação à propaganda nas redes sociais. 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Então, não é nenhuma novidade o que o presidente Lula fez agora. O nível de endividamento que atingiu as famílias brasileiras foi tamanho que exigiu esse tipo de medida por parte de um presidente que se preocupa com a economia e com a renda das famílias brasileiras. Eu não acho que isso vai influenciar nem para um lado, nem para outro.
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27: A liberação indiscriminada das armas foi feita durante o governo do presidente Jair Bolsonaro, que habilitou muitas pessoas que não tinham o preparo necessário, o treinamento necessário, pessoas, cidadãos e cidadãs a portarem armas, e isso fez com que aumentasse muito a violência, inclusive a violência doméstica, que é um grande problema dos nossos países, e os ataques às mulheres, os feminicídios, as ameaças e as violências contra as mulheres. No governo do presidente Lula foi regulamentado ainda mais o porte de armas, e isso hoje é um pouco menos letal para a população brasileira. Mas o tema da segurança no país não se trata de ter porte de armas ou de não ter porte de armas. O presidente Lula encaminhou uma emenda constitucional ao Congresso Nacional desde o ano passado e o Congresso Nacional, infelizmente, ainda não aprovou. sobre como o governo federal, os estados e os municípios podem estar unidos em um sistema único de segurança pública para poder combater em cada nível da federação, estado, cidade, estado e União, combater a segurança e combater principalmente combater a violência. Nós temos um problema que é o crescimento indiscriminado ao longo dos últimos 20 anos das milícias, que aqui no Brasil nós chamamos milícias, muito vinculadas ao narcotráfico, em especial no Rio de Janeiro, que é o estado onde o nosso principal opositor fez carreira política e bastante ligado a essas milícias, esses são fatos públicos, e que precisam de uma resposta institucional coordenada entre o governo federal, os governos estaduais e os governos municipais. Okay. Essa proposta de emenda constitucional está no Congresso aguardando a sua aprovação.
26: Ok, muito obrigado, senhora Valente, por estar conosco aqui na Rádio Caracol da Colômbia.
27: Eu que agradeço. Uma boa tarde para vocês.
26: 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Ella habla sobre el tema de las armas y el porte legal de las armas y habla que a partir de la liberación que fue habilitada en el gobierno Bolsonaro, los crímenes de violencia doméstica aumentaron, los feminicidios, y que ellos buscan generar reglamentaciones para empezar a cambiar ese tema de el porte de armas, porque para ella la seguridad no cambia con el porte o no de armas, y están intentando gestionar un sistema único para combatir la violencia y el crecimiento de las milicias, que gracias al narcotráfico en estados como el de Río de Janeiro va muy ligado al narcotráfico y a la violencia, que para ella la seguridad no cambia nada con el porte o no de las armas, pero sí con un trabajo juntos y un sistema único para combatir la violencia en el Brasil.
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8: En Colombia, 11:18. En la costa este de Estados Unidos, 12:18.
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1: 11:19, ya nos vamos a ir a hablar, Juan Diego, de un tema que a usted le gusta mucho, la gasolina.
2: Ah, pero por supuesto. Bueno, hay mucha, además de gasolineras, ¿no? Que les fascina la gasolina.
1: Bueno, mejor no entremos en detalles, pero antes de irnos con un invitado, que es por supuesto experto en todo el tema de combustibles, a propósito del anuncio que ya se materializó en las últimas horas del presidente Abelardo de la Espriella frente al precio del galón de gasolina, vamos a ir con otro oyente a los Estados Unidos. Emiliana.
3: Marcela, tenemos a Johan en la línea. Johan, bienvenido.
4: Quiero ir a ver a Colombia ganarle a Paraguay con mi hijo.
3: ¡Eso!
1: Listo, perfecto.
3: Se lo llevó muy bien, Johan.
1: Muy bien, no nos vaya a colgar para tomarle sus datos, por favor. Gracias por su llamada, gracias por escucharnos. ¿Hay más oyentes?
3: Por ahora no, Marce, bueno, listo, pero recordatorio, Carlos Alberto y Brandon, por favor, que nos llamen, que tenemos sus boletas.
1: Perfecto, y nos quedan tres, entonces todavía las vamos a ir entregando de aquí al mediodía. Antes, vamos a ir con una noticia que tiene Juan Pablo sobre el Liceo Francés.
5: Aunque usted no lo crea, Marcela, mañana es la elección de la nueva, del nuevo Consejo de Administración, porque mañana es la tan esperada Asamblea General de los Padres de Familia. Y yo solamente la quiero invitar a usted, a los papitos y a las mamitas del Liceo Francés de Bogotá, Luis Pasteur, y a las personas que les interese la siguiente historia, que ingresen ya a www.caracol.com.co. 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
5: 11:23, saludamos a David Jiménez, él es el presidente de Somos Uno, es una alianza del gremio de las estaciones de gasolina y Fendi Petróleo. Nos acompaña a esta hora para hablar de cómo queda la situación con los precios en las más de 6,400 estaciones de servicio en todo el país. Señor Jiménez, buenos días, gracias por atendernos.
6: Muy buenos días, muchas gracias por este espacio.
5: Bueno, pues ya quedó en firme la orden que dio el presidente Abelardo de la Espriella. Quedamos con el mismo precio de galón de gasolina que teníamos en el mes de septiembre. Esto, pues, ¿qué implica para los usuarios directamente? Además de ahorrarse, por supuesto, una platica en cada tanqueada.
6: Bueno, lo primero que es importante aclarar es que qué fue lo que pasó. El aumento era de 46 pesos por galón únicamente en el caso de la gasolina corriente. El diésel no había presentado variación para el primero de octubre que la ministra de Minas oficializó ese aumento. El origen técnico de ese aumento era la actualización del precio, teniendo en cuenta el aumento en los costos para los productores de etanol, que se mezclan en cerca de un 10% con la gasolina corriente. Hay que recordarle a todos los oyentes que la gasolina corriente que consumimos en Colombia es gasolina corriente oxigenada, que tiene un 10% pues de etanol. El presidente pidió revertir finalmente esa medida y la ministra de Minas y Energía pues ya lo oficializó, y eso quiere decir que a partir de octubre regirá el mismo precio por galón de gasolina corriente que se tenía en septiembre. Lo segundo es aclararle a los conductores lo que deben saber sobre este asunto, y es básicamente nosotros como representantes de las estaciones de servicio en el país, que son cerca de 6,400, no fijamos ese precio ni nos quedamos pues con ese aumento transitorio que pudo ser de 12 horas o menos entre una medida y su reversión. Como último eslabón de la cadena, nosotros somos tomadores de precios, aplicamos la estructura que define el gobierno nacional, y por eso pues cuando el precio cambia, en este caso dos veces en un mismo día, pues las estaciones de servicio habrán ajustado según su rotación de inventario ese diferencial, y pues a la fecha tenemos el mismo precio de septiembre.
7: David, pero ahí hay una preocupación, y usted mismo pues lo ha tocado, y es el tema de que muchos desconfían un poco de eso. Como el decreto dice, a partir de las 00 horas del primero de octubre rige el nuevo precio, pues de acuerdo al decreto que alcanzó a expedirse, pues muchos dicen, claro, las gasolineras llevan con sus tanques full antes de que eso ocurra para aprovechar el precio que ellas pagaron antes, pero subirle los 46 pesos en este caso y facturarlo. ¿Cómo se puede realmente saber si eso ocurrió o no? Usted me dice que no, yo le creo, pero pues nos faltará quien sí lo haga.
6: Sí, pues a ver, el primero de octubre el aumento estaba vigente por resolución. Esa resolución por parte del gobierno nacional la emite tanto el Ministerio de Minas como el Ministerio de Hacienda. La estación de servicio que eventualmente haya ajustado ese precio en la gasolina corriente, pues lo habrá ajustado al momento de comprar el combustible en las plantas de abastecimiento, que lo habrán vendido a un mayor valor. Entonces digamos que esos 46 pesos por galón durante esas horas que pudo haber estado el aumento, pues se habrá materializado en aquellas estaciones que hayan comprado a un mayor valor el precio por galón de gasolina corriente. Pero eso depende de cada rotación de inventario de cada estación de servicio. No todas compran al mismo tiempo, a la misma hora, en el mismo momento. Entonces, pues eso pues no lo tenemos medido, pero si se dio el caso, esa estación de servicio cobró lo que...
7: Pero ahí es un acto como de fe, al final, ¿o no? Como, pues, queda uno en manos de...
6: No, pero piénsalo en una red grande de 6.400 puntos de abastecimiento. Eso no sucede, pues, si sucede en un punto de abastecimiento, la estación que está más abajo o cerca, pues, no ha cambiado el precio aún. Y muchas no lo cambian de manera inmediata conforme aumenta el precio en resolución. Eso más que un acto de fe, es un acto del mercado como tal. Si el gobierno nacional, que es el que fija el precio, decide aumentarlo, yo como estación de servicio, cuando voy a comprar en la planta de abastecimiento, pues voy a tener ese mayor costo y lo termino trasladando. Eso no sucede inmediato, que es que se traslada inmediatamente a los consumidores, no. Uh-huh. Muchas estaciones esperan agotar su inventario y una vez compran a un mayor valor, cambian el precio en el tablero.
8: Sí, doctor David, el problema y la dificultad que tiene el gobierno es que el déficit del Fondo de Estabilización de Precios de los Combustibles podría cerrar este año con un déficit que se habla puede estar entre 6 y 8 billones de pesos. ¿En algún momento el gobierno tendrá que subir sí o sí el precio de la gasolina y el precio del diésel para cerrar esa brecha?
6: Bueno, esa es una discusión de fondo y tal vez es la discusión principal en este asunto. El presidente habló de buscar soluciones permanentes en su comunicado oficial. Esa fue, digamos, el principal mensaje. Y digamos que en eso nosotros como gremio coincidimos. La verdad es que el precio de los combustibles líquidos en Colombia depende de varios factores. Primero, el precio del petróleo. También depende de la tasa representativa del mercado, del costo del dólar, de los impuestos y de los biocombustibles. Lo que señala el presidente es válido, porque Colombia necesita reglas previsibles y, digamos, anunciadas con tiempo, para tanto para el ciudadano como para nosotros que prestamos este servicio público que consiste en la distribución de combustibles. Yo personalmente creería que la discusión no es tanto el fondo. El Fondo de Estabilización de Precios, mucho se ha dicho que ha fracasado, que es un mecanismo equivocado y demás, o que principalmente por el resultado pues del déficit acumulado que tiene, que ha superado 3, 4, no sé, 5 reformas tributarias, y conforme pasan los años son cerca de 10 billones de pesos, incluso mayor si se tienen en cuenta precios altos por allá en el 2022. Pero es que el problema no es el fondo. El fondo es un mecanismo técnico que se fijó en el año 2009, un mecanismo de ahorro-desahorro, sino más bien la política de precios, la política pública de precios. Quien decide aumentar o bajar el precio es el gobierno nacional. Y ese es un costo político que es muy alto para cualquier gobierno, de manera que todos los gobiernos les cuesta subir el precio, porque eso tiene pues implicaciones importantes en la sociedad colombiana. Recordemos que el único tal vez que lo ha hecho de manera fuerte, el único gobierno, y eso hay que reconocerlo, que ha aumentado el precio, es decir, que ha tenido una política pública de precios que coincide con digamos, reconocer el precio internacional de los combustibles, fue en el gobierno de Petro, que aumentó de manera escalonada el precio por galón de la gasolina en más de un 67% y logró cerrar esa brecha.
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0: 11:33, gracias a Dios, viernes, y gracias a ustedes que nos acompañan en la sintonía en los 11:50 AM, en los 106.4 FM, en nuestra página web, en las aplicaciones de celular y en las redes sociales. Viernes de fútbol, mire usted, juega hoy la Selección Colombia, 7 de la noche en New Jersey, frente a Paraguay, partido amistoso, el segundo partido amistoso de la Selección Colombia en esta gira por Paraguay. Hace mucho rato no había una fecha FIFA tan larga, más de una semana de partidos de las selecciones en el mundo, y bueno, hoy le corresponde a Colombia, y ustedes van a escuchar todas las emociones de ese partido por aquí, por el fenómeno del fútbol de Caracol Radio, desde las 6 de la tarde con todo el equipo y la narración de JJ Trujillo. Bueno, a esta hora tenemos 24 grados centígrados de temperatura, está haciendo buen clima después de que parecía que iba a llover porque amaneció con lluvia en algunos sectores, pero tenemos 24 grados centígrados. Eso sí, hay pronóstico de lluvias para la tarde. Y para que lo tenga en cuenta, salga bien abrigado, para que no le pase lo de aquí nuestra compañera, que todavía por ahí tiene los rezagos de la gripa. Pero ya volvió, ya está aquí con nosotros, porque ayer preguntaron que qué pasaba con Vanessa, que si se había quedado en Génova. Y les dije, no, ella no se quedó en
1: Génova. Se me iba a dejar por allá.
0: No, no. Antes de saludar a Vanessa, dos noticias importantes, porque en honor a la verdad tengo que contarlo. Ya está funcionando el semáforo de la Avenida Centenario hacia el puente del Portal del Quindío. Sí, ya está funcionando. Hoy me tocó usarlo. Y también arreglaron el de la calle 26 con carrera 13, porque también lo pasé ahorita. El que todavía no está es el del INEN, el del despuesito del INEN. Ese todavía no está funcionando. Pero estos dos sí, muy importantes, estos dos semáforos. Yo solamente quiero hacer una acotación a la gente de tránsito, Varenza y oyentes, porque hoy me tocó ver por la Avenida Bolívar y por la Avenida Centenario, haciendo comparendos a los del tema del pico y placa. Yo espero que no sea una persecución de tránsito, porque si bien usted no debe infringir la norma, ¿cierto? Porque hay dos pico y placa para carros y motos en esta ciudad, uno es el normal de todo el día y el otro es el de las horas. Sí me parece muy triste que la ciudad necesitando otro tipo de control para el tránsito, pues yo vea a las comparenderas por punta y punta haciendo comparendos a los conductores. Repito, yo no estoy en contra de quien infringe la ley y le tienen que hacer el comparendo, pero yo creo que la ciudad hoy requiere más presencia para generar movilidad que para imponer un comparendo. Lo digo con el debido respeto y entendiendo que el que infringe la norma debe responder, pero yo creo que esa no es. Y además, generando un trancón, hoy en la Avenida Bolívar había un trancón porque estaba el del tránsito con el carro allí explicando, haciendo todo el tema del comparendo. Entonces yo siento, lo digo con todo el respeto, que no estamos en este momento como para que se hagan muchos comparendos, sino para que se agilice la movilidad. Lo digo respetuosamente. 11:36.

0: Vanessa Porras es Caracol Radio.
1: 11:36 a esta hora sin novedades en materia de movilidad, ya las que mencionó Adrián respecto pues a que se ha mejorado todo este tema de semáforo, esperamos que así continúe, que funcionen todos al mismo tiempo, pero hay una novedad judicial que ya más adelantico estaremos hablando.
2: Bueno, con la música de la selección vamos a hablar del tema de reconstrucción, del terremoto, de las noticias judiciales, de invitaciones este fin de semana y de otras noticias.

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1: 11 de la mañana, 37 minutos. Bueno, para hoy y a esta hora se está desarrollando en la Asamblea Departamental el foro sobre la reconstrucción de la región, pero llama la atención que no llegó la gerente del Fondo Milagro para el Quindío, que es la señora Clemencia Mejía. Y digo yo que lo lamento porque finalmente el debate se va a quedar otra vez entre nosotros. Pues allá están los secretarios presentando cada uno pues cómo va su sector, pero pues no está la persona que se supone tiene información sobre ese proceso, cómo va. Pero mientras tanto, lo que sí hubo ayer fue la reunión, o esta semana, la reunión del Consejo Departamental de la Gestión del Riesgo, donde todas las entidades tienen participación y se determinó cuál es el monto aproximado de lo que valdría la reconstrucción en la región. 3.2 billones de pesos en los 12 municipios. Luis Alberto Rincón es el secretario de Planeación de la Gobernación y nos cuenta hasta ahora en 6 AMW de Caracol Radio.
2: El departamento del Quindío, junto con los 12 municipios, a través de la Secretaría de Planeación Municipal, bajo la orientación de la Unidad Departamental de Gestión del Riesgo y bajo las directrices de la Unidad Nacional, se dio la tarea de construir el PAE departamental. El PAE es el Plan Específico de Recuperación con miras a restablecer las condiciones de los quindianos frente a las necesidades y daños generados por el sismo del 10 de agosto del 2026. Ese PAE para el departamento quedó apurado en 3.293.000 millones de pesos, de los cuales del sector privado serían 8.373, de la nación serían 3.086.000 millones

0: desastres y fue remitido el día 30 de septiembre a la Unidad Nacional de Gestión del Riesgo. Hoy, 2 de octubre, en horas de la tarde, vamos a tener la retroalimentación donde van a participar cada uno de los 12 municipios, el departamento, la Unidad Departamental de Gestión del Riesgo y la Unidad Nacional para hacer la revisión del PAE que hoy hace parte o representa las necesidades y recursos que requiere el departamento para su recuperación y reconstrucción.
1: 3.2 billones de pesos, una cifra impresionante de acuerdo a lo que se dice, y pues hoy habrá una nueva reunión esta tarde para seguir concretando pues todo lo que se necesita en el departamento del Quindío. Pues a propósito de este tema hablamos con Milena Arango, ella es la directora de Camacol, que han hecho llamado a la alcaldía porque recordará usted, Vanessa, que recientemente cuando vino el presidente de Camacol, ellos le habían solicitado a la alcaldía que se agilizara el tema de las zonas de expansión, que eso ya está para una firma, para poder mirar en dónde se van a hacer los procesos de reconstrucción, pero eso no ha pasado, y aquí la escuchamos.
2: Mira, gracias por la pregunta, Adrián, y es un tema importante que estamos trabajando con Planeación Municipal, por cuanto nosotros no estamos pendientes de habilitación, pues en este sentido del proceso de la reglamentación. Estamos pendientes es que Planeación reglamente lo que quedó aprobado por el Consejo Municipal en el año 2024, ¿sí? Nosotros estamos desde esa época trabajando la reglamentación con Planeación, que es la reglamentación de las zonas de expansión para poder desarrollar planes parciales. Esta es una forma de poder generar vivienda de interés social, no solamente para el déficit habitacional que tenemos ahora, que seguramente para muchos será cuantitativo, pero para muchos más es cualitativo. Uh-huh. Entonces podemos también generar vivienda para ese déficit, pero también para el nuevo déficit que se generó por cuenta del terremoto. Tenemos personas que tuvieron que salir de sus hogares, están en condiciones de pronto en algunos alojamientos o viviendo donde familiares, mientras se puede solucionar, o pagando arriendo, mientras se puede solucionar. Entonces, eso es una buena opción. Estamos esperando la reglamentación. Ya creo que esta semana, hablando con Planeación, ya esta semana quedaría listo para la firma del alcalde o de quien corresponda. A ver, todas las ayudas que lleguen con los diferentes nombres que tengan son completamente necesarias. Incluso podríamos decir, bueno, está el subsidio de Mi Casa Ya o de Mi Casa Milagro, pero también necesitamos el subsidio para la cuota. Sí, o sea, para la tasa de interés. También se necesita un subsidio para la cuota inicial. Se necesita el subsidio para las otras personas, el de mejoramiento. También el subsidio de la caja de compensación de la concurrencia. Y aún así necesitamos que las tasas de interés bajen mucho más para poder que las familias tengan cierre financiero. Seguramente algunas no tenían los seguros, no tenían asegurado su propiedad. Entonces hay que partir de cero, otros partirán con algún capital que tengan o que puedan, pero igual todos los recursos que lleguen son muy importantes para poder reactivar.
1: Bueno, pues esperamos que eso se reglamente, porque lo que ahora hay que acelerar y fuerte es la reconstrucción. ¿Qué se dijo en el debate, a pesar de que no vino la gerente del Fondo Milagro en la asamblea, Vanessa?
3: Sí, Adrián, quien lideró el debate, la ponente, la diputada Jessica Obando, quien se ha referido a esta situación de la preocupación porque no evidencia agilidad en el proceso de reconstrucción, y es evidente, por ejemplo, se van a cumplir 2 meses, en Armenia no se ha generado ningún proceso de demolición. Ajá. Y hay muchas afectaciones al respecto. Por eso, desde hoy ya han creado una red de veeduría para vigilar la situación en los diferentes municipios del departamento.
4: Lo acabas de mencionar, esa es la principal preocupación. Nosotros desde el 25 de agosto presentamos una serie de derechos de petición a presidencia, gobierno departamental y gobiernos municipales. Lo que hemos observado ante la respuesta a los derechos de petición es que no hay estructura, no hay claridad frente a cómo se van a transferir los recursos que anunciaron con bombos y platillos a nivel nacional respecto a transferencias, donaciones en materia internacional, pero que hoy cuando miramos cómo está funcionando, o al menos cómo el decreto establece que debería funcionar el Fondo Milagro, realmente no hay una estructura allí. Hay algo que nos tiene muy preocupadas y preocupados, es que no se ha planteado una estrategia para la reconstrucción de todas las familias que resultaron damnificadas. Hay con recursos, ojo, propios, un proceso de

0: demolición, pero tampoco atiende a unas acciones del orden nacional. También se anunciaron unos subsidios en materia de arriendo solidario, pero no han llegado, solamente para el municipio de Quimbaya. Y hay algo que nos tiene mucho más preocupadas y preocupados, y es cómo vamos a reconstruir el tejido social y económico de este departamento, que con el terremoto del 99 viró hacia el turismo, pero que hoy, después de recorrer los municipios, me dicen no hemos vendido nada hace un mes. En consecuencia, tenemos que preguntarnos, ¿cómo vamos a reconstruir el departamento?
1: Diputada, ustedes tienen proyectado crear una veeduría frente a todo este tema que me parece también muy claro.
0: De hecho, hoy la lanzamos, ni siquiera es una veeduría, sino una red de veedurías, porque reconocemos que diferentes procesos se han organizado en los municipios. Ya está constituida la veeduría en Finlandia, en Quimbaya, en Montenegro, en Córdoba, en Buenavista, en Calarcá. Entonces tenemos que hacer es una red de veedurías. Con esa red de veedurías vamos a empezar a hacerle de la mano de la ciudadanía todo el control político, pero también la propuesta de venga. Es que tenemos que avanzar en esto u otro, para poder garantizar, se viene un fenómeno del Niño. Esta semana hemos tenido lluvias, pero se viene un fenómeno del Niño complejo que se anuncia para noviembre, sus momentos más complejos, y adicional a eso vamos a estar en una crisis económica que va a agudizar una crisis social que ya veníamos observando. En ese sentido, las instituciones tienen que ponerse serias y decir, venga, esto no es un juego. En Colombia y en todo el país tienen que seguirse hablando del terremoto. No fue algo solamente de las primeras semanas y de la ayuda humanitaria. De hecho, la tragedia apenas empieza.
2: Bueno, pues también hablamos con la secretaria de Salud del Quindío, Luisa Fernanda Arcila, que se refirió inicialmente pues a la situación de la red hospitalaria, a las dificultades que hubo en cuanto a la capacidad instalada por la afectación al principal hospital del Quindío, que es el San Juan de Dios de Armenia, y que actualmente hay 170 camas. También se refirió la secretaria a las falsas alarmas que se han generado por la afectación a los 1.100 osarios en el cementerio de Quimbaya.
3: Bueno, nosotros hemos tenido complicaciones con la red, la capacidad de red, con la capacidad instalada, porque como todos saben, tuvimos problemas inicialmente en el Hospital San Juan de Dios, a partir del cuarto piso hacia el octavo, daños en la infraestructura, 200 camas menos. Sin embargo, hoy tenemos ya recuperación, 170 camas, estamos garantizando la prestación de los servicios de salud en todo el departamento. Hay un convenio entre el Hospital San Juan de Dios y Red Salud Armenia con 16 camas más, donde ellos nos están garantizando prestación de servicios de salud. ¿Qué nos tiene preocupados? El hospital de mediana complejidad, la Misericordia Calarcá, tuvimos daños en la infraestructura, entonces pues en este momento tenemos 35 camas habilitadas, pero en el Centro Social de Discapacidad. Como les decía, nosotros estamos garantizando la prestación de los servicios con limitaciones, sin embargo las gestiones que se han hecho desde la Secretaría de Salud, desde la Administración de la Departamental, ustedes saben que hay un comodato de un hospital de campaña con la Secretaría Distrital de Bogotá y gestionada también por el Ministerio de Salud, donde nos prestaron 40 camas con 4 módulos diferentes. Entonces hemos estado sorteando los problemas que se nos han venido presentando, pero en este momento tenemos garantizada la prestación de los servicios de salud a los habitantes del departamento del Quindío.
2: Doc, y hay una claridad muy importante respecto al cementerio de Quimbaya, que había salido una información, pero es clave la información oficial.
3: Bueno, con respecto al cementerio de Quimbaya, pues también hay falsas alarmas, sí, recibimos unas quejas de barrios aledaños al cementerio, donde efectivamente se sufrieron daños en la infraestructura de los osarios, más o menos 1.100 osarios, pero en este momento ya estuvo el equipo de salud pública, de vigilancia epidemiológica, donde de gestión química de riesgos. Nosotros ya revisamos, no hay malos olores, se está haciendo un trabajo articulado con la fiscalía, con la policía, con la alcaldía municipal y con el párrafo administrador de Quimbaya para mirar qué se van a hacer con estos restos de huesos, pues para saber y evitar un problema de salud pública en el municipio.
2: Buenos a trabajar articuladamente con la administración municipal y por supuesto con la Iglesia Católica en este tema tan complejo en medio del terremoto.
4: Pero sí muy lamentable que no haya venido la gerente del Fondo Milagro, porque era esencial en el debate que se había propuesto hoy y que todavía
2: y Adrián
4: se realiza en la Asamblea.
2: Confirmó su asistencia a la Asamblea.
4: Muy mal. 11:50.
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4: 11:53, hay noticias judiciales en las últimas horas en el Quindío. ¿Qué es lo que se sabe, Vanessa, sobre el hallazgo de dos cuerpos sin vida en La Tebaida?
2: Así es, Adrián, ocurrió esta mañana en cuanto al hallazgo de los cuerpos, pero el hecho como tal se habría generado en la noche anterior. El reporte nos lo entrega el Ramón Baena, el secretario de Gobierno del municipio de La Tebaida. Este caso ocurrió en zona rural, fueron encontrados dos cuerpos sin vida, al parecer se transportaron en una motocicleta y fueron asesinados, avanzan las investigaciones.
19: Vanessa, muy buenos días, ¿cómo me le va? Sí, efectivamente, Vanessa, esta mañana, eso de las 6:30 a.m, nos fue reportado que en el sector del alambrado, más precisamente sobre la carrilera, fueron hallados sin vida dos cuerpos que iban en una motocicleta, que al parecer fueron asesinados, un hombre y una mujer. Me desplacé con el comandante de policía acá en el municipio de La Tebaida al lugar de los hechos. Efectivamente se pudo verificar los vecinos del sector dicen que eso fue un acontecimiento de anoche a eso alrededor de las 8 de la noche. La primera persona que los vio fue eso de las 8 de la noche que vio los cuerpos allí y apenas dieron reporte, el reporte pues esta mañana. Según también versión de los vecinos del sector, son personas que no son de ahí del sector y que tampoco pudimos identificar como del municipio de La Tebaida. Nos retiramos, o sea, me retiré con el comandante de policía antes que llegara el CTI, por lo tanto, pues no se conoce información de la identidad de las personas. No, pues efectivamente, desde el comienzo de año nosotros hemos venido realizando diferentes estrategias como patrullajes, tanto en el sector urbano como en el rural, de manera articulada con policía y ejército. Hemos venido también desarrollando muchos puestos de control al interior del municipio, con el incluso pues vinculando a tránsito, donde hemos podido retener alrededor de unas, inmovilizar es la palabra, alrededor de unas 150 motocicletas que han presentado de pronto algunas inconsistencias como placas levantadas o motos sin placas, motos sin documentos, y pues eso ha sido un freno que le hemos podido colocar a la delincuencia que en el municipio de La Tebaida, porque todas esas motocicletas son motos problema. Pero además hemos desarrollado también comandos situacionales, caravanas de la seguridad, muchas estrategias. Hemos venido articulando con comerciantes, con juntas de acción comunal, con el sector empresarial. El primer consejo de seguridad este año lo hicimos en la zona franca, pero además hemos tenido otras reuniones con el sector empresarial en zona franca y el sector industrial, con los comerciantes, y una articulación interinstitucional que nos ha permitido para este año tener en este momento todos los indicadores de actos delictivos por debajo de los que teníamos el año pasado. Y uno de ellos es el tema del homicidio, que lo tenemos, hasta ayer lo teníamos por debajo en un 70%, pues ya con estas dos personas que nos aparecieron hoy, pues nos sube un poquito el indicador, pero de todas maneras, pues es una cifra muy por debajo de la que teníamos el año pasado. El año pasado a esta fecha teníamos 22 homicidios.
2: Bueno, pues la situación y por supuesto la investigación correspondiente por parte de las autoridades.
4: Bueno, y el otro hecho se presentó esta mañana en la manzana B del barrio Vistahermosa, una riña ha reportado la policía, donde desafortunadamente un hombre murió, identificado como Jean Carlos Maldonado Redondo, de 34 años de edad, quien murió en el Hospital del Sur. Los móviles están por establecer y es el CTI de la Fiscalía que adelanta las investigaciones para dar con los responsables de esta muerte. Y también se han incrementado, Vanessa, las atenciones y demás en salud mental en el hospital de Finlandia.
2: Así es, Adrián, sobre todo tras el terremoto, y por eso en este mes, que es de especial atención, porque el próximo 10 de octubre se conmemora el Día Mundial de la Salud Mental. Desde el Hospital Mental de Finlandia abarcan diferentes estrategias. El gerente de este centro asistencial, Juan Carlos Patiño.
9: Hemos tenido un aumento en el número de pacientes hospitalizados en las diferentes sedes, hablando del 12% en la sede de hospitalización en el municipio de Finlandia, hablando de un 12% en el municipio de Finlandia, en Huayca, pacientes consumidores de sustancias psicoactivas, y también un aumento en la hospitalización en la sede de Bosco, que es una atención diferencial para mujeres, en un 28%. Entonces, es preocupante, y después del 10 se ha venido aumentando y se ha venido disparando la atención en salud mental. No podemos permitir que se nos congestione el servicio en hospitalización, razón por la cual estamos haciendo todo lo posible para llegar a cada uno de los rincones del departamento del Quindío, a cada uno de los municipios, para atender y no tener que atenderlos en la sede de hospitalización. Los reportes los tenemos a través de la Secretaría de Salud, continúan aumentando, pero lo más preocupante son los casos que no se registran.
2: Recordó que la línea de atención disponible es el 310-519-8190-1159.
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0: El Campín está prendidísimo. Todo por BTS, este fenómeno musical que está en Bogotá. Más de 53 mil personas listas para el concierto y desde temprano. Esto parece una absoluta locura. Ustedes pueden ya mismo ver lo que está ocurriendo en nuestro canal de YouTube de Caracol Radio en Vivo. Es impresionante la cantidad de personas que están agolpadas, reunidas allí. Llevan horas, no importa el frío, no importa la lluvia. Todo por estar en este primero de dos conciertos programados para este fin de semana por esta agrupación coreana, que es un éxito global. Y también, en contraste con esas historias inevitables que ocurren en Colombia y el mundo, un robo que de verdad da piedra. Pidieron un servicio por aplicación. Encerraron al motociclista entre tres. Las imágenes son espeluznantes. Lo encañonan. Le quitan absolutamente todo. Y después se fueron caminando como si nada. Ya vamos a contarles qué le robaron a este joven emprendedor que tristemente terminó víctima de otro de tantos atracos en la capital del país. Son las 12:02 minutos de la tarde, queridos oyentes de Caracol Radio. Soy Juan Diego Alvira y donde quiera que nos escuchemos, les damos la bienvenida también en nuestro canal de YouTube, en TikTok, Caracol Radio en Vivo, para que se conecte en este viernes que ha arrancado muy, muy movido. Y de inmediato, justamente, nos vamos para El Dorado, porque allá comenzó el movimiento, comenzó el corre-corre. Está imposible, está fluyendo. ¿A qué hora hay que llegar para no perder el vuelo? Vámonos de inmediato para el aeropuerto El Dorado con Mariana Quintero. Mariana.
1: Juan Diego, los saludo desde el Aeropuerto Internacional El Dorado. A esta hora hay bastante movimiento, teniendo en cuenta que comienza la semana de receso y muchas personas aprovechan estos días para viajar y para descansar, por supuesto. Aquí atrás de las pantallas vemos que por ahora los vuelos aparecen a tiempo. Hay bastante flujo de destinos como Barranquilla, Cartagena y en destinos internacionales Orlando, Florida y Punta Cana. Según la Aerocivil, esperan que más de 2 millones de pasajeros se movilicen durante esta semana y justamente estuvimos preguntándoles a los viajeros por uno de los temas que más pesa a la hora de organizar un viaje: el costo de tiquetes.
2: Claro, está más costoso. El año pasado estaba como en 3.5, 4. O sea, se fueron como 1.5 millones más o menos, está más costoso.
1: Aproximadamente 2 millones.
2: Más o menos, 2 millones.
1: Santiago, ¿para dónde viaja?
3: Para Punta Cana.
1: ¿Con quién viaja?
3: Con la familia y amigos.
1: Bueno, ¿y sabe más o menos cuánto le costó ese viaje?
3: Aproximadamente unos 10 millones más o menos.
1: ¿Para los 6?
3: Sí, señora.
1: ¿Cómo lo vio? ¿Lo vio caro? ¿Lo vio más económico? ¿Cómo lo vio?
3: Yo creo que un poquito más económico por el destino al cual vamos.
1: Pero el precio, Juan Diego, no es el único factor que tienen en cuenta los viajeros. Esta es una época en la que aumenta el número de pasajeros y además las condiciones climáticas pueden generar cambios en los horarios o afectar el flujo normal de algunos vuelos. Y aquí nos contaron cómo estuvo eso un pasajero.
4: Fue un poquito dispendioso porque amaneció en Bogotá siendo demasiado, digamos, el clima estuvo lluvioso. Entonces hubo un poco de trancón sobre la Boyacá. Nosotros venimos desde muy el norte, pero gracias a Dios logramos como con campana llegar a tiempo para poder hacer todo lo del check-in y demás.
1: ¿Casi pierden el vuelo?
4: Casi se pierde el vuelo, pero no.
1: Así que para quienes todavía tienen previsto viajar, la recomendación es revisar con anticipación el estado de su vuelo y llegar con tiempo suficiente al aeropuerto. Juan Diego, y aquí seguimos atentos al movimiento de pasajeros durante esta semana de receso.
0: Claro, claro, Mariana, y es que también si está en Bogotá, tenga mucha precaución porque hay en este momento algunos trancones rumbo hacia el aeropuerto El Dorado en el occidente de la ciudad. Y esta historia sí que da rabia. Hablando de aeropuertos, una pareja llegó al Dorado con sus mascotas, no pudo subirlas al avión y ¿qué creen que hizo? Las dejó abandonadas y siguió el viaje como si nada, Alejandra.
5: Juan Diego, pues de no creer, estos animales que ustedes están viendo en pantalla y para quienes nos escuchan, son uno de raza pomerania y otro pitbull, una pareja procedente de Estados Unidos que arribó aquí al Aeropuerto Internacional El Dorado, pues traía estos dos animales que definitivamente no cumplían con los requisitos que exige el ICA y el país para que puedan ingresar. ¿Ellos qué decidieron? Pues dejarlos y abandonarlos, porque su segunda parada era en Cali. Esto fue precisamente lo que dijo el director del Instituto de Protección Animal, Andrés Hernández, quien además pidió que le retiren la visa a estas dos personas.
6: Venían con dos perros. Pues cuando fueron a pasar el control en el ICA, algo había con la documentación de los animales que estamos averiguando. Y este par de personajes decidieron dejar los animales tirados y seguir su viaje para Cali.
5: Los dejaron tirados, Juan Diego. Hay que decir además que esta situación de abandono ya está en conocimiento de las autoridades como la Fiscalía, pero también le recordamos a nuestros oyentes que hay una serie de requisitos para que ingresen este tipo de mascotas al país. Todo también depende de la aerolínea, pero se debe tener un certificado de salud internacional, también las vacunas requeridas, asimismo el trámite digital previo en Colombia y una inspección al arribar que hace el ICA. Ahora la gente se pregunta, ¿qué pasó con los dos perritos? Pues mire, están en cuarentena en manos del instituto porque tienen serias dudas de los carnets de vacunación que traían sus dueños.
0: Por eso se exigen justamente toda esa serie
5: de requisitos,
0: de documentos,
5: sí, señor.
0: Y requisitos.
5: Son cuatro pasos que ustedes pueden encontrar en el ICA.
0: Muy oportunos. 12:07 minutos, Alejandra, vámonos de inmediato al Campín porque la gente quiere ver lo que está pasando justo este viernes porque BTS está en Colombia y esto ha sido una absoluta locura, José David.
7: Hola Juan, aquí estamos en los alrededores del estadio Nemesio Camacho, el Campín, y ya las fanáticas de BTS pues empiezan a llegar a este punto. Miles de fanáticos y fanáticas que vienen a ver, por supuesto, a esta banda. Y quiero mostrarle algo que me llama la atención. Ella viene de Los Llanos y viene precisamente con su atuendo de Los Llanos. ¿Cómo es su nombre? ¿Por qué decidió venir así? ¿Y qué expectativa tiene?
8: Bueno, mi nombre es Lizeth Suspes y soy de Villavicencio Meta. Y pues vengo a representar todo lo que es del llano. Y pues...
7: Bueno, ¿y por qué venir vestida así?
8: Porque sí, quería traer un poquito del llano aquí a Bogotá a representarlos a todos.
7: ¿Y este vestido cuánto vale? ¿Qué precio tiene? ¿Es suyo? ¿Lo alquiló?
8: No, yo lo hice. Bueno, no lo hice, pues fue diseñado por mí, pero mi madrina me hizo este sueño realidad. Ella me lo hizo con su maquinita y todo. Ella me lo hizo.
7: Bueno, pues muchísimas gracias. Ustedes están dando dulces aquí a las personas intercambiando. ¿Para qué es? ¿Cuál es la razón?
9: Sí, es una forma de interactuar, siempre lo hacemos, es como una tradición de nosotros. Cualquier evento, siempre regalamos.
7: ¿Cuánto le costó la llegada hasta aquí,
10: más o menos?
9: Pues yo me vine en bus, me costó 100.000 pesos porque somos dos personas. Pues la verdad no me pareció caro. Y pues,
7: aparte de la boleta.
9: Sí, aparte de la boleta, pero pues no, a comparación del sueño es...
7: Sí, claro. Más o menos, ¿cuánto puede gastar usted en este
10: viaje?
9: Sí, por ahí 800 mínimo. Pero vale toda la pena.
7: Bueno, muchas gracias. Juan, aquí vamos a continuar hablando con la gente también. Ella tiene un marco. Le voy a preguntar, ¿para qué es este marco? ¿Qué actividad están haciendo ustedes aquí?
9: Bueno, nosotros estamos vendiendo Polaroids a 15.000 pesos y regalamos stickers para que lleven su recuerdo. Lo hicimos con mucho amor. Nosotras somos fans desde hace muchos años, entonces entendemos lo que es todo esto.
7: ¿Qué es eso que usted me está diciendo que están intercambiando o regalando? ¿Qué significa?
9: Bueno, pues son fotitos, acá tenemos la cámara instantánea, entonces es como, pues el momento, ¿no? Hicimos el marco y pues tomar la foto.
7: Venga, yo me la tomo entonces, póngame el marco ahí y nos tomamos la foto. Y Juan Diego, me despido entonces aquí con el marco de BTS en los alrededores del estadio Nemesio Camacho del Campín. Vamos a continuar aquí en esta zona de la ciudad y por supuesto decirle a la gente que la NQS está totalmente colapsada en el sentido sur-norte y que traten de tomar vías alternas. Vamos a volver más adelante, por supuesto, con este acontecimiento en la capital del país.
0: Es la fiesta que ha despertado BTS en la capital del país. Pero, Mateo, usted que sabe tanto de estos temas,
11: cuénteme,
0: explíqueme una cosa.
11: Señor.
0: ¿Por qué el fenómeno BTS en el mundo y, por supuesto, en Colombia?
11: Uh-huh.
0: ¿Qué hay detrás de su éxito? ¿Cuánta gente mueve un espectáculo como esto? ¿Qué tanto dinero logra también generar un concierto o dos conciertos como estos?
11: Bueno, en este caso, pues es un fenómeno global, ¿no? Recordemos, Juan Diego, que ellos se vuelven masivos, por lo menos para el público anglo y el resto del mundo. Esto por ahí en la pandemia, cuando lanzan ese sencillo en inglés. Ellos cantaban originalmente en coreano, Dynamite. Pues el impacto económico para Colombia va a ser bastante fuerte. Escuche muy bien la cifra. 99 mil millones de pesos es lo que se estima que puede dejar el concierto aquí en Bogotá. Entonces, pues...
0: Los dos días.
11: Sí, porque tengamos en cuenta, cada concierto va a tener 53 mil personas. Entonces, si usted hace la suma, son más de 126 mil asistentes a este evento solo en los dos días. Pero es que esto incluye todo. Alimentos, bebidas, transporte, compras y recuerdos. Todo esto es lo que suma esta cifra, lo que mueve la economía de la ciudad, los restaurantes, el turismo, el merchandising, todo, todo, todo. O sea, como usted lo ve ahí, como le pasó a José David, es que hay mucha gente. Y hacen también su negocio, obviamente, como decimos, su agosto, por supuesto.
0: Bueno, pues, 12 minutos, escuchemos un poquito. Así suena BTS a esta hora en Bogotá. Y ahora sí cambiamos el tono, porque en Cartagena, ojo con esto, mataron a 4 personas. Las autoridades están tratando de reconstruir exactamente qué fue lo que pasó.
12: Caracol Radio sigue al frente de toda la información que se registra por la muerte de 4 individuos. Esto fue en la vereda de Puerto Rey, corregimiento de La Boquilla, zona rural de Cartagena. Los nombres o los alias son alias Yankee, alias Cristian, alias Beta y alias Ansu Fati. Teniendo en cuenta que alias Cristian registraba 6 anotaciones judiciales, entre ellas tráfico de estupefaciente, homicidio, porte ilegal de arma y extorsión. Es de precisar que fue capturado en abril del presente año, pero fue dejado en libertad por un juez. Esa información se registra desde la ciudad de Cartagena en estos hechos, que son materia de investigaciones. Según lo que hemos conocido, es que esto haría parte de una subestructura criminal que se estaría reorganizando. Desde Cartagena, esta es la información para Caracol Radio.
0: Muchas gracias, Jolians. Y pues también hay mucho movimiento en el departamento de Antioquia. El ejército y el clan del Golfo se enfrentan en Jericó. Ya se reportan por lo menos 2 presuntos integrantes de esta estructura muertos. Allí en Antioquia, Laura San Pedro.
13: Los combates de las últimas horas en el municipio de Jericó, en el suroeste de Antioquia, entre el Ejército Nacional y el Clan de Golfo, dejó como resultado a 3 integrantes de esa estructura armada abatidos. Entre ellos estaría alias Terry. Según informó el gobernador de Antioquia, Andrés Julián Rendón, es señalado como el responsable de varios crímenes en esta zona del departamento, además del homicidio de Andrés Felipe Herrera, un reconocido futbolista que fue asesinado en el año anterior en el municipio de Jardín. Por ahora, las autoridades mantienen presencia en el territorio y sostienen combates con la estructura armada ilegal.
0: 12:14, Laura, volvamos al receso, pero no con 8 ciudades realmente, para hablar de muchas cosas que están ocurriendo. En 4 de ellas hay preparativos para recibir a cientos y cientos de turistas, y en las otras 4 ya van a ver ustedes qué es lo que nos preocupa, pero por ahora arranquemos esta ronda con Cali.
12: Con esta maravillosa vista, yo los saludo desde la ciudad de Cartagena, que como todos los años, muchos de locales y turistas nacionales e internacionales la escogen para visitarla en esta semana de receso escolar, donde la estimación que hacen las autoridades de turismo de la ciudad de Cartagena se estiman que sean 102 mil los visitantes que lleguen por diferentes vías, marítimas, terrestres, aéreas, aquí a la ciudad de Cartagena. Hay toda una agenda, un cronograma desde las diferentes entidades para que puedan disfrutar todos aquellos que vienen a la ciudad de Cartagena. Y uno de los eventos más importantes es el Gran Fondo de Nairo Quintana, que será del 9 al 11 de octubre. La ciudad está preparada para recibir a Nairo Quintana, asimismo como actividades culturales, gastronómicas, ir a las islas. Son las actividades más recomendables para este importante periodo del año, donde muchos se dan un descansito y eligen a Cartagena para descansar.
14: Y para el inicio de esta semana de receso en Barranquilla se tienen distintas actividades programadas, entre ellas muestras culturales y actividades gastronómicas. Entre los puntos que no pueden perderse los visitantes es llegar al Museo a Cielo Abierto, que se encuentra a mis espaldas y que todas las noches tiene actividades programadas. Otro de los puntos imperdibles es el Gran Malecón del Río. Pero ojo, atención, prepare el paraguas, porque el IDEAN tiene pronosticadas lluvias para el inicio en este fin de semana.
15: La ciudad de Santa Marta fue uno de los destinos más visitados en el 2025. Según informes entregados de manera oficial, más de 60.000 visitantes llegaron por tierra y aire. Se espera que para este 2026 las cifras sean duplicadas, teniendo en cuenta que las autoridades han reforzado la seguridad en todo el territorio ante la alerta de emergencia por los hechos de inseguridad que se registraron en las últimas semanas. Según cifras de Cotelco Magdalena, se viene trabajando para promover el turismo. De parte de Indetur, Gobernación del Magdalena y Alcaldía de Santa Marta, se viene trabajando para fortalecer e incrementar la seguridad de propios y turistas en esta región del país.
0: 12:17 y ahora sí vamos a Cali, que hace parte, bueno, de toda esa zona duramente afectada por el terremoto del 10 de agosto, pero que en medio de las dificultades, pues esperan que en tiempos como este, de receso, de turismo, también encuentren allí alguna alternativa que permita ingresos para la gente. ¿Cómo se preparan en estos puntos afectados por el terremoto para esta semana de receso? Cali.
16: Aquí en Cali, en medio de la recuperación económica, se espera una ocupación hotelera de alrededor del 50% durante la semana de receso, donde los visitantes podrán aprovechar la oferta turística. Uno de los lugares más concurridos es el Barrio Obrero con la Ruta de la Salsa.
17: Vienen bailarines, orquesta en vivo, melómanos, coleccionistas, y lo más bonito es que es una cultura de nosotros, de los caleños.
16: También pueden descubrir la ciudad con el bus turístico, caminatas a Cristo Rey, Pance, el Parque de la Biodiversidad y los bulevares.
18: Este sábado 3 y domingo 4 de octubre el epicentro será en el municipio de Génova, esta zona cordillerana del Quindío que fue muy afectada por el terremoto, pero busca realizar diferentes iniciativas para incentivar la reactivación económica. Precisamente se llevará a cabo el Festival del Frijol en el parque principal de este hermoso municipio en la zona cordillerana, donde se disfrutará de unos buenos frijoles acompañados de toda la gastronomía local. Por eso la invitación a participar este fin de semana, sábado 3 y domingo 4 de octubre en el municipio de Génova.
19: En Pereira y Risaralda hay actividades para esta semana de receso. Pese a las dificultades por el terremoto, el turismo se debe reactivar y uno de esos grandes atractivos que tenemos en esta zona del país es el Bioparque Ucumarí. Raúl Murillo, su gerente, y la invitación a miles de colombianos para que vengan a Pereira.
20: Esta semana de receso el mejor plan es venir al Eje Cafetero a contribuir con nuestra reconstrucción, con nuestra reactivación económica, a contribuir con tantas personas que los necesitamos. El mejor destino son ustedes para que vengan, nos conozcan y vengan al Bioparque Ucumarí. Vamos a tener sorpresas, muchas actividades, VIP, pajareo, todo lo que pueden encontrar aquí en un centro de conservación, de biodiversidad, de educación.
19: Pero si ustedes quieren ir a visitar lugares turísticos, pueden ir al Cerro Canceles, a los miradores del municipio de Dos Quebradas, pero también en Santa Rosa de Cabal están de fiestas aniversarias, la gastronomía, el chorizo, exquisito, y las aguas termales también generan invitación para muchas personas de Colombia que vengan, apoyen la reactivación económica y conozcan a Risaralda.
0: Así va el país.
21: 12:20 minutos, actualizamos las noticias en el noticiero del mediodía de Caracol Radio. El Gobierno Nacional y la Oficina de las Naciones Unidas contra la Droga y el Delito revelaron que la explotación de oro en Colombia creció un 4,5% en 2025 y el 75% sigue siendo ilícita. La administración de Donald Trump decidió seguir adelante con la reasignación de más de 52 millones de dólares en fondos de ayuda militar estadounidense que originalmente habían sido destinados a países de Europa, Oriente Medio y el Norte de África para enviarlos a Colombia, Ecuador, Panamá y Perú, pese a que dos congresistas demócratas habían impuesto un bloqueo a ese traslado, según reportó el Washington Post. La directora del ICBF denunció ante la Fiscalía mensajes amenazantes en su contra. La ONU Derechos Humanos señaló que los pueblos indígenas del norte del Cauca enfrentan graves vulneraciones de derechos por parte de los grupos armados ilegales y el Ministerio de Salud advierte un posible aumento de los casos de dengue en el Tolima debido al fenómeno del Niño.
0: 12:21 de la tarde y ojo con esta historia. Si usted vende cosas por internet o por redes, a un muchacho lo citaron para supuestamente comprarle unos drones, drones carísimos. Llegó y quienes lo esperaban le salieron con armas y lo atracaron. En unos segundos hablamos de eso y también del choque político. Esto es el noticiero del mediodía de Caracol Radio.
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23: 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Madrugada.

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5: 12:23.
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8: Ojo, si usted es de esas personas que vende cosas por las redes sociales, por internet. A un joven lo citaron para supuestamente comprarle unos drones. Llegó al punto y terminó encerrado, emboscado, encañonado y además le botaron las llaves de la moto. Alejandra.
9: Sí, señor, mire, Juan Diego, y aquí tenemos a esos ladrones identificados.
8: Acá, sí, perdóneme, en YouTube puede usted en este momento, Caracol Radio en vivo, verle las caras a estos pillos que hoy están haciendo de las suyas después de que robaron a este muchacho.
9: Sí, señor, siguen haciendo de las suyas. Mire, le tengo al que tenía el arma, el que lo amenazó con el arma de fuego, este hombre con cachucha. Luego este otro es el que se lleva absolutamente todo, el maletín con los drones más caros, evaluados en cerca de 17 millones. Y este es el que sirve con señuelo, como señuelo, Juan Diego.
8: Describámoselos a nuestros oyentes.
9: Describamos.
8: Uno de ellos tiene camisa azul oscura.
9: Sí, señor. Hace, ¿cierto?, que habla por celular siempre, que es el, exacto, comprador. Él se supone que es el que le va a dar los 17 millones de pesos a este joven de 30 años.
8: Pelo engominado, ¿no?
9: Muy bien puesto.
8: No, pero le falta un diente.
9: Ah,
8: un
9: bueno, hueco, ¿no? Sí, le falta un par de dientes, sí, para, exacto, que usted lo tenga.
8: Para que usted lo identifique.
9: Lo identifique.
8: ¿No?
9: Y pueda, además roban denunciarlo en Ciudad Bolívar, ¿no?
8: No.
9: En Ciudad Bolívar están robando.
8: Ah, okay.
9: El otro hombre, joven, con una cachucha color beige, podemos decir, una chaqueta color azul, bastante joven, él es el más peligroso.
8: ¿Ah, sí?
9: Claro.
8: ¿Él es
9: que
8: el,
9: sí,
8: del arma?
9: Él es el del arma de fuego. Y tenemos a otro hombre, un poquito más gruesito, podemos decir, también.
8: ¿Gordo?
9: Sí, gordo, con cachucha y un saco gris. Estos tres hombres son los que se hacen precisamente pasar por delincuentes para robar a las personas. Y mire usted, y escuche a Camilo, que fue precisamente la víctima de este robo.
10: Pues el mismo modelo superandi de como en el mismo sector. Entonces la persona o el distribuidor o la persona que vende manda un solo mensajero con varias mercancías para el mismo sector, en este caso no sé, Bosa, Kennedy, en este caso San Cristóbal, y lo que hacen es que la persona ya sabe que lleva toda la mercancía y lo esperan en un sitio específico y lo despojan de sus pertenencias.
9: Pues mire, Juan Diego, también hay que decir que a este hombre, en medio del hurto, le botan las llaves de la moto bastante lejos, en medio de un potrero. Además, le quitan su celular y le piden su clave de identidad del celular. Y es un nuevo modus operandi porque también crean una estrategia para que el Face ID también sea hackeado. Escuchemos lo que nos dijo Camilo.
10: Antes de quitarme el celular, me piden el código del celular. Con el código generaron una apariencia de Face ID adicional dentro del celular. Y lo que hacen es que, pues al generar ya un Face ID adicional, automáticamente les da acceso a todas las cuentas. Tenían el correo, tenían cuenta, mensajes de texto, tenían absolutamente todo.
9: Hay que decir, Juan Diego, que este hombre sufrió entonces el robo de cerca de 40 millones de pesos. Por ahora no ha puesto la denuncia, ya está haciendo todos los trámites para precisamente a las autoridades pues puedan tener todas las herramientas y capturar a estos tres delincuentes que aquí ya se los tenemos identificados.
8: Están plenamente identificados. Falta que los denuncien, que las autoridades evidentemente hagan lo propio y los pongan tras las rejas. Además, ojo con esto, la imagen es realmente impactante. Ocurrió en el sur de Bogotá, lugar, estación de Transmilenio, Madelena. Una imagen que además se volvió viral en las redes sociales. Resulta que hubo una convocatoria llamada Colatón. Calculan que aproximadamente 100 personas se colaron al sistema de Transmilenio en medio de esta masiva convocatoria. Esto es realmente sorprendente. La empresa informó que tras labores de verificación de su centro de control, se evidenció que este grupo de manifestantes no solo ingresó al sistema evadiendo el pago del pasaje, sino que además protagonizó un bloqueo que afectó la prestación del servicio sobre el corredor de la calle 13 con carrera 32. Por supuesto, esto ha generado malestar, indignación y es completamente reprobable la actitud de estos jóvenes que no solamente se colaron, sino que además expusieron sus vidas, corrieron peligro en razón a que se atravesaron por la troncal, subiendo y tratando de meterse a la brava a la estación de Transmilenio. 12:28.
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8: Y aunque usted no lo crea, estamos apenas el 2 de octubre y ya ha comenzado a hablarse y a discutirse el alza del salario mínimo para el próximo 2027 con nuevo gobierno, que por supuesto trae nuevas reglas, condiciones, requisitos, intenciones, expectativas para aumentarlo. Mi querido Mr. Dólar.
5: Juan Diego, ¿usted considera que se vuelve a dar un incremento del 23%?
8: No, pero por supuesto, eso es ni loco, eso no lo va a hacer. No, mentiras, no lo sé.
5: No.
8: Uno nunca sabe.
5: No, Juan Diego, no.
8: ¿Qué han dicho? ¿Qué se empieza a vislumbrar?
5: Sí, mire, Juan Diego, ya se presentó la primera reunión este jueves. Se reunieron voceros de los empresarios, los trabajadores, las centrales obreras y, por supuesto, estaba la ministra del Trabajo. La verdad es que están ya las reglas dadas, las condiciones. Inflación causada, inflación proyectada y productividad. Definitivamente, esas son las variables que se han tenido en cuenta y que se van a discutir en esta mesa de concertación laboral. Diógenes Orjuela, quien es de la Central Unitaria de Trabajadores, la CUT, dijo que hay que buscar un punto intermedio que beneficie tanto a los empresarios, pero también que se mantenga el poder adquisitivo de los trabajadores. Esto nos dijo.
11: No solo para la vida digna de los trabajadores, sino también incremento que signifique un aporte al consumo y dentro de eso al movimiento de la economía y al crecimiento. Son elementos que son vitales, no solo para la dignificación de los trabajadores, sino para la reactivación de una economía que sigue maltrecha de estos últimos gobiernos.
5: Pues con este panorama, Juan Diego, es muy factible que el incremento del salario mínimo para el próximo año sea de tan solo un dígito y se descarta la posibilidad de volver a ver reajustes salariales de un 23%.
8: Óigame, pero antes,
5: señor,
8: la CUT está dividida.
5: ¿Sí? Sí, están divididas dos fracciones.
8: Unos apoyan al presidente Abelardo,
5: pues,
8: y otros no, o cómo diríamos.
5: Mire, Juan Diego, realmente hay dos corrientes, llamémosle así. Una que busca la total independencia, que estaría bajo Diógenes Orjuela, y otra la de Fabio Arias, quien apoyó abiertamente al candidato del Pacto Histórico. Están, llamémosle así, en dos corrientes, pero por el momento Fabio Arias no tiene la mayoría al interior de la Central Unitaria de Trabajadores y en este momento lo que busca la CUT es respaldar todos los proyectos de carácter orientados a proteger la clase trabajadora en el país. Es lo que se está dando en estos momentos en una de las centrales obreras más importantes del país.
8: 12:31 de la tarde y también, ojo con esto, porque se cumplen 10 años de el plebiscito por la paz. Esa gran convocatoria a las urnas que hizo en su momento el gobierno del presidente Juan Manuel Santos para que fueran los colombianos quienes decidieran si apoyaban la paz con las FARC o no la apoyaban. Como ya lo sabemos, prosperó el no. Y 10 años después, sigue el debate. Jimmy Ávila.
12: Aquí en la Comisión Primera de la Cámara de Representantes se realizó el conversatorio por los 10 años del plebiscito por la paz. Durante el encuentro intervino de manera virtual el expresidente Álvaro Uribe, quien cuestionó los efectos que tuvo el acuerdo de paz para los integrantes de la fuerza pública.
13: Justicias contra los soldados de la patria. El Centro Democrático presentó y promueve el proyecto para que la sentencia de la JEP contra militares tenga revisión automática en la justicia penal militar y para que las penas privativas por esos hechos se limiten a 5 años.
12: Posteriormente, el ex negociador del gobierno en La Habana, Humberto de la Calle, respondió a estos planteamientos y destacó la participación de Uribe en los procesos posteriormente al triunfo del no. De la Calle también reconoció errores de la Jurisdicción Especial para la Paz y señaló que la entidad deberá mostrar resultados en medio de las restricciones presupuestales.
14: Pero también hay que reconocer que la JEP ha cometido errores, que se ha demorado, que se sostiene que es un aparato burocrático muy grande. La JEP no puede negarse a un adelgazamiento por razones fiscales. Si hay una fiscalidad restringida para todos, no hay ninguna razón para que la JEP no haga un esfuerzo.
12: A su turno, José Suárez, hijo de alias El Mono Joy, firmante del acuerdo de paz, recordó la reunión que sostuvo con el expresidente Uribe en el Ubérrimo y aseguró que ese encuentro tuvo un impacto significativo en el proceso.
15: Y en mi experiencia personal, he tenido la oportunidad de sentarme con personas que pensamos distinto. Un día mi esposa me dice, bueno, el expresidente Uribe dijo que fuéramos al Ubérrimo. Entonces yo la miré y le dije, bueno, vamos. Entonces fui, yo firmé la paz también para hablar con las personas que pensamos distinto.
12: Entre las conclusiones del conversatorio estuvo el llamado a superar el conflicto y avanzar hacia una reconciliación, pero con verdad, justicia, reparación y garantías de no repetición.
8: 12 del día 34 y mientras tanto en la derecha hay movimientos, roces y gente que ya ha comenzado a marcar distancia. David Ortega nos cuenta qué ha pasado, cuáles son los movimientos de las últimas horas en materia política, el reacomodamiento. David.
16: Sí, señor. Juan Diego, buenas tardes. Pues mire, este panorama que ustedes están viendo y toda nuestra audiencia también están viendo, es el que para muchos
8: en YouTube,
16: claro que sí, es el que para muchos refleja esa atomización de la derecha que podría impactar directamente en los resultados de las regionales de 2027. Recuerde usted que ya los partidos no están pensando en presidenciales, sino que están enfocados en gobernaciones y alcaldías del próximo año. La última movida empieza ya en esa esquina, porque María Fernanda Cabal renunció oficialmente al Centro Democrático luego de varias peleas, luego de varias diferencias. Dijo ella que pidió una decisión pero que no se la dieron y además aseguró que el partido, el uribismo, se está distanciando de las ideas de derecha con las que fue fundado. Entonces tenemos un panorama en el que ahora vemos varias cabezas, varios líderes de ese sector político de la derecha. Por supuesto vemos acá en la otra esquina al expresidente Álvaro Uribe, que se queda entonces al mando del Centro Democrático. Lo que muchos se preguntan es si esa movida de María Fernanda Cabal, que no es la primera, lo va a debilitar de cara a los próximos retos políticos. Entonces seguimos también con el presidente Abelardo de la Espiella, que tiene movimiento propio ahora. Defensores de la Patria, por supuesto, tiene a cuestas cerca de los 13 millones de votos que consiguió en las pasadas elecciones, y estos dos nombres que siguen acá son muy claves: Salvación Nacional y Creemos, el primero con el liderazgo de Enrique Gómez y después con el liderazgo del alcalde Federico Gutiérrez, porque lo más probable es que tanto Defensores como Salvación y Creemos se fusionen ante el CNE y creen un solo partido, que por supuesto también nos dicen va a hacerle bastante contrapeso al Centro Democrático. Y finalmente no podemos dejar por fuera el panorama de los partidos tradicionales, porque ellos también van a pelear ese mismo voto de derecha, por supuesto. Por ahí, por ejemplo, vemos a Efraín Cepeda y a los conservadores, que también están buscando cómo moverse y cómo hacer alianzas. La pregunta es si la izquierda logrará capitalizar esa división, y por supuesto hablamos con varios de los congresistas de ese sector. Muy especial lo que pasa en el Valle, porque María Fernanda Cabal ya dijo: yo voy por alcaldías y gobernaciones. Veamos lo que nos dicen desde el Pacto Histórico en esa región.
17: Es evidente que la derecha colombiana va a tener fracturas en distintas partes del país. Seguramente los egos le van a jugar una mala pasada. Pero el pacto histórico debe concentrarse en una estrategia propia, en fortalecer sus liderazgos, en definir democráticamente cómo van a escoger sus candidatos y, sobre todo, poder conectar con la ciudadanía con las propuestas que necesita.
16: Juan Diego, es Jorge Palacio, congresista del Pacto Histórico del Valle, que ya dice: vamos a mirar entonces cómo nos movemos ante ese fraccionamiento de la derecha.
8: 12 del día, 36 minutos. También hay novedades en la agenda del gobierno, proyectos listos y movimientos alrededor de la Consulta previa, Laura.
9: Así es, Juan Diego. Pues miren, han pasado poco más de 2 meses desde que arrancó esta legislatura, desde que arrancó el Congreso, y la pregunta que todo el mundo se hace en el Capitolio Nacional es ¿cuándo va a llegar la agenda legislativa del gobierno de Abelardo de la Espriella? Y es que recuerde usted que este primer año será la luna de miel. Han pasado 2 meses y todavía no han llegado esas iniciativas. Pues hemos logrado tener información que indica que al menos 5 de esos proyectos ya estarían listos para ser radicados la próxima semana allí en el Capitolio, luego de que la oficina jurídica de Palacio les diera su aval, y los oyentes pueden conectarse a YouTube a ver esos proyectos. El primero es el proyecto de acto legislativo de transparencia. Este va a ser muy polémico, Juan Diego, y nos ha explicado ya el ministro del Interior, Rodrigo Lara. Busca crear un registro de las gestiones que están haciendo los congresistas ante el gobierno nacional precisamente para sus regiones, la llamada mermelada. Dice el ministro que la idea es que todo esto quede registrado, por supuesto, allí en la oficina del Ministerio del Interior para transparentar esas gestiones. Pero el segundo, Juan Diego, muy importante, va a ser la ley de conflicto de interés, que va a llegar también al Congreso de la República, para que los legisladores, según lo plantea el gobierno, puedan defender los intereses de las personas que los financian, pero que esto también lo hagan de cara al país. Vamos a pasar, por supuesto, también por la ley de sometimiento, que está trabajando con el ministro de Justicia, que llegaría también prontamente, y hay una ley que también nace del Ministerio del Interior, la ley de experimentación territorial, que lo que busca es dar mayor descentralización a las regiones, busca darles recursos y competencias a 4 ciudades específicas, según nos han contado fuentes, para probar a ver cómo les va, y si funciona, entonces les dejarían estas competencias ya definitivamente. Y por último, el estatuto antiterrorista, que lo ha anunciado ya varias veces el ministro, para crear un sistema de listas, como lo hace Estados Unidos, para incluir ahí todas las organizaciones que se cataloguen como organizaciones terroristas. Incluye también, por supuesto, algo muy polémico, la revisión del rastreo y registro de las comunicaciones, y muchas otras iniciativas que entonces estarían llegando la próxima semana. La primera es la ley de transparencia, que sería radicada el martes.
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0: Sabemos lo que nos dice esa que es prácticamente una de las canciones emblemáticas, himno de nuestra selección Colombia, que hoy tiene un partido amistoso de cara a las próximas eliminatorias. Don Sebastián, buenas tardes.
1: Hola Juan, ¿qué tal? Feliz tarde para todos. Día de partido de la selección colombiana de fútbol, el segundo de tres partidos que se tienen amistosos en esta fecha FIFA de septiembre y de octubre. Después de empatarle a México 1-1, la cita es hoy 7 de la noche, y a través del fenómeno del fútbol de Caracol Radio usted puede vivir el partido contra la selección paraguaya de fútbol, el segundo rival al que más veces ha enfrentado la selección colombiana de fútbol masculino de mayores. Un total de 46, solo superado por los 48 del equipo peruano. Vamos a oír y a ver al técnico de la selección nacional, Néstor Lorenzo, acerca de lo que pretende esta

0: tiempo, ¿no? Pero es totalmente natural que así suceda, ¿no? Así que estamos tranquilos, sí.
1: Colombia formaría esta noche en Harrison, New Jersey contra Paraguay, con Kevin Mier en el arco, Edier Ocampo lateral derecho, Angulo como izquierdo, los centrales Davinson Sánchez y John Hanner Lucumí, los volantes Puerta, Solís y además Richard Ríos. Adelante estarán John Arias, Yacer Asprilla y Kevin Viveros. Partido desde las 7 de la noche. Yeah.
2: Suena bien,
3: suena bueno,
2: suena bueno. Claro, empieza uno a tratar de entender por qué esa locura global que hoy tiene como epicentro el Campín de Bogotá. BTS, mi querido Mateo, pero estos 7 jóvenes integrantes de la agrupación están en Bogotá y no quiero imaginarme todo lo que han pedido y lo que ha sucedido alrededor del sitio donde se estaban quedando y demás. ¿Cómo ha sido todo eso?
4: Pues fíjese, Juan Diego, como bien lo decíamos, en el hotel ellos separan un piso completo y cada uno tiene su habitación separada individual. Ellos, la comida, lo que piden es lo de su tierra, de Corea del Sur. Esto lo hacen a través de un catering con restaurantes de aquí de la ciudad. Obviamente tiene que ser lo mejor de lo mejor. Pero vea que no tienen pedidos extravagantes, piden cosas el otro mundo, más bien de la cocina local de su país. Por ejemplo, 2 de los integrantes, RM y Suga, ellos, para ellos el café es indispensable y lo acompañan con azúcar. Por ejemplo, el caso de Suga, le gusta así, RM le gusta simplemente sequito, así como lo tomamos nosotros, sin nada. Otro de los integrantes, J-Hop, pues a él le gustan los alimentos sencillos y el agua mineral, y pues tiene una preparación previa al escenario, que es que consume miel natural para cuidar su voz.
2: Por miel natural, claro, sí, para la garganta.
4: Claro, por supuesto. Otro de ellos, J-Hop, pues Jimin, por ejemplo, y Jungkook. Jimin le gustan esos platos fuertes de carne de cerdo, pollo y el famoso kimchi, que eso es un estofado coreano. Y pues también le gustan las hamburguesas como una opción más práctica de lo que se llama el servicio a la habitación. Y en el caso de Jungkook, pues le gusta el banana milk, le gusta el ramen, las comidas con carne, además de la kombucha, que eso es un té. Vi le gusta los sabores cítricos y le gusta el té así, de esa manera. Y por ejemplo, a Jin, otro de los integrantes, le gusta usar palillos metálicos. Le desagrada el sabor que dejan los palillos de madera.
2: Bueno,
4: cosas curiosas.
2: Bueno, sí, no son tan excéntricos para como nada. Uno pensaría, como ha ocurrido con otros artistas. Lo cierto es que es lo que hoy tiene a miles de personas reunidas alrededor del Estadio El Campín en este primer concierto, 12:43. En el noticiero del mediodía de Caracol Radio, nueva pausa, pero cuando volvamos, habló el piloto de Fly Dubai, la aerolínea que fue blanco de un instante muy angustiante, precisamente cuando el piloto fue atacado por el copiloto. Pero antes de eso, vámonos al Campín. José David.
5: Hola, Juan. Seguimos aquí en el Estadio Nemesio Camacho, El Campín, en los alrededores. Dentro de pocas horas iniciará este concierto de BTS, que también se va a realizar el día de mañana aquí en Bogotá. Son 2 fechas y vamos a hablar, por supuesto, con las fanáticas. Una de ellas vino desde México, Juan Diego, y vamos a preguntarle cómo está. Mucho gusto. Gracias por estar en Caracol Radio. ¿Por qué decidió venir desde México a Colombia a ver a BTS?
6: Porque era un sueño al verlos y al no conseguir en México, pues me deprimió mucho, pero después vi una oportunidad de verlos en Sudamérica y pues yo elegí Colombia porque teníamos muchas ganas de conocer pues la ciudad.
5: ¿Con quién vino?
6: Con mi hermana.
5: Bueno, ¿y cuánto gastaron en ese viaje? ¿Cómo fue el itinerario?
6: Pues fue todo muy rápido porque fueron la venta de los boletos para México en enero, no los conseguimos, entonces ya después cuando vimos para lo de Sudamérica, como 1 o 2 semanas antes dijimos, estábamos entre Lima o Bogotá, dijimos, no, pues Bogotá, y fue literalmente 1 semana o 2 semanas antes sacarlo de los boletos, y de ahí compramos los boletos de avión como...
5: ¿Y sacaron los ahorros o...?
7: Sí, mi papá fue el que sacó todo, nos dio el pago del avión, los boletos del concierto, el hospedaje, comida aquí.
5: ¿Qué tal la experiencia venir a Bogotá?
7: Está muy, muy limpio aquí. La diferencia de allá está muy bonito, sinceramente. Es una experiencia muy, muy distinta y espero disfrutar mucho acá.
5: Bueno, pues muchísimas gracias. Despídase con una canción, con un gesto de BTS. ¿Cuál?
6: A ver, de aquí.
7: Sí.
5: Bueno, pues muchísimas gracias por estar en Caracol Radio.

0: Diego, Juan Diego, ese es el panorama de esta hora. Por supuesto, vamos a estar con ellas aquí acompañándonos.
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6: 12:47.
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11: Habló el piloto de Fly Dubai. ¿Qué contó? ¿Cuál es la versión de lo ocurrido en esa cabina y el susto tremendo que se vivió, Alejandra?
12: Sí, Juan Diego, pues el piloto del vuelo de Fly Dubai con el nombre Smith Mashar, que fue atacado con un arma blanca por el copiloto mientras cubría la ruta entre Dubai y Tel Aviv, habló por primera vez con el primer ministro de la India, Narendra Modi. Y lo que dijo fue que aunque estaba gravemente herido, sus 17 años de experiencia como piloto le permitieron darse cuenta de que el avión tenía riesgo de estrellarse.
13: Tenía tantas heridas que no podía mantenerme en pie. Llevo 17 años volando aviones y 11 años como capitán. Puedo decirle, incluso con los ojos cerrados, qué está pasando dentro de un avión. Cuando estaba en el suelo, sentí que la aeronave estaba descendiendo. Me di cuenta de que se estaba yendo abajo.
12: Y es que Mashar logró abrir la puerta y los pasajeros, junto a los miembros de la tripulación, lograron reducir al atacante. Otros pilotos que también viajaban a bordo asumieron los controles y consiguieron aterrizar de emergencia en Arabia Saudita. Mashar reconoció que inicialmente estaba luchando por salvar su propia vida, pero que era responsable de las otras 173 personas que estaban a bordo.
13: Yo sabía que estaba actuando para salvar mi propia vida, pero al mismo tiempo también sabía que no podía permitir que todos murieran.
12: Y Juan Diego, le cuento que mientras que el piloto continúa recuperándose, la investigación intenta establecer qué motivó este ataque y si hubo algún vínculo de carácter terrorista. El presidente de los Estados Unidos, Donald Trump, aseguró que ha recibido información que podría apuntar a una participación de Irán y advirtió que si se llega a comprobar que Teherán estuvo detrás de este ataque, habrá represalias.
11: Y en España sigue dando de qué hablar el caso de Mari Carmen. Una mujer de 87 años, desalojada de la vivienda en la que vivía y por supuesto que ha generado una revolución, un gran movimiento alrededor de la vivienda, de las normas, de la ley en España que pues, nos hace preguntarnos a más de uno, ¿podría esto tener algún efecto en Colombia? Por ahora, Crystal Chopet.
14: Este viernes fueron derogados los decretos ley por la vivienda luego de una sesión en el Congreso de los Diputados que ha durado más de 4 horas, con los votos en contra del Partido Popular, Vox y Junts. Luego de esta votación y de que no se convalidaran dichos decretos, el presidente del gobierno, Pedro Sánchez, podría estar barajando adelantar las elecciones antes de finalizar su periodo legislativo. Sin embargo, hasta el momento ha manifestado que se va a tomar un tiempo para decidirlo. En caso de que decida adelantar las elecciones de manera inmediata, esto tendría que ser el lunes para que salga publicado en el BOE el próximo martes. Y así la fecha de las elecciones tentativamente podría ser el 29 de noviembre. Entre tanto, desde acá más temprano en la acampada de la Puerta del Sol, la presidenta del sindicato de inquilinas ha manifestado que parte de ellas van a dejar esta acampada el día de mañana sábado, porque ahora lo que viene es la huelga general. Recordemos que esta acampada ya lleva 6 días acá en la Puerta del Sol de Madrid y comenzó por el desahucio de Mari Carmen, una mujer de 87 años que fue sacada de la casa de alquiler en la que vivía desde hace más de 70 años. También hemos conocido que Mari Carmen no ha podido ser dada de alta ni de regresar a su casa, pese a que han llegado a un pacto con Urbagestión porque se encuentra delicada de salud.
11: 12:51, la pregunta es, ¿podría ocurrir algo de esto en Colombia? Pues, por lo menos ya hay voces que alertan por los temas de vivienda y arriendos en Medellín. Laura.
15: El auge del turismo y la expansión de los alojamientos de renta corta han generado presiones sobre el costo de vida en la capital antioqueña. Sus habitantes han denunciado que cada vez incrementa más el valor para conseguir un arriendo en una vivienda de la ciudad. Por eso salimos a las calles de Medellín para conversar con las personas y conocer de primera mano si el dinero alcanza para vivir en Medellín.
16: Yo en el sector de Oriente, en Buenos Aires, y pago 2.200.000 incrementado. En los años antepasados, digamos, esa de 2.200.000 se podía encontrar a 1.400.000, 1.300.000.
17: 3 millones. Subió más del 50%. Vivo hace 15 años acá y ahora me parece mucho más caro que antes.
15: El alcalde de Medellín, Federico Gutiérrez, pidió que se hagan regulaciones sobre este tema.
18: La inmensa mayoría de los ciudadanos de Medellín tienen razón en el reclamo que hacen alrededor de cómo la zona de vivienda turística se volvió prácticamente inaccesible para mucha gente de Medellín por sus altos costos de arriendo o por vivienda nueva alrededor de metros cuadrados.
15: Y es que en los últimos días el debate se ha dado alrededor del plan de ordenamiento territorial, pues proponen que haya más exigencias y regulación en donde se puedan hacer alojamientos de renta corta para no afectar a la economía de los habitantes de la capital antioqueña.
11: 12:53, Brasil está a punto de ir a las urnas. Paola Poveda está allá, siguiéndole la pista a estas elecciones. Paola.
19: Así es, Juan Diego, los saludo desde Río de Janeiro, más exactamente desde la playa de Ipanema, en el centro de la ciudad. Y es que a 2 días de los comicios, este lugar se divide entre turismo y elecciones. Pero qué mejor que la portada de los grandes periódicos para saber cómo está el pulso político hoy en el país. El periódico O Dia dice: Lula apuesta por la victoria incluso en la primera vuelta, seguido de candidatos critican a Lula y Fabio, mientras que O Globo titula: empatados, Lula y Flavio apuestan por votos en el sudeste. Y justamente salimos a las calles de Brasil a hablar con los propios ciudadanos para saber qué es lo que mueve el voto hoy. ¿Cuál es el principal problema de Brasil hoy?
20: En este momento, el mayor problema en Brasil se refiere en política.
21: Porque dos sujetos están disputando un solo lugar para gobernar Brasil, Lula y Bolsonaro. Necesitamos que se analice y que no piensen como disputa, y sí prioricen nuestro pueblo con verdad, rigor y fuerza para que todos tengamos buena suerte.
19: Y es que así como en Colombia la derecha y la izquierda se disputan los votos en Brasil. En este caso, Lula da Silva y Flavio Bolsonaro, el hijo de Jair Bolsonaro. Pero en las calles se respira elecciones con pancartas como esta, esta e incluso esta.
11: 12:54, Cristina, y en nuestro caso colombiano, habló el abogado de alias Araña, extraditado esta semana a los Estados Unidos.
22: Pues mire, Eduardo Pereira habló en los micrófonos de Caracol Radio, anunció que la próxima audiencia para alias Araña será el próximo 16 de octubre y allí será clave porque inicia formalmente este caso por narcoterrorismo y conspiración para distribuir drogas. Esto dijo el abogado.
23: Ese es el lujo del gobierno, que puede ser una acusación y no tiene que presentarle pruebas al abogado de defensa hasta que su cliente llegue a los Estados Unidos. Entonces, obviamente, uno de los primeros pasos durante no solo esta primera audiencia que esperamos el 16, pero en los meses que siguen, es que el gobierno por fin entregue las evidencias que justifican no una acusación en Colombia, pero una acusación ahora en Estados Unidos.
22: La defensa de Giovanni Rojas alias Araña, Eduardo Pereira, fue claro al decir que no se plantea la posibilidad de negociar con la justicia de Estados Unidos y que por eso se declaró no culpable, que el proceso será largo y que las autoridades estadounidenses tienen ahora la obligación de demostrar la culpabilidad del acusado.
11: Hasta aquí llegamos por hoy. Empieza esta semana de receso, por supuesto. Que tengan un gran fin de semana. Hasta aquí el noticiero del mediodía. Que este caos y desorden haya quedado mejor contado. Chao.

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15: Amigos, ¿qué tal? Saludo cordial. Bienvenidos al pulso del fútbol. Hoy, viernes 2 de octubre del año 2026. La frase del día. Asumir el error e ir hasta el final se llama amor.
16: Ojo.
15: Don Steven, ¿cómo le ha ido, hombre?
16: ¿Cómo le va, César? Vino romántico hoy. ¿Qué le pasó?
15: Un poco. Hoy bueno. Es viernes. Uno a veces, a pesar del palo que usted me da y del que me dan algunos oyentes, uno tiene que abrir el corazón y volverse un poquitico romántico.
16: Bueno, pues espero que esté así de amoroso también para criticar hoy a los equipos.
15: Hoy voy a criticar un par de oyentes.
16: No, pero ¿por qué los oyentes?
15: Los oyentes. Pelear un poquito con ellos.
16: Yo soy el defensor a ultranza, el número uno de los oyentes. Cualquier cosa con los oyentes.
15: Yo también. Es que los oyentes son la razón de ser de nuestra existencia.
16: Entonces no me los regañe tanto.
15: Lo que pasa es que la vida es así.
16: Porque usted los regaña, entonces usted regaña.
15: ¿Usted peleaba con las novias? No, pelea con la mujer, con los hermanos, con la mamá, con el papá. ¿Por qué? Porque los ama. Nosotros peleamos con los oyentes porque los amamos.
16: Debatimos.
15: Amor. Sí, no es pelea. Es un debate y demás. Bueno, mire, le cuento que el partido de mañana en la India, perdón, no, ese es el de Brasil. El de mañana en Buenos Aires, entre Argentina y Burkina Faso, que es el preámbulo a la despedida de Messi, está en peligro.
16: ¿Por qué?
15: Porque el equipo de Burkina Faso sigue todavía en Marruecos. Resulta que les cancelaron el vuelo de ayer.
16: ¿Por todo lo que está pasando en el Oriente Medio? ¿O qué?
15: Para llegar a... Yo exactamente no sé la razón. Les cancelaron el vuelo para llegar a Buenos Aires. Y ellos habían puesto unas condiciones en el partido amistoso. Y parece que la AFA no cumplió con esas condiciones. Y por eso no apretaron el viaje. Le cuento que si viajan hoy y el partido es mañana, eso va a ser muy complicado. Porque ese es un viaje largo.
16: Sí, es un viaje largo, es un viaje desgastante. Pero es un...
15: ¿Es un viaje de cuánto? ¿De 12 horas?
16: Más o menos, César. Pero es un partido muy importante. O sea, así el rival no lo amerite, es un contexto histórico porque pues, despedir a Messi en esta fecha va a ser bueno para la historia.
15: Sí, porque el campeón de los amistosos fáciles es Argentina.
16: Sí,
15: ¿no
16: pero,
15: está de acuerdo usted conmigo?
16: Sí, pero ha respondido, digamos, sí es cierto, pero ha respondido cuando le ha tocado también el torneo oficial.
15: No
16: importa, el nivel que le vimos a Argentina en el campeonato del mundo fue un nivel bueno, no fue el mejor equipo del mundo, pero fue el segundo. Y había disputado amistosos de pipiripao con estos rivales, que uno dice son muy flojos. En cambio nosotros o cualquier otra selección que haya enfrentado grandes selecciones y que haya hecho grandes amistosos, ¿de qué sirvió si al final
15: mire,
16: no?
15: Pero mire, es que
16: no
15: ese,
16: se obtuvieron los
15: ese
16: resultados.
15: Es el tema hoy. Ese es el tema hoy. Si sirven o no sirven los amistosos, ¿no?
16: Sí.
15: Ese es el tema hoy. Los últimos amistosos de Argentina, Bolivia, Jordania, Austria, Argelia, Islandia, Honduras, Zambia, Mauritania, Angola, Puerto Rico, Venezuela. Sigo de ahí para atrás. Otra vez Bolivia. Bueno, en fin, son amistosos que no tienen mucho sentido. Don Ricardo Ayala Rodríguez, sentido en cuanto a la importancia de los rivales. Don César, buen día. Sabemos que somos los campeones del mundo en amistosos con la selección Colombia.
16: Ah, no, somos uno, ¿verdad? Ya se le ganamos a Francia, le ganamos a España.
15: Los nuevos jugadores que llegan no tienen opción de jugar. Bueno, yo no creo eso, pero don Ricardo, le digo lo siguiente. Entonces, ¿no ganamos los amistosos? ¿Los perdemos?
16: Pero sí somos...
15: Porque amistosos hay que jugarlos.
16: César, pero sí somos
15: en las
16: campeones
15: FIFA,
16: mundiales, unos
15: pero
16: berracos.
15: ¿Pero y es que eso es malo o no?
16: Un equipazo,
15: ¿y
16: normalmente
15: es malo?
16: Nos vemos... Pero no es importante si uno lo compara con los resultados oficiales.
15: ¿Cómo no va a ser importante? Donde es que no se trata de comparar los resultados de los amistosos con los partidos oficiales. Se trata
16: porque
15: de
16: no
15: utilizar
16: hacemos lo mismo
15: los amistosos
16: en los
15: para
16: oficiales,
15: preparar los equipos.
16: Pero la gente, a ver, yo me voy a poner del lado de la gente un segundo. La gente dice, ¿por qué la selección muestra una cara completamente distinta, salvo este partido con México, que fue bastante regular? No se perdió, pero fue bastante regular. Pero... ¿Por qué la selección no muestra esa categoría que ha mostrado, por ejemplo, contra Francia, contra España, contra Alemania, en partidos oficiales, por ejemplo, con Suiza, que era un partido que había que ganar y no lo ganamos?
15: No, porque lo perdimos por penaltis, porque hubo dos jugadores que se comieron los penaltis, pero el partido se jugó bien.
16: Pero el partido se tenía que haber ganado en los 90,
15: no,
16: pero
15: es
16: bueno,
15: que
16: eso ya
15: que
16: es un tema
15: viejo. El partido se tenía que haber ganado. Ayer Junior le tenía que haber ganado a Nacional, antier.
16: Olvídate.
15: Y no le ganó.
16: No, Nacional es más equipo que Junior.
15: No le ganó, no le ganó. Mire, los amistosos son fundamentales, porque es que por los amistosos se llevan los jugadores a los partidos oficiales. Por los amistosos... Un jugador se vuelve jugador de selección, porque hay jugadores de selección que así anden mal o no estén jugando, deben estar en la selección, y hay otros que no, hay otros que ni fu ni fa, que se debaten entre lo regular y lo malo. Hay jugadores, independiente de cualquier cosa, que son jugadores de selección, como el señor Cristiano Ronaldo, que lleva 23 años en la selección de Portugal. Mire este datico simplemente, partidos amistosos, sí. Colombia 23, 17 ganados, 4 empatados, 2 perdidos, 82% de rendimiento. Y hemos jugado amistosos ante España, ante Alemania, ante Francia, ante Croacia, ante Japón, ante Corea, que le acaban de ganar las elecciones como Uruguay y Ecuador. Oficiales, 29 partidos de los 52 que tiene la selección Colombia. 14 ganados, 10 empatados, 5 perdidos, 60% de promedio. ¿Le parece malo?
16: No me dice nada.
15: Ah, verdad. ¿Usted no le dice que no. Los oficiales tenemos 60% de promedio, campeonato mundial, Copa América, eliminatoria? ¿Eso no le dice nada?
16: En los amistosos.
15: No, usted no, no, puede es que estos son 82. Los oficiales.
16: Sí, César, pero.
15: 60%, pero entonces, ¿qué quiere?
16: Pero en los amistosos, el porcentaje es más alto.
15: Que por los oficiales. Yo sé que usted cree que tenemos nómina para ser campeones del mundo. Yo sé que usted cree eso. Pues, ¿qué hacemos?
16: No, pero lo mínimo sí era haberle ganado a Suiza, pero eso es un tema viejo.
15: Pues sí, le dimos haber ganado a Suiza, a ver si en los partidos hay que jugarlos y si los jugadores se comen los penaltis, pues no ganamos.
16: Ahora, a mí, ¿qué importancia yo le doy a los amistosos de estos días? Con todo y que me parecen atravesadísimos. Ver nuevos jugadores.
15: Pero atravesadísimos, hay que jugarlos, es fecha FIFA.
16: No, por eso. No peleé por todo.
15: Yo no estoy peleando. Se lo estoy diciendo con amor, con cariño.
16: No, sí, claro. Pero mire, yo, más allá de que sean atravesados o no, ver jugadores nuevos. Han salido dos jugadores que era el suplente y el titular de la posición del creativo principal de Colombia. Y eso me parece muy importante. Espero y aspiro a que hoy Lorenzo no vaya a meter otra vez esa línea de tres, pensando en que está enfrentando, pues, ¿a quién? ¿A Francia o a España? No, que meta dos volantes de primera línea.
15: Pero usted le pareció muy mala la línea,
16: sí,
15: de tres. ¿A usted
16: nos
15: le
16: fue
15: parece
16: muy
15: que
16: mal en el primer
15: es
16: tiempo?
15: Es un jugador que tiene muy nos poquita técnica muy y mal muy en poquitas el posibilidades
16: en el
15: con
16: primer
15: la
16: tiempo no fuimos generadores de fútbol. En el primer tiempo, un chispazo, un gol, que muy bueno porque una
15: no,
16: oportunidad,
15: Steven,
16: un gol,
15: muy mal, eso ya
16: pero
15: está
16: jugamos
15: dicho
16: mal. Entonces, que no se le va a ocurrir otra vez esa línea de tres. Colombia necesita más arriba que en la primera línea
15: de volantes. Es que no
16: fue
15: línea de tres, fue Kevin Castaño por delante de la línea de cuatro, Ríos a la derecha y Puerta a la izquierda.
16: ¿Y de cuándo acá Kevin Castaño es James? ¿De cuándo acá Kevin
15: Castaño
16: es James?
15: Es que nadie está diciendo que es James.
16: Por eso, pero lo disfrazaron.
15: ¿Quién lo ha dicho?
16: Lo disfrazaron de James mandándolo un poco más adelantado de la línea de la línea principal.
15: Castaño era el más retrasado. Castaño era el volante central de marca. Los más adelantados eran Ríos por derecha, tan adelantado que metió el centro del gol, y Puerta por el sector izquierdo. Es que nadie está hablando de Castaño
16: tampoco, César,
15: como jugador creativo, Steve.
16: Póngale usted Castaño, póngale usted Ríos, póngale usted Lerma, póngale usted Puerta, póngale usted el nombre que usted quiera al volante. No hay ningún volante de esos que te vaya a hacer la función de creativo. No inventes, Lorenzo, no inventes. Ahí tiene a Yacer Asprilla, ¿cierto? Por ejemplo, es una posibilidad.
15: ¿Arias no podía crear?
16: Arias sí, jugó con sí, la pero diez. Arias lo mandó para la derecha.
15: Bueno, pero había que mirarlo. No, lo mandó para la derecha al principio.
16: Y
15: después
16: luego,
15: a la izquierda
16: y luego
15: y después
16: a la izquierda,
15: al medio.
16: Por eso.
15: Y después al medio.
16: Necesitamos un jugador que juegue detrás del 9 y que haga piña con los extremos. ¿Lo hay? ¿Cuál es?
15: No, no lo hay.
16: Ah, bueno. Entonces,
15: no lo hay. Hay que
16: hay
15: ver
16: que buscarlo.
15: Entre lo que tenemos, quién puede funcionar. Yo no hablo de la función de número 10. Hablo del enlace que tiene que tener el equipo cuando recupera y arranca de atrás con la generación y con los de adelante. Porque ahí es donde está el problema grave de Colombia. No tenemos un nivel de generación importante para los centros delanteros. En eso Jorge Enrique Hurtado, que nos escribe permanentemente, tiene razón. A los centros delanteros les llega muy poquitos balones.
16: Muy pocos.
15: Prácticamente no les llega. A Suárez le llegó en el partido contra México uno y lo metió. Por eso fue el más
16: mejor
15: destacado
16: calificado
15: del equipo colombiano, que jugó mal. Ahora, Steven, yo siento que contra Paraguay el técnico nos va a sorprender, ¿sabe?
16: ¿Para bien o para mal?
15: No, para bien. Va a poner... ¿Usted cuántos cambios con respecto a la nómina de México se imagina? Porque esto es una adivinanza, no tenemos ni idea.
16: No, por ejemplo, yo no... Lateral izquierdo lo cambio.
15: Sí. Velázquez.
16: Sí.
15: Entre otras cosas... Es la única posición donde el técnico, entre los 15 nuevos, llamó dos distintos.
16: Cierto es. Pondría, yo no repito a Ríos, pondría a Solís.
15: Sí.
16: Solís con Puerta.
15: Ya llevamos dos.
16: Sí. Y pues sacaría obviamente un volante de esos de corte mixto y metería a Yacer.
15: A Yacer. Adelante no cambiaría nada.
16: No, no cambia nada.
15: A Suárez no.
16: No, no cambia nada.
15: Yo creo que va a haber... Entre 3 y 4 cambios. Porque 5 me parecen mucho.
16: ¿Cuánto
15: es que 5?
16: ¿3?
15: Se desvirtuó un poco el equipo. Si mete 5 nuevos que no han tenido recorrido en selección, a mí me parece que es un riesgo. Que aunque uno tiene que correr riesgos en los partidos amistosos, no vale la pena.
16: Depende, depende si metes un jugador que ya viene con proceso de selección, no es tan...
15: Pero es que ese no es nuevo, el de proceso. Por ejemplo, Yasser. Yasser es un jugador de proceso de selección.
16: Pero estuvo tanto tiempo ausente que parece que fuera nuevo.
15: O sea que hay que asumirlo como nuevo.
16: Sí, yo lo asumiría. Mire, como
15: yo nuevo. Tengo, le voy a proponer esto. Hagamos la nómina suya y la mía. El que más agarra, por jugador, un punto. A ver si lo alcanzo. Bueno, le desconté uno, ¿no? ¿Le desconté uno?
16: No, pero ¿cómo me va a descontar si ya acabó el mes? No, ¿yo gané entonces?
15: No, todavía no, porque hicimos, es mes calendario.
16: Ah, mes calendario. Claro,
15: desde el pasado corrientazo, que fue hace 15 días, hasta dentro de 15 días.
16: Uy, con razón, el excompañero suyo me dijo, póngale mucho cuidado a las reglas porque las cambian bastante.
15: No, yo no las cambio. Sí, yo soy un tipo serio, Steven, usted me conoce. No, pues. Pero le parece bien que hagamos el ejercicio.
16: Hágale, pues.
15: Entonces usted ya lo dio.
16: Sí, esos son mis cambios.
15: Para mí la formación de hoy es esta. Y repito, es una adivinanza porque no tenemos pistas. El arquero va a ser Mier, lo cambian. La defensa con Muñoz, Davinson, Lucumí y Samuel Velázquez. Coincido con usted en el tema de
16: que
15: Velázquez.
16: Que
15: Samuel
16: va. Uh-huh.
15: En el medio irían Gustavo Puerta, Matías Orozco y John Arias.
16: Ok.
15: Y adelante irían. Iría Yasser Asprilla como volante ahí de enlace.
16: O sea que el amigo Arias iría más adelantado.
15: No, iría, puede ir, depende cómo se dé el partido. Sí, pero ya podría ser, ir ya acompañando a Puerta y a Matías Orozco en una línea de tres, con posibilidad de salida, por supuesto, arriba. O jugando por la derecha. Entonces, por la derecha Arias, por el medio Yasser Asprilla, por la izquierda Campas y centro delantero Viveros.
16: Está interesante.
15: Está bueno el equipo.
16: No es malo.
15: Lo que pasa es que hago más cambios
16: pero si ve que usted haría. Usted y yo nos encontramos en un punto. Hay que quitar un volante más de esa línea.
15: No. Yo no estoy... Yo creo que no hay que jugar con tres de marca. Lo que pasa es que, por ejemplo, yo ese mediocampo que se lo di a usted hace como un mes, que no me parece malo, estando todos en buen nivel, de Ríos, Puerta y Arias, me parece un gran mediocampo. Ahora, ponga Arias de extremo. Meta de enlace a Yasser.
16: Sí.
15: Y yo quiero ver...
16: Yo creo que Arias, ya que no está James... se ganó el derecho de aplicar como atacante puro y duro. No quiere decir que él no haga sacrificio táctico defensivo. Lo hace y lo hizo contra México. Pero ya tiene un poquito más de libertad porque ya no ocupa ese espacio James Rodríguez. Vaya por ahí. Aproveche que usted en Fluminense lo hizo excelente.
15: Tiene un poquito más de libertad. Si alguien tenía libertad en la selección Colombia era James. Tenía tanta libertad que no
16: pero
15: marcaba.
16: Pero Arias no.
15: No, Arias ayuda a marcar, por eso es importante. Claro. Ahora, no solo de atacante, de volante también lo puede hacer. Lo que pasa es que uno no puede establecer juicios definitivos por un partido. Y más por un partido que fue malo. No hay que establecer juicios ni por el malo ni por el bueno. Hay que esperar. Y si un jugador no funciona en uno o dos partidos y el técnico considera que tiene personalidad, capacidad de adaptación, buena respuesta en la familia de Selección Colombia... pues hay que esperarlo y darle más oportunidades. Para eso tenemos un año antes de que comience la eliminatoria y antes de la Copa América. Quiero hablar de Matías Orozco.
16: Antes, Lora Ramos dice, en desacuerdo total con César Augusto, estos partidos son para probar si los nuevos jugadores que han llamado sirven o no. Para poner los mismos, sigan con ese engaño en jugar con los mismos de siempre.
15: Bueno, le puse a Mier, que es nuevo.
16: Sí.
15: Samuel Velázquez, que es nuevo. Matías Orozco, que es nuevo. Yasser Asprilla, que lo ubicamos entre los nuevos.
16: Es una
15: Gómez,
16: novedad.
15: Que aunque es de selección.
16: No, Carlos Andrés.
15: Ha jugado poquito. Y Viveros.
16: No, pero Carlos Andrés no lo de nuevo. Ya fue al mundial.
15: Entonces lo saco. Y Viveros. ¿Qué dice la señora? ¿Cómo se llama?
16: Espera un momentico. Lora Ramos.
15: Cinco. ¿Lora será señora o señor?
16: No sé.
15: El señor Lora. Señor Lora. Lora Ramos. Cinco. Para eso son los partidos amistosos. Para probar jugadores, le estoy metiendo cinco jugadores, cosa que va un poco entre lo que yo no comparto. Yo creo que cinco nuevos son demasiados, pero bueno, está Yasser Asprilla ahí, que está en una nueva etapa y esperamos que responda como no ha podido responder en Selección Colombia.
16: Edwin Penagos
15: ha sido de chispazos.
16: Edwin Penagos dice, Arce cree que vive en Francia, que tenemos dos selecciones.
15: Él cree eso.
16: No, pero
15: y
16: mire,
15: que tenemos a Ulís, y que tenemos a Dobé, tenemos a Barcolá.
16: Yo nunca he dicho eso.
15: Y que tenemos todas esas figuras.
16: No, lo que sí me queda claro es que una selección, llámese como se llame, debe sí tener dos equipos. Tiene usted toda la razón, amigo mío.
15: Nosotros tenemos dos equipos, pero...
16: Deberíamos tener mínimo dos equipos. Porque es que está eligiendo lo mejor de un país. Si aquí no tenemos para tener dos equipos competitivos, no, estamos fregados.
15: No, dos equipos con categoría mundial no tenemos.
16: Pero no competitivo tenemos. Sí, que el segundo no, sea competitivo.
15: Pues es que tenemos un equipo competitivo. O es que este equipo no le compitió a Argentina en la eliminatoria.
16: No, el primero
15: le ganó uno y le empató otro. O no le ganó a Brasil en la eliminatoria.
16: El primero,
15: le ganó por primera vez
16: no
15: en la historia.
16: Yo no tengo ninguna duda que sí, César.
15: Pero entre el primero Steven y el segundo hay diferencia.
16: Como lo tiene que haber en cualquier lugar del mundo.
15: Menos incluso, en Francia.
16: No, hasta en Francia.
15: Bueno, en Francia.
16: Hasta en Francia.
15: Sí, porque los delanteros son demasiado buenos.
16: Pero uno sí puede crear y debería aspirar a que la Selección Colombia tenga dos equipos.
15: Sí, pero Steven, una cosa es aspirar y otra mirar la realidad.
16: Porque cuando se le lesiona uno o cuando no está en nivel uno de los titulares, el segundo tiene que ser igual de confiable al primero.
15: Yo le pregunto, ¿usted cree que el tercer zaguero central es tan confiable como Davinson y Lukumi? El tercero puede ser Mina. Usted ya me lo ha descartado varias veces. Bueno, no. ¿Usted cree que el extremo izquierdo es tan confiable como Díaz?
16: No, pero es que Díaz sí marca mucha diferencia. Pero el resto están muy igualados. Los volantes, por ejemplo, están muy igualados.
15: ¿Usted cree que tenemos un lateral derecho como Daniel Muñoz? Está lejos.
16: Pero Daniel Muñoz, derecho. Oiga, a propósito.
15: Arias,
16: a propósito,
15: aunque le fue bien.
16: Daniel Muñoz. Daniel Muñoz ya es hora que vuelva a jugar bien con Colombia.
15: Hay que ver a Eddie Ocampo.
16: Está dando
15: hay
16: mucha
15: papaya. Presión.
16: Hizo dos buenos partidos con Colombia en el Mundial y se apagó.
15: ¿Usted cree que hay un volante de la altura de Gustavo Puerta tras lo que hizo en el Mundial?
16: Bueno, pero que lo revalide.
15: Que, no es fácil.
16: Que lo revalide.
15: Y Gustavo Puerta, estamos hablando del Olympiacos. Pero a ver, Steven, le tengo una cosa que le va a gustar.
16: Es que usted gradúa a los jugadores ya de inobjetables.
15: No, yo no los
16: que
15: gradúo
16: porque hizo una buena Copa América, Richard Ríos. Que porque hizo un buen Mundial, Gustavo Puerta. No, mijo. Tienen que revalidarlo partido a partido. Y el señor Richard Ríos se apagó después de la Copa América y Puerta hizo un mal partido contra México.
15: Bueno, el señor Díaz no lo revalidó en el Campeonato del Mundo y tiene que estar en la formación
16: absolutamente
15: titular.
16: De acuerdo con usted.
15: Por eso. Entonces no digamos
16: pero hay que, decirlo.
15: Que yo revalido y
16: pero
15: que...
16: Pero hay que decirlo.
15: No, está bien, pero es que hay jugadores... que son y serán así, no rindan, como el señor Díaz, como el señor Díaz.
16: Ahora, si Díaz hace 5, 6, 7, 8 partidos malos, también se sienta.
15: Bueno,
16: se puede
15: sí.
16: Puede jugar en el Real Madrid y puede ser el chacho de los chachos, pero si en la selección no funciona, se sienta.
15: Oiga, tengo la opinión de un colega.
16: Como Vinicius mucho tiempo en el Real Madrid, una temporada espectacular de vez, y en la selección no pasaba nada con él y todavía pasa poco.
15: Ancelotti respaldó ayer a Vinicius. Dijo, antes del partido de Brasil contra la India, en la India... Dijo, Vinicius es un jugador fundamental para el futuro de la selección. Entonces Vinicius lleva no sé cuántos partidos malos según Steven y el técnico Ancelotti, que es un hombre que sabe, que conoce, que maneja el tema con suficiencia y con conocimiento amplio, lo respalda. ¿Por qué? Porque hay jugadores de selección que uno tiene que respaldar.
16: No, pero que hagan algo.
15: Ahora, si en los amistosos le va mal, pues hombre, yo no lo voy a sentar en el momento en que haya que competir.
16: ¿Cuántos partidos le daría a un jugador que no le está rindiendo, llámese como se llame?
15: No, llámese como se llame. No, es que usted es como Jorge Jesús. Todos aquí son iguales. No son iguales. A un jugador como Cristiano, si yo considero que es importante, le tengo que dar más partidos y no rinde.
16: ¿Cuántos?
15: Como lo hizo Lorenzo con James.
16: ¿Pero por qué no me puede
15: responder? Porque había ilusión con James.
16: Respóndame,
15: ¿usted cree que a James le dio muchos partidos Lorenzo sin jugar bien en el Mundial? Porque jugó los 5.
16: Sí.
15: Yo creo que no.
16: Sí.
15: Yo creo que después de que Colombia jugara bien sin James, jugara bien sin el nivel de Díaz como lo traía del Bayern, pues hombre, había que buscar la manera como él creía, y yo también, y creo que usted también, que James iba a rendir en algún momento, dale el partido con Suiza. Usted lo hubiera sentado con Suiza.
16: Pero a ver, yo me voy al ejemplo, por ejemplo, valga la redundancia, de lo que ocurrió en España. El señor Rodri era... Pedri, perdón, era absoluto titular de la selección mayor. Absoluto. Y no dio pie con bola en los dos primeros partidos.
15: Apareció Rodri, que
16: se va a ganar
15: el Balón de Oro.
16: Y lo sentaron.
15: ¿Pero quién lo sentó?
16: Chao,
15: te vas. Apareció Rodri, que es el gran candidato al Balón de Oro. Steven, qué mal ejemplo.
16: No,
15: apareció un monstruo. Rodri, lo sentó Rodri. Ahora, yo le pregunto una cosa. el señor Oyarzábal en el primer partido de España con Cabo Verde.
16: ¿Pero si lo sentó Rodri o fue Fabián Ruiz el que lo sentó?
15: No,
16: porque Rodri, a Fabián. No, Rodri era titular.
15: No, Fabián Ruiz sentó a Baena, que hoy está volando Baena, que venía siendo titular en la selección de España. Pero mire, Steven, en el primer partido de España ante Cabo Verde.
16: Aquí dicen que usted es muy alcahueta. Yo estoy de acuerdo con Ricardo Mendoza, que dice que César Augusto es muy alcahueta con los jugadores. Muy pechichón. No. Los jugadores no le rinden a él. Si y él, digo, porque usted se llama Pepito Pérez, entonces lo pone otra vez. Y lo pone otra vez. Pero y mire, le da 10 partidos.
15: Steve, nosotros pensamos que los jugadores son máquinas. Que los jugadores tienen que estar así. En un nivel parejo del 100% siempre. Y a veces no están en el
16: 100%. Los grandes jugadores normalmente están acá.
15: No creo.
16: A veces se caen, está bien. Pues mire, pero cómo está. Normalmente
15: mire, Cristiano, acá. Se cayó en el Mundial del 2022 y no jugó. No, en el Mundial del 2022 tenía 37.
16: 38.
15: Se cayó en la Liga de Naciones ahora y tampoco está. Mira, los jugadores, Steven, no son máquinas. A veces el jugador se levanta mal, que la niña se enfermó. Que la esposa.
16: Pero Richard Ríos, no dos años trabajo. Sin jugar bien en la selección.
15: No, está bien.
16: ¿Todos
15: es mucho.
16: Esos días se ha levantado mal?
15: No, por eso perdió el puesto en el Mundial.
16: Claro que
15: por
16: sí.
15: Por eso lo reemplazó Puerta y lo reemplazó con creces. Ah, y lo que usted está pidiendo lo hizo Lorenzo. Ahora, déjeme ponerle el ejemplo de Oyarzábal, que se me olvida, porque tengo mala memoria. España contra Cabo Verde. 0-0 en el primer partido del Mundial. Un desastre, España. El señor Oyarzábal estuvo 30 minutos sin tocar la pelota. La prensa de España, inclusive nuestro amigo Díaz Mundial, el tío
16: Soria.
15: Ese jugador no puede ser el número 9 de la selección de España. Hay que sacarlo. 30 minutos sin tocarla. Y el señor De La Fuente cree en él, tenía la ilusión de que mejorara, lo puso y terminó haciendo 4 goles y terminó siendo fundamental en el título de la selección de España. Lo que pasa es que nosotros, primero, no tenemos el conocimiento cercano de cómo está el jugador en su momento. Y segundo, tenemos una costumbre y un vicio terrible. Si el técnico no sirve, chao, lo descabezamos a la guillotina pública y lo reemplazamos.
16: Aquí.
15: Y en la selección igual, si el jugador no sirve, lo sacamos y ponemos otro. Como si abundaran los futbolistas como Lucho Díaz en Colombia. No abundan, son poquitos, Steve.
16: Está corrigiéndome un oyente algo muy, muy importante, y es que tanto gracias. Rodri como Fabián Ruiz iniciaron titulares. El que no inició como titular fue Dani Olmo, y el que le ganó el puesto.
15: No.
16: Sí, a Pedri.
15: Olmo era el 10, mirándolo. Pedri era el 6. No,
16: pero era el 10. Pero César, en ese tridente, Olmo inició como titular. En contra Cabo Verde lo estoy viendo. Inició como titular. Y luego Pedri pierde el puesto con Olmo. Porque, mírenlo, es que lo estoy mostrando. Primer partido Cabo Verde, Rodri, Fabián Ruiz, Pedri.
15: No,
16: último
15: bien.
16: Partido contra Argentina. Rodri, Fabián Ruiz, Daniel.
15: Pero es que Pedri pierde el partido en el segundo.
16: En
15: el segundo partido. ¿Qué fue contra quién?
16: Ay, no recuerdo. Ser.
15: Espera, aquí lo miramos, pero gracias al oyente por corregirnos.
16: No, porque sí tiene razón que el primer partido lo jugó.
15: Es que Pedri era el gran titular.
16: No, claro, pero no lo perdió con bola, no,
15: y lo perdió en el. Mire, el segundo partido de la selección de España fue contra Arabia Saudita. Y la formación de España contra Arabia Saudita fue así: los cuatro del fondo.
16: El 4-0.
15: Olmo, Rodri y Pedri. No es por Olmo, Steven. Rodri y Pedri como volantes de primera línea y Olmo como 10.
16: ¿Quién faltó ahí?
15: Yamal, Fabián Ruiz.
16: Sí, por un golpe.
15: Fabián Ruiz.
16: Que volvió después.
15: A ver,
16: Fabián Ruiz vuelve después en el tercer partido.
15: A ver, yo miro el partido contra Cabo Verde, lo quiero ver mi formación.
16: Pero más allá de los.
15: En mi formación jugaron Ruiz, Rodri y Pedri. Tampoco fue por
16: eso.
15: Ruiz.
16: Pero volvió Ruiz. ¿Y quién salió? Olmo.
15: No, a Ruiz lo cambian en el primer partido, pudo ser por un golpe.
16: Uh-huh.
15: Y Olmo no estaba en el primer partido.
16: Y Olmo terminó jugando la final, titular.
15: Y en el partido contra Uruguay, el tercer partido, alineación de la selección de España, juegan Pedri y Rodri. Mire que en el tercer partido,
16: Pedri y Rodri
15: todavía seguía siendo jugador.
16: Y no funcionó.
15: Y curiosamente, no estaba ni Olmo ni Fabián Ruiz. Entonces, estamos pifiados los dos, el oyente y nosotros. Mire, contra Austria. Es que la memoria... Y yo transmití todos los partidos de España, la memoria es un enemigo terrible. El partido contra Austria, cuarto partido, Rodri y Pedri.
16: Rodri y Pedri. Insistía.
15: Yo tenía la idea ahora, de que había perdido César en el segundo Augusto. Partido Pedri
16: también,
15: el puesto.
16: Yo también. Ahora, César Augusto, independientemente de los movimientos.
15: Y jugó ya Olmo de 10.
16: Pedri Baena, perdió la titular.
15: Lamín, sí, Pedri
16: la perdió.
15: Pero mire que la perdió en el remate. España-Portugal.
16: Ahora, la perdió con todo el
15: octavos
16: mundo.
15: Octavos de final.
16: Con Olmo, con Fabián Ruiz, todo el mundo por encima
15: pero de. Pero no perdió la titular. Llevamos 4 partidos Pedri de titular con Rodri. No, 4 partidos.
16: No, pero el último amistoso entró.
15: 4 partidos. En 4 partidos. España-Portugal. Alineaciones. Alineaciones. Pedri y Rodri. No, hermano, estamos más perdidos sí. que el hijo de Limber. Pedri y Rodri. Pedri no perdió la titular. Nunca la perdió en la final.
16: 4-9 lo calificaron en el partido contra Portugal. Un desastre.
15: No, 6-4. Y Rodri 8-2 fue la figura de España. Y jugó Dani Olmo, Baena y Lamine Yamal. Es que Baena, el nivel de Baena era impresionante. Yo no sé por qué no empezó jugando. Entre otras cosas, Steven, hoy el nivel de Baena en la selección...
16: No, es un monstruo.
15: Es pero monstruo. Voy a seguir haciendo el ejercicio que está interesante. España-Bélgica, 2-1. Creo que ahí sí se le fue la luz a Pedri. Efectivamente.
16: Ahí ya, ya
15: Rodri
16: ya,
15: y Ruiz, pero fue el sexto partido.
16: O sea, lo mantuvo 5 partidos.
15: 5 partidos Pedri de titular sin rendir. Si ve Steven, lo que yo le digo, eso ratifica, o sea, lo que yo pienso.
16: No.
15: Que con James es la misma historia. No. Lo mantuvo 5 partidos. No rendía hasta que nos eliminaron.
16: No, ahí
15: aquí
16: ya,
15: no los eliminaron.
16: Venga, ahí el ejercicio ya está hecho. El técnico de la selección de España, al mejor volante de la temporada pasada, lo mantuvo 5 partidos en el Mundial y a los 5 que no le funcionó, para afuera. Es decir, hay un límite. No, como César Augusto que dice, no.
15: El límite de Lorenzo fueron 5 también. El problema es que en el 5º nos eliminaron. Ahora, el señor Pedri, cuando llegó al Mundial, era el segundo mejor jugador de España después de Yamal. ¿O no?
16: Dice un oyente aquí que si somos el chiringuito, que dejemos de hablar de España. No, pues estamos encontrando la respuesta.
15: Eso sirve de ejemplo para poder argumentar y contarle lo que está pasando. Ahora, Steven, esto le va a gustar a usted. Tengo un colega periodista, igualitico a Mister Amargura. Igualitico.
16: ¿Quién es?
15: Yo respeto la libertad de opinar. Que todo el mundo opine lo que sea. Pero no respeto todas las opiniones. Hay opiniones que las contrapongo. Porque me parecen que son absurdas. Eso también, de cierta manera, es respetable. Bueno, hay un colega muy conocido, muy cercano a los dos, que ha hecho la afirmación más absurda que he visto de un colega en los últimos tiempos.
16: ¿Qué fue? ¿Cuál?
15: Ya le voy a decir quién es. Y ya la voy a leer. Porque es una vaina...
16: ¿Pero es amigo tuyo?
15: Es amigo mío.
16: ¿Y lo vas a tirar al agua?
15: Pero claro. ¿Es que usted cree que yo defiendo a mis amigos cuando se equivocan?
16: No sé.
15: Yo no los defiendo. Pero, yo lo defiendo a usted porque usted es un amigo entrañable.
16: Acabas de matarlo. Dice que la opinión más absurda es de más la historia del fútbol.
15: No, de la historia del fútbol no. No diga eso. De los últimos tiempos...
16: Pobrecito,
15: bueno, no. Compite con Mister Amargura.
16: Bueno.
15: Compite con Mister Amargura.
16: Si se
15: quiere... una pausa, Steven. Ya seguimos, oiga, si hombre. Está entusiasmante esta situación.
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5: Bueno, ¿a quién le apostamos hoy? Su pronóstico hoy, don Steven, no, para Colombia, a Colombia, Paraguay.
6: A Colombia.
5: ¿Gana por más de dos goles?
6: No, nos cuesta hacer goles uno.
5: No, pero además no solo nos cuesta, es que este es un equipo, como dijo Lorenzo ayer, en construcción. Y si va a tener altos cambios, pues más difícil.
6: Unito.
5: Don Juan Sebastián.
6: ¿Usted? ¿Por más de dos?
5: Sí, por más de dos le voy a poner, aunque ese partido es muy difícil. Creo que es más difícil contra Paraguay que contra México. Pero bueno, es que Paraguay terminó muy bien la eliminatoria.
6: Sí, pero...
5: El Mundial no fue tan bueno, perdió pero contra Estados Unidos, bueno, sí. Le ganó a Turquía.
6: Igual también hay, creo que son 8 jugadores, ¿no?
5: Los que perdió convocó... contra Francia 1-0 defendiéndose. Mm. 8 nuevos, pero ya le voy a dar la formación de Paraguay.
6: La base es muy parecida a la
5: del
6: Mundial.
5: Es la base del Mundial. Va a haber a Benítez como centro delantero. Y va a haber otro jugador en la mitad, Hugo Cuenca, el del Celta de Vigo, que creo que son las dos únicas modificaciones así importantes.
6: Paraguay contra nosotros es un poquito más atrevido. Acuérdese el partido que jugó en Barranquilla, fue muy interesante cuando muy le estábamos atrevido. Ganando 2-0 y luego nos empató. Y luego le bajó un poquito al ritmo, porque parecía que iban a seguir derecho.
5: No, lo que pasa es que quiso asegurar el 2-2 porque le convenía.
6: Era un buen resultado, sí.
5: Pero Paraguay venía como de 6 o 7 partidos seguidos ganando.
6: Sí, sí, sí.
5: En el partido de Barranquilla. Mire, en eliminatoria, 10 triunfos de Colombia, 11 de Paraguay, 7 empates. 30 goles de nosotros, 31 de ellos. Para que no empecemos a decir pues que es que Paraguay no es rival.
6: No, es rival.
5: Es rival.
6: Y se acuerda que yo le dije en la polémica que cuando usted preguntó que cuál era el rival más complicado, yo dije México.
5: Sí.
6: México nos resultó un rival complicado.
5: Pero es que hizo muy buen mundial.
6: Creció, ha crecido ese
5: equipo. Hizo muy buen mundial.
6: El Vasco hizo un gran trabajo.
5: Le ganó a Ecuador 2-0 México.
6: ¿Qué técnico de fútbol es el Vasco Aguirre?
5: Sí, muy buen técnico.
6: Muy, muy bueno.
5: Sí, muy buen técnico. No de los mejores del mundo, pero muy buen técnico.
6: No, pero sí el mejor de la historia de México.
5: No, el mejor en la historia de la eliminatoria de México se llama Juan Carlos Osorio.
6: No, en la historia del México como selección.
5: Sí, sí, sí. Un poco Aguirre... Nos puede ser el Pacho Maturana Copa. Nuestro.
6: Sí, sí, sí, sí.
5: Es muy buen técnico.
6: Y dirige en Europa. Aguirre.
5: Sabe que hablé muchísimo con él cuando él vino al torneo 2005, el suramericano, que fue en el Eje Cafetero. ¿Ah, él sí? Dirigía la selección mexicana sub-20. Y me lo encontraba por la mañana en el desayuno en el Meliá. Y hablaba con él, un tipo
7: pero la Copa interesante. ¿La Copa América a qué se refiere? Porque México en el suramericano no juega. El jugo fue,
5: fue la Copa América. No, fue la Copa América, que es donde México.
7: Es la final contra Colombia.
5: No, fue Copa América. Es que no sé por qué tenía el sub-20 en la casa. Es que tengo un tema de la sub-20 bueno. Don Juan Sebastián Vargas.
7: Le sumo una cosa de Paraguay. Feliz tarde para todos. Este es el segundo. Ellos solo tienen dos partidos y el rival bravo de ellos es hoy. Porque contra Bolivia, pues ni fu ni fa. Fue un entrenamiento en Washington. Así que hoy va la pesada del equipo paraguayo.
6: ¿Y luego cuál tienen?
7: No
6: ¿En
7: tienen.
6: Noviembre?
5: No, dos.
7: Ah, no, ya es noviembre, pero ya es de los 4 partidos que se puedan jugar en esta fecha, ellos solo pudieron cuadrar 2.
5: ¿Cuántos cambios cree que va a hacer Lorenzo hoy?
7: Mínimo 5.
5: Mínimo, es que existe la posibilidad de 6 no hace.
7: Yo voy por la línea de 5, César, en laterales.
5: ¿Qué sería cuál? A ver.
7: Mier entra al arco.
5: En ese coincide con
7: el... Lateral derecho, Edier Ocampo.
5: Ah, no el izquierdo, sino el derecho.
7: Yo voy con el derecho, con
5: Edier Ocampo. Un poco lo que decía Steven, que había que apretar un poquito a Muñoz.
7: En la mitad, Solís.
5: Solís.
7: Yasser de inicio.
5: Sí.
7: El jugador Viveros de inicio.
5: Cinco.
7: Esos son más o menos los 5 que tenemos.
5: ¿Sabe que yo creo, tengo la sensación de que nos va a sorprender?
7: ¿De que pueda ir Campas de pronto?
5: No.
7: ¿O que vaya Matías Orozco?
5: Orozco, sí. Yo
7: y
5: veo,
7: que pueda sacar pero, a Puerta, pero, recuerde que Puerta no entrenó un par de días.
5: No le puedo explicar ahora a los teleoyentes que nos siguen y a Steven cuál es el tema de Matías Orozco.
6: Lo que es muy bueno.
5: Voy a confesar una infidencia.
6: Vayan acordándose de ese nombre, Matías Orozco.
5: Voy a confesar una infidencia. Tres días antes del viaje al Campeonato del Mundo, yo creo que se lo dije a Juan Sebastián, tres días antes del Campeonato del Mundo, Lorenzo me dijo a mí, hay un jugador que me encanta, que el nivel que está mostrando en los entrenamientos es extraordinario, Gustavo Puerta. Y fue donde empezamos a ver la posibilidad de que fuera titular y fue titular en el Campeonato del Mundo.
7: La despedida con Costa Rica. Y
5: esta vez no le he preguntado nada de eso porque no me lo dice. Pero si en el primer partido, después de 15 jugadores nuevos en la convocatoria, metió a Matías Orozco con 18 años, es porque es un jugador que le encanta.
6: Pero estaba haciendo méritos. El jugador estaba haciendo méritos.
5: No, pero ¿dónde? Si apenas llegó al Castellón. Es lo único que había hecho era en el Cali.
6: ¿Pero usted no lo vio en el Cali?
5: Lo vi, pero pues en el Cali.
6: Interesante, muy, mérito pelado, aquí, muy interesante.
5: Jason Guzmán ha hecho méritos. Aquí hay un montón
6: no,
5: de jugadores.
6: No, hay otros que se han mostrado.
5: Lo que pasa es que en la liga local y en un jugador de 18 años, Steven, le tiene que haber visto cosas y yo creo que por ahí, don Juan Sebastián,
6: no, y para
5: puede
6: que
5: haber
6: se
5: una
6: vaya
5: sorpresa.
6: De Colombia a Europa de una vez tiene
7: usted
6: cosas,
7: tiene que tener, para esta selección no solo talento, sino también que la posición esté disponible o pueda empezar a pelear la posición. Hoy no está Lerma, el nivel de Lerma es muy malo, el de Ríos regular, el de Castaño ni hablar, entonces por eso también entra ahí Matías, pero pues en su momento
5: Jackson... Pero
7: Matías
5: puede jugar en primera línea, en segunda línea y en tercera línea. Puede ser 6, 8 o hasta 10.
7: Claro, pero por ejemplo usted el extremo izquierdo, si es muy bueno, tiene que pelear con una
5: fiera
7: como Luis Díaz.
5: Yo le pregunté a Dudamel por Matías Orozco. Lo que me habla Dudamel
6: lo
5: de Matías Orozco.
6: Buen concepto.
5: Además creo que él fue el que lo puso a debutar.
6: Sí.
5: No, además, lo que dice Dudamel... Y yo creo que es lo que ha visto Lorenzo, por eso me parece que va a ir.
7: Él dejó una frase en el bar, Dudamel, y es que comparando a 18 años Puerta Orozco, es más Matías Orozco, con 18 años, a los 18 años de Puerta y a los 18.
5: Lo que pasa es que a Puerta le gustó, es que a uno se le olvidan las cosas. Puerta va a completar más partidos con la Selección Colombia que en Primera División. Puerta en Primera División ha jugado... 10 partidos.
6: No, y si lo pone,
5: y casi todos los jugó en el Leverkusen.
6: Y si lo pone maravilloso, porque a ver, Gilberto Mora tenía, creo que eran 6 partidos cuando comenzó cuando hizo su debut en la selección mexicana. 6 partidos en el fútbol profesional mexicano.
5: Sí, y jugó 4 partidos en el Mundial.
6: Y la rompió, y fue muy importante.
5: Sí, y ahora se lesionó y están sufriendo los mexicanos. Y ya quieren sacar a Rafa Márquez, porque no le pudo ganar en el partido anterior a Perú.
6: A Perú. Pero es que si lo llamó, es para ponerlo. Si lo llamó, es para mirarlo. Y si lo pone, lo aplaudiría.
5: No, los
6: Lorenzo.
5: Va a poner a todos. Yo creo que los va a poner a todos. Vamos a ver cuánto. Bueno, Juan Sebastián.
6: Pues si no pones Ugarre, que es Castaño.
7: Mínimo.
5: No, ya Castaño entonces... hay que Castaño juegue bien en su equipo y después hay que mirar. Pero pues.
6: Esa no es la condición que le pone Lorenzo a Castaño.
5: No, Lorenzo le encanta a Castaño.
6: Le encanta.
5: Pero yo creo que se le está yendo la mano poniéndolo.
6: Pues sí,
5: es que ahora, contra México no le fue mal del todo. Aunque le fue mal casi a todos.
6: No, pasó nada. Pues.
5: Bueno, ¿algo más?
7: No, señor, pendiente del cambio. Sí. Mínimo 5 cambios en la nómina titular, esperen esta noche.
5: Mínimo, dice el 5 cambios. Lo veo muy atrevido a usted.
6: Pero hicimos 3 y 4, tampoco es.
5: No, entre 3 y 4 y 5 hay una gran diferencia.
6: Tampoco, César, porque si usted cambia Viveros, yo por ejemplo no cambié Viveros, yo hice 3.
5: Si usted se gana 3 millones de pesos en la lotería,
6: pero
5: o se gana 5, nah, eso no es
6: César,
5: nada.
6: Pero yo hice 3, por ejemplo, yo hice 3 cambios. Pero si me ponen a Viveros por Suárez, tampoco me va a despeinar.
5: No, pero es que no se trata de eso, Steven. Aquí no se trata de que es que tiene que jugar el mejor. No, esto estamos en ensayo, en acierto y error. Estamos mirando jugadores nuevos. No se trata de un juicio definitivo.
6: Por eso hay que poner
5: jugadores nuevos. Hay que tomar las cosas con calma.
6: Angulo, por ejemplo, ya lo miramos.
5: Amistosos.
6: Segunda vez que lo hace mal.
5: Pero no hay que borrarlo del todo.
6: Uy.
5: Por ejemplo, hay que ver a Edier Ocampo. Yo a Román lo sigo teniendo en cuenta. Ese es un jugador importante, sí. Que no ha rendido en selección. Mire, por ejemplo...
6: Nos escribe, puedo saludar acá...
5: Gracias, don Juan Sebastián.
6: Muchas gracias. Nos escribe el capitán Ivo Plazas de la Armada Nacional de
5: Qué
6: Colombia.
5: Qué bueno, un abrazo para la gente de
6: capitán,
5: la Armada.
6: Capitán, muchas gracias por estar con nosotros. Orgulloso siempre de lo que hace. Aquí en El Pulso del Fútbol los queremos mucho.
5: Sí, señor, muchísimo. Mire, Orlando Hernández Rivera escribe lo siguiente.
6: A ver.
5: Definitivamente la lambonería de Londoño no tiene esquinas. Y pone lambonería con mayúscula y esquinas con mayúscula. Mm. Y sigue diciendo el señor Hernández Rivera. Cuando un jugador hace un gol con la canilla, la oreja, la nalga, siempre es la superfigura. No es así. Estás equivocado y diciendo mentiras.
6: No, pero no le
5: señor Hernández Rivera.
6: Pues él escuchó.
5: El señor Román hizo 2 goles y si acaso sí lo nombraron. Pero James manda 8 tiros de esquina a la montonera y alguno lo cabecea a un compañero y entonces es el superpase gol. ¿Usted sabe, señor Orlando Hernández Rivera, cuántos tiros de esquina ha mandado James a la montonera que son goles? ¿Quiere que le recuerde el dato? ¿Quiere que le recuerde el dato por qué fue el mejor jugador de la eliminatoria y el mejor pasador de la eliminatoria? Además,

0: Ni lo de antes, ni el quinto lugar en el Mundial, ni Peckerman.
1: Pero tranquilo.
0: Mister Amargura.
1: Pero no se estrese.
0: Estamos en viernes.
1: Capitán Cavernícola dice, aunque muchas cosas no estoy de acuerdo con César Augusto, tiene toda la razón. Acá no tenemos para armar dos equipos. De hecho, quedamos cortos para armar uno y una suplencia.
0: Estoy de acuerdo con él. Es que aquí creemos que tenemos la nómina de Francia.
1: O sea que a nosotros nos mintió en la cara Queiroz, que dijo que tenía en el radar a 1,000 jugadores de Colombia.
0: Una cosa es tener en el radar a 1,000 y mirar cuántos son de élite de esos 1,000.
1: No, de élite.
0: Él dio un dato. De élite hay uno.
1: Pero competitivos.
0: Díaz.
1: Pero competitivos hay muchos.
0: No hay más. Y entre el primero, que es Luis Díaz, y el segundo, que sabe quién es, Davinson Sánchez.
1: Sí.
0: Hay
1: sí.
0: una gran diferencia.
1: Ahora, competitivos sí hay más. Competitivos, usted puede armar una segunda equipación, un segundo equipo con Colombia que sea competitivo.
0: Pero no, competitivo no va ante tener... quién? ¿Competitivo ante Francia? ¿Competitivo ante Argentina?
1: No, acá en la eliminatoria, sí. para los amistosos. Sí. Usted puede armar un segundo equipo.
0: Sí, pero como yo digo, los jóvenes, perfecto, van a tener la oportunidad, maravilloso que los pongan, que le den chance. Por eso yo digo, si fracasan en uno o dos partidos no hay que borrarlos, como no hay que borrar Angulo, pero tienen que demostrar que son mejores que los que están, que los que jugaron el Mundial, porque en el Mundial hay una base muy importante. Mire, Paraguay 4, Dinamarca 2. Gran partido de Paraguay. Gran partido. Dijo el técnico Jorge Jesús en la conferencia
1: Portugal,
0: de prensa.
1: Portugal, creo que dijo Paraguay.
0: Portugal. Hay jugadores con estatus, eso está claro, pero las reglas son iguales para todos.
1: Sí.
0: Ahí le volvió a pegar otro viajado a Cristiano.
1: Pero mire, a mí me parece que a Cristiano no lo quería dentro de la selección de Portugal ni la mamá.
0: Pues fíjese que
1: Vitinha... Mire las declaraciones de Vitinha. Mire lo que dijo Vitinha. El trabajo del entrenador empieza a dar sus frutos y se nota. Creo que fui muy claro. Así queremos seguir.
0: Mire, Vitinha y Gonzalo Ramos.
1: Gonzalo Ramos. La situación de Ronaldo no nos influyó. Queremos ganar cada partido y eso hicimos. ¿Qué dijo Nuno Méndez? Cristiano es uno más de este equipo. Estamos centrados en lo que tenemos que hacer, en lo que quiere el entrenador, que es lo más importante. Y Leao dice, es especial llevar el 7 porque Cristiano es mi ídolo. Intenté dar lo mejor para respetar este número, pero ya es mío.
0: Y es él.
1: Mucho
0: y jugó
1: capo.
0: Y jugó bien. Sí. Pero ¿sabe dónde se pudrió ese tema? Se pudrió con Fernando Santos en el Mundial de Qatar. Ahí el tema se rompió. Cuando sentó a Cristiano, él ya sentía y olía que el grupo no lo recibía bien. Y como pasa siempre, como Paraguay llega como gran favorito al Campeonato del Mundo, o no llegó para Portugal favorito al Campeonato del Mundo.
1: Sí, pero
0: estoy
1: no
0: diciendo
1: pie
0: Paraguay.
1: Jugaron un mal
0: Mundial, pero llegó como favorito. ¿Por qué? Porque es que tienen un super equipo. Ayer, lo que vi de Paraguay contra Dinamarca, claro.
1: Portugal.
0: Ayer lo que vi de Portugal en el partido contra Dinamarca... Que bueno, Dinamarca es competitivo.
1: No fue al Mundial. Una Suiza más.
0: ¿Suiza?
1: Una Suiza,
0: Suiza
1: más,
0: es el 13 hombre. En el ranking FIFA.
1: Una Suiza más.
0: El equipo de Dinamarca no está entre los 48 que fueron al Mundial. No compares Dinamarca
1: una
0: con
1: Suiza.
0: Suiza. No, Steven, no
1: una
0: jodas.
1: Una Suiza más.
0: Una pausa, más. No jodas. Me va a tocar
1: Calmate.
0: Pégale un coscorrón.
1: No, tampoco.
0: Una pausa.
1: No.
0: Un coscorrón psicológico. Psicológico, ya seguimos.
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4: 1:47. 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
5: Nos escribe Brandon Corredor desde New Jersey. Hoy el partido es en New Jersey, pero no es en el MetLife.
6: Mi segundo hogar.
5: Es su segundo hogar, su segunda casa.
6: 45 días en el Mundial.
5: Es en el Sports Illustrated.
6: Ese es el del Red Bull.
5: El del Red Bull. Sí, el del New York Red Bull.
6: Es muy bonito y muy moderno, pero le caben solamente 25.000, 28.000 personas.
5: ¿Tan poquitos?
6: Sí, le caen muy poquito, pero no clasificó para ser sede mundialista.
5: No, pero es que al lado del estadio que jugó
6: el
5: Mundial, la final del MetLife.
6: No, es una locura.
5: Hay mucha diferencia. El partido es a las 7. Vamos a comenzar a las 6:30, transmisión del fenómeno del fútbol. Pablo Edwin Osorio desde Pereira, Fabián Bermúdez desde Medellín, Miguel Ángel Prieto desde Bogotá y Marcela Medina desde Manizales. Gonzalo Hernández, al joven Steven nada le sirve con la Selección Colombia. Se parece ya a Vélez.
6: No,
5: malos,
6: hombre,
5: los amistosos, pero... malos los oficiales, a pesar de los datos que le doy yo.
6: No, pero yo respeto mucho la opinión de, me imagino que está hablando del señor Vélez, de Carlos Antonio.
5: No, cada respeto uno tiene la opinión que quiera
6: opinión
5: dar.
6: De él, pero yo tengo la mía también. Ahora,
5: pero no se vuelva Mister Amargura.
6: Coincidimos en una que otra cosita, sí, eso sí es cierto.
5: ¿Sí?
6: Sí, en una que otra cosita.
5: Bueno.
6: No tiene nada de malo, ¿no?
5: Le quiero decir que me voy de vacaciones.
6: Ah, sí, usted me dijo que había...
5: Me voy de vacaciones ¿no? Entre el 21 de octubre y el primero. Va a estar aquí don Adrián Mañoli. 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
5: 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Bueno, don Steven, Messi llegó a Rosario acompañado de su familia 4 días antes del partido ante Benín. ¿Usted sabe cuántos goles va a ser Messi contra Benín?
6: Va a ser 55. No. Va a llegar a los 1000.
5: No, pues, va a pasar a Cristiano Ronaldo. Claro. Contra Benín en Buenos Aires, en el Estadio Metropolitano. Arsenal decidió no realizar una expansión de casi 20.000 asientos en el Emirates Stadium para no tener que llevar a cabo una mudanza temporal. Siguen las presiones contra la Liga Premier de los clubes por el tema de la culpabilidad a la que se ha visto sometido el Manchester City.
6: Lo quieren abajo, lo quieren sometido, lo quieren que se vaya a la C y si se quiere a la D. No lo quieren por ningún lado. Aparte, ayer hubo una información, César Augusto, sobre el Barcelona, que había presionado la UEFA para recibir más información, porque el Real Madrid lo estaba pidiendo, más información sobre el tema Negreira. Resulta que muchos titulares desinformaban a la gente, dijeron, no, se abrió un expediente en la UEFA. El expediente está abierto desde hace 2 años.
5: Desde el 2024.
6: Lo único es que el Real Madrid les dio más información a ellos para poder tener, digamos, más elementos de juicio para juzgar. Pero más que eso, no. Barcelona por ahora es inocente de todos los cargos hasta que no se demuestre lo contrario.
5: Claro, mire, Fafá nos dice que asistieron al Partido Nacional Junior 3-1 36.400 espectadores. Yo realmente pensé que había más gente, que el estadio estaba lleno. No se llenó. Y Jorge Enrique Hurtado dice que no hay más de 3 cambios por parte de Lorenzo. Le tengo nuestro colega. Usted me dice si está de acuerdo con él o no.
6: Ajá.
5: El colega se llama El Coleccionista.
6: Ay,
5: Luis Arturo Henao.
6: Yo me la olía que era por ahí.
5: Mire, dice que Lorenzo tiene muchos vacíos. Uh-huh. Tiene todo el derecho de pensar como quiera.
6: Okay.
5: Ahora, lo que dice, deja por fuera jugadores que deben ser convocados.
6: Uh-huh.
5: Pues sí, porque uno piensa que debe ser convocado el este o aquel, deja 1 o 2, pero en las convocatorias yo no he visto que la pelea sea por más de 2 o 3.
6: No, normalmente ha convocado, no ha dejado de convocar gente competente. Hubo una época donde uno le pedía de pronto que el Cucho, que este, que el otro, pero no ha sido así como que la gran injusticia de la vida, no.
5: No confía en los jóvenes, gran mentiras. Acaba de llamar 15 jóvenes para esta eliminatoria y puso un jugador de 22 años que llevaba 10 partidos en primera división de titular en el Mundial, Gustavo Puerta. Se nubla con algunos jugadores en la titular. Pues
6: sí, puede ser.
5: Se empecinó con James, pero...
6: Y con Castaño.
5: Y con Castaño. Vale, ahí estamos de acuerdo. No es acertado en las sustituciones.
6: Pues las últimas sustituciones contra México no dieron el fruto.
5: No,
6: pues.
5: Pero es que era para ver jugadores, Steve. Sí, no era para cambiar el partido.
6: Se la compro.
5: Es que estamos viendo jugadores, no cambiando partidos.
6: Se la compro.
5: No cierra bien los partidos. Si el gran mérito de Lorenzo era contra México 2-0... Empezó perdiendo en 2 partidos y terminó ganando 3-2. Contra Corea pasó lo mismo. Contra Japón pasó algo parecido.
6: Pero en el Mundial sí nos metieron unos... O sea, empezamos ganando y luego nos metieron sustos.
5: Pero no, ¿quién nos metió sustos? Ninguno. Ni Ghana...
6: ¿No nos empataron en algún momento el segundo partido del campeonato?
5: Pero ¿por qué si nos hicieron un gol y fue Uzbekistán?
6: Uzbekistán.
5: Ah, pero un ratico.
6: Bueno, pero nos empataron un partido y nos pusieron a sufrir
5: un poco. Pero a los 2 minutos pusimos el 2-1. ¿No cierra bien los partidos? Mamola. Y no cambia los partidos, replanteo. Bueno, ya te di unos ejemplos. Muchito, estás perdido en el mundo.
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5: 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Bueno, usted vio que el jugador...
6: No hicimos polla, vea.
5: Pero hagámosla en redes, ¿le parece?
6: Me parece perfecto.
5: El jugador de Dinamarca celebró el gol a lo Cristiano. ¿Sabe
6: sí, lo
5: qué
6: vi.
5: Dijo?
6: Sí.
5: Es que lo admiro mucho y es mi ídolo.
6: Y que hay que valorarlo.
5: Hay que valorarlo. Se nos acabó el tiempo. Gracias a todos y que gane Colombia.
6: Chao.

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18: 2 de la tarde en punto, bienvenidos a Última Hora Caracol. Aquí están las noticias, mucha atención porque el gobierno nacional acaba de anunciar la reactivación de una alianza con Colfuturo. Recordemos, un programa que ofrece becas, oportunidades en el exterior. Todos los detalles de la noticia los tiene Laura Saavedra.
19: Se trata de una alianza entre el gobierno de Abelardo de la Espriella y Colfuturo que respaldará los programas de crédito beca con el propósito de seleccionar hasta 3.000 profesionales que deseen cursar maestrías y doctorados en el exterior. Se trata de una alianza que el gobierno de Gustavo Petro buscó acabar y que en este reactivaron para triplicar las oportunidades de formación con una inversión de 25 millones de dólares que provienen de cartera recuperada y rendimientos financieros de convenios anteriores administrados por MinCiencias. Así las cosas, de acuerdo a las condiciones de este programa, los beneficiarios de estos cohortes podrán acceder a una beca del 25% y abonos condonables.
18: Laura, gracias. En otras noticias les contamos que el gobierno anunció que acatará el fallo del Consejo de Estado que suspende provisionalmente el decreto sobre la negociación colectiva unificada. Nos explica esta información Luis Enrique Hurtado.
9: De acuerdo con la ministra del Trabajo, Natalia López, su despacho emitirá orientaciones sobre trámites que actualmente se encuentran en curso. Aclaró que la medida adoptada por el Consejo de Estado es de carácter provisional y no constituye un pronunciamiento definitivo.
12: La negociación colectiva sigue plenamente garantizada en Colombia. La Constitución, el Código Sustantivo del Trabajo y los convenios internacionales que protegen este derecho continúan vigentes.
9: Finalmente, precisó que la suspensión del decreto no afecta el derecho a la negociación colectiva.
18: Y Bogotá está lista para la primera fecha de la banda surcoreana BTS en el Campín. Las autoridades desplegaron ya un dispositivo de movilidad y de seguridad, por supuesto, especial para recibir a más de 100.000 personas entre hoy y mañana. Todos los detalles, sobre todo de movilidad, Estefanía Maldonado.
20: Así es, María Fernanda, muy buenas tardes. Pues a esta hora también ya se presentan algunos problemas de movilidad allí sobre la NQS debido a la llegada masiva de personas, no solamente para asistir al concierto, sino para escucharlo desde afuera. La Policía Metropolitana de la ciudad aseguró que un dispositivo de seguridad de 2.900 uniformados estará desplegados en tres filtros revisando las personas que ingresan al estadio Nemesio Camacho, El Campín, y entregó algunas recomendaciones especiales, ya que este concierto también tiene asistencia de menores de edad de 7 a 17 años, y lo que les dice a los familiares es que vayan acompañados incluso hasta al interior del estadio. Escuchemos lo que dice el brigadier general Giovanni Cristancho, comandante de la Policía Metropolitana de Bogotá.
21: Tendremos tres polígonos de personal para controlar, requisar e identificar personas. Un grupo motorizado con el fin de verificar el espacio público, evitando la comisión de los hechos delictivos y riñas.
20: Recomendaciones también especiales para los asistentes. Recordarles que Transmilenio desde las 10 de la noche tendrá rutas especiales que viajarán hasta el portal 80 Sur, Usme 20 de Julio, Suba, El Dorado, Norte y Américas. Adicional de cierres para las personas que transiten en las cercanías del estadio El Campín. Y adicional, recordar que hay otro concierto hoy en el Vive Claro de Romeo Santos, razón por la cual la movilidad en este sector de la ciudad va a estar complicada. Y un dato final, María Fernanda. Estos dos conciertos de BTS van a mover 34,7 millones de dólares, convirtiéndolo así en el concierto más importante del año de Bogotá.
18: Estefanía, muchas gracias. Por supuesto, también vamos a estar dando todos los detalles a lo largo de la tarde de movilidad aquí en Última Hora CR y también en nuestra cuenta de X de Caracol Radio. En otras noticias, la Defensoría del Pueblo está pidiendo medidas de protección ante la circulación de los panfletos atribuidos a grupos armados en los cuales se han realizado señalamientos y amenazas contra habitantes de las inspecciones de Mecalla y en el municipio de Puerto Leguízamo, en Putumayo. Cristina Navarro.
22: Algunas familias han optado por abandonar sus lugares de residencia ante el temor generado por las amenazas y señalamientos contenidos en estos documentos. Esta situación configura un escenario que requiere especial atención por parte del Estado, particularmente en materia de prevención del desplazamiento forzado, protección de la población civil y garantía de los derechos fundamentales de las comunidades afectadas. Para la Defensoría del Pueblo, estos hechos no deben ser valorados como acontecimientos aislados, sino en el marco de una dinámica territorial advertida en tres alertas tempranas para estos corregimientos de Puerto Leguízamo, Putumayo.
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0: 2:08. De esta forma arranca Dos Puntos en Caracol Radio. Este es el programa que le da la bienvenida a las tardes y la de hoy es una tarde muy especial. Es la tarde de viernes. Esperamos que ustedes estén hoy terminando una gran semana, que haya sido una semana productiva, que haya sido una semana feliz. Y si no, pues ojalá puedan descansar un poco y retomar con toda el próximo lunes. La próxima semana seguramente será mucho mejor. Yo soy Andrés Pulido y, profe, hoy arrancamos. Esto debe ser como los 70. Sé que la banda es de California, pero no sé si la canción. Esto debe ser de finales de los 60 o comienzos de los 70.
1: ¿Cómo te va? Un abrazo para todos los que están ahí del otro lado. Me dijeron cámara 2.
0: Sí, señor. Sí,
1: hoy tenemos con el numerito y todo. Qué maravilla.
0: Dos años llevan esos números ahí, profe.
1: ¿Sí? Yo recién la veo. Mirá vos.
0: Bienvenido,
1: profe. ¿Esos números siempre estuvieron?
0: Sí. Siempre están ahí, profe.
1: ¡Ay! Me hacían así, seña del otro lado, digo, viva, viva, yo la hacía así. Bueno, sí, es una banda californiana, sí. De ustedes no habían nacido, y estos tipos trataban en lo posible, desde Estados Unidos, desde California, de hacerle un poquito de cosquilla a los Rolling y a los Beatles, porque explotaron. O sea, la década del 60 con los Beatles y los Rolling, no existía otra cosa. Salía Pink Floyd, salía todo eso, pero era otro tipo de rock and roll. Y salen estos californianos con este álbum en el 70. Uh-huh. Un álbum que se llamaba Pendulum. Yo tenía 11 años y mi viejo, en el 70, tenía un Mustang. Hermoso, un macho uno, rojo. Mi vieja se lo hizo vender a los 3 meses porque lo miraba todo el mundo, ¿entendés? Entonces, me acuerdo que mi papá manejaba, yo iba sentadito al lado de él, con 11 años, y ponía un magazine. En esa época no había cassette.
0: Claro.
1: Era un magazine, era una cosa cuadrada.
0: Que se conectaba al carro.
1: Y se metía ¡truck! en un estéreo, ¿no? Y tenía este álbum de Pendulum. Y esto es Have You Ever Seen the Rain. Es un clásico, es fantástico. ¿Sabes quién lo cantó también, Pulido?
0: A ver.
1: Rod Stewart.
0: Ah, Rod Stewart también lo hizo, vea usted.
1: Lo hizo y hay un video de Rod Stewart cantando esta canción. Es espectacular, para que lo busquen.
0: Pues con esto arrancamos un poquito de rock and roll para darle la bienvenida a la tarde de viernes en Dos Puntos de Caracol Radio.

0: Y hablamos de tendencias, una muy importante, Andrés Montoya, porque estoy viendo que es tendencia hasta ahora Fede Arroz. Hay un tema que se está poniendo difícil, ¿no? Hablando con el gobierno y hablando con los gremios en el contexto de la renuncia de Bruce McMaster a la ANDI. Ahora le ponemos el foco a otro gremio, Fede Arroz.
1: Sí, señor, con el saludo para usted y para todos los compañeros y los oyentes, los seguidores de Dos Puntos aquí en Caracol Radio. Salida de Bruce McMaster, que como usted bien lo dice, empieza también a generar movimientos y nuevas lupas. Casi que se convierte en la herramienta para el comienzo de toda esta nueva administración del presidente Abelardo de la Espiella. Y en este caso, la lupa recae sobre Fede Arroz, porque el ministro de Agricultura, Indalecio Dangond, ordenó revisar la administración y el impacto de los recursos parafiscales de este gremio. La decisión llega después de que el gremio pidiera medidas precisamente de salvamento por la profunda crisis que vienen atravesando ya desde hace un buen tiempo productores, también afectados por esos bajos precios, las deudas y todo lo que está provocando el fenómeno del niño, el super niño.
0: Sí, pero las medidas de salvamento involucran de alguna medida la dirigencia, quién se hace cargo del gremio.
1: Esa es una de las preguntas. ¿Qué tiene que pasar también al interior ya del gremio de Fede Arroz para que haya esos movimientos y estructuralmente también pasen cambios nuevos?
0: Autonomía gremial seguirá siendo el tema durante varios días, ¿no?
1: Sí, señor.
0: Bueno,
1: varios meses.
0: Y varios meses. De eso vamos a hablar muy, muy, muy seguido. Continúa siendo tendencia Mateo, Paramount y Warner por la alianza, por la fusión que se ha dado entre dos gigantes del entretenimiento en los Estados Unidos. ¿Cuál es la actualización de eso?
2: Pues actualización con el nuevo nombre. Ya se definió cómo se va a llamar el conglomerado del entretenimiento. Uh-huh. Simplemente Skydance.
0: Skydance.
2: Exactamente, que así era Paramount Skydance, que era como se conocía esa empresa en principio. Bueno, van a dejar de tener estos nombres a partir desde que se concrete esa fusión, esto el próximo día martes 6 de octubre. Así lo dijo su CEO, que es David Ellison, dijo que este va a ser el nombre que va a abarcar pues este conglomerado, pero que Warner y Paramount no se van a perder, sino que van a ser subproductos. Van a quedar ahí como filiales. Exactamente, no se va a perder eso, va a seguir existiendo, obviamente, porque son marcas históricas dentro del mundo del cine y la televisión. Entonces, pues ya después se va a cerrar esto, pero va a involucrar a todas estas marcas que ya conocemos y las plataformas que son Paramount Plus y HBO Max.
0: Eso le iba a preguntar porque yo me metí a Paramount Plus hace poco para poder ver las películas de James Bond.
2: James Bond.
0: Que están ahí. Sí, eso continúa para los suscriptores común y corriente.
2: Sí, todo eso continúa perfecto, sin problema. Simplemente va a ser la fusión de las dos marcas, de las dos empresas. Ellos van a tener que cumplir una serie de requerimientos con respecto al lanzamiento de películas que tienen que durar cierto tiempo en los cines. Después tendrán que pasar a lo que se llama el video on demand y en las plataformas. Pero todo eso va a seguir existiendo. Las marcas que ellos obviamente, pues digamos que abrazan, que usted las conoce muy bien, que es CBS, que es CNN, MTV, TBS, Comedy Central, Nickelodeon, etcétera. Todas estas marcas MTV van a seguir ahí.
0: Bueno, muchas gracias. Es tendencia, indudablemente, vamos pa'lante. Esta mañana el señor Carlos Montoya nos dio información emocionante, una donación de 100 millones de pesos que nos hace sentir que arrancamos con el pie derecho. En un ratito les voy a dar cifras concretas de lo que se ha recaudado hasta este momento, pero es muy importante que recuerden que esta es la novena edición de Vamos Pa'lante, que seguimos apoyando a los estudiantes que están en riesgo de desertar, de abandonar ese sueño, de ser profesionales, de echar a andar su proyecto de vida por dificultades económicas, pero de manera muy especial este año nos conectamos con los estudiantes que fueron particularmente damnificados en el terremoto del pasado 10 de agosto. 500 de ellos van a ser beneficiarios de Vamos Pa'lante. Por eso necesitamos su apoyo, necesitamos su donación, necesitamos a las empresas, necesitamos a las personas generosas que sabemos que hay millones en Colombia y que vamos a sumar. ¿A través de qué canales, don Andrés Montoya, se pueden sumar las empresas y los oyentes de Dos Puntos para apoyar a Vamos Pa'lante?
1: Es que si hay algo que nos ha movido como país es eso, la solidaridad. Y nos damos cuenta cada vez que ocurre algún acontecimiento que nos reta y más en campañas como esta. Vamos Pa'lante de Caracol Radio. 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No hay forma de decir, no encuentro cómo. todos los medios están dispuestos para esa ayuda, para esa colaboración.
0: Totalmente, y es que ahora usted, amable oyente, cuando vaya a Olímpica, a Isimo, a hacer la compra de la bebida, de la comidita para el partido de Colombia contra Paraguay, y le pregunten, ¿quiere donar? Diga que sí. Desde las vueltas nos funcionan, perfecto, pero si usted de ahí para arriba quiere hacer su donación, todo va a sumar porque tenemos que alcanzar 10 mil millones de pesos, al menos para poder hacer esta cobertura que queremos con miles y miles y miles de estudiantes en Colombia para que continúen con su sueño de ser profesionales, de salir adelante y de sacar adelante a sus familias. Vamos pa'lante, una iniciativa de Caracol Radio. Y hablando de fútbol, profesor Mañoli, es tendencia, por supuesto, a la selección Colombia, porque parece que tenemos todo listo para el partido contra Paraguay.
3: Así es, hoy 7 de la noche en los Estados Unidos se va a enfrentar a Paraguay, que está en las mismas condiciones que nosotros. Está en un recambio parcial del equipo, tiene jugadores nuevos, convocatorias nuevas, está en reorganización del equipo y el técnico Gustavo Alfaro. Ayer dio unas declaraciones que no me gustaron de entrada, ¿no? Porque el título dice Colombia es Frankenstein. Uh-huh. Uy, Dios mío, dije, ¿qué es un monstruo? ¿Viste? Yo pensé eso. Pero después, analizándolo, dice que está en reconstrucción, ¿viste? Cuando armás un Frankenstein, que tiene cositas del fútbol uruguayo, que tiene cositas del fútbol argentino, que tiene la esencia del fútbol colombiano.
0: Sí, la analogía no termina siendo acertada, ¿no?
3: Del europeo, ¿no? Uh-huh. Pero bueno, viniendo de donde viene de Alfaro, un tipo estudiado, un tipo leído, ¿no? Uh-huh. En el fútbol. Frases muy lindas como en el fútbol dicen que está todo escrito, hay que ver si todo está leído. Dios mío, ¿no?
0: Es cierto.
3: ¿Eh? Es una verdadera maravilla eso. Y bueno, y la probable formación del equipo de Néstor Lorenzo no va a tapar Montero. Le va a dar una oportunidad o a Mier o a Quintana. Todavía no lo sabemos, pero va a tapar otro arquero. En el fondo se va a cuidar, porque Paraguay es fuerte, porque tiene a Enciso, porque tiene a Almirón, porque tiene a Morales, jugadores mundialistas, y Lorenzo no quiere perder este partido. Muñoz, Davinson Sánchez, Lucumí y posiblemente Samuel Velázquez.
0: ¿Qué sería la variación?
3: La variación con respecto a Angulo, ¿no? Claro. En la mitad de la cancha puede haber una variante, puede jugar Puerta con el chico Solís, que jugaba en Atlético Nacional y ahora juega en el Birmingham de Inglaterra, de segunda división. Más adelante puede jugar Yasser Asprilla con Arias y con Campas. Y el delantero puede ser, ahora sí, le va a dar la titularidad a Kevin Viveros, el goleador del Brasileirao, el ex Nacional y Equidad, que ahora firmó con una empresa, con una agencia de jugadores, espectacular. Él es el goleador del Brasileirao. Ni bien firmó, al otro día lo pusieron a sonar en toda Europa. Bueno. Parece como que en Europa quieren a Viveros y parece que el Aston Villa picó en punta y ofrecería 25 millones de euros por el jugador que ahora está en Atlético Paranaense.
0: Bueno, ahí está, 7 de la noche, ¿no? Tenemos el partido.
3: 7 de la noche y ya está acá, por Caracol.
0: Y por supuesto que va a estar aquí en Caracol Radio. Have you ever seen the rain? Así suena un poquito de rock and roll en dos puntos, las tendencias en Caracol Radio.

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4: 2:21 de la tarde.
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10: Bueno, ya tenemos las 2:25. Don Andrés, le prometí cifras de Vamos Pa'lante y ya las tengo. Calientitas, recién salidas del horno. Director de Caracol Radio, Carlos Montoya, se permite informarle a la audiencia de Dos Puntos que a la fecha de hoy tenemos 11,428 amigos de la campaña. Sí. De hoy, del día, ¿no? Porque los amigos acumulados son 11,430. 11,430 colombianos que han dicho sí a apoyar a Vamos Pa'lante. Las donaciones, 100 al día, del día, ¿no? Uh-huh. 140,573,342.
11: Eso solamente por hoy.
10: Sí. Y el total, el acumulado, y tenemos que empezar a practicar las cifras largas, don Andrés, yo que soy tan malo, porque vamos a llegar a cifras muy grandes. Donaciones acumuladas, 240.573.342 pesos.
11: Y contando.
10: Y contando. Vamos a llegar a 10.000 millones. Ayúdele a Montoya, si usted es tan amable. Oiga, este fin de semana que vamos a salir a almorzar, este fin de semana que vamos a estar por ahí haciendo compras, el mercado, con la familia, usted va a pasar seguramente por un cajero de la red Aval. Seguramente va a ir a mercar al Ísimo, va a ir a mercar a Olímpica.
11: A Olímpica.
10: Seguramente
11: también,
10: la gente que nos escucha afuera, pues todo el tiempo va a estar ahí conectada a su computador un ratico. Puede entrar a vamospalante.com, puede entrar también, por supuesto, a los Andes Foundation. Ahí están todos los canales. Este fin de semana necesitamos incrementar de manera muy fuerte esta campaña Vamos Palante.
11: Y que el celular siga creciendo. Juli, también que lo tienen todo, lo tenemos siempre a la mano. También ahí hay una herramienta que nos permite hacerlo fácil, rápido, sobre todo pensando en el impacto. El impacto que va a tener esta donación, no estamos hablando de cualquier obra, estamos hablando de una carrera que se construye y que toma mucho tiempo.
10: Vamos pa'lante, campaña de Caracol Radio. Hemos estado pendientes de la salud en San Andrés. Ustedes saben que Michelle Arévalo, la directora de Dos Puntos, quien por estos días hace un trabajo de campo, pues no se desconecta de la isla y sigue muy pendiente de este asunto. Aquí hemos hablado sobre la situación del hospital, que está tan desprovisto de todo, de los recursos técnicos, de los recursos físicos, de los recursos económicos para poder pagar a los médicos. Hay muchos problemas que está enfrentando la salud en este momento. Pues esta mañana, Michelle justamente estuvo conversando con Girley Ordóñez Bowie, que es la gobernadora de San Andrés, y esto nos contó ella sobre la situación del hospital y las soluciones, sobre todo, que están preparando y que siguen esperando los isleños. Esto dijo la gobernadora en 6AMW y aquí nos lo cuenta en Dos Puntos.
12: Gobernadora, me da mucho gusto saludarla. Yo como isleña le hablo a Michelle Arévalo. Quiero pasar al tema de salud, porque aquí también aparece una palabra común, control. Ayer conocimos que Supersalud está haciendo una revisión a fondo del hospital departamental y de la red de prestadores. Y quiero decirle que ya no estamos en una etapa de diagnóstico. Hemos visto cómo la ministra de Salud estuvo reunida, cómo se hizo esta plenaria extraordinaria con algunos representantes. Yo quisiera saber qué correctivos concretos van a tomar en temas de salud. Se ha pedido en varias ocasiones la renuncia del director del hospital y esto tampoco ha sido posible. Ahí va a haber algún tipo de intervención. ¿Qué va a pasar con la crisis de salud del departamento?
13: Buenos días, Michelle. Me agrada mucho saludarte. Decirte que efectivamente la problemática de salud es las principales problemáticas, o diría yo la principal problemática que tenemos en el territorio insular. Es una problemática estructural. Nosotros hemos venido tocando las puertas a nivel nacional para que nos apoyen, porque es una situación que realmente, como le he manifestado en su momento a la ministra, excede también las capacidades del ente territorial. Nosotros tenemos a través de la Secretaría de Salud una competencia de control y vigilancia, y en las labores de IBC venimos reforzando las acciones, y también con la ministra se solicitó el apoyo de las entidades de control para entrar a vigilar los recursos que se transfieren a la S departamental. O solamente este año, por ejemplo, la administración departamental hizo un incremento a su contrato de subsidio a la oferta en 6.700 millones de pesos, y el compromiso es a vigilar que esos recursos de los isleños se inviertan de manera pertinente y acorde con las necesidades de la población. Pero la ministra hizo unos compromisos muy puntuales que de verdad generaron gran expectativa en la comunidad. Uno es un tema de una ambulancia que se prevé llegar en el mes de noviembre para poder ampliar la cobertura del servicio de ambulancia en el territorio, y es una de las necesidades prioritarias. Lo segundo, fortalecer el tema de la telemedicina y la teleasistencia, y también tenemos contemplado una acción muy importante que es en torno a los procesos de referencia y contrarreferencia que implican los traslados de las personas de la isla a otros lugares del país. Ella contempló priorizar como destino Barranquilla para evitar que las personas tengan que pasar por todo este tema de la conectividad y incurrir en más costos, y fue aceptado de manera positiva por la comunidad. De igual manera, ella también se comprometió a apoyarnos en el tema de velar por la inversión de los recursos y de que la gerencia del hospital se estuviera haciendo de una mejor manera, porque ya sabemos, y como tú bien lo has mencionado, la comunidad se encuentra bastante inconforme con la gerencia actual. La ministra también hizo una mención de más de 1.400 pacientes que tendrán pues una atención prioritaria en los próximos meses, que son pacientes que se encuentran en estado crítico. Y yo creo que todos estos anuncios invitan a este trabajo mancomunado de fortalecer la presencia de la nación en el territorio y de tratar un tema que es de suprema importancia para nosotros, como es el tema de la salud, que sin lugar a dudas es lo primero que está en la agenda pública hoy por hoy.
12: Sí, gobernadora, yo tengo unas denuncias explícitas por parte de los médicos del hospital que dicen que están amenazados, que no se les permite hablar y que además se les adeuda más de 4 meses de sueldo. Adicional a eso, pues nota, hay una cámara hiperbárica que no funciona hace tiempo en la isla, es decir, alguien que va a ir a hacer buceo y tiene algún tipo de accidente, pues definitivamente corre el riesgo pues de no poder ser atendido en la isla. ¿Hay alguna cosa puntual que se haya solucionado sobre el sueldo de los médicos y sobre la cámara hiperbárica?
13: Sí, Michelle, efectivamente. Sobre la cámara hiperbárica, se me escapaba, hace parte de las solicitudes que elevamos porque es un equipo que tenemos gran necesidad, hace parte de los equipos que le solicitamos apoyo al ministerio, entonces ahí tenemos el compromiso de hacer seguimiento para que nos puedan apoyar en ese sentido con la provisión de eso. En relación al pago de los especialistas, es una realidad, se les adeuda a los especialistas, a muchos de ellos incluso más de los 4 meses, a veces obedecen a temas de trámites administrativos y con el gerente hemos estado con la Secretaría de Salud insistentes en que puedan presentar los informes necesarios para nosotros poder transferir los recursos que ya mencioné que adicionamos del subsidio a la oferta, para de esa manera poder, porque ese recurso inicialmente se contempló para 3 cosas, para el tema de los insumos, para el pago de los especialistas y para el tema de los medicamentos. Pero para poder transferir requerimos que el gerente y su equipo financiero cumplan con unos informes que son requeridos por las entidades de control y hemos estado precisamente en ese ejercicio de insistencia y de seguimiento para que presente los informes de manera detallada y así poder hacer los giros que puedan permitir desasfixiar los pagos a los especialistas que, gloria a Dios, aún permanecen brindando un servicio muchas veces sin las condiciones adecuadas y es un servicio que pues la población realmente les agradece porque la salud puede ser la prioridad para todos.
10: Bueno, pues ahí está la gobernadora de San Andrés dándonos un panorama pues que sigue siendo muy preocupante. A la fecha pues hay algunas informaciones, algunos datos que nos permiten pues tener algo de esperanza o al menos de expectativa, Andrés, y es que 1.462 pacientes críticos fueron priorizados para ser atendidos durante los próximos 3 meses. Se está revisando proyectos de inversión cercanos a los 90 mil millones de pesos para San Andrés, 90 mil millones para Providencia y para el mes de noviembre está comprometida la llegada de una nueva ambulancia, que es uno de los temas críticos. Así que hay que seguir haciendo seguimiento y poniendo la lupa en el departamento de San Andrés, porque estos 90 mil millones de San Andrés y los 90 mil millones de Providencia se necesitan y se necesitan ya.
11: San Andrés, Providencia, Santa Catalina. Además, es que, y el talento, los profesionales de la salud, entre 4 y 9 meses, sin recibir un salario, y aún así, comprometidos, atendiendo a la gente, priorizando la salud de todos los sanandresanos y de todas las personas que llegan a la isla. Recordemos que el turismo en San Andrés no solamente es uno de los principales focos que permite el desarrollo de este territorio, sino también que permite su crecimiento, su expansión.
10: Totalmente. Vamos a seguir muy pendientes de lo que ocurra en San Andrés. En el tema de salud, que es prioritario, pero hay tanto para hacer tanto en San Andrés.
14: Pero vos tenés una isla que es divina. Además. Las playas, caminar a la noche con tu señora por ahí, ir a... Hay un par de restaurantes que son la locura, ¿no es cierto? La Regata, por ejemplo, ¿no? Uh-huh. Es un lugar divino. No solamente nosotros que vivimos acá, no es una ciudad de cabotaje, una ciudad que vamos solamente lo que vivimos en Colombia. Está lleno de turistas y vos no podés tener eso. Al tener turistas extranjeros que llegan a su país y le dicen qué lindo, y si le llega a pasar algo, uh-huh, Pulido, le llega a pasar algo a algún turista extranjero, ¿dónde lo atienden?
10: No hay cámara hiperbárica. Solo para empezar, o sea, el buceo, que es uno de los atractivos turísticos que tiene la isla, y no tiene cómo atender un accidente, un imprevisto, cuando pues está la gente sumergida. Nada menos hace falta
14: eso. Pero, ¿a vos te cobran un impuesto para llegar a la isla? Sí.
10: Y no es barato.
14: Y no es barato. Uh-huh. ¿Podés creer que hubo unos juegos departamentales hace poquito, unos juegos que México llevó 140...
15: deportistas.
14: Deportistas. ¿Te acordás que lo contamos acá? 140 deportistas llevó México. Jugaron el primer día. El segundo se suspendieron todos los juegos. Uh-huh. Se tuvieron que volver porque no había dónde atenderlo en caso de un accidente. La ambulancia, que Michelle le llamó ambulancia, no había para la gasolina. ¿Entendiste?
10: Totalmente.
14: Estamos hablando de San Andrés.
10: De una de las
14: paraíso joyas
10: turísticas, no solamente de Colombia, sino de toda Latinoamérica. Así que
14: ¡claro!
10: Hay que atender indiscutiblemente a San Andrés. Vamos a hacer una pausa muy corta. Tenemos una invitada muy especial en minutos. Vamos a hablar de salud, pero sobre todo vamos a hablar de bienestar. Vamos a hablar de salud mental aquí en Dos Puntos de Caracol Radio. Amigos de Caracol Radio, ¿cómo les va? 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
2: 2:36 en Colombia.
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6: 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El plebiscito en Colombia cumple 10 años y el país continúa polarizado por el asunto de la paz. El 2 de octubre del año 2016, los colombianos dijeron no al acuerdo de paz que firmó el gobierno con la guerrilla de las FARC en un plebiscito que reflejó esta polarización. Ese día, 13 millones de los 34.8 millones colombianos que estaban habilitados para votar acudieron a las urnas. 6.431.372, es decir, el 50.21% votaron no. El siguiente, o el 49.79% restante, optó por el sí. El presidente Juan Manuel Santos de la época tuvo que negociar con las fuerzas políticas que se oponían a firmar la paz con las FARC, liderados por el expresidente Álvaro Uribe.
7: 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Ya son 19 años desde que los estudiantes disfrutan de la semana de receso de octubre. Para este año, el periodo vacacional aplicará para 8,3 millones de estudiantes, de los cuales 6,7 millones de alumnos son de colegios públicos y 1,5 millones de los privados. Destinos muchos en el país, entre ellos nuestro querido y precioso San Andrés y Providencia.
8: Minuto 60 con subsidio y hoy arranca la fecha número 12 del fútbol profesional colombiano con el Deportivo Cali, que no cree en nadie, va a enfrentar al 15º, Alianza Valledupar, con su técnico Flavio Torres. Había ganado dos partidos seguidos Alianza y perdió el último con Santa Fe, pero el Deportivo Cali, de ganar hoy, va a ser líder junto a la América de Cali. La ciudad de Cali está bárbara en el fútbol con su técnico Dudamel. Hoy el Deportivo Cali puede dar un pasito más adelante, ya fecha 12. Recordemos que son 19, solamente faltan 7. Los clasificados a los 8 en este momento se están escapando del resto de la tabla. Del noveno para abajo están lejos del octavo y todo parece indicar que los 8 de arriba van a ser los finalistas de los cuadrangulares.
2: Minuto 60 con subsidio con la cantautora y actriz española Rosalía, quien recibirá el premio Billboard Salón de la Fama en la próxima entrega de los Billboard de la Música Latina 2026, este jueves 22 de octubre. La estrella de la música española va a ser reconocida por una trayectoria definida por la innovación musical, una visión artística singular y una influencia que ha trascendido géneros, idiomas y fronteras. Rosalía además está nominada en 6 categorías de esta edición de los Billboard y la ceremonia se realizará en el James L. Knight Center de Miami, Florida, en los Estados Unidos.
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1: Y en este espacio, llamado Dos Puntos, amamos los libros, nos encanta leer y nos encanta traer buenas recomendaciones para todos nuestros oyentes. Una amiga de la casa, compañera de W Radio, estuvo liderando un espacio magnífico que se llamaba Salud y Algo Más, en el que acompañábamos en esa época a la audiencia a resolver muchas dudas respecto de su salud física, pero también sobre su salud mental y su bienestar. Estoy hablando de Carolina Novoa. Carolina es comunicadora social y periodista, ganadora del Emmy, profe, ¿no? Ninguna bobadita lo que ha obtenido Carolina, autora de un libro que se vendió por millones, que se llamó El cuerpo grita lo que las emociones callan, entre muchos otros, porque se ha dedicado también a explotar todas las habilidades comunicativas que tiene para estar muy pendiente de las personas y acompañarlas en sus procesos de salud, en sus procesos de bienestar. Por estos días, Carolina nos está presentando un nuevo libro, Lo que no sueltas te enferma, es el nombre del libro, y ya ahí vemos que hay una apuesta muy importante. Lo que no sueltas te enferma.
2: Dios mío.
1: ¿No? Para hablar del libro, tenemos a esta hora a nuestra querida Carolina Novoa. Caro, bienvenida a la casa, bienvenida a Dos Puntos de Caracol Radio. Buenas tardes.
3: Ay, qué alegría, Pulido, verte por aquí. Además de todo, porque a esta hora yo estaría en vivo. Ajá. Si no estuviera juntos. Entonces, este ya era mi horario.
1: Totalmente. Qué bueno que ahora pues podamos conversar de nuevos proyectos y de este lanzamiento. El título es sugerente y la primera pregunta que me surge, Carolina, es: ¿por qué nos cuesta tanto soltar? Se habla mucho de eso, de la importancia de soltar, de la importancia de dejar ir, de la importancia de desprendernos, pero parece que eso no es tan fácil. ¿Qué será lo que nos mantiene amarrados a las personas y a ciertas cosas y a ciertos escenarios que al final no nos hacen tanto bien?
3: Yo creo que nunca nos enseñaron a soltar, ni siquiera desde chiquitos, y tan así es que ustedes pónganse a pensar, a un niño le cuesta muchísimo desprenderse del pecho de mamá. A un niño le cuesta muchísimo ir al jardín infantil y por eso el niño llora. A uno le cuesta dar el paso de mudarse. Nos cuesta muchísimo porque vivimos en algo que se llama el apego. Y podemos tener diferentes tipos de apego. Por ejemplo, cuando hay un apego seguro, es el niño que le da angustia desprenderse del pecho de mamá porque no sabe cuándo va a volver a comer. Eso sería algo normal. Pero como no nos enseñaron a nosotros a soltar y a avanzar y a cerrar ciclos, cuando tenemos una relación, nos quedamos ahí por codependencia o nos quedamos por ahí por miedo a lo desconocido. Entonces, no soltar nos enferma, ¿en qué sentido, Pulido? Y a todos los que están ahí, que hoy me siento una reina entre hombres. Ahí los veo que son puros hombres.
1: Pero totalmente, la extrañamos, además aquí en la mesa.
3: Ay, tan bella. Entonces, como no nos enseñaron a cerrar ciclos, nosotros simplemente lo que hacemos es que nos quedamos en lugares donde ya no nos corresponde, donde el crecimiento ya fue todo. Y resulta que si tú ya en una relación, vamos a poner el ejemplo de relación de pareja, ya llegó el punto en que nos estamos empezando a hacer daño y no soltamos y nos quedamos ahí y la relación termina siendo tóxica. Lo mismo pasa en los trabajos. Uno empieza con esas banderitas rojas, ya nos duele la cabeza, cada vez que voy al trabajo los domingos no quiero que sea ya lunes, y empezamos a tener una cantidad de conductas. ¿Qué pasa entonces el día en que nos echan del trabajo? Uno dice, ¿pero por qué me echaron del trabajo? ¿Cómo es posible? Pero se me va el dolor de cabeza, dejo de sufrir, me siento mucho mejor, ahora mi preocupación es buscar otro trabajo, pero al menos ya no estoy enferma. Entonces, cerrar ciclos nos cuesta muchísimo, y cuando no cerramos a tiempo, y yo no sé si a ustedes les ha pasado, chicos, ya se empiezan a volver las situaciones tóxicas y recurrentes, y vuelve y le llega uno el mismo aprendizaje, y entonces dicen las mujeres, oiga, pero es que no puede ser, a mí todos los hombres que me buscan son igualitos, por ejemplo. Es porque no estamos cerrando ciclos a tiempo.
4: Carolina, gracias por compartirnos en este espacio, en Dos Puntos, todo lo que ha traído esta construcción. Sin duda nos enferma no soltar, pero no solo personas, trabajos, experiencias, momentos difíciles. Muchas veces esas creaciones vienen también de experiencias propias. ¿Este libro nace de una experiencia suya, de algo que le costó soltar mucho?
3: Mira, a mí me pasó, oye, qué vozarrón el tuyo, ¿no?
4: Muchas gracias.
1: Es autotune, Carolina. Aquí el ingeniero le ayuda un poquito.
2: Es inteligencia artificial, lo tenemos ahí sentado.
3: Oh, a mí esa voz no me tocó en este horario, señores, yo una vez les digo.
4: Hay sorpresas, Carolina, pero cuéntenos a ver.
3: Mira, yo quedé viuda hace 6 años, mi esposo murió de un cáncer de cerebro, yo tenía 33, porque van a decir, ay, viuda, pero debe ser viejita.

0: Tenía en esa época 33 años y mi marido muere y fue una enfermedad terminal desde un comienzo. Fueron 16 meses de prepararnos, pero uno nunca está preparado. Y a mí esto me enseñó y a raíz de ahí empecé con todos mis pacientes y con todas las personas que hacen seguimiento de biosanación y mi libro El Cuerpo Grita Lo Que Las Emociones Callan, que ahorita Pulido empezó a contar. Ahí me di cuenta que nos cuesta mucho soltar y sobre todo inconscientemente somos egoístas porque preferimos retener a la persona con tal de que esté con nosotros, pero no nos damos cuenta que esa persona puede que ya llegue el momento en que es mejor que no esté. Entonces, a raíz de eso, empecé a estudiar al ser humano y a darme cuenta, y nosotros como periodistas, ustedes saben que uno investiga mucho y uno siempre está analizando a la gente. Nos cuesta mucho salir de un trabajo. Nos cuesta mucho cuando nos jubilamos, nos cuesta mucho perder a un amigo, también una gran amiga que yo quería muchísimo, mi relación se rompió y me dio más duro que una tusa. Yo decía, pero no puede ser que si era una amiga, ¿por qué me está doliendo el alma amanecer y no poder hablar con esa amiga? Entonces ahí narro ciertas cosas que me han pasado a mí, pero sobre todo que le han pasado a muchísimas personas y que la gente no lo dice o que minimizamos ese duelo. Te voy a dar un ejemplo, a ti quizás no porque ustedes están muy jóvenes, pero uno de mujer le da pánico envejecer. Uh-huh. Eso es un duelo. Envejecer es un duelo. Entonces empezamos a ponernos botox, a estirarnos la cara, a hacernos la liposucción. ¿Por qué? Porque hay un duelo en que la edad avance. Y tan así es que uno le dice a la tía, ay tía, ¿este cuántos años tiene? Eso no se pregunta, tengo 30. Evidentemente tu tía no tiene 30, uh-huh, ¿no? Uh-huh. Entonces son duelos que a veces no mencionamos.
1: Bueno, Carolina, de mi voz no vas a poder decir nada porque me
0: comí. Espectacular también.
1: Me comí una ensalada de clavos antes de venir. No vas a decir. Me siento en el psicólogo.
2: Absolutamente.
1: Me siento en el psicólogo. Ahora, vos es que Borges, en un libro que le leí, decía que tenemos un extremado amor por las cosas y las cosas no saben que nosotros las queremos. ¿Ok? Viste, cuando mirás tu auto, lo mirás, decís, qué lindo. El tipo ni sabe que lo estás mirando, ¿no es cierto? Tu auto. Ahora, estás hablando, Carolina, me parece para los que están aquí en la mesa conmigo. Y yo siento que he cerrado cosas. Pero ¿sabes por qué cerré, Carolina? Por estos pelos que tengo acá arriba, que son blancos.
0: Se llama experiencia.
1: Por la cédula que tengo. Por los golpes que me pegué, por donde caí en el fondo del aljibe y salí del fondo del aljibe, por esa experiencia, yo sé cómo cerrar cosas, ¿ok? Pero vos le estás hablando a una generación, Carolina, que realmente yo estuve en ese lugar y yo no sabía cómo cerrar cosas, no supe cómo cerrar un divorcio, no lo supe después. Quizás la nueva pareja te hace olvidar de muchas cosas, pero cometés los mismos errores, como decís vos, ¿no es cierto? Yo ya estoy de la vereda de enfrente.
0: Además de todo, te voy a decir una cosa, pues, mijito, esas canas le quedan a usted muy bien, señor, qué bozarrón. A Pulido no le digo lo mismo porque si a Pulido lo conozco de toda la vida.
2: Ya,
0: entonces,
2: estás
0: si
2: aburrida,
0: le
2: digo, sí.
0: Ya le va a decir Pulido su voz y va a decir Carolina siguió en las mismas. Entonces, mira, tienes toda la razón y yo creo que es porque nunca nos enseñaron primero que todo a cerrar y segundo porque yo lo que veo, y tú me corregirás, tú con una persona con tanta experiencia, yo siento que nos da mucho miedo sentir dolor. Entonces, como nos da miedo sentir dolor y nos da miedo afrontar las cosas, entonces me duele la cabeza, me tomo una pastilla. Me termina el novio, consigo otro, porque en Colombia decimos un clavo saca otro clavo. Me divorcio y una vez estoy buscando a una más jovencita o a otra con quien estar. Todo el tiempo estamos tratando de tapar los huesos, o sea, los huecos con babas, digo yo. O sea, como que queremos tapar. Pero ¿qué pasa cuando uno medio trata de tapar todo y no ha ido a la raíz como te ha tocado a ti? O como tú ya lo hiciste por tu experiencia. Que el dolor va a abrirse en algún momento. Y se los digo yo también soy viuda y divorciada, es decir, yo ya he tenido tres maridos, no creas pues que eres el único que tiene canas, yo también, yo estuve casada y después, y me divorcié y después tuve un marido que fue el que falleció y ahorita estoy nuevamente casada. Y yo lo que veo es que nosotros en los divorcios queremos ignorar o queremos hacernos los locos o también nos abrumamos con el ego, porque el ego es echarle la culpa al otro. Entonces nos quedamos en eso, pero el día de mañana que salimos con otra persona y no hemos cerrado el capítulo, es un doble duelo. Y te quiero hacer la siguiente pregunta a ti. ¿Cómo has hecho tú para cerrar los ciclos y para hoy podernos decir, oiga, yo ya sé más fácil cómo cerrar?
1: Y con dolor. El dolor siempre está, el dolor siempre está en cerrar los ciclos. Hay gente que no lo soporta, y yo soporté, tuve dolor. Yo a los 22 años, Carolina, jugaba al fútbol profesional, jugaba en Boca, estaba a préstamo en Brasil, me creía que era Maradona.
0: ¿Okay? No, sí.
1: Y me rompí la rodilla.
0: Eso es un duelo.
1: Y romperse la rodilla hace más de 40 años atrás, no había solución, era el final de tu carrera. Y ahí empecé a sufrir los duelos, ¿ok? Después se te van los viejos, hay que cerrar ciclos, te divorciás después de 21 años de casado, tenés que volver a empezar, te vas a otro país, con otras costumbres, con otras realidades. Yo la peleé, yo soy Rambo, yo me creo Rambo, ¿entendés? Y al creerte Rambo, tenés fuerza para enfrentar la vida y para enfrentar todos los días de tu vida. Porque todos los días de tu vida, Carolina, te subís a un palo mayor, caminás por la cuerda floja y el día termina cuando llegás al otro palo mayor y abrís los brazos y la gente te aplaude. Todos los días damos exámenes y eso es parte de cerrar ciclos.
0: Y mira, Adrián, que tú me acabas de nombrar varios capítulos del libro porque veo que has atravesado diferentes duelos. Y como decías tú, hay que ser fuerte, pero además de todo, cuando no, y empezamos, como les digo yo, a tapar ahí como con lo que uno pueda, pues el duelo al fin y al cabo se va a volver a revivir cuando uno tenga un siguiente duelo. ¿Por qué? Porque es supremamente difícil. Entonces, ¿yo qué les diría de este libro que me parece una, no solo porque sea mío, sino porque este ya es mi cuarto libro? Yo tengo 4 libros y yo siento que con este libro sello algo muy importante, y es buscar y tener herramientas. Cuando uno es chiquito, uno llora porque su única herramienta es llorar para que la mamá entienda que tiene popó, chichi, dolor de cabeza, dolor de oído, dolor de pierna, dolor de coliquito, lo que le da a los bebés. Sí. El bebé llora porque es su única herramienta. Pero si ustedes 4 y yo nos ponemos ahorita a llorar para darle a conocer al productor que es que no estamos entendiendo, ustedes dirán, bueno, ¿esto es qué les pasó? No tienen experiencia. Nosotros, entre más aprendamos herramientas y entre más estudiemos y leamos, vamos a tener más herramientas para transitar los ciclos. Lo que decía ahorita Adrián, y qué pena volver a mencionarlo y mencionarlo, va a decir que quedé enamorada, sí señor, es lo siguiente. Él seguramente el día de mañana, si se vuelve a divorciar, va a tener muchas más herramientas que las que tuvo en su divorcio anterior. Yo, Carolina, después de lo que sucedió, yo ya emigré, yo vivo en los Estados Unidos, yo ya quedé viuda, yo ya me divorcié. Hoy en día tendría muchas más herramientas que las que tuve en ese momento. Y este libro está lleno de herramientas y por eso quería pasar por los micrófonos de Caracol para que ustedes las conozcan. Y cada tipo de duelo, en cada capítulo van a encontrar diferentes tipos de herramientas escritas por psicólogos y psiquiatras.
2: Y estamos felices, Carolina, de recibir este nuevo trabajo, esta nueva obra, de escucharla, como siempre, que es un verdadero placer. La invitación para nuestros oyentes, ya pueden encontrar Lo que no sueltas te enferma, la nueva obra, el nuevo libro de la amiga de la casa, Carolina Novoa Arias, que muy amablemente nos ha acompañado estos minutos. Caro, todo el éxito, toda la felicidad, toda la plenitud y todo nuestro cariño allá a la distancia. Un abrazo y hablamos muy pronto, Caro.
0: Oye, mi Pulido, antes de que me saques.
2: A ver.
0: ¿Puedo decir algo?
2: Claro.
0: Ese 15 de octubre los quiero invitar en Bogotá a mi evento El Cuerpo Habla en la Universidad de Anne. Este evento es con psicólogos, psiquiatras, especialistas en salud. Son 10 especialistas donde vamos a estar enseñando a la gente a cerrar ciclos y a encontrar qué es lo que les quiere decir el cuerpo.
2: Ahí está.
0: Entonces, aprovechen porque vamos a estar en Bogotá con todos esos especialistas a los que uno a veces no tiene alcance. Lo pueden conseguir en mis redes sociales, Carolina Novoa Arias, ahí está en el link, las últimas boletas.
2: 15 de octubre, ahí estaremos en la EAN. Carolina Novoa con nosotros en Dos Puntos. Hacemos una pausa muy corta y continuamos. 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
18: 3:01 p.m. Bienvenidos a Última Hora Caracol. Aquí están las noticias. El presidente Abelardo de la Espriella y la gobernadora de Sucre entregaron un corredor vial que conecta a Sincelejo con Tolú, una obra que fue financiada con las regalías por más de 10 mil millones de pesos. Vamos a Montería con Claudio Ortega.
20: El presidente Abelardo de la Espriella y la gobernadora de Sucre, Lucy García Montes, pusieron en servicio el tramo final del corredor que comunica a Sincelejo con Tolú por los sectores de Varsovia y El Delirio. La obra completa una intervención de 12,8 kilómetros financiada con recursos de regalías por más de 10 mil millones de pesos. Según las autoridades, la vía mejorará la movilidad de las comunidades, fortalecerá la conexión con los Montes de María y facilitará el transporte de productos hacia el Golfo de Morrosquillo.
18: A las 3:03 p.m, les contamos que el Banco de Desarrollo de América Latina anunció una línea de crédito de hasta 1,000 millones de dólares para los países que resulten afectados por el fenómeno del Niño. Eddy Mosquera.
21: Mafe, lo que explica la CAF es que esa plata va a procurar dos cosas: financiar la preparación a la llegada del niño y directamente atender las emergencias que pueda causar la llegada de este fenómeno. El banco reconoce que este evento tiene el potencial de ser el más fuerte del último siglo, los últimos 100 años, y amenazar la vida de millones de personas que ya de por sí están enfrentando condiciones complicadas. Le dejo dos datos. El primero, se estima que los efectos del niño pueden causar pérdidas de al menos el 2% del PIB regional, y segundo, puede llevar a 4,8 millones de personas a la pobreza en nuestra región.
18: Eddy, muchas gracias. La explotación de oro en Colombia creció 4.5% en el año 2025. Así lo confirmó el Ministerio de Minas y también la Oficina de Naciones Unidas contra la Droga y el Delito. Todos los detalles con Luis Enrique Hurtado.
22: En el 2025, Colombia registró 118.400 hectáreas con evidencia de explotación de oro, lo que representa este crecimiento del 4,5% si se le compara con el resultado de 2024. El informe establece que la explotación ilegal aumentó un 10% en el último año y el 82% de esta actividad se concentró en los departamentos de Chocó, Antioquia y Bolívar. Además, 10 municipios reúnen el 54% de la explotación ilícita identificada de oro.
18: Lucho, gracias. Colombia. Lucho, gracias. Información de servicio a esta hora para los conductores de la capital del país. Mañana inicia el plan piloto del reversible en la salida de la ciudad por la carrera séptima, el cual contará con una ampliación en su horario. Estefanía Maldonado.
23: Así es, María Fernanda, muy buenas tardes. Pues las autoridades han confirmado que se amplía el horario, iniciará a las 7:30 de la mañana y va hasta la 1 de la tarde y va desde las calles 193 hasta la 245. Datos muy importantes, hay que decir que por allí salen 5.300 vehículos y este es uno de los trancones más recurrentes durante los fines de semana en la capital del país. Esto busca que no solamente se movilicen por la autopista norte, sino que tengan una opción en la carrera séptima. Y para quienes vienen entrando, pues debido a que la carrera séptima no va a tener ingreso, lo podrán hacer por la autopista norte y hasta la 183 van a poder retomar la carrera séptima. María Fernanda.
18: Estefanía, gracias. El ejército encontró y destruyó 33 artefactos explosivos improvisados que, según inteligencia militar, serían utilizados este fin de semana contra uno de los caseríos del corregimiento de Ortega. Esto es en Cajibío, en Cauca. Vamos al lugar de los hechos con Richard Vidal.
24: Los explosivos fueron ubicados en un depósito ilegal en zona rural de Ortega por tropas del Batallón de Infantería Liviana número 7 de la 29ª Brigada. Los artefactos estaban elaborados en plástico PVC y tenían un peso aproximado de 2 kilogramos cada uno. De acuerdo con el Ejército Nacional, pertenecerían a la estructura Jaime Martínez de las disidencias de las FARC. El teniente coronel Pablo Enrique Salinas, comandante del Batallón de Infantería Liviana número 7.
25: Con la ubicación y destrucción de este depósito ilegal, las tropas afectaron las capacidades terroristas y logísticas de la estructura armada y evitaron la posible ejecución de acciones violentas contra la comunidad.
24: La institución militar señaló que, según la información de inteligencia, los explosivos estaban siendo preparados para realizar un ataque contra el caserío durante este fin de semana, lo que habría puesto en riesgo a la población civil. Con la destrucción del depósito, el ejército retiró los artefactos de la zona y afectó, de acuerdo con el reporte oficial, la capacidad logística de esta estructura armada ilegal en el centro del departamento del Cauca.
18: Gracias, Richard. Y una noticia muy importante a esta hora, y es que vuelve el plan Meteoro para reforzar la seguridad de los transportadores en las carreteras del país. El gobierno anunció una nueva licitación para dotar a la policía y al ejército con vehículos, con equipos blindados, con motos y también con tanquetas. Toda la información la tiene desde Cartagena, en el Congreso de Colfecar, Alison Torres.
0: Sí, en el Congreso de Colfecar, la ministra de Transporte, Elsa Noguera, anunció la nueva licitación para adquirir vehículos, equipos blindados, motos y tanquetas que permitan reforzar el plan Meteoro de la policía y el ejército en los corredores viales. Escuchemos lo que dijo la ministra.
3: Que necesitamos para poder garantizar que el plan Meteoro cumpla su propósito, que es garantizar la seguridad y sobre todo la presencia institucional.
0: Además, anunció que desde el 1 de enero comenzará a operar una nueva plataforma virtual que centralizará procesos como la autorización de despacho, el inicio y cierre de los viajes y la facturación.
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8: 3 de la tarde, 8 minutos.
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0: Segunda hora de Dos Puntos a través de Caracol Radio. Juntos, más compañía. Este es el programa con el que le damos siempre la bienvenida a las tardes y ahora le estamos dando la bienvenida a un fin de semana muy especial y hoy lo estamos haciendo a ritmo de rock and roll, profesor Mañoli. Estábamos al comienzo en California con una banda norteamericana y nos fuimos al Reino Unido también con un clásico magnífico del rock.
1: Así es porque hoy es viernes de rock y... Por la edad que tengo, me gusta traerle esto, porque las generaciones nuevas tienen que saber de dónde vino todo, ¿no es cierto? Esta banda británica de los años 70, en el 68, se formaron, Ian Paice, Ian Gillan, eran una banda fantástica, esto es Humo sobre el Agua. Cuando tocaron esto, ellos sacaron los sintetizadores, porque tocaban el órgano, ¿viste cómo se escucha el órgano ahí atrás? Uh-huh. Y había otra banda que se llamaba Yes, uh-huh, en esa época que era fantástica, o The Who, en esa época que era fantástica, que tomaron los sintetizadores de Deep Purple. Y después Deep Purple se separa con el tiempo y forman dos bandas, forman Rainbow y forman White Snake. Y White Snake tiene un tema que es una cosa para abrazar a tu mujer y bailar.
0: Una power ballad.
2: Here I Go Again.
1: Era esa, ¿no? Uh-huh. Buenísima. Pero esto lo quería traer porque son clásicos y hay que escucharlos.
0: Un pedacito de Smoke on the Water. Esto es Deep Purple en Dos Puntos.

0: Bueno, y en clave de rock and roll, don Andrés Montoya, estamos en este momento arrancando las negociaciones por el salario mínimo, que es una característica habitual del cierre de cualquier año aquí en Colombia, pero hay algo más importante, no solamente es el salario, sino estamos hablando de las normas laborales. ¿En qué va esa discusión y por qué es tendencia hoy?
1: Gobierno, empresarios y trabajadores, estos actores acordaron abrir una mesa técnica, pero también jurídica, para revisar precisamente esas normas laborales durante la primera sesión extraordinaria de la Comisión Permanente de Concertación. Esto en el gobierno de Abelardo de la Espriella y en esta administración. Uno de esos temas álgidos que, por supuesto, alimenta esa conversación y esa discusión, el salario mínimo para el próximo año. Los sectores tendrán hasta el 9 de octubre para presentar comentarios y volverán a reunirse el 13 de octubre. Fechas en las que estaremos muy pendientes, por supuesto, aquí en Dos Puntos para entregarles cómo avanzan esas conversaciones en temas tan importantes para los colombianos.
0: Y ahora que estamos escuchando rock and roll, Mateo, tenemos un viernes también cargado de lanzamientos musicales. ¿Qué encontró por ahí que le llamó la atención?
2: Sí, hay música para este fin de semana, como siempre es costumbre, todos los viernes, Pulido. Y bueno, pues podemos empezar por Colombia con Pipe Bueno, que después de 18 años de carrera presentó su nuevo trabajo discográfico llamado Aquí Estoy Yo, que es un álbum que se compone de 23 canciones y donde él habla de esas transformaciones en la vida, ya que hablábamos con Carolina y todo eso, pues nos cuenta un poco sobre el amor, la familia, los excesos, que usted recuerda que recientemente fue noticia por sus revelaciones y sus confesiones, y bueno, y por supuesto todas esas decisiones y aquello que permanece cuando todo lo demás cambia. Y nos vamos para España porque también David Bisbal publicó su nuevo disco titulado Eternos, que es un disco que cuenta con 10 canciones que forman parte de la memoria colectiva de varias generaciones aquí entre todos y que tiene varios clásicos.
0: ¿Cuándo serás mía?
2: ¿Se acuerda? Claro, sí, que sí, supuesto. Operación Triunfo, con lo que sí, conocimos sí, aquí claro, en Latinoamérica, y tiene, bueno, grandes canciones como Adoro, Vivir Así es Morir de Amor, de Rafael, Frente a Frente, Amor Eterno, de Juan Gabriel, Te Quiero, Abrázame Muy Fuerte, Que Nadie Sabe, El Amar y el Querer, Quijote, Aquellas Pequeñas Cosas, de Joan Manuel Serrat. Bueno, en fin, un clásico ahí, una mezcla de covers, de versiones, de grandes cantautores de habla hispana.
0: Vea, ahí le pusieron Amor Eterno, a ver, un pedacito de eso.

0: Ahí está, hombre, el equipo de producción, siempre, siempre pendientes. Sí. Gran, gran elección, muchachos. Ahí está, hombre, bueno, es un álbum de covers, entonces.
1: Exactamente, sí, de
0: versiones. ¿Tenemos algo más ahí en el tintero?
1: Por ahora, eso.
0: Esas son las recomendaciones. Tendencia, indiscutiblemente, vamos pa'lante. Es importante que empecemos, no nos dejemos coger la tarde, ¿no? Es muy importante que vayamos a donar a todos los canales que están habilitados, que son muchos, que son diversos. 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Losandesfoundation.org para quienes están en Estados Unidos y quieren hacer parte de la campaña. Cajeros de la red Aval, en la llave Vamos Palante. Y también están las cajas de Supertiendas Olímpica Eísimo. Todos los canales habilitados este fin de semana necesitamos de ustedes. Necesitamos que Montoya, el próximo lunes, hablo de Carlos Montoya, no Andrés Montoya, que a usted ese chicharrón todavía no se lo vamos a poner. Carlos Montoya nos dé grandes noticias el lunes en 6 a.m. sobre la generosidad de todos los colombianos, de todas las colombianas. Necesitamos 10 mil millones de pesos para apoyar a estudiantes que están a punto de desertar por dificultades económicas y a 500 estudiantes cuyas vidas cambiaron tras el terremoto. Por eso es y seguirá siendo tendencia indiscutiblemente. Vamos pa'lante. Así como es tendencia, profe Mañoli, las eliminatorias y cómo quedaría el asunto de cara a 2030. ¿Qué sabemos sobre eso?
2: Bueno, recordemos porque lo tratamos estos días y parecemos reiterativos, pero justamente ayer nuestro querido técnico Néstor Lorenzo, en conferencia de prensa previo al partido que juega hoy con Paraguay a las 7 de la noche de los Estados Unidos, le preguntaron sobre este tema, qué opinaba sobre las teóricas eliminatorias, que todavía no es oficial, y esto dijo el director técnico de la Selección Colombia.
3: Así que creo que tres clasificados del otro lado del mar y del océano y tres clasificados en Sudamérica de 10, me parece que desvirtuaría un poco la eliminatoria. Pero creo que no es oficial y esperemos que no prospere, para bien del fútbol, digo, ¿no?
0: Uh-huh. Ahí tiene a usted.
2: Que no prospere, no está de acuerdo. En Brasil tampoco están de acuerdo. ¿Por qué? Vamos a explicarle a la gente. Las eliminatorias generalmente se disputan durante 2 años previos a los mundiales, 2 años y medio, y clasifican de acuerdo a los cupos que te da la FIFA. En el último mundial nos dieron 6 cupos y medio, ¿no es cierto? En este mundial también va a haber 6 cupos y medio, pero como el mundial 2030 va a arrancar por el centenario de 1930 al 2030 que se jugó en Uruguay, van a jugar en Uruguay, pero agregaron a Argentina y a Paraguay. No entendí por qué. Porque no, una cosa, una maniobra que teóricamente parece política, ¿no? Entonces, teóricamente esos 3 países ya están clasificados. Entonces, entre 7 se van a disputar 3 cupos y medio
0: el repechaje.
2: Uh-huh. Es como el baile de la silla, ¿viste, Puli? Uh-huh. Cuando nos ponían eso y apagaban la música y el que se sentaban y le sacaban una silla. Uh-huh. Esto va a ser parecido. Pasa que Argentina, Paraguay y Uruguay no juegan por nada. Si Conmebol le llega a decir, bueno, señoras y señores, los 10 que van a jugar la eliminatoria, 3 ya están clasificados y 3 y medio van a disputar los otros cupos para Portugal, Marruecos y España, vamos a dar un título. El que gana es campeón y se lleva tanta cantidad de plata. Uh-huh. Entonces se hace más parejo. ¿Por qué? Porque si Argentina va a jugar con Bolivia, va a jugar con Perú, va a jugar al alto, a los lugares, va a llevar su equipo de gala. En cambio, si no juega por nada...
0: Claro.
2: Es una ventaja deportiva. Brasil tiene que ir al alto, Colombia tiene que ir al alto a jugar a 4.000 metros de altura con su equipo de gala. Y eso desgasta.
0: Total, por eso es tendencia. Les recordamos que hoy tenemos además amistoso de la Selección Colombia contra la Selección de Paraguay. En 2 puntos, hacemos una pausa muy corta y continuamos. Vamos a hablar de protección animal. En segundos, aquí en Caracol Radio.
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2: Bueno, y ustedes, espero, jóvenes, que como yo, cada domingo se conecten con los protagonistas. Este programa magnífico en el que Gustavo Gómez entrevista a las personas más relevantes en nuestro país, dirigentes políticos, dirigentes empresariales, académicos, las personas del momento están ahí en Los Protagonistas. Y César Caballero, gerente de Cifras y Conceptos, estuvo en la edición del domingo pasado y aquí por eso hemos venido recopilando algunos de esos momentos porque la charla realmente estuvo muy interesante. Ojo a la cifra que van a tocar a continuación Gustavo Gómez y César Caballero, gerente de Cifras y Conceptos.
3: En promedio, los colombianos mayores de 18 años hemos tenido 3.2 parejas sexuales a lo largo de nuestra vida. Uh-huh. Obviamente hay un grupo, pues los más jóvenes pues tienen menos, los tienen más.
4: Sí, sí.
3: Y hay un grupo del 17% de colombianos que reportan haber tenido 30 parejas sexuales o más a lo largo de su vida.
4: Pero usted abre los ojos como con un poquito de envidia.
3: Sí, pues es que 30 es un jurgo. Y ahí viene de dónde son las mujeres que más reportan tener parejas sexuales. Según la encuesta nacional de demografía, son santandereanas.
4: Santandereanas.
3: Y los hombres que más reportan relaciones sexuales.
4: ¿De dónde?
3: Del César.
4: ¿Del César?
3: Sí. Y entonces en estos días yo dije eso en una conferencia y al final
4: de César Caballero.
3: Se me acercaron una pareja.
4: ¿Molestos?
3: Y entonces me dijo, mire, yo soy de César, y ella me dijo, yo soy santandereana.
4: A ver, explíquenos.
3: Y entonces explíqueme eso. Y le dije, no, pues eso quiere decir que tienen que tener un matrimonio muy feliz porque no hacen sino tirar.
2: Ahí tienen, jóvenes, parte de la charla que pueden encontrar en YouTube, ¿no? Porque ahí se hace el programa
4: Mateo, que es del César.
2: De media horita. Mateo es un gran representante del César. Y pues no hay que decir nada más, sino que el profe Mañoli está en el segmento poblacional de las 30 parejas sexuales a lo largo de la vida.
5: Esto es una locura. O sea, tenemos que hablar hasta las 55 de este tema, porque da para hablar.
2: No, pero fíjense además que esto...
5: 30, a ver, espera, hagámosle cuenta.
2: Desde el concierto de Queen, pasando al concierto de Michael Jackson.
5: Antes
2: de eso. Con el Mustang del papá.
5: ¿Cuándo empezó todo?
2: Todo empezó con el Mustang.
4: Cuando era jugador en su momento, profe.
2: Con el macho no comenzó todo, indudablemente.
5: Pero ¿sabes qué? Esto, cuando un hombre habla de todas estas cosas, estos triunfos, a mí no me gusta, porque hacemos quedar mal a la mujer. Parece como que somos... No sé, Robert Redford, nosotros, Brad Pitt.
4: No aplica. ¿Viste?
5: No. Aplica. En esta época no.
2: Hay un dato, y ahora que dice usted, profe, de esta época, el Centro para el Control y la Prevención de Enfermedades reportó lo que se ha denominado como la recesión sexual en el mundo. Los jóvenes están teniendo muchísimo menos sexo que las generaciones anteriores. Uh-huh. En 2021, solo el 30% de los estudiantes de secundaria encuestados había tenido relaciones sexuales. En 1991, esa proporción era del 54%. Hoy menos adolescentes reportan haber iniciado su vida sexual que hace 3 décadas. La pregunta es si estamos ante una generación menos interesada en el sexo o ante jóvenes que están viviendo la intimidad a otro ritmo, que se lo están pensando más, se lo están pensando mejor.
5: Pero no solo sexo, Puli. No solo sexo. Pregúntale a los pibes cuánto hace que no dan un beso. Uh-huh. Pregúntales. Y vas a ver. Es una... Te asombrás. Si son sinceros, ¿eh? Porque si se hacen los langas, ¿viste? Los días. Así que... No.
2: El estudio también.
5: Sinceramente, y a las niñas también, ¿eh? ¿Cuánto hace que no las besan?
2: El contacto físico, es que ahora estamos pegados de estas cosas.
4: Sexo versus también sexualidad.
2: Y sexualidad.
5: Ahí está.
2: Un dato final: las fiestas continúan, pero el consumo de alcohol ha reducido dramáticamente en las nuevas generaciones. Gallup dice que entre 2001 y 2003, el 72% de los adultos de 18 a 34 decía consumir alcohol alguna vez. Entre 2021 y el 2023, la cifra cayó a menos del 62%. Wow. Algunos datos, hablando de cifras y conceptos, y hablando de los protagonistas, ustedes pueden ya mismo entrar a YouTube y ver esta maravillosa conversación, y el próximo domingo estar muy pendientes de otro nuevo invitado en Los Protagonistas, con Gustavo Gómez. Bien, tenemos un invitado muy especial a esta hora. Y el invitado pues nos va a hablar de una noticia que a mí me indignó y sé que a muchas personas también les generó indignación, sobre todo a quienes amamos a los animales. El pasado 30 de septiembre una pareja llegó desde Miami al aeropuerto El Dorado. Iban finalmente a Cali, pero las autoridades se dieron cuenta de que los dos perritos que venían con ellos tenían una inconsistencia en cuanto a su documentación sanitaria requerida para el ingreso a Colombia. Ante la dificultad de los documentos, la pareja optó por lo que muy pocos de nosotros optaría y fue dejar los perritos abandonados en el aeropuerto para ellos poder continuar con su viaje. Este es solamente un botón, porque vemos cada día unas escenas muy tristes de personas que van lejos en el carro y sacan al carro, al perro del carro y arrancan, y vemos esas imágenes del perrito corriendo detrás, que es una escena tan triste. Alejandra Beltrán, nuestra productora general, nos hablaba de señales de tránsito que hay en las vías donde seguramente se presenta más el abandono de los animales, señales donde le dicen no abandone a su perro, recordándole a la gente que no debe abandonar a ese ser que nos da tanto amor. ¿Qué pasa con el abandono animal? ¿Esta es una forma de maltrato? ¿Cómo estamos en este momento en cuanto a la prevención y en cuanto a la sanción del abandono de un animal? Algunas de las cuestiones que queremos hablar con Antonio Hernández Llamas, él es el director del IDEPIVA. Recuerden ustedes que este es el instituto de Bogotá que se dedica a proteger y a garantizar el bienestar de nuestros animales. Antonio, bienvenido a Dos Puntos de Caracol Radio, muy buenas tardes.
6: ¿Qué tal? Buenas tardes, ¿cómo están?
2: Pues bien, y preocupados porque
4: indignados también.
2: Recibimos este tipo de noticias cada tanto del abandono. Para empezar con el ABC, ¿es el abandono, casos como el del aeropuerto El Dorado, una forma de maltrato animal? ¿Eso está tipificado nosotros en nuestra ley en Colombia?
6: Sí, básicamente Colombia ha tenido unos avances muy grandes a nivel de jurisprudencia, a nivel de legislación, y en general todo se va, digamos, bajo una gran sombrilla, que es la de que los animales son seres sintientes. Eso en blanco y negro es que un animal siente como sentimos nosotros, frío, miedo, alegría, hambre, etcétera. Dentro de esto existen varias formas de maltrato y una de estas justamente tiene que ver con el abandono. Cuando el abandono se produce y el animal, digamos, es recuperado, el animal entra en un proceso o para ser adoptado o alguien se lo lleva o algo, es una contravención con multa, con sanciones de inspección de policía, que puede incluso determinarle a la persona que no puede volver a tener animales durante muchos años. Cuando el animal sufre, cuando es herido, cuando se muere a raíz del abandono, es un delito y está tipificado en Colombia, efectivamente da incluso cárcel.
4: Antonio, teniendo en cuenta ese caso, ese lamentable caso que indignó a todo el país y a todas las personas que alcanzaron a conocerlo a través de las redes sociales de estas dos mascotas abandonadas en el Aeropuerto Internacional El Dorado, esas recomendaciones para la gente, sobre todo cuando van a realizar este tipo de viajes, tanto vía aérea como vía terrestre, ¿qué deben tener a la mano? ¿Qué deben consultar para no exponerse? Más allá de las sanciones y las multas, es para no ir en contra, pues, de esos seres que hacen parte de su familia, es que son un miembro más de la familia.
6: Nosotros en Bogotá estamos trabajando fuertemente para que dos conceptos sean muy claros. Primero, que Bogotá es una gran comunidad interespecie. Habitan más o menos 3.500.000 perros y gatos, por tanto, vivimos en una nueva sociedad conformada por el segundo término, que es familias interespecie. Y como lo menciona, pues los animales son parte de la familia, así sean de otra especie, y en ese sentido es muy importante, entonces, cuando vayamos a viajar, averiguar con la aerolínea los requisitos exigidos para un vuelo nacional, pero sobre todo para vuelos internacionales, porque cada país tiene reglas distintas de vacunación, de cuarentena, de documentación, etcétera. Y el caso más complejo que tenemos de abandono no es tanto en el tema aéreo, es en el tema de las flotas, el tema de transporte terrestre. Entonces, lo mismo, acercarse, llamar, averiguar en la página cuáles son los requisitos para poder transportar a nuestros animales para evitar sorpresas cuando llega el momento del viaje.
5: Antonio, a ver, en este caso específico, ¿no puede ser que quizás los propietarios de los perritos hicieron algo parecido a ver, quiero que vean la comparación? Ustedes no saben quién soy yo, y bueno, quédense con los perritos. nosotros nos vamos, como para presionar a las autoridades y que las autoridades digan, no, está bien, ¿cómo vamos a dejar que no se lo lleven? Y terminan como dando el brazo a torcer y pasan con los perritos.
2: Una medida de presión.
5: Una medida de presión. ¿Habrá sido así?
6: Pues es que el tema es que la medida de presión pasó hasta que se fueron. Entonces, finalmente, si hubiera sido eso, en algún momento uno para un poco, como cuando uno tiene algunos servicios, no sé, en línea, o algunos servicios de celular que llama un poco a decir, oiga, si no me hacen esta cosa, me retiro. Entonces uno espera que pase algo, pero en este caso, si es que era así, pues lo que pasó, profe, fue que al final, definitivamente dijeron, quédense con los animales, seguimos, tenemos que ir a Cali, y siguieron. Esto fue frente, y lo aclaramos, al ICA, a la entidad encargada del control sanitario. Ellos les exigen unos documentos y los documentos en la información que tenían no tenían algunos temas coherentes y les dicen, ustedes no pueden entrar con los animales. Entonces empieza una discusión, es lo que entendemos, al final dicen, entonces quédense con los animales y pues la medida de presión pasó de eso a que se fueron y dejaron los animales en el aeropuerto.
7: Y Antonio, precisamente hablamos de estas inconsistencias. Cuéntenos un poco, si ya se sabe precisamente qué fue lo que ellos no cumplieron y por supuesto para quienes no tienen idea, de pronto tienen animales y quieren viajar, ¿qué requisitos deben cumplir para poder llevarlos en el transporte aéreo, en este caso como en el aeropuerto?
6: Sí, ahí insisto, es la autoridad sanitaria la que detecta el tema y lo que nos han comentado es que en el tema de documentación con vacunación, eran los carnets, los documentos de vacunación, los que mostraban cierta incoherencia. Parece que decían que habían sido vacunados hacía 8 meses uno, hacía 9 meses otro, según nos ha comentado el ICA, y cada perrito tiene 5 y 6 meses. Entonces, ahí ya ellos notaron que había un tema de incoherencia, pero lo que me interesa efectivamente es lo que ustedes mencionan, el mensaje. Sobre todo para entrar a otro país, llevar un animal de cierto país a otro, pues es introducir una especie en otro país, y eso implica tener entonces en cuenta los requisitos, y la vacuna es algo absolutamente trascendental. Es lo que pasa en muchos otros casos, con temas, no sé, como la aftosa, en el caso del ganado, con otro tipo de enfermedades que han sido controladas en ciertas sociedades. Entonces hay unos requisitos de mucha exigencia frente a la vacunación, y Colombia en eso los exige, y fue lo que el ICA hizo frente a estos dos perritos que venían para el país.
2: Director, ¿y cuál es el estado de los animales? ¿Dónde están en este momento los perritos? ¿Y qué va a pasar con ellos?
6: Sí, entonces cuando ocurre esto, nos llaman a la policía y a nosotros, acudimos al aeropuerto y encontramos los dos animales. La policía ordena la aprehensión, porque quedan en estado de abandono, y nos lo entrega a nosotros para la custodia. Nosotros tenemos los animales en este momento en cuarentena. Las valoraciones iniciales dicen que están bien de salud, afortunadamente, pero la cuarentena es fundamental porque son animales que están entrando al país, que vienen de otra sociedad, de otro país, de otra naturaleza, y eso obviamente hay que ser muy cuidadoso en ese sentido, pero lo que se ve a primera vista parece que los animales están bien, seguimos en las valoraciones respectivas. El expediente pasa a inspección de policía y a fiscalía, y será allá donde las personas que los dejaron tendrán que alegar, tendrán que mirar a ver qué pasa, y ahí se decide entonces en la inspección qué pasa con los animales, si se les devuelve o no, o si quedan para ser dados en adopción, y en cuanto a sanciones, obviamente, tanto inspección como fiscalía determinarán qué hacer en este caso.
2: Finalmente, Antonio, hablábamos de los videos que hemos tenido que ver cuando uno va en la calle y presencia, uno es testigo de un caso de abandono. ¿Ese canal de denuncia está activo? ¿Ese canal de denuncia funciona para que yo, cuando veo la placa de un carro, la matrícula de un carro que está abandonando un perro, pueda hacer uso de ese canal y denunciar a esta persona que abandona un animal?
6: Los videos son importantes porque activan a la sociedad, porque hacen que nos lleguen a nosotros mucho más rápido los datos y la información, pero lo ideal, la línea 123. Digamos que todo lo que son emergencias, lo que tiene que ver con situaciones de denuncias en general en el país y en la ciudad, se busca articularlo en el teléfono 123, y ahí para nosotros es mucho más importante. Videos sirven de pruebas, obviamente permite que muy rápido conectemos con la persona que está diciéndonos qué pasa, etcétera, pero para el tema legal, para todo el protocolo, es mucho mejor que todo sea a través de la línea 123.
2: Ahí está, línea 1, 2, 3, porque hay que contribuir con la denuncia para evitar esa forma de maltrato, indiscutiblemente. No es aceptable que se abandone a un animalito, hombre, a un animalito a su suerte. Es un ser sintiente. Antonio Hernández Llamas, director del IDEPIVA, del Instituto Distrital de Protección y Bienestar Animal. Muchas gracias por estar con nosotros y bienvenido siempre a Caracol Radio.
6: Muchas gracias a ustedes por interesarse en la protección de los animales. Gracias.
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2: 3:40 PM. Estoy leyendo aquí la prensa internacional, Mateo, y cuéntame. Siguen pues presionando mucho a Disney por la ola de despidos que está teniendo en todo el 2026.
7: Sí, señor.
2: En abril.
7: Se volvió a anunciar otra.
2: En abril despidieron a 1,000 empleados, salieron de Disney. Y ahora han anunciado una nueva ola de despidos. Y pues a la nueva presidenta le está tocando asumir este tema, porque en abril le tocó a George D'Amaro, que era el entonces presidente,
7: sí.
2: Pero ahora pues es la nueva presidenta la que le toca poner la cara por esto. Dana Walden se llama, sí. Y dijo pues que es un proceso extremadamente doloroso, pero que van a tener que prescindir de muchos puestos de trabajo en una de las compañías más grandes del mundo del entretenimiento.
7: Sí, así lo decía ella, es que como usted bien lo menciona, dice, sí, es doloroso, pero ¿qué es lo que pasa? Que es algo necesario para que sobreviva precisamente la marca. Pues usted recuerda, y como bien lo dice, pues esas rondas de despidos en estos últimos años, porque no solo fue en el mes de abril, ya venía de tiempo atrás, y pues esto mientras los avances de la tecnología, por supuesto la inteligencia artificial, pues se ha convertido en una alternativa más económica en términos de producción para esta compañía de miles de millones de dólares. Entonces, por eso es que esto ha ocurrido. Entonces, más de 300 personas fueron despedidas ya para este martes. Muchos trabajaban en recursos humanos y en el tema de información de tecnología. Esto de acuerdo según los reportes de los medios estadounidenses. Y viene después de esos 1,000 despidos en abril, que fueron a través de la parte de marketing de la compañía. Y pues después de la llegada precisamente pues de esta nueva encargada de la marca, pues uno diría, wow, pero es Disney, ¿no?
2: Es, o sea, Disney. Es que la industria pasa momentos bien retadores, y sobre todo porque hay nuevos formatos que están llegando, exacto, para posicionarse. No sé si a ustedes les ha tocado ya, pero también ahora pues muchos de nosotros vemos series, vemos historias que nos cuentan por entregas, uno en vertical y dos

0: está contada en este novedoso e innovador formato. Estamos hasta ahora con el director de la miniserie Newborn, Jan Lato, bienvenido a Dos Puntos de Caracol Radio, buenas tardes.
1: Juan, muy agradecido de estar acá, de que hayan abierto el espacio, súper feliz.
0: Bueno, no, y nosotros contentos de que también los colombianos estemos innovando en este campo de contar historias en lo audiovisual. Me imagino que debe haber un desafío enorme en cómo cuenta un capítulo de una historia en minutos, en una cosa de un minuto, dos minutos máximo. Ahí debe haber un poder creativo y de síntesis muy grande. ¿Cómo han enfrentado ustedes ese desafío, Jan?
1: Mira que es muy interesante porque precisamente estaban hablando ustedes de que el formato vertical, los microdramas, es una industria que está creciendo y está generando números porque son capítulos muy cortos, pero lo que estamos haciendo con Newborn es que estamos yéndonos por un lado mucho más cinematográfico y llevando capítulos de 20 a 30 minutos en este formato. Es algo totalmente innovador y estamos llevándolo vertical hacia otros horizontes.
2: Jan, hablemos un poco acerca de Newborn, del contenido, de esa realización, claro, del equipo, quiénes participaron, cómo fue esa puesta en escena, qué los llevó también a esta idea.
1: Claro, pues mira, primero la historia está ambientada en el Bronx, en Nueva York, en 1979, y cuenta la historia de un grupo de jóvenes que se llama el Nine Pack, que en medio de una guerra de pandillas, de alguna forma terminan encerrados en un apartamento con un bebé. Entonces, cuando están ahí en ese momento, los están buscando afuera para matarlos, pero tienen un bebé que está teniendo necesidades y no pueden salir porque van a estar en peligro. Pero es muy bonito y muy, es muy, muy chévere ver este contraste de cómo este bebé cambia a estos seres humanos que son capaces de agarrar un arma y pelear en una guerra, pero no saben cambiar un pañal. Y ya yendo al lado de la producción, fue algo maravilloso. Tuvimos una coproducción colombo-americana, como lo decías, mucha gente de Cali representando, tuvimos a mi tía como productora, Carolina Velázquez, Lucho Innova como director de fotografía, Juan Sebastián Bultos como gaffer, un montón de referentes grandes de la ciudad de Cali, acá en este lugar, en este paraíso del cine que es Nueva York, y bueno, todos complementándonos con un excelente también crew de Estados Unidos. Fue algo maravilloso.
3: Jan, contame un poquitito la cocina de esta miniserie, porque el producto final tiene 30 minutos, ¿verdad? ¿Cuánto se tardó en 30 minutos de filmación?
1: No, pues mira, con 30 minutos más o menos por episodio, son 6 episodios. Si juntamos toda la serie, da más o menos 2 horas y media.
3: Ok, son 6 episodios de 30 minutos. Bien. Son 2 horas y media de serie. Contame cuánto tardaste en armar todo esto.
1: Pues mira, fue una locura porque yo principalmente la serie la había concebido como una obra de teatro. Yo anteriormente en Colombia tuve una serie llamada Beat que también la hicimos en este formato y nos llevó a los India Catalina, fue algo muy maravilloso. Pero ya estando aquí en Nueva York, yo veía una serie como esa y de ese nivel algo un poco difícil. O sea, Nueva York es una ciudad con precios altísimos. Digamos que juntar una producción como la que hicimos en Colombia acá lo veía como algo muy difícil. Pero al encontrar una coproducción también acá y me dijeron, volvamos a esa obra de teatro en una serie, y yo les dije, listo, hagámosla, pero lo voy a hacer como si tuviéramos todo el presupuesto del mundo. De alguna forma, todo se nos dio, y fueron más o menos 3 meses de escritura del guión, otros 2 meses de preproducción y 3 semanas de rodaje, casi un mes. Fue una vaca loca, como decimos en Colombia, pero maravilloso.
4: Y Jan, hablemos un poco de esas apuestas, ¿no? Por el formato vertical. Como usted lo dice, estos 6 capítulos pensados para los teléfonos inteligentes, pero ¿cómo se logra ese equilibrio y ese balance sin renunciar al lenguaje cinematográfico? Vimos recientemente cómo Rosé hizo su último video con un iPhone, pero vemos la contraparte donde vemos a Sir Christopher Nolan apoyando y apuntando al tema de seguir haciendo las películas en gran formato, IMAX, en IMAX. Entonces, ¿cómo se logra crear una producción sin que perdamos eso, por lo menos en el tema de la pantalla? Que dicen, bueno, cuando se reduce, perdemos mucho de ese escenario, de ese aire que se llama cinematográficamente. Entonces, cuéntenos un poco cómo lograr ese equilibrio, ese balance, y que pues se pueda seguir contando una historia sin que pierda todos estos elementos, los cuales siempre ha tenido el cine.
1: Pues mira, lo bonito y como yo veo esto que estamos haciendo con lo vertical, no lo veo como otra forma, sino, o sea, lo veo como un método de contar la historia, más la seguimos contando con la misma calidad, con el mismo diseño de producción, con el mismo lenguaje que podría tener una producción horizontal. Porque lo que queremos lograr con esto es que, de alguna forma, esta historia que está en vertical la podamos llevar horizontal y a otros formatos. Así que se cuenta de la misma forma, con el mismo lenguaje. Y a mí siempre que me dicen, tipo, ¿Cómo haces para planear algo en vertical? Yo digo, pues mira, para mí es sencillo, yo siempre

0: Simplemente volteo la cámara. Yo lo veo de la misma manera. Es simplemente otra forma de contarlo.
1: Pues Jan, sabemos que ahora, en un par de semanas, ahí en Nueva York, del 16 al 18 de octubre, van a estar mostrando ustedes Newborn. Les voy a dar el nombre del evento. Es el ALSA Festival New York Micro Drama and Vertical Storytelling, que se va a llevar a cabo de 16 al 18 de octubre. Ahí van a proyectar el primer episodio y habrá un conversatorio con parte del equipo creativo. Todos los éxitos, querido Jan, para usted, para su equipo. Adelante con esta figura tan innovadora y sabemos que vienen muchas cosas buenas para este equipo magnífico, así que cuenten siempre con Caracol Radio para venir aquí a darnos esas buenas noticias. Bienvenido siempre a Dos Puntos.
0: Muchas gracias a ustedes por el espacio. Muy, muy feliz de haber podido estar acá.
1: Muchas gracias. Jan Lato es el director de la miniserie Newborn. Pendientes para que apenas tengamos ya las noticias, vayan a verla de inmediato.
2: Hay
1: Yo me
2: que
1: estoy
2: verla.
1: adaptando, chicos. Yo
2: Sí, ¿cierto?
1: a mí me cuesta todavía un poco. Yo que no soy como del
2: Escroleado.
1: scroll de Instagram y de TikTok, no mucho. A mí el vertical todavía me está costando
2: Vea pues.
1: como
2: ¿A usted le
1: adaptarme,
2: gusta el formato tradicional,
1: tradicional. Todo
2: original?
1: lo que sea horizontal a mí me gusta, Mateo. Y esto particularmente me gusta mucho. Hombre, 3:49 para ir cerrando y para ir despidiendo esta semana de Dos Puntos. Hagámoslo con música y vamos a traer al jefe, al patrón. Escuchen un poquito de esto.

0: Todo pasa en pescadito, le dan ganas a uno de arrancar para la playa, ¿no?
1: Sí. Pero ¿cómo no? ¡Qué dicha!
0: Irnos a San Andrés, apoyar a la gente allá, a San Andrés.
2: Masaje, masaje.
0: A que le hagan a uno trenzas. A mí no, a mí ya no hay, cada vez menos.
1: Hay para que la menos, imagínense.
3: De pronto a mí. De pronto a mí.
0: A Mateo se le pueden hacer trenzas, pero yo ya estoy fuera de ese negocio, de ese target de las señoras que hacen trenzas, ya no puedo. El tatuaje temporal me lo puedo hacer.
3: Sí, claro, ese sí.
0: Sin problema, yo me hago el tatuaje temporal y todos los demás servicios.
2: Ceviche, ceviche.
0: El del Coco Loco, comprar Coco Loco. Sí. Ese también, yo soy de esos. Estamos escuchando a Carlos Vives, esto se llama Pescaíto porque él continúa en este mes de octubre con su gira, su tour al sol de Vives, ¿no?
3: Señor.
0: Va a estar en Chile y va a estar en Perú. Uh-huh. Y pues él ha venido no solamente cantando Volví a Nacer, La Bicicleta, la Canción Bonita, Ella es mi Fiesta, y bueno, uh-huh, y todo el repertorio enorme que tiene Carlos Vives, sino también con su homenaje a Rafael Pombo, ¿no?
3: Exacto. Sí,
0: con sus cuentos y además unido con grandes figuras de la música colombiana como Nidia Góngora, como Herencia de Timbiquí, uh-huh, el coro infantil de Río Grande y Juliana la colombiana, ¿no? Con quien estaba interpretando Seguiré. Así que bueno, continúa Carlos Vives rodando y nosotros continuamos apoyando esa maravillosa gira llamada Tour al Sol. Andrés, para irnos despidiendo, nos vamos al Chocó. ¿Qué pasó con la gobernadora? Que es un anuncio importante.
1: La gobernadora de este departamento, Nubia Carolina Córdoba, alertó por la intensificación de las acciones terroristas del ELN en la subregión del San Juan. La mandataria asegura que el grupo armado ilegal ha sofisticado esa tecnología empleada en sus ataques con drones, esos ataques aéreos que cada vez son más comunes y más fuertes, cargados con explosivos, logrando evadir y también inutilizar los sistemas de inhibición y contramedidas previamente instalados por la fuerza pública. Nosotros muy pendientes de todo el Chocó y de todo lo que pasa allí también en materia de seguridad, de orden público.
0: Y ojo que tenemos información de la aeronáutica civil. Ha dicho en su cuenta de X, debido al deterioro de las condiciones meteorológicas en el área terminal y en las rutas de aproximación, se ha reducido la cantidad de operaciones en El Dorado. Uh-huh. La invitación del aerocivil a esta hora es consultar el estado de su vuelo con la aerolínea antes de desplazarse a la terminal. Ojo, antes de arrancar para el aeropuerto, haga la consulta en su aerolínea porque tenemos a esta hora una reducción en la cantidad de operaciones en el aeropuerto El Dorado por cuenta a las condiciones meteorológicas. El otro día tuvimos que dar un par de vueltas porque la tormenta eléctrica estaba durísima. Entonces, pilas para que no vaya a perder tiempo ni su viaje. Esto es información que nos entrega el servicio informativo de Caracol Radio. Deporte, profe Mañoli, porque tenemos a la gran Camila Osorio que nos está representando en China.
2: Así es, hoy se va a enfrentar a las 10 de la noche aproximadamente, le tocó Coco Gauff, la número 4 del mundo, la norteamericana. Camila en este momento es la 67 del mundo, viene de ganar en primera ronda. Cada vez que vas avanzando cobras como 60.000, 70.000 euros. Entonces van solventando su carrera, ¿no? Por lo menos estos tenistas que están del 50 para abajo, que no ganan los millones de dólares que ganan el top 10, cada vez que ganan una ronda, dos rondas, solventan su patrimonio, ¿no es cierto?, para seguir compitiendo en el ambiente. Así que va a este WTA 1000, está Arina Sabalenka jugando, están las mejores del mundo. Camila Osorio va a enfrentar a Coco Gauff a las 10 de la noche, hora colombiana.
0: Y finalmente, don Mateo Duarte, tenemos más conciertos. Prográmenos este fin de semana. ¿A dónde tenemos que ir para disfrutar de buena música en nuestro país?
3: Conciertos de fin de semana, el más importante, por supuesto, BTS, hoy y mañana. Recuerde, ya hay cierres viales, ya la carrera 30, calle 53B y alrededores del Campín. Tengan mucho cuidado por esa zona cuando pues empiecen a andar, porque lógicamente ya empiezan a ver los congestionamientos viales. Pero ese no es el único. Hoy también en el Vive Claro, muy cerca, se presenta Romeo Santos y Prince Royce. Van a estar estos reyes de la bachata.
0: Ah, qué rico ir a bailar bachata.
3: Exactamente.
0: Con un mundo de gente allá pichándolo a uno. Buenísimo.
3: Pero ahí no acaba, Pulido. Mañana sábado no solo va a estar BTS. Hey. Si a usted le gusta otro tipo de música en el Movistar Arena, va a estar Luis Alberto Posada, música popular.
0: Buenísimo.
2: ¡Ah, échele!
0: Allá voy a ir.
3: Y el domingo, si usted es más rockerito, de
0: pronto más alternativo. En Guayabao, porque no escucha a Luis Alberto Posada y queda...
3: Claro, usted sale mal, ¿no?
0: Sí,
3: pues el domingo, en el mismo recinto, si usted le gusta algo más alternativo, va a estar el Cuarteto de Nos. Así que tiene una gran variedad para poder usted escoger. Ahí tiene música pop, tiene lo popular y, bueno, tiene algo alternativo.
0: Escoja, Montoya, ¿nos vamos a Luis Alberto Posada o a Romeo Santos? Usted es más de bachata, usted mueve ahí la cinturita.
1: Vamos a Romeo, entonces.
0: Nos vamos a Romeo Santos. ¿El profe Luis Alberto Posada?
2: No.
0: No.
3: No, obvio, no.
2: No hay modo.
0: No hay ambiente, no hay ambiente para Luis Alberto.
2: Puedo acompañar a mi mujer a la bachata que ¿sí? tiene.
0: Sí, a la doctora le gusta.
2: Sí, a la doctora le
0: gusta. Muy bien.
2: ¿Qué va a hacer en marzo del 2027?
0: Profe, no sé qué voy a hacer esta
2: Lo
0: noche.
2: Lo invito
0: no
2: a River Plate a ver a YouTube.
0: Ah, no, estoy. Ya, pues, listo. Ya.
2: Una locura, ¿no?
0: Qué maravilla, qué maravilla. Les deseamos un muy feliz fin de semana. Ya viene la Luciérnaga de Caracol, el mejor humor para este país que necesita tanto de eso. Buen fin de semana. Nosotros nos escuchamos y nos vemos el próximo lunes a partir de las 2 en punto de la tarde en Caracol Radio Más Compañía. Somos Dos Puntos. Feliz fin de semana. Chao, pues.
1: Chao.

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2: 4:01 PM, bienvenidos a Última Hora Caracol, aquí están las noticias, empezamos además con información de último minuto, un juez acaba de ordenar DETA del área metropolitana del Valle de Aburrá, apelaron esa decisión, este es un proceso, recordemos, de presunta corrupción por los 6 contratos en el que está inmerso el hermano del exalcalde de Medellín, Daniel Quintero, más adelante estaremos entonces ampliando esta información y en otras noticias les contamos que la Fiscalía radicó ya la imputación de cargos contra el periodista Ricardo Rego por presunto abuso sexual. Jenny Angarita.
7: María Fernanda, buenas tardes. El Grupo de Tareas Especiales de la Fiscalía General de la Nación acaba de radicar solicitud de imputación de cargos contra el periodista deportivo Ricardo Orrego Arboleda como presunto responsable de los delitos de acoso sexual y acto sexual violento. De acuerdo con los elementos materiales probatorios, los hechos habrían ocurrido entre los años 2012 y 2024. La Fiscalía logró documentar 5 víctimas. Todavía no hay fecha de la audiencia de imputación de cargos.
2: Gracias, Jenny. A esta hora, además, hay problemas en la operación del Aeropuerto Internacional El Dorado. Las razones con Claudia Camila Vargas.
19: Buenas tardes. Dice la Aeronáutica Civil que debido a lluvias y neblina, es decir, un deterioro en las condiciones meteorológicas allí en la zona del Aeropuerto Internacional El Dorado, se están reduciendo algunas de las operaciones. Está siendo difícil la aproximación en las pistas.

0: turistas que tiene el Aeropuerto Internacional El Dorado. Esto podría ocasionar sin duda algunos retrasos en los vuelos que salen y también que llegan a Bogotá. Hay que decirle que hoy inicia la temporada escolar con más de 2.1 millones de viajeros que prometen salir del país, también moverse en zonas regionales, y hay que decirlo, esto podría complicar la movilidad el día de hoy. Les estaremos informando cómo avanzan estas situaciones y también las condiciones aéreas allí en el Aeropuerto Internacional El Dorado.
1: Claudia Camila, muchas gracias. Y a propósito, también hay afectaciones a esta hora en la movilidad en inmediaciones del Estadio del Campín. Recordemos, tras la apertura de las puertas para el concierto de BTS, en el lugar está Estefanía Maldonado.
2: Fernanda, muy buenas tardes. Las saludo aquí sobre la avenida NQS. Decenas de personas han llegado hasta este punto para ingresar a este megaconcierto, uno de los más importantes del año. Y como ustedes lo pueden ver, ya hay agentes de movilidad ayudando a movilizar a los vehículos. Y hay que decir que en las inmediaciones, alrededores del estadio, también hay cierres viales, razón por la cual las vías se han visto afectadas. Ustedes ya ven la agrupación surcoreana en este punto de la ciudad, María Fernández.
1: Estefanía, gracias. Mejoraremos entonces la calidad del sonido y volveremos con usted más adelante. El representante José Jaime Uzcategui se refirió a la salida de María Fernanda Cabal del Partido Centro Democrático. Descartó que esta decisión genere fracturas dentro de la bancada. Jimmy Ávila.
3: El presidente de la Comisión Primera de la Cámara de Representantes, Jaime Uzcategui, lamentó la salida de María Fernanda Cabal del partido, pero aseguró que la bancada del Centro Democrático mantiene su unidad.
4: El Centro Democrático tiene matices y ella era un matiz muy importante que yo valoro, respeto y admiro. Ella ha tomado una decisión y nosotros seguimos con el liderazgo del presidente Uribe.
3: El representante señaló que pese a las diferencias políticas que se puedan existir, no hay una fractura al interior de la colectividad y que continuarán trabajando desde el Congreso.
1: 3 billones de pesos, eso es lo que costaría la reconstrucción del Quindío tras el terremoto del pasado 10 de agosto. Vamos a Armenia con Adrián Trejos.
5: El secretario de Planeación del Quindío, Luis Alberto Rincón, entregó detalles de cómo se discrimina el presupuesto que se necesita para reconstruir el Quindío.
6: Lo que va apurado en 3.293.000 millones de pesos, de los cuales del sector privado serían 8.373, de la nación serían 3.086.000 millones, del gobierno departamental 130.000 millones, de los 12 municipios se recogerían 68.067 millones de pesos.
5: Infraestructura pública, colegios, hospitales y vivienda serán prioridad en la reconstrucción en el Quindío.
1: Y del Quindío nos vamos para el Valle porque ya comenzó la intervención clave para mejorar el acceso al puerto de Buenaventura. Alison Torres.
7: Sí, la ministra de Transporte, Elsa Noguera, anunció que ya inició la demolición de las viviendas adquiridas para avanzar en la construcción de la vía alterna interna de Buenaventura dentro del corredor Bugalobo-Guerrero-Buenaventura. Pues la obra, según explicó la ministra, contempla 12 kilómetros de doble calzada, un patio de 10 hectáreas con capacidad para cerca de 350 vehículos de carga y una zona de servicio. El compromiso es que esté terminada en aproximadamente 2 años.
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17: Buenas tardes a todos. Hoy estamos en la Luciérgala, en el segundo día de octubre, y estamos seguros de que ustedes se van a enganchar con los otros en YouTube, porque Gabriel Andrés de las Casas, tal, lo llegó.
18: Ahí.
17: Ah, y entonces vamos a seguir. Bueno.
19: Nena, te está sonando el celular. Se dice apagar el celular en la cabina. Sí, siempre, sí, nena.
17: Pero siempre pasa eso.
19: El silencio, el de toda la vaina. Sí. ¿Quién te llamó?
17: Una tía.
19: ¿Una tía?
17: Sí. La tía que me hace mermeladas, con dulces de mermelada roja, con frutos rojos, arándanos, fresas.
19: Esa es mi favorita, es la mía.
17: Es excelente.
19: Que esta polilla que acaba de pasar detrás, disimuladamente, sin que nadie se dé cuenta.
17: Hoy la cabina está linda.
19: Está haciendo un calor.
17: Sirviendo.
19: O sea, me siento como si hubiera llegado al vestuario del que juega de visitante en Cúcuta y no hubiera aire.
17: Uy, no, sí. A ver si buscamos ese control remoto,
19: sí.
17: Porque los estamos
19: ancochando. Cosas que pasan, sí. Pero ¿y por qué? Pero a ver.
18: No sé por qué.
19: A ver, pero Montoya, a ver, Andrés Montoya, usted estaba en dos puntos, usted tenía el aire acondicionado prendido.
20: ¿Será que alguien lo cogió creyendo que era el celular, lo echó entre la cartera y se lo llevó?
19: Cosas que pasan en la cabina antes de que empiece un programa al aire. ¿Dónde está el...? ¿Ya
20: lo vio? No.
19: No, ese es el de Claro y DirecTV. ¿Dónde está?
20: ¿Ese? ¿Lo encontró? ¡Ay, sí! Ese. ¡Voilá! Apareció.
19: Pero ese control es como el de los hoteles. Las pilas no... Las pilas no.
20: ¿Es en serio?
19: Usted llega al hotel y empieza a cambiar. Claro, el aire, listo, usted lo arregla. Pero el televisor, y no le funciona.
18: Sí, sí.
19: No le funcionan las pilas y va... Sí.
20: Le pega el control a
19: la... Pero ¿sabe que eso funciona? ¿Alguna vez me dijeron que funciona? Sí, señor. Hay que...
21: Oiga cómo suena.
19: Sí. ¡Polilla! Amarilla. A ver.
20: Polilla está necio, Marichis, necio.
19: ¿Pero qué le pasó, Polilla?
21: No, es que le pega el control.
19: Claro, pero es que depende de dónde le pegue usted el control. Sí. Es que usted está acostumbrado últimamente a pegarle al control en unos sitios.
20: Polilla nos echa un cuentazo.
19: Sí, no, que ay,
20: piano,
19: no sé,
20: que no, que ya no, embrujado, que no, y que no sé qué vaina,
19: claro,
20: si
19: claro.
20: Está con su arrocito
19: y lo, que, y lo que suena en el cuarto de Polilla no es el control.
21: ¿No le pega el control?
19: Sí, no le, no, no.
21: ¿Al peluche?
19: No, no,
21: pues no. El que tiene como ositos. Osito. ¿No tenía ositos? Es muñequitos y eso, Polilla.
19: ¿Qué cosa?
21: Polilla decía que tenía una colección de peluches.
18: Sí, lo repega el
19: peluche. Y lo tiene, pero desde hace rato.
21: Sí.
18: No, el peluchito que es, hace maromas y es de control. Entonces uno cuando es de pilas, entonces uno lo prende y ya.
19: Pero ¿cómo era su rutina? Porque usted me decía que en Sábados Felices tenía unos peluches.
18: Le pega uno al peluche así.
19: Pero venga, de nuevo, ¿cómo es su rutina de los peluches? Usted me decía que, uy, en Sábados Felices tengo unos peluches.
21: Ah, sí.
18: Peluches, sí, no, pero...
19: Pero ¿cómo es la rutina de los peluches? O sea, conocer algo de qué pasa eso.
18: No entiendo.
20: Pues, ay, ahora se volvió.
19: Pues es que yo creía que tenía una rutina que lo hacían sus stand-up comedy de cuando le regalan uno un peluche.
18: Un peluche, entonces uno hace así y le pega.
19: Y entonces uno tiene amigos imaginarios, sí. Y entonces le pega el peluche.
18: Exactamente.
22: Ajá. Amarilla, Gabriel.
19: Pero ¿por qué?
22: No, porque es el tonito. No,
19: no, porque
22: es el tonito.
20: Uno, el peluchito. No.
22: ¿Se acuerdan del peluchito? Además es como el niño chiquito que hace la maldad, la dice y se ríe.
18: ¿Se acuerda de ese?
22: No, pero no, Gabriel.
19: No, porque es que, a ver, en un momento dado, usted en algún momento coge el peluche. Ay, sí, estoy triste. Ay, sí, ya sé qué. Entonces, y el peluche. Óyeme, ¿quién regó eso? Fue el peluche. Fui yo. Y entonces uno le pega.
21: Sí, le
22: ¿por qué se ríe, Gabriel?
20: Le pone malicia, señor.
19: No, porque no sabe que el peluche... No,
22: usted
19: no
22: sabe lo que está diciendo.
19: Me da risa porque el peluche no tiene la culpa, pero uno igual le pega.
0: Pero ¿cómo dijo el peluche, patrón?
20: Por ejemplo, Gabriel tiene un peluche.
0: Gabriel tiene un peluche.
19: Montoya, defiéndame. Andrés Montoya, defiéndame, por favor.
18: Es que los peluches son de pilas. Pero
2: necesito defender lo indefendible.
19: No, pero ¿cómo así?
20: No, pero vea, Gabriel tiene un peluche que es como un...
19: Perdón, voy a decir una vaina, voy a decir una cosa. Vamos a solucionar el asunto con algo real. En Toy Story nos dimos cuenta que los muñecos tienen vida, son, sí, de verdad, son de verdad. Hay peluches que tienen vida. Y había un oso, ¿era en el 4 o en el 3?
20: El oso, Lotso.
19: Que se portaba mal.
20: Lotso. Entonces,
19: hay que pegarle.
20: Pero Gabriel tiene un peluche que...
22: ¡Pau, pau, pau en esa cola! ¿Por qué se ríe, Gabriel? Es que mire...
19: O sea, usted coge el peluche y ¡pau, pau en esa cola! Claro. Y le pega el peluche.
20: Señor,
18: cuando se le acaban las pilas al peluche, que es de pilas.
22: Se saca la amarilla solo.
19: No, pero a ver, Bolilla está diciendo eso. ¿Qué hace?
18: Sí, cuando, porque como son peluches de pilas y ellos se mueven, entonces cuando se le acaba la pila, igual que el control, que hace,
19: claro, le pega uno. Sí, claro.
18: Si es un peluche, entonces usted le pega al peluche.
22: Usted hace rato que no le pega al peluche.
19: No, yo sí creo que le pegó. Ya le pegó al peluche.
21: Le dieron un ritmo.
19: Tiene un ritmo, sí, tiene una sabiduría.
21: Sí,
18: la sabiduría ancestral.
20: Ah, sí, ancestral.
18: Sí, ancestral.
19: Peluche ancestral, sí, claro, bueno. Ancestral. Nena, hola.
17: Porque todos... Claro, ustedes que están hablando, yo tengo hartos peluches en la casa, sí, pero no, no tiene ninguno pilas. Yo tengo uno que es uno de cuerda, que también sale en Toy Story. Tú le sacas la cuerda, que es a Woody, y dice cosas como... Mis botas les encantan.
19: Ah, sí, sí, sí. Hay una serpiente en mi bota.
17: Hay una serpiente en mi bota, exactamente. Hay
19: Elmo era fantástico. Elmo también, que lo espichaba así, decía. Hola, soy Elmo.
17: Ah, sí, Elmo.
20: Acá ah, había... sí, Elmo. O sea. Sí. Claro que Polilla ya está en el morboso. Sí.
18: Pero
20: ay, mira, claro que sí, Elmo.
19: Voy a sacar la cédula, no mía, sino de mis tías.
20: Uy, se elevó hasta
18: Alexandra allá. Tiene juguetes.
19: Había el primer muñeco que llegó a Colombia que lloraba cuando le quitaban el chupo, se llamaba...
20: Ay, el Angelino. Pero yo no soy tía. El Angelino. No, momentico, de la edad de sus
19: yo
20: tías.
19: Yo no voy a decir más. Yo no voy a decir más. Yo me quedo callado. Por favor, mi tía Alexandra, ¿me puede explicar cómo era el Angelino?
20: El Angelino, que eso fue muñeco, no sé si estaba desde antes.
19: Es de los años 70.
20: En los 70, finales, Angelino. Mediados de los 70.
19: Ok.
20: Usted le ponía el chupo y si quería que llorara... se lo quitaba, venía con una sillita de plástico y hacía, se mecía.
19: Sí.
20: Lo hacía la Fábrica Nacional de Muñecos, que quedaba aquí en Bogotá, en la calle 13, más o menos con 68. Y por eso había un chiste.
18: Las Américas.
20: Por las, más o menos, había un chiste de que, ¿cómo se le llamaba al ombligo? La 13 con 68. Porque más abajo estaba la fábrica. No.
18: De muñecos.
19: 415, bienvenidos a la Luciérnaga. Ya no más, va a ser insoportable el programa de hoy.
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0: Ay, hola, bienvenidos. Es viernes. Esta es la Lucierna. Hoy va a ser un desastre de
1: estamos
0: programa.
1: Necios.
0: De una
1: verdad,
0: vez, gente, sí, sí.
2: Me disculpo con los que están
0: no,
2: en
0: a ver, me disculpo.
2: Verdad.
0: Ay, ay, no. El correcto Gabriel. Orlando Villar, señoras y señores.
2: Gabriel,
0: ya,
2: pero este show, de verdad. O sea, no. Ese show bailando. Además, no hay sincronía no, de pues, nada entre no,
0: lo
2: los
0: que primero estábamos bailando el mami, y después el reggaetón, y después el meneíto, y después.
3: Uh-huh. O sea, y el Tontoniel.
2: Pero ¿cómo
0: era?
2: ¿Cómo
0: era? Tontoniel.
2: Sí. ¿Cómo
0: alerta era? Usted que es amigo de Tontoniel, ¿cómo es el baile del Tontoniel?
4: El Tontoniel, tengo entendido que empieza así por acá.
0: Sí.
4: Por acá.
0: Sí.
1: Y pero lo hace perfecto, parece que lo conociera.
0: Pero y con esta música, entonces, ¿cómo sería? A ver, súbamele un poquito a la música aquí. A ver, ¿cómo es? A ver. Sí, ok, listo.
4: Oye, si sale.
0: Sí, sale, sí. Sí. Ah, pero no es el remolimiento. Andrés Montoya baila muy bien, o sea, es el tipo.
3: No, no creo.
0: Yo tengo dentro de los títulos que pongo en la hoja de vida, pongo director del Meneíto en los años 90 en Bahía. Una discoteca que quedaba en La Calera en esa época. La discoteca después mágicamente se quemó.
1: Antes era Olimpo, ¿no? O es no, la misma, no, o era otra.
0: No, es diferente.
1: Ah, okay,
0: no, esta mágicamente se quemó. Muchos decían que era por que cobrar
1: el seguro.
0: El seguro,
1: pero no, pero eso no, nunca pasó. Sí, ni hay personas, pruebas tampoco.
0: Persona inescrupulosa. Están haciendo además, eso
5: nunca
0: y
5: pasado.
0: Con mi amigo Juan Manuel Correal Papuchis, dirigíamos el Meneíto de los años 90 allá en Bahía. En discoteca, sí. Creo que para unas 1,000 personas que habían en Bahía.
5: Era inmensa.
0: Que había para la época.
1: ¿Se imagina toda esa gente haciendo el Meneíto?
0: Y todo el mundo llegábamos allá. Yo era el único que podía entrar en tenis a Bahía. Era prohibido.
1: Yo me acuerdo tenis. Porque una vez su merced se quedó varada. ¿Se acuerda que sí. Yo lo ayudé?
0: Sí, claro, me lo
3: ¿se empujó.
0: Empujó?
1: Sí. No lo empujé. Sí. Lo vi ahí desperezándose Bahía. Un poco.
0: Sí, y entonces manejábamos lo que era el Meneíto y la vaina, y entonces que el egipcio y la vuelta y todo eso, experto en Meneíto. Aquella época de Rock Activo, Radioactiva, de la locomotora,
2: general.
0: Sí, el general es sensacional. General. A Puerto Rico yo tuve que llegar, a Santo Domingo yo tuve
5: como
0: que.
5: Los inicios del reggaetón, ¿cierto? Eso
1: sí.
0: O sea, del Meneíto que se lo inventa el general es todo lo que viene después. Los cuentos de la cripta, George es más experto en eso.
3: Claro, el chombo.
0: Y
3: el
0: después chombo. Deriva. Y lo, ay, ¿cómo después llamaba la del gato?
3: El gato volador. Pero después de los cuentos
0: hubo
3: de la
0: una fiesta en casa, llegó no un gato, llegó el gato Tom, llegó el gato Félix, también vino Garfield, pero hacía falta un gato, ¿saben quién es?
1: ¿Mm? Gato
0: el gato volador.
1: Bueno, y usted acaba de decir,
3: después
1: Gabriel,
3: de eso llegó la factoría.
0: Claro, que muy bueno.
1: Pero usted acaba de decir que han pasado 30 años. Sonco Sorongo.
0: Sí, pero es que a mí me tocó como a los 5 años esa cosa.
5: Eso es como 92.
0: Muy chiquito, me llevaban muy niño a lo de
3: claro.
0: Esas cosas.
3: Canciones de cuna eran.
0: Sí, años. Entonces era. Pero oye, divertido toda esta. Hay que hacer programa que tiene que ver con eso.
3: Retro.
0: ¿Cómo arrancó
5: retro,
0: eso?
5: Luciérnaga Retro, los viernes.
0: Hubo un concierto que se pegó una quebrada a la berraca.
1: ¿Cuál?
0: Fernando Pava Camelo de 88.9 con Julio Correal. No me acuerdo qué otros empresarios uy. Estaban, dijeron, venga, esto del eso Meneíto es una locura.
6: Apoteosis para hacer la vaina.
0: Y Julio, ¿cómo estás?
6: Muy bien, yo me acuerdo de eso, Gabriel.
0: Sí, pero usted se acuerda más de sí, se acuerda más de Guns N' Roses.
6: Una cosa espectacular.
0: Sí, sí, Julio, ven, pero venga. Y entonces los tipos dicen, vamos a hacer un concierto de Meneíto, vamos a traer al general. Yo no sé si ya estaba Aldo Ranks por ahí, si ya estaba otras figuras de lo que era el Meneíto.
3: Sí, porque Aldo Ranks era parte del chombo y los cuentos de la cripta.
0: Ok, pero ya estaban ahí. Entonces dicen, listo, los vamos a traer, metámosle Campín.
1: Se metieron a ese sitio.
0: Vamos a cobrar duro.
5: Campín.
0: Voy a tratar de no exagerar. Vendieron 2,000 boletas.
1: No. ¿Qué pasó? ¿Falta de difusión? No, ¿no? ¿La gente todavía no lo conocía? ¿Qué?
0: No,
1: ¿porque eran?
0: No, todo el mundo bailaba de todo eso, pero nadie le creyó a un concierto en el Campín y cobrando una boleta por eso. Nadie fue.
5: ¿Se fueron de...?
0: Ahí sí, terminó el jefe Fernando Pava, todos los DJs de 88.9 bailando en la tarima con él. Ya la plata se había perdido. Ya la plata ya la habían metido.
1: Ya habían pagado cosas
0: ya,
1: también.
0: Ya se había pagado todo. Ya, estadio. Ya, todo eso, estadio, no sé qué. Ya los que estaban por allá arriba vengan para acá. O sea, no había nada. Listo. Pero era buen. Ahora, todavía sigue siendo un planazo.
1: ¿Para esta hora?
0: No,
1: ¿para
0: la hora loca bailar el Meneíto? Sí, eso sí. Amiguito, ¿usted baila el meneito?
7: Sí, claro, cuando sueltan la hora loca se mezclan de todo.
0: Montoya, y ahí, ¿usted cómo es para bailar?
7: Y ahí la meten. Meneito.
0: ¿Le gusta? No
7: el meneito.
0: ¿Pero qué? ¿Qué
7: meneito, meneito? ¿Qué?
0: ¿Baila bien, salsa, merengue, se defiende o baila bien?
6: Hay que juzgar a la que baile conmigo, pero creo que sí me defiende.
0: No, no, no, bien.
1: Pero
0: porque
1: usted en un matrimonio y le sale, se lo baila, no se no queda quieto esperando.
0: No, no, no, ustedes saben cuál es mi regla. Si me ven bailando es porque estoy
1: borrachito.
0: No,
2: está contento. Está contento.
0: Estoy numeral celebrando el amor.
1: Ah, sí, porque acá nadie bebe.
0: Sí, celebrando la vida. Sí, porque ahora sí, entonces, Villar sí es bailarín, se baila de todo. Sí, Villar sí.
1: Se tiene fe, se tiene fe.
0: Sí, no,
2: confianza. Una mamá que desde pequeño me dijo, eso le va a servir a futuro.
0: Sí, y no. Yo no sé bailar, me tocó defenderme con la lengua.
3: ¿Qué?
7: No, decir, por ejemplo, no quiero bailar.
0: No puedo bailar. Yo no. Compañeros de Medellín, bienvenidos compañeros de Medellín hasta ahora. ¿Cómo vamos, señores?
3: Muy bien.
0: Buenas tardes. Bueno, viene la pregunta de viernes, el programa es diferente. Sí. Muelón, ¿usted qué tal baila?
3: Ah, yo bailo de todo.
0: ¿Baila bien?
3: Sí, señor.
1: No, pero
3: sí,
1: la respuesta bien. La pregunta no la contestó. Yo bailo de todo, pero usted le preguntó, sí, ¿qué tal baila?
0: Sí.
3: Oye, y me preguntó.
0: Ah, no, perdón, yo también bailo de todo. Sí. Mal, pero bailo de todo.
3: Pero lo baila. Mentira, se
0: ¿usted qué tal baila? Bailo pésimo, pero bailo de todo. Es más, en toda la música que se baila separado, yo soy capaz de pisar a la pared.
1: Le creemos.
0: Hay unas habilidades que nadie tiene piso la pareja en lo que se baila separado.
8: Pisaba bailando.
0: ¿Risa usted? ¿Usted qué? ¿Para bailar qué?
7: Yo me defiendo. Me tengo confianza y más en tarima con mi guachafita.
0: Sí, ajá, sí, no, sí veo que es más confianza que talento. Y lo he visto en la tarima.
1: Carlos, se hace así.
0: Carlitos, ¿cómo va usted?
7: Patrón, yo bailo bien, siento que bailo bien. Y eso que soy de la generación que solo baila reggaetón.
0: Sé
7: bailar salsa, merengue, yo bailo bien, patrón.
0: O sea, usted
2: eso es de percepción, usted dijo, siento que bailo bien.
0: No, porque es que Carlitos es como Cocolizo, que arranca cabeza, luego una barriga grande y luego baja. No. Como el trompo, arranca aquí, eso es todo un trompo para bailar. Baila una barrigota.
8: Sí, patrón. Sí, los que tenemos barriga bailamos con las
0: patitas derechas. Sí. No, eso ya rabonada, papito.
3: Tardido, Gabo.
8: Patrón, como la del Muelón. ¿Cómo es?
3: Tardido.
8: No, patrón, yo ahí lo vi.
0: Falta mucho
8: para Carlitos es tardido. Carlitos es tardido. Yo sé, patrón.
7: Patrón, dígale así, Carlitos es tardido.
0: Carlitos es tardido. Bueno, señor.
7: Sí, señor.
0: Bueno, don George Pinzón, entonces.
3: Sí, con las buenas tardes, compañeros. Un abrazo gigante para ustedes. Hoy, esta canción es.
0: Tenemos unas ganas de hacer programa.
3: Sí.
8: No me preguntó a mí cómo bailaba.
0: Ay,
8: ¿cómo
0: baila? Ay, amiguito. Pero es que, amiguito, ay, ¿cómo le pregunto cómo baila si yo simplemente lo veo y yo digo, está bailando yo?
7: No, por eso. Yo cuando bailo creen que es que estoy desviando balas imaginarias, Gabriel.
0: Pero Alexandra y yo somos testigos de una vez que le preguntaron que usted por qué no bailaba,
7: sí,
0: y que nos dijo en una fiesta hace muchos años, sí, con nuestro querido
1: Guillermo.
0: El minuto de días, que es con nuestro maestro sensei Guillermo Díaz Salamanca, hizo fiesta disfrazados de militares.
1: Sí, de todo lo que fuera militar.
0: Sí, todo
7: el negro Perea
1: Indiana. Se disfrazó de paracaidista. Todo
0: era en el
1: aérea.
0: Centro de convenciones Simón Bolívar, ¿qué se llamaba?
1: Era de la policía, ¿no?
0: No, era sobre la 26, la 26. Sí. Gonzalo Jiménez de Quesada, Centro de Convenciones Gonzalo Jiménez de Quesada.
1: ¿Usted se disfrazó de qué? ¿Almirante?
0: No, tenía...
7: Todos estamos de militares.
0: Disfraz de militar.
7: Todos.
0: De soldado.
1: Ah, no, porque es que había gente que se había disfrazado de, como era fuerza militar, aérea, naval, lo que fuera, y de cualquier época.
0: Sí.
1: Había hasta soldados británicos.
7: ¿Se acuerda que Guillermo me dijo que por qué no bailaba?
0: Sí.
7: Entonces yo le dije, no, porque es que no tengo pareja. Y yo, no, baile con mi esposa. Y yo, no, que no tengo pareja en la pierna izquierda.
1: Pero mire, yo quiero resaltar eso de alerta, que friega y mama gallo con su tumbao, pero es buen bailarín.
7: Sí,
1: y
7: nos defiende bien.
1: Y lo hace bien.
3: No, pero Alexa, ¿cómo le ocurre decir que alerta tiene su tumbao?
1: Sobre todo en cumbia le sale divina.
3: No, así
0: ahora,
3: tampoco.
0: Yo no voy a decir quién, él dirá si quiere contarlo. Pero alguna vez un amigo mío de esta mesa sacó a bailar una torre de sonido.
2: Ah, sí, es
0: que. O sea, ahora. Perdón, yo no he dicho quién todavía, pero voy a explicar cómo era antes. Porque hoy en día una torre de sonido es. Sí, un, chiquitilla. Como un trípode, un tubo parlante. Y una cabina. Sí, antes era cositas. Un bajo, una vaina, un medio, una vaina
3: la nevera.
0: Sí, y entonces, de pronto, el tipo arrancó a bailar. ¿Sí?
1: ¿Como un pick-up?
0: Como un pick-up.
2: Pero altísima. ¿No será que un amigo imaginario le dijo que sacara a bailar el...
0: Entonces, el tipo fue y cuando lo vimos estaba... Pero amacizándolo. O sea, además creímos que se iba a casar.
2: De pronto le gustó la forma.
0: Sí, sí, sí. Era la vaina, la vibración. A él le gustaba sobre todo el bajo, que era todo gordo. Que es una vaina.
2: Sí, de pronto fue eso.
9: Cuidado, George. Lo que pasa es que se refieren a mí.
0: No,
9: es que yo bailo. Entonces, nadie ha dicho el nombre. Yo bailo de todo. Yo bailo de todo hasta y bailo con la que sea. Con la cabina
6: y con lo que sea.
0: Nadie quiso bailar con él en ese momento y él sacó a bailar a la torre de sonido.
9: Es que era así, hermano. Torres,
0: claro, el problema.
9: Yo me sentía en mi salsación,
0: alerta. Yo no he dicho quién es. El problema fue que en esa fiesta hicieron la caída de la hoja y la torre de sonidos.
1: Y se me vino encima. Se le vino encima y creímos que lo había estripado. Creímos que había estripado la torre de sonido.
0: Ay, sí. Venga, esto no se trata de pasar. No se metan a YouTube. No se trata de pasar penas hablando de cosas que nos han pasado. O sea, en YouTube, ¿cómo era que bailaba para los que sí están conectados en YouTube? ¿Cómo bailó usted? Todavía no ha dicho quién fue. ¿Quién bailó con la torre de sonido?
9: Sí, entonces, claro, yo como. Eso como que va uno. Como en el momento en que va uno así. Entonces, ahí está la torre. Entonces va uno así como medio prendido.
3: ¿Qué es eso?
9: Pues uno tanteando la torre. Sí, claro.
0: Se dijo, uy, Fabiola, ¿cómo llegaste? Si está una fiesta en la oficina. Sí.
9: No, y aparte está durita.
3: Le dijo a la torre, ¿qué te tomas?
9: Claro,
2: estoy
9: yo pues tratando de coger así.
2: Entren a YouTube. Para que mire cómo
9: y ahí pasó absolutamente todo porque, o sea, no me resistió y se me vino encima.
0: Mire, toda la compañía.
2: Esto es real, de verdad.
0: Desde el como las fiestas de fin de año de la compañía. Desde el presidente hasta nuestros compañeros de seguridad. Todo el mundo vio como la torre se vino encima.
1: Pero además que reaccionamos también como en cámara lenta porque no sabíamos qué estaba pasando hasta que vimos que la torre estaba asfixiando a Polilla.
0: No, yo creo que pusieron la lambada y el tipo
9: arrancó. No, todo mirado. Yo creo que Peláez fue el que miró así. Polilla.
0: Todo el mundo se lanzó.
9: Eso fue cuestión de segundos. Pero no le pasó nada a la torre.
0: Sí, no,
9: a
0: la
9: Dios.
0: Torre.
9: No, o si no se ha cagado la fiesta.
0: No, pero ya, tranquilo. Y lo peor es que al borrachito nunca le pasa nada.
9: No le pasa
1: intacto.
9: Nada.
1: El
0: tipo se levantó, siguió ahí todo eso.
1: No, eso sí, le pidió el teléfono a la torre.
3: Claro. Estaban saliendo un tiempo.
0: Sí.
3: Esa torre me sonó.
0: Sí, no. Al otro día llamó a Sonido Jaramillo y hola, perdida. él vio en la torre un teléfono y lo anotó. Hola, perdida. Sonido Jaramillo, buenas tardes. No.
9: Uno ponía la cara así como contra el bable, así como que, uy, me está susurrando. Canciones al oído.
3: Me está cantando al oído.
9: Sí, tengo un corazón.
0: Bueno, señor, bueno la canción. Pues.
10: Patrón, la gente conectada.
0: Sí.
10: La gente conectada en YouTube y envían un mensaje por acá. Un atleta reconocido ve que estamos pues hablando del tema de los bailes. Dice: no bailo nada. Dos pies de cemento, odio bailar. Que nadie me saque a bailar. Es la parte más harta de la fiesta.
2: Así
10: es. Y está listando maleta para viajar y vernos el atleta Juan.
0: Claro,
10: Braille.
0: Pero uno lo entiende porque es que también lo vi. Y el tipo, trotando solo, se tropieza solo y se cae. Se raspa la rodilla y le echa la culpa.
1: Y aquí tenía que bailar.
2: Se fue lesionado a la maratón, o sea, se enredó y se fue.
3: Fue el que le echó la culpa a la bicicleta. Pero
1: aquí tenía que bailar un reggaetón. Acá tenía que bailar un reggaetón. Una champeta y parecía bailando Kiko.
2: El chavo. Oiga, pero deberíamos poner esa champeta hoy como de viernes.
0: Venga, ¿me podrían recuperar el video en donde Fraile baila aquí champeta para que lo busquemos ahora más adelante?
10: Con el muelón, además.
0: Ah, sí.
10: No, recuerde, patrón, que eran Kiko y Chavo.
0: Sí, sí, sí. Primero le teníamos la música de reggaetón, después decidimos poner la música del Chavo porque es que impresionado.
11: Sí, que bailo de todo.
0: Sí, muy bien.
9: Oiga, Alexandra, ¿y usted por qué me dejó solo esa noche si usted era mi pareja siempre en las fiestas?
1: Yo no sé.
9: ¿Por qué me dejó salir allá a bailar Coneja Gorda?
1: Porque como es más grande que yo y más.
0: Ahora, Alexandra, buena bailarina. Ahí sí, baila de todo. Todo lo que le pongan.
1: Me tengo
0: baila.
1: Fe.
0: Sí, se tiene fe, sí, sí, eso sí.
1: Me comprometo.
0: Del mapalé, desde el mapalé, sí. En serio, el mapalé, toda la hora loca, todo eso.
1: Pero ¿sabe qué? Me voy a confesar, el que todavía no me he ensayado en la bachata.
9: ¿Cierto?
1: La bachata no es como...
0: complicada, es que es un pasito al lado.
11: Y un brinquito al final. Es uno, dos, tres.
0: Medio, un, dos, tres, vale, dos, tres.
9: Pero es muy morbosa.
10: Que hay una cosa que sí.
0: No, porque es morbosa.
9: Oye, la bachata tiene una cosa que es que uno tiene que tener como mucha confianza con la pareja.
1: El otro, claro. Y que el otro
9: es que
1: también
9: es una, no sé, es como
10: sí,
9: una...
10: de...
9: sí, entonces...
0: Pero,
9: es...
0: No, pero sí, yo sí, me sí, tengo sí. confianza y he tratado de bailar bachata solo y no...
1: No, pero no es tan fácil.
9: Sí, de intimidad. Pero sí se necesita como una conexión.
1: Yo hasta bailo breakdance y bailé en mi época así con...
0: No, pero breakdance yo se lo valgo cuando dan vueltas.
1: Con la caída de la hoja y todo. Porque yo
11: la tectónica.
0: Hacer el todo eso y hacer
1: y
0: el.
1: Y cantaba Gabriel Andrés.
0: Que uno hace.
1: Yo cantaba, yo decía, mire, yo decía, hola mis amigos del sur y del norte, venimos a enseñarles a bailar el dance para ejecutar el popping. Es un movimiento fácil de bailar, si atento los escuchas, con calma aprenderás y chien hacia la caída de la hoja.
0: Eso es nivel,
6: otro nivel.
9: Diga que toca hacer una fiesta.
1: No había nacido, estaba muy
0: ahora, Polilla también es bailarín. Ah, Polilla sí, baila lo que sea.
9: A mí me gusta, siempre me ha gustado bailar y me gusta hacer coreografías y todo. Y he aprendido a hacer coreografías.
11: Ay, coreografías. Yo no voy a decir tampoco nombres, pero en Pasto. Un amigo mío, si lo quiere contar, no digo que no, no diré nombres.
1: Cierto,
11: pero lo odiaba.
1: Me consta.
0: Hay algo que yo odio en las fiestas. Algo.
1: No, pero deje de contar primero, deje de contar primero.
0: Yo lo detesto.
10: George, no diga nombre, pero ¿cómo lo diría él?
0: Le negué dos permisos después de eso.
11: Un amigo mío, estábamos ahí almorzando, cenando después del programa.
0: ¿Cómo dijo el amigo?
11: Y ay, qué chévere, qué música tan bonita están poniendo. Cariñito de los hispanos, todo, musiquita de diciembre.
0: O sea, la fiesta en Pasto, me encantaba la música.
11: Yo, qué bueno, un trencito. Y entonces nos sacaron a bailar y yo, ve, él quiere bailar trencito. A ver, ¿quién ha dicho eso? A ver, ¿quién ha dicho eso?
1: No diremos quién es todavía, no digamos.
11: A ver, yo... Si me sacan a mí, ya verá, cierra, no será hoy, no será mañana, no será pasado mañana, pero algún día será. Okay. Normal, no lo sacaron a ver. Y después, otra vez, trencito, el señor está que se baila, es que él es muy penoso. George, a ver, no va de permiso, marca, no va de permiso. Hasta que lo sacaron y paseó el trencito.
1: Y las que lo sacaron, las señoras muy generosas, muy queridas. Todas de 60 en adelante, pero
11: terminaron pisadas, pero...
10: Y se descarriló el trencito. Sí.
0: A ver, ¿qué le pasó a mi salón? A ver.
10: No, patrón. Pero obviamente por los demás vagones. No. Por los demás vagones.
0: Ah, no, en serio, sí, el trencito es muy agropecuario. No, me da pena. No.
1: Agropecuario. No, pero cuando bajó las manos arriba, haciendo así.
9: Hay que hacerlo, el trencito.
10: El trencito hay que hacerlo.
9: Es donde se une todo el equipo.

0: esa parte de relaciones bueno. públicas que nos toca hacer no, y que sea para que no digan, ay, anda, ahí sí como dice Pedro, a esa hija de puta.
1: Ay, Gabriel, pero amarilla, pero no sea grosero.
0: No, no, no.
2: Pero el trencito es chévere dependiendo de quién está delante.
0: No, pero a mí me tocó con delante de George.
2: Ah, no, muy bueno.
0: Sí, no, no, no.
1: La posición en el tren es importante.
3: ¡Claro!
4: El primero.
3: El juego. Esa cambia el juego.
4: Gabriel iba de tercero.
0: Sí,
5: es que lo importante no ir de tercero, George. Lo importante es saber qué vagón va detrás de uno y qué vagón va delante.
6: Corre riesgo también quién va detrás de ustedes. Eso sí, también ustedes se cuidan.
0: Pues, ¿cómo le va en el trencito, Alexandra?
6: No, yo siempre me hago adelante.
1: Bueno,
6: yo conduzco el tren.
0: Muy bien.
1: Yo voy a decir, yo siempre me hago de último en el tren.
6: No, no, no, porque es que adelante ya uno
1: hay más emoción.
6: No, maneja.
4: Yo hago el trencito.
6: Tengo control.
4: Yo hago el trencito cuando es música de carrilera. ¡Ey, qué juego de palabras! Vea.
0: Muy bien. Uy, muy bien, amigo.
6: Démosle un aplauso, por favor.
5: Pero y no supimos cómo bailaba André Montoya, Villar.
3: Ya dije, sí, no, ya llegó tarde.
6: Déficit
4: de atención.
0: Fraile está de vacaciones, está en Alemania y está conectado en YouTube. Ustedes entran a YouTube. Es más,
1: y verán Fraile comentando.
0: Les voy a dar 20 segundos. Entren a YouTube, pongan Caracol Radio. De verdad, vale la pena. Vale la pena. Lo que van a ver en YouTube es cuando
5: Fraile. ¿En serio lo va a pasar, patrón?
0: Y el muelón tuvieron. Sí. Tuvieron que bailar. Champeta era, ¿no?
6: Sí, señor.
5: Era champeta, sí, señor.
0: Ellos leyeron mal y entendieron, tienen que bailar el Chavo del Ocho. Chespirito. Entendieron mal, pues uno puede. Pues les escribimos tarde, tienen que bailar mañana y ellos leyeron Chavo del Ocho, Chespirito. Esto fue lo que pasó. Miren esto.
6: Todo eso. Sí, bueno, parece que tuvieron un ataque. Arranca. Epilepsia.
7: Pero vienen que apenas le están enseñando.
8: A un lado, paso y todo. Eso. ¿Qué le pasó?
6: Bueno, no, está practicando.
8: Están practicando.
5: Están
8: como calentando de fútbol.
5: Ellos están calentando. Para la gente que está conectada en YouTube, se está haciendo el calentamiento. Ellos están viendo el tutorial.
9: Mire, parece un calentamiento.
0: Pero el muelón, ¿qué está haciendo? No sé.
9: Así no se juega.
6: Pero parece.
8: Muy bien.
9: Todos los movimientos del hombre.
8: Sí. Ahora la vueltica, Fraile.
4: Dale, Fraile, vamos. La representación.
9: Mejor que Fraile si voy, vea.
4: Sí, sí.
0: Mire, si ustedes se lo perdieron en YouTube, hicieron bien. Porque era espantoso. No perdieron de nada. Hicieron espantoso.
5: Me va a perdonar. Pero no se lo perdieron en YouTube. Se disparó YouTube, patrón, la gente viendo esto. Increíble. No, eso está todo el mundo conectándose a YouTube a ver esto.
0: ¿Se están conectando?
1: Eso, qué vergüenza.
0: O sea, señor. Le voy a preguntar a la gente que está conectada. Y listo, usted que está conectado, le voy a preguntar a la gente de YouTube. ¿Ustedes quieren que repita este dramático y sarcástico momento?
4: Ya me meto a YouTube a mirar a ver si escriben, si sí.
1: Miren los comentarios.
4: Alón parece Pedro Escamoso.
1: Yo diría que no, o sea, de verdad.
4: ¿Alguien dijo que no? ¿En serio? Sí, que lo repitan.
0: ¿Ustedes quieren ver eso?
5: Repitan, sí.
0: ¿Quieren ver
5: bailan,
0: eso en YouTube? No, hombre.
4: Bailan como el chavo. Sí, repítalo. Que se repita. Que se repita.
5: George, puede decirle como. George, dígalo como Jesse Uribe.
0: Repítalo. Pero la gente pero
4: repítalo.
0: A ver, Villar, usted y Montoya están encargados de mirar las noticias que hacen viendo ahí que la vaina. O sea, el
1: está leyendo George.
0: No.
4: Que se repita. Tiene más ritmo una balacera. Pero repítase. Tiene más ritmo una gotera. Repita. Sí. Repítalo.
6: Gabriel así, cuenta con la música de Cristian Payaso en nombre.
4: Repítalo.
1: arroba Juan Fraile. Malditos.
4: Yo le enviaría otra vez porque la voz del pueblo.
8: Está pidiendo que lo repita.
0: Él dice
1: sí. Hoy de viernes.
0: Bueno, pues
4: sí, que se repita, que se
6: sí,
4: repita,
6: que sí,
4: repita.
6: Pongan a Alexandra, no, la mamá de...
0: Bueno, ya, calma. Pues esta es la repetición de la historia de cuando perdieron una apuesta y Juan Fraile y Andrés el Muelón Sánchez bailaron bachata como el Chavo del Ocho.
9: Champeta,
0: no bachata.

0: parece, sí, un calentamiento para salir a correr.
1: Sí. Pero a ver, el muelón que está haciendo. No sé.
0: Haciendo ese juego.
1: El muelón. Muy bien.
0: Todos los movimientos del hombre.
1: Sí. Ahora la vueltica, fraile, vueltica.
2: Dale, fraile, vamos, la representación.
0: Mejor que fraile si voy,
1: vea. Sí, sí. O sea, fraile está poniendo desde Europa.
2: Dios mío.
1: Un derecho de petición. ¿No? O sea, una tutela, no sé, de la Comunidad Europea. O sea, una vaina grande se viene al
3: sí, para el gobierno. Derechos humanos.
1: Derechos humanos, bueno. Bueno,
4: estábamos muy, muy conectados con estos bailes, Gabriel, y recordando.
1: En serio, la gente pidió eso a ustedes por hacer la mandada.
2: Oh, vea, y hay comentarios bonitos. No, sí, la gente lo pidió bonitos. Como tiene más ritmo una licuadita de hielo, vea.
1: Sí, ok.
2: Está bien, no, qué oso, definitivamente. Tan lindos, qué pecado. Sí, qué repítelo, Pollo Irra.
5: No, ya, no repita nomás, ya, suficiente.
2: Se mueve más un almacén en promociones, vea.
1: Muy bien, ok. O sea,
5: hay que contar, el país se ha movido.
1: Hay noticias.
6: Pero no se ha movido tanto, no se ha movido tanto como Braille. El...
1: Ya con ese video van a deportar a Fraile. Sí, sí.
5: Oiga, el pobre Fraile en Europa y está viendo.
1: Lástima
5: la
1: que el programa de información y noticias dichas con humor terminara en tan insulso ni punto de comparación cuando el director era el doctor Peláez. Tiene toda la razón. Peláez nos hubiera botado a todos, nos hubiera madriado a todos, nos hubiera regañado a todos. Tiene toda la señora. Lo invito a seguir feliz con su amargue.
5: Pero mire, entre a YouTube y busque Hernán Peláez la Luciérnaga. Ahí puede ver.
1: Ahí puede ver todo eso. Sí, sí, sí. Cuando no vaya a ser. ¿Para qué? Mira, en serio, ¿para qué? ¿Sabe qué? Pongámosle un poquito de humor más bien a esto porque estamos muy serios.
0: ¡Eso!
1: El problema es que de ahora en adelante así van a ser los viernes de la Luciérnaga en Caracas.
6: Recocha, relax, sí, tranquilo.
1: Gústele a quien le guste.
4: Sí, ya sabe que la gente en este momento, muchos saliendo porque ya empieza semana de receso, sienten que hay una compañía en el trancón y van escuchando anécdotas y cosas que la gente de alguna manera sabe de lo que hay en este programa, Gabriel.
6: Y me parece encantador la relajada tan impresionante.
1: Que baile Gabriel.
4: Eso también puede pasar.
1: Sí, pero suban primero bailes de su mamacitas bailando lo que sea. Y yo bailo, sí, pero es que baile Gabriel, es que aquí me escribe doña Mafe La Torre, nuestra gran editora, sí, señora.
5: Mamá, ¿me puedes mandar un video bailando? Que después
2: yo estoy buscando también los videos donde mi mamá esté bailando.
5: Mi mamá se sacrifica por ver con
4: Carlos Felipe Viera Carrillo dice que le pongan la piñata y baile Gabriel.
1: No. Gabito, se está metiendo en su sección.
6: Sí, no, pero no, es vale, no. Hoy es viernes y el cuerpo lo sabe y la llora también. Entonces, que
1: no,
6: ya
1: pero
6: está
1: su
6: pendiente.
1: Cuerpo lo sabe rarísimo.
6: No, lo sabe impresionante. Gablito, llega el humor, la alegría, lo máximo, el tuétano, el meollo a todos nuestros YouTube video oyentes que a esta hora se conectan y los que están conectados también tenemos un crepúsculo como grisáceo.
4: Pero sí,
6: pegando a lluvia casi. Sí. Siempre saludando a los compañeros, Andresito, aquí a todos. Pero tenemos apodos entre los compañeros, Gablito.
1: A ver.
6: Nos tenemos una serie de apodos. Pues no decimos
4: quién, ¿no? Sí, no decimos quién.
1: Y no se habla del cuerpo. No se habla del cuerpo.
6: El cuerpo solo del alma.
1: Sí, sí.
6: A un compañero. Compañero, aquí le decimos luz de sensor, Gablito.
1: ¿Y eso?
6: Solo funciona si alguien pasa. Carretilla.
1: ¿Y eso?
6: Solo funciona cuando lo empujan, Gablito.
1: Sí, muy bien.
6: A uno que le decimos E.T. Siempre quiere irse a casa. Y el último es que le decimos casa sin baño, Gablito. No tiene necesidades.
4: Ah, muy bien. Sí. Ah, pero eso está bueno.
6: Sí, al compañero le hicimos así, casa sin baño. Gablito, viene el humor, viene la alegría y no olviden que después de mis chistes los oyentes quedan más felices. Quedan más felices que Fea jugando a la botellita, Gablito.
1: A ver, ya, hombre, calma, señor.
6: Que suegra.
1: O feo, o feo. Feo también.
6: Sí,
1: también nos pasaba a nosotros, hombre.
6: Quienes no éramos felices jugando a la botellita.
1: Sí, uno.
6: Más felices que suegra en curso de brujería, Gablito.
1: Sí, uno en escondidas americanas salía a buscar y cuando encontraba a alguien le decía, no, haga que no me vio, siga buscando a otro. Sí.
6: Esto, vamos con esto a esta hora, Gablito.
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6: Solo el bueno, Gablito.
1: No, es que esa voz de Montoya ya.
6: No, es que con la sola
1: de Montoya. Solo el bueno es una orden.
6: Es una orden, prácticamente.

0: Una orden, sí señor, tienes toda la razón. Es una afirmación contundente. Imagínate que se encuentran dos pastusos. ¿Qué hubo, mijo? ¿Y qué más? Bien, hermano. Dijo, que la vida
1: Está hablando como paisa.
0: No, señor.
1: Sí, inicialmente no, hablando como
0: pastuso. Chaya, chachaya, chica.
1: ¿Qué, mijo? ¿Qué, hermano? No, ¿cómo vamos, papá?
0: Como, es que ellos también tienen eso así, pero ellos hablan así. ¿Qué pasó con Rogelio? Dijo, estuvo mal un rato, pero después se puso bien. Dijo, ¿y cómo así? Dijo, lo que pasa es que me informaron que se había caído en una alcantarilla, pero según las autoridades parece que está mejor porque hace un día dejó de pedir auxilio.
2: Aplaudan porque no aplaudan.
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10: No, y a mi pregunta... 4:50 p.m. Seguimos en La Luciérnaga en Caracol Radio.
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1: Usted también está bien informado en La Luciérnaga, Minuto 60, Col Subsidio, es la empresa social del país. Orlando Villar, arranquemos con esta gran actualización de noticias.
10: Gabriel, a esta hora, 4:53 PM, lo que está pasando en torno al estadio El Campín, el concierto de BTS, la movilidad en Bogotá. Allí en las calles de la capital colombiana se encuentra la periodista de Caracol Radio, Estefanía Maldonado. ¿Cómo está el ambiente allí en el estadio?
19: Muy buenas tardes para todos allá en La Luciérnaga. Pues nos encontramos aquí en inmediaciones del Estadio Nemesio Camacho, El Campín. A las 4:00 se dio la apertura de las puertas para que los asistentes al megaconcierto de la banda surcoreana BTS pudieran ingresar. Hay que decir que la llegada ha sido multitudinaria y ustedes pueden observar los puentes peatonales de las estaciones de Transmilenio, que ha sido el medio de transporte que han utilizado los fans de BTS para llegar al estadio. Están totalmente colapsadas, incluso las vías aquí sobre la avenida NQS, sentido sur-norte, también hay congestión vehicular. Hay guías de movilidad ayudando a movilizar un poco los vehículos para evitar mayor congestión y que no se presenten alteraciones también en este punto. Pero hay otro punto importante, también la Policía Metropolitana de la ciudad ha desplegado 2.900 uniformados para garantizar la seguridad, porque quiero darles este dato, 32.000 de los asistentes de los dos conciertos, esto quiere decir el 40% de ellos son de otros países, más que todo de Sudamérica. Recordemos que esta banda tiene una gran cantidad de fans en todo el continente y pues han viajado hasta Colombia precisamente para venir a verlos, pues es el primer concierto que hacen en nuestro país. También otro dato importante, se estima que 36,7 millones de dólares pues movilice todo ese concierto que inicia hoy. Pues mañana será la segunda fecha de BTS. Y también hemos visto algo muy curioso, y es que pese a la lluvia que estaba acompañando la ciudad durante toda la mañana y durante toda la tarde, pues los fans siguen llegando. Eso no importa, tampoco importa para sus outfits, que también han sido muy coloridos, con el color morado que caracteriza a la banda y también a sus fans. Pues ahí estamos viendo también las personas que buscan salir de este lugar para desplazarse hacia sus sitios de descanso, sus casas, etcétera, también están pasando por ese lugar. Colapsado totalmente a esta hora el ingreso al estadio Nemesio Camacho El Campín. Más adelante les entregaremos otro informe de cómo avanza toda la movilidad y también el ingreso de los asistentes a este gran concierto.
10: Bueno. A reventar el estadio El Campín a esta hora, y minuto 60 Col Subsidio, Andrés Montoya y la semana de receso.
20: Minuto 60 con subsidio, sí, porque ya son 19 años desde que estudiantes disfrutan la semana de receso en octubre. Para este año, el periodo vacacional, recordemos, aplicará para 8,3 millones de estudiantes, de los cuales 6,7 millones de alumnos son de colegios públicos y 1,5 millones de los privados. San Andrés, Cartagena, Eje Cafetero y Antioquia son algunos de los destinos preferidos por los colombianos para esta semana de receso.
10: Y minuto 60 con subsidio en el Ministerio de Transporte, porque hay cambios en las plataformas de los transportadores para toda la gestión de los despachos. Alison Torres.
21: Buenas tardes a todos. Desde el 1 de enero, Orlando, del 2027, comenzará a operar una nueva plataforma que permitirá a los transportadores hacer desde el celular trámites como autorizar despachos, iniciar y cerrar viajes y facturar. Cabe decir que la plataforma tendrá un asistente artificial. También el anuncio se conoce en medio de las fallas del actual Registro Nacional de Despacho de Carga, que según Colfecar representaron 36 días perdidos entre enero y septiembre. Pues esta nueva plataforma, cabe decir que la herramienta también tendrá un asistente de inteligencia artificial, como lo mencioné, y un dato muy importante para todos los trabajadores del sector transporte es que estará funcionando 24 horas al día.
10: Minuto 60 con subsidio, noticias internacionales y la percepción de China hacia los latinoamericanos y, por supuesto, hacia los colombianos. Eddie Mosquera.
22: Minuto 60 con subsidio, Orlando, Gabriel, YouTube y oyentes, buenas tardes. Vea, se trata del Latino Barómetro, un informe desarrollado desde el 95, y se explica que este cambio de percepción se debe a que Washington estuvo casi ausente en el hemisferio occidental desde la guerra de Irak en 2003 para centrarse en otras regiones del mundo. Dato clave, la cifra: desde el 2020 la proporción de latinoamericanos que considera positiva la influencia de China en la región aumentó del 48 al 65%, mientras que la de Estados Unidos cayó del 60 al 57%. Ahora bien, el ascenso de China no implica que haya desplazado a Estados Unidos en términos de imagen. ¿Y esto qué significa? Que aunque los latinoamericanos vemos mejor a China ahora en comparación de antes, pues Washington sigue teniendo mayor valoración, con un 63% de opiniones favorables frente al 59% de China.
10: Minuto 60, Colsubsidio, con el caso de Miguel Quintero, el hermano del exalcalde de Medellín, Daniel Quintero, por el caso de corrupción del AMBA. Se ha ordenado la detención domiciliaria contra Miguel Quintero. El despacho afirmó que los abogados defensores no pudieron sustentar porque él, el hermano del exmandatario de Medellín, pues debe seguir libre, y de esta manera seguirá entonces por indicaciones de la justicia frente al proceso en detención domiciliaria. Otros de los implicados, Sebastián Ortega, se defenderá en libertad. El juez no ordenó su detención por ese caso del área metropolitana. Dice que mientras avanza ese proceso, lo dijo su defensa, y lo que ha dicho el juez en la audiencia, se determinó que la fiscalía no solicitó la medida de aseguramiento. Su defensa dice que no estaban acreditados los requisitos para justificar su detención preventiva, y de esa manera seguirá el proceso en libertad. Noticia hasta ahora de Antioquia y de Medellín. Minuto 60, Colsubsidio.
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17: 5:05 PM. Bienvenidos a Última Hora Caracol. Aquí están las noticias. Un juez de Medellín ordenó detención domiciliaria contra Miguel Quintero, acusado de la presunta corrupción en 6 contratos públicos en el Valle de Aburrá. Vamos directamente a Medellín con Norbey Valle David.
18: La decisión de la justicia es porque el hermano del exalcalde de Medellín, Daniel Quintero, está señalado de los presuntos delitos de peculado por apropiación e interés indebido en la celebración de contratos. Todo en calidad de determinador en 6 contratos y el detrimento patrimonial de 2.400 millones de pesos.
19: Es necesario imponer una medida de aseguramiento, pero por lealtad diré desde ya que para el ciudadano Miguel será el domicilio que este nos ha puesto de presente.
18: El juez también ordenó que Sebastián Ortega, socio en el supuesto entramado de corrupción, afronta el proceso en libertad. La Fiscalía y la Defensa de las Víctimas apelaron la decisión.
17: Gracias, Norbey. El gobierno activó la hoja de ruta para la reactivación económica en el Valle del Cauca tras el terremoto del pasado 10 de agosto. Laura Saavedra.
20: En medio de una reunión con más de 30 empresarios, el vicepresidente José Manuel Restrepo explicó la hoja de ruta que tiene el gobierno para la reactivación económica tras el terremoto del pasado 10 de agosto. Dentro de las propuestas que contemplan es realizar un día sin IVA, así como la reducción del impuesto de industria y comercio y la urgencia de destrabar la vía Mulalo-Lobo Guerrero. Además, fue extendida la propuesta de convertir al Valle del Cauca en un piloto nacional para la reducción de trámites para las empresas. En medio de este plan que articula el sector privado también con sectores productivos afectados por el terremoto con el fin de aunar esfuerzos en medio de este trabajo por recuperar las afectaciones del sismo.
17: Desde el Congreso de Fasecolda en Cartagena, el gerente del Banco de la República, Leonardo Villar, aseguró que hasta que no haya un ajuste fiscal no podrán bajar las tasas de interés. Luisa Mercado.
21: Tras el incremento a 12,25% en la tasa de interés del Banco de la República, su gerente Leonardo Villar se refirió a las razones que los llevaron a tomar esta decisión.
22: Surge de unas condiciones generadas en parte por factores internacionales poco manejables, pero en parte, mucho más importante, por decisiones que se tomaron en el país, como el aumento tan fuerte del promocionado al salario mínimo y ante todo el desajuste fiscal gigantesco que estamos viendo.
21: Asimismo, advirtió que el salario mínimo por hora fue del 28%, sumado al efecto de la reforma laboral, y que en el mundo se está viviendo una tendencia a tasas altas.
17: Luisa, gracias. Y el Ministerio de Salud presentó un proyecto de resolución que propone crear por una sola vez una línea de crédito para las EPS con problemas financieros. Claudia Camila Vargas.
23: La medida busca agilizar el pago de medicamentos y procedimientos que estaban pendientes entre el 1 y el 20 de septiembre de 2026, siempre que hayan sido efectivamente suministrados y conciliados entre los prestadores de salud y también las EPS. Este proyecto de resolución contempla que los créditos tendrían una tasa de interés equivalente al IPC sin puntos adicionales, un periodo de gracia de hasta 12 meses y un plazo de amortización de hasta otros 12 meses. Cabe la pena resaltar que los recursos no llegarán directamente a las EPS, sino que la ADRES los girará a los prestadores y proveedores en salud.
17: Y mucha atención que se acaba de pronunciar la defensa de Ricardo Rego Arboleda. Se pronuncia luego de conocerse la reciente citación a formulación de imputación en su contra. Aseguran que desde el inicio se han adelantado diferentes actuaciones procesales y que Orrego ha manifestado su disposición de comparecer ante las autoridades judiciales en las oportunidades y bajo las condiciones que correspondan. La defensa señala además que existe un interés de que se conozcan integralmente los hechos y se esclarezcan las circunstancias que dieron a los señalamientos, los cuales, según el documento, hasta ahora son desconocidos para ejercer plenamente la defensa de Ricardo Rego. Y también les contamos que Pasto está definiendo su hoja de ruta con un nuevo plan de ordenamiento territorial y prepara un presupuesto de hasta 1.8 billones de pesos para las obras y proyectos del 2027. Alexandra Urbano.
24: Pasto ya tiene listo su plan de ordenamiento territorial y prepara un presupuesto que superaría el billón de pesos para el año 2027 con recursos para nuevas obras y proyectos. Así lo manifestó el alcalde Nicolás Toro.
25: Sí, dos temas bastante importantes que va a discutir el Consejo en este momento. El primero es el presupuesto, tasado en cerca de 1.28 billones de pesos, de los cuales el 87% es de inversión, apenas el 10% de funcionamiento. Es decir, nosotros tenemos uno de los más altos índices de inversión a nivel nacional en el municipio de Pasto y Sierra Creta. Pues decirles que ya está listo.
17: Y Naciones Unidas anunció 160 millones de dólares para atender 12 crisis humanitarias en el mundo. Una de ellas está en Latinoamérica. ¿Cuál es, Eddie Mosquera?
2: Mafe, vea, se trata de Cuba, de resto son naciones de África y Oriente Medio. Se incluye Afganistán, Camerún, Malí, Somalia, Sudán, Yemen o los territorios palestinos ocupados. Esa plata sale del Fondo Central para la Respuesta a Emergencias y si bien es un buen monto, la ONU también reconoce que no es suficiente dada la necesidad de superar varios obstáculos. Entre los obstáculos está el impedimento de algunos gobiernos para permitir la entrada de ayudas humanitarias u operaciones directamente de Naciones Unidas.
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5: ¡Alerta! Cuando la noticia se produce, alerta, la introduce increíble, Gabrielito, Andrés. Uy, Dios, amiguito, no puede
6: ¿qué
5: ser.
6: Pasó? ¿Qué pasó?
5: Una noticia, uy, increíble. Un tipo le mandó a hacer una cirugía a la señora en la cara y ahora no sabe quién es. Son las 5:12. Uy.
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0: 5:20 minutos en La Luciérnaga, esto es Caracol Radio y aquí estamos acompañando las tardes de los colombianos. Bueno, hoy un programa de viernes, un programa diferente, un programa con mucha música, con buen humor. Con buen humor. Con muy buen humor. Sí.
1: Excelente.
0: Excelente.
1: El mejor humor.
2: Es excelente.
1: Sí, de bueno. La era digital. ¿No?
0: Y con buena canción.
2: Sí, buena canción. Señor. Escuchando al maestro, el nuevo rey del pop.
0: Rey del pop, sí.
2: Sí, sí, señor. Porque
0: sí, yo tengo una fiesta pop, que me dijeron: la fiesta de disfraces es el rey del pop. No es el Bad Bunny o
2: Michael Jackson. ¿Por qué no?
0: No sé cuál es.
2: Sí, total. Toca decir el del Antiguo Testamento más, o el Nuevo Testamento.
0: ¿Sabe que acabo de solucionar el disfraz? Más Bad Bunny.
2: ¿No? Ahí está. Bad Bunny, sí. Claro, sí.
3: Y aquí tiene el sombrero.
0: No, además Bad Bunny, pues yo tampoco sé cantar.
1: Claro. Sí, exacto. Ay, puede pasar y hacer...
3: Haga así. Ay,
1: talento.
2: Talento.
0: Pero tú sabes.
3: Salió natural.
2: Sí, ya. Y la traigo porque hoy es un día importante para el mundo, Gabriel y compañeros.
0: Sí.
2: El Día Mundial de los Animales de Granja.
0: Animales de granja.
1: Animales
0: de granja. O sea, la vaca Lola.
4: Gar, esa sí, es la mía.
0: Pero ahora, ¿cómo llaman los animales? Hay otros animales de granja diferentes.
2: Sí, están las gallinas.
0: Sí, sí.
1: O era puesto, o sea, ¿cuál? La del tesoro.
3: Del saber.
1: Saber.
3: Es que él no había nacido. O sea, ya botó la cédula el amigo imaginario de
2: policía. A ver, qué buen recuerdo.
1: Tesoro del saber. Sí, para ti, bueno. Yo.
2: Sí, pero esta también. Porque hay que ser un poquito actual. Animales. Hay que combinar.
0: Cualquiera de la banda sonora de Baby el Puerquito Valiente. ¿Qué películas has visto?
2: Sí, también los cerdos de Molotov, hermosa. Pues, pero...
0: Hermosa. Cerdo.
2: Pero es que esta también, Gabriel, porque...
0: Cerdo, yo no soy un cerdo.
2: Sí, claro, pero esta también. Porque si hablamos de los animales de granja, hay que hablar
0: pero,
2: de los...
0: anécdota antes de eso.
2: Señor.
0: Cuando Molotov lanzó Cerdo, no recuerdo cuál es el álbum de Molotov y lanzó Cerdo, la disquera, si no estoy mal, era BMG, llevó al cerdo de la tele a hacer ronda por las emisoras...
1: A Carlos
0: para
1: Molina.
0: Para empujar... Carlos Medina para empujar Molina. La canción Cerdo de
3: Molina.
0: Molotov.
3: Yo dije Molina.
0: Sí, yo dije Molina. Llevó al cerdo, ¿sí?, para empujar, ¿cerdo?, la canción y entonces el cerdo iba emisora por emisora, se abría la camisa. Él tiene una cicatriz o tenía una cicatriz.
3: ¿De corazón abierto o toda?
0: De abdomen abierto totalmente, sí. Y cantaba cerdo. Yo no soy un cerdo. ¿Me pueden poner cerdo, por favor? Y cantaba esa canción y el tipo logró pegar la canción entre los amantes de Molotov para aquella época en Radioactiva. Estamos hablando de 94.
5: 97. Álbum Donde Jugarán las Niñas.
2: Exacto. Ese era como la... El reverso de Dónde Jugarán los Niños de Maná.
0: Ok.
2: Dónde Jugarán las Niñas en el 97.
0: Bueno, bueno, pues para la época era Cerdo, el hombre de la tele, el que hacía Cerdo. Sí, señor.
2: Pero esta canción también pega, Gabriel.
0: Para los que nos siguen en radio, esta es la canción de Cerdo de Molotov.

0: Bueno, ¿qué hace haciendo roscas allá al aire? Hombre, pues la como gente cerdo.
1: Como, pues no, se sintió, no, se sintió identificado, hombre. Gabriel, con la canción.
2: No, pues como es como es viernes.
0: Hay que, animal de granja.
2: Sí, hay que ponerle mímica.
0: Animal de granja.
2: Sí, el cerdo.
0: Animal de granja.
2: Sí, el cerdo.
1: Cerdo.
2: Animal de granja. Sí, sí, no, sí, no me llame cerdo.
1: Cerdo.
2: Bueno. Esa es buena, pero la que traje anteriormente también era mejor, Gabriel, porque es actual, porque es de Bad Bunny. ¿Cómo le dicen a Bad Bunny?
3: El conejo malo.
2: El conejo
3: malo. Conejo malo.
2: Y si hablamos de conejo, no es animal de granja.
0: Pues sí.
3: ¿Clasifica como animal de granja?
0: Sí, sí.
2: Sí, sí, un conejo, sí.
3: ¿Un conejo? Es que me confundí, ¿el conejo o el cerdo?
2: Los dos.
3: Sí, sí, sí. Confundido, parce.
0: ¿Está pensando en conejos hasta ahora? Sí, conejo. Muy temprano todavía. Muy temprano todavía para pensar en conejos.
4: Además de conejas malas.
2: Conejitas. Conejitas.
4: De conejas.
0: Pero, no, pues sí, lo del conejo malo. Pero usted, ¿cómo sabe que el conejo es malo?
2: ¿Por qué no se come la zanahoria?
0: ¿Cómo así?
2: Ay, no quiere comer, entonces es malo.
0: Claro. ¿Y quién dijo que no quiere comer? A ver.
2: Porque si no se come la zanahoria, porque es malo.
0: ¿Quién dijo que no se come? A ver, ¿y quién?
2: Claro, ataca a los demás conejos, es malo.
0: Yo no he visto un conejo atacando a otros conejos.
2: Pues que usted no lo ve las 24 horas, pero es que ellos también, cuando uno
3: se despide.
4: Esa no era, esa no era.
0: No.
4: Pudo haber cogido una de Muelón. Hay un cantante argentino que se llama Jerónimo.
2: Jerónimo.
4: Sí, y los de confianza le decían el granjero.
2: Aplaudan, por favor. Ey, aplaudan, pero ¿por qué no aplauden?
0: Soy un animal de los toreros muertos.
4: Claro.
3: Siendo lo sucio que tengo el pelo.
0: De encima de la cabeza.
4: Se puede deshacer.
0: Una idea
4: de cómo tengo el resto del cuerpo.
0: Sucio.
3: Sí, eso también. No,
2: hay una vaca muerta y cantando.
4: Para que vean que yo no soy solo cumbia.
0: Muy bien. No, y ojalá.
4: Y es que soy un animal.
0: Póngame soy un animal, por favor. Quizás los de radio se van a divertir más que los de YouTube, pero soy un animal de los toreros muertos. Quizás puede ser la canción. Sí, es viernes, sí.
2: La que es igual. Igual la que ustedes pongan, sí, también la que es apoya, porque es que hay varios animales. Pero si hablamos.
0: No, ¿cómo que apoya? Es que la suya no es.
2: No,
0: claro, o sea, la de Bad Bunny no tiene el conejo malo.
2: El conejo no es un conejo, es un animal de granja. Ah. Sí.
0: Apoya.
3: Sí, pero no hables.
2: Apoya también.
4: ¿Cómo se llama esa?
2: Véala ahí.

0: YouTube. Risa Loca parece
1: pero como no haya pensado que
0: parece
1: no.
0: Como un títere de esos que tienen la manito que y se ven los alambres y sí, sí.
2: Lo más es que es lo más irónico, lo más irónico es que Risa es el que menos debe cantar la canción, porque es Barranquis que viendo lo sucio que tengo el pelo de la cabeza.
0: Sí, no, no sí. Tiene, no tiene.
3: No, pero se identifica cuando dice soy un animal.
0: Ah. Sí.
1: El pío pío de la Sonora Ponceña.
4: Somos animales.
3: Pero, yo, o sea,
1: con el pío, pío, pío,
3: con el pío. Yo sé que es viernes y todo, pero ahora todo me
0: pero, por ejemplo, yo le voy a pedir ya mismo a Coco Liso una trova sí, dobleteada no. Sobre animales no. De granja. No. Y rueda así sin música, Coco Liso.
5: Eso. Ah, dale, pues, hueva, chica, rueda.
2: Conozco madre. Mil animales, porque es que ya estoy muy viejo para encontrarme el caballo, la gallina y el conejo. Quisiera que fueran bravos pa' mirar de la cocina, pero no me acerco mucho porque yo soy muy gallina.
0: ¡Eso! Por eso es el rey de la trova. Rey, aplauso, aplauso, sí.
3: ¡Ey, aplaudan!
0: ¡Ey, aplaudan!
2: No.
0: Muy bien, Coco Liso. Listo. Bueno, bueno, ¿cómo que listo, hombre? No, buena canción. Es que
5: chuleado, ya dijo chuleado.
0: O sea, al final...
2: Chulea la semana.
1: O sea, ya cumplió.
3: Ya no, se iba a ir.
0: El único que incumplió fue George Pinzón. No era la que... No tenía qué? Nada que ver.
3: Pues, con todo respeto, yo sé que es viernes y todo, pero pues es que ya todos opinando en mi sección, pues tampoco aguanta,
0: bueno, pero claro. No lo quiero opinar en su sección. Yo a esta hora, un viernes a esta hora, miren, ustedes no saben lo que es una Coca-Cola en lata, fría.
6: Glut, glut, glut,
0: glut.
6: Qué
0: bueno. Uy, ¿cómo por qué o qué, George?
3: Vea, es que Gabriel, hace poco, el 30 de septiembre, en la EAN se formó un encuentro espectacular y uno a veces cree que de pronto la solución o el problema pues está en el agua y uno cree que el problema es que no haya agua. No, el problema también es que no se pueda tratar el agua. Pues déjeme decirle que hubo un proyecto muy especial porque Agua Viva nace como una respuesta concreta a esos desafíos que enfrentan las comunidades rurales de La Calera para poder acceder a agua segura. Aunque el municipio pues cuenta sí con fuentes hídricas, persisten brechas de infraestructura y tratamiento y distribución que afectan especialmente a las veredas. ¿Qué pasó? Agua por el Futuro es una iniciativa desarrollada por el sistema Coca-Cola y el Fondo de Agua, Agua Somos, enfocada en la conservación y restauración de ecosistemas altoandinos y de páramos estratégicos para la seguridad hídrica de la región en Bogotá. Contribuye a zonas como La Calera, Villapinzón, Tocancipá, Usme, Gachetá, fortaleciendo la conectividad ecológica y la protección de la cuenca alta del río Bogotá. Entonces, hay importantes proyectos, hay importancia precisamente como para tratar el agua y filtros que definitivamente ayudan a las familias. 510 familias están beneficiando con unos filtros comunitarios que pueden procesar entre 600 y 1000 litros por hora y no necesitan energía, eliminan hasta el 99.9% de las bacterias. Y la comunidad participa en la implementación y aprende a utilizarlos para que el proyecto pueda mantenerse en el tiempo.
0: Es que es muy sencillo, no es solamente tener agua, es tener agua potable. Y qué bueno tenerla con una Coca-Cola. Está un poquito de humor mientras está. Oh. Bueno, amiguito.
1: Gabrielito, llega el humor, la alegría, lo máximo, el tótano, el meollo, no, la IA.
0: Ayúdame, que tengo aquí a Villar diciendo, tengo noticias, tengo toda la información, sí. Servicio informativo, estamos listos, sí, estamos cargados de noticias.
6: Si quieres, se le abre un espacio.
0: No, o sea, en el humor.
6: Sí, se le.
0: O sea, su espacio.
6: Sí, no,
0: o sea,
6: pero.
7: Hacer su espacio, amigo.
6: No, no lo sé, un pedacito. No todo tampoco.
7: Pues para lo que hay que echar de chiste.
6: No, pero pues que.
0: No, en Villar, pero tampoco.
6: Claro, sí.
3: No, sí, no, Villar.
0: Sí, no, no. A Papito Dios no le gusta eso.
8: Sí, Gabriel. Gabriel, personas inescrupulosas. Está limitando.
0: Sí, nena, sí.
8: Sí, Gabriel.
0: Sí, pero. Ay, nena.
8: Personas inescrupulosas.
0: ¿En serio qué están haciendo personas inescrupulosas?
8: Sí, Gabriel, la mamá dijo, ay, nena, los que te están imitando y cosas así, Gabriel. Sí,
9: no, Gabriel, dile que lo mismo busqué la lengua que me pongo brava y de pronto se me salió la grosería.
0: No, no, no, cuidado, cuidado. No, calma, calma, ya. Lo peor es que por ella dice, ay, sí, que se le salga la grosería.
9: Sí, él ya sabe, sí, la dio el sombrero, gorro.
0: Sí, Gabriel. Sí, bueno, ya, bueno, ya.
6: No, ahora sí.
0: Amiguito,
6: ahora
0: todo
6: sí.
0: El mundo se mete en
6: sí,
0: su
6: no,
0: sección.
6: Pero pues no. Esto es la libertad y el espacio de
0: es viernes,
6: de
0: sí.
6: Democracia. Que una recomendación a esta hora, Gablito, cuando cae un crepúsculo un poco grisáceo ya.
0: No, pero naranja. ¿Listo? Vamos con BTS ahorita, vamos con Kiara más adelante en segundos porque ya está lista allá en la salida, en la fila bien. Para entrar al concierto de BTS, wow. Sí señor.
6: que ser esposo o un buen marido es fácil, Gabrielito.
0: A ver.
6: Solamente hay que decir sí, mi cielo, y ya. No, sí, no, sí, okay, sí. O no sí. sé qué decirte y ya, y no se complique, no se complique.
0: Ok.
6: Gabrielito iba a echar un chiste sobre el clima y un sitio geográfico, pero no es el momento ni el lugar. Entre ella tan buenísima.
0: Sí, a mí me gusta, realmente me gusta. Sí.
6: Apellido curioso, Massimo Bergami, un economista y empresario italiano.
0: A ver.
6: No, así se llama, Massimo Bergami.
0: La parola de la vergogna.
6: La vergana, así se
3: llama.
6: Ricardo, Andresito, es que Ricardo Calvo, un a ver, voleibolista
0: pero
6: no, cubano.
0: Pero tiene pelo.
6: No, no, pero...
0: O sea, pues, comparado con Risaloca, es...
6: Sí, no, esto no, es una melena.
0: Leonel Álvarez, al lado de Risaloca, sí. Sí, no.
3: Pero el payaso.
6: Pues dando esos datos curiosos, Gabrielito, vamos con esto a esta hora.
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6: Los rápidos y curiosos para nuestro YouTube oyentes, Gabrielito. Un amigo al otro dijo, hermano, ¿qué será que yo tomo un café y no puedo dormir? El otro le dijo, a mí me pasa lo contrario, cuando duermo no tomo café.
0: Sí. Solamente no, no. Solo se
6: no, no, no, no,
0: fue el único. Yo lo apoyo
11: también, no, amigo.
0: No, no, no, el otro no, pues allá sí.
11: Este no, sí. Pero es que nosotros sí, no lo apoyamos.
6: Chiste estuvo bueno. Imagínate que
0: sobre el último chiste voy a hacer una trova dobleteada.
6: ¿Ah,
0: sí? Sí, está el rey de la trova en Medellín, pues, como así, no aprovechando. Sobre el último chiste, tenemos trova dobleteada. Está el rey de la trova, Cocolizo.
6: ¿Saco la guitarra o qué?
0: No, pues si quieren, yo no sé, si están listos.
11: Sáquela, que es viernes.
0: Va el segundo, va el segundo, listo.
6: El segundo, que un tipo golpea como en un instituto, golpea. Perdón, aquí es donde se hace el curso cómo ser antisocialio. Sí, pero no quiero volverlo a ver por aquí, papá.
0: Me gustó. Estuvo
6: bueno. Estuvo
11: su lógica.
6: Un tipo entra a un almacén donde vende.
0: Pero, con calma, porque el tipo está preparándose la guitarra, la trova, sí.
6: Cocolizo ya está ahí organizando el instrumento.
0: A ver, Villar ni se mosqueó. Andrés Montoya sí se rió del chiste. Pero no entiendo por qué Villar le celebra el chiste.
7: Porque él está porque es la silla, Gabriel. Aquí yo no sé. Usted engrasa aquí del lado.
0: Ah, es engrasado. Ya.
7: Porque Fraile se sienta ahí y se ríe. Sí. Ahora llega Andrés, se ríe.
0: Claro, sí.
6: Un tipo entra a un almacén oftalmológico.
0: Sí.
6: Dice, por favor, me vende unas gafas para leer. Y yo, pero ¿cómo así? Ayer le vendí unas. Sí, pero ya las leí.
0: Gafas para leer. Gafas que no sirven. Leer. ¡Trove, trove, compañero!
12: Las gafas para leer. Discúlpeme si es que insiste, parece que debería leerse un par de chistes, porque uno se pone a ver y le hace falta talento. Y ahora aparte de lente, lo estoy viendo, espero lento.
6: Lo trobó bien, pero no es real.
0: Muy bien, muy bien. Bueno, señores, vamos al Estadio El Campín, vamos a la fila, lo que está pasando atrás, afuera del Estadio El Campín con Estefanía Maldonado. Estefanía, buenas tardes a las 5:36. ¿Qué pasa a la entrada del evento más importante, diría yo, de conciertos en Colombia este año? El concierto de BTS.
13: Bueno, nos encontramos aquí en las inmediaciones del Estadio Nemesio Camacho El Campín y quiero que vean estos outfits. Bueno, chicas, ¿de dónde vienen?
14: Barranquilla.
13: ¿Cuántas horas han estado esperando de Ciudad de México? ¿Cuánto tiempo han estado esperando ese concierto?
14: Como 6 meses.
13: Sí, ¿por qué venir desde México hasta Colombia a ver a BTS?
14: Porque en México no alcanzamos fechas.
13: Desde 2015, Gabriela, han estado esperando a estas chicas este concierto. ¿Cuáles son las expectativas para esta noche?
14: Pues divertirnos, llorar, todo.
15: No tengo suficiente, yo compré para hoy o mañana.
13: No puede ser, compró dos fechas. Bueno, que les vaya muy bien. Bueno, espérense, el atuendo, se han venido ya con algo muy específico, vienen las cuatro vestidas casi igual.
14: Sí, poco, pero...
13: ¿Se los dieron en Transmilenio? Bueno, que les vaya muy bien, que disfruten, pásenla muy bien, muchas gracias, gracias. Y bienvenidas a Colombia.
14: Gracias.
13: Que les vaya bien. Bueno, Gabriela, y ustedes pedían, los fans de BTS siguen llegando aquí al Estadio Nemesio Camacho El Campín para disfrutar de este mega concierto. Ya abrieron las puertas, duró un retraso de más o menos 30 minutos, sin embargo, pues ya están haciendo el ingreso los fans que llevan más de 24 horas, haciendo incluso campamentos aquí a las afueras para poder ver a esta banda surcoreana. Hay recomendaciones que están funcionando las autoridades y sobre todo son de movilidad y de seguridad. Para las personas que pasan por la avenida NQS, pues eviten transitar por allí. Si usted viene al concierto, no lo haga en carro, ya que hay mucho trancón, no solo en la NQS, sino también en la 63 y en la 53, que son los lugares por donde se estacionan los vehículos para llegar hasta aquí, hasta el Campín. También recuerden, rutas especiales por este concierto a las 10 de la noche, 8 rutas saldrán de Movistar Arena y de El Campín hacia 8 portales de Transmilenio y estarán activos pues a la medida de que se vaya movilizando la noche y la madrugada y para sacar a todas las personas aquí en el estadio El Campín. De seguridad, no deje a los menores de edad solos, cuide sus pertenencias personales para evitar hurtos y si ve algún hecho de inseguridad, llame a las autoridades que estarán muy cerca de la zona porque hay 2.900 policías aquí en este lugar, pues para acompañar a los asistentes del concierto de BTS.
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27: 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En Caracol Radio son las
28: 5 de la tarde, 43 minutos.
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0: 5 de la tarde, 44 minutos y minuto 60, Col Subsidio a esta hora en Santa Marta, uno de los principales destinos turísticos, sobre todo para esta semana de receso, donde se presentaba una situación compleja de orden público. ¿Qué está pasando? Y la llegada de los turistas nos cuenta David Chávez.
1: Buenas tardes para todos. Estamos desde el Aeropuerto Internacional Simón Bolívar en la ciudad de Santa Marta. Como podemos ver, hay reactivación del flujo de pasajeros. Es el primer fin de semana de esa mini temporada o semana de receso escolar para la activación del turismo en la capital del Magdalena. Más de 28 vuelos se esperan el día de hoy a propósito de la oferta turística de la ciudad, y quienes arriban, esto nos contaron de por qué eligieron a Santa Marta.
2: Visitamos la ciudad de Santa Marta, pues uno, porque es una de las ciudades más bonitas que tiene Colombia en la costa atlántica, y pues porque queremos pasar un rato agradable.
3: Para disfrutar de la playa, el paseo, el clima, la ingeniería de gente que hay acá.
4: Santa Marta está el Parque Tayrona, está la Sierra Nevada, donde tiene muchas actividades naturales, ríos por disfrutar, muchas actividades al aire libre.
1: Con la reactivación del flujo de pasajeros, se espera también que crezca la demanda en la hotelería. Recordemos que tras la cancelación de varias reservas, tras la situación de orden público, este será el repunte del sector turístico y económico de Santa Marta. Se espera que la ocupación ascienda más del 50-60% en una ciudad que cuenta con un fuerte dispositivo de seguridad, con militares y policías para brindar y garantizar la seguridad de propios y visitantes.
0: Y minuto 60 con el subsidio, también con esta semana de receso, lo que está pasando en el aeropuerto El Dorado en Bogotá, porque la Aeronáutica Civil ha confirmado que debido a las lluvias que se han presentado en la tarde de hoy, el número de operaciones en los vuelos se ha reducido considerablemente, y le ha pedido a los usuarios, a quienes tienen vuelos durante la tarde de hoy y en las próximas horas, verifique con su aerolínea porque se presentan varios retrasos a estas horas. De acuerdo con la Aerocivil, si bien no tiene todavía una cifra consolidada de vuelos afectados, dice que una tormenta eléctrica obligó a suspender temporalmente las operaciones, posteriormente se reanudaron y por eso se presentan algunas afectaciones en los vuelos en la tarde de hoy. Así que entra a la aplicación de su aerolínea, confirme si la quiere llamar para que le notifiquen el estado de su vuelo. Y minuto 60 con subsidio hasta ahora, Andrés Montoya.
5: Minuto 60 con subsidio, con primicia de Caracol Radio. La denuncia que hace la directora del Instituto Colombiano de Bienestar Familiar, María Carolina Restrepo, quien denunció ante la Fiscalía una serie de mensajes intimidantes y amenazantes en su contra, que según su relato comenzaron a circular en redes sociales después de un debate político en el Senado. La funcionaria ha estado, recordemos, envuelta en distintas polémicas por la definición de familia y por la decisión de implementar la palabra niñez en lugar de niños y niñas.
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0: Patojita, ¿cómo me le va?
1: Gravielita, ¿cómo se topa su persona?
0: Hoy usted sí tiene un día y podía poner la música y hacer lo que quiera, porque hoy es un día muy especial. ¿Qué día es?
1: Es el día de la boyacensidad, su persona.
0: ¿Boyacensibilidad?
1: No, señor.
0: Pues los que somos sensibles por el departamento de Boyacá podemos tener.
1: Y por
0: tener
1: aquí
0: eso
1: yo también. Veo sería más boyancianidad, pero dejemos así.
0: Bueno, señora.
1: No, boyacensidad, don Gravielito, y por eso se celebra también el Día Departamental de la Papa en su quinta edición, pues allá en Tunja, don Gravielito.
0: Pero nos sorprendió usted con el man de la papa aquí en el estudio.
1: Mírelo, su persona, le traje esta buena papa, es don Oscar González. ¿Cómo se topa, don Oscar?
2: Oscar, ¿qué hubo? ¿Cómo están todos? Sí, sí, acá mostrando parte de las variedades nuestras colombianas de papa nativa.
0: Hombre, ya, pues. Qué bueno. Papa nativa, tenemos papa que solamente
2: papa se es solo nuestra, sí. Todas las que vamos a ver ahorita son solo papas nuestras. Son más de 160 variedades.
0: 160 variedades. ¿Cuántas variedades de hacer papa hay en Colombia? Si usted tiene que contarlas

0: ver.
1: La papa es uno de los ingredientes más versátiles que hay en la gastronomía. Entonces, por variedad podemos hacer un montón de preparaciones, pero las variedades que ves acá, acá encuentras borrega mora, encuentras a ver, sangre.
2: Espéreme, a ver, entonces, a ver, ¿dónde? No, si quiere usted, vaya las mostrando.
3: Yo les voy mostrando un porque
4: uno va al supermercado sí. Y pide pastusa o sabanera. No, o sea, uno no pide más allá de eso. Mire,
2: en serio, esto no es por no hacer la tarea, pero ustedes nos mandan al mercado y nos dicen traigan papa. Y entonces llega uno papa y hay sabanera, creo ya.
3: Pastusa.
2: ¿Cuál?
4: O sea, no, y le dicen a uno, esa no es la del sudado.
2: Sí, no, pero ¿cuál es? ¿Dónde la fritar?
1: A ver, si vas a hacer ajiaco, el ajiaco lleva tres papas.
2: Bueno, el man de la papa. Cuéntenos cómo son y nos va mostrando
1: allá. Entonces, acá esta es una variedad nueva que hemos encontrado que se llama sangre de toro. Y yo le respeto mucho el nombre de los campesinos. Todo lo que ustedes ven acá en colores son antioxidantes. Todo esto se le está haciendo muy bien al organismo. ¿Sí? La gente antes las desechaba por pues los colores porque creían que estaba dañada.
2: Que estaba picha.
1: Exactamente. Sí. Esta se llama borrega mora. Esta se llama beso de novia. Se llama
2: espere, beso de novia, ¿cómo por qué? Okay.
1: Se llama beso de novia porque tiene el moradito que le hacía a los cónyuges.
5: La marca. La marca.
4: ¿Cómo sabe?
1: Si le pasó alguna vez.
2: Hace como 80 años.
1: Bucaramanga le decíamos chupones. Acá le dicen qué.
2: El jique.
1: Jique.
2: No sé cómo escribe jique, jique.
3: Ay, no sé si qué. No vas a ver, don Gravielito. No,
4: pues como él sabe cómo se hace, pero no cómo se escribe.
3: Como una papa aquí, don Gravielito.
1: Sí. Esta se llama yema de huevo y esta se llama borrega crema.
2: Borrega crema. Venga, nos trajo aquí unas papitas. A ver.
1: Ahí traje unas papitas ya en hojuelas, le llamo yo.
2: Como papita chip aquí.
1: Como chip, sí, exactamente. Hay un ají de aguacate muy santandereano. Hay un ají de guanábana, que es parte del Pacífico colombiano.
2: Ese debe ser este.
1: Okay. Ese, exactamente. Yeah. Y ahí, no, esa es una, esa que acaba de tomar mostrar. Gabriel, es una mayonesa de ajo negro, que es un fermento que nosotros hacemos en el restaurante. Ese es, ese es el chuyaco.
3: Miren los colores tan bonitos, don Gravielito, de esas papas. Divinas, y usted póngale ahí el sabor. Oye, con los ajicitos.
4: Sí, ¿a qué sabe?
2: Bueno, vamos a...
3: Hola, pero la gente está... Acabo
2: de probar, pero... Se le dictó una segunda opinión.
4: Suya.
1: Claro. Oiga, son tres ajíes, ¿no? Entonces.
2: Pero sabe que tenía toda la razón usted. A uno le sirven en un restaurante, voy a mostrar esto bien aquí a la cámara.
3: Sí, ahí se ve bonitico, un Gravielito.
2: A un restaurante le sirven a uno esta papa así morada y uno dice, no es, no estamos acostumbrados. Estamos acostumbrados a la papa chip absolutamente
3: blanca.
2: Casi tirando a blanco.
3: Sí.
2: ¿Y qué es lo bueno de esta papa?
5: Sin manchas.
2: ¿Y por qué hay que conocerla?
1: Lo primero, yo llevo más de 16 años en la recuperación o el rescate de estas papas, porque estas papas las tenían los campesinos solo para el autoconsumo o para dársela a los animales. Es decir, los animales estaban
2: ahí. Se lo pasó a mí. Pues para que la granja. Digo, para que pues no me va a quedar yo solo comiendo.
3: Porque ya se apoderó del tarro, ¿no,
2: mi hijo? Está buenísimo,
4: pero Andrés me dice, cójala.
2: Uy, usted no sabe.
4: Andrés está.
2: Pero vuelvo con usted, se lo daban a los animales.
1: Se lo daban a los animales porque las papas que conocemos, como la pastusa, la R12.
2: Hoy estamos aquí también hablando que es día de los animales de granja. Para animales de granja.
3: Casualmente.
1: Sí, claro. Claro, porque no tenía comercio, nadie la compraba. Entonces ellos, como no la podían vender, se la daban a los animales como alimento, pero se estaban alimentando mejor los animales que nosotros.
2: Claro,
1: las otras son manipulaciones genéticas como la pastusa, la R12, la nevada, son manipulaciones que salieron de esta, que le empezaron a quitar los colores, pero al quitarle los colores, pues le está quitando todas las propiedades nutricionales.
2: Pero venga, entonces esta sí es la siguiente pregunta, ¿por cuándo sabemos que una papa ya está... o se pasó, o ya tiene raíz, o
3: sobre
2: ya...
3: Sobre todo estas, don Gravielito, toca. ¿Cómo sabe uno que está buena?
2: Esta resulta que era una variedad de papa, que resulta que si a usted le sale... Para nuestros amigos de YouTube nos están viendo. Usted le sale una papa así y dice, no, esto ya está dañado. Y le veo además raicitas en la corteza. Digo, esto ya no sirve.
1: ¿Esto sirve? Esta es una papa muy perecedera, sí. Pero el hecho de que le empiece a salir la raíz no significa que está dañada. Esta papa dura mucho más. Es como una criolla. Hay tres tipos de variedades, digamos. Están las andígenas, las criollas y las chauchas. Las larguitas que ves ahí son las chauchas, las redonditas así son las criollas. Y andígenas, y no trajimos
3: ¿andígenas?
1: Que son andígenas, que son como la indígenas. Como la sabanera.
2: Eso le iba a decir, porque tenemos papa que una la metemos a la sopa, o a los caldos, o a lo que tenemos. Otra es para fritar, y otra para hacer papa salada.
1: Sí, sí, sí. Todas sirven para muchas cosas, pero digamos, esa vino tinto.
3: Delicioso.
1: Esa no sirve para
2: vino tinto.
1: Esa parece una remolacha, esa no sirve para fritura. Esa absorbe demasiado la grasa, demasiado el aceite. Entonces no sirve para fritura, pero cada una sí tiene sus...
2: ¿Para qué me sirve una papa si me la encuentro así?
1: Yo hago...
2: Esta que es vino tinto.
1: ¿En el restaurante? Total.
2: O sea, abro la papa por la mitad y es absolutamente vino tinto. Digamos que está pasada. O sea, parece una remolacha.
1: Esa es de las papas nuevas que estamos recuperando. Nosotros hacemos en el restaurante Cremosos. Ahorita, de hecho, vengo de un evento donde hice una ensalada rusa.
2: ¿Dónde es su restaurante?
1: En la 71 con Quinta. Se llama Innato Cocina. Estamos okay. Acá, somos vecinos.
2: Innato Cocina 71 con Quinta en Bogotá. Ok, listo. Bueno, entonces cuéntenos, ¿qué hace con esta papa?
1: Con eso hacemos un cremoso. Ahorita en el evento hicimos una ensalada rusa, pero entonces quedó roja, roja. Sí, le pusimos langostinos, le pusimos alcaparras, le pusimos un montón de cositas para que sepa distinto, porque es que a mí las papas... La sabanera, la pastusa y todas las papas de ahora a mí no me sabe a papa. Sí, a mí realmente esto sí me sabe...
3: Tiene un sabor.
1: Distinto.
2: Uh-huh. Venga, vamos a hacerla fácil. Buena me mandan a mercar y me dicen, tráiganos papa para el sancocho. ¿Cuál es la papa que llevo para el sancocho?
1: ¿Para el sancocho?
2: Sí.
1: O sea, me llevan, o sea, si lo mandan a la plaza
2: me
1: ya.
2: Me mandan, sí, me mandan... No, me mandan al mercado, a la plaza, sí. ¿Qué tipo
4: de...? Cometieron el error de enviar a Gabriel a la plaza.
2: Mire,
4: pero él va a tratar de hacerlo bien.
2: Yo cometí un error por el que creo que fue un gran error que cometí en mi vida de casado. Tengo ya 31 años de matrimonio. Me mandaron a comprar papaya y llevé auyama. ¿Por qué? Porque las vendían partidas por la mitad y yo la vi y yo llevé a Uyama y no me volvieron. Eso fue, ahora, bendito, no me volvieron a dejar mercar.
1: Gracias. ¿Para qué era? ¿Para
3: qué
1: era?
2: No, para jugo de papaya.
1: Entonces ¿cómo quedó el jugo de Uyama?
2: No. Bueno, pues, pero de nuevo.
4: Teniendo en cuenta esa referencia. Sí.
2: Para el caldo de costilla, para el sancocho, ¿qué papa es la que tengo que comprar?
1: No, es que depende. Mira, si necesitas espesar, que hay gente que le gusta el sancocho más espesito.
3: El ajiaco.
1: El ajiaco o el sancocho. Digamos, el ajiaco para espesar se necesita la papa criolla. ¿Sí?
2: Okay.
1: Empieza a espesar, que empieza
2: pero entonces,
1: a soltar.
2: Fácil.
1: Pero
2: ¿Para el caldo de costilla o el sancocho?
1: Para el caldo de costilla, a mí me gusta la sabanera.
2: Sabanera, ¿sí? Ok, listo. Voy a fritar.
1: Pero cualquiera de esas te sirve porque tiene una cocción que es lenta. ¿Sí?
4: Para el sudado.
3: Y por ejemplo, para estas papas nativas.
1: Para el sudado sí, la pastusa es muy buena.
4: La pastusa.
1: Pero igual la sabanera te pega bien. Mientras si pones la criolla en el sudado, sí se deshace y se te espesa.
4: Sí, no.
1: Pero si tú quieres que el sudado esté espeso, pues la papa es un ligante, exacto. La papa es un espesante.
4: Pero entonces la sabanera para el sudado.
1: Sí.
3: Okay. Oiga, su persona, ¿y este tipo de papas nativas las utiliza su merced como para ver que sea bonito, vistoso, atractivo, o también se las echa en algún
2: delicioso,
3: plato especial?
2: Está delicioso, ¿no saben lo
3: que es esto? Además, con esos ajíes que su persona trajo de guanábana, de guacamole y el clásico.
1: Sí, yo las uso ya casi en todo. A mí no me gusta usar casi las otras papas. Pero nosotros hasta helado de papa hacemos.
3: ¿Cómo le parece, don Gabrielito, helado de papa?
1: Con esa morada.
2: Venga, y uno se puede ir con la papa a preparaciones mucho más gourmet que tenemos aquí, que es lo que nos presenta, ¿me repite otra vez el nombre de su restaurante?
1: Innato Cocina.
2: De Innato Cocina, ¿qué es lo que nos presenta aquí, André?
1: Ahí lo que tenemos es croquetas de morcilla. O sea, la mayonesa la hacemos con papa porque es un ligante, como les digo. En vez de huevo le ponemos papa. Tiene un ají de manzana ya ahí adentro, Gabriel.
2: Ah, ok. Entonces no le echo el ají.
1: Tiene un ají de manzana, pera y limonaria. Y la mayonesa es de ajo. Y el ajicito y la croqueta. La croqueta va panada con casabe, que el casabe es...
2: ¿Vale la pena importar papa?
1: No.
2: No hay que importar alguna variedad de papa que necesitemos.
1: No, nosotros tenemos demasiadas variedades como para traer de afuera, ¿sabes?
3: Eso está hecho.
1: Eso es uno de los problemas de los campesinos, ¿sabes?
3: Venga, don Gravielito, ¿qué se está comiendo, don Oscar? Diga ahí.
1: Ahí se está comiendo unas croquetas de morcilla con ají de manzana, pera y limonaria.
2: Bueno, ¿cómo, no sé, celebrar, conmemorar el Día de la Papa?
3: Vea su merced, don Gravielito.
2: Comiendo papa.
1: Comiendo papa.
3: Haciendo la comida.
1: Comiendo verdadera papa, diría yo.
4: Comiendo banano.
2: Voy a hacerle una pregunta, lo que pasa es que no está aquí. ¿Me engordo con la papa?
1: No, no, no, eso es un mito. Ni el que engorda es uno, ni la papa engorda. He visto dietas donde hay personas que han bajado 80 kilos a punta de una dieta de papa.
2: Esa, me acaba de contestar, ¿es saludable la papa?
1: Sí, señor. Entonces, mucho.
2: Al contrario.
1: Muchas gracias. De hecho, los poderes nutricionales, digamos, los chichones se ponían en la
2: gente. Ah, sí, un pedazo de papa le ponían un chichón para
3: sí,
2: bajar
3: señor.
2: El morado. De
1: pero realmente eso viene de estas papas, no de la... No de la,
3: las otras, sino de las nativas.
1: Esta era la que tenía esos poderes
0: y no
1: de bajar.
0: Una papa frita.
6: Y sí. Hasta para bajar la fiebre, Gabrielito, a los niños les ponen papas, ¿cierto?
3: También.
2: Bueno, pues ya viene. Chef, muchas gracias por acompañarnos hoy a celebrar este día de la... ¿De la qué, Patricita?
3: Don Gabrielito, Boyacensidad, Día Departamental de la Papa en su quinta versión en todo Boyacá, su merced.
2: Oye, al man de las papas, ¿cómo lo encuentro en Instagram, en sus redes sociales?
1: Hijo de mi...
3: Yo ¿no soy... Tienes... Arroba soy...
1: Arroba soy Oscar González B.
2: Arroba soy Oscar González B.
1: Así es.
2: Listo, chef. Gracias por estar en La Luciérnaga. Se dice en punto. Está en La Luciérnaga.
6: Esto es el papá de las papas.
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12: 6:08 PM. Bienvenidos a Última Hora Caracol. Estas son las noticias. Una información para toda la gente del departamento de Tolima. Nos informan que un aguacero acompañado de fuertes vientos ocasionó la caída de árboles, inundaciones y fallas en el fluido eléctrico en varios sectores de la ciudad de Ibagué. En este momento los organismos de socorro están haciendo un barrido por toda la ciudad para establecer las afectaciones que dejaron estas precipitaciones en la tarde de este viernes. Y en otras noticias de último minuto, el alcalde de Medellín, Federico Gutiérrez, manifestó no estar de acuerdo con la detención domiciliaria contra Miguel Quintero. Norbe Valle David.
22: El alcalde Fico se pronunció sobre la reciente decisión de un juez que ordenó prisión domiciliaria contra el hermano de Daniel Quintero. El mandatario manifestó que el procesado podría seguir obstruyendo la justicia desde su casa y en su cuenta de X agregó: "No estoy de acuerdo con que cumpla medida de aseguramiento en la casa que construyó con los recursos que se robaron de Medellín y que tanto les chicaneaba a sus amiguitos". Agrega finalmente que pese a la decisión, el proceso apenas inició y que la intención es recuperar los 2.400 millones de pesos del presunto detrimento patrimonial.
12: Norbey, gracias. Y el expresidente Gustavo Petro pidió mantener vigente la JEP mientras continúe el conflicto armado y planteó además ampliar sus facultades para investigar a terceros. Jimmy Ávila.
23: El exmandatario sostuvo que la JEP debería recuperar las facultades contempladas en el acuerdo de paz y convertirse, según dijo, en el máximo tribunal de la verdad sobre el conflicto. El expresidente Gustavo Petro cuestionó además el avance de la implementación del acuerdo y afirmó que desde la perspectiva de los gobiernos de Duque y Abelardo han generado parálisis en los procesos. También aseguró que la JEP debería abordar la relación entre el narcotráfico y el conflicto armado y planteó que los grupos narcotraficantes que decidan someterse a esta jurisdicción podrían contribuir, según sus palabras, a la salida de Colombia del narcotráfico.
12: Y una juez ordenó la detención domiciliaria contra una agente del CTI señalada del homicidio de su esposo. Esto fue en la ciudad de Barranquilla. Fraín Hernández.
24: Se trata de Shirley Hernández Rojas, quien era funcionaria del CTI de la Fiscalía adscrita a la seccional de Patrimonio Económico y es señalada del homicidio de su esposo, Ademar Alfredo Avendaño, de 52 años, quien era secretario de Justicia del Tribunal Superior de Barranquilla. A la mujer le imputaron los delitos de homicidio agravado y porte ilegal de armas de fuego, y a pesar de que la Fiscalía solicitó enviarla a la cárcel, el juez consideró que debe ser cobijada con detención domiciliaria debido a que, según él, no existe evidencia que haya tratado de obstruir a la justicia. El crimen ocurrió en el barrio Boston el pasado 21 de marzo.
12: Y la Procuraduría abrió un proceso disciplinario contra el exdirector de Corpochibor por una decisión que permitió reactivar actividades mineras que habían sido suspendidas por afectaciones ambientales en Ramiriquí, esto en el departamento de Boyacá. Vamos a Tunja con Felipe Carreño.
25: La Procuraduría General formuló cargos contra Plinio Rolando Forero Dueñas, exdirector de Corpochibor, por presuntas irregularidades al levantar en septiembre del 2023 las medidas que restringían la actividad minera en Ramiriquí, Boyacá. Según el Ministerio Público, la decisión permitió nuevamente unas extracciones que habían sido suspendidas por efectos graves al suelo y al agua. La Procuraduría señala que el exfuncionario habría desconocido los principios de moralidad y eficacia. Provisionalmente, la conducta fue calificada como falta disciplinaria grave a título de culpa grave.
12: En noticias internacionales nos vamos para Uruguay, país que decidió levantar la alerta roja por el frío que regía en buena parte del país. Desde el pasado 5 de mayo, la caída de las temperaturas resultó en la evacuación y la atención de más de 550 mil personas en ese país.
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2: Alerta, a esta hora cuando la noticia se produce, alerta, la introduce increíble, no puede ser. ¡Ay! Apocalíptico. Familia tan pobre, la mamá secaba el arroz con un trapo. Son las 6:13. ¡Uy!
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2: Alerta otra vez, noticia de última hora, increíble, no puede ser. Organizaron un torneo profesional de escondite, o sea, jugar a las escondidas, pero fue un completo fracaso. Los buenos jugadores son difíciles de encontrar. Son las 6:15. Uy.
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0: Aquí estamos, es viernes, es la Luciérnaga, es Caracol Radio. Y usted está mejor informado que nadie y de la mejor manera. Aquí con la Luciérnaga, con todo el humor, con todos los personajes y con Luis Miguel. Buena música, don George.
1: Sí, sí, señor. Y la traigo porque hoy es día importante.
0: Como todos.
1: Como todos, sí, señor.
0: Y en el mundo internacional, local, Argentina, México.
1: No sí. Diría ni internacional, ni nacional, ni panamericano, ni nada
0: entonces,
1: de eso.
0: Entonces, ¿saben?
1: Día,
0: ¿no?
1: Día importante en el fútbol.
0: En el fútbol.
1: Juega Colombia contra Paraguay.
0: Bien, ¿qué canción paraguaya o colombiana? O sea, arrancamos con el... ¿cómo se llama? ¿El ritmo de todo? ¿El ritmo?
1: Sí, el
0: ritmo que nos une. Sí, la
1: el ritmo que nos une.
0: Sí, como que hace cada sacada. Esa es.
1: Sí, ya, pero ya sonó.
0: Pero ahí no dijo que era el día del fútbol.
2: Y esta también ya sonó.
1: Sí,
0: está pero sonado es... mil veces, como decían.
2: Ayer.
3: Ayer sonó.
4: ¿Ayer?
3: Sonó. Sí,
4: sí, ¿ayer? Sonó.
1: ¿Pero qué pasa?
5: Sí. O sea, parece
6: ayer.
5: Que fue ayer.
6: Sí, ayer. El sol calienta sí, sí. Todos los días.
1: ¿Pero qué pasa? El sol puede calentar todos los días, y es verdad. Pero en este momento, ¿qué está pasando? ¡Calienta Colombia! Caliente.
0: No. O sea, para no repetir caliente, caliente de Rafaela Carrá. Hace calor de que calienta.
1: Pero es que ya no, todavía no está caliente, empezó a calentar.
0: El ritmo caliente es de Ricardena.
7: Ritmo caliente, me invita a gozar.
8: Caliente, caliente. Caliente, caliente.
1: Eso es una salsa, pero no.
5: Sube la temperatura, también calienta.
0: Sí,
7: la temperatura. La temperatura
9: específica, cuando calienta el sol.
0: Ya está de noche.
1: Sí, pero es que en este momento es cuando calienta Colombia.
0: ¿Y el sol?
1: Claro, el sol es...
0: Claro. A ver, ¿claro qué?
1: Sí. El sol.
8: La selección es nuestro sol.
1: El sol. Sí, nuestra el selección es nuestro sol.
0: ¿Sí, usted, ¿por qué viene
7: ahí? El abogado.
1: Nuestra luz.
5: Porque el uniforme de Colombia tiene amarillo como el sol. Es amarillo. Diga,
1: otro abogado. El sol es un astro.
0: ¿En serio?
1: Sí.
7: No le puedo creer. El astro rey, le dicen.
1: Y vea, Colombia, la formación está llena de astros.
0: Y la sacó, la
5: ¿cómo
0: sacó
5: del bolso.
7: Sí, el astro.
5: Hizo un astro que va a jugar ahorita.
1: Sí.
7: Un astro.
1: ¿Cuál astro? Quintana. ¿Ah? Va a ser tremendo astro bajo el arco.
0: Ave María, esta vaina. Bueno, más bien lo saco de ahí, porque es que mañana la fiesta empieza desde hoy. 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
0: Don Sebastián Vargas, deportes a esta hora y arrancamos ya con toda la información deportiva de Caracol Radio. Fenómeno del fútbol en segundos.
11: Sí, señor, desde las 6:30 comienza el fenómeno del fútbol de Caracol Radio con el partido de Colombia en Harrison, New Jersey contra Paraguay, el segundo partido de los tres que se tienen en esta fecha FIFA. Lista la titular de Néstor Lorenzo para este partido y nos ha sorprendido a todos. Aldair Quintana será el portero, debutará en selección colombiana de fútbol. Ya estuvo con Queiroz, ya estuvo con Reinaldo, pero nunca había jugado, así que va a tener su primer partido el hoy arquero Independiente del Valle. Otro debutante, Edier Ocampo, juega en Vancouver Whitecaps, será el lateral derecho. Otro debutante, Kevin Andrade, juega en el Zenit de Rusia y pasó en el fútbol colombiano por el América de Cali. Repiten Davinson Sánchez, Johanner Lucumí, Álvaro Angulo para completar la línea de defensa. Sobre el papel, línea de 5.
0: Sobre
11: a
0: el
11: ver
0: papel, no.
11: ¿Qué pasa durante el partido? Después Richard Ríos que repite, Gustavo Puerta, John Arias. La otra novedad es Yacer Asprilla, no había sido titular en el partido contra México, entró durante el segundo tiempo y el número 9 será Luis Javier Suárez, el hombre del Sporting Club de Portugal.
0: Ay, amiguito, ay, sí.
11: Sí, es así, igualitos.
0: Vea, quedó igualito.
11: Igualito.
0: Sí, aquí lo que usted que no tiene para pagar, y haga así, así, así. Hombre,
7: la
0: piñata, hombre.
7: La alcohol está
0: sí, sí, sí,
2: No te quedes con las ganas de reír.
0: Le interrumpo, pero no lo despido, porque a esta hora, en La Luciérnaga, antes del partido, llega nuestro locutor loco exclusivo de La Luciérnaga.
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4: Señoras y señores, nos encontramos a las afueras del estadio, en donde esta noche se disputará el partido. ¿Cómo llega el esposo a la casa cuando sabe que la embarró esto? ¿Cómo es el...?
12: ¿Amistoso?
4: Eso, sí, señores. El partido amistoso entre Colombia y Paraguay. Colombia tiene una gran nómina, pero no puede confiarse con...
12: ¿A quién le gusta Ricky Martin? Se me fue.
13: ¿Los del otro equipo?
4: ¡Eso! No puede confiarse con los del otro equipo. Vamos a tener un partido parejo en donde el técnico Néstor Lorenzo debe coger el equipo y ahí está. Se me fue. ¿Y qué es lo que hace la pastillita azul? La pastillita...
13: ¡Ponerlo firme!
4: ¡Eso sí, señores! Debe coger el equipo y ponerlo firme. Ya sabemos del gran poder ofensivo que tenemos adelante. Pero hay que... ¿Qué es lo que hace un viejito cuando ve pasar la muchacha? Ayúdeme.
13: Mirar atrás.
4: ¡Eso! Pero hay que mirar atrás en la zona defensiva. Estos partidos sirven para coger... ¿Cómo sacan a más de uno de la cárcel, Chimo? ¿Cómo sacan a más de uno?
13: ¡Confianza!
4: ¡Eso sí! ¡Confianza! Estos partidos sirven para coger confianza y pensar en el futuro en las eliminatorias. Vamos a ver cómo funciona esta noche el equipo. Pero por ahora, aquí...
12: Como la vida de algunos expolíticos en la cárcel. Me fue la palabra.
13: ¡Pura fiesta!
4: ¡Pura fiesta, señoras y señores! Así es, y la gente ansiosa por ver a la Selección Colombia. Y nosotros también con ver a la...
12: ¿Cómo se ve la que se puso más silicona de lo normal?
13: ¡Hinchada!
4: ¡Eso
13: hinchada!
4: Sí! Nosotros también queremos ver la hinchada disfrutando de un nuevo partido de la tricolor. Una feliz tarde. ¿Y qué es lo que no se podría decir dos personas que no ven de lejos? ¿Cómo se dice?
13: ¡Nos vemos!
4: ¡Nos vemos! ¡Sí, señores! ¡Nos vemos! ¡Hasta luego!
12: Se me está olvidando todo.
0: Ay, bueno, amiguito, antes de seguir con Vargas, ahí había un restaurante tan sucio que el cabello de Ángel tenía caspa. ¡Buenísimo!
1: ¡Aplaudan! ¡Ey, aplaudan!
5: ¡Ah, buenísimo!
0: No. Este sí es bueno, Ay, un diablo tan de malas que si ver de paseo y la mamá le dio la bendición.
14: ¡Aplaudan! ¿Por qué no aplaudan?
0: Muy bueno, Vargas, los deportes.
15: Don Gabriel Andrés, Oscar Darío es muy bueno, ¿no? Buen trabajador,
0: sí,
15: buen empleado.
0: Sí, ahí está.
15: César necesita apoyo en la transmisión hasta las 9, perfectamente.
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0: ¡Ay, solo el bueno! Ay, había una familia tan pobre que la mamá secaba el arroz con un trapo.
14: ¿Aplaudan? ¿Por qué no aplauden?
0: Bueno, señor, cerremos deportes. ¡Ay,
1: era! No hay garantías.
0: Bueno.
5: Ay, no.
1: Bailando como el
15: ¿Qué más tiene, amiguito?
0: Sí. Que iba un murciélago volando, así como vuelan los murciélagos, todo eso. Y de pronto un murciélaguito lo vio y todos tenían hambre y todo. Y venía el murciélago con todo esto lleno de sangre. Y todos hambrientos querían sangre y todo. Entonces el murciélaguito le dijo al otro: ahí, ¿en dónde hay sangre? Y le dice: ¿viste el muro de allí? Sí, yo no lo vi.
14: Aplaudan, ¿por qué no aplauden?
0: Vargas, deporte ya.
15: Bueno, oye,
5: le quemó todos los chistes.
15: Menos mal va hasta las 6:30. La selección de Argentina va a jugar contra la poderosa selección de Burkina Faso mañana por la noche en Buenos Aires.
0: No.
15: Burkina Faso no ha podido salir de Marruecos. Está varada en Marruecos.
0: Les conviene quedarse en Marruecos.
15: Entonces, no le ha llegado el rival. Recordando que Messi se despide el martes contra la gran y poderosa selección de Benín en el último partido del 6 de octubre en el Estadio Monumental. Hoy en Liga de Naciones empató Francia contra Italia 1-1, ganó Polonia y también ganó la selección de Bélgica.
0: Bueno, partido preparatorio de la Selección Colombia. Nos despedimos con su revolcón, como siempre. Cualquier cosa es para darle fiesta a la selección.
5: Cualquier cosa está bien.

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11: 6 de la tarde, 31 minutos, ya viene el fenómeno del fútbol.
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0: Hola a todos, bienvenidos al fenómeno del fútbol en el segundo partido del nuevo ciclo de la Selección Colombia en la era de Néstor Lorenzo. Partido número 53, 31 ganados, 14 empatados, 7 perdidos. En la historia, Colombia-Paraguay han jugado 51 encuentros. 23 victorias de Colombia, 18 de Paraguay, 10 empates, 67 goles de Colombia, 57 de Paraguay. Hoy, con novedades grandes en el equipo colombiano. 4 cambios con respecto al partido que se empató 1-1 frente a la Selección de México. Y una novedad fundamental. Deja a un lado la línea de 4, Néstor Lorenzo, y jugará Colombia con línea de 5, 3 centrales en el partido frente a los paraguayos. Don Camilo Pinto, bienvenido al fenómeno del fútbol.
1: Abrazo, César, para usted y para todos los oyentes. Colombia ha inclinado la historia reciente frente a Paraguay. La albirroja no derrota a la selección desde el año 2017. Sorprendido con los cambios, pero estos partidos son para ello, ¿no? Para mirar, para alternar, para ver alternativas. Vamos a ver cómo se planta Colombia con defensa impar. Muy seguramente la salida de Cáceres y la de Junior Alonso lo tuvo en cuenta el técnico en el planteamiento para lo que va a ser el arranque del partido.
0: Totalmente posible. Don Mauricio Gómez, cerquita la selección de Paraguay.
2: Abrazo grande, mi estimado César. Partido 51 entre colombianos y paraguayos. 23 victorias colombianas, 9 empates y 18 victorias del equipo paraguayo. Va a tener 3 cambios el técnico Gustavo Alfaro con relación al partido en el que le ganó 2-0 a la selección de Bolivia. Entra Junior Alonso por Alexandro Maidana. Va a jugar Hugo Cuenca, que es una de las caras nuevas, en lugar de Mauricio Magaláes como extremo por derecha. Y va a estar en el frente de ataque Hugo Benítez en lugar de Robert Morales. 3 variantes de Gustavo Alfaro para enfrentar al equipo colombiano.
0: Ahora sí nos metemos, don Juan Sebastián Vargas, en las variantes de la selección nacional. Un cambio total, vamos a tener 3 debutantes en el equipo colombiano frente a Paraguay.
3: Sí, señor, feliz tarde, noche para todos. César, miramos los antecedentes de Néstor Lorenzo. Nunca había jugado con línea de 3, o por lo menos con 3 centrales, póngalo línea de 3 o línea de 5.
0: Digamos esto, no había arrancado con 3 centrales.
3: También tiene razón.
0: Pero ha terminado con 3 centrales.
3: Sí, ya las circunstancias de partido, pero arrancar de esta manera es la primera vez que lo va a hacer Néstor Lorenzo, el técnico nacional.
0: Hablemoslo todos, Mauricio, Camilo, las características para jugar con 3 centrales, ¿cuál es la idea? Que los laterales, que en este caso van a ser Edier Ocampo
3: y
0: debutante, y se ratifica Álvaro Angulo, tengan muchas salidas, sean jugadores que vayan al medio. Ahí, con la salida de los dos, la intención es hacer superioridad numérica, y para ellos los 3 centrales tienen que estar muy juntos, ser rápidos y quebrar rápidamente la línea.
3: Esos
0: para...
3: 3 centrales, Camilo, Andrade, Kevin, Davinson Sánchez y John Hanner Lucumi.
1: Para nadie es un secreto que la salida, y lo demostró en el Mundial la selección de Paraguay, la da por los costados. Muy seguramente también con 3 hombres que van bien arriba quieren hacerse fuertes en la saga, los colombianos en el juego aéreo. Ahora, el tema es la posición en este caso de Arias y Yacer Asprilla, que van a tener la libertad para generar juego, no tanto la obligación, porque tienen un respaldo en la primera línea como un Richard Ríos y Gustavo Puerta, y obviamente con una selección que se va a hacer densa si todos pasan la línea de la pelota en el fondo.
2: A mí me gusta porque estamos pidiendo ver cosas diferentes, probar cosas nuevas, no solamente desde el punto de vista nominal, sacar una ficha, poner otra. Me gusta lo que intenta hacer el técnico Néstor Lorenzo con la defensa impar, sobre todo porque, César, una cosa es defenderse con 5, que es lo que no va a hacer Colombia. Colombia evidentemente va a aprovechar las bandas, y me gusta que esa inserción de Kevin Andrade, que es la ficha nueva en la defensa, lo haga al lado de 2 veteranos y de mucha experiencia, en el caso de John Hanner Lucumí y de Davinson Sánchez.
0: Además hay una cosa clave, y es que el partido es ante Paraguay, un equipo que es fuerte, como dice Camilo, en el juego aéreo, y que va a tener a Hugo Benítez, que es uno de los nuevos, un jugador de 23 años, que juega en Nacional de Paraguay como centro delantero, y es un gran cabeceador, es la alternativa. Me imagino, Juan Sebastián, que Colombia va como interiores con Gustavo Puerta y con Richard Ríos, Ríos por la derecha, Puerta por la izquierda, y en una línea de 4, que puede ser de 5, dependiendo de la posición de Yacer Asprilla y de John Arias, con Angulo y con Ocampo por los costados.
3: Es otro tema que quiero ver, César, cómo arranca el equipo colombiano, porque también lo podemos ver de la siguiente manera: línea de tres con los centrales, línea de tres más adelante, Ocampo por un lado, Angulo por el otro y Puerta en el centro.
0: No creo.
3: Y más adelante, Yasser por un lado, Arias por el otro y por el centro Ríos. 3-3-3.
0: Pero ¿sabe por qué no creo? Porque es que cuando usted plantea un 3-3-3, le queda muy ancha la cancha. Le queda demasiado grande a lo ancho. Y el equipo de Paraguay tiene salida muy rápida por los costados con Cáceres y con Alonso. Y yo creo que hay que tapar esas bandas, tapar los costados, y por eso no creo en un 3-3-3-1.
1: Y aparte de eso, César, de la salida que usted menciona, también tiene un lanzador muy importante como Cubas y el propio Gómez, que muy seguramente, si Colombia llega a tener o a dejar espacios, van a buscar explotar con pelotazo en la espalda en una defensa impar. Yo creo que se va a asegurar Colombia con sus cinco en el fondo cuando no tenga la pelota, y Ríos y Gustavo Puerta para tratar de sellar y hacerse denso cuando la selección paraguaya quiera atacar.
2: Ahora la otra, lanzarlos, ¿no? Lanzar a Diero Campo abierto por derecha, igual Álvaro Angulo por izquierda.
0: Pero esa es la idea.
2: Y frenar la salida.
0: Esa
2: de
0: es la
2: Junior
0: idea.
2: Alonso por la izquierda.
0: Que jueguen que, altos, Mauricio.
2: Claro, César. Que Diero Campo se encargue de frenar a Junior Alonso y que Álvaro Angulo haga lo propio con Juan José Cáceres, porque a fin de cuentas también es una herramienta importante de los paraguayos, y evitar los lanzamientos. Ojo, porque Paraguay hace mucho lanzamiento al área.
0: Y hay otra cosa que es fundamental el Paraguay, y es el manejo de Almirón, que es el jugador del Atalanta, y de Enciso, Julio Enciso, que juega en el Ipswich de Inglaterra y que nos hizo la fiesta en aquel partido 2-2 en Barranquilla de la eliminatoria pasada. Don George Pinzón, lo veo estrenando motilado.
4: Pero por supuesto, César, es que había que vestirse con la mejor pinta. Hoy estoy más positivo que un gordito haciendo dieta. Hoy estoy positivo y sé que Colombia le va a ganar a Paraguay.
0: Además, mejor dicho, usted en régimen.
4: Sí, señor. Es que quise hablar en tercera persona, César.
0: Ah, bien. Como escriben los libros, los autores de ahora.
4: Porque además estoy con mi termito de agua, gordito que se respete, siempre tiene su termito de agua. No se sabe cuándo va a hacer efecto, pero va a hacer efecto. Pero igual.
5: ¿Sabe cuál es el termo?
3: Pinto le dice porque él se la pasa con dos termos y yo lo veo igual.
4: Sí, y es
0: ¿usted ha visto el termo de Steven Ángel?
4: Steven
0: Arce.
3: No.
0: Es como esos garrafones.
4: Es un barril.
0: Que uno voltea para que el dispensador le genere agua. Sí,
4: es
0: más
4: un
0: o menos
4: barril
0: de ese tamaño.
4: Es un barril, pero Camilo, usted y yo no sabemos cuándo va a hacer efecto, pero va a hacer efecto.
1: ¿Algún día?
4: Sí, algún día, sí, señor. Y estamos positivos porque hoy Aldair Quintana estará en el arco. Ese man tapa bueno, cuando se inspira, tapa hasta la taza del baño. Así que estamos felices, sí, señor. 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
1: Y Mauricio Gómez Buritica. Don Mauricio Gómez ha preparado esta crónica del proceso de Paraguay en la era del argentino Gustavo Alfaro. 64 años, 24 partidos con Paraguay, 10 ganados, 8 empatados, 6 perdidos, para un 53% de rendimiento. Mauricio.
2: Paraguay volvió a ser Paraguay, retomando sus raíces futbolísticas, la de la garra guaraní. La albirroja regresó después de 16 años a un mundial, todo gracias a un argentino, Gustavo Alfaro, por quien lo apostaron todo y ganaron.
3: Y esperemos que el profe Gustavo con todo su equipo pueda darnos ese sueño que tenemos todos los paraguayos.
2: Así fue presentado en agosto de 2024 por Robert Harrison, presidente de la Asociación Paraguaya de Fútbol. Alfaro tomó la selección en la séptima posición de las eliminatorias con 5 puntos en 6 partidos y con una inminente eliminación. Al final, en 12 juegos dirigidos, obtuvo 6 victorias, 5 empates y una sola derrota, ganando 23.

0: Pero será tiempo para analizarlo más adelante. Lo único que me queda decirles es gracias.
1: Hoy todos quieren a Gustavo Alfaro. Coinciden que su estilo como entrenador calza perfecto a la idiosincrasia de sus futbolistas, tal cual lo admite un veterano mundialista como Carlos Humberto Paredes.
2: Yo creo que el profe Alfaro dio la tecla exacta en el menos yo y en el más nosotros.
1: Paraguay ha comenzado una nueva fase de la mano de Alfaro, quien reconoce que recién tiene tiempo para probar cosas nuevas sin la inmediatez de los resultados que le exigía en su momento la eliminatoria y luego el Mundial.
3: Y ahora es como que tenemos tiempo para probar, por eso quiero probar, quiero mirar capacidades, quiero ver de qué manera podemos adaptarnos.
1: Así está la Paraguay que enfrentará hoy a Colombia, con ánimos renovados y con la convicción de tener como capitán del barco a un argentino que los convenció de su potencial. Un Gustavo Alfaro, que ya declaró, terminará con Albirroja en 2030 su ciclo como entrenador de fútbol.
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5: Y con la música nuestra, la música de esta tierra, vamos a conocer la formación de Colombia hoy para enfrentar a la selección de Paraguay.
6: Y el primero, el arquero, cambio número 12, Aldair Quintana.
5: Jugador de Ibagué, comenzó en Independiente Medellín, estuvo en Tolima, en el Atlético Huila, en Atlético Nacional, donde pasó un momento difícil y complicado, se fue al Deportivo Pereira y en el Bucaramanga logró actuaciones brillantes. Hoy es jugador de Independiente del Valle.
6: El número 18, también debutante en Selección Nacional, Edier Ocampo.
5: Tiene 22 años, juega en el Vancouver de la MLS, nació en Tumaco, comenzó en Nacional, estuvo en Fortaleza y de allí fue directamente al fútbol de Canadá jugando en el fútbol norteamericano.
6: Vamos con todos los juguetes, César y oyentes, con el número 25, también debutante en Selección Nacional, Kevin Andrade.
5: Zaguero central del Zenit de Rusia, tiene 27 años, es caleño, comenzó en el América, estuvo en Platense, en el Bastica de Rusia y de allí fue contratado por el Zenit, que es uno de los equipos más importantes de ese país.
6: El número 23 y capitán de esta selección, Davinson Sánchez.
5: Jugador de Caloto, 30 años, hombre del Galatasaray y el líder de la defensa colombiana.
6: El número 3 por el lado izquierdo, 1.87, John Hanner Lucumí.
5: Jugador que tiene 43 partidos con Colombia y un gol, nació en Cali, empezó en el Cali, de allí se fue al Gen de Bélgica, al Boloña y hoy es jugador titular en el Juventus de Turín.
6: El número 4, Álvaro Angulo.
5: No le fue bien en el primer partido frente a México. Nació en Tumaco, pero es un jugador importante de Pumas de México. Jugó en Río Negro Águilas, en Nacional, en Independiente de Argentina y ahora en el fútbol mexicano.
6: El número 8, Gustavo Adolfo Puerta.
5: Figura en el Campeonato del Mundo, hombre del Olympiacos, de la Victoria en el departamento del Valle, tiene 23 años. Del Bogotá se fue al Nuremberg. De allí al Bayer Leverkusen, donde jugó 10 partidos como titular en el Hull City, no tuvo la posibilidad de actuar, y en el Racing de Santander fue uno de los más importantes en España.
6: El número 6, el antioqueño Richard Ríos.
5: Jugador que viene con un rendimiento discutible, juega en el Al Ittihad de Arabia Saudita. 26 años para el hombre de Begachí, que comenzó en Flamengo, donde pasó del microfútbol, jugó en Mazatlán, en Guaraní y hoy en el Palmeiras brasileño.
6: Y nos vamos con la gente del Chocó, el número 22, Yasser Asprilla.
5: Jugador de gran condición individual, 22 años, nació en Baudó, hizo pareja con John Jader Durán en Envigado, fueron comprados por el Watford y está hoy en el Girona y después en el Galatasaray, que es donde actualmente juega, prestados por el equipo inglés.
6: El número 10, John Adolfo Arias.
5: Sin duda uno de los puntales del equipo colombiano, lleva el número 10. Nació en Quibdó, tiene 28 años. Llaneros, Patriotas, América, Santa Fe, Fluminense, Wolverhampton, con el que descendió, y hoy en el Palmeiras brasileño.
6: Y el goleador, el número 9, Luis Javier Suárez, del Sporting Club de Portugal.
5: Tiene 6 goles en 18 partidos, jugador clave, nació en Santa Marta. Hombre que empezó en Leones, en el Granada, en Valladolid, Tarragona, Zaragoza, Olympique de Marsella, Almería y hoy en el Sporting de Lisboa. Ha hecho toda su carrera en el fútbol de Europa y es el centro delantero titular por ahora de la selección nacional. Vamos con la formación de Paraguay, mi estimado Mauricio.
7: una de las principales.

0: ¿Cuáles novedades? No se la había contado en el comienzo con las novedades. Creo que es la más importante, el retorno del arquero mundialista Orlando Gil con la camiseta número 2.
1: Fue el arquero al que le dio toda la confianza el técnico Alfaro en el Mundial. Y en el partido contra Estados Unidos, inaugural para ellos, le hicieron 4 goles. Y en 2 tuvo responsabilidad. Lo querían matar, pero Alfaro le dio la confianza y hoy vuelve a los 26 años, jugador del Lille francés, actuar como titular de Paraguay.
0: Tendrá 4 defensores, es decir, no modifica la estructura. Lateral derecho, Juan José Cáceres con el número 4.
1: Jugador argentino, nació en Dock Sud, juega en el Dinamo de Moscú con 26 años y es hombre de toda la confianza. Hoy juega su partido 23 con la selección paraguaya.
0: Pareja de centrales, perfil derecho para Omar Alderete, también mundialista, número 3.
1: Hombre fuerte, de poder, de potencia. Juega en el Sunderland, tiene 29 años, nació en Asunción y comenzó en Cerro Porteño. Jugó también en el fútbol de Argentina.
0: El otro central tiene la cintilla de capitán número 15 en su espalda, Gustavo Gómez.
1: Es el capitán y el hombre de más partidos, 94 juegos, tiene 4 goles con Paraguay, 33 años, titular del Palmeiras, figura, nació en San Juan Bautista y comenzó en Libertad de Paraguay.
0: Otra de las novedades en la formación titular del equipo guaraní, lateral izquierdo número 6 para Junior Alonso.
1: Jugador del Atalanta, tiene 33 años, perdón, del Atlanta de Brasil, no es del Atalanta, del Atlanta de Brasil, Junior Alonso. A ver, corrijamos el equipo actual de Junior Alonso. Nació en Asunción, jugador del Cerro Porteño, de allí se va a Europa, donde juega en el Lille, en el Celta de Vigo, estuvo en Boca Junior también. Y es uno de los hombres veteranos.
2: El Atlanta United de Estados Unidos.
1: Ah, no de Brasil. Brasil, sino de Estados Unidos. El Atlanta United. Ahí juega Junior Alonso, sí señor.
0: Pasamos a la línea de volantes, 2 volantes internos. Uno de ellos, Diego Gómez, número 8.
1: Diego Gómez juega en el Brighton, 23 años. Ha sido titular constante, pero es jugador que actúa en el fútbol de Inglaterra. Jugó en Libertad, en el Inter Miami y hoy está en el fútbol de Inglaterra. Va a jugar su partido número 29 con Paraguay y tiene 3 goles.
0: A su lado otro volante en primera zona de recuperación, Andrés Cubas con el número 14.
1: También con recorrido, 38 partidos con Paraguay, juega en Vancouver, tiene 30 años. Nació en Aristóbulo del Valle y comenzó su carrera en Boca Juniors de Argentina, de donde pasó al Pescara de Italia.
0: Abiertos por bandas, Hugo Cuenca, otra de las novedades, número 17 en su espalda por sector derecho.
1: Es jugador nuevo en este proceso, no estuvo en el Campeonato del Mundo, juega su cuarto partido con Paraguay, actúa en el Celta de Vigo, tiene 21 años, hombre de buena pegada, de buen manejo de pelota, nació en Coronel Oviedo y estuvo en el Génova italiano.
0: Más jugadores por banda, al sector contrario, Miguel Almirón se interioriza mucho, número 10 para otro de los experimentados, Almirón número 10.
1: Es el más goleador de la nómina de Alfaro en esta convocatoria, tiene 10 goles en 80 partidos, 32 años, juega en el Atalanta United de los Estados Unidos, nació en Asunción, jugó en Cerro Porteño y jugó también en Lanús de Argentina.
0: Y con el número 19... el jugador Julio César Enciso, Julio Enciso con el número 19.
1: Tiene 37 partidos con Paraguay, 5 goles, habilidoso volante, juega de extremo, generalmente por el sector izquierdo, actúa en el Ipswich, nació en Caguazú, empezó en Libertad, jugó en el Brighton y es uno de los hombres más destacados y de más talento en el cuadro de Alfaro.
0: Y completa el once titular de Paraguay, Hugo Benítez, otra de las novedades, centro atacante número 9.
1: Hace rato lo quería ver Alfaro, hace su debut en la selección A de Paraguay, hace parte de las divisiones juveniles de Paraguay, tiene 23 años, juega en Nacional de su país, inició con Olimpia y hoy es la gran expectativa para los paraguayos. No me dice
3: ahí
1: nada,
3: está
1: George, ¿usted?
3: No, estamos listos ya, César.
1: Un chistecito.
3: Es que solamente nos sirve 2 resultados. 1, que gane Colombia. 2, que pierda Paraguay.
1: Bueno, ya. Tengo la siguiente crónica de don Fernando Calle.
3: ¿Piolín?
1: Es amigo de Piolín, sí señor. La historia de Colombia frente a Paraguay. En más de 50 partidos, lo que ha deparado un enfrentamiento bastante parejo entre las dos selecciones. Don Fernando.
4: Los enfrentamientos Colombia-Paraguay han tenido algo de épica, corazón, carácter y calenturas de cancha. Se han retado en 51 juegos en eliminatorias, Copa América y amistosos. Balance que favorece a nuestro seleccionado con 23 victorias. Los encuentros más vibrantes.
5: ¡Colombia! ¡Paraguay! ¡Paraguay!
4: Copa América 1975, lujosa selección, Pedro Zape, Boricua Zárate, Ernesto Díaz y Willington Ortiz. Colombia, con gol de Ernesto Díaz, venció a la Paraguay de Roberto Cabañas en el Estadio Defensores del Chaco y Asunción. Se armó la gresca y hasta la fuerza pública reforzó al local. Willington Ortiz relató el hecho.
6: Nos correteó la policía por todo el campo y nosotros tuvimos que correr demasiado. Me correteaba un policía que tenía una cachiporra, entonces era muy complicado.
4: En 1986, nos quedamos sin nada, sin ser sedes del Mundial, y Paraguay nos ajustó con la eliminación de jugar la máxima cita en México. Y así cantaron.

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